0: cuerpo, nos necesitamos. Entonces, buscar un consejero sabio, lo dice la Biblia, y te va a ayudar a sanar.
1: Así es, porque consolamos con la misma consolación que hemos sido consolados. Ahí hay dos personas, uh-huh, definitivamente. Ahora, platicaba con Leticia casualmente que sí puede pasar de que en la intimidad con el Señor definitivamente hay situaciones que son sanadas, uh-huh, ¿verdad?
0: Sí.
1: Que obviamente que Él sabe, porque lo sabe todo, y no hemos confesado con nuestra boca. Ajá. Porque con nuestra boca, pues si confesamos, pues somos salvos. Esto puede pasar, ¿verdad? También a través de la palabra.
0: Bueno, sí, tienes toda la razón. Y qué lindo son esos momentos en los que en intimidad Dios hace algo en tu corazón. Pero mira que de alguna u otra manera siempre involucra después a otros.
1: Sí.
0: Porque después de que tú tienes ese encuentro, esa comunión, el compartirlo, el hablarlo, va a terminar de efectuarse lo que Dios hizo ahí. Es que Dios nunca nos manda a ser llaneros solitarios.
1: Así mismo es, así mismo.
0: Y todo lo que tú recibas es para dárselo a otra persona.
1: Sí, como lo estás haciendo, como lo has hecho con nosotros, con tu sanidad en tu rodilla, todo ese proceso que... Tú como psicóloga, eso te ha ayudado muchísimo, ¿verdad?
0: Sí, claro, porque es que cuando tú entiendes que todo lo que te pasa en la vida, cuando tú lo miras a la luz de la palabra de Dios, puede ser de bendición. Es que a nosotros nos cuesta trabajo.
1: Tiene un propósito.
0: Exacto. Y eso me encanta que lo digas tú, propósito. La palabra clave es propósito. Todo lo que nos pasa. Pero como psicóloga yo he entendido que nuestros pensamientos nos llevan a tener sanas emociones correctas actitudes y comportamientos. Así que sí, mi profesión en ese sentido me ha ayudado para sobrepasar todo esto que me pasó.
1: Qué bueno. Un mensaje para nuestros televidentes que nos han acompañado aquí en este Hablemos, Ana María, para aquellas personas que piensan que esta situación que tiene años no puede ser sanada, y sí a través de la palabra.
0: Amén. Mira, todo lo que a ti te ocurrió, por doloroso que sea, no se sale del contexto y de la soberanía y del poder de Dios. Dios todo lo puede sanar, pero lo más bello es que Dios todo lo quiere sanar. El más interesado en verte sano es el Señor. Así que mi recomendación es, toma tu Biblia, pero léela en orden. Que eso es algo que a mí me parece clave que tenemos que enseñarles a las personas, y es, no es al azar. No es la bibliomancia, no es a ver qué me dice hoy Dios. No, Dios es un Dios de orden. Toma una lectura bíblica y mantente en ella, que sea un recorrido. Uno no lee un libro empezando en la última página y se devuelve. No, hay una historia. Hazlo en orden, hazlo con consistencia y con la seguridad de que tu Padre Celestial te quiere hablar.
1: Gracias, mi querida. Que Dios te bendiga. Que Dios use ese conocimiento tan maravilloso de emociones, de situaciones fisiológicas, en fin, lo que ahora se ha convertido en un don para ti y para nosotros también. A ver, bueno, en un inicio hemos tenido a Leticia Oropesa, a Suri Cruz y ahora a Ana María Villegas. ¡Qué bendición! Gracias por permitirnos que hablemos con mujeres llenas de Dios. Les bendecimos. Sí.

Nos vamos al Evangelio según San Lucas, en el capítulo 4. Lucas es el tercer evangelio del Nuevo Testamento. Lucas 4, y leemos a partir del versículo 31. Gloria al Señor. ¿Qué le parece si estamos de pie? Alabado sea Cristo. Estarán sentados después 5 horas, así que Lucas 4:31. Leemos en el nombre de Jesús. Descendió Jesús a Capernaum, ciudad de Galilea, y les enseñaba en los días de reposo. Y se admiraban de su doctrina, porque su palabra era con autoridad.

Estaba en la sinagoga un hombre que tenía un espíritu de demonio inmundo, el cual exclamó a gran voz, diciendo: déjanos, ¿qué tienes con nosotros, Jesús Nazareno? ¿Has venido para destruirnos? Yo te conozco, ¿quién eres? El Santo de Dios. Pero la palabra del Señor dice inmediatamente que Jesús le respondió diciendo: cállate y sal de él. Entonces el demonio, derribándolo en medio de ellos, salió de él y no le hizo daño alguno. Y luego esto provocó una reacción en los que estaban allí. Dice: y estaban todos maravillados y hablaban unos a otros diciendo: ¿qué palabra es esta que con autoridad y poder manda los espíritus inmundos y salen? Y el versículo 37 dice: y su fama se difundía por todos los lugares de los contornos. Amén. Dile al que está a tu lado: tú no eres un demonio. Misericordia. Alguien pregunta: ¿estás seguro? Gloria al Señor. Pero dígale al otro que está a su lado: tenemos victoria sobre los demonios. Amén. Antes de que se siente, le quiero decir esto. Este cuadro nos ubica en una nueva intervención de Jesús en un día de reposo. Esta intervención ocurre otra vez en una sinagoga. La que vimos anteriormente fue en la sinagoga de Nazaret. Ahora, en esta ocasión, será en la sinagoga de Capernaum. Y en esta ocasión, Jesús se enfrenta a un grupo de demonios. Lo hace en un día de reposo. Hemos dicho que el día de reposo es la primera fiesta en la lista de las fiestas de las celebraciones de Levítico 23. Y hemos tratado de traer cada semana una manera como Jesús celebraba la fiesta semanal del día de reposo. Y en esta ocasión, por el hecho de que se enfrenta a un grupo de demonios y los derrota, y el endemoniado queda celebrando su victoria, yo he titulado a esta meditación: fiesta de victoria por la derrota de los demonios. Así que estamos celebrando una fiesta de victoria. Dígale al que está a su lado: celebramos una fiesta de victoria. Amén. Tome su asiento. Muchas gracias. Ahora sí, les decía que este milagro, porque fue un milagro, ocurrió en Capernaum. Jesús nació en Belén, pero desarrolló toda su vida en la ciudad de Nazaret. Sin embargo, después del bautismo y cuando se dedica al ministerio, Jesús traslada su punto de vivienda a la ciudad de Capernaum. Capernaum significa casa de Naum. En el campamento que tenemos en Las Cumbres, tenemos varias secciones. Una sección se llama Capernaum, en memoria de esta ciudad. Pero cuando venga con nosotros a Israel, lo vamos a llevar a Capernaum. Vamos a entrar por sus calles que ya son ruinas y vamos a ir a lo que se considera que fue esa sinagoga donde Jesús echó fuera a esos demonios.
Capernaum se hubiera

ubicaba a unos 8 kilómetros del noroeste del río Jordán, a la orilla del lago de Genezaret o Mar de Galilea, como dicen los evangelios, y era parte obligada del camino que llevaba de Damasco al puerto, al mar Mediterráneo y viceversa. Así que era una ciudad que vivía del comercio y de la producción de los alrededores. Bueno, Jesús estableció allí el centro de su ministerio y llama la atención que Lucas dice: descendió Jesús a Capernaum, porque Capernaum se encuentra en una parte baja del territorio de Israel. Y Jesús realizó tantos milagros en Capernaum y en sus alrededores que la gente llegó a llamar a Capernaum, en relación con Jesús, su propia ciudad. Pero el tema es que Jesús llegó a Capernaum, día de reposo. Y siempre que era día de reposo, Jesús iba a un lugar especial: la sinagoga. Alabado sea el Señor. Están aprendiendo. Gloria al Señor. Entonces, nuestro interés es observar cómo celebraba Jesús el día de reposo. O sea, cómo celebrar esta fiesta para el Señor. Y como ustedes lo acaban de decir, los evangelios son consistentes en decir una y otra vez que en el día de reposo Jesús iba a la sinagoga. En esta ocasión entró a la sinagoga y encontró allí, había allí un hombre con un espíritu inmundo. Espero que no haya nadie aquí así. Pero si lo hay, el milagro que ocurrió aquel día en Capernaum volverá a ocurrir aquí ahora, en el nombre de Jesús. Ese día hubo una gran celebración. Mis amados, estamos en el año de la celebración. Y el pueblo del Señor celebra cuando el diablo es derrotado. Alabado sea Dios. Y ese hombre, poseído por un demonio, no salió de la sinagoga triste ni angustiado. Salió en fiesta por el milagro recibido. Entonces, lo que ocurre en aquel hombre me lleva a llamar a esta meditación: fiesta de victoria en el reposo del Señor. Fiesta de victoria. Entonces, me voy a centrar en esta celebración en tres aspectos, y en la próxima celebración que sigue después de esta, en otros aspectos. Así que no se pierda lo que viene, porque usted está rodeado de demonios. No estoy hablando de los que están ahí. No. La Biblia dice que nuestra lucha no es contra carne y sangre, sino contra principados, potestades, gobernadores de las tinieblas de este siglo, huestes espirituales de maldad en las regiones celestes. Entonces, una fiesta de victoria comienza con presencia. Diga presencia. ¿Presencia de qué? Del Señor. Presencia de Jesús. Ese demonio, este es un hermano, pero yo los uso para dar una ilustración. Amén, amén. Nadie vaya a pensar que es un demonio. Este endemoniado como
un judío normal acudía a la sinagoga todos los días de reposo, todos los sábados, y nunca había pasado nada. Ahora quiero que note esto. Estamos en la ciudad de Panamá, para los que me siguen en cualquier parte del mundo. ¿Cuántos judíos viven en Panamá? ¿Cuántos? Díganme, no. En Panamá hay alrededor de 20,000 judíos. ¿Cuántas sinagogas hay? Aquí cerquita tenemos una, la de la calle 44. Tenemos otra en Paitilla, otra en Costa del Este. En una ciudad donde hay cierto número de judíos, no hay una sola sinagoga, no. Hay varias sinagogas, porque para una sinagoga se necesitan únicamente 10 varones. Ahora pueden ser muchos, pueden ser 500, 1000, pero el mínimo es 10. Ahora, si estamos en Capernaum, ¿está con el predicador? Que era la ciudad más importante de Galilea y la más habitada. ¿Habría allí una sola sinagoga? Tenía que haber muchas sinagogas. Jesús no era de Capernaum. Jesús provenía de Nazaret. Y en Nazaret Jesús tenía una sinagoga. Por eso dice en el mensaje que predicamos anteriormente de Lucas 4:16, que Jesús fue a la sinagoga como solía hacerlo. Pero en esta sinagoga no era una sinagoga donde él habitualmente iba. ¿Por qué? Porque él no era de ahí, hombre. Alabado sea Dios. Y mi punto es, si había varias sinagogas en Capernaum, ¿por qué Jesús fue a esta especial? ¿No te lo reveló carne ni sangre, varón? Toma, toma. Jesús fue a las... Toma, toma. Con confianza. Bueno, si no lo quiere. Jesús fue a esa sinagoga especial porque él sabía que allí había alguien con una gran necesidad, y ese día decidió hacer un milagro en esa persona. Recibe, varón. Eso nada más es una primicia. Sobre eso vendrán cientos, y vendrán cientos, y vendrán cientos, y vendrán cientos. Sabía que habría allí un hombre con una gran necesidad, y dijo: no voy a cualquier sinagoga, voy a esa especial. Pues yo quiero que sepas que Jesús ha decidido venir a esta casa en el día de hoy.

Ahora, antes, oye esto, antes de atender al endemoniado, la Biblia da un detalle. Los que leyeron conmigo, ¿qué hacía Jesús? Dice, enseñaba la palabra. Ya el demonio estaba ahí. Jesús sabía que el demonio estaba ahí. Él había ido por ese hombre. Pero antes de hacer cualquier milagro, Jesús les enseñaba la palabra. Ahora, notemos algo más. Este hombre siempre había estado ahí, todos los sábados. Pero ahora, cuando Jesús está hablando, este hombre comienza a gritar.

¿Y qué gritaba? Lea lo que dice la Biblia. La Biblia dice que gritaba: ¿qué tienes con nosotros, Jesús Nazareno? Has venido para atormentarnos. Note esto. Está con el predicador. ¿Cuántos hombres eran? Era uno. Y cuando usted habla de usted, ¿cómo habla? Habla en singular. Usted, si usted hubiera sido usted, ¿usted qué hubiera dicho? ¿Qué tienes conmigo? Oh, han venido muy inteligentes esta mañana. Pero el hombre no decía: ¿qué tienes conmigo? El hombre decía: ¿qué tienes con nosotros? Significa que dentro de él había una cantidad. Yo no, no le pongan tanto número, hermano. Di que medio millón. Pero la sola presencia de Jesús atormentaba al demonio. Así que lo primero que yo necesito para celebrar una fiesta de victoria frente a los demonios es contar con la presencia de Jesús. Alabado sea Dios. Ahora, no tengo tiempo, ¿verdad?, para decir tantas cosas. Pero la Biblia misma, la Biblia es su propio intérprete. La Biblia nos enseña cómo atraer, cómo manifestar la presencia de Jesús. ¿Cómo? Alabado sea. Iban muy bien. La Biblia dice que Dios habita en medio de la alabanza de su pueblo. Es

alaba. Por eso en esta casa alabamos. Por eso este predicador alaba. Por eso este predicador canta. Por eso este predicador le anima. Por esto este predicador le dice: alaba a Dios. Porque Dios se mueve. Dios habita en medio de la alabanza de su pueblo. Y los demonios no soportan la presencia del Señor. ¿Qué había visto este demonio todos los sábados en la sinagoga? No, ninguna alabanza. Si hubiera visto alabanza, no hubiera estado endemoniado. ¿Qué veía él todos los sábados en la sinagoga? Pura religión, la misma gente, la misma cosa. Y el demonio en medio de la sinagoga estaba feliz. Sigan, prendan vela, hagan las cosas. Pero ahora hay algo que lo atormenta. Es la presencia de Jesús. Amén. Ahora, permítame decirle algo. Porque hay gente que no cree ni en la luz eléctrica. Los demonios son seres espirituales. Los demonios son seres verdaderos. Los demonios son seres con personalidad propia. Los demonios poseen inteligencia. Los demonios tienen capacidad de comunicación. Aquí hemos traído demonios o han traído endemoniados aquí. Una vez trajeron un grupo de un colegio, todos endemoniados, no los controlaban, y los metimos un grupo en un salón, otro en otro salón, en cuatro salones diferentes. Pero hay gente que no cree ni en la luz eléctrica. Los de un salón totalmente distantes se comunicaban con los de otro salón que estaba por acá. No se veían, no tenían manera de escucharse. Si yo le hablaba al pastor que estaba del otro lado, o al hermano Rogers que nos estaba ayudando, no me escuchaba, y los demonios se escuchaban entre ellos. Hubo un momento en otro día que teníamos unos endemoniados acá. Yo estaba ocupado con otros, y uno le dijo a mamá Gilma: déjame entrar en ese perro que está allá afuera, pues. Y mamá Gilma le decía: no, fuera, pero déjame entrar. No, oye, tú eres más dura que Jesús. Así le dijo. Jesús dejaba entrar en los cerdos, y tú ni en los perros, no dejan entrar. Obedecen, se comunican. Y el hermano Rogers, para comprobar si era verdad que había un perro, salió con un ojo abierto y uno cerrado, y abrió la puerta, y allá afuera había un perro así medio negro, no totalmente negro, hasta que se paraban los... Dios mío, los cerizaban, se le ponía a uno la piel de gallina. Los demonios se comunican. Ahora, alabado sea Dios, que no se vaya la luz ahora, porque la Biblia describe a los demonios como seres malvados, maliciosos, promotores de maldad, causantes de graves sufrimientos. Los demonios son enemigos de Dios, y son enemigos de una criatura que Dios ama, que se llama hombre. Porque hoy nosotros ocupamos un lugar que antes los demonios ocupaban. Los demonios operan bajo el reino de Satanás. Y el Nuevo Testamento dice que en ese reino hay diversos grados de jerarquía. Y los demonios son los soldados rasos.
Porque no tenemos lucha contra sangre y carne, sino contra principados, contra potestades, contra los gobernadores de las tinieblas de este siglo, contra huestes espirituales de maldad en las regiones celestes. Esa es nuestra lucha. Y la Biblia dice que vuestro adversario, el diablo, como león rugiente, anda alrededor buscando a quien devorar. Oye esto. Espero que esto te ayude a ti y a tu abuelita y a los que están por allá afuera, por donde sea. Las prácticas relacionadas con idolatría, la magia, el espiritismo, la hechicería, todo lo que tenga que ver con ocultismo, esto es magia blanca, magia negra, magia verde, nigromancia, cartomancia, vudú, candomblé, palomayombe, todo eso conduce a una esclavitud demoníaca. Mire este versículo que no sé cómo, no se les explica la Biblia esto. Es más, yo voy a preguntar, ¿cuántos de ustedes han escuchado un mensaje de demonio? ¿Cuántos han escuchado una, como dicen la gente, una predicación? Que usted vino a una iglesia, a un lugar, y estaban predicando de los demonios.

¿A dónde escuchó eso? Dígame, ¿en qué iglesia? ¿En qué programa de televisión? Eso no se predica, como si no fuera parte de la Biblia. Bienaventurado usted que está recibiendo una palabra que le va a explicar. Porque vuelvo a lo mismo, antes que Jesús echara fuera el demonio, primero les dio palabra. Primera Corintios 10:19. Hay muchos textos, pero yo nada más voy a leer estos dos. Primera Corintios 10:19. ¿Lo tiene en su Biblia? Bueno, está hablando Pablo. Por eso es importante traer Biblia a la casa de Dios. ¿Qué digo pues? Que el ídolo es algo, o que sea algo lo que se sacrifica a los ídolos. Pregunta, versículo 20. ¿De qué pastor? Primera Corintios 10:19-20. Antes digo que lo que los gentiles sacrifican a los demonios, los sacrifican y no a Dios. Y no quiero que vosotros os hagáis partícipe de los demonios. ¿Qué está diciendo Pablo? Que aquel que le ofrece algo a un ídolo, en realidad, ¿a quién se lo está ofreciendo? Eso mismo lo dice Deuteronomio 32. Ahora, si una cosa tan sencilla como ofrecer algo a un ídolo te abre la puerta a los demonios, tú te imaginas cuando tú te vas a leer la carta, que te lean la mano, que te echen la macuá, que te den el número de la lotería, que te santigüen, que te ponga bajo la influencia de un santero, que vayas a Haití a buscar el vudú. Te estás sometiendo a un demonio, le estás abriendo la puerta a un demonio. Ven a Jesucristo y cobíjate bajo la sangre del Cordero de Dios. Apocalipsis 9:21 dice que los que se van al infierno, hay muchos, pero entre ellos están, dice, y no se arrepintieron de sus homicidios, ni de sus hechicerías, ni de su fornicación, ni de sus hurtos. Entonces, cuando alguien anda en prácticas de este tipo, no sabe cómo puede abrirle la puerta a un demonio. Y por eso hay gente oprimida, que no duerme, que siempre oyen voces, que si el gato negro camina por el techo, que la mano de la araña le rasca la puerta por fuera en la noche. Le estremecen la cama. La regadera se la mueven para acá y usted se mueva para que el agua caiga acá y se la mueven para acá. Deja una cosa en un lugar y después la encuentra en otro lugar. Tiene sueño que el mismo Nerón lo anda buscando en la madrugada. No tiene sueños de paz. Hay poder en la sangre de Cristo. Los demonios resisten a la predicación. Usted no sabe la batalla que yo he tenido para predicar esta palabra. Dice que Pablo, allá en la isla de Chipre, quería predicar. El procónsul Sergio Pablo quería oír la palabra, pero le resistía Elimas, el mago. Aquí en este templo han venido santeros y hechiceros que luego me han confesado: yo vine aquí solo para hacerle daño a usted, comisionado, y nos sentamos en tal y tal lugar. Pero llegó el momento en que no resistimos más. Alabado sea el nombre del Señor. Mientras yo predico, muchas veces un muñeco con mi nombre ha estado en un altar con alfileres y agujas penetrados. Han tomado mi nombre, se lo han puesto a un sapo, le han sellado la boca al sapo, se la han cosido, porque la brujería es a medida que

el sapo se va secando, el pastor se va a ir secando. Se secó el sapo, se secó el altar, se secó el vudú, se secó el hechicero, y el pastor sigue predicando. Si tiene miedo, quédese sentado. Los demonios necesitan de un cuerpo para manifestarse físicamente. Por eso los demonios andan desesperadamente buscando un cuerpo. Por medio de un cuerpo los demonios se comunican. Por medio de un cuerpo los demonios hablan. Por medio de un cuerpo los demonios sacian sus malos instintos. Por eso los demonios esclavizan. Por eso los demonios vuelven a las personas drogadictas, adictas del sexo, violentos, en fin. Mira, los demonios esclavizan, inclinan al mal. Los demonios inclinan a la inmoralidad y a la destrucción. Solo les doy un caso bíblico que usted lo recordará muy bien. Dígame el nombre. Recibirá 100 veces más. El endemoniado de Gadara. Dice la Biblia que andaba desnudo. Dice que se sajaba su propio cuerpo. No vivía en una casa, vivía en los sepulcros. Tenía tanta fuerza que no lo podían atar ni con grillo. ¿Qué sensei, ni qué karate, ni qué nada? Esos son los demonios. Los demonios pueden causar enfermedades. Dígame un caso en la Biblia. La mujer encorvada, la hija de la cananea. Los demonios pueden causar enfermedades físicas y mentales. No estoy diciendo que todas las enfermedades sean causadas por demonios, pero sí digo que hay demonios que causan enfermedades físicas y mentales. La Biblia dice que Jesús liberó a endemoniados y lunáticos. No es lo mismo un lunático que un endemoniado. Los dos son locos, pero uno es del diablo y otro es de la luna. Sin embargo, se está riendo el endemoniado, no aguanta la risa, hermano. Ya está libre sin reprenderlo. Gloria al Señor. Había un predicador, algunos de ustedes lo conocieron, llamado Gigi Ávila. Poderoso, Dios lo usaba poderosamente. Y en una campaña se le encaramó un demonio. No lo pudieron detener los ujieres y se encaramó el demonio. Gigi Ávila era Mr. Puerto Rico. Era levantador de pesas y fisiculturista. Y se le trepó el demonio. Y Gigi, voy a hacerle ejemplo. Y Gigi lo agarró por el cuello y se lo puso y siguió predicando. Y seguía. Y a su nombre. Hay poder. Y amado hermano y amigo. Y ya el endemoniado estaba morado, hermano. Y tocó al hermano Gille por la espalda así. Hermano Gille, ya estoy libre, ya estoy libre. Pero todos, lea la Biblia, lea los evangelios, todos los endemoniados con los que se encontró Jesús fueron expulsados. Todos los demonios fueron expulsados. Todos los demonios fueron libres. Jesús demostró su autoridad sobre los demonios, y donde llegaba la presencia de Jesús, llegaba la liberación y la victoria. Pero no solamente eso, Jesús nos dio autoridad sobre los demonios. Lucas 10:19 dice: hollaré.

serpientes y escorpiones. He aquí les doy tu autoridad para hollar serpientes y escorpiones y sobre toda fuerza del enemigo, y nada os dañará, nada te puede dañar. Pero dijo Jesús también: estas señales seguirán a los que creen. En mi nombre echarán fuera demonios. Mi primera experiencia como cristiano, yo me convertí en una iglesia que recién comenzaba. Solamente el pastor y la esposa eran cristianos. Y ahí nos convertimos y comenzamos a caminar con Cristo. Y el pastor fue invitado a predicar a Guatemala y se fue. Y una noche me llaman porque, bueno, el pastor no está. Y una muchacha se endemonió. Yo estaba apenas unos 4 meses en la iglesia, ni me había leído toda la Biblia todavía. Y tengo que ir yo a atender ese caso allá. Y cuando llego allá, habían unos hermanos atendiendo la endemoniada. Le abrían la Biblia y le ponían la Biblia en el Salmo 91. Parecían toreros con la Biblia. El diablo no respeta papeles. Desde ese día yo me di cuenta del poder de Dios. Autoridad para echar fuera demonios. Ahí está el endemoniado. Pero todo cambió cuando Jesús se hizo presente. Por eso, mi amado, lleva la presencia de Dios a tu casa. No habrá demonio que pueda dominar tu casa si ahí está la presencia de Dios. Dice la Biblia: descendió Jesús a Capernaum. Este es el cuadro de aquel que descendió del cielo para buscar a los oprimidos y afectados por el pecado, nosotros. Y en la sinagoga, la presencia de Jesús atormentaba a los demonios. Y la Biblia dice que los demonios reconocían a Jesús. Provoca la presencia de Jesús. No habrá brujería contra ti si andas en la presencia del Señor. No habrá hechicería, no habrá espiritismo si caminas en la presencia del Señor. No hay discípulo en derrota si anda en la presencia del Señor. Y la Biblia dice que los demonios hablaban por la boca del endemoniado diciendo: ¿qué tienes con nosotros, Jesús Nazareno? Sé quién eres, el Santo de Dios. Marcos 3:11, el Evangelio de Marcos 3:11. Dice que los espíritus inmundos, al verle, o sea, al ver a Jesús, se postraban delante de él y daban voces diciendo: tú eres el Hijo de Dios. Lo que trato de decirles es que los demonios reconocen la presencia de Jesús. Saben dónde está Jesús. Y les quiero decir, en este momento tienen miedo. Así que este primer punto de enfrentar a los demonios es este: vive en la presencia de Dios. Si la presencia de Dios está contigo, los demonios serán sometidos. Amén. Así que recuérdelo con una P: ¿cómo se dominan los demonios? Presencia de Dios. Segunda P: palabra de Dios. Les decía que antes de echar fuera el demonio, Jesús enseñaba la palabra. Les decía que esta no era la única sinagoga de Capernaum, pero Jesús fue allí por causa de ese hombre. Porque Jesús siempre se presentará en un lugar de necesidad. Por eso en ese hospital, levanta tu corazón

Que Jesús está viendo tu necesidad. En tu casa Jesús está viendo tu necesidad. Y en este santuario, todo el que tenga una necesidad, Jesús sabe de ella aún antes que tú le digas la necesidad que tienes. Pero

El hombre sigue endemoniado, se va igual para su casa, todo. Pero cuando Jesús se hace presente, Jesús cambia el rumbo de los acontecimientos, de lo que ha de venir. Por eso tengo autoridad y estoy aquí después de haber orado, estudiado y creído que el rumbo de lo que viene para tu vida será diferente. Que hay algo que tú no has vivido que el Señor tiene para ti. Porque esas cosas que ojo no vio, ni oído oyó, ni han subido al corazón del hombre, son las que Dios ha preparado para los que le aman. Porque somos hechura suya, creado en Cristo Jesús para buenas obras, las cuales Dios preparó de antemano para que anduviésemos en ellas. Yo estaba predicando el viernes al mediodía y tuve que predicar en la noche también en Barranquilla. Y una persona que estaba allí, en un momento cuando di un testimonio, se levantó un español. ¿Sabe que los españoles son duros? Pero fue invitado, bueno, llegó al evento. Y Dios lo tocó y lloró. Y eso lo supe el día siguiente porque el pastor me lo contó. Cuando salió de allí, porque ese español fue allí porque tiene un proyecto inmenso de construcción, pero hay complicaciones, usted sabe, finanzas, procesos de financiamiento, bancarios, etc. Y cuando salió de la reunión, ya con paz en el corazón, recibió en el celular que le habían hecho una transferencia millonaria de España a su cuenta. Alguien alabe al Dios de gloria. La presencia de Jesús cambia el rumbo de los acontecimientos. Así que Jesús, que conocía la necesidad de este hombre, antes de liberarlo, proclamó sobre él y sobre la congregación, sobre la sinagoga, la palabra de Dios. Porque la palabra de Dios tiene poder. La palabra de Dios es viva y eficaz. A ver qué dice Lucas 4:31, que es el texto que inicia esta historia. ¿Qué dice? ¿Qué más? Alabado sea el Señor. Póngalo allí, por favor. Quiero que se le grabe esto. ¿Qué hacía Jesús? A ver, dígalo en voz alta. Les enseñaba a jugar ping pong, alabado, ¿no? Les enseñaba la palabra, alabado sea Dios, porque la palabra de Dios es viva y eficaz y más cortante que toda espada de dos filos, y penetra hasta partir el alma y el espíritu, las coyunturas y los tuétanos, y discierne los pensamientos y las intenciones del corazón. Los tres sinópticos. ¿Cuáles tres sinópticos, pastor? Mateo, Marcos y Lucas. Esos son los tres sinópticos. Resaltan que la palabra, la enseñanza, la predicación de Jesús era, dice los tres sinópticos, se admiraban porque esa palabra era con autoridad y no como la de los escribas. Así que usted puede tener palabra y no tiene autoridad porque no conoce la palabra. Pero la de Jesús era con autoridad. Ahora, la palabra, oye esto, la palabra de Jesús siempre produce una reacción espiritual. Nadie puede ser indiferente a la palabra de Dios. Aunque la rechaces, ya estás teniendo una reacción. Toda palabra de Jesús provoca una reacción espiritual. Yo predicaba ayer al mediodía, también antes de venir para acá. Y era un almuerzo, la gente estaba celebrando, estaba. Y cuando me llaman para predicar y comienzo a decir, tú sabes cómo, pla, pla, pla, pla, pla, pla, pla, tú oías los tenedores, los cuchillos. Dos minutos después no se oía nada, todo se quedó quieto. Y miro para acá, una pareja llorando. Miro para acá, una pareja levantando.

levantando manos. Miro para acá, una pareja caminando a sellar una palabra. La palabra de Dios siempre va a producir una reacción en el corazón. Ahora, Jesús enseñó sobre los demonios. ¿Por qué nosotros no predicamos de los demonios? ¿Por qué en la iglesia no se predica sobre los demonios si Jesús enseñó sobre los demonios? No, no le dan importancia a esto y la gente anda endemoniada en el mismo templo. Bueno, si no están endemoniados, por lo menos están influenciados. Poco de mujeres ni hablar. Ya usted sabe lo que voy a decir. Jesús dijo, por ejemplo, que para que tú tengas victoria sobre los demonios, tienes que conservarte puro. Mateo 12, 43 dice que cuando un demonio ha salido de alguien, anda por lugares secos, busca reposo, no lo halla, y luego dice: volveré a mi casa, y encuentra que la casa está barrida y adornada, y dice: hey, siete peores que yo vengan. Misericordia, esta puerta está cerrada para los demonios, esta puerta está abierta para el Espíritu Santo. ¿Qué dijo Jesús sobre los demonios? Dijo que nadie puede entrar en la casa de un hombre fuerte si primero no lo ata y luego puede saquear su casa. Por eso nosotros, al abrir una red, primero atamos al hombre fuerte de ese lugar. ¿Qué dijo Jesús sobre los demonios? Dice que una mujer de la que les servía con sus bienes, se llamaba María Magdalena, y de ella habían salido siete demonios. ¿Qué dijo Jesús sobre los demonios? Dijo: si yo por el dedo de Dios echo fuera a los demonios, entonces se ha acercado a vosotros el reino de Dios. O sea que cuando el reino de Dios se manifiesta en cualquier lugar, los demonios tienen que irse. Entonces, si Jesús enseñó tanto sobre los demonios, ¿por qué este es un mensaje oculto de la iglesia? Jesús enseñó antes de echar fuera el demonio, porque la palabra de Dios es la espada del espíritu. Porque la palabra de Dios quebranta fortalezas espirituales. Porque la palabra de Dios abrirá el camino para la victoria y abrirá el camino para tu reposo. Por eso hay palabras como esta: el que habita al abrigo del Altísimo morará bajo la sombra del Omnipotente. Diré yo a Jehová: esperanza mía y castillo mío, mi Dios en quien confiaré. Él me librará del lazo del cazador, de la peste destructora. Con sus plumas me cubrirá y debajo de sus alas estaré seguro. Escudo y adarga es su verdad. No temeré al terror nocturno, ni a saeta que vuele de día, ni a pestilencia que ande en oscuridad, ni a mortandad que en medio del día destruya. Caerán a mi lado 1,000 y 10,000 a mi diestra, pero a mí no llegará. Por eso hay palabras como esta: levántese Dios, se han esparcido sus enemigos. Levántese Dios y huyan de su presencia los que nos persigan. Echa mano del escudo y al pavés y levántate en mi ayuda. Yo no sé si usted ha sido atacado alguna vez por demonios, pero yo sí he sido atacado por demonios. He visto físicamente los demonios. Parecen
muy parecido a los que me salieron a mí, era muy parecido a los diablicos esos de los santos.

Esos que salen y usted se goza con ellos, que charranganangana, charranganang, charranganangana, charranganangana, charran. Sangre de Cristo. Algunos son como enanos así. La palabra de Dios es portadora del milagro que tú necesitas. Jesús sabía que este hombre necesitaba un milagro y abrió el camino para el milagro a través de la palabra. Entonces tenemos dos fuerzas poderosas para enfrentar los demonios. Dígame una: la presencia de Dios. Dígame otra: la palabra de Dios. No solo de pan vivirá el hombre, sino de toda palabra. Así fue como Jesús enfrentó al diablo, con la palabra. Bien. Número 3, poder. Diga poder. Dígalo con poder, por favor. Dígalo que el diablo lo oiga. Poder. A los demonios se les enfrenta con poder. Dice que la palabra de Jesús era con autoridad. Y el poder, oye esto, el poder es la manifestación de la autoridad. Y los demonios se someten al poder de Dios. El poder de la palabra de Jesús se manifestó en dos vías. Uno, la autoridad de la enseñanza. Dice que su enseñanza era con poder, con autoridad. Y número dos, esa palabra se manifestó en el poder para echar fuera a los demonios. El poder cubre a la autoridad, porque el poder procede de la autoridad. Y la autoridad espiritual libera. He aquí os doy potestad para hollar serpientes y escorpiones. O sea, he aquí os doy poder. Les doy autoridad para hollar serpientes y escorpiones. O sea, hollar es pisar, para cipar serpientes y escorpiones, y nada les dañará. Conclusión. A los demonios se les enfrenta con poder. No le tenga miedo a nada, mi amado hermano. ¿Qué dijo el salmista? No temerás al terror nocturno, ni a saeta que vuele de día, ni a pestilencia que anda en oscuridad. No temerás a mortandad que en medio del día destruya. No temerás, porque aunque caigan a tu lado 1,000 y 10,000 a tu mano derecha, eso a ti no llegará. ¿Por qué? Porque tú tienes poder. Recibiréis poder cuando haya venido sobre vosotros el Espíritu Santo. Mire, todos los casos donde Jesús se enfrentó con los demonios, los enfrentó con autoridad. Había un diácono echando fuera a un demonio y llevaba como 40 minutos y no lo echaba fuera. Estaba todo cansado y agotado. Le dijo: mira, demonio, o te vas tú o me voy yo.

todos los demonios que vinieron a Jesús fueron derrotados. Y todos los endemoniados que le presentaron a Jesús, todos fueron liberados, todos. Y en tu caso también. En mi ministerio he tenido batallas con demonios. Algunos se han ido facilito. Otros han resistido, pero todos se han ido. Voy a

decir esto: si la presencia del Señor está con nosotros, ¿cuántos saben que la presencia de Dios está contigo? Mi presencia irá contigo y yo te daré descanso. Donde hay dos o tres congregados en mi nombre, ahí estoy yo en medio de ellos. Dios habita en medio de la alabanza de su pueblo. Presencia, palabra. Si la palabra de Dios está en tu boca, entonces el poder de Dios se manifestará en tu vida. Lucas capítulo 4, versículo 31. Leeremos hasta el versículo 37. Lucas 4, 31. Los que aman la palabra de Dios me dicen amén. Amén. Descendió Jesús a Capernaum, ciudad de Galilea, y les enseñaba en los días de reposo. Y se admiraban de su doctrina, porque su palabra era con autoridad. Estaba en la sinagoga un hombre que tenía un espíritu de demonio inmundo, el cual exclamó a gran voz, diciendo: déjanos, ¿qué tienes con nosotros, Jesús Nazareno? ¿Has venido para destruirnos? Yo te conozco quién eres, el Santo de Dios. Jesús le reprendió diciendo: cállate y sal de él. Entonces el demonio, derribándole en medio de ellos, salió de él y no le hizo daño alguno. Y estaban todos maravillados y hablaban unos a otros diciendo: ¿qué palabra es esta que con autoridad y poder manda a los espíritus inmundos y salen? Y su fama se difundía por todos los lugares de los contornos. Gloria al Señor. Amén. Dile al que está a tu lado: no te veo ningún demonio. Misericordia. Santo Dios. Pero dile al que está al otro lado: veo en ti el poder de Dios. Amén. Tome su asiento. Gloria al Señor. En la lección anterior comenzamos a ver que estamos en un nuevo día de reposo, que Jesús descendió a Capernaum, que Capernaum era la ciudad más importante de Galilea, que Jesús hizo de Capernaum el cuartel central de su ministerio durante la época del periodo que ministraba en Galilea, Judea, Samaria, y regresaba una vez más a Capernaum, que había varias sinagogas en Capernaum, pero que Jesús entró a esa sinagoga porque allí estaba un hombre que era atormentado por un espíritu de demonio inmundo. Veíamos entonces que para enfrentar a los demonios hay que hacerlo bajo tres premisas principales: la presencia de Jesús, diga la presencia de Jesús, Jesús estaba allí; la palabra de Jesús, diga la palabra de Jesús; y el poder de Jesús. Dice que se asombraban porque Jesús echó fuera el demonio y decían: ¿qué palabra es esta que con autoridad y poder echa fuera a los demonios? Ahora vamos a continuar, porque en la celebración anterior no pudimos concluir y dejamos al endemoniado todavía medio endemoniado. Pero tenemos que llegar al final. ¿Alguno de ustedes escuchó el mensaje anterior? Muy bien, entonces añádale esto a sus notas. Jesús provoca la reacción de los demonios. Amén. Los demonios reaccionan ante Jesús. Les dije que este endemoniado siempre había estado en la sinagoga todo el tiempo, pero entraba y salía normal. Pero ese día que Jesús estaba, cuando Jesús enseñaba, comenzó a gritar: ¿qué tienes con nosotros, Jesús Nazareno?

Nazareno. Has venido a destruirnos. Sé quién eres, el Santo de Dios. Este hombre era atormentado por demonios. Le quiero leer algo que copié, lo hice aquí para no perder tiempo y leerlo rápidamente. La peor trampa del diablo es hacernos creer que los demonios no existen. Si usted no cree que los demonios existen, no está muy lejos de estar endemoniado. Porque la Biblia, y si yo creo en la Biblia, tengo que creer en lo que dice la Biblia. Y la Biblia dice que los demonios son seres con individualidad, con personalidad. Son seres inteligentes. Son seres que se comunican. Son seres que tienen voluntad y deseos. Entonces, no le des ventaja al diablo. Porque algunos van a leer la Biblia y creen que los demonios son una expresión judía o hebrea de la mitología griega o de la mitología romana. No, la Biblia es la verdad. Y si la Biblia dice que hay demonios, porque hay demonios. Eso de que usted cree eso de que un pez se tragó a un hombre y después lo botó. ¿Por qué lo cree? Porque la Biblia lo dice. Punto. ¿Usted cree que en eso y que el Mar Rojo se dividió? ¿O eso es una alegoría? No, eso fue así. El Mar Rojo se dividió. ¿Usted cree que hubo una persona que se llamaba Jesús? Misericordia, Padre. Y eso que somos una iglesia cristiana. Entonces, los demonios sacan ventaja cuando alguien piensa que los demonios son un cuento. Los demonios son seres vivos y activos. Están activos. Los demonios pertenecen a la jerarquía del reino de las tinieblas. Los demonios a ellos se hace referencia una y otra vez, sobre todo en el Nuevo Testamento. Por ejemplo, ¿cuál es el evangelio más corto? Alabado sea Dios. Caleo, estamos bien lejos de Biblia. El evangelio más corto es el evangelio de Marcos. Marcos, siendo el evangelio más corto, hace 10 referencias a los demonios. Por eso yo pregunto, ¿por qué en la Biblia no se, en las iglesias hoy no se enseña de los demonios? No se predica de los demonios como si eso no estuviera en la Biblia. Eso no fuera parte de lo que nosotros deberíamos aprender. Mateo hace 12 referencias a los demonios. Lucas hace 4 referencias a los demonios. Aún en el libro de los Hechos usted va a encontrar a los endemoniados. ¿Qué dice? Sobre Pedro, por ejemplo, que aún de las ciudades vecinas venían trayendo enfermos y endemoniados para que a lo menos cuando la sombra de Pedro pasara, los enfermos se sanaran y los endemoniados fueran libres. Entonces, yo hablé de las prácticas que abren las puertas a los demonios. Escuche la celebración anterior y no se meta en eso. Los demonios necesitan de un cuerpo físico para manifestarse. Los demonios no le van a hablar a usted así. Hola, Julián.

Soy el demonio de lujuria, ¿cómo estás? No, los demonios hablaban a través de un hombre que estaba endemoniado. Y él era un hombre, uno solo. Y cuando hablaron dijeron: ¿qué tienes con nosotros? Porque eran muchos. Pongo una música más tétrica y verán como Drácula, una cosa así, varón. Si esta noche sueñas con demonio, es porque no te has cubierto con la sangre de Jesucristo. Porque los que están cubiertos con la sangre de Cristo soñarán con ángeles. Aleluya. Los demonios necesitan un cuerpo para satisfacer sus instintos pecaminosos. Los demonios se drogan, se emborrachan, tienen sexo ilícito, son violentos. Para eso necesitan un cuerpo. Que no usen el tuyo. Los demonios esclavizan. Los demonios, según la Biblia y según lo que usted en los evangelios, pueden causar enfermedades físicas. La mujer encorvada, cuando fue libre del demonio, quedó enderezada. Pueden causar enfermedades mentales. Pueden atormentar. Pueden llevar a la persona a la destrucción. El endemoniado de Gadara andaba desnudo. Vivía en los sepulcros. Se atormentaba. Buscaba con qué herirse él mismo. Lo ataban con grillos y no tenían poder para sostenerlo. Los demonios, yo lo leo en los evangelios, producen achaques. La Biblia habla, Jesucristo le trajeron a un demonio, a un endemoniado, dice que era sordo y mudo. Así que los demonios producen sordera. Y algunos, el demonio no los pone sordo del tímpano, ni del oído medio, ni del oído interno. Ese se los deja libre, pero les pone sordo del oído del corazón. Los demonios producen ceguera. También epilepsia. Recuerden al muchacho que su padre lo trajo, Mateo 17. Y dice que muchas veces el demonio lo toma y lo echa en el fuego o en el agua. Y echa espuma por la boca y se va secando. Y lo he traído a tus discípulos y no lo han podido librar. Producen también enfermedades o desórdenes emocionales. Locura. Mateo 4:23 dice que recorría Jesús las ciudades y aldeas de toda Galilea, y una gran multitud, y le traían a él los enfermos, los endemoniados y los lunáticos. Hay locos de demonio y hay locos de luna. También enfermedades destructivas, agresividad, deformación física y muchos otros males. Les digo esto porque no todos los males y enfermedades son causadas por demonios, pero muchas sí. Por eso la iglesia tiene que conocer estas verdades bíblicas, porque conoceréis la verdad y la verdad os hará libres. Entonces, ¿cuál es la primera reacción de un demonio? Oye esto. Un demonio reconoce a Jesús. Tranquilito con el rabino.

tranquilito con el líder de la sinagoga, todos los sábados allí. Pero cuando se apareció Jesús, ¿qué tienes con nosotros, Jesús Nazareno? El brujo Teté, la que lee la mano allá en el barrio, el santero que está por ahí en el trabajo llevando cosas, no podrán estar en la presencia de Jesús si tú estás lleno del Espíritu Santo, si tú estás lleno de Jesucristo. Porque el demonio conoce la presencia de Jesús. Pero me llama la atención esto. Los demonios conocían la persona de Jesús. Cuando Jesús llegó a la sinagoga, Jesús no vino aquí con bombos y platillos. Osana Visión no le hizo un anuncio en la pantalla como hacemos aquí antes de presentar al predicador. Y cuando Jesús venía y estaba en el backstage, acá apareció la gran pantalla. Así que cuando Jesús salió, ya todo el mundo sabía quién era Jesús. No, Jesús fue llamado por el líder, como siempre llamaba el líder a un rabino. Y Jesús pasa. Los que estaban allí no sabían quién era Jesús, porque a diferencia de la sinagoga de Nazaret, sí sabían quién era Jesús. ¿Por qué, Caleo? Porque era la ciudad de él, era la sinagoga donde siempre había ido. Ahora estamos en Capernaum, en una nueva sinagoga. Acá los que están acá no sabían quién era Jesús, pero había uno que sabía. Los demonios sabían quién era Jesús. Alabado sea Dios. Así que cuando tú camines por la calle, cuando tú vayas entrando al trabajo o saliendo del lugar, y los babalaos están ahí, los santeros están ahí, los que practican vudú están ahí, van a saber que contigo no se puede. Alabado sea Dios. Van a saber que contigo no se puede. Pero no solamente eso. Conocían el nombre. ¿Cómo se dirige el endemoniado a Jesús? Dice: ¿qué tienes con nosotros, Jesús? ¿Cómo llamó Bartimeo a Jesús? Le dijo: Señor, Hijo de David. ¿Ve la diferencia? Señor, Hijo de David. ¿Ve la diferencia? ¿Cuál diferencia, pastor? Que aún algunos que recibieron milagros no sabían cómo se llamaba Jesús. Pero este endemoniado sí sabía cómo se llamaba Jesús. Y aquí le voy a dar un rema para los que les gusta Biblia. ¿Cuándo conoció ese demonio a Jesús?

0: ¿Tú crees que él conoció a Jesús el día que Jesús entró en la sinagoga? Ya él lo conocía, porque el demonio es un ser creado, fue creado por Dios, y la Biblia dice que cuando Dios creó, ahí estaba Jesús creándolo todo. Desde la que él fue creado, él sabía quién era Jesús. Por eso ahora que Jesús entra, él no tiene que presentárselo, no tiene que decirle: te presento a Jesús, chócala, ven. No, él sabía quién era Jesús. Hermanos, nosotros conocemos por aprendizaje. Le voy a poner un ejemplo. Alabado sea Dios. Le voy a poner un ejemplo. Nosotros aprendemos así. Nuestro conocimiento es de aprendizaje. Todo lo que sabemos es porque lo hemos aprendido. ¿Por qué habla español? Porque lo aprendió. Los demonios no. El conocimiento de los demonios no es por aprendizaje. Ellos no aprenden como nosotros. Les voy a poner un ejemplo. Estoy buscando a alguien santo y serio. Mi hermano, usted puede venir. Santo, se le nota la santidad. Gloria al Señor. Alabado sea el Señor. Hermano de la esquina, venga acá, por favor. Gloria al Señor. ¿Usted conoce al hermano? Se lo presento.
1: Armando Alvarado.
2: Julio Díaz.
0: Ahora se conocen. Ellos aprendieron el nombre del uno del otro por aprendizaje. Él le enseñó a él: mi nombre es este, mi nombre es Julio Díaz. Alabado sea el Señor. Julio Díaz Mulino. No. Oh, alabado sea Dios. Amén. Es que te vi así medio italiano. Cuando el demonio vio a Jesús, nadie le dijo: ese es Jesús. Nadie se lo presentó. Él lo sabía. Así que cuando tú camines, cuando tú vayas al hospital, cuando tú entres en tu casa, cuando pases frente al lugar donde hacen brujería, ellos

está dentro de ti. El conocimiento de los demonios no es natural. El conocimiento de ellos es espiritual. Y él desde siempre, desde que comenzó a existir, sabía quién era Jesús. Por eso le dijo: yo te conozco. Alabado sea Dios. Esto me da una certeza y una seguridad, porque a este templo vienen gente a hacer brujería. Aquí vienen a hacer hechicería. Yo he recibido testimonio de varios de ellos que se han convertido, que se colocan en tal y en tal lugar, que tienen muñequitos con alfileres y los traen, que comienzan a invocar, que mientras están aquí en un altar de vudú por allá, agarran un sapo grande y meten mi nombre dentro del sapo y le hacen costura en la boca para cerrarle la boca, de manera que cuando el sapo se vaya secando, el pastor también se vaya enfermando y secando. Pero el sapo se seca, el altar se quiebra, los demonios se van abajo y el pastor sigue predicando, porque los demonios saben quién está dentro de ti. Cuando el demonio dijo: yo te conozco, está revelando que los espíritus que vivían ahí en esa casa del endemoniado conocían a Jesús desde siempre. Oh, poderoso esto, mi amado. Esto nada más para mí ya es poderoso. Alabado sea Dios. Recuerdan allá en la ciudad de Éfeso, cuando Pablo llega a predicar la palabra, y dice que habían unos judíos ambulantes que practicaban el exorcismo, y habían los hijos de un judío llamado Eseba, y se enfrentan a un endemoniado y van a echar fuera el demonio, y dice que los demonios saltaron sobre ellos y les quitaron la ropa y los hirieron, los dejaron heridos. Y los demonios decían, porque mira tú lo que decían los hijos de Eseba: os conjuro por Jesús, el que predica Pablo. Y los demonios dijeron: a Jesús con

conozco y sé quién es Pablo, pero ustedes quiénes son. Si tú no tienes la sangre de Cristo, los demonios no saben quién eres. Pero si la sangre de Cristo te cubre, los demonios saben quién eres tú y que en ti hay poder. Así que los demonios reconocen la persona. Los demonios reconocen el nombre. Los demonios reconocen la eternidad, la procedencia. Pero los demonios también reconocen la autoridad de Jesús. Entonces el demoniado comienza a decir: ¿qué tienes con nosotros? Déjanos. Imagínate, está orando el demonio, porque la Biblia dice que los demonios creen y tiemblan. Déjanos, porque los demonios no soportan la presencia de Jesús. Por eso esta iglesia es una iglesia bullera. Por eso esta iglesia es una iglesia de alabanza. Por eso en esta iglesia hablamos lengua. Por eso en esta iglesia nos ponemos de pie. Por eso en esta iglesia adoramos hasta que las manos se llenan de sangre. Por eso en esta iglesia atraemos la presencia de Dios, porque Dios habita en medio de la alabanza de su pueblo. Se sentían tan atormentados que dijeron: déjanos. Ahora quiero que notes esto. Hasta este momento, ¿qué había hecho Jesús con el endemoniado? Nada, ni le había hablado. Pero ya el demonio se sentía tan atormentado que decía: déjanos. Oye, pero si ni siquiera te estoy hablando, ni me he dirigido a ti. Era solo la presencia del Señor. Este rabino había estado ahí toda la vida. Lo conocía, sabía quién era, y no pasaba nada, porque la religión no echa fuera demonios. La tradición no echa fuera demonios. La procesión no echa fuera demonios. Los crucifijos no echan fuera demonios. Los sahumerios no echan fuera demonios. La macuá no echa fuera demonios. Los demonios se van en el nombre poderoso de Jesús. Amado hermano, recalco esto: llena el lugar de donde estás, llena tu atmósfera de la presencia del Señor. Que el ambiente donde tú te mueves siempre sea lleno de la presencia del Señor. La promesa dice, Éxodo 33:14: mi presencia irá contigo y yo te daré descanso. No hay demonio que pueda perturbarte si andas en la presencia del Señor. Y si te perturba, si Dios le da permiso para perturbarte, saldrá derrotado en el nombre de Cristo. Así que los demonios conocen la persona de Jesús, el nombre de Jesús, el origen de Jesús, pero también conocen el gentilicio de Jesús. Hasta eso, imagínate. Pastor, ¿qué gentilicio? Explíquele eso, Pastor Manuel, ¿qué gentilicio? El gentilicio es lo que te identifica con el lugar de donde tú eres. ¿Cuál es el gentilicio de Panamá? Panameño. Así que si Jesús hubiera sido panameño, el endemoniado hubiera dicho: te conozco. ¿Por qué tienes conmigo, Jesús panameño? Pero como era nazareno, lo que trato de decirle es que los demonios conocen los detalles que tienen que ver con Jesús. ¿Qué tienes conmigo, Jesús nazareno? Pero además de eso, los demonios conocen el propósito. ¿Está copiando? Los demonios conocen el propósito de Jesús. ¿Qué tienes con nosotros, Jesús nazareno?
¿Has venido para atormentarnos? Ya él sabía el propósito del Señor. Ya se estaba preparando. Y como cantaba la hermana, agarra tu maleta, Satanás. Y él sabía que tenía que prepararse. Alaba, Héctor, bendito sea Dios. Porque el demonio sabe cuál es el propósito de Jesús. Mira, mi amado hermano, los demonios son brutos al final. Porque si ese demonio, él es un hermano santo de Dios, no es, él está haciendo un papel aquí, no es que él está endemoniado. Si ese demonio hubiera sabido que el Espíritu Santo tomaría las palabras de Jesús y las pondría para que nosotros fuéramos enseñados, él nunca hubiera dicho todo lo que dijo, si hubiera ido tranquilamente. Pero ahora todo lo que dijo nos ilustra a nosotros y nos enseña a nosotros. Porque a los que aman a Dios, todas las cosas les ayudan a bien. Entonces, has venido para destruirnos. En relación con los demonios, el propósito de Jesús es: acaba con ellos. Ahí no hay misericordia. Ay, Señor, te pido perdón. Los demonios no pueden pedir perdón. Ese es un privilegio de nosotros, que podemos pedir. Alguien alabe a Dios en esta casa. Eso es un privilegio de nosotros. Has venido para destruirnos. Sé quién eres, el Santo de Dios. Pero ese propósito de Jesús en relación con los demonios nos ha sido transferido a nosotros. Póngame una música de echar fuera demonio ahora, varón. Una música de victoria. Alabado sea el Señor. Gracias, Señor. Este es el Cristo que yo alabo.

Bueno, mi amado hermano, ese propósito nos ha sido transferido a nosotros. Lo que Jesús hizo ese día en la sinagoga lo ha sido transferido a ti, de manera que ese mismo poder que Él tenía tienes tú y tengo yo para echar fuera a los demonios. Antes de irse al cielo, Jesús dijo, Marcos 16:15, id por todo el mundo y predicad el evangelio a toda criatura. El que creyere y fuere bautizado será salvo. En mi nombre, en mi nombre, en mi nombre, en mi nombre. Ese propósito lo tenemos que cumplir tú y yo. Primera de Juan 3:8 dice: para esto apareció el Hijo de Dios, para deshacer las obras del diablo. Así que el propósito del Señor es deshacer las obras del diablo. Lleva ya como 4 horas haciendo el papel. No te vayas a creer que ya eso es verdadero. Y por último, los demonios conocen el carácter de Jesús. Diga carácter. Te conozco. Sé quién eres. El Santo de Dios. En este caso, estos demonios escogieron un nombre. De los tantos nombres que le pudieron haber dado a Jesús, escogieron uno para llamarlo. ¿Cómo lo llamaron? ¿Cómo lo llamaron?

el santo de Dios. Aquí viene otro rema. Por eso es que no entiendo cómo los predicadores no enseñan de los demonios. Los demonios reconocen en Jesucristo un atributo exclusivo de la personalidad divina, algo que solo Dios es. Porque Dios es bueno, pero hay gente con el carácter de bueno. Dice que Bernabé era un hombre bueno. Dios es justo, pero hay gente que tiene la derivación del carácter justo de Dios. Pero el único que es santo, santo, santo, Jehová de los ejércitos, un atributo exclusivo de la personalidad divina, la santidad. Por eso, a lo que más le teme un demonio es a un discípulo que camina en santidad. Y en mi experiencia, desde que me convertí hasta hoy como pastor, sobre todo en mis primeros años, me tocó ver cómo demonios ridiculizaban a algunos hermanos. Y venían los hermanos con una Biblia: te echo fuera, fuera. Tú me vas a echar fuera a mí. ¿Con quién estabas tú anoche? ¿Tú quieres que se lo diga a todos los demás? ¿Tú crees que yo no conozco a Adela? Mentiroso, mentiroso, mentiroso. Era verdad. El demonio los descubría. Pero cuando se enfrentan a alguien que procura vivir en la santidad de Dios, por eso será que hoy no hay tantas liberaciones en las iglesias. Porque el demonio te va a decir que la noche anterior estabas en Netflix. Y hasta te va a decir: hasta te tomé una foto frente al tablero de lotería. Aquí la tengo, ¿eh? Aquí en la iglesia eres un santo. Y allá en la casa hasta palabras sucias se te salen. Pero cuando hay santidad, el demonio no resiste la santidad. Mire, los demonios son tan inmundos que la santidad los atormenta. Y la santidad de Jesús es consustancial con su divinidad, porque Jesús es todo hombre, pero también es todo Dios. Jesús es santo de santidad absoluta. Usted y yo somos santos porque Él nos hizo santos. Pero Jesús no. Jesús es santo de siempre, de santidad absoluta. Rápidamente, santidad es pureza. Santidad es perfección. Santidad es virtud absoluta. El diablo y los demonios son seres caídos. Cayeron de su santidad y perdieron su santidad, y nunca más podrán recuperar la santidad. Adán y Eva, por tanto, usted y yo caímos, pero recuperamos la santidad cuando la sangre de Cristo nos limpió de nuestros pecados. Entonces, la santidad nuestra no es nuestra, la santidad nos es impartida de parte de Dios. Esa santidad viene a nuestra vida por la sangre de Jesucristo, que nos limpia de todo pecado. Por la palabra, porque lo predicó la pastora Melissa en la primera celebración: los pámpanos son limpios por la palabra y por el poder del Espíritu Santo. Entonces, para tener victoria sobre los demonios, hay que procurar vivir en santidad. No somos perfectos, pero Dios sabe cuando anhelamos vivir en santidad y en el temor de Dios. La santidad del discípulo es la imputación.

de la santidad de Jesús y el esfuerzo personal para vivir para Dios. Yo no solamente puedo depender de que Dios me haga santo, yo tengo que hacer mi parte en procurar vivir de acuerdo a las normas de Dios. La santificación es el esfuerzo y la voluntad de vivir en rectitud moral de acuerdo a las normas de la fe y de la conducta que nos establece la palabra de Dios. Y por eso, a través de nuestra vida, demostramos la pureza, la obediencia y la conducta irreprensible. Primera de Pedro 1:15 dice: mis amados hermanos, si aquel que os llamó es santo, sed también vosotros santos en toda vuestra manera de vivir. Porque escrito está: sed santos, porque yo soy santo. Y Pablo dijo: amados, puesto que tenemos tales promesas, limpiémonos de toda contaminación de carne y de espíritu, perfeccionando la santidad en el temor de Dios. Esta iglesia es una iglesia vencedora. Pero si hay alguien aquí hoy con alguna práctica del viejo hombre, con alguna obra de la carne, si todavía hay envidia, celos, contiendo, pleita, todo ese tipo de cosas, si hay alguien que no diezma aquí, hoy renuncia a eso y conságrese, y verás tu victoria sobre todo demonio, y verás que caerán a tu lado 1,000 y 10,000 a tu diestra, mas a ti no llegará. Vamos a otro punto ahora. Vimos el demonio en su reacción a Jesús, pero ahora vamos a ver a Jesús como nuestro modelo frente a los demonios. Pastor, es que yo nunca he visto un demonio, nunca me he encontrado con un endemoniado. Pero están al lado tuyo. No digo aquí en el templo, no. Me refiero en el ambiente donde andas. ¿Tú crees que en el carnaval que hay? Por eso, como un líder religioso puede decirle a sus feligreses: vayan al carnaval y disfruten sanamente. ¿Quién puede disfrutar sanamente en un carnaval? ¿Qué hace Jesús? ¿Qué harás tú cuando te turben los pensamientos? Cuando estés orando y ni te puedes concentrar en la oración porque te llueve. No sé si alguien se identifica con el pastor. ¿Ha habido en tu vida en algún momento terror nocturno? No sé si a alguien le ha pasado. No es locura, no es viejera, no es nada. Dejaste algo importante, como la Biblia o algo importante, en un lugar porque tú sabes que siempre lo dejas allí y lo vas a buscar y no lo encuentras. No sé si alguien ha sentido escalofrío. Si alguien ha entrado en un lugar, en alguna casa, y ha sentido una presencia extraña. ¿Qué harás en esos momentos? Nuestro modelo es Jesús. Haré y haz tú lo que hizo Jesús. ¿Qué hizo Jesús? Tomar control de la situación. Mi hija estaba en la celebración anterior y ella recuerda en viajes a Estados Unidos, en un lugar que fui a estacionar el automóvil, y ella me pregunta: papá, ¿qué te pasa? ¿Qué te sucede? Un ataque demoníaco ahí cuando me iba a bajar, pero una cosa espantosa, gracias a Dios que estaba ahí. Y luego en otro viaje, ya mi esposa había entrado a la habitación. Entro yo, está ella con mi esposa, y así yo voy caminando y ¡fua! Me tiran y caigo

fue el ángel de Jehová que caía en la cama y no en el piso, sin poder hablar, sin poder movilizar los brazos, sin poder siquiera parpadear. Y una voz

Sin poder hablar, algo en mí, aquí como en el pecho, gritó: hay poder en la sangre de Cristo. Y cuando yo dije: hay acá adentro, sin los labios, porque los labios no los podía mover, hay poder en la... Pastor, usted ve muchas películas, yo no veo películas. Cuando yo dije: hay poder en la sangre de Cristo, los labios se abrieron y lo primero que salió de mí es: no me vas a matar nada. El que va a estar debajo de la planta de mis pies eres tú. Bendito sea Dios. Así que ante cualquier situación, no te intimides. Si saben que en tu trabajo hay babalao, hay palomayombe, hay todo ese tipo de cosas, no te intimides. Mayor es el que está en ti que aquel que está en el mundo. Jesús tomó control de la situación. Luego dice la Biblia: reprendió al demonio. Al diablo hay que reprenderlo. ¿Quién lo reprende? ¿Quién lo reprende? Ese es el tema. Nosotros no estamos en el Antiguo Testamento. En el Antiguo Testamento, el profeta y el sumo sacerdote Josué dijeron: Jehová te reprenda, Satanás, Jehová te reprenda. No, Jehová no va a reprender a Satanás. ¿Quién va a reprender a Satanás? A ti te ha dado poder, dice la Biblia. Hollaréis serpientes y escorpiones y sobre toda fuerza del enemigo, y nada te dañará. Tú tienes que pararte y reprender al diablo y dar vuelta por la casa, y si estás en el hospital, dar vuelta por la habitación y levantar mano y clamar la sangre de Cristo y reprender al diablo con autoridad. La Biblia dice: someteos pues a Dios, resistid al diablo y huirá de vosotros. Hay momentos en que tenemos que reprender al diablo. Les digo, no conozco muchas iglesias donde el pastor se para y públicamente reprende al diablo. No hay muchas iglesias que yo sepa donde el pastor públicamente reprende la brujería, la hechicería, la santería, el espiritismo. Porque hay pastores que no quieren que lo identifiquen con la locura o con el fanatismo. Pero en esta iglesia enfrentamos al diablo cara a cara. Alguien alabe a Dios en esta casa si no tiene miedo. Alguien que recibe autoridad hoy para reprender al diablo. En mi nombre echaréis fuera demonios. Toma control. O sea, estamos siguiendo ¿qué cosa? El modelo de Jesús. El modelo de Jesús es tomar control. Segundo, reprender al diablo. Tercero, Jesús le dijo: cállate. Cállate. Cállate. Entonces, pastor, ¿y eso que se ponen a hablar con el diablo? Yo no sé de dónde sacaron esa doctrina, pero yo quiero seguir el modelo de Jesús. Y el modelo de Jesús fue: cállate. Y si tú le dices al diablo que se calle, se callará. Porque el diablo quiere entablar una conversación contigo y quiere que tú le preguntes, y después él te va a preguntar a ti. Mire, Jesús no entabló diálogo con los demonios. Al único que le preguntó fue al de Gadara, y solo le preguntó su nombre: ¿cómo te llamas? Para echarlo fuera por el nombre. Alguien que tenga Biblia así de pie, que lea Marcos 1:34, que lo lea en voz alta, sin miedo al diablo, pero volando. Bueno, lo voy a decir yo, porque algunos todavía dan por Génesis.
y sanó a muchos que estaban enfermos de diversas enfermedades.

0: y echó fuera muchos demonios y no dejaba hablar a los demonios porque le conocían. No dejes hablar a los demonios. Una vez más te lo digo, no dejes hablar a los demonios, porque los demonios te hablarán en la mente, te hablarán con preocupación, te hablarán con ansiedad. Los demonios te van, si estás enfermo, si tienes cáncer, los demonios te van a decir: te vas a morir, tu marido se va a casar con otra, ya él está poniendo los ojos ya. Eso nada más que tú estires la pata. Todo eso te lo van a decir los demonios. Por eso el salmista decía: Satanás, no moriré, sino que viviré. Dice que Jesús no dejaba hablar a los demonios. Una vez más te lo digo, no permitas que esa voz te siga hablando. Te voy a poner un ejemplo. ¿Tú crees que una persona que se suicida el primer día que le dio gana de suicidarse? No. Eso es una voz que viene una vez. Algunos la han tenido hasta por un año, dos años, hasta que llega el momento en que obedecen la voz. Por eso tú tienes que decirle a cualquier voz negativa: cállate. Yo quisiera escuchar a alguien que le diga al diablo hoy: Satanás, cállate. Preocupación, cállate. Depresión, cállate. Tristeza, cállate. Mira, con el demonio no se conversa, al demonio se le reprende. Y reprende involucra varias cosas. Una de ellas es autoridad, poder. Un niño no reprende a un padre. ¿Alguien está aquí? O sea, el demonio tiene que saber que tú estás por encima de él, que tú lo sabes, que tú lo reconoces. Estamos viendo el modelo de Jesús. Tomó control, reprendió. Alabado sea Dios. Me están diciendo allá: demonio, saca esa tijera para otro lado. Mi alma te alaba, Padre. Alguien alabe a Dios en este momento. Santo Dios, te adoramos, Dios. Vive Jesús. La voz del diablo será callada en este día. Vete, Satanás, en esta hora, en el nombre de Jesús. Todo altar de brujería, hechicería, santería, espiritismo, se calle en esta hora. El modelo de Jesús es echarlo fuera. ¿Qué dijo Jesús?
1: Cállate y sal de él.
0: Alabado sea Dios. Alguien alabe a Dios. Ese es el modelo. Si le vas a hablar al diablo, háblale con autoridad y échalo fuera. Fuera de tu casa, fuera de tu finanza, fuera de tu salud. Ahora, el actor lo ha hecho muy bien. Dice que cuando Jesús le dijo: cállate y sal de él, el diablo lo sacudió y lo tumbó, lo tiró a tierra. ¿Para qué? Como diciendo: bueno, ya que me voy, te voy a dejar ñato, sin diente, te voy a dejar. ¿Alguien está con el pastor? ¿Pero qué dice la Biblia? Ponga el versículo ahí, porque yo no puedo predicar si no es Biblia. Alabado. Ponga el versículo, hijo. Gracias. Dice la Biblia: y no le hizo daño alguno, aunque lo tiró al piso, aunque intentó hacerle daño. Ya Jesús había tomado control.

0: control de la situación y el diablo no pudo hacerle daño alguno. Estoy aquí con autoridad de Dios para decirte: el diablo no te podrá hacer daño alguno. Pelearán contra ti, pero no te vencerán. El diablo siempre tratará de intimidar, pero cuando el diablo habla, haga algo como eso. Aquí en Panamá tenemos una expresión que se llama pataleo de ahogado. Es que ya se va, es que ya tiene sus maletas, es que ya tiene que irse. Así que si contra ti ha venido un ataque más fuerte, ese ataque es la señal de que ya Dios te dio la victoria. Alguien selle esa palabra. Ya Dios te dio la victoria.
1: A su nombre. Salmo 121. Si lo tienen abajo, mi asistente allí. Mira lo que dice la palabra en el nombre del Padre, del Hijo y del Espíritu Santo. No oramos para que la palabra sea bendecida, sino para que nosotros, este terreno sea preparado para recibir lo que ya es bendito. Porque ¿cuántos saben que esta es la palabra del Señor? No necesita ser bendecida porque ella es bendita ya. Amén. Algo, solamente un puntito ahí. Dice la Biblia en el Salmo 121, verso 3. Gracias, Jesús. No dará tu pie al resbaladero, ni se dormirá el que te guarda. He aquí, no se adormecerá ni dormirá el que guarda a Puerto Rico, el que guarda a los hijos de Dios, el que guarda a Israel. Pero cuando hablamos de Israel, no piense en ese territorio, piense en lo que le hemos recibido, lo que somos pueblo de Dios. ¿Cuántos son pueblo de Dios acá? Amén. Jehová es tu guardador. Jehová es tu sombra, a tu mano derecha. Si hay algo que tenemos y debemos afirmar en este tiempo es esta palabra. El sol no te fastigará de día a pesar de lo caliente que está. Ni la luna de noche. Jehová te guardará. Aleluya. Jehová te guardará de todo mal. Él guardará tu alma. Y dice, Jehová guardará tu salida y tu entrada desde ahora y para siempre. Amén. Cuando nosotros leemos estas palabras, podemos vivir confiadamente, garantizados por un Dios que ha hecho una promesa que no va a dejar de cumplir. Lo primero es que Dios no es hombre para mentir. Los hombres prometen, pero no pueden cumplir cabalmente lo que prometen. Quizás algunos no porque no quieran, es que su humanidad y su condición no se lo permite. Pero cuando Dios compromete su palabra y está hablando de que Jehová te guardará, estamos hablando de una promesa dada por el Señor. Vivimos en un mundo lleno de incertidumbre, de aflicciones, de preocupaciones, de enfermedades, de necesidades. Y le decía yo a los pastores anoche, vienen grandes desafíos para ver si de alguna manera nos pueden mover de lo que hemos creído. Nosotros tenemos que estar seguros en quién hemos creído y a dónde tenemos nuestra mirada puesta. La Biblia dice que caerán a tu lado 1,000 y 10,000 a tu diestra, mas a ti no llegarán. Meditaba en esta palabra y decía, Señor, exactamente qué es lo que tú nos quisiste decir. Porque no solamente en una guerra, estamos hablando de gente que camina contigo y de momento ya dejan de caminar porque se desrendieron, dejaron de seguir a Jesús y cualquier cosa les ha dañado el camino, les ha opacado la visión y se rinden y se echan para atrás o simplemente levantan las manos. Ya eso, espiritualmente hablando, se puede hablar como una caída, una rendición. Me rindo, pero nosotros no somos de los que nos rendimos ni de los que podemos retroceder. Hay una promesa, si tú confías en el Señor, caerán a tu lado 1,000 y 10,000 a tu diestra, más. ¿Alguien puede señalar a alguien y decirle, más a ti no llegarán? Oh, créelo conmigo, iglesia. Ciertamente Dios nos está invitando a confiar plenamente en sus cuidados. La Biblia dice que como un niño que se abandona en los brazos de su padre, así

clama por ti, oh Dios, mi alma. Los niños confían en sus padres, aunque sus padres, tristemente en este tiempo lo vemos, algunos le hagan daño porque están, ¿verdad? Están atados, están cegados por el enemigo. Pero en términos generales, los padres siempre quieren lo mejor para sus hijos. ¿Cuánto más nuestro Padre que está en los cielos, que tiene toda la posibilidad y toda la capacidad de cuidarnos de todo peligro? Sus caminos están más altos que los nuestros. Amén. Sus pensamientos están más altos que los nuestros. Así que Dios tiene para ti garantizada una victoria. ¿Lo creen conmigo, hermano? Tenemos que aprender que la Biblia nos revela esa maravillosa verdad. Dios cuida de sus hijos de manera constante, perfecta y amorosa. El cuidado de Dios no es ocasional. Hay gente que hoy Dios, ¿verdad? De momento un corte de pastelillo o algo, ¿verdad? Para los que me ven lejos, dicen, ¿qué será eso? No, es que estaba cocinando, es que estaba manejando de una manera impropia, ¿verdad? Y Dios lo cuidó y nadie lo mató y nadie le raspó el carro. Y usted dice, wow, qué driver yo soy. Usted no es ningún driver. Es que el ángel de Jehová está con usted. Es que Dios le permitió, casi le levantó el carro y usted no se dio cuenta. Alguien se puso en el medio para que no lo mataran. ¿Ah? Hasta en los alimentos, a veces ni oramos por los alimentos, hermano. Y un alimento nos puede dañar el sistema y nos puede hacer muchísimas cosas. ¿Y sabes qué? Dios nos guarda hasta de lo que comemos. La Biblia lo dice, que comerán cosas mortíferas. ¿Y qué dice? Sí, porque si fuera por alguno, ya estuviera muerto, hermano. Aleluya, pero eso es un tema para otro día. Dios cuida de nuestras necesidades. Mateo capítulo 6, verso 25. Mateo 6, 25. Yo lo voy a buscar aquí porque a mí me encanta la Biblia. Y me han regalado una Biblia tan bonita. Gracias, pastores. Una Biblia que tiene un león y tiene un cordero. Hace pensar en el pastor Samuel Rodríguez, que dice que estamos viviendo y estamos estableciendo la agenda del ¿qué? Del Cordero. Amén. Mateo capítulo 6, verso 25. Y disfruta la palabra, hermano. Vamos a disfrutarle este ratito que estamos aquí. Por tanto os digo, no os afanéis por vuestra vida. Este es el sermón, hermano, que el Señor le está dando a sus discípulos y a aquella multitud que estaba en el monte de las bienaventuranzas. Este fue el sermón más largo. ¿Usted cree que yo predico largo? Yo predico 30, 35 minutos. El Señor yo creo que empezó a predicar como a las 8 de la mañana y terminó como a las 6 de la tarde. Y el pueblo estaba así. Bueno, Pablo era un discípulo y a Pablo se le durmió uno del Coliseo y se cayó y se murió y lo resucitaron y le dijeron, ¿por dónde yo iba? Él no paró el mensaje, él siguió predicando. Hoy en día, ¿verdad? Queremos todo rapidito, pero a veces necesitamos este tiempo tan importante, tan necesario. La palabra del Señor es muy necesaria. Por tanto, os digo, no os afanéis por vuestra vida, que habéis de comer o de beber. No dice que no trabajes. No dice que no pienses en el menú que vas a cocinar. No dice que no pienses en lo que tiene la alacena o lo que debes buscar en el supermercado responsablemente. O en el caso de ellos, en la pesca o en la agricultura, donde fuera que debían buscar los alimentos. Dios nunca va a hablar de gente irresponsable, no de gente que no se ocupa. Lo que dice que no te afanes. Porque el afán es un acto desmedido que desconcentra todo tu sistema nervioso, que te afecta, que cambia tu conducta, que afecta tu forma de expresarte, de conducirte con los demás. El afán, hermano, en este tiempo está matando a la gente. Ahora le llaman ansiedad, ahora le llaman estrés, porque el buen español, el estrés está matando a la gente. Y el Señor nos anticipa, mira, no te afanes, trabaja, ocúpate, pero el afán es algo desmedido. ¿Cuántos no vinieron hoy porque estaban afanados? ¡Aleluya! No es que salieron tarde, los bendecimos y lo entendemos, pero eso es otra cosa. Pero el afán te daña, hermano. Así que no te afanes por lo que has de comer ni de beber, ni por vuestro cuerpo que te vas de poner. No es la vida más que el alimento y el cuerpo más que el vestido. Diga amén, sí lo es. Mirad las aves del cielo. Recientemente adquirí un pajarito que se llama, ¿cómo se llama?
pues no está, ¿cómo se llama? Red.

Red Blue. Bueno, yo no sé cómo se llama. Pero es azul, bonito. Por alguna razón es azul, hermano. Es una belleza. Gloria a Dios. Santo. Azul clarito. Esta es culpa de Lizzie. Pero a mí me gustan los animales. Yo tengo 5 perritos y ahora tengo un pajarito. Y yo lo miraba y decía, wow, qué feo era. Cuando me lo enseñaron, yo dije, Dios mío, eso no tiene, eso era como, bueno, esplumado, no tenía nada. Y poco a poco fue adquiriendo plumita y es pequeñito, muy lindo. Y le puse Blue, porque por alguna razón, ¿verdad? Y se llama como tu hijo, perruno en tu casa. Y cuando yo empecé a ver cómo salieron esas plumas, ese plumaje, yo dije, wow, qué belleza. ¿Quién se puede vestir como esas aves del cielo? ¿Quién las vistió? Las vistió Dios. Mira lo que dice aquí. Mira las aves del cielo, y yo tengo una en mi casa, que no siembran ni ciegan, ni recogen en graneros, y vuestro, ¿qué? Padre celestial las alimenta. Y Él te pregunta, Jesús, ¿no valéis vosotros mucho más que ellas? Yo digo amén, valemos mucho más. Porque no por las aves Jesús murió en la cruz del Calvario. No fue por los animales que Él murió en la cruz del Calvario. Y venía escuchando y es cierto, tampoco por las sanidades Cristo murió en la cruz del Calvario. Eso fue una añadidura. Él murió por nuestra salvación. Él murió para salvarnos. Aleluya. Porque aunque te mueras enfermo y estás con Cristo, vas a resucitar sano. Pastora, ¿qué es eso? Pues te tengo una noticia. Hay gente que no se sana y se muere enfermo. Pero en el momento que parten de esta tierra ya están sanos. Porque el cuerpo que va a resucitar no es un cuerpo enfermo. Es un cuerpo glorificado donde no hay enfermedad. No quiera morirse, hermano, por favor. También creemos que por su llaga fuimos sanos. Es la bendición de Dios. Verso 27 dice, ¿y quién de vosotros podrá, por mucho que se afane? Gloria a Dios por los tacos. Gloria a Dios. ¿Podrá añadir a su estatura un codo? No, no puede. Y por el vestido, ¿por qué te afanas? Considera los lirios del campo, cómo crecen. No trabajan, no hilan. Gloria a Dios. Pero os digo que ni aun Salomón, con toda su gloria, se vistió así como uno de ellos. Y si la hierba del campo que hoy es, mañana se echa en el horno, Dios la viste así por un día o por dos días. Él quiere verla verde, preciosa. Aleluya, gracias Señor. Dios la viste así, no hará mucho más a vosotros. Y le dice, ¿qué? ¿Hombre de qué? Porque le está hablando a los que se afanan. Confíe, hermano. Hay algo que usted necesita, confíe, pídale a Dios, creyendo, sea un sembrador. Usted nunca va a sembrar lo suficiente para todo lo que Dios le da. Siempre Dios va a exceder en todo lo que Él nos da. Todo el aire que respiramos, la salud que tenemos, la vida, todo lo que Dios nos da, excede a todo lo que podamos sembrar. Él siempre nos va a sorprender. Y dice, y ni aun Salomón con toda su gloria se vistió más que ellos. Verso 31. No os afanéis pues diciendo, ¿qué comeremos? ¿O qué beberemos? ¿O qué vestiremos? Porque los que no conocen al Señor, los gentiles, buscan todas estas cosas. Pero vuestro Padre Celestial sabe de qué cosa tenemos necesidad. ¿Tenemos necesidad de qué cosa? Pastora, ¿de qué cosa? De vestirnos, de comer, de tener las cosas, ¿cierto? Él lo sabe, no somos indios, hermano. Por causa de Adán, la gente se tiene que poner ropa. Por causa de Adán, hay que hacer unos trabajos. Siempre hubo que trabajar, pero no de la manera que hay que hacerlo ahora, obviamente. Pero el verso 33 nos da claramente la respuesta. ¿Qué dice? Mas buscad, ¿cuál es la fórmula? ¿Cuál es la fórmula la que usted está operando hoy? En la que usted está operando hoy. En la que usted está operando ya en la casa igualmente. Está operando en eso. Por la mañana me levanto y doy gracias a Dios y busco su rostro. Al mediodía doy gracias a Dios y busco su rostro. Por la tarde doy gracias a Dios y busco su rostro. Por la

noche antes de acostarme doy gracias a Dios y sigo buscando su rostro, porque dice: busca primero el reino de Dios y su justicia, y todo lo demás, y todo lo demás, todo lo anterior dicho, hermano. La gente no ha entendido que Dios es suficiente para dar todo lo que tú necesitas, y aún te vas a quedar asombrado. La hermana Ivette hablaba de bloques. Para ti un bloque no es nada. Para nosotros en Puerto Rico hay muchas cosas que nosotros ni apreciamos porque estamos acostumbrados. Pero cuando una casa es de cartón y el piso es de tierra, que de buenas a primeras comienzan a edificar con cosas que son sólidas, que son permanentes, con bloques, hermano, eso hay que celebrarlo. Eso hay que celebrarlo. Antes tú no tenías ni carro, ahora tienes un auto para llegar a la iglesia y no lo celebras. Tienes que darle gracias, que antes no tenías ni un par de zapatos porque te lo tomabas en romo y también te lo metías en droga o en cosas que no, ¿verdad? Y ahora tienes por lo menos un par de zapatos. Hermano, hay cosas que hay que darle gracias a Dios. Cuando hoy salía para la funeraria, en la luz había una persona, un indigente. Pues yo tengo instrucciones del cielo que siempre que yo tengo la posibilidad, siempre lo ayude y no le cuestione. Porque ahí empieza, mira, no. Se lo doy, le digo, le doy una palabra. Cuando estoy bajando el cristal, ya me está mirando así. Yo sé quién es usted, pastora. Pastora, yo sé quién es usted. Yo dije, pues si sabes quién soy yo, ¿qué te voy a decir? No, yo estoy buscando ayuda. Yo, te podemos llevar un hogar, te podemos ayudar ahora. No, no, yo estoy en un programa, el programa de la luz. Ellos saben. Pero no por eso uno va a dejar de darle para... Si lo coge para otra cosa ya, yo sé para qué yo doy. Pero yo, a mí me da mucho dolor ver a la gente tan destruida. Pero mi deber es bendecir. Mi deber es hablar y hacer lo que me toca. Y el de Dios es completar la obra. Y siempre soltar una palabra. Nunca, no los maldiga, bendígalo y dígale, mira, el Señor te ama. Yo veía a la gente tan indiferente, le miraban la cara hasta asustado. Yo no le tengo miedo a ninguno, porque yo creo que el que está conmigo es más grande que el que está allá afuera. ¿Cómo vamos a mostrar el amor de Dios si no tenemos misericordia, verdad? Bueno, así que el que estaba allí me decía, yo sé quién tú eres. Amén, gloria a Dios. Jesús enseñó que el Padre alimenta a las aves y viste los lirios del campo. Si Dios cuida la creación, ¿cuánto más cuidará de nosotros? Pero no de nosotros, de cualquiera de nosotros. De nosotros lo que le reconocemos como Padre, como Jehová Jiré, el que suple, como Jehová Rafa, el que sana, como el Dios todo omnipotente, omnipresente. Dígale todos los atributos de Dios todos los días. Yo sé que tú eres mi redentor, yo sé que tú eres mi ayudador, yo sé que tú eres mi cuidador. Aleluya, nada ni nadie puede contra mí si tú estás conmigo. El Salmo 27:1 dice: Jehová es mi luz y ¿qué? ¿Y qué dice? ¿Por qué andamos con miedo? ¿Qué pasó? ¿Se nos quitó la fe? ¿O te dejaste amedrentar por todo lo que estás oyendo? Hermano, el infierno conspira. El mundo, el sistema, el cosmos, todo conspira para que tú te debilites y comiences a dudar de que Dios es capaz de cuidarte por encima de todo. Tú tienes que confiar en Dios como un niño confía en su padre. Tú y yo estamos llamados, no importa la edad que tengamos, en reconocer cuando tú solo dices, yo en ti confío, no temo lo que el hombre me pueda hacer porque yo en ti confío. Aleluya. El diagnóstico, yo en ti confío. Los problemas, los papeles, cuando vienen papeles en contra tuya, demande lo que sea, póngales en el altar. Y dígale a Dios, yo en ti confío. Digo, si usted ha hecho las cosas bien y si no las hizo bien, pida perdón. Santo, ¿qué pasó? Se acabó. Dios cuida de nuestras necesidades. Dios alimenta a todas las aves y todo el mundo que vemos lo hace. Pero cuando enfrentamos escasez o incertidumbre, también hay que aprender a confiar que Dios proveerá lo que necesitamos conforme a sus riquezas en gloria. No estamos exentos de situaciones. A ver si confiamos.

Aquel pueblo salió de Egipto y tenían provisiones. Ellos se llevaron todo lo que pudieron. Pero llegó un momento donde le faltó la provisión que traían de Egipto y tuvieron que empezar a depender del Dios del cielo. Se acabó la provisión que sacaron de Egipto. Entonces, durante el desierto, llegó el momento de depender absolutamente de Dios. Mientras estuvieron en el desierto, Dios los ayudó y Dios los bendijo. Pero cuando entraron, aleluya, y poseyeron la tierra, se acabó el maná. ¿Y qué había ahora? Una promesa que siembra y cosecha. ¿Y en qué pacto estamos ahora? ¿En el del maná o en el de siembra y cosecha? ¿Qué pasó? ¿En cuál pacto estamos ahora? Es claro. Porque todo lo que el hombre, en la manera que tú siembras, tú vas a qué, cosechar, lo dice la palabra. Así que en tiempo de debilidad tenemos que confiar. Él va a ser nuestra fortaleza y nuestro pronto auxilio en toda tribulación. Dios cuida de nuestra vida en medio de las pruebas. Isaías 43, y ese verso le gusta a todo el mundo. Hemos acudido a él en algún momento. Es una enseñanza de revalidar tu confianza en el Señor, de salir por esas puertas hoy confiados, con una dosis de fe y de tranquilidad de Señor. Yo quizás llegué un poquito ansioso, aquello no se dio, lo otro no se dio, pero de ahora en adelante yo voy a poner todo en tus manos, porque tú cuidas de las aves, vas a seguir cuidando de mí, que soy tu hijo legítimo con herencia y soy reconocido en el cielo como hijo, porque públicamente yo te acepté como mi salvador. ¿Y sabes qué? Los ángeles que están en los cielos reconocen quién eres. Y Él asigna ángeles a nuestro cuidado. La Biblia lo dice. Que el ángel de Jehová, ¿qué? Acampa. No es que visita, es que vive. Acampa alrededor de aquellos que le tememos. Aleluya. Yo creo que eso merece que le adoremos, hermano. Gracias, Señor. Gracias, Señor. No importa lo que nadie te haya dicho, eso es así. Eso es así. Así que Isaías 43:2, si es tan amable, José, que creo que está allá abajo, gloria a Dios. Dice, ese verso tan bello, no dice que no vas a pasar. No dice que no te va a pasar. Todos hemos estado ahí. Cuando pases por las aguas, qué poderoso. Está hablando el profeta de parte del Señor. Cuando pases por las aguas. Yo tenía una ilustración y era, me veía con el agua arriba, pero con un sorbeto, hermano, respirando de alguna manera, gloria a Dios. Cuando pases por las aguas, Él promete que yo estaré contigo. Y si por los ríos, no te van a negar. Cuando pases por el fuego, ¿qué dice? Pero se da cuenta que dice, a lo mejor, dice cuando pases, vendrán momentos así, vendrán dificultades así. No predicamos un evangelio donde nada te toca, no, no, estas cosas van a pasar. ¿Y qué hacer cuando pases por eso? Tienes que confiar que Él prometió que iba a estar contigo. Él prometió que en medio del fuego también iba a estar contigo, no te ibas a quemar. Él prometió, aleluya, gloria a Dios, que los ríos no van a permitir al Señor que el cauce te lleve enredado. No, no, no te van a negar. Y ese fuego, la llama, tú no eres estopa para arder. No te quemará ni la llama arderá en ti. Gloria a Dios, aleluya. Dios nunca prometió una vida sin pruebas. Vamos a tener pruebas en esta vida. Pero sí prometió que Él estaría con nosotros. ¿Por qué Moisés le dijo al Padre? Si tu presencia no va conmigo, yo no me voy. Porque él sabía que el hecho de que Dios estuviera con él. Y él le dijo, los ángeles van a ir contigo. No, no, yo quiero que tú vayas conmigo. Y la promesa de Dios no es solamente a los ángeles. Es que Él mismo está con nosotros. Gloria a Dios. Y le dijo el Señor, mi presencia, yo voy a ir contigo y yo te voy a dar paz, descanso. Hermano,

En la mañana de hoy tuve una entrevista que vinieron unas señoras a mi oficina y una le dijo a la otra en voz alta, fíjate, con todo lo que está pasando en este mundo, esa pastora se ve tan feliz. Y yo le dije, lo que pasa es que yo sé en quién yo he creído. Y vienen momentos donde uno quiere como, no, pero para. Yo no voy a comprometer mi salud, mi corazón, mi presión ni nada. No. Señor, las cosas tuyas son tuyas y tú te vas a encargar. Nosotros tenemos que depender de Dios y confiar en Él. Dios no es esa estatua que tú le ponías una florecita el Viernes Santo, lo cargabas y lo paseabas por la ciudad. No. Dios es real. Dios es el todopoderoso Dios. Él es el gran yo soy. Por su palabra se sostiene todo lo que vemos, el universo. Si hubiese un milímetro de movimiento en el universo que cambiara todo, todo vendría abajo. Pero por su palabra todo se sostiene. El universo, todo, las estrellas, mira, hermano, todos los planetas. Yo me reía anoche, la del tiempo decía, mira qué lindo es este planeta, y yo decía, si ella supiera que se sostienen, que Dios creó esos planetas para que nosotros desde aquí los viéramos y nos gozáramos, ¿quién puede entender eso? Él creó todo por su palabra, y nosotros no solo fuimos creados por Él, sino que con sus manos nos formó y sopló en nosotros, de Él para nosotros. Somos su especial tesoro. Entonces, te vas a desesperar porque el cheque no llegó. Va a llegar. Porque la transacción no se dio. Tiene que darse. Porque Dios tiene y quiere lo mejor para ti, hermano. Lo mejor para ti. Hay posiciones, hay promociones, hay cosas que hoy tú no las estás viendo, que parecen adversas, pero Dios tiene para ti algo tan grande y tan poderoso. Pero eso es solo para aquellos que le pueden creer y confían en Jehová y son como el monte de Sion, que no se mueven, sino que permanecen para siempre. Y lo que hoy parece el huracán María, que cuando yo salí aquella mañana, me llegó a mi casa el huracán, me visitó bien fuerte. María llegó, pero Jesús estaba allí. Salieron ventanas, puertas, muebles, cuanta cosa. Y mi esposo y mi nieto, gracias a Dios que estaban en casa, estaba Joseph y Carola, aguantando una puerta 13 horas. Y yo haciéndole señas a Edwin, pero no había teléfono, no había nada. Y él miraba para allá, yo vivía en el campo. Y cuando amaneció, que él se dio cuenta que yo no tenía puerta ni ventana ni nada, pues se puso la mano en la cabeza. Albertorio fue arriba. Marín, Hernán, ellos buscaron la manera. Carla estaba embarazada, se montaron en un jeep. Porque dijeron los pastores, Olga Miranda con su esposo, con un machete, subieron. Hermano, nosotros estábamos enterrados en una montaña. Cuando yo vi aquello, dije, ¿cómo? ¿Y esto qué pasó? Parece una bomba que pasó por casa. Pero ¿sabes qué? Estoy aquí. De eso nos levantamos. Y de todo lo que pueda pasar, nos vamos a levantar. Porque Dios está con nosotros. Hay un tiempo específico donde Dios va a hacer unas cosas y todo va a obrar a bien. Ay. Eca basenda la vasaya. Todo va a obrar a bien para aquellos que aman a Dios. Con lágrimas llegaba la gente. Vino el del seguro. Mi casa tenía seguro. Vino con mi agente de seguro, el señor Gilberto Millán, que por 35 años ha sido nuestra agente de seguro acá. Un hombre de Dios. Vinieron en un jeep como a los 3, 4 días, que se pudo abrir un poco el camino. Y me dijo, pastora, le tenemos un helicóptero para que usted salga de aquí a República Dominicana y se pueda reunir con su familia. Por mi trasplante, por los cuidados que yo debo tener.

Y yo le dije, ¿y usted se cree que yo me voy a ir de aquí y dejar las ovejitas? Ni loca. Gracias. No me podía ir. Así que nos metimos ahí con el Task Force, que ahí nació el Task Force de esta senda, a darle comida. Y lo que iba para Cuba, que teníamos cajas que iban, decían Cuba. De Cuba se quedaron en Puerto Rico y pudimos bendecir, vestir, alimentar. El cuidado de Dios fue tan grande, hermano, que las filas eran interminables. Empezaron a llegar. Rod Carpenter nos envió un vagón, aquel otro, el otro. Bueno, todo el mundo empezó a ayudarnos. Y de momento, el Ministerio de las Asambleas de Dios también se abrió. Ellos se llaman Samaritan Convoy of Hope y Samaritan. Bueno, todo el mundo empezó a reconocer que esto era un lugar donde habíamos hecho una logística para bendecir la comunidad. Y más de 45 mil personas pasaron por aquí. Sin hablar que como en la guaguita nos metimos en cuanto campo había, llevando agua. Y bueno, porque Dios nos había permitido guardar cosas en el alfolí. Gloria a Dios. ¿Cómo yo me voy a perder esa bendición de estar con el pueblo, no? Hubo quien se montó en un barco y se fueron. Me acuerdo de eso, me dio como una cosa, una cólera mala, pero no. Porque hay gente que sale huyendo, yo no puedo huir. ¿Cómo vamos a salir corriendo? Que si un helicóptero, ¿cómo me van a guardar a mí y la iglesia? No, no, hermano, hay que estar aquí. ¡Aleluya! Sonrías, hermano. Dios, que es tremendo. Dios cuida de nosotros, hermano. Por eso en esta noche, Dios nunca prometió que no tuviéramos situaciones. Dios estuvo con Daniel en el foso de los leones. A mí me encanta eso. No ores, voy a orar. No ores, voy a orar. Todo lo que tenga que ver contra mi fe, y tú me quieras imponer algo en contra de mi fe, lo siento. Haré desobediencia civil. Pero la fe mía va por encima de todo lo demás. Daniel hizo desobediencia civil. Porque ¿cómo va a dejar a Dios? Hay gente que compromete su principio por cualquier cosa. Mire, no haga eso. Porque el único que es fiel es Dios. El único que es fiel es Dios. Si sus principios se comprometen, no lo haga. No lo haga. No lo haga. Aquellos jóvenes hebreos los lanzaron en el horno de fuego porque no comprometieron su fe. Fueron desobedientes civiles allí, ¿verdad? O dijeron, no, vamos a obedecer a Dios antes que al rey. Lo sentimos, lo respetamos, pero no podemos obedecerle. Los lanzaron en el horno de fuego y Dios, que los libró, se metió con ellos en el horno de fuego. El apóstol Pablo, estando en sus prisiones, no se cayó, se mantuvo predicando a Cristo en las prisiones. Pedro igualmente, y todos sabemos lo que pasaron. Porque Dios cuida de sus hijos. Filipenses 4, verso 6. Me gusta mucho ese verso. Si son tan amables y me lo busca, por favor. Filipenses 4, 6. Como que a todos nos vino un flashback de María, ¿verdad? ¿Cuántos pensaron en irse de Puerto Rico? Mucha gente se fue. Pero ¿sabes qué? Muchos quieren volver. Y van a volver. Porque por encima de todo lo que podamos estar pasando, Dios está con nosotros como poderoso gigante. Y no hay nada como esta islita bendita por Dios. Fíjese. Mira lo que dice. Filipenses 4, 6. Dice, por algunas cosas no te afanes. ¿Qué dice? No le oigo. No le oigo. Por nada estéis. Si no sean conocidas como tenemos. Esa forma y manera de entregarle todo a Dios. Si no sean conocidas vuestras peticiones delante de Dios en toda oración y ruego con acción de gracias. Dando a entender que Dios lo va a hacer. Verso 7. Ahí mismo. ¿Y qué dice? Mira lo que viene a continuación. Usted ora y algo sucede. Porque cuando usted ora y le entrega a Dios y no lo recoge para atrás, por favor, entrega lo que tienes que entregar y déjaselo en sus manos. ¿Estás orando por tus papás? Tu papá va a venir, hija. Dios lo va a hacer por tu fe. Por tu fe. Y porque han visto en ti algo extraordinario. Ya verás.

Es una palabra profética para ti, hija. Y dice, cuando oramos, ¿qué dice? Y la paz. No le oigo. Ayúdame a predicar, hermano. Y la paz de Dios que sobrepasa algún entendimiento. ¿Te acuerdas cuando orabas por tu hijo, por el problema con su esposa que creía que no se iba a dar? Ay, pastora, se me arranca el cabello, se me arranca el corazón, me muero. No te muere. Confía en Él y Él hará. ¿Te acuerdas que no creías que eras capaz de superar esa crisis? La superaste. Estás en otro nivel de gloria. ¿Te acuerdas cuando todo el mundo te dio la espalda y nadie creía en ti? ¿Sabes qué? Dios nunca te dio la espalda. ¿Te acuerdas cuando te sentías atrapado? Y te pasó como a David. Pero él dijo, aunque un ejército. No era uno. Aunque un ejército acampe contra mí, ¿qué dice? No temerá mi corazón. Aunque contra mí se levante guerra, ¿qué dice? Yo estaré confiado. Aleluya. Iglesia, vuelve a confiar, vuelve a creer, vuelve a entregarle las cosas al Señor. No mires al que pues se rinde en el camino, y si de alguna manera tú puedes darle una palabra de aliento para que vuelva y retome su lugar, hazlo. Pero no dejes que te dañe, que se conviertan ellos a ti, no te conviertas tú a ellos. Que seas tú ese detonante que hará que otros despierten, porque el enemigo les ha pegado fuerte. Pero sigue diciendo el próximo verso, el 7 que estábamos leyendo. Después de orar, después de confiar, la paz de Dios, aleluya. La paz de Dios, que es una palabra tan pequeña, pero tan poderosa. Y la paz de Dios que sobrepasa, ¿qué? Hoy mismo, mientras estaba presentando mis respetos a la familia de Ruth y de Jesús, una hermana que amé mucho. She was so sweet. Era una mujer. Hablaba más inglés que español. Y me dijo, pastora, yo tengo que preguntarle cómo usted pudo superar la muerte de su mamá. Yo le dije, no te creas. Hay días que quiero llamarla y se me olvida que no está. Era mi mamá. Pero Dios me ha dado una fortaleza que solo Él lo puede hacer. No crea usted esto, no es algo tan... No estamos hablando de un animalito, estamos hablando de la que me parió, la que me cuidó, la que peleó por mí, el que decía algo de mí, ella se lo enfrentaba seriamente. Y es muy reciente, pero Dios me ha dado una fuerza que, usted sabe, yo prediqué el próximo domingo, yo no puedo hacer nada para que ella vuelva, ni Héctor Albertorio, su papá, también partió. Nosotros, como David, mientras David tuvo a su hijo enfermo, fruto de Betsabé, estaba grave, él estuvo en oración, en silicio, y nadie le podía ni hablar porque el hombre estaba clamando para que Dios lo levantara. Y cuando le vinieron a decir los soldados de él y los asistentes de él, ¿cómo le decimos al rey que se murió el muchacho? Mira cómo está, no hay quien le bebe el caldo. Y qué sorpresa cuando le vinieron a decir, David, tu hijo murió. Y él se levantó y dice que se bañó, que comió y estuvo bien, porque le dijo, yo no puedo hacer nada para que él regrese. Pero si yo adoro al Dios de los cielos, yo cuando vaya, salga de esta tierra, voy a ir donde está él. Lucha. Oh, gloria. Si yo reniego de lo que Dios hizo, la voluntad de llevárselo, no voy a ver a mi hijo, pero si yo le sigo sirviendo a Dios en espíritu, en verdad, mi esperanza es que un día le veré. Y esa es mi esperanza también. Por eso, y la paz de Dios, que sobrepasa todo entendimiento, guardará mi corazón y el tuyo, y nuestros pensamientos en Cristo Jesús. Póngase de pie. ¿Cuántos se gozan? En medio de lo que podamos estar pasando, los cuidados de Dios son reales. Gracias, Jesús.
Aleluya.

Si hay alguien que necesita la oración, te voy a adorar. Habrá alguien que necesita la oración, pastor, ore por mí. Con mucho gusto, aquí estamos para orar. Queremos bendecirte. Si hay alguien que vino por primera vez y quiere aceptar a Cristo, reconciliarse, mire, pase. Aquí está el Señor. A la iglesia le digo, sé fiel hasta la muerte y Dios te dará la corona de la vida. Reconcíliate con Dios, reconcíliate con tu hermano, reconcíliate con todo el que le tengas que pedir perdón. No vaya a ser que esta noche venga Cristo y te quede, ¿saben? Aleluya, no te quedes, hermano, o te vengan a buscar. Nuestra hermana Lidia Martínez, que ha estado hablando conmigo estos días, Dios bendiga a este joven. Fue diagnosticada con cáncer, pero cuando fue hoy le dijeron que ya no tenía cáncer. Lidia, me gozo, mi amor. Ella era la que nos preparaba los calendarios que se pegaban. Ana Lidia, te bendigo. Oh, gloria a Dios.

Voy a pedir a los pastores, por favor, que se acerquen para orar por estas vidas. A este joven en el centro, no sé si conoce a Cristo, pero pasó con mucha alegría, fue el primero y dio gloria a Dios. Amén. Vino para ser bendecido y fortalecido. Y los que están en la casa, crea, Manalidia Martínez, Dios tiene memoria de esos almanaquitos que se pegaban, que tú me traías todos los años. ¿Cómo no va a ser un milagro en tu vida, mi amor? Dios tiene cuidado de ti. Morirás, pero de vieja, no de enfermedad. Así que declaramos vida y salud en el nombre de Jesús. Al igual que Hernán, estamos declarando sanidad sobre tu cuerpo y sobre todos los que puedan estar enfermos. Declaramos salud, declaramos nueva fuerza, declaramos

victoria sobre cada uno de los que están en sintonía, Señor. Y a esta congregación y a los que nos han visto y los que nos han escuchado y lo harán más adelante. Señor, ayúdanos a mantener viva esta fe. ¿Qué pues ha vencido al mundo, dice tu palabra, sino nuestra fe, nuestra confianza plena en ti? No importa lo que se levante. Tú dices que tú guardarás nuestra entrada y guardarás nuestra salida siempre. Gracias, Señor. Declaramos tu paz en el nombre de Jesús. Amén. Amén.

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2: Felicidades a todos los que llegan a un nuevo año de vida. Que la paz de Dios, que sobrepasa todo entendimiento, guarde sus corazones y sus pensamientos en Cristo Jesús. Que sean días gloriosos los que vivan llenos de fe y salud, sabiendo que Dios es su amparo y fortaleza y su pronto auxilio en toda prueba. Que en su comunión diaria con el Altísimo siempre pidan con fe, no dudando nada, porque con fe agradan a Dios. Que siempre estén gozosos, orando sin cesar, dando gracias en todo, porque ustedes saben que esa es la voluntad de Dios para con ustedes en Cristo Jesús. Dios les bendiga abundantemente. ¡Feliz cumpleaños, hombres y mujeres comprometidos con Dios! Nos bendicen porque son sembradores de esperanza.

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1: El texto, estamos en el versículo 17 y dice que en los postreros días, diga, los postreros días. En los postreros días, dice Dios, derramaré de mi espíritu sobre toda carne. Diga, en los postreros días. Diga, en los postreros días. Levante una mano al cielo. Padre, te damos gracias por tu palabra digna de ser leída y creída. Clamo, Señor, para que hables más allá de las palabras limitadas que yo puedo compartir, porque tú tienes todo por dar. Espíritu Santo de Dios, obra de manera directa en cada corazón que necesita de ti. Nos humillamos, Señor, y creemos que tu Espíritu Santo de manera poderosa puede hablar a nuestros corazones. Ayúdanos a escuchar tu voz. Ayúdanos a discernir tu voz. Ayúdanos, Señor, a ponerla en práctica, porque queremos caminar en ti. Oculto mi vida detrás de ti, oh Cristo de la gloria, para que seas tú hablando a mi vida y a la vida de este pueblo, y todo el que está en la transmisión, donde quiera que esté, reciba algo de ti. Lo creemos y lo pedimos en el nombre del Padre, del Hijo y del Espíritu Santo. Decimos amén y amén. Dele fuerte el aplauso al Señor, iglesia. Adoramos el nombre de Dios. Uno de los asuntos, digamos, voy a decirlo como que trae dificultad muchas veces en la vida del cristiano, es que nosotros aplazamos mucho, nosotros postergamos las cosas. Y en cuanto a lo de Dios, nosotros partimos de un pensamiento, y es que tenemos que estar perfectos nosotros para poder estar frente a Dios. Estar nosotros bien para poder ir a Dios. Y en términos humanos, porque ahí están las fuerzas humanas, no hay ninguno en esta tierra, ninguno de nosotros que pueda tener un proceso de santificación humana para luego ir al Señor, porque no es el orden. El orden es un trabajo que hace el Espíritu Santo. El fuego de Dios consume en nosotros pecados, situaciones que no honran a Dios. Luego entonces, para poder estar aptos o aceptos para Dios, nos toca ir con nuestra condición ante Dios. Estamos de acuerdo en eso, ¿verdad? Amén. Disposición para que Dios haga lo que tenga que hacer. Por eso nosotros podemos tener una certeza y una verdad, y es que el tiempo, diga conmigo, el tiempo del derramamiento del Espíritu Santo es ahora. Diga, es ahora. Nosotros hemos tenido como título de este tema de la serie Ayer, Hoy y Mañana, porque lo que hemos transitado es que el Espíritu nos dice: yo actué en el ayer, actúo en el hoy y seguiré actuando en el futuro hasta que Cristo regrese por su iglesia. O sea, mientras haya Espíritu Santo en esta tierra, habrá derramamiento del Espíritu Santo sobre las personas, con una necesidad, y es que la persona abra el corazón. Diga conmigo: el tiempo es ahora. Número 6, el tiempo es ahora. Y abrimos diciendo: en los postreros días. Diga: postreros días. La palabra postreros viene del griego eskatos, y eskatos significa último, significa final, significa extremo. De la palabra eskatos viene escatología, que es una rama de la teología que estudia los hechos, las situaciones de los tiempos finales. Lo enseñamos, lo entrenamos en nuestro instituto bíblico, porque es una formación que necesita y demanda mucha relación entre el alumno y el maestro, que pueda haber preguntas-respuestas, porque hay posiciones doctrinales, dogmáticas, en cuanto a algunos hechos de los tiempos finales. Amén. El punto es que cuando dice postreros, está hablando de la etapa final de los días,

es el tiempo de los postreros días y que se necesita el cumplimiento escatológico de lo que esta bendita palabra nos ha prometido, que está aquí, está en el libro de Apocalipsis, está en el libro de Daniel, está en los evangelios donde está hablando el Señor Jesús, está en las cartas, en las epístolas donde hablan los apóstoles. En el libro de los Hechos, la obra del Espíritu Santo, el derramamiento del Espíritu Santo, no se muestra como un fenómeno lineal, como un asunto de paso 1, paso 2, paso 3, paso 4, tampoco así. ¿Por qué? Porque entonces podríamos nosotros programar al Espíritu Santo. Y el Espíritu Santo no lo podemos agendar nosotros. Amén. No podemos manejar como un ritmo institucional. Es un principio que si lo estudias, lo vives, lo activas por el resto de tus días. Y que no solamente en ti, sino en personas que tú puedes impartirle la palabra, puede ocurrir el derramamiento del Espíritu Santo. ¿Cuántos dicen amén? Esa obra del Espíritu Santo, esa manifestación del Espíritu Santo, entonces podemos entenderla que es una iniciativa de Dios en su soberanía. No es una iniciativa del hombre, es Dios el que abre la conversación y que Dios puede interrumpir. Él irrumpe en momentos, Él irrumpe en tiempos, en lugares, en personas con propósitos divinos, eternos, para expansión del reino. Entonces los tiempos del mover del Espíritu Santo, cuando Él se derrama, obedece más o está sujeto más bien a la obediencia y a la alineación, alineamiento espiritual nuestro con el cielo, que a cronogramas humanos. Porque hay una palabra que viene de Cristo, Él lo anunció. Y tiene que haber un corazón dispuesto, que somos nosotros. Y en su soberanía el Espíritu irrumpe tu vida cuando a Él le place. ¿Cuántos dicen amén? Eso nos dice que entonces hay un tiempo vigente donde la iglesia de todos los tiempos, de todas las edades, puede pasar algo poderoso en la vida de cada quien. Tres cosas comparto, amados, con ustedes. Lo primero, diga conmigo, más allá del calendario. Diga, más allá de la agenda. Los avivamientos que describe el libro de los Hechos, esa manifestación del Espíritu Santo, ninguno de los de las acciones del Espíritu Santo fueron planificadas, sino que surgieron como interrupciones de Dios, como Dios hizo irrupciones allí delante de hombres y mujeres que estaban buscando de su presencia. Por ejemplo, quiero que usted note algo. El primer advenimiento del Espíritu Santo de manera colectiva se da en Pentecostés. Diga Pentecostés. Pero note algo especial. Pentecostés es una fiesta judía que tiene una serie de cumplimientos de ritos. Pero ellos, aunque estaban en Pentecostés, no estaban cumpliendo ritos. Aunque hay una correlación de lo que Dios espera en Pentecostés en celebración, ellos estaban, era metido con Dios, estudiando la palabra, orándole al Padre y esperando el cumplimiento de una promesa. Porque Jesús días antes le había dicho: no se muevan de Jerusalén hasta que haya venido sobre vosotros el Espíritu Santo. Ellos están encerrados buscando la presencia. Porque también Él le prometió que recibiréis poder cuando haya venido sobre vosotros el Espíritu Santo. Ellos entendieron que ese poder que estuvo en Jesús, la única manera que estuviera en ellos es que el Espíritu Santo lo revistiera. Entonces, es interesante que aunque estaban en Pentecostés, ellos, la manifestación del Espíritu no fue producto de un ritual judío, porque el Espíritu Santo no responde a agendas. El Espíritu Santo no responde a cronogramas, a calendarios, sino a los propósitos eternos que el cielo tiene con la iglesia. Entonces nosotros podemos decir que la acción del Espíritu Santo es perceptible, pero no es predecible. La puedo sentir, pero no la puedo programar. Es perceptible, pero no es predecible. ¿Estamos? Entonces el Espíritu Santo no es manipulable. Yo no puedo decir: y ahora cuento hasta tres y viene el Espíritu Santo. A veces ocurre, pero por misericordia de Dios, chanfle. Pero no porque el Espíritu está sometido a mí.

salvo que Él me haya dado una instrucción. ¿Estamos? Amén. Porque a veces nosotros nos creemos propietarios del Espíritu Santo y ahora sí, ahora vamos a traer el Espíritu. Espérese. Vamos. Entonces Pentecostés, lo que ocurrió con estos discípulos, no fue producido por la espera. No fue producido porque ellos estaban contando días, no, sino porque hubo un deseo de una promesa que el cielo quiso cumplir. ¿Cuántos dicen amén? Esto nos lleva a lo segundo, que es buena parte del foco de esta palabra. Dos cosas muy importantes que yo siento en mi espíritu que usted debe visibilizar siempre. Es que nosotros creemos muchas veces que la unción del Espíritu Santo obedece a la iglesia en que usted está. A veces creemos que la unción del Espíritu Santo es por el predicador de turno. No estoy diciendo que Dios no use varones, mujeres para que pasen cosas. Claro que sí, aquí lo hemos vivido. Pero lo que no puede pasar es que nosotros, creyendo que tenemos este loguito que está por aquí, simplemente por venir a esta iglesia y por este logo, entonces ya estamos con el Espíritu Santo, no señor. ¿Qué error comete todo pastor o predicador que dice que en su iglesia es la verdadera y ahí donde verdaderamente está el Espíritu Santo? No lo podemos controlar. Hay gente que no parece, pero sí es. Hay gente que no tiene el aspecto, la cara, pero sí es. Y hay otros que parecen ser y no son. Y eso no lo definimos nosotros, eso lo define el cielo. ¿Qué dice el cielo de mí? ¿Qué dice el cielo de ti? Vamos, entonces ocurre que es bueno que las iglesias tengan estructura, que tengan orden, pero todo eso se somete a la autoridad de Dios. Entonces, lo segundo que le quiero compartir, diga conmigo, desde mi casa. Diga desde mi casa. El mover de Dios desafía las estructuras rígidas y que muchas veces religiosas que nosotros queremos montar. Se lo habla un pastor que soy sumamente ocupado del orden del funcionamiento de la iglesia. Usted viene y se sienta acá, pero para que usted pueda sentarse acá hay una sumatoria de voluntades y de grupos de acción para que esto ocurra. Tiene que haber un grupo de personas encargado del sonido para que usted escuche. Tiene que haber un grupo de personas encargado del video para que usted pueda observar, para que pueda ser transmitido. Hay una emisora que está prendida en este momento. Hay unas transmisiones en unas plataformas por la internet que están funcionando. Hay unos hermanos que estuvieron orando días atrás aquí. Hay hermanos que estuvieron orando en el servicio anterior, por el servicio anterior y luego por el de ahora. Hay hermanos que en este momento están intercediendo por esta predicación y están aquí. Usted no lo ve, pero está pasando. ¿Me está entendiendo? Es una iglesia donde alguien tiene que hacer el pastoreo de los matrimonios. Esta es una iglesia donde alguien tiene que pastorear a los jóvenes adultos, a los matrimonios jóvenes. Esta es una iglesia donde alguien tiene que guiar a los adolescentes, a los niños, a los muchachos, a la juventud. Es una iglesia que ha tratado de desarrollar estructura. Pero le estoy diciendo hoy, al mismo tiempo, que esa estructura no puede controlar al Espíritu Santo. No hay manera que nosotros hagamos cosas que puedan amarrar al Espíritu Santo, porque eso se llama religión. Amén. Por eso la manifestación del Espíritu Santo primera, para la iglesia primera, fue en Pentecostés. Porque no obedeció a los ritos del Pentecostés, sino a algo que el Espíritu Santo quiso hacer. Entonces, en nuestra vida, en tu vida, diga en mi vida, diga en mi casa, en mi iglesia, se necesita lo nuevo del Espíritu Santo. Dígalo otra vez, diga conmigo, dígalo, en mi vida, en mi casa, en mi iglesia, se necesita lo nuevo del Espíritu Santo. Lo nuevo del Espíritu Santo no se da en términos ni de moda ni de reciente, o sea, no es de tiempos, sino de la esencia misma del Espíritu Santo. El Espíritu Santo es fresco, es frescor, amén. O sea, usted puede tener un año en el Evangelio y usted todos los días puede tener experiencias hermosas con el Espíritu Santo. Usted puede tener 5 meses en el Evangelio y usted puede tener cada día experiencias profundas con el Espíritu Santo. Usted puede tener 35 años en el Evangelio.

Evangelio y usted tiene demanda del cielo que tenga renuevo, renovación diaria del Espíritu Santo en ti. Cuando nosotros perdemos ese pequeño gran detalle de que el Espíritu Santo esté renovando su presencia en nosotros, el cristiano se comienza a apagar. ¿Cuándo comienza a aparecer la frialdad espiritual? Cuando usted deja de tener intimidad con el Espíritu Santo. Es tan tremendo porque esto va más allá del tiempo y de la experiencia. El Espíritu Santo cada día te estará impartiendo. ¿Cuántos alaban el nombre del Señor? Entonces el Espíritu no se ajusta, no se ajusta, no hace ajustes como parciales. El Espíritu Santo lo que hace es un renuevo permanente. Por eso no podemos vivir nuestra vida en remiendos, en que nos estén tapando los huequitos que están saliendo en la vasija. Por eso Dios, cuando llevó al profeta a donde el alfarero, dijo que el alfarero, cuando ve que se está dañando la vasija, prefiere romperla para hacerla de nuevo. Que no se puede echar vino nuevo en odre viejo, porque el viejo del odre con el vino nuevo se va a romper y se va a perder. Por eso nosotros no podemos ser un remedo de hijos de Dios. Tenemos que ser gente, oh gloria, aleluya, que seamos realmente hijos de Dios. ¿Cuántos alaban el nombre del Señor? ¿Cuántos alaban a Dios? Entonces hay algo muy importante, y es que el derramamiento del Espíritu Santo se salió del control y de la forma de Jerusalén. Algo que le quiero decir en esta hora es que cuando Jesús, escuche esto, esto me lo regaló el Señor ahorita. Cuando el Señor Jesús está frente a la mujer samaritana, lo he dicho muchas veces y se lo repito hoy, las palabras más sólidas, las palabras como más de mayor recordación que Jesús dijo, no se lo dijo a gente importante, relevante o gente que era santa y tal, se lo dijo a gente que hasta no tenían el reconocimiento que él era Jesús el Mesías. Juan 3:16 se lo dijo a un fariseo que estaba oculto, que no tenía el valor para mostrarse delante de la gente buscando, hablando de él. Y le dijo a una mujer pecadora, la samaritana, que ni siquiera tiene un nombre, sino el lugar donde era. Él le dice misterios interesantes. A ella es que le dice que el Padre está buscando verdaderos adoradores que lo busquen a él en espíritu y en verdad, que lo adoren a él en espíritu y en verdad. Pero entienda aquí algo. Él le dice, mujer, llegará el día en que ni en Jerusalén ni en Jericín se adorará a Dios, porque podrá adorarse también en Barranquilla, Colombia. ¿Qué quiere decir eso, pastor? En la división política, en la división cultural que había entre el judío y el de Samaria, los samaritanos, Jerusalén era el lugar natural de adoración. Pero los samaritanos desconocieron Jerusalén y abrieron adoración en Jericín. Entonces había una disputa de dónde era el verdadero lugar de adoración. Porque el hombre, usted y yo, tendemos a asociar sitios físicos al lugar de adoración. Y creemos que venimos a esta reunión para adorar a Dios, que lo hacemos, pero desconocemos que Dios puede hacer esto y más en nuestras casas, en nuestra habitación, en tu lugar de oración. ¿Me está entendiendo? Entonces, el Espíritu Santo no lo podemos encasillar. Yo el Espíritu Santo no lo puedo limitar a un servicio de viernes violento, por ejemplo. El Espíritu Santo no lo puedo limitar a una temática que la iglesia está predicando. El Espíritu Santo hace obra como a Él le place con las personas que Él quiera hacer, en el tiempo que Él quiere ser, a la manera que Él quiera hacer. Es el Espíritu Santo. Entonces, Jerusalén, que fue donde nació la iglesia, tuvo que revalidar, tuvo que entender que no estaba al control de lo que el Espíritu Santo quería hacer. ¿Por qué? Porque las manifestaciones gloriosas del Espíritu, de Hechos, del libro de los Hechos, luego de Pentecostés, comenzó a darse en lugares extraños. Se dio en Samaria, Felipe. Se dio en Cesarea, Cornelio. Se dio en camino a Damasco, Saulo. Comenzó a hacer el Espíritu como él quiso. Entonces no lo podían encontrar, no lo podían controlar desde Jerusalén. A ellos les tocó reinterpretar la teología del Evangelio naciente.
Por eso aparece el libro, en el libro de los Hechos el capítulo 15. Porque el capítulo 15 es todos reunidos para poder entender cómo es el modelo del cielo con el Espíritu Santo. Porque ellos creían que primero había que hacerse judío para luego poder creer en Cristo, para luego tener al Espíritu Santo. Pero comienzan a aparecer los testimonios que dicen, hay gente que no se ha convertido al judaísmo, pero recibió al Espíritu Santo. Recibió a Cristo, recibió el Espíritu Santo. Amén. Entonces nosotros tenemos que recambiar la idea. Tenemos que ajustar la idea, porque el mover fresco del Espíritu Santo no se da con estructuras nuestras obsoletas. Cuando tenemos años en el Evangelio, cuando tenemos un avance en el Evangelio, cuando conocemos la palabra, cuando hemos estudiado la palabra, cuando hemos, ya ahora somos maestros de la palabra, tendemos a convertirnos rígidos y le ponemos límite al Espíritu Santo. Una de las cosas que en lo personal lo he venido trabajando a lo largo de los años, y se lo digo aquí en fe y aquí que queda entre nosotros y el internet, es que yo, como pastor que creo en el Pentecostés, que creo en la manifestación del Espíritu Santo, que creo en la palabra profética, le pongo evaluación, que es el mandato bíblico de la palabra, a lo que pasa en las experiencias. Y me he tenido que llevar mis tramacazos del Espíritu para decirme, entienda que es como yo quiero, no como tú dices. ¿Amén o no amén? Algún día escribiré algunas notas de memoria y usted entenderá más por qué el pastor David en el 2025 para 2026 está dando los pasos que está dando. Pero una de las cosas que le puedo adelantar es que en una ciudad que no es Barranquilla, con un pastor profeta que no me conocía, yo lo conocía de redes, pero ni lo seguía, por supuesto ni él a mí, comenzó a darme palabra delante de testigos de indicaciones que venían para los pasos que había que dar, y estoy hablando de meses allá atrás. Y él comienza a darme palabra, palabra, palabra, pero como el Espíritu Santo conoce a David Ricardo, el Espíritu Santo le da a uno su tunku para que entienda que soy yo el que estoy hablando. Amén. O sea, usted no tiene un pastor alegrón, que cualquiera que dice arroz con pollo, ahí está el pastor y se tira en plancha. Ah, pero no, espérese un momentito. Entonces, eso lo dan, esas son mañas de cristiano viejo. Entonces, uno tiene que abrirse al frescor. Y él viene y el profeta, entre lo que está diciendo, sale con un punto y dice, hay oraciones que alguien hizo y que esa persona ya se fue para el cielo. Pero esas oraciones, cuando no han tenido cumplimiento, todavía están vivas. O sea, están delante de la presencia del Señor. El cielo no se queda con ninguna oración. El cielo tiene esa oración en cuenta y la responde en el tiempo del cielo. Y de repente me sale mencionando a mi tía Checho, a Cecilia, mi tía. No había manera de triangular, ni por redes ni por ningún lado, a David Reyes con mi tía Cecilia. No me mencionó a Kika, fácil de triangular. No me mencionó a mi mamá, no mencionó a Ingrid, no mencionó a Lizeth, no mencionó a ninguno que puede ser reconocido en las redes y dice, hay un tal en la iglesia que canta vallenato. No. Le mencionó a mi tía Checho. El Espíritu diciendo, es que soy yo el que te estoy hablando. Entonces nosotros, ¿por qué necesitamos esto? ¿Y por qué esta palabra de hoy? Porque nosotros tenemos que comprender que es el hoy, es ahora el Espíritu Santo lo que quiere contigo. No lo aplaces más. Pero es necesario entender que no es un movimiento de una congregación de cuatro paredes, sino que comienza por tu vida, comienza por tu casa. Es que si no pasa nada en tu vida, si no pasa nada en tu casa, no pasará nada en la iglesia. Si usted viene a este lugar y dice, yo no siento nada en la iglesia, comience por usted, no por el pastor. Y no estoy evadiendo la responsabilidad. Lo que le estoy diciendo es que la iglesia no comienza con el pastor, comienza con las personas que decimos que somos la iglesia. Porque nos queda muy fácil echarle la culpa al otro. Y por eso andamos saltando de congregación en congregación, buscando dónde está la congregación de moda.
Porque no hay intimidad con el Espíritu Santo. Entonces lo que estamos buscando es experiencias con el Espíritu Santo. Estamos buscando es activismo con el Espíritu Santo, pero no hay relación con el Espíritu Santo. ¿Ya me está entendiendo? El Espíritu Santo nos está diciendo que la historia pentecostal confirma que no pudieron controlar al Espíritu. Él apareció y se manifestó en los lugares que a él le plació. En la estructura judía no podía aparecerse en la casa de Cornelio, en Cesarea, en la estructura mental judía, pero en la estructura del cielo, del Espíritu Santo, allá aparece en el nombre de Jesús. Por eso usted puede volver un bus, un tabernáculo de alabanza, de oración. Usted puede convertir un bus en un púlpito, porque a veces creemos que este es el único lugar donde se predica. Usted puede una parada de espera de bus de un taxista que usted le está transportando, de un compañero de un vuelo de avión. Usted puede ser canal de bendición para que el Espíritu Santo aparezca. Yo le oro al Señor cada día. Le pido, Señor, revélame de las personas. Ayúdame. ¿Para qué? ¿Para chisme? No. Señor, es para traer la palabra de apoyo, de ayuda que necesita a las personas. Usted no puede pasar el resto de sus días caminando, mirando para el piso. Hay gente que se está perdiendo y Dios te lo ha puesto al lado. Hoy está tan desconectado el ser humano de las obligaciones y las urgencias que una persona que acaban de balear, en lugar de ponerse en la tarea de tratar de salvarle la vida, prefieren grabarlo. Se ha acabado la sensibilidad. Y el cristiano tiene que dejar el egoísmo. Usted tiene que dejar el egoísmo. Usted tiene que habilitarse y decirle: Espíritu Santo, úsame. No solamente un domingo, úsame mañana, pasado, úsame. Viene 24 de diciembre y usted se va a reunir con familiares. No esté pensando solamente en la pinta, en la comida, en que si no sé qué. Ore. Diga: Señor, a esa prima que necesita de ti, revélame lo que tiene, para yo poder llevarle la palabra de sanidad. Ese padre de familia, ese tío, ese abuelo, Señor, ayúdame, dame la unción, dame la autoridad. Lo hace el Espíritu Santo. ¿Cuántos alaban el nombre del Señor? ¿Cuántos alaban el nombre del Señor? No podemos controlar al Espíritu. Ahora, lo tercero y último. Diga conmigo: derramamiento con propósito. Diga: derramamiento con propósito. Hágase una pregunta. ¿Y es para qué usted quiere la manifestación del Espíritu Santo? Deténgase un momento. Porque muchos dicen: yo quisiera tener ese Espíritu Santo activo, manifestándose en mí. Pregúntese: ¿para qué? Porque ocurre que el fuego del Espíritu tiene que operar en nuestro espíritu el fruto más allá de la experiencia espiritual. Se lo digo de otra manera. Es bueno hablar en otras lenguas, gloria a Dios. Es bueno llorar, es bueno saltar, es bueno sentir, es bueno moverse, es bueno profetizar, es bueno todo. Pero que todo eso traiga un fruto. Porque si no, no tiene sentido. En el libro de los Hechos, ningún derramamiento del Espíritu terminó con el derramamiento del Espíritu de ese momento, sino que toda visión espiritual desembocó en algo más. Cuando se aparece en Pentecostés, ¿qué ocurrió después? Una predicación pública, 3,000 convertidos. Capítulo 4, una crisis de liderazgo que está siendo perseguido y un pueblo orando por ese liderazgo. Cuando regresan, se derrama el Espíritu Santo. ¿Qué ocurrió después? Expansión de la iglesia. Se añadían los que tenían que llegar a la iglesia del Señor. Expansión. Entonces, se necesita comprender que el Espíritu Santo debe traer a mi entorno transformación. Diga transformación. Diga transformación. No puede ser que usted es una mujer, un hombre lleno del Espíritu Santo, oh gloria al nombre del Señor, y que no pase nada en su entorno.
Yo vengo advirtiéndole, animando a pastores en los barrios, en nuestros barrios, donde hay sumatorias de congregaciones de iglesias. Hay cuadras donde hay una, dos, tres iglesias. Pero lastimosamente, la violencia, la drogadicción, la violencia intrafamiliar, el pandillismo, la criminalidad sigue en alza. Entonces, ¿qué está pasando? Nos estamos congregando, estamos creciendo a lo ancho, pero no estamos profundizando. Y si la iglesia no profundiza, no puede tener el agua del Espíritu. ¿Me está entendiendo? Toda manifestación espiritual debe tener algo más en la vida del creyente. Anhelemos al Espíritu Santo, pero es el Espíritu Santo el que nos puede traer procesos de transformación. Hay gente en la iglesia que tiene problemas con el gozo. Hay gente que nunca está gozosa. Voy a decirle una reflexión. Hoy estoy aquí como reflexionando en voz alta. Voy a decirle algo. Y sé que los que predican, los que son usados por Dios, me van a acompañar en lo que yo voy a decir. Una de las cosas más complejas del hombre, de la mujer de Dios que predica, que ora por el milagro, que ora por sanidades, que ministra liberación, que lidera, que hace cosas, es que uno, entre más haga, más se da cuenta que todo es el Señor. Uno es, cada vez es menos uno. Y eso en sí mismo genera un reconocimiento de la condición. Y que a veces eso genera en nuestras emociones sentido de tristeza o a veces de soledad. Porque entre más busco de Dios, yo más me subo en la montaña de la intimidad con Dios. Amén. Venga, usted póngase aquí. Yo lo he predicado, pero necesito que usted lo entienda. Venga, usted modelo mío. Venga, la otra modelo que tengo ahí. Míreme aquí. Venga para acá. Venga, sierva de Dios. Venga, póngase acá. Este piso que está allí es el valle. Es donde están las multitudes. Y esto que está acá arriba es la presencia misma de Dios. Dios permite que de aquí del valle salga gente que tenga, quédense ustedes allá, y da un paso aquí arriba y sube un nivel. Y Dios tocó a él, y el resto de las personas siguen en el valle, y ahora luego el Señor lo tocó a él. ¿Sí? Y ellos están buscando de Dios. Los del valle se quedan en sus afanes, en sus situaciones. Tienen relación con Dios, pero están allá. Pero aquí hay gente que está subiendo. Allá eran cuatro, ahora aquí son dos. Y siguen las multitudes allá. De repente, algo pasa en él que no pasa en él. Y él sube otro nivel. Y aquí está, mirando al altar, buscando la presencia. Y Dios lo está usando con unción. Dios lo está usando con milagros. Dios lo está usando con prodigios. Pero él cada vez está más solo. Y luego sube más. Y aquí están pasando cosas tremendamente poderosas. Ahora son palabras proféticas, esas directas, con nombre, apellido, cédula y todo lo demás. Pero está aquí. Tiene un costo. Aquí los vientos se sienten más. La gente que está allá abajo comienza a murmurar del que está acá. No crea que es fácil montarse aquí. Usted allá cómodo. Y a mí se me pueden soltar los cordones del zapato. O uno puede tener la camisa arrugada. Usted puede tener la camisa arrugada como yo, pero ya nadie lo ve. Aquí sí me ven. El predicador se equivocó y en lugar de decir haya, dijo aiga. Dijo aiga. Se olvidó toda la prédica nada más porque dijo aiga. Porque cuando estás aquí el viento se siente más. Y te sientes más solo. Le pasó a Elías. Elías le dijo a Jehová, solo me he quedado, solo estoy yo. ¿Está entendiendo? ¿Cómo compensa el cielo esto? Este es el otro aprendizaje mío. Que entre yo más subo, subes, y estoy más cerca de la presencia del Señor, lo que el Espíritu hace, ¿qué está ocurriendo aquí? Que Él está creciendo en unción. Y si está creciendo en unción, es que el Espíritu Santo está sobre Él.
¿Vamos?

Y lo que no puede pasar es que lo que él imparte, el Espíritu a través de él, y ministra a otro, a él no lo ministra. Esto lo entendió el apóstol Pablo, que fue un hombre que salió del montón y comenzó a subir, y cada vez más solo. Y llegó un momento en que él, sus manos se las ataron con cadenas, porque ahora es preso. Y estando preso, con cadenas, con esas manos, escribió la epístola del gozo. ¿Cuál? Filipenses. Regocijaos en el Señor siempre. Otra vez digo, ¿quién lo dijo? Un cristiano lleno del Espíritu, pero que está preso. ¿Cómo una persona presa, que está presa por la causa de Cristo, diga, pueda decir, pueda escribir, llenémonos de gozo siempre? ¿Cómo puedo hablar de gozo si está preso? Por servirle a él. Lo hace el Espíritu Santo. El Espíritu Santo ministra en nuestro espíritu, para que ese espíritu imparta sobre nuestra alma, que es donde está el sentimiento. Por eso no puede haber un cristiano que no tenga gozo. Haya vacas en los corrales o no, con todo me alegraré en Jehová. Con todo. ¿Está entendiendo? Gracias. Entonces, mis amados, gracias. Entonces, ¿qué es importante? Es clave que cuando el Espíritu aparece, no solamente nos llena, sino que nos imparte. Es sumamente contradictorio que un cristiano que tenga el Espíritu Santo sea malo. Y usted dice, pastor, ¿hay cristianos malos? Hay cristianos malos. Hay cristianos que no le tiembla el pulso para usar esto y atacar a alguien y disparar. Tu, tu, tu, tu, tu. Son asesinos del cuerpo con la lengua. Es más, se lo he dicho muchas veces. Muchas veces murmuran sin hablar. Entonces, ¿viste al hermano? Mira, ¿viste el carro en que llegó? Se está como sospechoso. Entonces el otro dice, Eso debe estar, que debe estar en un negocio. ¿Tú sabes algo ahí? Se lo vengo diciendo. Toda conversación que cuando la termines de chatear o la termines de hablar te genera desánimo, confusión, apatía, ganas de enterrarte, de irte, de no sé qué, no viene de Dios. Evítala. Evita a esa persona. Está contaminada. Su corazón no está sano. ¿Para qué insiste? Tiene que aparecer gozo. Tiene que aparecer la bondad. Cuando Pedro va caminando, está el enfermo, él dice, yo no tengo ni plata ni oro, pero de lo que tengo te doy fruto. Fruto. ¿Cómo se explica que dos hombres capturados por la causa de Cristo en una cárcel en Filipo, allá lo levanten a fuete, lo metan en la cárcel y salgan cantándole al Señor? Hermano, por una falta de saludo del pastor, más de uno se va a la iglesia. Porque el pastor no lo saludó. Usted tiene un pastor que entre todos los defectos que tiene es que es miope. Una hermana un día me escribió, pastor, usted lo ve a uno en la calle y ni lo saluda. Y yo le hice la pregunta, ¿dónde fue, hermana? En el restaurante no sé qué, yo pasé. Y yo le pregunté, ¿usted me vio con gafas o sin gafas? Entonces se queda pensando y dice, pero la hermana tenía el escáner puesto. Me dijo, la gafa la tenía en la mesa. Entonces yo le dije, hermana, entonces no la vi. Los ojitos dormilones no me dan para llegar hasta allá. Perdóneme. O sea, uno tiene que pedir perdón por no ver. Pastor, menos mal me explicó, porque ya yo estaba que no iba más a la iglesia. Imagínense. Cuando tengo llenura del Espíritu, tienen que pasar cosas en mí. No se trata solamente de hablar en lenguas y brincar y tal. Gloria a Dios por todo eso. Se trata de que haya fruto. Porque el fruto me permite elevar. Si usted toda la vida ha sido una mujer
beligerante, o sea, peleonera cantaletosa, usted tiene que tener efecto del Espíritu Santo, porque un fruto del Espíritu es paz. ¿Y los pacificadores son qué? Bienaventurados. Hay gente que tiene espíritu de leña, de gasolina en el fuego, y le incendian la... El diablo no tiene que trabajar, ellos trabajan por el diablo. Los dardos de fuego del maligno, que dice Efesios 6, son, hay hermanos que tienen el dardo de fuego maligno, el diablo no lo necesita. Eso pasa como en los partidos de fútbol. Los partidos de fútbol de aquí de la iglesia, de nosotros, que a veces voy porque maltratan al pastor. Eso me han lesionado un poco a veces. Y que hoy hay partido, me dijeron. Yo dije, no, yo no puedo lesionarme en estos días. Eso no tiene que ver con nada. Y después, ay, perdón, pastor, te dolió. Entonces uno viene y mira, uno está acá jugando y uno viene y mira y dice, ¿quién está atacando? No, está atacando Luis Carlos. Yo le digo, no lo marquen, él se marca solo. Déjelo allá, él tiene dos pies izquierdos. Es más, póngale el pase para que vean. Poco de malos, gordos ahí que no quieren alcanzar. Hay cristianos que el diablo no los ataca. El diablo dice, esos se marcan solo, déjenlo, que eso hacen solito. Están carnales. ¿Me está entendiendo, iglesia? Termino diciendo que el Espíritu Santo quiere pasar en ti de las experiencias privadas al impacto público. Es bueno tener experiencias privadas, pero lo que está pasando en lo privado tiene que evidenciarse en lo público. El Espíritu Santo quiere pasar de reuniones intensas en estas cuatro paredes a que hayan comunidades realmente transformadas. Que no importa si yo traje una bandeja de pollo finísima y me dieron, fue a comer un arroz chino y tal, que usted está bajo sospecha, los cuadritos rojos, eso. Usted se goza y dice, no importa, yo di. Eso se llama transformación. Pero si usted está mirando el plato suyo y mira el del hermano, y mira el suyo y mira el hermano, ay, a ellos le dieron más y a mí menos, el pastor no me ama. No vengo más. El Espíritu Santo quiere que pases del lenguaje espiritual, gloria a Dios por eso, pero entre comillas espiritual, a la obediencia visible. Si no hay acción en la misión, el mover se apagará por falta de propósito. Se lo digo de esta manera: Dios no te va a mandar más Espíritu Santo si tú con el Espíritu Santo no haces nada. ¿Para qué quieres el Espíritu Santo? El Espíritu Santo lo necesitamos para cumplir los propósitos eternos de Dios. Por eso, entre más uses al Espíritu Santo, el cielo más Espíritu Santo te envía, para que lo uses a tiempo, fuera de tiempo, a tiempo, fuera de tiempo, el poder de Dios. Colóquese sobre sus pies. Levante sus manos al cielo. Oh Espíritu Santo. Iglesia, el tiempo es ahora. Pero el reto no es si la iglesia, si aquí se va a mover Dios. El reto es si la iglesia está preparada para reconocer, discernir y seguir lo de Dios. Dígale, Señor, yo quiero aceptar el reto de tener al Espíritu Santo. Levante sus manos al cielo y dígale, Señor, aquí estoy yo. Haz tu obra en mí. Haz tu obra en mí. Usted no se cancele en el propósito de Dios. Algo el Señor seguirá haciendo. ¿Cuántos dicen gloria a Dios? Algo el Señor seguirá impartiendo. ¿Cuántos dicen gloria a Dios? Dile, Señor, aquí estoy yo. Haz tu obra en mí. Si hay alguna persona que nos visita por primera vez, por segunda vez, yo le invito a que pase aquí al frente. Que venga aquí para que la iglesia ore por usted. Si alguien nos visita por primera vez, por segunda vez, iglesia, no se mueva, no se vaya. Yo quiero orar con usted. Pero queremos orar por los hermanos que quieren decirle, los amigos que dicen, Señor, yo quiero que tú estés en mi corazón. Mientras estamos en la adoración, venga aquí al altar y oramos por usted. Iglesia, levante sus manos al cielo. Levante sus manos al cielo. Levante sus manos al cielo. La pregunta que nos hace el cielo es: ¿para qué quieres al Espíritu Santo? ¿Para qué quieres al

Espíritu Santo. Ayúdeme los servidores acá. ¿Para qué quieres al Espíritu Santo? ¿Para qué anhelas al Espíritu Santo? Entre más Espíritu Santo utilices, más Espíritu Santo llegará a tu vida. Entre más seas herramienta de Dios por el Espíritu Santo, más derramará sobre ti al Espíritu Santo en ti. Iglesia, abra su corazón al cielo y dígale: Señor, yo quiero que tú me uses más. Yo estoy dispuesto. Diga: yo estoy aquí para ti. Yo estoy a tu servicio. Yo estoy para tu propósito, para los propósitos eternos. En el nombre de Jesús lo decimos. ¿Cuántos dicen amén? Dile: Señor, aquí estoy yo. Lléname más, lléname más, lléname más. Dígale allí en la silla donde está. Dígale: Señor, aquí estoy yo. Padre amado, yo necesito más de ti para crecer más y más y más.

Bella Kelly, vamos a orar por ellos. Guíenlos allí en el reconocimiento para salvación. Iglesia, levante sus manos al cielo. Si usted necesita oración, escríbanos en la página web de la iglesia, www.iglesiabostoncentral.org. iglesiabostoncentral.org. Escríbanos allí para orar por usted. Iglesia, levante sus manos al cielo. Clame por el derramamiento del Espíritu Santo en casa. Clame por el derramamiento del Espíritu Santo en tu familia. Clame por el derramamiento del Espíritu Santo en tus hijos. Clámelo, clámelo, clámelo, clámelo, clámelo. Pida, pida, pida, pida. Ministro, pide más, pide más, pide más. Que esa hija, que ese hijo tenga la transformación real del Espíritu Santo. Están en la batalla de la lucha, de la carne, del mundo, de las situaciones. Pero para eso está el ayudador, el Espíritu Santo, que salva tus generaciones. Tus generaciones no se perderán en el pecado. Tus generaciones no claudicarán en el camino. El Espíritu Santo sale al encuentro. Hay un Espíritu Santo que está a tu favor. Hay un Espíritu Santo que quiere hacer en ti. Abre tu corazón. Dile: Señor, aquí estoy yo. Lléname de ti, lléname de ti. Como en Pentecostés, como lo hiciste en Pentecostés. Hazlo, Señor, en mi vida. Hazlo en mi vida. Hazlo en mi vida. Mi casa estará llena de ti. Mi vida estará llena de ti. La iglesia estará llena de ti. Porque lo haces tú, Señor. Pídalo, pídalo, pídalo, pídalo, pídalo. Espíritu Santo, Espíritu Santo, Espíritu Santo. Poder de Dios obrando en la vida. Poder de Dios obrando en los corazones. El ministro de la casa, levante las manos al cielo. Lléname de tu unción. La llena el Espíritu Santo. Pídalo en el nombre de Jesús. Que usted pueda orar, que usted pueda bendecir, que usted pueda ministrar, que usted pueda impartir, y que el fruto del Espíritu esté en usted, en el nombre de Jesús, en el nombre de Jesús, en el nombre de Jesús. Poder de Dios, poder de Dios, poder de Dios. Aquí estamos, Señor. Diga: aquí

0: Pida más. Gracias te damos, Señor. Diga gracias te damos, Señor. Diga gracias te damos, Señor. Dele fuerte aplauso a Dios. Fuerte aplauso al Señor. Le pido a los hermanos de consolidación que lo reciban. Si usted quiere, necesita oración, escríbanos. www.iglesiabostoncentral.org. Allí escríbanos. Algo poderoso el Señor hará. Iglesia, que la bendición de Dios Padre, diga amén.
1: Amén.
0: El amor de Jesucristo el Hijo, diga amén.
1: Amén.
0: La comunión del Espíritu Santo, diga amén.
1: Amén.
0: Sea contigo. Que Jehová te bendiga y te guarde. Que Jehová alce sobre ti su rostro. Que Jehová tenga de ti misericordia y que ponga en ti paz. En nombre de todo el ministerio, Iglesia Boston Central, del ministerio de alabanza, comunicaciones, de todo el ministerio de parejas, de servidores, oh gloria al nombre del Señor, en mi nombre propio, su servidor David, te damos gracias por estar en la sintonía hasta una próxima oportunidad. Donde quiera que estés, que el Dios de la gloria esté contigo. Dios te bendiga, Dios te guarde. Amén y amén y amén.

Esto que estoy haciendo aquí es un pulso. Ok, vamos a medir la negra acá y vamos a decir revelación. Y cada pulso es un tiempo, ¿ok? 1, 2, 3 y... 3.

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0: Una de las grandes figuras del Antiguo Testamento es Josué. 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De eso habla este mensaje. 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
1: Hemos estado estudiando a Josué, un hombre cuya influencia literalmente hizo que una nación siguiera a Dios todos los días de su vida. Pero dice que cuando Josué y los ancianos que eran sus contemporáneos murieron, la nación en conjunto se apartó de Dios. El hombre tenía tal influencia que literalmente mantuvo a la nación en el camino. Y mientras estaba reflexionando sobre el relato de su vida y de sus hazañas, varias palabras me llamaron la atención. 5 en total. Voy a hablarles de ellas en relación con la vida de Josué. La primera palabra es fe. Él era un hombre de fe firme y activa. Y básicamente se describe la fe de Josué con 3 cosas. Número 1, escuchó. Número 2, lo aceptó. Y número 3, actuó. Escuchó, lo aceptó y actuó. Y quiero animarte, si lo que estoy diciendo ahora lo entiendes, cambiará tu vida. Primero, escuchó. La fe viene por oír y oír por la palabra de Dios. Romanos 10:17. Primero, Josué escuchó y descubrió lo que Dios prometió o dijo. Descubrió lo que Dios prometió o dijo. Segundo, su corazón y sus labios coincidían con lo que Dios había prometido o lo que había dicho. Romanos 10:9-10, que si confiesas con tu boca que Jesús es el Señor y si crees en tu corazón que Dios lo levantó de los muertos, serás salvo. Porque con el corazón se cree para justicia y con la boca se hace confesión para salvación. La palabra confesión, cuando habla de confesar con la boca, en griego literalmente significa confesar, que significa decir lo mismo. Tu corazón y tus labios deben estar de acuerdo y deben decir lo mismo que Dios dice en contexto. Esos versículos que menciono son sobre tener una relación correcta con Dios y que perdone tus pecados. La palabra salvo que se usó ahí, si has estado en los domingos en el edificio B para los servicios de sanidad, tomamos un tiempo para hablar de esa palabra. La palabra griega soso se usa en el Nuevo Testamento para describir la sanidad física y también para liberarse de los poderes opresivos de la oscuridad en tu mente. Estar en tu sano juicio, ser sanado en tu cuerpo y que perdonen tus pecados. La misma palabra. A veces en un capítulo se usa para describir las 3 cosas. La fe funciona igual en todas estas áreas. El corazón y los labios deben acordar. La fe no funcionará si hablamos en contra de lo que Dios ha prometido o declarado. No lo hará. Tengo un querido amigo. Estuve en su casa un día y hacíamos algo en el jardín y él estaba de malas. Él se quejaba de esto y decía, esto no funciona y esto está mal. Y somos amigos desde hace mucho. Él es un chico de fe. Hemos andado muchos kilómetros juntos con el Señor y, siendo su amigo cercano, podía ser muy directo y le dije, oye, ¿sabes cuál es tu mayor problema? Y él dijo, ¿cuál? Dije, está debajo de tu nariz. Me mató con la mirada y volvió a lo que hacía y media hora luego me dijo, ¿sabes, Bey? Tienes razón. Sé que estoy mal. Estoy hablando en contra de todo lo que Dios ha dicho y en contra de sus promesas. Voy a hacerlo bien, voy a volver a estar de acuerdo con Dios. Y él lo hizo, empezó a decir lo que Dios dijo sobre esas situaciones, esas cosas de las que se quejaba cuando estuvo de acuerdo con Dios, empezaron a cambiar. Número 3, Josué era activo con la palabra de Dios, actuó. Actuó según lo que Dios había prometido y dicho. En algún momento, tus pies necesitan armonizar con tu corazón y labios para que la fe funcione. Santiago 2:18 dice, les mostraré mi fe con mis acciones. Josué, si quieres describir su fe, es muy sencillo. Escuchó, descubrió lo que Dios prometió y lo que dijo, estuvo de acuerdo con su corazón y sus labios, y luego actuó según lo que Dios dijo. La fe es muy sencilla. Desde el tiempo de Abraham, Dios había prometido un territorio para su pueblo. De ahí la frase, la tierra prometida. A través de los profetas, Dios había reiterado esa promesa a generaciones sucesivas hasta el momento del éxodo de Israel en Egipto. Era la generación destinada y llamada a heredar la tierra prometida. Y Josué era parte de esa generación. Quiero darte algunas afirmaciones que Dios prometió sobre heredar y entrar en la tierra prometida que llegó en los días de Josué. Solo quiero animarte porque desde este momento, por un rato, voy a leer muchas escrituras. Deja que la historia en sí te hable. Deja que la historia en sí tenga sentido para ti mientras juntamos varias piezas. Y aquí están todavía en la tierra de Egipto. Y Dios está dando instrucciones a Moisés. En Éxodo 6 y versículo 6, el Señor le dijo esto a Moisés: por tanto, di a los hijos de Israel, yo soy el Señor. Yo los liberaré de las cargas de Egipto y los liberaré de su esclavitud. Los redimiré con brazo extendido y con grandes actos justicieros. Los tomaré como pueblo mío y yo seré su Dios. Ustedes sabrán que yo soy el Señor su Dios, que los libera de las cargas de Egipto, y yo los llevaré a la tierra por la cual juré que la daría a Abraham, a Isaac y a Jacob. Yo se la daré en posesión, yo el Señor. Los saca de la tierra de Egipto con todos los milagros. Están en el desierto y queda poca distancia hasta la frontera de la tierra prometida. Y de nuevo, Dios da estas instrucciones a Moisés en Números 33, en el desierto, durante el camino. En el versículo 51, el Señor dijo: habla a los hijos de Israel y diles, cuando hayan cruzado el Jordán a la tierra de Canaán, echarán a todos los habitantes de la tierra de su presencia. Destruirán todas sus esculturas, destruirán todas sus imágenes y devastarán todos sus lugares altos. Tomarán posesión de la tierra y habitarán en ella, porque les he dado la tierra para que la posean. ¿Ven que ahora Dios lo pone en el pasado? Él dice, les he dado. Las Escrituras del Nuevo Testamento dice, Dios llama a las cosas que no son como si fueran. Cuando Dios pone algo en pasado, se autoriza a hacer lo mismo. Todas esas cosas llegaron a los oídos de Josué. Y ahora les leo de Deuteronomio 7, desde el verso 17. El Señor dijo, tal vez dices en tu corazón, estas naciones son más numerosas que yo. ¿Cómo las podré desalojar? No tengas temor de ellas. Acuérdate de lo que el Señor tu Dios hizo con el faraón y con todo Egipto. Recuerda las grandes señales que el Señor tu Dios envió contra ellos, que vieron tus ojos, y recuerda los milagros, señales y prodigios de la mano poderosa de Dios cuando te sacó de Egipto. Así hará el Señor tu Dios con todos los pueblos de cuya presencia temes. El Señor tu Dios también enviará contra ellos la avispa hasta que perezcan los que queden. No temas a esas naciones, pues el Señor tu Dios está en medio de ti y es un gran y maravilloso Dios. Dios ha dicho estas cosas una y otra vez. Esos son los ejemplos. Podríamos sacar muchos más. El Señor lo dijo una y otra vez. Les he dado la tierra. Cada lugar donde pisan las plantas de tus pies, te lo he dado, es tuyo. Y ahora llegan a la frontera de la tierra prometida y toman un líder de cada una de las 12 tribus. Envían a 12 hombres para espiar a la tierra. ¿Cuál es la mejor manera de hacerlo? Pasan mucho tiempo en la tierra investigándola y vuelven. Dicen, escuchen, es todo lo que Dios dijo, es una tierra que fluye leche y miel. Trajeron algunas de las frutas increíbles, pero luego dijeron, pero 10 de los espías que volvieron dijeron, escuchen, es todo lo que Dios dijo, pero hay gigantes y ciudades amuralladas. Luego Caleb, que fue uno de los 12, Caleb y Josué, fueron 2 de los 12 que fueron, pero Caleb interviene, Números 13, versículo 30. Entonces Caleb calmó al pueblo ante Moisés y dijo, subamos de inmediato y tomemos posesión, porque somos capaces de vencerlos. Cuando dice que calmó al pueblo,

No creo que fuera de manera amable. Me imagino a Caleb diciendo, ¡alto! ¡Alto! ¡Deténganse ahora mismo! ¡Paren! ¡Cállense! ¡Silencio! Somos capaces de tomar la tierra. Subamos ahora. Poseámosla ahora. Se puso completamente de acuerdo con Dios. Vio a los mismos gigantes, vio las mismas murallas, vio el mismo armamento que todos los cananeos tenían. Versículo 31. Pero los hombres que habían subido con él dijeron, no podemos enfrentarnos al pueblo, son más fuertes que nosotros. Y dieron a los hijos de Israel un mal informe de la tierra que habían espiado. La tierra por la que hemos pasado como espías es una tierra que devora a sus habitantes, y todas las personas que vimos en ella son de gran estatura. Allí vimos a los gigantes, los descendientes de Anac de los gigantes, y éramos como saltamontes a su vista, y así éramos a su vista. Pero empeora. Capítulo 14, versículo 1. Toda la congregación alzó la voz y lloró. Y la gente lloró esa noche. Y todos los hijos de Israel se quejaron con Moisés y Aarón, y toda la congregación les dijo, si hubiéramos muerto en la tierra de Egipto, o si tan solo hubiéramos muerto en ese desierto, ¿por qué el Señor nos ha traído a esta tierra para caer por la espada, para que nuestras esposas e hijos se conviertan en víctimas? ¿No sería mejor que volviéramos a Egipto? Se dijeron entre ellos, escojamos un líder y volvamos a Egipto. Ahora, no son solo los 10 espías que se habían opuesto a lo que Dios había prometido una y otra vez y a lo que Dios dejó claro. Ahora es toda la nación. Acusan a Dios de llevarlos ahí para matarlos, matar a sus esposas y matar a sus hijos. Dijeron, habría sido mejor haber muerto aquí. Dios dice, empiecen a darle vueltas al monte Sinaí. Los siguientes 40 años, toda esa generación, todos los que tenían edad para ir a la guerra, Dios no responsabilizó a los jóvenes, pero esa generación mayor, todos ellos murieron, excepto Josué y excepto Caleb, 40 años. Alrededor del monte Sinaí, 40 años en el desierto, les dio exactamente lo que dijeron. Josué obtuvo exactamente lo que dijo, todos recibieron exactamente lo que dijeron. 40 años después, llegamos a Josué capítulo 1, versículo 1. Tras la muerte de Moisés, el siervo del Señor, pasó que el Señor habló con Josué, hijo de Nun, el asistente de Moisés. Moisés, mi siervo, ha muerto. Ahora, por tanto, levántate, ve por el Jordán, tú y todo este pueblo, a la tierra que les he dado a los hijos de Israel. Todo lugar que pise tu pie te lo he dado, como dije a Moisés. Dios está diciendo exactamente lo mismo 40 años después. No ha cambiado nada. Su promesa es la misma. Dios está diciendo exactamente lo mismo que dijo hace 40 años y lo que le dijo 400 años atrás a Abraham. Dios no ha cambiado. El hecho de que algunas personas no heredan su promesa no cambia la promesa. Dios no ha cambiado. La única razón por la que Josué está aquí en la frontera de la tierra prometida, listo para entrar, es porque siguió de acuerdo con Dios por 40 años. Quiero que lo entiendan. El primer obstáculo al otro lado del Jordán en la tierra prometida, como sabemos, fue la ciudad de Jericó. Josué 6:2 dice, el Señor le dijo a Josué, mira, he entregado Jericó en tus manos, su rey y sus poderosos valientes. De nuevo, Dios habla en pasado. Te lo he entregado. Luego da instrucciones y son muy extrañas. Él dice, Josué, toma a todos los hombres de guerra, toma el arca y a los sacerdotes. Necesitan sus cuernos y sus trompetas. Quiero que entres, marches alrededor de la ciudad una vez y vuelvas al campamento. Nadie puede decir ni una palabra. Silencio absoluto. Josué tal vez piense, ok. Y luego Dios dice, quiero que hagas lo mismo el segundo día. Ok. Día 3, lo mismo. Día 4, lo mismo. Ni una palabra. El quinto día, lo mismo. Día 6, lo mismo. Todos marchen, nadie puede decir ni una palabra. El séptimo día, quiero que los sacerdotes toquen sus trompetas y luego que todos griten y los muros se caerán. Josué dijo, ok, me apunto. ¿Se dan cuenta de lo absurdo que es eso?
¿Se dan cuenta de lo extraño que es eso?

Pero Josué aceptó y lo hizo. Y en el séptimo día, dice en el versículo 16 de Josué 6, cuando los sacerdotes tocaron las trompetas, Josué dijo al pueblo, griten porque el Señor les ha dado la ciudad. Dijo justo lo que Dios había dicho. Él lo puso en el pasado, igual que Dios lo hizo. Quiero que lo piensen un momento. Respecto a la tierra prometida, Dios dijo, te daré la tierra. No temas a las personas de allí. Las vas a echar. Y dijo, no tendrán defensa contra ti. Dijo, estoy contigo. Josué dijo, Dios nos ha dado la tierra. No teman a las personas de allí. Las echaremos. Su defensa se ha apartado de ellos y el Señor está con nosotros. En cada punto, Josué dijo exactamente lo que Dios dijo. Puso las palabras de Dios en su propia boca. Y cuando llegó a Jericó, Dios dijo, griten porque les he dado la ciudad. Josué dijo, griten porque el Señor les ha dado la ciudad. La fe escucha y descubre lo que Dios ha dicho o prometido y está de acuerdo de corazón, labios y pies. Josué era un hombre de fe inquebrantable. La segunda palabra que pienso cuando pienso en su vida es amistad. Josué tenía a Caleb. Cuando volvieron de la tierra prometida, fueron esos dos contra los 10 los que dijeron, no podemos hacerlo. Josué y Caleb dijeron, sí podemos, subamos ya. Vimos todo, pero su defensa se ha apartado de ellos. Lo sabemos porque Dios ya nos dijo que es así. Luego no solo eran Josué y Caleb contra los 10, eran Josué y Caleb contra toda la nación. Ahora me doy cuenta de que algunas relaciones son más redentoras por naturaleza que otra cosa. Dios te pone en la vida de alguien para ayudarlo a crecer y animarlo. Pero la verdad es que hay personas que no quieren crecer. No quieren cambiar ni quieren acercarse a Dios. Ellos quieren arrastrarte al mismo agujero en el que están. Y no necesitamos amigos así. Necesitas a algunos Calebs que estén contigo y te animen a confiar en Dios en los momentos difíciles. ¿Tienes a Caleb en tu vida? Elige bien a tus amigos porque te convertirás en lo que son. Proverbios 27:17 dice, así como el hierro afila el hierro, un amigo afila un amigo, pero si tus amigos no te afilan, tal vez te estén desgastando. Y no necesitas eso. Otra palabra, y es una importante, y es fracasos. Josué aprendió de los fracasos, no solo de los suyos, sino de los otros. Primero está el fracaso de Moisés. Moisés suplicó a Dios que entrara en la tierra prometida y Dios no le permitió entrar. Fracasó al heredar lo que Dios había prometido. Pero Josué no se rindió porque su mentor fracasara. No dejes que el fracaso de alguien a quien admiras sea una excusa para que renuncies. No dejes que sea una excusa para alejarte de Dios o descarrilarte. Tal vez tu padre era pastor. Tal vez fue infiel a tu madre, tal vez era genial en el púlpito y un monstruo en casa. Siento que hayas pasado por eso, pero tienes tu propia relación con Jesús. Josué no se rindió cuando Moisés no logró entrar en la tierra prometida. Tú tampoco debes renunciar. Y luego, otro fracaso. Ellos derrotaron a Jericó, las siguientes ciudades más pequeñas se llama Ai. Enviaron a un destacamento mucho más pequeño. Dijeron, espera, no necesitamos a todo el ejército, esto será fácil. Pero son miserablemente derrotados. Son vergonzosamente derrotados por los soldados de Ai. Ellos no se lo esperaban. Leemos lo que pasa luego. Voy a leerles Josué capítulo 7 desde el versículo 5. Los israelitas quedaron paralizados por el miedo ante los acontecimientos y su valor se desvaneció. Josué y los ancianos de Israel rasgaron su ropa con consternación. Les dije que ser sastre es buen trabajo. Rasgaron sus ropas, arrojaron polvo en sus cabezas y se inclinaron boca abajo ante el arca del Señor hasta la tarde. Josué exclamó, «Oh, Señor soberano, ¿por qué nos trajiste al otro lado del río Jordán? Si vas a dejar que los amorreos nos maten. Si tan solo nos hubiéramos conformado al otro lado, Señor, ¿qué puedo decir ahora que Israel ha huido de sus enemigos? Porque cuando los cananeos y los habitantes

Desde la tierra se enteren, nos rodearán y borrarán nuestro nombre de la faz de la tierra. ¿Y qué pasará entonces con el honor de tu gran nombre? Pero el Señor le dijo a Josué, levántate. ¿Por qué estás tumbado de bruces así? Israel ha pecado y ha roto mi pacto. Me han robado algunas cosas que ordené que debían apartarse para mí, y no solo las han robado, sino que han mentido y escondido cosas entre sus pertenencias. Por eso los israelitas huyen de sus enemigos en derrota. Levántate, Josué. Levántate. Y a través de un proceso descubrieron quién estaba en la raíz del problema. Era un israelita llamado Acán. Había robado cosas y las enterró en su tienda. Es interesante, el nombre hebreo Acán significa problemas. Lección: si ha habido un fracaso en obtener lo que Dios ha prometido, el problema está en nosotros, no en Dios. Josué estaba postrado. Dios, ¿por qué permitiste que pasara? Debimos quedarnos. Dios, ¿por qué? No es Dios. ¿Qué está pasando? ¿Dónde estás? Dios dice, levántate. El problema no es conmigo. El problema eres tú, Josué. Cada vez que ha habido un fracaso en conseguir lo que Dios ha prometido, no culpes a Dios. Tal vez no lo entiendas, tal vez no lo veas. Todos nosotros, siendo humanos como tales, tenemos una visión limitada. Crecemos en gracia, crecemos en sabiduría, crecemos en comprensión. Hay algunas cosas para las que no tengo respuesta, pero sé que Dios es fiel. Sé que su palabra es verdadera, aunque no pueda explicar por qué algo pasó o por qué no pasó. Voy a seguir adelante y confiaré en Dios. Voy a levantarme y no voy a acusar a Dios, no voy a culpar a Dios. Y yo sé que si hay una desconexión es de este lado. Tal vez ni siquiera lo vea hasta llegar al cielo. Espero haber visto algunas cosas antes, pero sé que Dios es real. Voy a seguir adelante a creer en su palabra. Voy a darlo todo, amigo. Aprende a hacer lo mismo. Algunos han estado tumbados en su derrota y culpando a Dios. Te digo con la mayor compasión que puedo, es hora de que te levantes. Levántate. Acán, no del lado del cielo. El problema de Acán está de nuestro lado. Pero aquí está el punto. Josué hizo muchas cosas bien, pero tuvo su parte de contratiempos y fallas, pero aprendió de ellos y acabó en la cima. Una de las lecciones que aprendió tiene que ver con la siguiente palabra, la cuarta, y es fórmulas. Todos digan fórmulas. Ahora, consideren Jericó. Piensen en las instrucciones locas que Dios les dio. Rodea la ciudad 6 días y no digas nada. Al séptimo griten, los muros se caerán. No tiene sentido. Es una locura. Después de ser derrotados en Ai, Dios ahora dice, dale una segunda oportunidad. Ahora que sabes que el problema es contigo, no conmigo, y lo tienes resuelto, les da instrucciones sobre Ai. Esto es lo que Dios dice en Josué 8:1. El Señor le dijo a Josué, no temas ni desmayes. Lleva a todo el pueblo de guerra contigo y levántate, sube a Ai. Verás entregado en tu mano al rey de Ai, su pueblo, su ciudad y su tierra. Prácticamente es lo mismo, el mismo lenguaje que Dios usó para Jericó. Te he dado la ciudad, te he dado a su rey, es tuyo, te lo he dado. Ahora, lo hacen bien, Dios dice, te lo he dado. Jericó fue singular, fue raro, fue totalmente sobrenatural, pero no era una fórmula para usarse en todas las ciudades. No marcharon alrededor de la ciudad de Ai. De hecho, Dios les dio algo que algunas personas llamarían medios naturales para derrotar a Ai. En cierto sentido, no hay nada sobrenatural ahí. No hay gritos, no hay muros cayendo sobrenaturalmente. Es una forma completamente diferente. Josué no usó la fórmula de Jericó en ningún otro lugar. Necesitas conectar con tu Creador y hay ciertos principios de fe que ciertamente pueden aplicarse en prácticamente cualquier situación, pero Dios no es una fórmula. Llegamos a la quinta y última palabra. Ya casi termino. Esto será rápido. Es la palabra familia. Josué 24:15.
Habla Josué aquí, si les parece mal.

0: servir al Señor, elijan hoy a quién servirán. Si los dioses a los que sus padres sirvieron y que estaban al otro lado del río, o a los dioses de los amorreos en cuya tierra habitan, pero en cuanto a mí y a mi casa, serviremos al Señor. Hay algunas personas aquí. Josué dijo, en cuanto a mí y a mi casa, estás contento de que tu casa sirva a Dios, pero no estás con todo. Hablo a algunos hombres aquí. ¿Quieres que tus hijos vayan a un colegio cristiano? ¿Quieres que vayan al cielo? Pero tú haces lo tuyo y sabes que no estás cerca de Dios. Josué dijo, en cuanto a mí y mi casa, tienen que empezar por ti. Dios te llama a entregarte, ten valor y entrega tu corazón y alma a Jesucristo. Empieza a vivir como creyente. Solo estás aquí un rato, amigo. Esta vida es un vapor que aparece un rato y desaparece. Tienes que darlo todo por Jesús mientras puedas. La verdad es que todas las cosas que compartimos hoy no significan nada si no aciertas esta. Tienes que elegir servir al Señor. Tienes que ser de Él primero, porque si no eres de Él, no importa con que estés de acuerdo o no estés de acuerdo en cuanto a la fe. No vas a aprender las lecciones ni las tendrás en tu corazón que la vida de Josué nos enseña, a menos que seas del Señor primero. Ese es el tema más importante de todos. ¿Sabes? No está bien querer la ayuda de Dios y no querer a Dios. Dios, ayúdame, ayúdame. Y sé que algunos están en ese estado. Dios te ve y su gran y compasivo corazón está contigo. Y luego dices, pero cuando tu ayuda haya arreglado las cosas, volveré a la forma en que quiero hacer las cosas. No, tienes que querer a Dios también. Pero aquí está la cuestión. El que está sin el Hijo está sin el Padre también. Jesús dijo, yo soy el camino, la verdad y la vida. Nadie viene al Padre salvo a través de mí. Entrégate a Él, entrega tu vida a Dios sometiéndote al Señor Jesucristo. Es lo más importante que cualquier ser humano hará jamás. Jesús dijo, debes nacer de nuevo. Hablaba del espíritu humano, el verdadero tú que vive dentro de ese cuerpo. Si inclinas tu corazón ante Dios y confiesas el Señoría de Jesucristo en tu vida, Dios te adoptará como suyo. Hazlo hoy.
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1: Felicidades a todos los que llegan a un nuevo año de vida. Que la paz de Dios, que sobrepasa todo entendimiento, guarde sus corazones y sus pensamientos en Cristo Jesús. Que sean días gloriosos los que vivan llenos de fe y salud, sabiendo que Dios es su amparo y fortaleza y su pronto auxilio en toda prueba. Que en su comunión diaria con el Altísimo, siempre pidan con fe, no dudando nada, porque con fe agradan a Dios. Que siempre estén gozosos, orando sin cesar, dando gracias en todo, porque ustedes saben que esa es la voluntad de Dios para con ustedes en Cristo Jesús. Dios les bendiga abundantemente. ¡Feliz cumpleaños! Hombres y mujeres comprometidos con Dios nos bendicen porque son sembradores de esperanza.
2: Mi nombre es Rebeca Juliet de Tejada. Soy del grupo de Siembra de Esperanza. Les voy a contar lo que el Señor hizo en mi vida. El 2 de febrero tuve una parálisis cerebral, parálisis facial Bell, en la cual tuve que ir al médico. Cuando fui al médico, me hicieron una serie de exámenes. El doctor me había dicho, el del oftalmólogo, que iba a coserme el ojo, y yo le dije que eso no va a ser porque Dios no va a permitir que él me cosa ningún ojo. Seguí orando, seguí haciendo todas mis terapias, y en

0: momento que fui nuevamente al oftalmólogo, el doctor me dijo, ya tu ojo tiene un 95% ya de sanación. Estuve tan contenta cuando él me dijo esas palabras, pero estaba triste porque no venía a la iglesia. Mis compañeros empezaban a orar por mí para que pudiera regresar nuevamente. Y en esos momentos yo decía, ay Señor, tú sabes que yo te sirvo y me has puesto en un dilema que esta facial que me ha dado, necesito que me ayudes, Señor, porque tengo que salir de esto para poder seguir sirviéndote y poder seguir sembrando en buenas tierras. A los 2 meses el doctor se sorprendió porque ya mi parálisis ya no era como la que estuve al principio. Y estuve glorificando ese día al Señor. Cuando regresé a la iglesia, todos los compañeros estaban contentos y oraron conmigo. Y yo empecé a llorar porque estaba tan contenta de haber regresado a la casa del Señor nuevamente. Les invito a cada uno de sembrar en buena tierra, así como yo sembré en una buena tierra, así como Dios ha dado a cada uno de ustedes que deben de sembrar. El mejor lugar para sembrar es en Sembradores de Esperanza. Que Dios me los bendiga. Amén.
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0: Tribunales de justicia en Arizona dictan cadena perpetua a un hombre que asesinó y crucificó a un pastor.
1: Y tras el terremoto que sacudió Colombia, el equipo de Operación Bendición continúa respondiendo con todo lo que tiene para ayudar a las familias sin hogar.
0: De la brujería a Cristo, mujer abandona el ocultismo tras experimentar al Espíritu Santo al leer la Biblia.
1: Y esas son pocas de las noticias que le tenemos preparados para esta edición estelar de Mundo Cristiano. Le damos la bienvenida, mi nombre es Kevin Valverde.
0: Así es, muchas gracias por acompañarnos en esta edición de Mundo Cristiano. Mi nombre es Jeren Lindo y a continuación veremos las noticias. En Chile crece el debate por el proyecto Escucha tu Corazón, que propone obligar a las mujeres a oír el latido de su hijo antes de acceder a un aborto legal. El presidente José Antonio Kast y su ministra de Salud no respaldan la iniciativa, mientras organizaciones pro vida piden que sea apoyada.
2: La opinión pública chilena debate intensamente el proyecto Escucha tu Corazón, la moción de ley presentada en la Cámara de Diputados por el presidente de la bancada del Partido Nacional Libertario, Cristóbal Urruticoechea, busca hacer obligatorio que la mujer, antes de practicarse un aborto en alguna de las tres causales en que está permitido, deba escuchar el latido de su bebé en gestación. Si la madre rechaza este paso, el equipo médico no podrá entonces realizar el procedimiento.
3: Evidentemente, lo que hace este proyecto es dar cuenta de que ahí existe un ser humano y que se están asesinando seres humanos. Se habla de crueldad y la crueldad con que se asesina un niño dentro del vientre materno es espantosa. O sea, a muchas se les ha mentido, se han dicho de que no es un niño, de que es un conjunto de células. Y con esto tienen más información.
2: Su partido no forma parte de la coalición gobernante. La idea legislativa fue patrocinada también por congresistas conservadores que sí integran alguno de los partidos del gobierno.
4: El aborto es un mal social que debemos prevenir y que debemos combatir. Esa discusión pública la hemos venido perdiendo. Tenemos que ser muy inteligentes y estratégicos en cómo la revertimos. Yo estoy hoy día a favor del proyecto de ley Escucha su Corazón. Salí a defender el proyecto de ley Escucha tu Corazón. Lo voy a seguir haciendo.
2: Sin embargo, el proyecto Escucha tu Corazón divide incluso a los diputados oficialistas en el Congreso Nacional.
5: No estoy a favor de este proyecto de Escucha tu Corazón. Creo que es revictimizar a las personas y a las mujeres que ya tomaron la decisión de abortar. Además, creo que hoy día estamos hablando de este tema que no debería estar en los titulares, sino que nos deberíamos preocupar del tema de la natalidad, fortalecer hoy día los programas que se está llevando el gobierno para fomentar la natalidad. Y estamos hablando de estos temas de Escucha tu Corazón, que yo creo que hoy día lo único que hacen es revictimizar a las mujeres. Ya tomaron la decisión de abortar.
2: Según algunos sondeos de opinión pública, la iniciativa tendría escaso apoyo ciudadano, por lo que el proyecto tiene pocas posibilidades de ser aprobado.
6: Si alguien considera que esa mujer tiene que escuchar los latidos del feto o el embrión que lleva dentro de su cuerpo para que recapacite, creo que acá es no entender absolutamente nada.
2: Pero el portazo definitivo a Escucha tu Corazón lo dio el mismo presidente Kast, debido a que, según explicó, las prioridades de su gobierno son otras.
7: Cuando nosotros planteamos en campaña que no íbamos a enfocar un gobierno de emergencia, dijimos que no íbamos a impulsar medidas que generaran una tensión. En otros países, el latido del corazón es voluntario, pero nosotros no vamos a avanzar en esa materia.
3: La verdad de las cosas es que los temas valóricos son urgencias diarias.
2: Este debate político corre en paralelo a la fuerte presión que ejercen agrupaciones de la sociedad civil y centros de estudio que sí respaldan la idea.
8: Se ha vuelto a traer a la discusión pública el valor de la vida. Y la experiencia internacional nos ha demostrado que es un mensaje potente cuando muchas mujeres dicen, ¿sabes qué? No quiero proseguir con la idea del aborto.
2: Desde el mundo pro vida exigen al Ejecutivo tomar una postura más clara, entendiendo que Kast por 10 años se presentó a ellos como el candidato cristiano contrario al aborto y que defendía la vida.
0: Toda la gente que votó por José Antonio Kast evidentemente lo que espera es que se haga una fuerza equivalente.

0: de este progresismo que entró y caló tan fuerte. Bueno, yo espero de verdad que todos los organismos públicos que están ahí vuelvan a relevar la importancia de la vida humana, porque acá nosotros estamos hablando de vida humana.
1: Aquí vemos, a través de acciones y a través de obras, que sencillamente no está siendo consecuente con las personas que del mundo cristiano le dieron su apoyo. Y esto, mis queridos amigos, es grave porque la palabra de Dios enseña que el pecado permanece en aquel que, sabiendo hacer lo bueno, no lo hace.
2: Se prevé que la discusión de este proyecto comience su tramitación en la Comisión de Salud de la Cámara de Diputados en los próximos días, donde no se ha escuchado ninguna posición de parte de las diputadas del Partido Cristiano de Chile. Para Mundo Cristiano, informó desde Santiago de Chile, Israel Vilches.
3: En Argentina, cada vez más menores de edad están propensos al consumo de la pornografía. El líder cristiano Gabriel Bustos pide al Estado una campaña para alertar sobre los riesgos de la pornografía, para fortalecer el acompañamiento familiar y así educar a los niños.
4: No sé si son conscientes de esto, pero no es un videíto, no es algo normal, no es saludable. La pornografía es veneno.
5: El líder cristiano Gabriel Bustos encendió las alertas en el Congreso argentino tras presentar un informe sobre el impacto de la pornografía en niños y adolescentes, donde señaló que las nuevas generaciones están recibiendo parte de su educación sexual a través de contenidos pornográficos que pueden distorsionar la forma de entender las relaciones y la sexualidad.
4: Nosotros hoy estamos siendo testigos de un tiempo quizás inédito. Hay toda una sociedad, toda una generación que está siendo educada en materia sexual a través del oscuro mundo porno.
5: El líder cristiano advierte que el consumo frecuente puede generar tolerancia y llevar a buscar contenidos cada vez más extremos. Por eso, considera urgente prevenir la exposición de los menores.
4: La pornografía es altamente adictiva. Como muchos sabemos, la pornografía libera un neurotransmisor llamado dopamina, que es un poco el comienzo de la adicción. Y otras consecuencias que tiene la pornografía es que modifica, que altera el normal desarrollo del cerebro.
5: Asimismo, antes de finalizar su discurso, Bustos solicitó que el Estado impulse una campaña de concientización sobre los riesgos del consumo de pornografía y sobre la importancia del rol de los padres.
6: Un terremoto que sacudió a Colombia el pasado lunes y dejó a cientos de familias sin hogar. Desde el epicentro, en Pereira, Operación Bendición y una iglesia local están respondiendo con todo lo que tienen.
7: Nos cambió la vida y nos quitó todo por lo que uno a veces lucha mucho tiempo. Se fue en un minuto 40 segundos. Así.
8: Eran las 7:34 de la mañana. Los niños aún dormían. Eliezer Ascanio se cambiaba los tenis para ir a trabajar cuando todo comenzó a temblar.
7: Cogí al niño con mi brazo derecho, la niña por mi brazo izquierdo, los cargué y corrí 5 pisos hacia abajo del edificio mientras el edificio se empezaba a caer. Mi esposa se había quedado en el 5º piso. No le estaba dando tiempo de salir, venía más retrasada que nosotros. Yo saco al niño en el 3er piso, la niña se me suelta, se me desprende y sigo corriendo con el bebé. Saco al bebé y entro por la niña. Ya el edificio estaba colapsando, ya había mucho polvo, mucho humo.
8: Su esposa Rosalín salió de milagro. Al hacerlo, cayó la fachada del edificio. Un vecino que estaba adentro murió en el acto.
9: Sí, tuvimos mucho miedo, pero más que todo quedamos como en shock. Fue muy temprano, todavía estábamos como amaneciendo. La verdad fue muy duro porque pues no nos imaginábamos todo lo que se nos venía encima. O sea, a partir de ese momento todo cambió.
8: A pesar de la incertidumbre, encontraron refugio en la iglesia.
7: Techo de la iglesia Bautista Berea, a la cual pertenecemos hace varios años atrás. Bendito Dios que nos puso un techo sobre nuestras cabezas porque no teníamos a dónde ir, no tenemos más familiares acá, somos migrantes acá en Colombia, no tenemos familia, nada, solamente nosotros. Y la familia de la iglesia nos acogió.
10: Y lo que estamos haciendo acá es intentar ayudar a las personas que más se pueda.
8: El pastor Eliezer Mejía lleva 25 años al frente de la iglesia Bautista Berea, una de las pocas comunidades que quedó en pie en el sector más afectado del centro de Pereira. Hoy, el refugio, cocina y esperanza.
10: Porque es la razón de ser. Es la razón de ser del cristianismo. Si la iglesia no está para ayudar, no tiene razón de ser.

0: fue lo que Jesús hizo y lo que Él haría, y lo que nos toca hacer.
1: Junto con la iglesia, Operación Bendición montó su cocina para llevar comida caliente a rescatistas, familias desplazadas y adultos mayores en los albergues de la ciudad.
2: Estamos en Pereira, Colombia, muy cerca del epicentro del terremoto del pasado lunes. Estamos montando nuestra cocina junto a nuestros partnerships, iglesias y comunidades que fueron afectadas por el terremoto. Hemos captado una gran necesidad de comida caliente para rescatistas, para la gente que está en las calles, que fueron desplazados de sus casas.
1: Y en medio de todo, la familia Ascanio, que perdió todo, hoy también está entre los voluntarios.
3: Y más allá de todo esto, hay que bendecir para ser bendecidos, ¿no? Y así, eso es el legado más grande que nos dejó nuestro Señor Jesucristo: ama a tu prójimo como a ti mismo. Y a pesar de cualquier dificultad que estemos pasando, siempre hay que buscar la forma de apoyar a nuestros hermanos en lo que podamos, porque uno se siente que está mal y siempre hay personas que están peor que nosotros. No pensar egoísta en el momento, yo perdí todo, cuando hay personas que perdieron la vida, la verdad.
4: La oración para Colombia, Pereira y los otros departamentos afectados es que el Señor dé fuerza a todas las personas que están damnificadas, y en especial esas personas se sientan fortalecidas a través del apoyo de muchas almas y corazones que con amor vienen a servir. Es la mejor manera de levantar el corazón de un pueblo, que ellos sientan que no están solos y que estamos para servirles donde podamos llegar.
1: Usted puede ayudar a que este ministerio siga extendiendo sus manos a los afectados. Puede hacerlo a través del sitio web ov.org.
5: Y además, un pastor haitiano en Estados Unidos enfrenta incertidumbre, pero no deja de predicar el Evangelio. Todos los detalles al volver de la pausa.
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5: Gracias por continuar con Mundo Cristiano. El pastor Samuel Dupré, su esposa y sus dos hijos están solicitando asilo político en Estados Unidos, mientras esperan una decisión. Dupré continúa predicando un mensaje de fe y esperanza y de compasión.
7: El pastor Samuel Dupré predica en criollo en la iglesia Ministerios Shekinah, en Filadelfia. Su mensaje trata sobre la gracia, la misericordia y la compasión de Dios. Pero para Dupré, esas palabras tienen un significado especial. Él dice que ahora reza pidiendo compasión para su propia familia. La Corte Suprema de Estados Unidos despejó el camino para el fin del estatus de protección temporal para cientos de miles de migrantes, incluyendo a unos 300,000 haitianos. Dupré teme la deportación y dice que regresar a casa podría costarle la vida.
8: No puedo regresar. Las pandillas, ellos me matarán. A donde sea que vaya. Ellos me matarán. Tienen conexiones y tenemos pandillas en todas partes.
7: ¿No puedes acudir a la policía en Haití para pedir protección?
8: La policía no va a hacer nada, porque yo estaba en Haití, y las pandillas vinieron por mí, y lo denuncié a la policía. Y la policía no hizo nada por mí.
7: El viaje de Dupré comenzó hace años en Francia, donde obtuvo dos maestrías en la Universidad de Estrasburgo. Él era profesor en Francia cuando decidió regresar a Haití para servir a su país enseñando en una universidad y fundando una escuela bíblica y una iglesia. Esperaba ayudar en medio del creciente caos político y la violencia en Haití. En cambio, dice que se enfrentó a la corrupción en la universidad, incluyendo denuncias de que estudiantes intercambiaban sexo con profesores a cambio de aprobar sus materias. Él denunció esos casos a las autoridades y dice que eso lo convirtió en blanco de las pandillas. Dice que incluso fueron a su casa para matarlo. Él no estaba allí, pero dejaron una carta junto con balas en su plato para advertirle.
8: Controlan el gobierno porque, muchas personas en el gobierno también son miembros de esas pandillas. Por eso controlan al gobierno y a la gente.
7: Luego, vino a los Estados Unidos en 2020 y se reunió con su hermana en Nueva Jersey. Pero al no haber espacio suficiente para su familia de cuatro, una iglesia los acogió, dándoles espacio en un pequeño almacén. La familia no tenía privacidad ni forma de cocinar o siquiera ducharse.
8: No estábamos felices, pero no sabíamos a dónde ir.

0: Entonces, llegó la ayuda. HIAS, la Sociedad Hebrea de Ayuda al Inmigrante, conectó a la familia con la congregación Kol Ami y varias iglesias en el sur de Nueva Jersey. El abogado Steve Janoff, voluntario de HIAS, ayudó a la familia a encontrar una mejor vivienda y a navegar el proceso de asilo. Janoff dice que DEPRE ha hecho todo bien mientras busca construir una vida en los Estados Unidos.
1: Lo que resulta tan frustrante es que el pastor Samuel, al igual que tantos otros haitianos, siguió las reglas e hizo exactamente lo que se les pidió. Vino aquí temiendo persecución, presentó una solicitud de asilo, pagó la tarifa, solicitó un permiso de trabajo, se le concedió, fue a trabajar, consiguió un empleo, pagó impuestos, continuó cumpliendo con todas las leyes. Para comenzar una vida aquí donde ha actuado como pastor, predicando en iglesias y también en nuestra sinagoga.
0: Janoff añade que sería cruel enviar al pastor DEPRE de regreso a Haití, un país ampliamente conocido por ser peligroso. El Departamento de Estado emitió una prohibición de viaje a Haití. Declara: no viaje a Haití debido al riesgo de crimen, secuestro, terrorismo, disturbios y atención médica limitada. Conocer el peligro que enfrentan DEPRE y su familia es una razón por la cual la iglesia Fervent en Voorhees, Nueva Jersey, es parte de una coalición de iglesias y sinagogas que brindan ayuda. El pastor Mike Rosado dice que apoyar a las familias inmigrantes es parte de la misión de la iglesia.
2: ¿Cuáles son las formas sencillas en las que podemos expresar el evangelio al estar ahí para Samuel y su familia? Y la forma en que lo hacemos, obviamente, es a través de la oración. La forma en que lo hacemos es con comida. La forma en que lo hacemos es apoyando de cualquier manera posible. Simplemente partimos de la convicción de cuando Jesús dijo en Mateo 25, cuando ayudas al extranjero, me ayudas a mí. Y ese es nuestro enfoque. Ese es nuestro punto de vista sobre el asunto.
0: Aunque su futuro sigue siendo incierto, DEPRE continúa su ministerio. Él enseña una escuela bíblica semanal, por Zoom, para personas en Haití, lo que le permite servir desde una distancia segura, y habla en iglesias y sinagogas por Nueva Jersey y Pensilvania, instando a otros a mantener la fe durante la adversidad. Si puedes quedarte aquí en Estados Unidos, ¿qué ofrecerán tú, tu esposa y tus dos hijos a Estados Unidos?
3: Oh, podemos ofrecer muchas cosas. Soy pastor. Podemos compartir el Evangelio de Dios. También podemos compartir con la gente la compasión de Dios. Y además, soy maestro. Puedo ser maestro en una universidad aquí y puedo ayudar a la gente. Tengo un doctorado. Y también puedo pagar impuestos. Muchas cosas podemos hacer, por Estados Unidos.
0: La administración Trump exige que los antiguos titulares de TPS se autodeporten o enfrenten arresto y repatriación forzada. Grupos de defensa presionan al Congreso para aprobar leyes que extiendan la protección a inmigrantes que podrían ser enviados a países donde sus vidas corren peligro. DEPRE dice que sigue rezando para que a su familia se le permita quedarse en Estados Unidos. Por ahora, dice que su misión es seguir sirviendo a los demás mientras espera esa decisión. Desde la Casa Blanca, Kelly Wright, CBN News.
4: Un hombre acusado de asesinar y crucificar a un pastor en Arizona fue condenado a pasar el resto de su vida en prisión. Adam Schaffe recibió cadena perpetua sin posibilidad de libertad condicional, además de 102 años de prisión. La víctima fue el pastor William Bill, quien tenía 76 años de edad. Él fue encontrado muerto en su casa en New River en abril del 2025. Las autoridades describieron la escena como aterradora al encontrar el cuerpo del líder cristiano en una posición que simulaba una crucifixión. Schaffe confesó el asesinato premeditado y, según las autoridades, había dicho que planeaba atacar a otros líderes cristianos. La Fiscalía del Condado de Maricopa asegura que el pastor era el primero de una lista de 14 líderes que el sospechoso pretendía asesinar. El acusado fue detenido en Sedona, donde, según las autoridades, planeaba asesinar a otro pastor.
5: La empresa propietaria de Facebook e Instagram será llevada ante la Corte de California, donde fiscales de varios estados la acusan de priorizar sus ganancias sobre la seguridad y bienestar de los menores.
6: Meta en el banquillo de los acusados por los niños. Facebook e Instagram están bajo lupa por los presuntos daños psicológicos a menores. Fiscales generales de 29 estados de Estados Unidos sostienen que funciones como el desplazamiento infinito y las notificaciones constantes habrían sido diseñadas para mantener a los usuarios conectados y podrían haber contribuido a conductas adictivas y problemas de salud mental entre los menores.
7: El juicio del tribunal. Un remedio apropiado dado el impacto y la escala de esta empresa y sus actividades, específicamente en vista de que sabían de estos daños, que no fueron francos sobre el peligro. No fueron honestos con los padres, los legisladores y las familias, no solo en este estado, sino en todo el mundo. Y ahora deben pagar el precio.
6: La presión sobre Meta también aumentó tras un fallo de Nuevo México que ordenó a la compañía pagar $567 millones por los presuntos daños ocasionados a jóvenes.
7: La decisión del tribunal establece muy claramente cómo el Estado de Nuevo México utilizará los $567 millones. La categoría más grande, por mucho, será de $420 millones para tratamiento. Eso es para tratar a los niños que han sido afectados por la adicción y la explotación en nuestro estado.
6: Mientras tanto, Meta niega las acusaciones y asegura que apelará el fallo. El juicio en California iniciará este martes y podría durar varias semanas en medio del debate sobre la seguridad de los menores en redes sociales.
4: ¿Cómo una cazadora de fantasmas se convirtió a Cristo? Todos los detalles al volver de la pausa.
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4: Seguimos con más de Mundo Cristiano. Una mujer que durante años practicó la brujería y buscó comunicarse con espíritus, tuvo un encuentro con la Biblia. Y la convicción del Espíritu Santo la llevó a abandonar el ocultismo y a entregarle su vida a Cristo.
12: Definitivamente, ahora que salgo de esto, sé al 100% que todos estos eran demonios.
13: Lo tenía todo en el mundo paranormal, pero sentía que algo la seguía, hasta que encontró a Jesús. Así comenzó la curiosidad de una adolescente por lo sobrenatural, que terminó convirtiéndose en años de participación en el mundo de la brujería para Cristina Costanza. Con tan solo 14 años comenzó a vivir experiencias que despertaron su interés por comunicarse con supuestos espíritus, llevándola a involucrarse cada vez más en el mundo del ocultismo hasta autodenominarse como una cazadora de fantasmas.
12: Durante todo este tiempo, me estaba hundiendo cada vez más y más en ello. Empecé a tener actividad siguiéndome a casa. Veía cosas en mi hogar. Me sentía cada vez más deprimida. Empecé a sentirme más ansiosa. Había problemas en casa. Mi salud física también estaba decayendo. Y a la larga, durante los 10 años que estuve realmente involucrada en esto.
13: La transformación se profundizó al leer la Biblia, particularmente el Evangelio de Juan y Deuteronomio 18. Costanza afirmó que experimentó la convicción del Espíritu Santo y decidió romper definitivamente con el ocultismo. Se deshizo de sus objetos de brujería y renunció a esas prácticas.
12: Sí, mucha vergüenza porque pensaba, me gustaban los chicos de la iglesia, pero decía, nunca querrían estar conmigo. Empecé a leer la Biblia. Empecé por Juan a descubrir quién era Jesús en la tierra, quién es, quién dice ser. Como que mi pecado me golpeó, como la convicción del Espíritu Santo. Yo estaba como, en el sentido literal, oh Dios mío.
13: Hoy esta ex cazadora de fantasmas

0: más comparte su testimonio para animar a otros a dejar atrás el ocultismo y buscar a Cristo, expresando que nunca es demasiado tarde para volver a Dios.
1: Durante más de 30 años, lingüistas, traductores y misioneros trabajaron para que el pueblo de Onobazulu, en Papúa Nueva Guinea, tuvieran la palabra de Dios en su idioma original. El proyecto comenzó en 1997, cuando el idioma Onobazulu ni siquiera contaba con un alfabeto. El proceso implicó implementar, documentar sonidos de gramática y vocabulario para luego traducir la Biblia versículo por versículo. La aviación también fue clave. Pilotos misioneros de JARS transportaron traductores, suministros y finalmente las cajas con los Nuevos Testamentos hasta esta comunidad aislada. Ahora, por primera vez, los Onobazulu pueden leer y escuchar el Nuevo Testamento en el idioma de su corazón. Mientras el proyecto llega a su meta en Papúa Nueva Guinea, aún quedan más de 800 idiomas, una gran tarea de traducción por delante. Por cierto, no se pierdan un reportaje sobre esto la próxima semana acá en Mundo Cristiano.
0: La ex estrella de la industria pornográfica, Joshua Browne, pasó años en la pornografía y además de luchar con el abuso de drogas hasta que encontró la fe en Dios. Hoy, tras más de una década de su conversión, es evangelista, esposo y padre de 4 hijos. Browne explicó que la vergüenza puede mantener a las personas atrapadas en ciclos de pecado, porque no solo hace pensar he hecho algo malo, sino soy una persona mala. Por eso afirma que la sanación comienza con la conexión, honestidad y confesión. Junto a su esposa Hope Browne, ahora comparte su testimonio y habla sobre la restauración y la sanidad en un mundo saturado de sexualidad. Para él, el mensaje de la cruz es claro. El pasado no define a una persona, porque en Cristo el perdón y la gracia pueden vencer la vergüenza. Aumenta la tensión en el Medio Oriente. Las negociaciones entre Estados Unidos e Irán siguen estancadas. Mientras Teherán desafía el bloqueo naval estadounidense en el Estrecho de Hormuz. La presión también crece en Gaza, donde Israel intensifica sus operaciones contra Hamás, mientras Washington exige el desarme del grupo terrorista. Las Fuerzas de Defensa de Israel informaron que 6 personas murieron durante un ataque contra una reunión de comandantes de Hamás. Todo esto ocurre mientras grupos respaldados por Irán mantienen sus ataques en la región y la ONU investiga un sitio vinculado al antiguo programa nuclear sirio.
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0: Gracias por acompañarnos en este estelar de Mundo Cristiano. Un abrazo, bendiciones.

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0: Bienvenido, Espíritu Santo. Eres nuestro invitado más importante. Mi invitado ya está aquí. Es Joseph Tsi. Acaba de escribir un nuevo libro, enseñando secretos sobre cómo activar el mundo invisible y angelical para luchar en tu nombre. Pocos son conscientes de la verdad. En resumen, este libro explica que los ángeles son nuestros servidores de fuego. Pero solo responden, y entiende esto bien, solo responden a través de la activación de la voz humana y solo cuando hablas las palabras de Dios. Joseph, ¿dices que los ángeles se activan con la voz? ¿Cómo es eso posible?
1: Sí, así es. Si Dios dice en su palabra cómo funcionan las cosas, hay un reino, hay principios. Los ángeles se activan por la voz de Dios. Son activados por la voz, no por nuestra voz, por su voz. Y el Salmo 29 lo dice muy bien. Dice que Dios envía ángeles o que la voz del Señor envía llamas de fuego. Significa que cuando son enviados y hacen lo que deben hacer, es Dios el que les ordena ir. Y la parte única es cuando tomamos la palabra de Dios, su palabra escrita, la ponemos en nuestra boca y entonces oramos con fe. De verdad, los ángeles escuchan y están atentos a eso. Hacen el trabajo de esa manera. Y también no sabemos de dónde vienen los ángeles exactamente. La Biblia no lo dice realmente, pero sabemos que nuestro Dios es de fuego consumidor, Sid, y ellos son llamas de fuego, siervos llameantes. Para los herederos de la salvación, creo que la voz de Dios, esa forma de mirar el rostro del Padre, cuando Jesús es la palabra hecha carne y Dios está declarando su palabra a través del Hijo. Creo que los ángeles se activan con eso. Cuando la voz de Dios está en nosotros y declaramos la palabra, esas llamas de fuego que salen directamente de la presencia de Dios solo actúan exactamente para lo que fueron diseñadas, servir a los herederos de la salvación, tú y yo. Ellos vienen y hacen el trabajo.
0: Joseph, cuéntame acerca de la primera vez que recuerdas en la que te encontraste con un ángel.
1: Ay, por Dios, sí, tengo unas cuantas, pero una en particular. Yo era un ministro joven y me encontraba expulsando un demonio de una bruja en una reunión. Varias personas estábamos tratando de expulsar a ese demonio, tratando de echarlo. Era como en las películas de Hollywood, muy explícito, y la mujer empezó a hablar con la voz de un camionero. «¡Voy a ir tras de ti!». Ese era el escenario, y yo solo comencé a invocar el nombre del Señor, solo quería atar a esa cosa, y de repente la palabra de Dios cobró vida en mí.

0: Ya he estado leyendo el Nuevo Testamento una vez a la semana, leyendo en voz alta, y empecé a citar el Salmo 91. Empecé a citar diferentes escrituras y de repente cuando dije, los ángeles vienen para cuidarme y a esta chica tomé autoridad. Esta bruja quedó postrada en el piso. Parecía como si estuviera pegada con velcro. ¡Pam! Ella estaba así. Y de repente, el demonio emitió un grito. No podía moverse ni hacer nada. Y antes de eso, nos estaba atacando, Sid. La mujer fue liberada porque creo que los ángeles intervinieron contra esos planes malvados.
1: Ahora, cuando viste el poder de la palabra de Dios enfrentando lo demoníaco, sí. ¿Esto te ha llevado a tener más fe cuando oras por liberación?
0: Ah, gran tiempo. Liberación, sanidad, de todo y de verdad, Sid. Los ángeles parecen acampar alrededor de los obedientes y la palabra de Dios. En una ocasión, salí de un restaurante, caminaba en la calle y había un hombre sentado en la acera. Lo miré y le dije, oye, el Espíritu del Señor me habló y me dijo, tienes que darle a ese hombre todo lo que hay en tu billetera. Y, siendo el tipo de hombre que era, me fui. Yo solo pensaba, no sé si quiero
1: hacer
0: eso.
1: Recuerda que ato al diablo y soy imparable.
0: Entonces, me subí al auto y me fui, pero sentí por convicción del Espíritu, vuelve, vuelve. Y mi esposa Heather y yo regresamos. Cuando me acerqué al hombre sentado en la acera, vacié mi billetera, se la di, era un hombre afroamericano muy apuesto. Y se puso de pie cuando esto pasó, Sid. Empezó a reírse, luego me miró y dijo, tu padre se complace en ti. Tendrás un ministerio, irás por todo el mundo, esto empezará a pasar. Y tal vez era mi imaginación, pero parecía que medía como 2 metros y medio, Sid. Empezó a abrazarme, tenía grandes rastas. Y fue un momento profundo, creo que fue un ángel. Porque cuando nos fuimos, miré hacia atrás, como dice el dicho, y ya no estaba. Fue una experiencia extraordinaria.
1: Ahora, háblame del ángel de la tormenta.
0: Ay, por Dios. En una conferencia, estábamos en una conferencia profética, mi esposa y yo con algunos amigos. Y cuando íbamos de regreso, al ir por la autopista, y de repente entramos en el centro de una tormenta, como una pared de agua. Y mientras esto pasaba, al mirar alrededor, parecía como si hubiéramos entrado en un tornado. Era muy intenso, violento, intenso, lluvia intensa. Y también parecía que había relámpagos. Todo estaba sucediendo al mismo tiempo. De repente, clamamos a Jesús mientras estábamos en la tormenta y llegamos al otro lado. Salimos de la tormenta. Y sé con seguridad que hubo intervención angelical. Podía sentirlo porque estábamos en un lugar y luego aparecimos en otro. Atravesamos esa tormenta y fue poderoso para mí. Realmente me impactó. Cuando se trata de la oración y cómo clamar por el nombre del Señor, creo que los ángeles se activan. Cuando clamas con fe, el nombre del Señor es realmente interesante. Estamos aquí ahora, en este programa. Muchas personas nos miran, están escuchando. Y estoy sintiendo ahora mismo el poder de Dios. Ahora mismo, en el set, durante esta transmisión. Siento que el Espíritu Santo está liberando un poder. Creo que muchos de ustedes que están viendo ahora mismo, y estoy hablando de los ángeles y toda esa narrativa, puedo sentir el poder de Dios queriendo tocar tu vida. De hecho, ahora mismo hay alguien que está sintiendo un dolor intenso, como un dolor intenso en la parte media de tu cuerpo, el dolor te dobla. El Espíritu del Señor dice, eso se detiene ahora. Eso se detiene ahora mismo en el nombre de Jesús. Libero a ángeles, según el Salmo 91, Salmo 103, y envío a esos ministros llamas de fuego hacia los herederos de la salvación ahora mismo. Yo ordeno que el dolor te deje, que la ansiedad te deje. Hay una sanidad del estrés traumático y que está dejando a alguien ahora mismo. Fue una crisis. Si del poder de Dios está tomando a alguien, justo donde está, vas a sentir que el dolor abandona tu cuerpo.
1: Lo sé ahora mismo. Siento el poder de Dios.
0: Ahora mismo el dolor abandona el cuerpo. Hay una unción que está quitándolo de ti. Creo que los ángeles están viniendo para cumplir esta palabra. Cáncer, sal de ellos ahora mismo. Sal de su cuerpo en el nombre de Jesús. Veo el ojo de una persona. Tiene un ojo que está completamente deteriorado y el Espíritu del Señor trae completa sanidad y su fuerza se está manifestando en tu ojo. Los ángeles lo respaldan con la palabra del Señor y traen orden a él y restauración a esa área de tu cuerpo. Su fuerza está obrando incluso aquí en nuestra audiencia y a todos los que nos están viendo ahora. El poder de Dios está siendo liberado. Un incrédulo está viendo esto y la sanidad está obrando en su cuerpo. El Señor se manifiesta a tu vida. Él te muestra que es Señor y te

0: está tocando ahora mismo. Siento el poder de Dios quitando eso de tu vida. Y el Señor dice, te amo y soy real. Soy real. Oh, sí, el poder de Dios.
1: Te digo, Joseph C., escucha esto. El ángel para Estados Unidos y el ángel para Israel. Descubrir la estrategia número uno que el diablo usará para destruir Estados Unidos. Totalmente desconocido por nuestro gobierno. Vuelvo enseguida.
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0: Estoy aquí con Joseph C. ¿Y qué sucede con nosotros, los humanos, que llevamos las cosas al extremo?
1: Bueno, los extremos que ocurren, lo comparto de esta manera, Sid. El diablo no pudo vencer a la iglesia, así que hizo lo siguiente. Trató de unirse, quiso ser parte de ella, trató de influir. Luego la religión trató de entrar y etiquetar las cosas. Y hay un dicho que dice, las metáforas reinan donde residen los misterios. Y en lugar de mirar la palabra de Dios, lo que realmente dice y cómo debemos operar, la gente tiene que crear sensaciones en escenarios, en ambientes, en ideas y nubes sin agua que no llevan a nada y afecta crónicamente el área de los ángeles. Cuando hablamos de ángeles, nos damos cuenta de que son espíritus ministradores que sirven a los herederos de la salvación. Muchas veces la gente dice, oh Dios mío, casi llegan a un punto donde adoran a los ángeles, lo llevan a un extremo donde cada 5 minutos están con un ángel y ese ángel los lleva a lugares celestiales, 5 veces al día, eso es maravilloso. Yo soy de Colorado y he escuchado, hoy fui al cielo, tenía brownies y me gustaría preguntar, ¿qué había en esos brownies? Y claro que estoy bromeando un poco, creo en lo sobrenatural, lo experimento todo el tiempo, pero también debemos mantenernos con una base bíblica en estas cosas y ser ordenados. Un extremo es estar tan ansiosos por lo sobrenatural que ignoramos al espíritu, tan ansiosos por las cosas sensacionales que se pierde todo lo sobrenatural. Y luego otro lado es que las personas desprecian por completo los encuentros sobrenaturales, desprecian a los ángeles y su ayuda. Ambos extremos no son correctos. Necesitamos ir por el camino de la santidad, el punto central, que es la palabra de Dios. 1 Corintios 4:6 dice, aprended de nosotros a no ir más allá de lo que está escrito, y entonces nunca caeremos en errores. Los ángeles operarán adecuadamente y no tendrás que preocuparte por ángeles de luz, entidades falsas, porque muchas veces, Sid, hay entidades falsas que aparecen a personas y creen cualquier cosa que no está en la palabra de Dios, que los ángeles de luz podrían realmente engañar a las personas. Y ellas creen que podría ser un encuentro sobrenatural, pero en realidad es un camino que los lleva por el camino hacia la perdición y el engaño. Creo que el verdadero y puro poder espiritual que trae un cambio duradero es cuando tomas la palabra de Dios con el Espíritu y tienes orden y fuerza. Eso traerá un cambio duradero y las personas permanecerán.
0: Usaste una palabra. Muchas personas a menudo malinterpretan la fuerza de los ángeles.
1: Sí. Ah, Dios mío, Jesús estaba en el jardín de Getsemaní y los discípulos le dijeron, oh, Señor, bueno, ¿por qué no salvas tu vida? Estaban en un error en ese momento. Y Jesús dijo, ¿acaso no saben que podría llamar más de 12 legiones de ángeles? Y agradezco a mi amigo Rick Renner que lo explicó en un maravilloso estudio, pero 12 legiones de ángeles son una cantidad masiva de fuerza. Una legión es como 6,000 de ellos. Y si pones eso junto, 12 de ellos son 72,000 ángeles. Si Jesús hubiera llamado a 72,000 ángeles, hubiera arrasado con todo en el planeta Tierra varias veces. Es muy interesante el poder de los ángeles. Solo un ángel mató como 180,000 personas en una sola noche. Así que cuando comprendes la fuerza y el poder detrás de estas entidades, y hay algo más cuando lo hacemos con la palabra de Dios, podemos acceder a eso.
0: Cuéntame con detalles sobre la extraña voz que tú y tu esposa percibieron mientras realizaban un video en vivo.
1: Fue realmente intenso. Esto fue en 2019. Y transmito en vivo cada mañana. Lo hago todos los días y en esta transmisión particular había enseñado durante 2 semanas en la transmisión en vivo sobre las mismas cosas de las que estamos hablando ahora, sobre cómo acceder a los ángeles a través de la palabra de Dios. Y sí, al momento de terminar la transmisión, empecé a sentir una unción. Cuando terminé la transmisión, y fue algo real, la habitación cambió. Todo en la habitación comenzó a cambiar, cosas empezaron a pasar, sentí el poder de Dios, una reverencia santa y el temor de Dios estaba ahí como nunca lo había experimentado en mi vida. Y luego, una voz habló detrás de mí y atravesó todo mi ser. Y la voz dijo, «Vengo a ti desde el trono de Dios». Y luego dijo, «El gran Dios Jehová no te necesita tanto hoy como lo hará después de las elecciones del 2020. Necesitaré de ti, vas a transmitir en vivo cada día en la mañana. Habrá cosas que se opongan a ti». Bueno, me dijo muchas cosas. Y luego dijo, «Prepárate, tienes que preparar a tu equipo. Permanece listo para todo lo que está por venir en breve».
0: Ahora, Dijiste que tu esposa también estaba allí. ¿Sintió lo mismo?
1: Ella lo sintió, no escuchó la voz. Porque la escritura dice, algunos pensaron que era un ángel y otros pensaron que era un trueno. Yo creo que no escuchó nada porque lo hablamos, pero sintió la presencia de Dios y la reverencia santa. También estaba llena de lágrimas. Yo estaba casi gritando, sí, porque fue tan intenso. Y ella también fue transformada por eso.
0: ¿Te cambió drásticamente?
1: Lo hizo porque el Señor me habló a través de su mensajero. Me dijo cómo caminar para la temporada que viene. Y pensé, vaya, el Señor me está hablando sobre el momento actual. Y qué interesante es escuchar, ahora no te necesitan tanto, sino hasta después de las elecciones del 2020. Y empecé a reconocer esa imagen y luego vi lo que venía. Me dijo específicamente eventos sobre individuos que estaban en mi vida y cómo atravesarlos. Y lo hicimos. Se desarrollaron exactamente.
0: Al decir navegar, había gente buena y mala en tu vida. Eso es correcto.
1: Así es, sí. Me advirtió sobre ellos. Dijo, esto es lo que harás y cómo los atravesarás. Y lo hicimos. Sucedió exactamente así. De verdad fue maravilloso lo que ocurrió y creo que Dios nos estaba preparando para el futuro, para enfrentarnos al avance de la oscuridad que estamos enfrentando hoy. Es como usar un protector bucal y dijéramos, de acuerdo, no hay reglas hoy, ¿entiendes? Lo tomamos muy en serio, pero era una advertencia y una dirección.
0: Ahora, personas reportan cosas sobrenaturales cuando leen tu nuevo libro.
1: Sí.
0: Dime qué te viene a la mente.
1: Bueno, podemos leerlo, y es que realmente hay una base bíblica, se encuentra en la Biblia. No cuento historias sensacionalistas solo por contarlas, lo aterrizo en la palabra de Dios, porque hay resultados duraderos. Una persona comentó y dijo, leí tu libro y tuve mi primera experiencia leyendo tu libro. Es un libro que nos lleva a la palabra de Dios, cuenta historias sobre los ángeles, pero desbloquea algo en las personas, en cómo Dios lo revela. Es medible, es poderoso y la gente tiene experiencias, visiones. Avanza y creo que vamos a tener más y más historias reales sobre encuentros angelicales que liberan personas.
0: Por curiosidad, ¿había una historia detrás de la historia de por qué escribiste ese libro?
1: Fue por ese encuentro angelical. Los editores vinieron y me dijeron, oye, Joseph, ¿por qué no escribes un pequeño folleto sobre los ángeles? Pensé, de acuerdo, escribir un folleto y empecé a poner manos a la obra y ese libro fluyó. No podía dejar de escribirlo. Sentí la unción del Espíritu Santo pidiéndome que escribiera.
0: Cuando dices que no podías dejar de escribirlo, ¿dices que no luchaste? ¿Surgió como una profecía?
1: Salió como un libro profético, sí, como una profecía. Me sumergí en el libro de Enoch, tomando algunos de los puntos de vista sobre eso, hablamos del deseo de los ángeles por saber de la salvación de la manera que la tenemos. Creo que es curiosidad. Están los capítulos finales del libro donde empezamos a mostrarte cómo orar, oraciones angelicales que te abren camino, oraciones de las Escrituras que liberan ángeles. Y de verdad es algo tan poderoso que vimos a mucha gente regresar y tener una vida firme en el Señor con respecto a lo sobrenatural.
0: Sabes, mientras hablas estoy recibiendo palabra de conocimiento. Y déjame decirte que es, hay personas que tienen problemas en sus dedos. Vi dedos que quizás estaban doblados, ahora enderezándose. Sí. Dedos con gran dolor por condiciones como la artritis, sanándose instantáneamente. Y cuando dije eso, has notado, Joseph, que él recibió una segunda palabra, y sé que tienes otra, pero también escuché bolsos. Ahora te revelaré un secreto comercial. Depende de ti seguirlo o no. Con más de 50 años de ministerio, escucha realmente lo que tengo que decir. ¿Tienes dolor de espalda? ¿Mostrarás un poco de fe? ¿Cómo lo harás? Levántate y agáchate.
1: ¡Aleluya!
0: Así sabes que estás curado. La fe sin acción es muerta. Tú tenías una palabra.
1: Sí, te estoy mirando. Hoy

0: Cuando con propósito y visión veo a niños perdidos obteniendo revelación repentina, y te digo que la semilla que han sembrado en ti y lo que van a sembrar en ti va a tener un retorno, y la semilla no se podrá esconder, y hay un llamado sobrenatural a muchas personas, específicamente sobre recursos en tiempos oscuros. Veo provisión en la dificultad para quienes están conectados a ti, que están conectados a esta transmisión, que son socios de este ministerio. Siento tan poderosamente en ti que hay una provisión sobrenatural, porque la gente no sabe el nivel de cosas que haces por el cuerpo de Cristo, y puedo ver que esta es una tierra ardiente en el Espíritu Santo, y Él quiere sacar a la gente de su contención. Y siento más y más testimonios de ahora en adelante, donde la gente va a decir: he tenido una revolución financiera, no solo un milagro, he tenido una revolución de provisión. Algo se liberó en mi vida, y veo un río de incremento llegando para abrir aún más caminos y compuertas para el mensaje de Es Sobrenatural, el mensaje de Sid Roth y el legado de los medios que saldrá de este ministerio. Y tus socios se beneficiarán de ello, en el nombre de Jesús.
1: Pero hay algo urgente que quiero que te beneficies en este segundo, en este momento, al instante. Hay muchos de ustedes que me ven y que han dado por hecho el conocer a Jesús como su póliza de seguro de vida para llegar al cielo. No has metido más que tu pequeño dedo en el agua. Es hora de que entres por completo. Repite esta oración audible y fuerte conmigo. Dilo con tu mejor disposición y muévete. No te quedes estancado. Verás, cuando estás estancado, estás retrocediendo y ni siquiera lo sabes. Es hora de desatascarse. Sí. Repite conmigo esta oración y siéntela con sinceridad. Dilo fuerte, querido Dios. Muchas gracias por Jesucristo. Gracias porque Jesús murió por cada uno de mis pecados. Y es gracias a su sangre que hoy estoy limpio y ya no recuerdas mis pecados. Y ahora que estoy limpio, ven y vive dentro de mí. Te hago mi único Salvador y también te hago mi Señor.

Mi nombre es Rebeca Juliette Tejada. Soy del grupo de Siembra de Esperanza. Les voy a contar lo que el Señor hizo en mi vida. El 2 de febrero tuve una parálisis cerebral, parálisis facial, Bell, en la cual tuve que ir al médico. Cuando fui al médico, me hicieron una serie de exámenes. El doctor me había dicho, el del oftalmólogo, que iba a coserme el ojo, y yo le dije que eso no va a ser porque Dios no va a permitir que él me cosa ningún ojo. Seguí orando, seguí haciendo todas mis terapias, y en un momento que fui nuevamente al oftalmólogo, el doctor me dijo, ya tu ojo tiene un 95% ya de sanación. Estuve tan contenta cuando él me dijo esas palabras, pero estaba triste porque no venía a la iglesia. Mis compañeros empezaban a orar por mí para que pudiera regresar nuevamente. Y en esos momentos yo decía, ay Señor, tú sabes que yo te sirvo y me has puesto en un dilema que esta facial que me ha dado, necesito que me ayudes, Señor, porque tengo que salir de esto para poder seguir sirviéndote y poder seguir sembrando en buenas tierras. A los 2 meses, el doctor se sorprendió porque ya mi parálisis ya no era como la que estuve al principio. Y estuve glorificando ese día al Señor. Cuando regresé a la iglesia, todos los compañeros estaban contentos y oraron conmigo. Y yo empecé a llorar porque estaba tan contenta de haber regresado a la casa del Señor nuevamente. Les invito a cada uno de sembrar en buena tierra, así como yo sembré en una buena tierra, así como Dios ha dado

0: cada uno de ustedes que deben de sembrar, el mejor lugar para sembrar es en Sembradores de Esperanza. Que Dios me los bendiga. Amén.
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Gracias, gracias a Dios. Amén, amén. Antes de dar la bienvenida en línea y todo eso, yo solo quiero felicitar desde aquí por su cumpleaños a Omar Figueroa, que, ay, miren, ayer fue su cumpleaños y me fue a recoger al aeropuerto ayer en su cumple. Le digo, ¿qué estás haciendo acá recogiéndome? No, un honor, y al rato como con la familia. Y, pero gracias, te amo, Omar, gracias, felicidades. Y Jackie, increíble. También padrísimo ver a John y Gretel. Tengo rato de no poderlos abrazar y saludar, pero los queremos mucho y qué maravilla también de pareja, y son una gran bendición. Y de verdad hay personas tan extraordinarias en esta iglesia, por la pura gracia de Dios, de verdad. Qué maravilloso poder contar con una familia espiritual como ustedes. Gracias, de verdad. Los amamos de todo corazón. Son maravillosos. Ahora sí, ayúdenme a dar una fuerte bienvenida a todos los Campus Más Vida, todas las personas en línea que están conectados. Vamos, que se oiga desde México, a todo México y Venezuela, Estados Unidos, España, todas partes, bienvenidos el día de hoy a Más Vida. Amén. Pueden sentarse si aún están de pie. Qué buena onda, qué buena onda. Estamos terminando hoy nuestro último día de 21 días de oración. Algunos estuvimos ayunando y primicias, todo esto. Quiero animarte a que, si seguiste el plan de lectura, el devocional, los 21 días, primero, gracias. Segundo, quiero animarte a que continúes con el hábito de lectura en la palabra de Dios. Puedes ir a la aplicación YouVersion y tenemos varios planes de lectura de Más Vida ahí en la aplicación, y quiero animarte a que continúes con el hábito de leer tu Biblia, ¿cierto? Y también, hoy en la noche va a ser primer día en 21 días que pruebo carne y queso y todo eso, así que ya estoy ahí, que llegue la noche, que se cumplen ya las horas de los 21 días, así que gloria a Dios, viene una unción nueva y fresca sobre mi vida. Ok, pero también es el último día de la temporada de primicias, y hoy al final algunas personas vienen preparados con su primicia, y al final va a haber un equipo aquí de pastores al frente listos para orar contigo. Yo quiero animarte que, si vas a dar primicias, lo hagas en un sobre como este, para que usemos la primicia para los proyectos de primicias. Hagamos un buen uso y seamos buenos mayordomos de lo que Dios está poniendo en nuestras manos. Entonces, y si estás en línea, lo vas a hacer en línea, también indica el concepto de tu depósito en el banco, lo que sea que diga ahí, primicias. Algunos tenían ganas de dar su primicia el día de hoy, Dios les habló de una cantidad y quizá no lograron prepararse para hoy. Está bien, no te condenes, voltea con alguien, dile, no te condenes, así animal, no te condenes, ¿verdad? Si cada año siempre hay personas que una semana o dos, tres después o lo que sea, logran juntar y Dios les provee, y padrísimo, así que bienvenido. Ya no lo estaré yo mencionando desde el púlpito, pero sí va a haber cada domingo personas listas para orar contigo al final de la reunión los próximos domingos. Por cierto, hace tres domingos les enseñé fotos y videos de la universidad en Morelia, que ya empezó la construcción. Les enseñé la semana pasada que estamos transformando en Guadalajara y Querétaro bodegas en auditorios de iglesia. Y van a tener cupo para prácticamente 1,000 personas cada auditorio, para cada reunión, así que está padrísimo. Hoy quiero enseñarles fotos de un proyecto que me apasiona mucho en la comunidad de Yatundachi, Oaxaca. Es una comunidad, pueden poner las fotos y una vez el video también aquí atrás de mí. Es una comunidad que no ha tenido un pozo de agua potable. Entonces, o tienen que caminar muy lejos para tener acceso a agua, o terminan tomando agua contaminada. Entonces hay mucha enfermedad, hay muerte de niños, todo esto por falta de agua. Por primera vez en la historia de Yatundachi, Oaxaca, ya se empezó la construcción, se va a concluir en marzo. Más Vida está financiando el 100% de un pozo de agua potable en Yatundachi, Oaxaca. Vamos, iglesia, eso está padrísimo. Un pozo de agua cuesta 750,000 pesos,
y lo estamos haciendo en conjunto con Living Water. Entonces ellos tienen la logística de construir. Más Vida está pagándolo con la generosidad de las primicias. Ya lo empezaron a construir, ¿sí? En marzo se termina. Y después de que termine, vamos a enviar un grupo de personas de Más Vida. Puedes apuntarte a ir si quieres, porque no solo queremos darles agua potable, queremos darles el agua viva que es Cristo Jesús. Queremos decirles: Cristo Jesús les dio esto, y queremos llevar la palabra, así que va a estar padrísimo. Y bueno, vamos a leer un par de pasajes el día de hoy en Nehemías, y luego te voy a compartir el título del mensaje, y creo que el puro título te va a ministrar. Dile, creo que esta prédica va a ser para ti, ¿verdad? Por fe lo di, ni sabes de qué hablarme, pero Nehemías 10:35, va. No, nos comprometemos a llevar cada año al templo del Señor la primera parte de toda cosecha, sea producto de la tierra o de nuestros árboles frutales. Aceptamos entregar a Dios nuestros primeros hijos o nuestros primogénitos y las primeras crías de todo nuestro ganado y de nuestros rebaños, como lo establece la ley. No creas que sacrificaban a sus primogénitos hijos, o sea, el ganado y eso sí, pero los hijos, más bien lo que hacían era como que intercambiaban. Era como que un valor por la vida de su hijo primogénito, así le hacían, ¿okay? Si nos llevamos, vamos a arribar nuestro primogénito, etcétera. Verso 37, almacenaremos los productos agrícolas en los depósitos del templo de nuestro Dios, lo mejor de nuestra harina y otras ofrendas de grano, lo mejor de nuestra fruta, lo mejor de nuestro vino nuevo y de nuestro aceite de oliva. Además de las primicias, prometemos llevar a los levitas una décima parte de todo lo que nuestra tierra produzca, porque son los levitas quienes recogen los diezmos en todas nuestras poblaciones rurales. Okay, eso es Nehemías 10. Ahora Nehemías 13, es un poquito más adelante en el tiempo. Nehemías 13, han pasado ya unos meses, quizá más. Nehemías 13:7. Cuando regresé a Jerusalén, me enteré del acto perverso de Eliasib de proporcionarle a Tobías. Tobías era un enemigo de Jerusalén, era alguien que estaba destruyendo la ciudad, pero le dieron a Tobías una habitación en los atrios del templo de Dios. Imagínate eso. Me disgusté mucho y saqué del cuarto todas las pertenencias de Tobías, y luego exigí que purificaran las habitaciones, y volví a colocar los utensilios para el templo del Señor, volví a colocar las ofrendas de grano y el incienso. También descubrí que no se les había entregado a los levitas las porciones de comida que les correspondían, de manera que todos ellos y los cantores que debían dirigir los servicios de adoración habían regresado a trabajar en los campos. Ya no estaban adorando y predicando, tenían que regresar. Inmediatamente enfrenté a los dirigentes y les pregunté: ¿por qué ha sido descuidado el templo de Dios? Luego pedí a todos los levitas que regresaran, volví a hacer esto, los reintegré para que cumplieran con sus obligaciones. Entonces, una vez más, diga eso conmigo por favor, una vez más, todo el pueblo de Judá comenzó a llevar sus diezmos de grano, de vino nuevo y de aceite de oliva a los depósitos del templo. He titulado mi mensaje el día de hoy: no vuelvas con la tóxica. Dile a tu vecino: te dije que era para ti, ¿verdad? Ahí está el papá con la hija, ya ves, escucha eso, ¿verdad? O el tóxico, ¿verdad? Porque hay tóxicas y tóxicos, ¿no? Toxicidad no discrimina. Cuando decidí que este iba a ser el título, y más adelante van a ver por qué es el título, cuando decidí que este iba a ser el título, me puse a buscar memes o frases que hablaran de volver con tu ex. Me encontré con esta frase. ¿Quieren saberla? Dicen: volver con tu ex es como bañarte y volverte a poner los calzones sucios. Sí, algunos confirman así de que sí. ¿Sabes que Proverbios también tiene una frase para esto? Está en Proverbios 26, verso 11. Dice: como el perro vuelve a su vómito, sí, ya sé, así el necio insiste en su necedad. ¿A poco no hay gente que tú sabes que está con alguien destructivo y le dices, y sale un ratito y regresa y dice, pero te está arruinando la vida, ¿no? Y igual, ¿no? El necio vuelve a su necedad. Y antes de que juzgues a alguien, me gustaría proponerte que todos en algún momento u otro
tenemos la tendencia de regresar a cosas tóxicas en nuestra vida, a prácticas que fueron destructivas, o actitudes, o a descuidos, o a ignorar cosas, o a hacer cosas que nos destruían y que causaban frustración en nuestras vidas y nos limitaban. El enemigo vino para robar, matar y destruir, pero Jesús dijo: yo he venido para darles vida y vida en abundancia. Pero aún cuando sabemos eso, aún regresamos. No me diga que no. Y si no has regresado a algunas actitudes o prácticas o ideas, quizá no llevas ni 5 minutos de cristiano, ¿sale? Porque la verdad es que yo cuando llegué a Cristo a los 18, 19, como que, wow, Dios me habló del perdón y empecé a perdonar a mis papás, a gente en la iglesia, a amigos de la escuela, un montón de cosas. Y caminé en perdón, libertad, padrísimo. Y luego me encontré más adelante, otra vez amargado, otra vez así, pero frustrado y enojado sin poder perdonar. Clarice, Dios, era ya otra gente, ¿verdad? A veces nos pasa con la misma persona, ¿no? Pero es como que estaba volviendo otra vez a actitudes de rencor, de no poder perdonar. Y yo decía, pero ¿cómo? Si Dios ya trató eso conmigo. Sí, pero el asunto es que estamos todos en un proceso. Y tenemos que entender que tenemos una naturaleza pecaminosa, y esa naturaleza pecaminosa es la herencia, es como el ADN, no solo físico, pero es un ADN carnal, está en nuestra mente y corazón, y es el ADN del viejo Adán. El viejo Adán que rechazó los caminos de Dios, tú y yo seguimos teniendo los rastros de ese ADN de rebeldía en nuestra naturaleza. Se llama la naturaleza pecaminosa. Pero cuando llegas a Cristo, también no solo recibes perdón, recibes el Espíritu Santo de Cristo, que es ahora el ADN del nuevo Adán, el hombre que honra a Dios perfectamente. Entonces tienes la naturaleza pecaminosa que siempre te regresa a pecar una y otra vez, pero ahora tienes el Espíritu Santo que te vuelve a Dios una y otra vez. Tu naturaleza pecaminosa quiere regresarte a la tóxica manera de vivir. Quiere regresarte con el tóxico pasado que te arruinó. Pero el Espíritu Santo, tantas veces insista tu naturaleza en regresarte al pasado, el Espíritu Santo insistirá en volverte a Cristo, en volverte a los caminos de Dios. Porque el enemigo te quiere destruir, pero Dios te quiere reconstruir. No vuelvas con la tóxica. Así parece, damos 3 pasos para adelante y luego damos un par para atrás. Y el enemigo quiere condenarte y quiere hacerte sentir que el cristianismo no es para ti. O que la gracia de Cristo funciona para todos menos para ti. Y entonces cuando logra convencerte y avergonzarte, te alejas de Dios, te alejas de quien te puede reconstruir porque el enemigo te ha engañado. Quiero que sepas, todos estamos allí. Todo cristiano batalla con avanzar y luego hay algo de y regresar. La clave es hacernos más rápidos para volver a Dios. ¿Tiene sentido esto? Ok, ahora fíjate bien. ¿Por qué te cuento esto? Porque es importante entender esto. Porque es lo que está ocurriendo en los tiempos de Nehemías. Exactamente eso, ¿sí? Por eso leímos estos 2 pasajes, el 10 y el 13. ¿Qué está pasando? Nehemías, les dije la semana pasada, era un copero del rey Artajerjes, del reino de Babilonia, pero es judío y regresa a Jerusalén a ayudar a sus compatriotas judíos a reconstruir los muros destruidos de Jerusalén. Entonces empieza a reconstruir los muros y las puertas y toda esta onda, pero después que reconstruye la protección de la ciudad, se vuelve líder y gobernador y empieza a reconstruir el orden social de la ciudad. ¿De qué sirve tener muros si no hay orden? El desorden va a hacer que se destruyan otra vez los muros. Entonces reconstruye los muros y luego reconstruye el orden social. Y luego de reconstruir el orden social también reconstruye la adoración a Dios. Esdras había reconstruido el templo, Nehemías los muros, pero no había nadie adorando a Dios en el templo, ni tampoco se estaba predicando la palabra de Dios. Entonces Nehemías restaura.

el muro, el orden social y la adoración. ¿Estamos aquí bien? ¿Sí está bien esto? ¿Sí? Ok. Entonces, leímos Nehemías 10 y solo leímos una de las tres reformas. En Nehemías 10 hay tres reformas. Solo nos dio tiempo de leer una en donde se comprometieron a tres cosas. Y hay tres cosas que luego puedes leer con calma. La primera es que se comprometieron a honrar el principio de Dios para el matrimonio y el sexo. Fue la primera reforma. Estaban violando el principio del matrimonio y del sexo que Dios tenía para ellos. Segundo, se comprometieron a honrar el principio del día de descanso. ¿Por qué? Porque en el día de descanso estaban vendiendo y comprando y no estaban honrando a Dios como prioridad en su día de descanso, ¿ok? Entonces no tenían, no estaban honrando a Dios en cuanto a matrimonio y sexo, no estaban honrando a Dios en cuanto a su tiempo y prioridades. Y el tercer compromiso, lo leímos ahorita, es este de nos comprometemos a traer nuestras primicias y además también nuestros diezmos para que haya servicio de adoración a Dios en el templo otra vez, ¿ok? Se comprometen a esto, en Nehemías 10. Y Nehemías ha logrado una gran reforma. Es como que, yes, esto va a ponerse bien, ¿no? Y luego se va a reportarle a Artajerjes. Puedes leer toda la historia, ¿va? Y se va unos meses. Es como cuando, ¿verdad? Aquí en Ciudad de México tenemos muy claro, ¿no? Que vienen gobernadores quizá a tener entrevistas con el presidente. O viene un senador, está acá y luego regresa. Ok, entonces imagínense, Nehemías varios meses estuvo en la capital. El sistema de Babilonia era que había un imperio, entonces había un rey de ese imperio y luego habían zonas con gobernadores. Nehemías era un gobernador dentro del imperio de Babilonia. ¿Tiene sentido esto? Sí. Entonces va y le reporta al rey Artajerjes lo que está ocurriendo con su región. Y cuando va y le reporta y todo, regresa. Leímos ahí Nehemías 13. Y cuando regresa, habían vuelto con la tóxica. No, hombre, estos cristianitos, ¿verdad? Habían vuelto, volteé con su vecino, dígale, hay más que nosotros, ¿verdad? Hay más, ha pasado desde cientos de años atrás, ¿ok? Entonces, y que regresaron a lo mismo, otra vez habían caído en las mismas prácticas de matrimonio y sexo que no honraban a Dios. Otra vez habían caído en no practicar el día de descanso y honrar a Dios en su tiempo y prioridades. Y otra vez habían descuidado el templo de Dios y no estaban llevando sus ofrendas y eso. Entonces, y además de eso, habían puesto, le dieron una habitación de lujo. Le hicieron una suite, le remodelaron una suite, de verdad, a Tobías, el enemigo de Jerusalén. Imagínense, fíjate bien lo que pasa. Ok, Jesucristo incluso lo dice, yo traigo, vengo limpio, ordeno su casa, ok, saco el demonio que estaba allí, la casa queda limpia, pero si está vacía la casa, el mismo demonio regresa y no regresa solo, regresa con otros 7 compas, ¿verdad? Y el estado postrero de esa persona viene a ser peor que el primero, porque Dios no solo quiere librarte y perdonarte, quiere reformarte y llenarte de su carácter y su espíritu para construirte. No quiere que te vuelvas a destruir, quiere reconstruirte. Entonces Nehemías llega, sí, Nehemías llega y ve este absoluto relajo en la ciudad. Si yo hubiera sido Nehemías, Yo hubiera dicho, ¿saben qué, señores? Bórrenle, neta, bórrenle. O sea, ¿a poco no tienes ese amigo, esa amiga que le has dicho ya 100 veces? Dude, bro, o sea, ya, neta, ya, o sea, y regresa, ¿cierto o no? ¿A poco no hay un momento dices, ya no le voy a decir nada, haz lo que quieras, que te destruya la vida, está bien, dale, sé feliz, destruido, es como que sale... Yo hubiera hecho lo mismo, ¿sí? Si fuera Nehemías. Pero Nehemías dice, volví a limpiar la casa de Dios. Volví a animarlos, los volví a reformar. Regresé a los levitas. Volví a asegurarme que la gente practicara el poner primero a Dios. Volví a instituir el tema del sábado y lo volví a hacer. Amo demasiado a Dios y a la gente de Dios como para no volver a hacerlo y ayudarles otra vez. Qué tremendo, ¿no? Quiero que veas esto. Jesús es nuestro verdadero Nehemías. Porque Nehemías dejó

Dejó el palacio donde tenía un trabajo y seguridad y comodidad. Dejó la comodidad del palacio y se fue a una ciudad destruida. Jesús dejó el trono en el cielo, orden perfecto, y vino al caos y destrucción de nuestro mundo y nuestras vidas. Jesucristo es nuestro Nehemías. Nehemías usó todo su patrimonio, lo leímos la semana pasada en Nehemías 5, usó su patrimonio para ayudar a la gente y reconstruir la ciudad. Jesucristo, no solo su patrimonio, su vida misma, entregó su cuerpo y su sangre, fue torturado en nuestro lugar para que tus pecados no te destruyan, sino que Cristo te reconstruya. Él es nuestro verdadero Nehemías. Y así como Nehemías no desechó al pueblo de Israel cuando regresaron al pasado y regresaron a la toxicidad y regresaron a la desobediencia, Nehemías no los rechazó, sino que una vez más insistió con ellos. Escúchame, Jesucristo no te condena por haber dado un paso para atrás. Él va a insistirte hasta reformarte. Él te perdona otra vez, te ama otra vez, te limpia otra vez, te bendice otra vez, te confronta. Él es nuestro Nehemías, es nuestro reconstructor. Quiero que voltees con alguien y le digas: no vuelvas con la tóxica. Vamos, dígaselo. Vamos, dilo. No, dile, y Jesús te va a seguir reconstruyendo. Él va a insistir. No importa cuánto insista la tóxica, Jesús va a insistir más. Él te va a amar más. Él te va a regresar más. Él no te condena. Él solo quiere reconstruirte y levantarte. ¿Alguien está siendo animado el día de hoy? Fíjate lo que dice Salmos 23 acerca del pastoreo de Jesús. El Señor es mi pastor, nada me falta. Nos encanta esa parte, nos fascina esa parte. Luego dice, pero me lleva, me hace descansar. No es como que me da la opción, me hace descansar. Ahí está la clave. Lo dice, me conduce a aguas tranquilas. Aunque no quiera ir, me conduce. Yo quiero ir a las aguas tóxicas. Él me conduce a las aguas tranquilas. Pastorea mi alma y me guiará. No sé ni cómo hacerlo, pero Él me guiará por sendas de justicia por amor de su nombre. Y el Salmo sigue. Te vas a dar cuenta que si quieres que el Salmo 23, verso 1 se cumpla, nada me falta, tienes que estar dispuesto a dejar que tu pastor te guíe. ¿Sabes cómo lo hace a veces? Está en Hebreos 12:10. Dice, en efecto, dice, nuestros padres nos disciplinaban por un breve tiempo, como mejor les parecía. Sí, no siempre lo hacían bien, pero lo hacían como mejor les parecía. Okay. Pero Dios lo hace para nuestro bien, a fin de que participemos de su santidad. Si más somos como Él, más bien nos hace a nosotros. Entonces, a veces el pastoreo de Jesús parece una disciplina, parece como que está enojado contigo, pero no está enojado contigo, te quiere reconstruir, te quiere restaurar, te quiere bendecir. Y al inicio es como complicado porque no estás acostumbrado a las maneras de Dios, estás acostumbrado a las maneras de Adán. O sea, al inicio parece como extraño, parece como que, híjole, esto como que... Sí, porque lo estás aprendiendo por primera vez. Estabas acostumbrado a hacer lo que tu carne quería toda tu vida, ¿verdad? Y ahora estás aprendiendo a seguir el liderazgo de Cristo Jesús. Qué tremendo, ¿no? Ahora mi pregunta, y quiero proponernos algunas cosas. Mi pregunta es, ¿en qué área de tu vida necesitas que Jesucristo te vuelva a Dios? ¿En qué área de tu vida has regresado a prácticas que representan la cultura del mundo, la cultura de las naciones, tus ideas, tus filosofías, y en qué cosas no has dejado que Jesús sea tu líder? Déjame proponerte algo, ¿sale? Aunque pueden ser muchas cosas, déjame proponerte que estas tres reformas básicas de Nehemías siguen siendo tres reformas que Dios quiere tratar con nosotros una y otra vez. Son tres reformas básicas en nuestro... Qué interesante que son los tres temas por los cuales la mayoría de gente le pone un pero al evangelio.
No te metas con mi cuerpo. Yo hago lo que yo quiera con mi cuerpo. Eso es religión, y que religión haga su religión. Yo hago con mi cuerpo con lo que yo quiera, ¿sí? No te metas con mi tiempo y mi dinero. Entonces, es mi tiempo, es mi prioridad. Mi dinero, mi propósito. No. Entonces, tú les tocas uno de esos tres temas. Es más, hasta en la iglesia se ponen serios así. Porque aunque tienes el Espíritu de Cristo que quiere lo que Dios quiere para ti, sigues teniendo el Adán viejo que no le gusta que lo reformen. Pero si Dios va a reconstruirte, tiene que reformarte. Fíjate bien, mucha gente cree que Dios solamente perdona. Pero más que perdonarte, te reforma. Porque si solo te perdona y regresas a vivir como era antes, eso te llevó a la destrucción. Él quiere llevarte a la reconstrucción y a la bendición. Por eso te reforma, te restaura. ¿Podemos? Ok, entonces, tres reformas, y Dios puede hablarte de otras cosas, pero de esas tres, rápido las quiero mencionar. Número uno, Jesús quiere restaurar nuestra sexualidad. Escuché dos amenes, pero está bien, está bien, no pasa nada. Andrés, eso de la sexualidad, eran temas del Antiguo Testamento. O sea, a Jesús ni le interesa, o sea, ni lo menciona Jesús. Bueno, vamos a ver qué dice Jesús. ¿Te parece? Nuevo Testamento, ¿sí? Ok, Mateo 5:27. Moisés, la ley, Antiguo Testamento, les dijo: no sean infieles en su matrimonio, no cometan adulterio. Pero yo les aseguro que si un hombre mira a una mujer con el deseo de tener relaciones sexuales con ella, ok, ya fue infiel en su corazón. Si lo que ves con tu ojo derecho te hace desobedecer a Dios, es mejor que te lo saques y lo tires lejos. ¿Neta, Jesús? Es preferible que pierdas una parte del cuerpo y no que todo tu cuerpo sea arrojado al infierno. Ay, a mí me habían dicho que a Cristo no le importaba. Pues este Cristo sí le interesa tu cuerpo y tu sexualidad y tu... ¿Por qué? Porque le interesa tu bien. Por eso. Ahora es, Andrés, pero explícame un poquito. Ok, te voy a explicar dos, tres cosas, ¿sale? Porque sé que para muchos de estos nuevos es como que, uy, yo no sé, ¿esto está en la Biblia? ¿Es neta? Ok. Te lo voy a explicar tantito. Ok, un par de cosas. Número uno, ¿cuál es la idea de Dios acerca del matrimonio y del sexo? ¿Qué es lo que Dios piensa de eso? Si lees la Biblia con unos lentes de buscar la verdad y no buscar excusas, te vas a dar cuenta que la Biblia de inicio a fin da un principio muy claro, ¿ok? He dado otras enseñanzas, hoy no tengo tiempo de dar todo el trasfondo, pero este principio es claro, es esto, que el sexo sí es algo bueno que Dios hizo para nuestro deleite, para intimidad, incluso para entretenimiento de la pareja. Es algo, pero también para procrear, de verdad, para procrear. Pero que el sexo que Dios diseñó, Dios lo diseñó para que se practique en una relación entre un hombre y una mujer dentro de un pacto de matrimonio. Así de fácil. El sexo es para practicarse entre un hombre y una mujer dentro de un pacto de matrimonio. Todo tipo de práctica o actividad sexual fuera de esto, ¿sí?, es, según Cristo, según la Biblia, es pecado. Y es algo en donde invitas al enemigo a vivir en los atrios del templo. Y destruye cosas, destruye tu alma, destruye tu conciencia, aun cuando piensas que no, está trabajando para destruirte, ¿ok? Entonces, ¿pero cómo funciona esto? Jesús lo explica, me encanta este pasaje, Jesús lo explica, le dice, ok, ustedes escucharon que Moisés lo enseñó de ser fiel a tu esposa, y algunos cristianos, ok, la manera en que lo toman es como que, o sea, están como que obedeciendo, pero a regañadientes. Me explico, es como, pero ahí le dice, y soy fiel a esta mujer. Entonces ellos en su corazón, ok, están en desacuerdo con la manera de Dios para el sexo y el matrimonio. Entonces están como que obedeciendo por fuera, pero por dentro
hay rebeldía. Entonces, con el corazón, ¿verdad?

crean fantasías, empiezan a planear cosas, empiezan a pensar qué cosa, cómo hacerle para pasar cosas. Ya están, o sea, por eso dice, piensan, o sea, arman todo el plan en su corazón. Desde ahí comienza el adulterio. En otras palabras, Dios quiere que seas fiel a su idea de matrimonio y sexo, no solo no solo como, ay, ¿cómo lo digo? Sí, no solo con hechos, sino desde tu corazón. Desde tu corazón. En otras palabras, dice Andrés, pero entonces las tentaciones y atracciones y preferencias son pecado. No. No. Porque un hombre casado, en lo particular, Andrés Speaker y todos los hombres que yo conozco casados, van a tener tentaciones y van a sentir atracción en algún momento u otro por una persona que no es su esposa, ¿sí? O sea, entonces, tentación y atracción no es pecado. Pecado es seguir la atracción y la tentación y formular un plan, una idea, una fantasía y empezar a tomar pasos desde el corazón hacia esa atracción, tentación. ¿Tiene sentido esto? Entonces, muchos aquí quizá tienen tentaciones, preferencias y atracciones distintas a la idea de Dios para el matrimonio. Eso no es pecado. Lo que es pecado es seguir el plan, actuar sobre esas cosas que no honran a Dios. Dios quiere que nos pongamos de acuerdo desde nuestro corazón. ¿Ok? ¿Tiene sentido esto? Y yo quiero animarte el día de hoy. Fíjate que tengo 23 años de casado, me siento más atraído por mi esposa que en ningún otro momento de nuestro matrimonio. Más atraído por ella que nunca. Me encanta, nos divertimos más que nunca, pero he tenido cientos de veces, miles de veces, que desde mi corazón parar una tentación o una atracción. No puedo evitar tener tentación o atracción porque es parte de mi naturaleza, pero sí puedo pararla antes de que se convierta en fantasía, plan o acción. Y desde ahí me pongo de acuerdo con Dios, ¿ok? Y si insisto en ponerme de acuerdo con Dios desde el corazón, escucha, Dios va transformando, va guiándote y reconstruyéndote en tu alma, tu corazón y tu sexualidad. Qué tremendo, ¿no? Andrés, me estás condenando. No te estoy condenando. Ya te expliqué que el Nehemías no condenó, no desechó y no destruyó a nadie. Jesús te perdona, sea cual sea lo que has hecho fuera de su idea de matrimonio y sexo. Te perdona, te ama, no te condena, pero también te quiere liderar y reformar. La pregunta es, ¿a quién le vas a hacer caso? ¿A tu tentación, a tu atracción, a tu preferencia o al liderazgo de Cristo Jesús en tu corazón y para tu sexualidad? Es la pregunta que tú tienes que contestarte a ti mismo y a ti misma. Ok, número dos. Número dos. Alguien está pensando, ¿por qué vine hoy? ¿Por qué? Número dos, porque Cristo te ama demasiado por eso. Ok, número dos, número dos. Jesús quiere restaurar nuestras prioridades. Entonces, nuestra sexualidad y nuestras prioridades. Entonces, quiero hablarles un poquito del concepto de tiempo, del día sábado que practicaban como ese día y el concepto del día de descanso. Dice, Andrés, pero eso del día de descanso, de nuevo, es del Antiguo Testamento. Ok, miren, luego les tengo que dar un masterclass de qué cosas ya no aplican del Antiguo Testamento y qué cosas no fueron una ley, fueron un principio. Hay una gran diferencia, ¿tiene sentido esto o no? Ok, no porque hagas, a ver, un principio sigue siendo un principio aun cuando no es ley. Y hay leyes que no son principios, son tradiciones o cultura. ¿Sí? Y entonces hay leyes ceremoniales, tradicionales y culturales que ya no aplican en Cristo, pero hay leyes que fueron principio antes de ser ley. Ah, ok. Ahí vamos, ahí vamos. Luego les doy un masterclass de eso, ¿va? Entonces, mucha gente dice, pero es que hoy ando en modo maestro, por cierto. Okay. Entonces, eso del día sábado descanso es del Antiguo Testamento. Bueno. Veamos qué dice Cristo. Les late del día de descanso. Ok, ahí va. Marcos 2:27. Después Jesús les dijo,
El día de descanso se hizo para satisfacer las necesidades de la gente y no para que la gente satisfaga los requisitos del día de descanso. Verso 28. Así que el Hijo del Hombre, está hablando él mismo, es Señor incluso del día de descanso. No dijo, ya no existe. Dice, más bien, este es el propósito del día de descanso. ¿Qué pasó aquí en este pasaje? Que Jesús y sus discípulos estaban caminando y les dio hambre en el día de descanso. Y estaba el Oxxo cerrado. Pues sí. Es Israel, es Jerusalén. No hay nada abierto, ¿no? Entonces fueron a un campo a agarrar de unas espigas algo de grano para comer. Y los fariseos, se prohíbe ir al campo en el día de descanso. Y Jesús dice, no fui para cosechar y trabajar, fui para comer. Para eso es el día de descanso, para restaurar mi cuerpo. Quiero que lo veas, ¿estás viendo eso o no? Y luego en otra ocasión lo regañaron porque estaba sanando a gente en el día de descanso. Un hombre con la mano seca, una mujer jorobada, lo regañaban. No puedes hacer milagros en el día de descanso. Para eso es el día de descanso. ¿Ves? No lo está aboliendo, le está dando propósito para sanarte en el día de descanso. ¿Me está siguiendo alguien acá? Okay. Y luego dice acá, dice, no solo es, fíjate, no solo es para que restaures tus fuerzas y no solo es para sanarte, también es para reconocer que yo soy el Señor del día de descanso. Hay una prioridad en el corazón cuando alguien descansa. Entonces, ¿qué estaba pasando acá? En Nehemías, la gente en el día de descanso seguían trabajando, negociando, vendiendo, comprando, no descansaban. ¿Por qué? Porque era más importante para ellos hacer dinero que honrar a Dios. Era más importante para ellos que reconocer al Dios que te ha dado 7 días con un día. Estoy diciendo, ni aunque trabaje 7, podría recibir lo que solo Dios me puede dar. Y Él es digno de descansar todo un día. Y es más, lo estoy honrando al descansar, al comer, al sanar, al estar. Mire, le voy a confesar algo. Confesiones pastorales. Le late, esa parte les encanta a ustedes. Son bien chismosos, yo sé. Les encanta. Entonces, antes de pandemia, años atrás, los sábados era el día en donde yo pulía mi mensaje. Lo trabajaba en la semana administrativamente y luego preparaba. Entonces, un pastor tiene trabajo administrativo. Hacer lo que hacemos como iglesia requiere mucho trabajo administrativo de un pastor, ¿sí? Pero además también tomo tiempo de estudiar. Pero el sábado era el día en que yo pulía el mensaje. Entonces, el sábado yo estaba así, siempre ocupado, ansioso. No podía estar con mi familia. En las noches era complicado dormir. Y luego el domingo acá pararme. Ojalá y salga bien y a ver qué pasa. Y Dios, úsame, por favor. Y luego según descansaba el lunes, pero traía tanta adrenalina de todo el fin de semana. Y luego el lunes era imposible descansar, era como que un tractor me había atropellado. Y luego, de verdad, y luego el lunes los niños van a la escuela y te está llamando el banco. Y te habla una ovejita que te dice, pastor, sé que es un día de descanso, pero... horrible. Y luego teníamos reunión los sábados en la noche en Morelia, porque no había otro horario el domingo y... Entonces ahora otra reunión en sábado. Era intensísimo. Omar se acuerda que a veces yo aterrizaba aquí en Ciudad de México de un viaje de ministerio. Me recogía Omar, me llevaba a Morelia, predicaba en Morelia y me manejaba de regreso y predicaba el domingo en Ciudad de México. Matadísimo. Llega pandemia. Y empezamos a ver que hay asuntos de internet que no funciona bien en todos los campus. Entonces hicimos el plan de grabar la predicación desde el jueves para que el equipo pudiera arreglarlo el viernes y luego transmitirlo el fin de semana. ¿Están acá conmigo? Pastor, pero eso de grabación, ¿eso qué? ¿Y no has visto mensajes grabados que te han impactado? La palabra es la palabra. Ok, no me esté argumentando nada. Entonces... Entonces grabábamos el jueves. Ando de buena onda hoy. Ok, entonces grababa el jueves. Ahí te va. Grababa el jueves. Y luego algo maravilloso. Tenía juntas el viernes en la mañana de administrativo. Y mentoré a cientos de pastores durante toda pandemia. Los viernes en la mañana. Y luego viernes en la tarde, noche y sábado era mi día de descanso. ¡Qué belleza! Primera vez en mi vida
que supe lo que es ir el sábado en la mañana por tacos de barbacoa. Primera vez que entendí por qué gente saca el asado el sábado y ahí invitan a la familia y los amigos. ¡Qué chulada de día de descanso! Adiós celular, cero emails, cero WhatsApp, cero redes sociales. ¡Gloria a Dios! ¡Qué belleza! ¡Qué maravilla! Y descubrí algo. Yo le había puesto más prioridad al trabajo y lo espiritualizaba diciendo es la iglesia, cuando realmente estaba yo empujando un crecimiento de la iglesia, cuando yo tenía que más bien alinear mis prioridades y honrar a Dios y restaurar mi salud, estar con mi familia, descansar en mis emociones, porque Dios puede trabajar mejor aun cuando yo descanso. Eso le honra, eso alinea mis prioridades. Yo quiero animar a alguien el día de hoy. Quizá Dios está restaurando tu sexualidad. Quizá Dios quiere restaurar tus prioridades. Quizá descansas, pero no descansas. Y estás en el teléfono todo el día y resolviendo, y yendo y viniendo. Quiero animarte a que honres a Dios descansando. Descansa. El primer día que descansas, ¿y ahora qué hago? ¿Y cómo le hago? Y vas a tener que ir aprendiendo. A quizá leer un libro, ir a un museo, a hacer algo en donde te desconectas. Porque Dios anhela que tú te restaures, te sanes y lo honres a Él, aún con tu prioridad de descanso. ¡Qué chulada! Se quedan con ganas de aplaudir. Y por último, ya se me fue el tiempo. Entonces Jesús quiere restaurar tu sexualidad, tus prioridades. Y por último, Jesús quiere restaurar nuestro propósito. Y quiero conectar esto con el tema del dinero y primicias y diezmos. Pero quiero usar la palabra propósito. Porque quiero que veas qué es lo que estaba haciendo Nehemías o Dios a través de Nehemías. Al restaurar el tema de primicias y diezmos, era mucho más que dinero, era propósito. Ah, Andrés, esto era Antiguo Testamento. Ok. Leamos Nuevo Testamento, ¿les parece? Filipenses, capítulo 4, verso 15. Al principio, cuando comencé a anunciar la buena noticia, ¿qué estaba haciendo Pablo? ¿Qué estaba haciendo? Anunciando la buena noticia. Ok, es trabajo predicar. Y salí de Macedonia, buena noticia es el Evangelio de Cristo Jesús. Si salí de Macedonia, los únicos que me ayudaron, hay otras versiones que explican, los únicos que me mandaron ofrendas fueron ustedes, los de la iglesia en Filipos. Ninguna otra iglesia, ¿qué dice? ¿Qué palabra está usando? Colaboró conmigo. Nos hicimos socios en ese momento. Colaboró conmigo. Aun cuando estuve en Tesalónica y necesité ayuda, más de una vez me enviaron lo que necesitaba. Okay. Entonces se colaboraron con sus ofrendas para que Pablo pudiera anunciar la buena noticia. Verso 19, por eso, porque ustedes colaboraron conmigo, de sus riquezas maravillosas, mi Dios les dará por medio de Jesucristo todo lo que les haga falta. Es muy similar al Señor es mi pastor, nada que me faltará, pero me hace descansar, me guía por sendas de justicia. Y una de las cosas que Pablo está diciendo es, ustedes agarraron la onda. Ustedes me enviaron ofrendas, ninguna otra iglesia lo hizo, pero ustedes me enviaron ofrendas y cuando hicieron eso, colaboraron con el propósito de anunciar la buena noticia. Quiero que veas esto, en los tiempos de Nehemías, cuando la gente dejó de diezmar y ofrendar y llevar primicias y se enfocaron solo en sus cosas, descuidaron el templo, tanto que los que trabajaban en el templo, los que dirigían la adoración, los que predicaban la palabra y todo esto, tuvieron que regresar al campo a trabajar y ya no había ni adoración ni predicación en Jerusalén. ¿Y para qué existía Israel? Para que Dios sea exaltado y Dios sea conocido en las naciones. ¿Y para qué existes tú y existo yo? Para que Jesús sea exaltado y sea conocido en todas las naciones de la tierra. Para eso estamos aquí, para exaltarlo y darlo a conocer. Entonces escúchame bien esto. Pablo está diciendo, cuando ustedes colaboraron conmigo con sus ofrendas, se conectaron a su propósito. Se conectaron al propósito de que Jesús sea exaltado y Jesús sea predicado. Y por eso es que entonces dice, mi Dios les suplirá. Y fíjate, no lo hicieron para que Dios les supliera. Pero cuando lo hacemos para cumplir nuestro propósito, para colaborar con Él, hay provisión. ¡Qué tremendo! Quiero decirte algo. En Oaxaca,
tus primicias y tus ofrendas están cumpliendo un propósito para que en Yatundachi, Oaxaca,

Jesús sea exaltado y Jesús sea predicado en Yatundachi, Oaxaca. Estamos colaborando para que en Guadalajara Jesús sea predicado y sea exaltado. Estamos colaborando para que en España y los viajes a Turquía este año, y con los pobres en Israel y la universidad en Morelia y los niños del colegio en Ciudad de México, que puedan conocer a Cristo Jesús, que Él sea exaltado y Él sea predicado a través. Nos estamos conectando con propósito. Y cuando Dios dice, cuando tú te conectas tu dinero con el propósito de Dios, mi Dios pues les suplirá lo que les falta. ¿Ves? El enemigo quiere robarte, no quiere que tengas lo que te falta, pero Dios quiere construirte en Cristo Jesús. Amén. Ya acabé. ¿Les ayudó? Vamos a orar, vamos a orar. Cierra tus ojos un momento. Vamos a orar. Padre Celestial, gracias porque tú has estado hablando aquí a cada persona. Más allá de lo que dije o se me olvidó decir, pido que tu Espíritu Santo nos ayude a quedarnos con algo el día de hoy, algo que llegó a nuestro corazón. Y Espíritu Santo, gracias porque quieres reconstruirnos. Y aunque insistimos a veces como necios en volver con lo tóxico, con lo destructivo, tú insistes en reconstruirnos. Así que el día de hoy, ayúdanos. Vamos, dile, ayúdame, Señor. Ayúdame aún en mi cuerpo, en mi sexualidad, en mi tiempo y prioridades, y en mi dinero y propósito. Quiero que me dirijas. Yo quiero que el Señor sea mi pastor y nada me falte. Eso significa que el Señor me va a guiar, me va a guiar por sendas de justicia. Hoy me someto a tu liderazgo. Quiero que tú seas primero en mi matrimonio y sexo, primero en mi tiempo y prioridad, primero en mi dinero y propósito. En el nombre de Cristo Jesús, todos decimos amén. Pon tu mano sobre tu corazón. Vamos a hacer esta oración de salvación. Di conmigo: Señor Jesús, creo y confieso que eres el Hijo de Dios, el Salvador del mundo. Quiero que seas mi Salvador. Creo que moriste en la cruz por mis pecados y resucitaste para darme salvación. Lléname con tu Espíritu Santo, transfórmame, y a partir de hoy creo que soy un hijo de Dios, una hija de Dios. Soy amado, soy bendecido y tengo vida eterna. Amén y amén. Muchas felicidades en línea y aquí también. ¿Por qué nos ponemos de pie? No te vayas todavía, quédate un minuto más. Vamos a levantar nuestras voces un momento, nuestras manos a Dios, y vamos a adorarle a Dios. Vamos, vamos, iglesia.

mejores planes para tu vida. ¿Alguien lo puede creer? Increíble. Y aunque vuelvas con la tóxica, deja que Jesús te regrese una y otra vez. Y regresa rápido. Y regresa sin condenación, pero regresa.

0: milagro, sino que estás activando tu fe. No olvidemos que el mayor ejemplo de dar fue nuestro Dios, que envió a su único hijo a morir por nuestros pecados.
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1: Felicidades a todos los que llegan a un nuevo año de vida. Que la paz de Dios, que sobrepasa todo entendimiento, guarde sus corazones y sus pensamientos en Cristo Jesús. Que sean días gloriosos los que vivan llenos de fe y salud, sabiendo que Dios es su amparo y fortaleza y su pronto auxilio en toda prueba. Que en su comunión diaria con el Altísimo, siempre pidan con fe, no dudando nada, porque con fe agradan a Dios. Que siempre estén gozosos, orando sin cesar, dando gracias en todo, porque ustedes saben que esa es la voluntad de Dios para con ustedes en Cristo Jesús. Dios les bendiga abundantemente. ¡Feliz cumpleaños, hombres y mujeres comprometidos con Dios! Nos bendicen porque son sembradores de esperanza.

0: que dice el Estado. Vamos, mientras tu hijo vive bajo tu techo, tú tienes el poder y la autoridad para establecer cuál es el Dios que se sirve en esta casa.
1: Ustedes, bienvenidos a este espacio de este programa evangelístico. Tu mejor tiempo es ahora. Te saluda la evangelista Kimi Rashki. Es una inmensa alegría que podamos reencontrarnos en este espacio donde vamos a compartir la poderosa palabra de Dios y también vamos a estar orando juntos, clamando al Señor por cada una de esas peticiones, por esos momentos donde necesitamos que nuestras manos sean levantadas o tal vez donde tú necesitas que tu fe vuelva a ser activada. Gloria a Dios, porque en este espacio de tu mejor tiempo es ahora. Queremos que el Señor impacte tu vida de una manera especial. No hay nada más importante, como decimos siempre, que la poderosa palabra del Señor. Así que ánimo, aliento, no sé dónde puedas estar conectado, pero bienvenido a estos próximos minutos que yo sé, estoy convencida que van a bendecir tu vida de una manera poderosa. Quiero rapidito recordarte que a través de este espacio nos está conectando, nos están viendo a través de las plataformas digitales, a través de las redes sociales, de las páginas del ministerio, a las cuales te invito a que si no has entrado, vayas, le des like, seguir y nos acompañes en todo eso que día a día hacemos en favor de la obra del Señor y otras cosas que también compartimos en esas redes sociales. Si no has ido, ves a TikTok, ves a Instagram, ves a YouTube, a Facebook, entra, dale like, síguenos y acompáñanos en esta jornada evangelística, en un tiempo precioso que el Señor nos

regala para seguir alcanzando vidas para el reino del Padre. Yo quiero que en esta hora puedas entender que este tiempo es un tiempo para el Señor tocarte, para el bendecirte, para el sanarte, sí, porque todavía Dios sigue haciendo milagros. Saludamos a toda esa gente hermosa que está a través de Osana Visión en Panamá. Mi gente linda de Panamá, un fuerte abrazo para todos esos hermanos que siempre nos escriben, nos envían sus mensajes por Messenger y también se conectan con nosotros. Bendiciones de lo alto. Creemos que el Señor nos bendice de una manera especial en saber que tenemos la oportunidad de estar al aire y tener este tiempo compartiendo a lo largo y lo ancho de todo Panamá a través de Osana Visión, una poderosa señal que el Señor le regala en este tiempo a Panamá para que sea saturado de palabra, de oración, de prédica y de cultos, y gloria a Dios por lo que está haciendo en la comunidad apostólica Osana y también en el ministerio del pastor Edwin Álvarez y su amada esposa Dali, su hija Loida. ¡Wow! ¡Qué bendición tenerles y conocerles y que ustedes podamos unir esfuerzos para este tiempo del mover de Dios de manera urgente y sobrenatural! Y el Lighthouse, Faro de Santidad 360, a través y a lo largo de todo Puerto Rico nos conectamos y saludamos al pastor Pedro y a toda la gente linda que hoy se conecta en Puerto Rico a través de radio y televisión en este espacio de Tu Mejor Tiempo Es Ahora. Y mientras estás conectado ahí a través de las diferentes plataformas, puedes escribir tu petición de oración y claro que al final vamos a orar por cada una de esas peticiones. El número del ministerio es el 939, es el código de área, 939-363-1928, y te invito a que envíes vía texto, vía mensaje de texto o vía mensaje de WhatsApp tu petición o aquella información o algo que desees compartir con este ministerio. Hay personal para atender cada uno de esos mensajes en el 939, código de área 363-1928. Y quiero darle las gracias a los que también nos escriben vía correo a través del P.O. Box 3312, Bayamón, Puerto Rico 00958. Estamos recibiendo sus cartas y qué emoción y qué alegría cuando les leemos y vemos en los detalles de ustedes hacia nosotros, su aportación para que podamos continuar hacia adelante. Así que ahí a esa dirección usted también puede tener comunicación vía correo en el P.O. Box 3312, Bayamón, Puerto Rico 00958. Y si usted desea bendecirnos para que podamos seguir ampliando, ensanchando este ministerio, hay algunas formas que aparecen ahí en pantalla en la cual usted puede sembrar y bendecirnos para que podamos continuar hacia adelante en cada uno de estos proyectos, porque es tiempo de avanzar y es tiempo de seguir conquistando. Hoy me siento tan contenta, lo que el Señor, todos los días y cada vez que venimos a este espacio, pero lo que el Señor está haciendo es poderoso. Hay un despertar maravilloso, hay hambre, hay urgencia del Señor. Y si usted no se ha conectado a eso, sacúdase de la tristeza, sacúdase de la pereza y mire hacia adelante, extiéndase a lo que está adelante, porque Cristo viene y hay un despertar y hay un derramar del mover de su Espíritu Santo como nunca antes en cada una de las actividades evangelísticas que hemos tenido, clamor en diferentes pueblos de la isla, en Puerto Rico y en cada uno de los congresos de damas, de reales mujeres. Estamos viendo una manifestación tan hermosa. Hace unos días estaba al aire libre en un cierre de 40 días, ayuno de oración en un pueblo del área oeste, en Puerto Rico, en Aguadilla, y en medio de un torrencial, y acá decimos un aguacero de esos de grandes ligas, llovía y las noticias decían que no se iba a poder hacer nada, pero un pueblo se lanzó, y yo tengo que decirles que eso hace que el espíritu de uno, si estás cansado, cobre aliento. Yo veía a los danzores bajo la lluvia, la gente en el parque recibiendo bendición, sanidad, liberación, bautismo en el Espíritu Santo. Entonces dígame usted, no se quede de brazos cruzados, no abrace la depresión, no abrace la tristeza, dile: mi Dios es más grande, mi Dios es más fuerte, y ahí donde está,
cree que el Señor también puede visitarte. Hay un despertar. Pídele al Señor que Él te sorprenda, que Él visite a ti y a los tuyos. Quiero en estos próximos minutos, como siempre compartimos en este espacio, ir a la luz de la palabra. Y en estos días meditaba en el libro de Reyes, Primera de Reyes capítulo 18, y en esta edición y en la próxima edición voy a estar tomando dos de esos capítulos de Primera de Reyes, porque aquí hay un mensaje poderoso, y yo quisiera que ahí donde tú estás abras tu mente, abras tu corazón y le digas: Espíritu Santo, Espíritu de Dios, háblame. Esta palabra tiene poder y yo te aseguro que no vuelve atrás vacía. Estamos viviendo un tiempo donde la gente claudica, donde la gente hoy quiere una cosa y mañana quiere otra. Y ahí no hay cosa más terrible que la gente ambivalente, dan un paso adelante y otro atrás. Y si algo yo aprendí de mi padre, ese poderoso hombre del Señor, es que usted no es de los que retroceden. Si usted da un paso al frente, eso lo aprendí yo y lo viví. Y lo he aplicado toda mi vida. Si usted da el paso al frente, usted muere en el frente de batalla. No retroceda. Y hoy vemos con tristeza un escenario donde la gente hoy quiere una cosa, mañana quiere otra. Y eso es parte de los tiempos que nos están tocando vivir. Generaciones que no logran ser firmes, que no logran echar raíces. Y nada que no echa raíces puede crecer, sino que está a la merced del vendaval, de lo que puede pasar hoy. Si hoy no me siento bien, pues no adoro. Si hoy me duele algo, pues me quedo tirado en la cama. Y entonces las circunstancias te dominan a ti. Y yo invito a alguien que está conectado con nosotros ahí en tu mejor tiempo es ahora, a que te levantes en el poderoso nombre de Jesús y tomes autoridad sobre eso que te hace claudicar, sobre eso que te hace dar para adelante y para atrás, decimos acá en Puerto Rico, donde hoy quieres una cosa, mañana quieres otra. No, mi Dios es un Dios de orden, lo he dicho en otros episodios y lo vuelvo a repetir aquí, y mi Dios no es un Dios que trabaja con gente ambivalente. Dios en su misericordia, escúchame bien, Dios en su misericordia te alcanza, te abraza. Él trabaja, ¿verdad? Somos imperfectos, la perfección la tendremos solamente cuando lleguemos al cielo. En su misericordia Él nos abraza, pero no puede haber un fluir correcto en gente que está hoy de una cosa y de una forma hoy, y mañana adoran y mañana no adoran. Tenemos que buscar ese centro, esa forma de vivir, donde seamos, escucha bien esta palabra que me encanta, donde seamos consistentes. Si usted va a hacer algo, lo que usted empieza, lo termina. ¿Qué dice la palabra del Señor? Que Dios no es un Dios que hoy dice una cosa y mañana otra. Dice que todo lo que Él comienza, lo termina y lo perfecciona. Y quiero, a la luz de eso, comenzar en esta palabra, porque el profeta Elías, que es para mí uno de los profetas que me encantan, el profeta Elías llega a donde está el pueblo de Dios y se encuentra un altar destruido, un altar que no había agua, había sequía en Israel, y él comienza a tener una confrontación con el pueblo y los quiere llevar a un entendimiento. La gente quiere el fuego en el altar, pero no quiere ser confrontado. Quieren vivir un día para adelante y un día para atrás. Y la gente quiere ver la producción, quiere ver el resultado, quieren ver el fuego, pero no quieren entender lo que el Padre quiere tratar contigo. Consistencia. Dios no le gusta a la gente que hoy le cree y mañana no le cree. Él en su misericordia te arropa y te alcanza. Pero yo busco en esta hora, aquí en este episodio de Tu Mejor Tiempo Es Ahora, alguien que pueda decir: yo no voy a claudicar. Repítelo conmigo en esta hora, ahí mientras nos ve a través de las diferentes plataformas: yo no voy a claudicar. Este no es un tiempo para estar para adelante y para atrás. Esto no es un tiempo para jugar. Esto es un tiempo para creerle a Dios y ser consistente. El único que tiene la gente dando cantazos de un lado a otro y te atrasa en el camino es el enemigo. Pero Dios es un Dios de norte, de dirección, que no comparte su gloria con nadie y que lo único que quiere es bendecirte. Y entonces, quédate ahí conmigo, porque mira lo que Elías encuentra, como decimos en Puerto Rico, un revolú, y en Venezuela dicen un burulú, y se encuentra con un montón de gente que no tenían norte, no tenían dirección, porque estaban tan contaminados con el culto a Baal
que estaban confundidos. Un día miraban a Baal y un día sabían que el Dios verdadero era Jehová de los ejércitos. Y eso no se te parece al escenario que vivimos hoy. La gente un día adora a Dios, el domingo van y allá levantan sus manos, pero en la semana se van al carnaval, se van a la fiesta, se van a lo otro. Entonces claudicas en dos pensamientos. Por eso la palabra dice que somos o no somos, que vuestro sí sea sí y vuestro no sea no. Mantente firme en un tiempo donde las corrientes quieren desviar tu atención, donde busca la manera de robarte el norte. Alguien que en este tiempo pueda declarar conmigo: yo sé a qué Dios yo le sirvo. Yo no sé tú, pero yo sé a qué Dios yo le sirvo. Yo le sirvo al Dios verdadero. Yo le sirvo al Dios que todavía hace descender fuego del cielo. Y yo quiero hablar con gente que a lo mejor su espíritu ha estado quebrantado y las corrientes te arropan y lo que hay allá afuera te pone en una posición de ambivalencia. Pero si tú quieres ver fuego de Dios, Él quiere bendecirte, Él quiere traer una visitación y Él te va a demostrar que Él es el Dios que está contigo hoy, mañana y siempre. Entonces Elías se encuentra con este revolú y tiene un montón de gente que habiendo conocido a Dios, también estaban tan contaminados con el culto a Baal que estaban claudicando. Y Elías llega para una confrontación. No todo el mundo quiere la confrontación. La gente, como te dije ahorita, quiere el fuego, quiere el milagro, pero no quieren que Dios los confronte. No, que a veces no quieren ni tan siquiera la dirección para continuar hacia adelante. Y Elías lo primero que hace es tener una conversación con el pueblo, hablar con ellos cara a cara. Y voy a tomar esos versículos del libro de Primera de Reyes y capítulo 18. Y dice que cuando llegó la hora de ofrecer el holocausto, se acercó el profeta Elías y dijo: Jehová, Dios de Abraham, de Isaac y de Israel, sea hoy manifiesto, gloria al Señor, sea hoy manifiesto, no mañana, por eso es tu mejor tiempo, es ahora, sea hoy manifiesto, gloria al Señor, que tú eres Dios en Israel y que yo soy tu siervo y que por mandato tuyo he hecho todas estas cosas. Le está diciendo: sea hoy manifiesto que el Dios verdadero no es Baal, no es la basura que hay allá afuera. Ese no es el Dios que tú y yo le servimos. Lo que presentan las redes, lo que tratan de hacernos consumir, lo que venden como una imagen y unos prototipos que la gente, yo no sé, la gente se los traga y no pueden filtrar a través del Espíritu. Y entonces comienzan a claudicar porque tú y yo no dependemos de mano humana, dependemos del Dios de Abraham, del Dios de Isaac, Jehová de los ejércitos. Es su nombre. Y me encanta porque Elías, mientras estaba en medio de ese proceso y en esa confrontación, comienza a decirle: ¿hasta cuándo?, dice el versículo 21. Yo quiero que vayas a ese versículo 21 porque es hermoso. Ese versículo 21 dice: ¿hasta cuándo claudicaréis vosotros entre dos pensamientos? Yo no he visto gente así. Que hoy adoran, mañana no adoran. Que hoy me voy de la iglesia porque la iglesia la gente es mala. Porque no me miraron, porque no me saludaron, porque hubo gente que hizo daño. Siempre va a haber gente que haga daño. Siempre va a haber gente que, pues, tristemente estarán al servicio del enemigo. Pero ¿en quién está puesta tu confianza? ¿En el hombre o en Dios? Si algo bueno yo atesoro en mi vida es que habiendo nacido en un hogar evangelístico y habiendo visto muchísimas cosas a lo largo de este caminar, que te las puedo compartir en otra edición, mi papá siempre y mi mamá repetían en mi casa: puesto los ojos en Jesús, el autor y el consumador de la fe. Mira al Señor. Recuerdo que mi papá siempre decía: Kimi, mira al Señor, no mires al hombre, los hombres fallan, son de carne y hueso. Pero la gente insiste en tener Baales, la gente insiste en rendirle culto a los hombres. Yo no estoy hablando, y no me malinterprete, de no honrar y no reconocer los siervos de Dios y aquella gente que carga una asignación. Yo no estoy hablando de eso, yo estoy hablando de aquellos cuya confianza está puesta en los hombres, como si ese hombre pudiera hacer lo que Dios le toca hacer. Y entonces Elías se encuentra con un montón de gente así claudicando.
No sabemos si Dios es Dios, si él va. Lo mismo pasa hoy allá afuera. Y él tiene una conversación de confrontación y le dice, si Jehová es Dios, seguidle. ¿Tú crees que Jehová es Dios? ¿Vale la pena servirle al Señor en este tiempo? Es mejor seguir al Señor, porque lo que está allá afuera podrá darte placer y entretenimiento, pero no te va a llenar tu alma, no va a darte salvación, no va a traer liberación. Estos días escuchaba a una profesional de la salud mental que hablaba sobre el asunto de lo que activa en el ser humano esa sensación que dan las redes sociales, en buen español el scroll, el estar buscando ese momento donde tú sigues y entraste a una aplicación y sigues buscando y buscando, y eso activa algo en el sistema que quiere, que desea una satisfacción, te da una satisfacción que entonces el sistema manda la señal de que quiere más. Y los científicos que hicieron todo esto de las redes sociales descubrieron que había esa oportunidad, y por eso hoy vemos tanta gente cuyo Dios son las redes. No tienen oportunidad de más nada. Es terrible, hay gente que suelta el celular y tiembla, no puedo estar sin él, yo necesito conectarme, yo necesito ver qué está pasando. ¿Hasta cuándo claudicaré? Y si se caen las señales, ¿de quién tú dependes? Yo dependo de Dios, porque cuando no había nada de esto y no habían señales, y le hablo también a los ministros, a la gente que está fluyendo en el ministerio, todas estas plataformas las usamos, pero no dependemos de ellas, dependemos del Dios que nos impulsa, que nos mueve y que sabemos que también usará todo esto para hacerlo. Eso no nos puede desviar el norte ni la atención. Cuando mi papá empezó en el ministerio y otros grandes ministerios que a lo largo de la historia los hemos conocido, ninguno tenía eso, pero había Espíritu Santo, había la forma de poder llegar y accesar a la gente. Vamos, yo no quiero que este me desconcentre de lo que estamos hablando, pero si Jehová es Dios, le dice Elías a aquel pueblo, seguidle. Y si Baal, id en pos de él. Y el pueblo, yo quiero que tú te conectes a esto porque es poderoso, y el pueblo no respondió palabra. Es una pregunta sencilla. A veces el Padre está confrontándonos con una sola pregunta. ¿Hasta cuándo estaré claudicando? ¿Hasta cuándo hoy adoraré y mañana no? ¿Hasta cuándo le voy a creer? O si no, me voy con las corrientes de lo que allá afuera está ofreciendo, con lo que es trending, porque ese es el nombre, lo que está ahí pegado. Y él le hace una sola y clara pregunta y el pueblo no responde una palabra, porque había confusión. Y ese es el mismo escenario que hoy tenemos allá afuera. Tenemos miedo a hacer la pregunta porque muchas veces sabemos que no nos van a dar respuesta, o tenemos miedo a cuál va a ser la respuesta. Pero yo te invito en estos próximos minutos a que permitas que el Espíritu Santo te sacude en esta hora y traiga dirección sobre tu casa, sobre tu vida, sobre tu ministerio, sobre lo que estás haciendo en el día a día, y no claudiques y no cedas en tu fe. Yo quiero hablar con gente que ha estado ahí batallando en su mente, en sus pensamientos. ¿Qué hago? ¿Le creo a Dios? No sé qué voy a hacer. Si no estoy trending, si no me alineo a lo que está corriendo, no me van a hacer caso o me voy a quedar fuera. Mire, eso está pasando incluso en los ministerios y en las iglesias. Si yo no hablo lo que la gente quiere escuchar, se me va la gente de la iglesia. Llegó la hora de Dios de no claudicar. El tiempo es breve. Cristo viene y Él no está buscando gente que claudique. Él está buscando gente firme en Dios. Y si tú has estado preso de alguna corriente que te ha hecho dudar o te ha hecho claudicar, yo le oro al Señor en los próximos minutos que tú puedas alinearte, que tú puedas ser sacudido, que el Espíritu de Dios te toque en esta hora y tú puedas entender que no es tiempo para claudicar. Si Dios es, seguirle. Y si Baal, y te poder, sencillo. Y el pueblo no le respondió una sola palabra a Elías. Y dice que inmediatamente Elías volvió a decir al pueblo, solo yo he quedado profeta de Jehová, más de los profetas de Baal hay 450 hombres. Y ese lo podemos hablar en otra edición de Tu Mejor Tiempo Es Ahora. Porque cuando usted ve al pueblo desorientado y cuando usted ve todo lo que hay afuera,
¿Usted se cree que a veces uno dice, Dios mío, qué cosa tan terrible, hablamos? Pero es el momento donde tenemos que entender que esta palabra no vuelve atrás vacía y que alguien en esta hora es bendecido y que alguien en esta hora decide no claudicar, decide avanzar en la fe y decide creerle a Dios para no retroceda. Nosotros no somos de

veo que retrocedemos. Para atrás, decían acá en Puerto Rico, ni para agarrar impulso. No, mantente firme y adelante. Ah, que han venido tempestades. Ah, que los ofrecimientos de allá afuera son intensos, son día a día más, cada vez más fuertes. Pero tu Dios es más grande y tu Dios es más fuerte. Quiero ir cerrando para orar en los próximos minutos, pero mira lo que hace Elías. Den pues dos bueyes y escojan ellos uno y córtelo en pedazos y póngalo sobre la leña. Usted sabe esta historia, y si no la sabe, siéntese con calma y vuelva y léala. Invocad luego vosotros el nombre de vuestros dioses y yo invocaré el nombre de Jehová. Yo no sé a qué nombre tú vas a invocar, pero yo invocaré el nombre de Jehová. Y me reafirmo en esa palabra. Y mira lo que dice Elías. Y el Dios que respondiere por medio de fuego, ese sea Dios. Y el Dios que respondiere por medio de fuego, ese sea Dios. Y lo que no le respondieron antes el pueblo. Entonces el pueblo dijo, sí, bien has dicho, perfecto. Porque hay gente que quiere esperar la manifestación antes de asumir su lugar. Pero qué poderoso es que si nosotros ver el fuego caer del cielo, estamos convencidos del poder de nuestro Dios. Estamos convencidos de que Él es real y de que hoy Él puede visitarte, Él puede tocar tu casa, Él puede traer liberación a esas cadenas que han estado oprimiéndote, Él puede liberarte de toda esa ansiedad, de toda esa depresión, de todo ese espíritu que te hace estar ambivalente. Y entonces a esta sí le responde y le dice, está bien, pues el que envíe fuego, ese será. Pero para hacer esa pregunta, alguien estaba más que convencido, y ese era Elías, que el Dios verdadero, el Dios grande, sí iba a responder. Yo no sé si tú crees que en esta hora Dios puede responder a tu situación. Claro que sí, que Dios puede hacerlo conforme a su plan, conforme a su perfecta voluntad. Pero yo decido invocar el nombre del Señor. Basta de claudicar, basta de ser preso de lo que hay allá afuera, basta de ser preso del juego del infierno, que hoy te tiene de una forma y mañana de otra. Basta, porque eso hasta drena y si no te mata de una forma, te mata de otra. Te roba tus mejores días, te desenfoca de la bendición de Dios, te hace atrasarte. Y te evita ver la manifestación del Señor. Y yo quiero en esta hora que alguien pueda decir, nosotros no claudicaremos en dos pensamientos. Nosotros sabemos quién es nuestro Dios. Por eso allá afuera pueden intimidarnos, pueden hacer todo lo que quieran, pueden burlarse, pueden tratar de robarnos la paz, pueden tratar de denigrar, lo hace. Pero yo sé a qué Dios yo he escogido servir. Entonces yo te lanzo como Elías. En los próximos minutos, antes de orar esta pregunta, ¿acaso tú escogiste al Dios verdadero, al Dios todopoderoso, a ese que es fiel, a ese que no ha fallado y no fallará? No claudiques, no es tiempo de retroceder, no es tiempo para que abras esa puerta y el enemigo tome ventaja donde no le pertenece. Él es padre de toda mentira. Mira cómo tenía esta gente con el Dios verdadero de su lado. Y oprimidos por una Jezabel, y oprimidos, que eso lo hablamos en otros episodios anteriores, oprimidos por ese espíritu de manipulación, porque eso es lo que hace también el espíritu de manipulación, te pone a dudar y te pone a atrasarte, pero cuando llega el Dios verdadero, ese da claridad, ese hace que fuego caiga del cielo y todo lo que no es de Él sea consumido. Gloria al Señor. Yo alabo a Dios por tu vida y quiero que ahí donde tú estés tú digas, yo no claudico, yo escojo servir al Dios verdadero. Yo sé que mi Dios es real y que no importa todo lo que pueda estar ocurriendo allá afuera, yo sé que mi Dios lo hizo ayer y lo volverá a hacer hoy. Enseñar a tus hijos, como dice la entrada de este programa, ¿cuál Dios es el que tú les sirves? Que tú no claudicas porque la corriente y la moda es esta. No, en esta casa serviremos al Dios verdadero. Escoge hoy a qué Dios ustedes servirán. Yo escogí servirle a mi Señor. Y cuando Él llega, toda tristeza, toda ansiedad, toda ambivalencia, todo lo que trata de robarte el norte y tus mejores días, tiene que retroceder, porque Él es el Dios que te da la mano y te guía de la mano hacia un nuevo tiempo de bendición para ti, para los tuyos. Fuego va.

y consume el holocausto, y alguien que esté ahí en esta hora pueda recibir bendición en el poderoso nombre de Jesús. Yo quiero que ahí donde tú estás recuerde que los números para enviarnos vía texto, vía WhatsApp su petición de oración es el 939, código de área, 363-1928, 939-363-1928. Y yo sé que hay alguien que en esta hora va a orar conmigo. Y si tú no has recibido a Jesucristo, no claudiques. Lo que está allá afuera es basura. Pero este es el Dios de Abraham, de Isaac y de Jacob, el Dios verdadero, el Dios fuerte, el que hace que todavía fuego descienda del cielo. Él quiere visitarte y Él quiere abrazarte. Y si tú no has dado ese paso, recibe al Señor como tu Salvador. Siempre lo digo y lo voy a declarar: el mayor milagro es la salvación. Y este sería un maravilloso día para que tú puedas confesar a Jesucristo como tu único y exclusivo Salvador. Y mientras oramos, tú puedes hacer esa oración de fe si aún no la has hecho, porque Él hoy escribe tu nombre en el libro de la vida. No claudiques, confiesa al Dios Todopoderoso y escoge a quien hoy has de servir. Padre, en el nombre de Jesús, yo te doy gracias, Señor, por este tiempo tan poderoso, por esta palabra que seguiremos compartiendo en los próximos episodios, que nos confronta, que nos lleva a la luz de la realidad, aún de los tiempos que estamos hoy enfrentando, tiempos de ambivalencia, tiempos donde la gente no ve un norte, no ve una dirección, tienen miedo de asumir postura, tienen a veces temor de poder decir: yo les sirvo a un Dios poderoso. Mi Dios es un Dios grande, nuestro Dios es un Dios real, Él no está muerto, Él se levantó al tercer día de entre los muertos, Él fue a la cruz del Calvario y allí derrotó toda obra de maldad y pagó un precio muy alto nuestra salvación. En esta hora, Señor, hablamos salvación sobre aquel que aún no la ha recibido en el poderoso nombre de Jesús. Si hay alguien que no te ha aceptado hoy, Señor, arrópale, alcánzale y escribe su nombre en el libro de la vida, Señor. Declaramos que este no es tiempo para claudicar, este es tiempo para estar firmes, confiando en tu poder, sabiendo que tú eres un Dios poderoso. No claudicaremos porque le servimos al Dios verdadero. Y aunque haya manipulación y aunque vengan vientos, tempestades, nosotros escogemos hoy a quien servimos. Hablamos vida, hablamos liberación en el nombre de Jesús y creemos que en esta hora, Señor, alguien es bendecido y tocado por esta palabra. A ti damos toda gloria y toda honra en el poderoso nombre de Cristo Jesús. Gloria a Dios. Qué bendición tan linda poder compartir esta palabra. Yo no sé si a ti te ministra, pero a mí me ministra, porque es que esta palabra es real y se atempera a lo que hoy enfrentamos allá afuera. Levántate, cobra aliento, no claudiques y declara: mi Dios, yo escogí a quien servirle, al Dios verdadero. Nos vemos en la próxima edición de Tu Mejor Tiempo Es Ahora. Te conectas con nosotros y compartes este espacio con otros y también nos acompañas y nos sigues a través de las redes sociales. No olvides que Dios es más grande que cualquier problema y cualquier situación.

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1: 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Yo vengo por alguien que esta mañana pueda decir: yo tengo identidad.
2: Porque dice el Estado: vamos, mientras tu hijo vive bajo tu techo, tú tienes el poder y la autoridad para establecer cuál es el Dios que se sirve en esta casa.

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era mañana de gloria, de hoy 23 de agosto. Alabe y adore a Dios con todas las fuerzas de su ser, que nada le impida poder levantar sus manos con libertad a un Dios que merece toda la gloria, toda la honra, el imperio, la alabanza. Vamos, iglesia, abra sus labios, hable con Dios, despierte su cuerpo, su ser interior, todo, todo en usted, aleluya, para adorar al Señor como Él lo merece, como Él es digno de toda alabanza, de toda honra, de toda gloria. Te adoramos, Jesucristo. Te adoramos, Jesucristo. Te adoramos, Dios. Aleluya. Tú eres maravilloso, Señor. Tú eres el que nos sostiene para que no resbalemos, para que no caigamos. Tú eres el que nos guardas, Padre Celestial. Ahí en la endija de la peña, ahí esculpido nos tienes en las palmas de tus manos. Por eso te adoramos en este día. Que nuestras primeras palabras en esta mañana, aleluya, sean de adoración, de exaltación, de alabanza a un Dios que merece toda gloria, que merece toda honra, que merece, aleluya, que nosotros podamos rendirnos delante de Él. Rinde tu corazón y todo tu ser, allá en el hogar, en la distancia, en los hospitales, en los centros penitenciarios. Rinde tu corazón al Señor en este día, porque nuestra vida debe ser una vida consagrada, una vida de altar, una vida de búsqueda incansable de la presencia de Dios. Porque si su presencia no está con nosotros, nada de lo que podamos hacer en esta vida tendrá un buen resultado. Necesitamos su presencia, por eso busque a

Padre, anhele el toque de su mano, anhele tener un encuentro real, verdadero, genuino con Dios. Si me ayudan con los monitores, se los voy a agradecer. Aleluya, aleluya. Te adoramos, Jesús. Te adoramos, Jesús. Te adoramos, Jesús. Te adoramos, Jesús. Oh, gloria, gloria, gloria. No les escucho, pueblo. Abra su boca. Abra su boca. Abra su boca. Ore, hable con Dios. Hable con Dios. Habla con Dios en esta mañana. Sus oídos están atentos, dice su palabra, al clamor de sus hijos, al clamor de su pueblo. Sus oídos están esperando esa voz, aleluya, que se eleva como una oración de agradecimiento, con una oración honrando su nombre, con una oración bendiciendo a aquel que lo merece. Aleluya, aleluya.

fuerte, pero fuerte, fuerte, fuerte. Palmas al Rey de Reyes, es para el Señor, es para el Señor. Aleluya. Si su Dios está vivo, usted lo alaba. Aleluya. Sin que el que está aquí adelante se lo tenga que decir, porque usted sabe que su Dios es real, que su Dios es verdadero, que su Dios está sentado en su trono con su brazo extendido para bendecir, aleluya, su pueblo. Oh, gloria a Jesús. Aleluya, aleluya. Qué bueno es nuestro Dios, amén. Buenos días, Dios les bendiga muy, pero muy ricamente. En este primer servicio de la mañana de gloria de hoy, 23 de agosto. Quiero invitarle a que usted busque en su Biblia la segunda carta a Timoteo, capítulo 4, del verso 5 al 8. Y asimismo de pie, sobre sus pies, en reverencia a la palabra del Señor. Vamos a leer. Y vamos a estudiar y a escudriñar su palabra en esta mañana y a recibir las lecciones de la vida que Dios tiene para nosotros en su palabra. Porque la lección de esta mañana se llama visión de la vida. Visión de la vida para mis generaciones. Dice la Biblia: pero tú sé sobrio en todo, soporta las aflicciones, haz obra de evangelista, cumple tu ministerio, porque yo ya estoy para ser sacrificado y el tiempo de mi partida está cercano. He peleado la buena batalla, he acabado la carrera, he guardado la fe. Por lo demás me está guardada la corona de justicia, la cual me dará el Señor juez justo en aquel día, y no solo a mí, sino también a todos los que aman su venida. ¿Y cuántos aman su venida? Otros dicen: no, todavía no venga, Señor, todavía, porque no me he casado, porque no he tenido hijo, porque no he comprado casa, porque no tengo carro, no. Pero ¿cuántos aman su venida? Que el Señor venga pronto, aleluya. Puede tomar su asiento, salude al que está a su lado, dele una buena sonrisa y dígale: prepárate, presta atención para recibir lo que en esta mañana el Señor tiene preparados para nosotros. Porque cada semana, mis amados campeones, aleluya, madrugadores, los que se despiertan bien tempranito los domingos, porque el cuerpo sabe cuando es viernes, y se le olvida que es sábado y domingo, y hasta el lunes vuelve y retoma la fuerza y la energía. Pero gloria a Dios por los que se levantan muy temprano, inician su semana viniendo y participando del servicio de la mañana de gloria, recargando su fuerza y sus baterías para la semana. Amén. La segunda carta a Timoteo es la última epístola del apóstol Pablo, donde deja lo que él considera más importante para la nueva generación. Todos y cada uno de nosotros sabemos que la nueva generación es nuestra generación de relevo. Yo por lo menos siento que tengo juventud acumulada, así que todavía no me salgo ahí de la nueva generación. Yo no sé usted, asunto suyo, cómo usted se sienta. Pablo en esta carta nos habla claramente, sabiendo que ya él estaba sentenciado a morir y que el tiempo del cumplimiento de su sentencia era inminente. ¿Y le escribe a quién? A ver. Amén, hermano Rosales. Plasmando en esta carta, ¿qué? Sus últimos pensamientos, sus últimos sentimientos y recomendaciones. Hasta que te genera un poquito como de nostalgia, ¿no? Como que alguien despidiéndose. Pablo ya se estaba despidiendo. Ya él sentía que lo que había hecho y la carrera que había corrido era suficiente. Amén. Y pudiéramos decir, mis amados, que la segunda epístola a Timoteo es el gran testamento del apóstol. ¿Cuántos ya han hecho su testamento? No, pastora, ¿qué le pasa a usted? Me está acercando a la muerte. Pero que no lo sorprenda, porque el día de mañana no le he prometido a nadie. No sabemos qué puede pasar, así que deje sus cosas bien claras para que después la gente no se esté peleando. Amén, amén.
Él deja su gran testamento. El capítulo 4, ahí las palabras finales y sus encomendadas recomendaciones. Pablo, ¿qué hacía? Pablo seguía el modelo de Jesucristo. Y me encanta porque en la Biblia Pablo decía: sed imitadores de mí como yo de Cristo. Y cuando usted encuentra a alguien digno de imitar, imítelo, imítelo bueno. La gente está acostumbrada a imitar las cosas malas, a seguir las corrientes que vienen de otros lugares, a copiar modelos que realmente no edifican. Copie modelos que bendigan su vida, amén, que inspiren su vida. Y Pablo seguía el modelo de Jesús porque él utilizaba imágenes de la vida cotidiana conocidas tanto por él como por Timoteo. ¿Para qué? Para poder expresar sus pensamientos y hacer entendible los conceptos que él quería comunicar. Pablo, en esta epístola encontramos que él utiliza la figura del soldado, conocido en la época del Imperio Romano. Utiliza también la imagen del atleta, que era parte de la cultura de los Juegos Olímpicos que predominaban o preponderantes de esa época. Pablo también evoca al agricultor, porque era práctica del primer orden en el campo de la producción y en la generación de qué, de riquezas. Y por último, Pablo se vale de la figura de la nave, diga nave, como medio de transporte, visualizando él que en el Imperio Romano el principal medio de comunicación que se utilizaba en el mar Mediterráneo era las embarcaciones, la nave, amén. ¿Vamos bien? ¿Estamos claritos? Sobre estas cuatro figuras que acabamos de leer, ¿cuáles figuras? ¿Cuáles? Ajá. Muy bien para los que están aquí adelante, que son los que están pendientes, anotando y escuchando. Sobre estas cuatro figuras, Pablo nos deja un gran legado, plasmando por medio de ellas la visión que la nueva generación, aleluya, debe tener sobre la vida. ¿Cuántos jóvenes hay aquí en esta mañana? Amén. Aleluya. Algunos se ríen, dicen que bueno, no sé si levantar la mano porque no sé si estoy joven o estoy vieja. Dice la Biblia,

La segunda carta a Timoteo, capítulo 2, del verso 3 al 7. Lo que has oído de mí ante muchos testigos, esto encarga a hombres fieles que sean idóneos para enseñar también a otros. Tú, pues, sufre penalidades como buen soldado de Jesucristo. Oiga bien, ninguno que milita se enreda en los negocios de la vida a fin de agradar a aquel que lo tomó por soldado. Y también el que lucha como atleta no es coronado, sino lucha legítimamente. El labrador, para participar de los frutos que debe hacer, trabajar primero. Considera lo que te digo y el Señor te dé entendimiento en todo. La lección de esta semana nos lleva hasta el capítulo 4 de la segunda carta a Timoteo, donde el apóstol Pablo da las palabras con las que él quiere marcar, con las que él quiere dejar claro la vida de su hijo Timoteo, quien es el representante de la nueva generación. Cinco cuadros muy bien estructurados, aleluya, en muy pocas palabras. La sapiencia, la inteligencia, el conocimiento y la maestría que tenía el apóstol le permitía comunicar un pensamiento sólido, un pensamiento profundo, directo e intencional a su hijo Timoteo. Nos ocuparemos en esta ocasión de aquello que el tiempo y el espacio de hoy y la atención de todos y cada uno de ustedes nos permita. Amén. Entonces veamos como primer punto, visión de la vida. Diga, visión de la vida. Dígalo de nuevo, con fuerza, con energía. Visión de la vida. ¿Cuántos tienen una visión de la vida? Amén, seguro. La vida, mi amado, es entrega. ¿Entrega a quién? La vida es entrega, dice el Pablo. Porque ya yo estoy para ser sacrificado. La palabra clave en esta expresión proviene del griego expenda, diga expendo. Y podría traducirse literalmente porque yo ya estoy siendo derramado como libación u ofrenda líquida en el altar. Sacrificado. Viene de la palabra expendo, que significa ser derramado en el altar. Y sabe que hoy es inminente, importante, que nosotros podamos derramar nuestra vida delante del altar. No solo de este altar que está aquí, sino en el altar que usted hace en su casa, en el tiempo de comunión con Dios. Pero hoy hay muchas cosas que nos distraen de poder derramar nuestra vida delante del Señor. Significa que libar es derramar, entregar la propia vida. Salivación es entregar la propia vida, las fuerzas y desgastarse por completo en servicio u ofrenda a Dios sin reservar nada. Y nosotros muchas veces nos reservamos, nos abstenemos. Y Dios quiere que hoy tú y yo tengamos una vida de entrega, que podamos experimentar la gloria, la presencia y el poder del Señor, ser derramado como sacrificio. Aleluya, nos lleva al altar. Cuando uno se derrama como sacrificio, eso nos lleva ¿a dónde? Al altar. La nueva generación deberá concebir o entender la vida bajo el concepto de la entrega permanente en el altar, para poder soportar las pruebas, las tentaciones y poderle hacer frente a las dificultades de la vida, mis amados. La vida de altar, la vida de entrega. Allí en el altar será el refugio seguro para nuestras vidas. Una vida fuera del altar.

lugar del Señor. Una vida fuera y lejos de libación y de derramamiento del alma y del ser delante de Dios es una vida que es presa fácil del enemigo. Y recuerde usted que el enemigo anda como león rugiente buscando a quien devorar. Y a una vida que esté entregada a él, derramada delante de él, créame que no le va a ser fácil poderla devorar. Pablo reconoció que todos los hombres de Dios fueron hombres de altar. Vemos el caso de Noé. Luego de salir del arca, ¿qué hizo? Entendió que su primer acto debía ser altar, hacer un altar, él y su familia, y ofrecer sacrificio al Señor. Abraham, el peregrino, a donde llegó, levantó altares a Dios, y eso mismo hicieron sus hijos Isaac y Jacob. Moisés levantó altar de Dios en el desierto. Josué lo hizo en la tierra prometida. David buscó edificar una casa para el altar de Dios. Y cuántos aquí en esta mañana edifican un altar, levantan un altar, hacen un altar con el Señor. Aleluya. Y qué mejor ejemplo que el de Jesús, que se levantaba muy de madrugada y levantaba altar personal delante del Señor. Dice la Biblia en Marcos 1:35, levantándose muy de mañana, siendo aún muy oscuro, salió y se fue a un lugar desierto y allí oraba. Yo bendigo a los hermanos que vienen todos los días a la red global de oración. Yo admiro a una hermanita que ya se viene caminando a esa hora. Y antes de las 5 de la mañana está aquí, afuera de Silo, esperando para que abramos la puerta para entrar y ayudar a organizar. Y eso lo hace todos los días. Y un día yo le pregunté, wow, hermanita, pero usted llega muy temprano. Y ella me dijo, sí, pastora, porque un día mi papá enfermó y ya le habían declarado que desahuciado. Y yo dije, yo tengo que hacer algo. Y vine aquí todas las madrugadas a orar, a clamar. Y en mi padre, 15 años, el Señor le permitió vivir después que le declararon que ya no tenía esperanza. ¿Ve la diferencia? ¿Ve lo que hace una vida de entrega? ¿Ve lo que hace una vida de altar? Aleluya. Pablo entendió esto y lo quiso comunicar a Timoteo. Que la vida de éxito, ¿cuántos quieren alcanzar éxito en la vida? Eso no es malo, hermano, no tenga temor de levantar su mano. Si eso es lo que desea Dios, Dios desea para nosotros. Él tiene para nosotros y desea que nosotros tengamos, que nos vaya bien, planes de bien y no de mal. Por eso usted debe anhelar tener una vida de éxito. Pero esa es una vida para lograrlo de altar. Amén. Una vida rendida delante del Señor. Pablo mismo levantó un altar cuando tuvo su primer encuentro con el Señor. Y por 3 días dice que estuvo en Damasco orando. Y dice la Biblia en Hechos 9:11. Y el Señor le dijo, levántate, Ananías. Dice, y ve a la calle que se llama derecha y busca en casa de Judas a uno llamado Saulo de Tarso, porque he aquí, él ora. Y Ananías, guiado por el Espíritu Santo. Es que, mi amado hermano, hay tantos resultados hermosos de una vida entregada al Señor. Dice que Ananías fue guiado por el Espíritu Santo. ¿Y usted cree por qué lo guió el Espíritu Santo? Porque él mantenía una vida de comunión con Dios también. Y Dios le comunicó y le avisó, anda ve allá a la calle que se llama derecha. Y dice que él orando, Pablo estaba ciego, recibió Pablo el bautismo en el Espíritu en agua, y allí continuó su vida Pablo de altar, el que perseguía la iglesia. Oraba luego de que tuvo su encuentro con Jesús. Es que nadie que se ha encontrado con Jesús puede evitar tener una comunicación con el Padre. Y yo quiero decirte en esta mañana, la comunicación íntima de Jehová es con los que le buscan, y a ellos Él le revela sus pactos. Si usted busca al Señor,
créame que usted va a poder escuchar.

escuchar su voz, va a poder recibir dirección para el camino, va a poder recibir la paz que necesita, va a poder recibir la tranquilidad y dormir y poner su cabeza sobre su almohada cada noche.

La Biblia dice en la segunda de Corintios 12:12, conozco a un hombre en Cristo que hace 14 años, si en el cuerpo no lo sé, si fuera del cuerpo no lo sé, Dios lo sabe, fue arrebatado hasta el tercer cielo, donde recibió las grandes revelaciones de Dios, sin duda alguna por causa del altar. Más adelante lo vemos en la iglesia de Antioquía junto a Bernabé y a los otros pastores de la iglesia levantando altar en oración y ayuno. Y allí recibió el llamamiento para la obra misionera. Lo que Dios quiere hacer contigo, si tú no lo sabes, lo vas a descubrir. ¿Cómo? En una vida de entrega, en una vida de altar. Levante sus manos al cielo y diga: Padre, ayúdame a escuchar tu voz. Ayúdame a vivir una vida de entrega, una vida de comunión contigo. Porque quiero recibir dirección, quiero recibir tu consejo. Aleluya. Los viajes misioneros le obligaron a Pablo y le instaron a levantar altar para poder penetrar, aleluya, en las regiones dominadas por las tinieblas. Para que usted pueda entrar en lugares donde son de difícil acceso, donde hay luchas terribles con demonios. Usted tiene que tener una vida de altar, una vida de oración. Amén. Lo veremos también de rodillas a Pablo buscando dirección del Señor y recibiendo el toque divino. Dice Hechos 20, 36 y 37. Cuando hubo dicho estas cosas, se puso de rodillas y oró con todos ellos. Entonces hubo gran llanto de todos y echándose al cuello de Pablo le besaban. El 23, verso 11 dice, a la noche siguiente se les presentó el Señor y le dijo, ten ánimo Pablo. Pues como has testificado de mí en Jerusalén, así es necesario que testifiques también en Roma. Pablo se fortalecía. ¿A dónde? ¿A dónde? ¿A dónde? Se fortalecía en el altar. Necesita fuerza, varón, sierva de Dios. Pues se logra encontrar en el altar. La nueva generación deberá fortalecerse en el altar para poder estar firmes, para poder vivir una vida de entrega, para poder, aleluya, entregar el corazón en el altar como recurso divino, para poder entender la voluntad de Dios, para renunciar a este mundo. La vida de altar es necesaria para recibir las revelaciones, para recibir, aleluya, las revelaciones de su palabra. Necesitan entrar en una vida de altar para poder penetrar en el mundo de las tinieblas. Se necesita una vida de altar para poder soportar las aflicciones, las luchas, los ataques, para poder recibir fortaleza para continuar adelante. Hay que tener una vida de altar. Hay que tener una vida de búsqueda del rostro del Señor. Hay que tener una vida de comunión con el Padre. Hay que tener una vida de entrega. Que eso no sea complicado. Y eso se ha ido perdiendo con el tiempo, con los años, con la nueva era. Hemos estado más ocupados en el celular, en las redes sociales, en el Netflix, que tener un tiempo de entrega con el Padre. Usted quiere conocer la voluntad de Dios para su vida. Suelte el celular un rato. Suelte las novelas un rato, hombre. Eso no edifica ni le ayuda. Es más, dice, no velas, no las veas. Pero la gente no lo ha entendido. La gente ha hecho lo contrario. Para que usted pueda tener una vida de entrega al Señor. Para que usted no ande desesperado llamando al líder, llamando al diácono y no le contesta, o la pastora no le contesta.

Óigame, conéctese con el cielo, conéctese con Dios, hable con el Padre. Y el Padre amoroso que tiene sus ojos puestos sobre usted le va a responder. Le va a dar la paz que su alma anhela. Que nuestras generaciones sean generaciones de entrega, generaciones de altar. Que nosotros los que ya vamos más adelante podamos ser ejemplo a las nuevas generaciones. Usted quiere obligar a su hijo, pero ¿usted qué hace? Aleluya, alaba, exactamente. Usted no le es de ejemplo. Usted no le es testimonio. Para que ellos puedan imitar nuestra fe. Para que nuestras nuevas generaciones puedan imitar nuestra fe. Nosotros tenemos que ser ejemplo. Nosotros tenemos que dar testimonio. Y demostrarles y mostrarles a ellos que la vida de oración, la vida de altar, te lleva a la victoria. Amén. Aleluya. La visión de la vida. Primero, la vida es entrega. Segundo, dígale al que está a su lado y prepárese para viajar. La vida es un viaje. La vida es un viaje. Y recuerdo a mi papá que nos decía siempre, la vida es corta. La vida es corta. No dejes para mañana lo que puedes hacer hoy. Hoy puedes decirle a tu hijo, te amo, te quiero. Porque mañana tú no sabes si se lo vas a poder decir. Hoy puedes reconciliarte con el hermano, con la hermana. Porque mañana no sabes si va a poder pasar. Entonces la vida es un viaje. Y la vida es cortísima, se va fugaz. Yo decía, cuando sea de la tercera. Y eso yo lo veía como que lejano. Pero ya llegamos. Ya tengo nietos. Claro, porque es que el Señor, es la gracia de Dios. Es la gracia de Dios. Y ya tengo nietos. Y ellos de pequeñito me dicen tita. Pero ya me dicen, no, tú eres una abuela. Tú no eres ni una tita, tú eres una abuela. Porque ya tienen 7 años, ya están más grandes. Pero la vida es un viaje, la vida es corta. La vida es muy, muy corta. Y usted tiene que aprovecharla. Usted tiene que procurar tener espacios que sean de bendición con su familia, con los suyos. No viva solo, no viva alejado, no viva huyendo. Viva buscando estar en comunidad, en comunión. Dice Pablo, el tiempo de mi partida está cercano. La palabra partida es traducida de la expresión griega analusis, diga analusis, que significa desatar una soga o descomponer un tejido en partes más pequeñas. La palabra analusis tenía 2 connotaciones. Una, se asociaba al viaje a través de las vías acuáticas, ya sea por ríos, por lago o por mares. La segunda se aplicaba a la acción de los marinos de soltar las amarras que ataban el barco al puerto, levantar las anclas y emprender el nuevo viaje. Así que analusis evoca la imagen de un barco que sale del puerto. ¿Cuántos están preparados para salir en un viaje? Aleluya. Aleluya. Levantar las anclas y emprender un nuevo viaje. Así que analusis también se aplicaba al campamento militar. En aquella época dice que las campañas militares se efectuaban durante las estaciones que permitían la lucha a campo abierto. Esto es final del invierno, toda la primavera, todo el verano y concluir al inicio del otoño, dependiendo de las regiones, de la topografía, de los terrenos y del clima. Las campañas militares se desarrollaban básicamente en primavera y en verano. Los soldados dicen que se trasladaban en grandes campañas, a veces formadas por decenas de miles. Establecían campamentos móviles, sostenidos por cuerdas y por estacas.
Analusis, mis amados, se aplica entonces al momento cuando el comandante de la tropa o el general del ejército decidía emprender la marcha. Los soldados, ¿qué hacían? Soltaban las amarras que ataban el campamento a la tierra. Dice que arreglaban los aparejos y continuaban el viaje. Por ambas figuras, tanto por la embarcación como por el campamento militar, Analusis está ligada a los viajes. Pablo, nuestro apóstol querido, desea transmitirle a la nueva generación que nuestro concepto de la vida involucra asimilarla como un gran viaje. Viajamos por esta vida, hermano, y no vamos a ser eternos aquí en esta tierra, pero sí tenemos una eternidad, aleluya, con el Padre en los cielos. Pero por esta vida somos peregrinos, extranjeros. Estamos en el mundo, pero no somos del mundo. Pero algunos están en el mundo y son del mundo. Santo, santo. De repente empinan el codo y, ay, santo Padre, ¿qué hice? O de repente se les sale una palabrita fea, una muletilla, le dice usted, varón, santo. Pero la vida la debemos asimilar a un gran viaje. Y esto nos hace ver la vida, mis amados, de una manera emocionante. Bueno, nací, estoy aquí y ahora ya estoy grande, ya estoy adulto. Ya tengo que salir del lecho de mamá y papá y emprender un gran viaje. Me tengo que casar, tengo que tener hijos, tengo que conquistar a la chica. Pero ahora por obra y gracia del Espíritu Santo la gente quiere tener esposa y esposo. O sea que no hacer nada, no cortejar. Me voy a salir del tema, pero es necesario, porque hay muchos solteros y solteras. Pero los solteros no encuentran a la soltera porque no hacen nada. Y en este viaje que usted está emprendiendo, usted tiene que cortejar, usted tiene que hablar, usted tiene que presentarse. Aleluya. La Biblia es el gran libro de los viajes. Pablo mismo fue un gran viajero. Pablo se convirtió en un viaje. Él salió de Jerusalén a perseguir a los cristianos, a los seguidores del camino que vivían en Damasco, pero allí se encontró, aleluya, con el rubio de Galilea y allí entregó su vida al Señor, aleluya. Y lo malo que hacía pasó entonces a ser un verdadero ganador de almas. Dice que después de eso Pablo fue a regiones desérticas por un tiempo donde recibió las revelaciones del Señor, para de allí entonces realizar su viaje a Tarso, su ciudad natal. Desde Tarso fue llamado por Bernabé. ¿Para qué? Para acompañarlo a Antioquía, y desde Antioquía Pablo inició sus tres grandes viajes misioneros. Hoy, por gracia y obra del Señor, nuestra iglesia es una iglesia misionera. Y hay obras en diferentes países, pero una de las más recientes, de las más nuevecitas, de las que está bebé, es la obra allá en Milano. Le enviamos saludo a los pastores David y Ginés, jóvenes que salieron de esta iglesia pero que fueron del equipo campeón. Y me gozaba al verlos esta mañana, porque nuestro pastor en ese viaje misionero pues está allá compartiéndoles la palabra y animándoles. Ya Ginés toca piano y David la batería, que bueno, ya el músico pues no es de sorprender que pueda tocar todos los instrumentos, pero están bien inmersos en la obra misionera. Y Pablo también su último gran viaje lo llevó de Jerusalén a Cesarea y de Cesarea a Roma. Las epístolas de Pablo fueron escritas en sus viajes. En este viaje de la vida usted tiene que aprovechar cada minuto de su vida, cada momento. No desperdicie su tiempo, porque el tiempo que se va usted no lo puede volver a recoger. Y se nos va la vida, se nos va la juventud, rápido, fugaz.
Por eso vuelvo y le repito, no deje para mañana lo que Dios quiere que usted haga hoy.

Los discípulos que Pablo levantó fueron el resultado ¿de qué? De los viajes misioneros realizados bajo la guianza del Espíritu Santo, y producto de esos viajes tenemos 14 epístolas del Nuevo Testamento y la monumental penetración de Pablo que realizó en todo el Imperio Romano. Este hombre, luego que se convirtió al Señor, no descansó. ¿Eh? ¡Wow! ¡Qué tremendo! Dios nos inspire a través de ese hombre a saber que la vida de entrega es una vida que debe desgastarse por Él, para su gloria, para su honra y para su alabanza. ¡Aleluya! Que usted no está sentado en este lugar para calentar la banca. Que usted fue llamado con propósitos y con planes. No importa la edad que usted tenga, no se vea las canas y diga, no, ya yo estoy viejo, ya yo no sirvo para nada. No, no, no, no. Usted fue llamado para este gran viaje. Para ser un instrumento útil en las manos del Señor. Amén. Los grandes hombres de Dios también fueron hombres de viaje. Noé construyó el arca. El padre de la fe, Abraham, reconocido en la Biblia como extranjero y peregrino. Isaac, visitante itinerante de toda la tierra que heredó de su padre. Jacob se fue de viaje para salvar su vida y luego va a Egipto, donde se encuentra con el milagro de la preservación de su hijo José. ¿Y qué decir de Moisés? Viajó durante 40 años por el desierto. Josué fue sobreviviente de Egipto y viajó por el desierto y luego viajó por la tierra prometida para conquistarla. David, ni hablar, a través de su persecución y en sus viajes tenemos los hermosos salmos del dulce cantor de Israel. Jeremías, Isaías, Ezequiel, Daniel. ¿Y qué podemos decir de Jesús? Jesús nació durante un viaje. Fue llevado luego por sus padres a Egipto para escapar de la muerte. Otro viaje. Regresó de Egipto, pero no a Judea, sino a Nazaret. De Nazaret viajó a Betábara. Dice que el río Jordán para ser bautizado, y de allí inició su nuevo ministerio itinerante, recorriendo toda Judea, Galilea y Perea, teniendo que atravesar en cualquier momento Samaria. El último viaje de Jesús lo hace de Capernaum a Jerusalén, donde fue crucificado, donde entregó su vida. La Biblia nos presenta, mis amados, a un Dios de viajes. Y la nueva generación, ¿dónde está la nueva generación? Aleluya, aleluya, aleluya. ¿Dónde está la nueva generación? Por allá, aleluya. Debe asimilar que en este mundo somos advenedizos. Estamos en el mundo, pero no somos del mundo. Nuestra ciudadanía está en el reino de los cielos. Amén. En donde también esperamos a nuestro Redentor y Salvador Jesucristo. Aleluya. Y hay elementos importantes que necesitamos o que debemos considerar para tener un viaje exitoso a través de la vida. Usted hace un viaje sabiendo qué, número uno, hacia dónde va. Diga, destino. Debemos tener un destino. Usted no está en esta vida sin propósito, ¿o sí? No, yo no sé, que pase lo que sea. Que venga el día de mañana como quiera. Claro, la Biblia dice que cada día traerá su propio afán. Pero usted tiene que tener un destino. Usted tiene que tener un propósito. Usted tiene que tener una razón de ser. Usted tiene que tener un plan. Usted tiene que tener un objetivo. Ah, no, yo nada más estoy esperando que llegue la edad que me jubilen, y ese es mi plan. Ese es el destino que yo espero. Pero usted tiene que prepararse. Y todo viaje nos va a conducir a un destino predeterminado. Por lo cual debemos inspirar a nuestra niñez y a nuestra juventud a buscar el destino que Dios ha marcado para sus vidas. Dios ha marcado un destino para cada uno de nosotros. Lo segundo que usted debe tener, ¿qué es para un viaje? Claro. O usted se va y dice, bueno, allá que alguien me ayude.

sacúdeme, de ropa, me dé. Usted tiene un equipaje. Y ese equipaje es de acuerdo al viaje que pretendemos llegar, así como la ruta que tomemos para llegar al destino, a la estación del año en la que nos corresponde viajar. Usted no se va a ir para Alaska con camisetas, porque se va a congelar. No lo va a soportar y va a pasar un mal viaje, un mal rato. Usted también debe saber el tipo de transporte que va a utilizar, porque estos son elementos determinantes para poder preparar nuestro equipaje. Pero nuestro viaje dependerá en gran medida del equipaje adecuado que tengamos para el tránsito hacia el destino que nos hemos propuesto. Y mi amado hermano, toda verdad es paralela. Nuestros niños y nuestros jóvenes deben ser enseñados en que deben equiparse para poder vivir la vida. Deben equiparse, y nosotros también, los que estamos aquí, de toda la armadura de Dios. Amén. Usted no puede estar sin su armadura. Usted y yo tenemos que estar revestidos de toda la armadura, dice la Biblia en Efesios 6, del 11 al 17. Por tanto, tomad toda la armadura de Dios para que podáis resistir el día malo. Y habiendo acabado todo, estar firmes. Estad pues firmes, ceñidos vuestros lomos con la verdad y vestidos con la coraza de justicia. Y calzados los pies con el apresto, aleluya, del evangelio de la paz. Sobre todo, tomad el escudo de la fe con que podáis apagar todos los dardos de fuego del maligno. Y tomad, dice la Biblia, el yelmo de la salvación y la espada del Espíritu, que es la palabra de Dios. De esa manera vamos a poder estar revestidos de toda la armadura de Dios. ¿Para qué? Para que podamos estar firmes frente al día malo. Y los tiempos que estamos viviendo son malos, no son buenos. Esos son más que señales, son señales de que ya la venida del Señor se acerca, que estamos viviendo los últimos tiempos. Así que tenemos que estar preparados para el viaje con equipaje y con un destino. Y lo tercero, diga brújula. Todo viaje requiere un instrumento de guianza y dirección. En aquella época lo que se utilizaba era la brújula. En esta época, ¿qué se utiliza? El Waze. Y para algunos el Waze es una complicación. Se pierden con el Waze. Para otros ya se le ha hecho cómodo y fácil. O cualquier tipo de brújula equivalente. Pero todos necesitamos un instrumento que nos oriente. Todos necesitamos un instrumento que nos guíe. Y la palabra de Dios, mis amados, es nuestra mejor manual de conducta. Es la mejor guía que nosotros podemos tener. Amén. Lámparas a mis pies tu palabra y lumbrera mi camino. Salmo 119, 105. ¿Con qué limpiará el joven su camino? Con guardar su palabra. Salmo 119, 9. El mejor Waze, la mejor guía que nosotros necesitamos para este gran viaje, en este caminar, es la palabra de Dios. Es la palabra del Señor. Es lo que dice la palabra. Porque lo que dice su palabra tiene cumplimiento para mi vida, para su vida, para su generación, para su descendencia. Lo que está escrito en su palabra se va a cumplir al pie de la letra. Lo cuarto, porque lo tercero que era, y la brújula que es, la palabra. Oiga, estas estudiantes que tengo acá adelante son bien inteligentes. Gloria a Dios. Lo cuarto, diga transporte. Te necesito un transporte para hacer el viaje. Todo viaje presupone también un medio de transporte. Y cada medio de transporte requerirá también sus elementos propios. Y cada destino nos obliga a utilizar un medio de transporte propio. Hay áreas de la ciudad de Panamá donde usted tiene que cruzar en

canchita. Los otros días me tocó a mí la primera vez hacer un viaje. Y yo siempre decía, a mí nadie me obliga a montarme en una lancha, jamás. Pero no digas que nunca lo vas a hacer porque va a llegar el momento. Hermano, y me gradué ese día. Me gradué. Porque wow, qué aventura. De allí el pastor Manuel, wow, saltaba, brincaba en ese viaje. Fue qué aventura. Pero luego me tocó ir al lago Alajuela. Y yo decía, ¿en qué cruzaremos para el lado de allá? Porque hay viajes que usted no puede hacer cruzando a pie, ni en caballo, ni en moto, ni en carro. Había que cruzar eso en una piragua. Y yo, ¡ay, bendito Dios! Pero imagínese decirle a los hermanitos que yo no me voy a montar. Y la líder, qué pena. Yo tengo que montarme. Yo iba ahí montada. ¡Ay, Padre! Y veía el agua ahí pegadita de mí. Yo, ¡ay, Santo! Ay, cruzamos. Y luego regresamos. Porque en el viaje, mi amado, usted va a tener que utilizar diferentes tipos de transporte según el destino que usted va a recorrer. Aleluya. Para llegar a la otra orilla. La preparación para todo viaje, mi amado, es fundamental. Y en este viaje, el transporte que nos va a llegar directo al destino que queremos encontrar en Dios es el ayuno, es la oración, la vigilia, que son instrumentos poderosos para que podamos atravesar este viaje que estamos haciendo por esta vida, por esta vida, por este tiempo. Una vida que tiene que tomar decisiones, pero esas decisiones sean tomadas con una vida rendida al Señor. No tome decisiones por emoción. Que las decisiones que usted tome sean guiadas por Dios. Y usted tendrá paz. Cuando usted no tiene paz es porque eso no le conviene, no es bueno. Algo no está bien, algo no anda bien. Pero cuando las decisiones que usted tome guiadas por Dios y le den paz, usted tiene la seguridad de que, aleluya, lo que decidí, lo que estoy haciendo es lo correcto. Por eso el transporte que usted debe utilizar siempre es la oración, el ayuno, la palabra. Eso no puede faltar en su viaje por esta vida. Amén. Ah, no, ya soy salvo, hoy salvo ya. No necesito más nada. Ya yo soy salvo para siempre. Ya. Todo está listo. El día que el Cristo venga, me lleva y ya. Hermano, usted se va a encontrar dificultades. Nadie ha dicho, y si alguien se lo dijo, que este camino es un camino de flores y rosas, aleluya, y claveles. No. En el mundo usted va a tener aflicciones. Y para poder pasar por este camino, por este viaje, el mejor transporte que usted tiene que utilizar es la oración. Es el ayuno. Es la palabra. Algunos ayunan de 6 de la tarde a 6 de la mañana. No, ya yo ayuné, pastora, y hay 12 horas ahí de ayuno. Qué chévere. Mientras dormían ahí su corazón dice que velaba, lloraba. Qué rareza, qué pretty. Pero necesitamos ejercitar las armas espirituales que Dios nos dejó para poder hacer este viaje de la vida, para que su vida sea grata. En todo viaje usted va a dejar que diga experiencias. Van a haber experiencias agradables, experiencias desagradables, positivas o negativas. Para mí la experiencia del viaje, no voy a decir que fue desagradable porque ya les dije que me gradué ese día. Porque recuerdo que cuando íbamos hacia el lugar que íbamos a cruzar, la calle, decía el pastor, está asfaltada, el mar. El mar está asfaltado, mírelo,
tranquilito, serenito. Nada, todo estaba lisito, bonito. Pero sabiamente uno de los pastores vio el tiempo, uno que le gusta andar por el mar y pesca, el millonario. Dice, viene la lluvia, pastor, yo creo que ya es hora de volver a la otra orilla. Así que bueno, nos montamos en las lanchas y viene ese aguacero. Y empiezan a abrirse los huecos en el mar, a picarse el mar. Y el que conducía la lancha nos decía, yo no, porque yo decía, pero oye, pero qué velocidad, pero es que si bajo la velocidad nos volteamos. Yo, ay no, padre amado, no puede ser. Así que eso saltaba y cada vez que saltaba yo decía, aleluya, gloria a Dios. ¡Qué experiencia! ¡Qué aprendizaje! Pero cuando llegamos a la otra orilla dije, aleluya, gloria a Dios, la que dijo que nunca lo haría, que ni me dieran $1,000 ni $1,000,000. ¡Lo hizo! ¡Aleluya! Se parte de la escuela de formación del cristiano. No todas las cosas difíciles y duras que le pasan es para acabarlo, para destruirlo. Es para fortalecer su vida, para fortalecer, aleluya, su carácter, para hacerlo más fuerte, para hacerlo más determinado, para hacerlo más valiente. Por eso el aprendizaje y las experiencias y nuestra generación debe vivir experiencias que enriquezcan su acervo espiritual y que lo capaciten para nuevas conquistas. Y cada vez vendrán retos diferentes, mi amada iglesia. Pero usted estará preparado en la medida en que busque y se compenetre más con Dios. Usted estará listo. Por ahí yo escucho gente que ya listó su mochila por si las moscas aquí tiembla la tierra. Y usted tiene su mochila preparada. Pero el Señor es bueno, misericordioso. Y seguimos orando por esta tierra, centro del mundo, corazón del universo. No es mejor país que cualquiera, pero que Dios guarde esta tierra. El viaje también nos lleva a tener aprendizaje. Diga aprendizaje. Y los viajes son la mejor escuela, y eso que yo le acabo de decir resume este punto del aprendizaje. Soy nuestra mejor escuela. Después del aprendizaje académico formal, lo que más nos enseña la vida son los viajes y la actitud autodidacta de nuestras generaciones, que nuestras generaciones aprendan, se edifiquen y se fortalezcan mientras viajan. En esta vida hemos aprendido, ¿verdad que sí? En este viaje hemos aprendido. Y si no hemos aprendido o no hemos podido pasar de grado, créame que va a repetir. Y hasta que usted no aprenda o yo aprenda, no va a pasar al otro grado. Y Dios nos quiere llevar de gloria en gloria, de triunfo en triunfo y de victoria en victoria. No de victoria a derrota, de triunfo a fracaso, no, de triunfo en triunfo. Pero en la medida en que nosotros aprendamos, vamos a poder vivir una vida como agrada al Padre, de gloria en gloria y de victoria en victoria. Lo séptimo, mi amado, diga emociones.

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1: El texto base es el libro de Hechos, capítulo 2, y solamente hemos estado en el versículo 1. Dice la palabra del Señor, todos lo leemos juntos. Dice, venga conmigo, diga, cuando llegó el día de Pentecostés, estaban todos unánimes juntos. Otra vez, todos juntos, iglesia. Cuando llegó el día de Pentecostés, estaban todos unánimes juntos. Diga, Espíritu Santo, dígalo en fe, diga, Espíritu Santo, abro mi corazón, habla a mi vida, habla a mi ser y ayúdame a ponerlo por obra lo que tú me enseñes. En el nombre de Jesús, diga amén, diga gloria a Dios. Iglesia, aplaudamos al que se merece la honra, la gloria por siempre y para siempre. Número 5 es una palabra sumamente interesante. Diga conmigo, la unanimidad es la llave del soplo de Dios. Otra vez diga, la unanimidad es la llave del soplo de Dios. Hemos dicho que el cielo se mueve cuando la tierra está lista. Y pues, definitivamente, contando esos 10 días desde la ascensión del Señor hasta la manifestación del Espíritu Santo en la celebración de Pentecostés, podemos decir algo, y es que el Espíritu Santo, el cielo, algo estaba esperando. O sea, no pasó al día siguiente que Jesús se fue, no pasó a los 5 días, pasó en un tiempo y el cielo se movió. ¿El cielo qué estaba esperando? Iglesia, el cielo no estaba esperando que se manifestaran capacidades humanas. El cielo no estaba esperando que hubiese una perfección doctrinal. El cielo no estaba esperando una atmósfera emocional. El cielo no estaba esperando que un grupo de alabanza afinadamente y bonitos sonara. No, no estaba esperando un programa ordenado. No estaba esperando un culto emocionante. El cielo, ¿qué estaba esperando? Estaba esperando un corazón, un mismo corazón colectivo. El Pentecostés, relatado en Hechos 2, entonces nos enseña una ley espiritual que aún está vigente. Y es que el Espíritu no sopla donde hay gente reunida, sino que el Espíritu se manifiesta donde hay gente rendida y alineada con el propósito de Dios. No sopla porque estamos aquí y ya está. El Espíritu se manifiesta cuando Él ve cómo el corazón de su pueblo se alinea. Es interesante porque acabamos de leer que estaban todos unánimes juntos. Es decir, el cielo no se manifestó cuando estaban emocionados, o cuando todos estaban cantando, o que todos estaban uniformados, o que todos estaban organizados. La palabra dice que se manifestó cuando estaban unánimes juntos. Entonces, la unanimidad, podemos decir que es como una especie de imán que atrae

derramamiento, la manifestación del Espíritu Santo. ¿Cuántos dicen amén? Tres cosas comparto en esta hora, iglesia, acerca de la unanimidad. Lo primero es que la unanimidad es rendirse colectivamente. Diga, la unanimidad es rendición. Porque no se trata solamente de un acuerdo de pensamiento. A veces confundimos unanimidad con uniformidad. Aquí estamos hablando que se necesita desde el corazón dejar de hablar en yo para comenzar a hablar en nosotros. Cuando logramos dar ese paso de dejar de hablar de yo y hablar de nosotros, entonces el cielo ve. Porque hay en el mundo espiritual, hay operaciones que solo ocurren cuando la iglesia deja de ser una sumatoria de individuos y nos convertimos en un cuerpo. Por eso entonces, esto es tan serio que la unanimidad no es un aspecto cosmético de la iglesia. La unanimidad es un diseño, hace parte del diseño de Dios para que la gloria de Dios sea manifestada y que el mundo pueda reconocer esa gloria de Dios en medio nuestro. Podemos decir entonces que sin unidad la iglesia pierde su sentido espiritual en la tierra. Esto nos lleva a lo segundo, y es que la unanimidad hace parte de que el cielo reconozca una voz. La unanimidad hace que el cielo abra el oído a una sola voz. El cielo responde a una iglesia que habla un mismo lenguaje espiritual. No estoy hablando de que repitamos lo mismo, sino de que clamemos lo mismo. La unanimidad entonces está cuando el orgullo se calla. Podemos ver unanimidad cuando la competencia no está. Podemos hablar de unanimidad cuando el ego se rinde y el propósito de Cristo se vuelve el centro. Allí entonces lo que impide que se manifieste el poder de Dios, iglesia, se quita del camino y Dios comienza a soplar. Ahora, atienda esto. Para que exista Hechos 2, lógicamente tiene que existir Hechos 1. ¿Qué pasó en Hechos 1? Ya sabemos que en Hechos 2, un pueblo que estaba unánime en Pentecostés experimentó derramamiento del Espíritu. Pero venga acá, atención a esto. Idea práctica para la vida. Hechos 1, la primera parte habla de cuando Jesús ascendió. Es decir, habla de que le deja unas instrucciones. Le dicen: no se muevan de Jerusalén hasta que haya venido sobre vosotros el Espíritu Santo. O sea, hay un tiempo donde Dios está diciendo, Jesús está diciendo, comienza hoy, y hay un límite, y es la manifestación del Espíritu sobre sus vidas. No se salgan de Jerusalén sin esa manifestación. Además le dijo: y recibiréis poder cuando haya venido sobre vosotros el Espíritu Santo. Y además le dijo: y con eso me podrán ser testigos en Jerusalén, Judea, Samaria, hasta los confines de la tierra. Entonces, ¿qué hicieron ellos? Ellos se miran entre ellos. Jesús ya ascendió, ya Jesús no está. ¿Qué hay que hacer? Aquí viene algo. Y es que nosotros en nuestro hogar, por ejemplo, la familia, necesitamos generar un principio de unanimidad. Mientras que las cosas están avanzando más o menos bien, nosotros nos desentendemos muchas veces de los propósitos de Dios. Pero cuando nosotros atendemos el llamado de Dios, cuando hay algo en nuestro hogar, en nuestra familia, que ya no está bien. Puede ser una crisis matrimonial, puede ser una crisis de uno de los miembros de la familia, puede ser una pérdida de un familiar, puede ser inclusive un anuncio de una enfermedad que puede tener un final fatal. Cuando nosotros entendemos que Dios

Dios tiene propósitos. Cuando nosotros entendemos que estamos caminando en una línea en Dios. Muchos que están aquí me dicen: pastor, yo quisiera que mi familia estuviese en unanimidad espiritual, pero pastor, no nos ponen atención, no me ponen atención. Allí cada uno anda como le da la gana, cada quien hace a su parecer. No estoy diciendo que se necesita la fatalidad. Le estoy diciendo que cuando hay un anuncio de una crisis, surge la oportunidad de escuchar la voz de Dios en medio de la familia. Por eso, si tú tienes un aviso de algo que está difícil y que pueda haber aún una pérdida de un ser querido, por ejemplo, en lugar de entrar en el lamento, míralo como la oportunidad que Dios tiene para alcanzar propósitos dentro de la familia. Ahora quiero que usted escuche algo más. En Hechos 1, ellos hicieron muchas cosas, pero dos cosas son relevantes. Lo primero, enseña la parte A del versículo 14 de Hechos 1, es que ellos estaban perseverantes en la oración. Ellos estaban clamando en unanimidad. Es decir, Jesús les dejó una tarea. Jesús les dijo: no se muevan desde Jerusalén hasta que venga sobre vosotros el Espíritu Santo. Van a recibir poder. Ellos miran su vida y saben que no tienen la dimensión del poder espiritual que Jesús tenía. Ellos sabían que Jesús, que había multiplicado panes, por ejemplo, que había caminado sobre las aguas, que había levantado muertos, que había sanado enfermos, que había libertado endemoniados, esa unción ellos la necesitaban, pero no la tenían. Y entendieron que para poder desarrollar los propósitos eternos se necesitaba el derramamiento del Espíritu Santo. ¿Qué comenzaron a orar? Tener para pagar la luz, tener para comprar tal cosa, tener para que no los mataran. No, comenzaron a orar presencia del Espíritu Santo. Clamor y ruego en un mismo propósito. Cuando la situación es adversa, cuando hay una crisis en el negocio familiar, cuando hay una situación que es complicada en contra de nosotros, no vayamos al lamento y al desespero. ¿Qué nos está diciendo hoy el Espíritu Santo? Vayamos a la oración. Invoca, convoca a la familia, hijos, papá, mamá. ¿Por qué no nos ponemos a orar con un propósito? ¿Por qué no nos ponemos a clamarle a Dios para que traiga la salud, para que traiga el milagro? Oh, aleluya. Cuando nosotros comenzamos a traer esa conversación, algo comienza a pasar en el cielo. El cielo comienza a ver que se está activando la alineación, el alineamiento con el propósito que el cielo tiene para la tierra. ¿Cuántos dicen amén? Algo más. Versículo 20 del capítulo 1 dice que ellos tenían que tomar una decisión. Necesitaban reemplazar a Judas, que había se había suicidado, además de que había traicionado a Jesús y al ministerio. ¿Qué hicieron? Fueron a la palabra. Por primera vez en la historia de los discípulos, comienzan a escudriñar los salmos. La palabra escritural. Cuando usted no sepa qué decisión tomar en la familia, cuando unos digan A, otros digan B, otros digan C, además de orar y clamar unidos, comiencen a ir a la lectura bíblica. Pero porque el mejor consejo sabio está en esta palabra. La palabra profética más segura está en esta Biblia. Entonces, muchas veces nosotros estamos en nuestros afanes, en nuestras angustias, en nuestros propósitos. Cada quien está en su asunto. La familia está dispersa en el propósito. Cada quien está buscando cómo sobrevivir, cómo salir adelante. Pero una noticia difícil nos hace un alto en el camino y nos dice: la familia tiene que unirse con un propósito. Quizás hasta el día de hoy tus hermanos te han despreciado por estar buscando de Dios. Quizás se han burlado de tu búsqueda de Dios, de tu deseo de consagrarse a Dios. Pero aparece de repente algo que los obliga a detener el camino. La burla sobra y la necesidad de Dios aparece.
Y allí se levanta en tu corazón el principio de la unanimidad. Cuando eso se comienza a levantar, la familia se comienza a alinear con los propósitos eternos. Y Dios comienza a hacer algo poderoso a favor de la familia. ¿Cuántos alaban el nombre del Señor? Entonces aplauda a Dios que está en este lugar. Oh gloria, aleluya. Oh gloria a Dios. Entonces podemos decir que la unanimidad crea la capacidad espiritual, escuche, para portar, para contener la gloria de Dios. Y esto nos lleva a lo tercero. Y es que la unanimidad, los teólogos, escúchenlo bien lo que voy a decir, la unanimidad activa la confianza de Dios, no en Dios, de Dios. Se lo repito, la unanimidad activa la confianza de Dios. Y usted viene y me pregunta y me dice: pastor, Dios tiene, necesita confianza, confiar. La respuesta es sí. Y se lo voy a demostrar en qué. Iglesia, una verdad que nos enseña este pasaje es que la unidad, la unanimidad es decisiva para la manifestación del poder de Dios. Una cosa es la unción personal. Usted puede desarrollar una relación con Dios y usted puede tener una unción personal, una unción que está sobre usted. Ahora voy a decir una cosa y quiero que lo escuche bien. Sé que hay gente que es ungida, sé que hay gente que la usa Dios, pero hay gente que Dios la usa, pero esa misma gente no tiene un efecto de bendición en su familia. Se lo repito, hay gente que está llena del poder de Dios y Dios lo usa para ser de bendición a otras personas, pero no es de bendición para su familia. Por eso hay muchos ministros, hombres de Dios, mujeres de Dios, que son excelsos en el uso de Dios de sus vidas, pero no hay efecto en sus hijos. ¿Por qué, pastor? Porque una cosa es la unción que se reviste sobre la persona de manera individual, y otra cosa es la presencia de Dios que se activa sobre tu entorno, sea familiar, sea ministerial, un entorno que se activa a través de un principio que se llama la unanimidad. Ahora quiero que vea esto. Nosotros animamos a la gente a orar. En la LID se enseña, escuche esto que es muy importante. Y yo sé lo que se mueve en este momento, así que escuche, escuche. Suelta un momento el problema, suelta un momento el sancocho y atienda la palabra de Dios. Usted aquí no pierda el tiempo, inviértalo. Escuche esto. Dile: Espíritu Santo, diga: Espíritu Santo, habla a mi espíritu. Otra vez dígalo: Espíritu Santo, habla a mi espíritu. Nosotros enseñamos que las disciplinas espirituales son claves en la vida cristiana. Necesitamos la oración, que es como la disciplina espiritual por excelencia. La oración la enseñamos en el LID. Tiene diferentes líneas. Hay oración de intercesión, hay oración de guerra, hay oración de clamor, hay oración de pedir milagros, hay oración de adoración. Hay diferentes oraciones. O sea, nosotros lo que tenemos es, si usted tiene problemas con la oración, yo quiero decirle, lo que hay es líneas especiales de la oración, muchas. Jesús era excelso en la oración. Enseñamos el ayuno, enseñamos de la vigilia, enseñamos de ir y predicar, de dar la palabra, enseñamos. Pero voy a decirle algo y me comprometo con lo que voy a decir, que de acuerdo a este pasaje, la unanimidad tiene el mismo rango de importancia.

y de valor que la oración. ¿Por qué lo dice, pastor? Porque es interesante. Ellos estaban orando, clamando, unánimes, dice el texto. Ellos tuvieron que ir a la palabra para tomar una decisión colectiva. Pero dice el texto que acabamos de leer, que durante la fiesta de Pentecostés, del día de Pentecostés, dice que estaban todos unánimes juntos. Es decir, que así como es importante la oración, el clamor para el milagro en tu casa, en tu familia, es igual de importante que lo hagan en unanimidad. El diablo le interesa que usted esté separado, que usted esté independiente. Porque es simple. Si usted está en una batalla y tiene enemigos, es más fácil ganar la batalla con varios compañeros dando la batalla que usted solo, sola, enfrentando la posición demoníaca. Y hay gente que es llanero solitario todo el tiempo, pero cuando tiene una batalla, allí le pesa y dice: la iglesia me dejó solo. No encontré nadie en la iglesia que orara por mí. ¿Cómo van a orar por ti si tú te declaraste independiente? Por eso usted está batallando por su familia y usted siente que es la única persona que está orando en la casa y no está viendo un efecto de transformación dentro de los suyos. ¿Qué se necesita? Que haya una activación del principio de la unanimidad. Y es sentarnos y centrarnos todos en la oración correcta. Porque mientras que el uno está diciendo una cosa y el otro está haciendo otra, el fracaso está a la puerta del hogar. Simplemente porque una casa dividida no prospera. ¿Estamos? Entonces, estamos diciendo que Dios es activado en confianza a través de la unanimidad. La unanimidad activa la confianza en Dios por una razón simple. Dios no te va a confiar a ti su poder o a la iglesia si la iglesia está dividida. Si los miembros de la iglesia están divididos, porque la división de espíritu y de mente produce conflictos, desobediencia, orgullo, abuso, manipulación. Una persona que está en división, que está fuera del orden, fuera de la cobertura de Dios, es presa fácil de las tinieblas. El diablo necesita aislarte, porque aislado la batalla se te vuelve más difícil. Nabot, un varón, tenía una viña y Acab, el rey, quería esa viña. Acab le dice a Nabot: yo te la compro. Nabot dice: no te la puedo vender porque es una herencia. Acab se pone triste. Y aparece la manipulación, Jezabel. Y le dice: tú eres el rey. Toma la posición de rey y quítale la viña a ese tonto que está atravesado allí. Manipulación. Ante un hombre que no tenía el respaldo por estar cerca del profeta de Dios en ese momento. Usted no puede seguir andando sola. Usted no puede seguir andando solo. Tú no puedes enfrentar las batallas que estás enfrentando en casa sola. Tú necesitas que se active en tu entorno el principio de la unanimidad. Se necesita crecer de esa manera. Y Dios quiere salvar a los tuyos. Dios quiere salvar aún lo que tú haces en tu manualidad o en tu empresa o lo que tengas. Dios quiere salvar tu ministerio. Dios quiere salvar tu liderazgo ministerial. Pero se necesita un ingrediente sumamente vital y es la unanimidad.
Porque la unanimidad no fue el resultado del soplo de Dios. Fue al revés. Cuando el cielo vio unanimidad, sopló.

el pensamiento de independencia y comiences a pedirle al Señor, ayúdanos a alinearnos con el propósito. Cuando uno se alinea, entonces la instrucción de Dios aparece y las acciones por tomar resultan fáciles, casi naturales, porque Dios está allí abriendo la senda. Pero si hay división, entonces el fracaso está allí a la puerta. Dios nos está llamando y Dios quiere confiarnos a nosotros su poder. Dios no quiere que tus hijos vayan al fracaso. Dios no quiere que tu ministerio se apague o se acabe. ¿Qué ocurre si tú no desarrollas, por ejemplo, un pensamiento de Timoteo, de Pablo con Timoteo? Un pensamiento de lo que Dios te ha dado a ti, ¿cómo se lo entrego a otro? Si tú estás viviendo una vida espiritual sin transferir a las nuevas generaciones del poder de Dios sobre tu vida, estás fracasando como ministro. Y estás dando vueltas y vueltas en lo mismo. Y el avance no se ve. Y todo lo que Dios ha depositado sobre ti, lo estás echando a perder. Y cada vez te apagas más. Y pareciera que el problema está en las sábanas. No, olvídese. El problema no es de iglesia, no es de congregación, no es de aviso, no es de título de ministerio. El problema está en usted. Y queremos echarle a otro la responsabilidad. Porque somos expertos en querer culpar a otro de nuestra inoperancia espiritual. Y la palabra nos está diciendo que tenemos que orar, clamar, ir a la Biblia, a la palabra, y tenemos que estar unánimes. Y allí sí nos estamos alineando con el cielo. Hay un milagro que está camino a tu casa. Hay un milagro de una sanidad que tiene que aparecer en ese ser amado. Y ese miedo y ese temor a que va a morir la persona tiene que desaparecer. Pero más que la muerte o la vida de ese ser querido, es relevante e importante que la familia se alinee con un propósito en Dios. No es religión, es intimidad con Dios. Y Dios va a traer el milagro a nuestra casa. Hay un milagro para ti. Hay un milagro para los tuyos. Hay un milagro para tu matrimonio. Hay un milagro con tus hijos. Hay un milagro que está reservado. Y ese poder aparecerá cuando haya unanimidad en Dios. Hágalo y dé el paso. Porque Dios no entregó de su presencia si antes no hubo una disposición conjunta. De nada servía que el único que buscara de la presencia del Señor fuera Pedro, o fuera Juan, o Mateo. No, todos estaban unánimes juntos. Termino diciendo, iglesia, que Dios no está buscando ruidos. Qué bueno por el mover profético, y lo bendecimos y lo honramos y lo creemos. Pero a veces creemos que eso es lo que Dios está buscando, nada más. Gloria a Dios por los milagros, y aquí creemos y clamamos en milagros. Hemos recibido hoy el testimonio de la hermana Argemira, una mujer líder de las mujeres de esta iglesia, que estuvo a punto de morir por un golpe mal cuidado en su cabeza, y ella hoy estaba en uno de los servicios dando testimonio allí diciendo, fue la mano de Dios, que Dios permitió a tiempo saber. Nuestro hermano Jesús Porras ayer fue intervenido quirúrgicamente porque hubo una emergencia. Si no lo intervenían, moría. Dios usa la ciencia, ahí está vivo hoy. Es el resultado, escuche, de estar atentos al mover de Dios. Yo creo en el mover profético, creo en los milagros, pero creo que por encima de todo el ruido que puede darse por el mover poderoso de Dios, Dios está buscando unanimidad. No es casual que esto esté aquí. Estamos ante un país que está en dificultades por la falta

0: de unanimidad. Y la única manera de que esto surja es que el Espíritu Santo de Dios esté en la conversación. Comencemos por nuestras casas. Comencemos por nuestros ministerios. Mete a tus hijos en el propósito de Dios. No te dé temor y háblale a tus hijos. No te dé temor y dile: el Señor nos quiere en un propósito. Habla con tus hermanos hoy. Diles, aunque pastor no viene a la iglesia, no importa, diles: hay una instrucción de que tenemos que unirnos para que venga el milagro que estamos clamando. Dios no está buscando cálculos humanos. Dios no está buscando que la gente pueda armonizar en su manera. Dios está buscando obediencia, alineamiento con su propósito. Porque le digo algo: cuando el pueblo, la familia se vuelve uno, la manifestación de la gloria de Dios es inevitable. Va a pasar porque va a pasar. Y hoy la tarea que nos deja el Espíritu Santo es: volvámonos uno. No ceda ante la tentación que le puede traer la temporada. No se deje permear por lo que el enemigo quiere trazar. Párese firme ante sus hijos. Mamá, que quiero experimentar el carnaval. Párese firme con sus hijos. Porque sus hijos no tienen otra mamá ni otro papá, lo tienen usted. No dejen que sea el pastor el que tenga que venir a decirle a sus hijos. Usted tiene la responsabilidad. Porque usted sabe cuánto daño hace el alcohol, cuánto daño hace la droga, cuánto daño hace la promiscuidad. Usted lo sabe. ¿Por qué vas a dejarlos? Pastor, que aprendan. ¿Que aprendan qué? Métalos con Dios. Métalos con Dios. Enséñele la oración. Enséñele, mire, enséñele a los hijos el billete original. Que será fácil cuando le pongan un billete falso. Pero usted quiere que los hijos estén tocando billete falso cuando no conocen bien el original. Los pueden timar. Párensele firme. Hijo, hija, mientras estés conmigo, no vas a experimentar. Tú verás después cuando salgas de aquí. Pero mientras que estés con tu mamá, con tu papá, no. Y sabe que nadie se va a traumar. Nadie se va a volver ni loco, ni aburrido. No, nadie va a pasar. Se lo digo por experiencia. Nadie. Usted va a estar firme. Los embates que traiga la vida, usted va a estar, usted va a tener hijos firmes. Por eso hay muchas mamás en este tiempo que están pensando: ¿qué va a pasar de mis hijos cuando yo me vaya de este mundo? ¿Por qué estás pensando eso? Porque no los tienes preparados. Pero si los tienes preparados, tú sabes que aunque sean levantados de este mundo, ellos, ellas van a seguir caminando en el Señor. ¿Estamos? Entonces, iglesia, la unanimidad es una llave que abre el soplo de Dios. Usted y yo anhelamos ese soplo de Dios. Comencemos por alinear nuestras familias, el ministerio, la iglesia, a los propósitos eternos de Dios. Y salimos de aquí con tareas. Salga de aquí con tareas. Salga de aquí con tareas con su familia. Entienda que esa crisis que están viviendo no es casual, ni es para pérdida, es para victoria. Salga de aquí claro de que Dios muchas veces utiliza la crisis de salud, la crisis emocional, la crisis médica. Lo usa Dios ¿para qué? Como una zarza, para llamarnos la atención. Si ese dictamen médico no llega a mamá, no despertamos. Si no llega a papá, no despertamos. Pero hoy le decimos al Señor: Señor, queremos alinearnos con tu propósito en nuestra familia, en nuestro hogar. Pierda el temor. Pierda el temor. Enséñeles. Háblenles, corríjales. Puede que esté de moda publicar las cosas y poner la música del carnaval. Está de moda para el mundo. Usted le tiene que enseñar lo suyo. Nosotros somos de otra estirpe. Nosotros somos de otra calidad. Cualquiera hace eso. Gente de Dios hace otra cosa. Comprométase con Dios. Háblele sin tapujo. Háblele de frente. Hábleles. Que irse a la promiscuidad, el riesgo es altísimo de muchas cosas que quizás usted mismo pasó. Más de uno, si hoy pudiese evitar haber estado en el desorden, en el alcoholismo, en la promiscuidad, en la drogadicción, hoy está aquí, está transformado. Pero hubiese podido evitar eso, puede decirle hoy: no se están perdiendo de nada bueno. No deje que sus hijos vayan allá. Párese firme. A veces son los hijos que quieren ir al campamento y papá y mamá son los que impiden que ellos vayan. El día que ellos quieren, entonces ya no venir, ese día: pastor, ayúdame a orar. ¿Qué voy a ayudarle a orar? Usted le enseñó. Vamos. Levantemos nuestras manos al cielo. Padre, clamamos. Clame, iglesia, clame por su familia. Clame ahora, dígale: Señor, clamo por mi hijo, por mi hija. Clamo, Dios, por mi padre, por mi madre. Que esta crisis de salud sea una zarza para generar en casa, generar unanimidad. Clamar por un propósito, porque la unanimidad antecede al soplo de Dios. Pídale al Espíritu de Dios que los ayude y los guíe. Pídale al Espíritu Santo de Dios que imparta. Señor, presentamos familias que están pasando situaciones, que necesitan la idea tuya, la guía tuya, el consejo tuyo, la estructura tuya. Abre, Señor, las ventanas de los cielos. Envía la bendición sobre la casa. Envía la bendición sobre la empresa. Envía la bendición sobre el negocio. Envía la bendición, oh gloria, aleluya, sobre el ministerio. Tú tienes la voz de Dios. Tú tienes la palabra profética. Tú tienes la revelación de Dios. Que ellos se conviertan a ti, que tú no te conviertas a ellos. Tú tienes el llamado de Dios. No escondas la luz debajo del almud. Levanta la luz en lo más alto para que ilumine la oscuridad de casa, para que ilumine la oscuridad del ministerio, para que sea un ministerio, oh gloria, aleluya, que camine hacia los propósitos eternos en Dios. ¿Cuántos alaban el nombre del Señor? Alabe a Dios. Alabe a Dios. Alabe a Dios.
1: Señor,
0: alabe a Dios. Adore a Dios. Adore a Dios, iglesia. Adore el nombre del Señor.
1: Yo sé.
0: Adore el nombre de Dios. El propósito está y lo vamos a cumplir en el nombre de Jesús.
1: Yo sé.
0: En el nombre de Jesús. En el nombre de Jesús. Pon en tu boca el nombre de ese esposo, de esa esposa, de ese hijo, de esa hija, de ese padre, de esa madre. Ponlo ahora en oración. Si hay alguien que está aquí por primera vez, segunda vez, tercera vez, dice: pastor, yo quiero entregarle mi corazón a Jesús. Yo necesito que eso que usted ha predicado venga a mi casa. Yo le invito a que venga aquí rápidamente al frente, al altar, para guiarle en una oración de arrepentimiento y para poder abrir un nuevo tiempo. Venga rápidamente aquí al altar y yo le ayudo, le guío. Estamos aquí como iglesia para servirle, porque a victoria te ha llamado el Señor, a liberación te ha llamado Él. Dios te bendiga, mujer. Adoramos el nombre del Señor. Levante sus manos al cielo y adore el nombre de Dios. Adoramos tu nombre, Señor. Dígale:
1: yo

le invito que me acompañen. Los voy a guiar en una oración que de seguro va a recoger lo que ustedes quieren hablarle a Dios en este momento y que quizás no saben cómo hacerlo. Si estás en un lugar en la distancia, si estás en tu hogar o en un vehículo, si estás en una cama de hospital o aún en una cárcel y quieres hacer esta oración, es una oración de arrepentimiento y de pedirle a Jesús su salvación. Ponga una mano sobre su pecho en señal de su alma, de su espíritu, y la otra levántela al cielo en señal de fe. Y le pido que repita después de mí. Si estás en casa, hazlo. Diga después de mí, diga: Señor Jesús. Fuerte, diga: Señor Jesús, me presento delante de ti, creyendo que entregaste tu vida en la cruz del Calvario para darme salvación, vida eterna, liberación de toda maldición. Hoy confieso que he pecado contra ti, que te he desobedecido y que he sido rebelde a tu instrucción. Te pido, Señor, que me perdones. Me arrepiento. Perdóname. Te pido que hoy comiences una obra de transformación en mi vida y llévala hasta el final de mis días en esta tierra. Y bendice a mi familia. Ayúdame a ser canal de bendición para mi familia. Hoy te confieso como mi Señor y mi Salvador. Jesucristo, eres mi Dios. En el nombre de Jesús decimos amén. Le pido a los hermanos que ministran, los pastores, los ministros, vengan, ayúdenme. Pero vamos a orar aquí, oremos por ellos. Iglesia, levante sus manos al cielo. Oramos al nombre del Señor. Oramos al nombre de Dios. Dígale: Señor, hazlo en casa, hazlo en mi familia. Imparte una nueva oportunidad sobre mi vida. Hazlo, Señor, en mi familia. Hazlo en los míos. En el nombre de Jesús, toca las vidas, toca los corazones. Adoramos. Adore el nombre de Dios. Adore el nombre de Dios. Santo eres, Señor. Santo eres, Dios.

Oh, aleluya. Santo eres, Señor. Si usted hizo esta oración en casa mientras los hermanos oran acá, si usted hizo esta oración en casa, le pido que entre a la página de la iglesia www.iglesiabostoncentral.org. iglesiabostoncentral.org. Ingrese allí, por favor. Y usted va a buscar el botón de contacto.

tímpanos y allí va a pulsarlo y eso lo va a llevar a un mensaje de WhatsApp. Ahí estamos atentos para escuchar tu petición, tu necesidad, lo que necesites. Como iglesia estamos aquí para orar por ti y por tu familia. Somos la familia de la fe. Tu información la tratamos con total respeto, con total cuidado, porque solamente le interesa a ti y a Dios lo que el Señor quiere hacer sobre tu vida. Hazlo con confianza, que algo poderoso va a ocurrir. Amén. En nombre de todo el ministerio de Iglesia Boston Central, del ministerio de alabanza, del cuerpo pastoral de esta iglesia que está a su servicio, queremos darle gracias por estar en la sintonía, invitándolo para una próxima conexión, que usted pueda recibir algo de Dios. Soy su servidor David. A nombre de toda esta comunidad le decimos gracias por acompañarnos hasta una próxima oportunidad. Iglesia, que Jehová te bendiga y te guarde, dígame. Que Jehová alce sobre ti su rostro, dígame. Que Jehová tenga de ti misericordia, dígame. Y que ponga en ti paz. Saluda a tu hermano, dale una palabra de bendición. Dios te bendiga, Dios te guarde, amén y amén y amén. Dios te bendiga, iglesia.

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1: Hoy nos encontramos desde la Torre de Cerro Azul, donde se están realizando diversos proyectos, que ha sido todo gracias de la mano de patrocinadores y de ustedes, Sembradores de Esperanza.
2: Bueno, en esta ocasión estamos utilizando la pulverizadora para andar más rápido, para pintar todas las instalaciones de aquí, de la antena de Cerro Azul. 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
3: Felicidades a todos los que llegan a un nuevo año de vida. Que la paz de Dios, que sobrepasa todo entendimiento, guarde sus corazones y sus pensamientos en Cristo Jesús. Que sean días gloriosos los que vivan llenos de fe y salud, sabiendo que Dios es su amparo y fortaleza y su pronto auxilio en toda prueba. Que en su comunión diaria con el Altísimo, siempre pidan con fe, no dudando nada, porque con fe agradan a Dios. Que siempre estén gozosos, orando sin cesar, dando gracias en todo, porque ustedes saben que esa es la voluntad de Dios para con ustedes en Cristo Jesús. Dios les bendiga abundantemente. ¡Feliz cumpleaños, hombres y mujeres comprometidos con Dios! Nos bendicen porque son sembradores de esperanza.
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1: La enseñanza de hoy tiene que ver con el profeta Eliseo. Hemos estado predicando acerca de Eliseo porque no hay otro profeta en la Biblia que hable tanto de doble porción, de milagros que le vuelan la cabeza a uno como Eliseo. No sé si para usted, pero para mí Eliseo es mi favorito. O sea, Elías fue botafuego, pero Eliseo, Eliseo hacía maravillas que dejaron al profeta Elías lejos, atrás. Alguien que diga, yo quiero lo que Eliseo tenía. Amén, yo también, y el doble de lo que Eliseo tuvo. Eliseo no solo se interesó en ejércitos, en hablarle al rey de Israel o al rey de Judá, o hablarle a los que estaban en corona, con las coronas, sino que ahora, en el pasaje que vamos a ver, Eliseo va y se preocupa por una mujer viuda, endeudada, no por la culpa de ella, sino por la culpa del marido que la dejó endeudada, pero es un reflejo de lo que Dios hace por nosotros. Dios es todopoderoso, Dios es grande, pero Dios también es Dios de individuos. Dios que se fija en ti y Dios que te ama a ti y a mí. ¿Cuántos dicen gloria a Dios? Porque muchas veces tenemos el concepto que Dios está lejos, pero Dios está cerca de ti. Tú eres la niña de los ojos de Dios. Dios te ama. Eres importante para tu Padre Celestial. Él ve cada lágrima que tú derramas en la oscuridad. Él se preocupa por ti. Tu Dios es cercano. Él está esperando que tú te acerques a Él. Porque si tú te acercas a Él, Dios se va a acercar a ti. ¡Gloria a Dios! ¿Cuántos dicen amén? Leamos la historia. Segundo de Reyes, capítulo 4. Una mujer de las mujeres de los hijos de los profetas clamó a Eliseo diciendo: tu siervo, mi marido, ha muerto. Y tú sabes que tu siervo era temeroso de Jehová. Y ha venido el acreedor para tomarse dos hijos míos por siervos. Y Eliseo le dijo: ¿qué te haré yo? Declárame qué tienes en casa. Y ella dijo: tu sierva ninguna cosa tiene en casa, sino una vasija de aceite. Él le dijo: ve y pide para ti vasijas prestadas de todos tus vecinos, vasijas vacías, no pocas. Entra luego y enciérrate tú y tus hijos y echa en todas las vasijas, y cuando una esté llena, ponla aparte. Y se fue la mujer y cerró la puerta, encerrándose ella y sus hijos, y ellos le traían la vasija, una por una la traían, y ella echaba del aceite. Cuando las vasijas estuvieron llenas, dijo a un hijo suyo: tráeme aún más vasijas. Y él dijo:

no hay más vasijas. Entonces cesó el aceite. Vino ella y lo contó al varón de Dios, el cual le dijo: ve y vende el aceite, paga a tus acreedores, y tú y tus hijos vivan de lo que quede. Dios añada bendición a su preciosa palabra. Oh, precioso, dale el aplauso al Señor. Bendito sea el Señor. Este es un mensaje de parte de Dios que en realidad nos vuela la manera de pensar. Estamos viendo cómo una mujer endeudada, su esposo no planificó para ella. El que tiene oído para oír, oiga lo que el Espíritu dice a la iglesia. Su esposo la dejó endeudada, le iban a quitar a sus hijos, pero ella simplemente no se dejó morir. Ella clamó al hombre de Dios, como nosotros hoy día, cuando tenemos una situación difícil, la primera opción a quien debemos clamar, ¿a quién es? A Dios. Ella, no me dice la Biblia que se fue a pedir plata. La mayoría de las personas, cuando alguien tiene una situación económica, lo que diría es: vamos a hacer una vaquita y vamos a ayudar a este hermano, ¿sí o no? Recogen plata para ayudar. Pero mi papá me decía un dicho muy viejo que dice: no le deje el pescado a la gente, enséñale a pescar. Esta viuda no fue donde Eliseo diciéndole: necesito plata. Eliseo hubiera podido quizás decirle si tengo o no tengo plata, pero ella fue clamando a Eliseo. La solución de Eliseo no fue de decirle: hombre, hermana, aquí hay tanto, a ver qué te sirve. Hay cosas que son temporales, hay cosas que tú puedes ayudar a una persona hoy, mañana, pasado mañana, te pidió plata, lo ayuda, pero llegará el momento que tú vas a decir: ¿hasta cuándo? ¿Ya te acostumbraste a pedirme plata? Oído, porque lo que Dios quiere de nosotros no es que provoquemos una dependencia infantil o paternal de la gente hacia nosotros, sino que la gente aprenda a confiar en Dios. Que la gente aprenda a clamar a Dios. Dice la Biblia: clama a mí y yo te voy a responder y te voy a enseñar cosas grandes y ocultas que tú no conoces. Mire, ese pasaje de la Biblia es muy profundo. Me habla a mí de cosas que yo no tengo idea, ni que usted tiene idea. Dice: te voy a enseñar, si tú clamas, yo te voy a enseñar cosas que tú no conoces. Cosas grandes, cosas ocultas que no te imaginas, que no tienes idea, que puedes pensar: ah, yo conozco hasta aquí que 2 + 2 = 4, pero las matemáticas de Dios son totalmente diferentes. La dimensión de Dios y hacia donde Dios nos quiere llevar a nosotros es fuera de lo normal. Dios no quiere que empieces solamente a vivir hasta donde tus ojos ven, sino que quiere que tú llames las cosas que no son como si fueran. Y tú vas a ver maravillas. A veces repetimos: en Dios haremos proezas, pero nunca las hacemos. Y Dios quiere que este año sea tu año de proezas, tu año de maravillas, tu año de milagros, tu año de sanidad, tu año de levantarte y ver la gloria de Dios, porque nuestro Padre es grande. No tengo por qué conformarme con lo que son mis fuerzas naturales, cuando la Biblia me dice que todo lo puedo en Cristo que me fortalece. Esta mujer tenía solamente, ella dijo que no tenía nada, porque en realidad lo que tenía no valía la pena. Pero ella dijo: tengo solamente un chorrito de aceite, un poquitito de aceite. Yo quiero decirte que Dios no necesita mucho. Dios nada más necesita
un poquito de lo que tú tengas, un poquito de fe. La Biblia dice que necesita que tu fe sea como el tamaño de una roca. No, ¿qué dice? Como de un granito de mostaza, chiquitito. Si tú tienes así de chiquitito de fe y crees en el Señor, tú en el nombre del Señor harás maravillas. En el nombre de Cristo Jesús. Dice que Eliseo le dio instrucciones a esta mujer. Eliseo le dijo: ve, pide vasijas. Fíjese que no le dijo muchas, sino que le dijo no pocas. A mí me llama la atención. Entra, ciérrate en tu casa y vierte el aceite. La palabra ve significa ella tenía que hacer algo. Ve, haz algo. No existe fe sin acción. La fe sin obras es muerta. Nos tocará a nosotros de repente ir, darle la vuelta al apartamento que tú estás orando, orando por ese edificio, por el lugar donde quieres comprar tu carro, empezar a dar la vuelta. Como decía yo la semana pasada, yo quería un carro y me compré el llavero. Ve, dígale que está al lado, acción, acciona, acciona. El enemigo siempre quiere a las personas, quiere atribularlas, asignarles cosas, etiquetas, enfermedades. Empieza a quitarte todas esas etiquetas, porque por el nombre de Cristo Jesús, tú y yo estamos sanos por las llagas de Cristo Jesús. Quítate las etiquetas. No dejes que te la pongan. El enemigo quiere limitarte, quiere hacerte pensar que todo está perdido. Pero el enemigo es un mentiroso. Esta mujer estaría atribulada, pero ella supo a quién clamar. Tú puedes estar atribulado, pero tienes que saber a quién clamar. Y Dios te va a responder. Y tú vas a ver las maravillas del Señor. Pero acciona, dígale a alguien, acciona, Yalak, acciona. La fe da pasos, la fe no se queda estática, la fe avanza en el nombre de Cristo Jesús. Hay un pasaje en la Biblia, el libro de Éxodo 14:15, que hay personas que dicen, mientras que lo buscan, hay personas que dicen: estoy orando, estoy orando, estoy orando. Y un día Dios le dijo a Moisés: ¿por qué clamas a mí? Dile a los hijos de Israel que avancen. Hay momentos para orar, pero hay otros momentos para conquistar y avanzar. Momento para orar, 365, 24 horas. Pero Dios quizás quiere que tú extiendas el sitio de tu tienda, no te quedes escaso. Que tú veas lo que Él tiene para ti y el Señor se va a encargar de todo lo demás. Haga su parte, Dios va a hacer la de Él. ¿Cuántos dicen gloria a Dios? Otro que le dijo fue, otra instrucción fue: pide. Pide significa solicita, pide con expectativa, no plata, no plata. Y aquí yo quiero volver a decir, como he dicho en todos los cultos, la mayoría de las peleas entre la gente se refiere a plata, por dinero. Usted no pida plata prestada en la iglesia a nadie, porque después vienen los problemas. No pudiste pagarle y entonces ya empieza a sentarte allá. ¿Que a qué hora es que viene el hermano que me prestó la plata? En el primero me voy para el último culto. O te cambias de iglesia. La plata trae problemas. Y si usted va a prestar plata, mejor regálala. Créame que sí. O simplemente diga no tengo o no puedo. O como dicen las corporaciones, ya el rubro de donaciones se acabó.
Me lo acabó mi hijo. De verdad. Esta mujer la mandaron a pedir, pero no plata. Anda y pide vasijas prestadas. Vasijas. Porque Dios siempre utiliza algo, algo físico. Y ella pidió vasijas. Lo interesante es que cuando dice ahí, dice que las vasijas estaban vacías. Ni siquiera las pidió llenas, sino vasijas vacías. Espacio para que Dios trabaje, para que Dios haga como Él quiere. Sí, Mateo 7, 7 dice, pedid y se te va a dar. Llamad y se te va a abrir, ¿verdad? Buscad y vas a hallar. Pida, mi consejo de pastora, pídele a Dios y Dios nunca te va a faltar. Amén. Nunca, nunca. Dicen no pocas. Sin límites, Dios no tiene límites. No te quedes poca. Él hubiera podido decir, pide muchas. Pero al decir no pocas, estaba diciendo, no te limites. No reduzcas tus posibilidades. No te pongas tú mismo fronteras. Y ella pidió vasijas y vasijas y vasijas y vasijas. ¿Quién sabe cuántas? Pero algo que yo me he dado cuenta es que Dios no responde a la escasez mental. Dios responde a la fe. Y cuando nosotros nos movemos en fe, Dios va a responder. Hay una fe que también es una fe equivocada. Como lo que el diablo le decía a Jesús, tírate para que tú veas que Dios va a mandar ángeles. Eso es una fe soberbia. Dios no pide eso. Dios pide que tú te conectes con Él en oración y Él te va a guiar cuáles son los pasos de fe que tú debes tener. No vaya a ser que tú me digas, me voy a meter a alquilar un apartamento de 15 mil dólares mensuales porque Dios me lo va a pagar. Esa es una fe irracional, soberbia, porque Dios te va a guiar. A veces lo nuestro debe ser paso a paso, poquito a poquito, pero veremos la gloria de Dios. Y de que la veremos, la veremos. Gloria a Dios. Dios nunca te va a dar más de lo que tú no puedas manejar. Te va a dar. Por eso necesitamos estar preparados. Necesitamos entender los tiempos. Necesitamos apagar los celulares, meternos más tiempo en oración, estudiar más, prepararnos más, porque al que más tiene, más le será dado. Y al que no tiene, y aún lo que tiene le será quitado. Dígale al que está al lado, hay que prepararse, hay que estudiar. Hay que emprender. Hay que trabajar con el Señor al ritmo de Dios. Te regalo este, Isaías 54:2. Ensancha el sitio de tu tienda y las cortinas de tu habitación. Dígaselo a alguien, ensancha el sitio de tu tienda. Ensánchalo. Dale tiempo a Dios para que Dios te hable. Esto lo digo de verdad. Vivimos una vida tan ocupada. Yo sé que yo no estoy más ocupada que tú, que de repente tú estás más ocupada que yo. Yo solamente tengo las emisoras de radio, la iglesia, la televisión, la gente de la iglesia. Yo nada más tengo eso. Pero me he dado cuenta que si yo no saco tiempo para Dios, todas las cosas me cuestan más. Pero cuando uno saca tiempo para Dios, tú le dices en la mañana, Señor, yo aparto este tiempo para ti. O en la noche, Señor, yo aparto este tiempo para ti. Dios habla hoy. Necesitamos, como hizo la mujer, el profeta le dijo, entra a la casa, ciérrate tú y tus hijos. Bloquea un tiempo para las distracciones de afuera. Pasa un tiempo tú y tus hijos, tú y tu familia, orando, buscando el rostro del Señor,
clamando a Dios, pidiendo dirección, y tú verás la gloria de Dios. Amén. Esto es necesario hacerlo, porque Dios te quiere llevar a otro nivel. Dios te quiere llevar a otro nivel. Los niños son especialistas en luchar por niveles. Ellos tienen sus jueguitos de niveles. ¿Y qué pasa cuando vas subiendo, subiendo y de repente, ¡plup!, te equivocaste? ¿Qué tienes que volver a hacer? Volver de nuevo. No te canses de hacer el bien. No te canses de hacer lo que estás haciendo. No te canses de tratar. Porque Dios está contigo y Dios es tu ayudador. Esta mujer, ella pasó tiempo con Dios, salió del ruido, se cerró, como dijo también Jesucristo, ora en privado para que Dios te exalte en público. Pasa tiempo en oración. No hay corto o salto que pueda saltarse el pasar tiempo con Dios. Hay que buscar de Dios, y si buscamos primeramente el reino de Dios y su justicia, todas las demás cosas serán añadidas. Pero hay que buscar de Dios. Dígale a alguien, hay que buscar de Dios. Oblíguese. Oblíguese. Porque si usted no se obliga, no lo va a lograr. Dígale a alguien, llámame, llámame para orar. O dígale a su esposo, a su esposa, vamos a prometer que no vamos a salir de la casa si primero no oramos. Métase en el Instituto Bíblico. Cuando yo estaba jovencita, a los 18 años, me metí en el Instituto Bíblico, me forcé a entrar, porque yo dije, aquí me van a obligar a estudiar. Y estudié, y me obligué, y me metí en el grupo de alabanza, y me metí a presidir jóvenes. O sea, metas en los asuntos de Dios y Dios se va a meter en los suyos. Amén. Trabaje. Mujeres de excelencia, hombres, venga a la vigilia de los varones, a los grupos de parejas. Métase en todas las cosas que usted pueda. En todo lo espiritual, métase. Dígale que está al lado, eso va contigo y conmigo. El aceite no era para guardarlo, el aceite era para vertirlo. Y esta mujer tenía solamente un chorrito de aceite. Un chorrito. ¿Cuánto podrá ser un chorrito? Una cosita mínima. ¿Qué tiene? Un chorrito de aceite. Diga, chorrito. Chorrito. Pero el profeta le estaba diciendo, anda y pide vasijas. No pocas, te lo garantizo, no pocas. Y ella pidió vasijas y empezó poquito a poquito. Echaba el chorrito, dice, ¿cuánto dará? Y dio, se llenó una. Tráeme otra vasija. Se llenó la segunda vasija. ¿Se imaginan los hijos? Mamá, ¿qué es eso? Tercera, cuarta. ¿Qué es lo que está pasando? Y siguió echando la obediencia, ¿no? La obediencia. Yo no sé cómo hace, pero lo siguió haciendo. Y lo siguió haciendo y lo siguió haciendo hasta que se acabó el aceite. Exacto. ¿Qué se acabó? Las vasijas se acabaron. ¿Qué pasaba? ¿Qué hubiera pasado si hubiera habido más vasijas? ¿Cuándo cesó el aceite? Cuando se acabaron las vasijas. En tu vida, la provisión se va a acabar el día que tú quieras. Pero la provisión de Dios va a seguir, seguir, seguir, porque a Dios no lo para nadie. Nada. El aceite no cesó. Fueron los recipientes. Fueron lo que estaba allí, las vasijas. Ahí fue que cesó el aceite. Pero el poder de Dios nunca va a cesar. La provisión, los milagros de Dios nunca van a cesar.
mientras usted esté disponible, mientras

usted haga espacio para la gloria de Dios, la gloria de Dios se va a manifestar. Mientras usted crea, así será. Y cesó el aceite. El hijo le dijo: mamá, ya no hay más vasijas.

0: hija. Eso está como el hombre que dice que lo veían que cogía un pescado y lo tiraba. ¿Y por qué tiras el pescado? Porque no me cabe dentro del sartén. Cómprate un sartén más grande. Ve la mentalidad. Mamá, ya se acabaron las vasijas. Este año Dios quiere que la gente se levante y diga: bueno, mijo, vaya y busque más vasijas, porque la gloria de Dios no va a cesar. Los milagros de Dios no van a parar. Pensar en grande, como con la pesca milagrosa. ¿Se acuerda el pasaje de la pesca milagrosa? Pedro le dice a Jesús: ya, yo soy el profesional, he tirado la red, estamos cansados y no hemos pescado nada en el mar de Galilea. Pero le dice, exacto, toda la noche he estado pescando. Tú eres carpintero, y carpintero es su zapato. Yo soy el pescador. Él no le dijo, fue obediente. Y le dijo a Jesús: mas en tu nombre voy a echar la red. Y tiró la red. ¿Y qué pasó? Pesca abundante, sobreabundante. Las redes se rompían, los peces saltando por todos lados. ¿Pero qué hicieron ellos? Llamaron a otras barcas. La bendición que Dios te va a entregar será saltará para vida eterna, para que tú tengas para darle a tu familia. Yo siento la presencia de Dios para darle a tus sobrinos, tus nietos, tus hermanos, tus vecinos, los hermanos en la iglesia, porque así es Dios. El aceite de la vasija no va a escasear. No va a escasear para la gente que le crea a Dios.
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1: Muy buenos días a todos nuestros hermanos y amigos que nos sintonizan esta mañana. Le damos la más cordial bienvenida a esta su Red Global de Oración. Un lunes más con cada uno de ustedes, dándole gracias a Dios por esta nueva oportunidad que nos da de poder reunirnos en su nombre, de poder orar, de poder interceder, de poder conectarnos con el dial de la bendición, de poder escuchar a través de estas ondas hercianas, a través de la radio, a través de la televisión, a través de las diferentes redes sociales, poder tener un tiempo en el cual nos acercamos confiadamente al trono de la gracia para hallar gracia y alcanzar el oportuno socorro. Le damos pues, amigos oyentes, la más cordial bienvenida y saludamos pues a aquellos que nos sintonizan desde su dispositivo. Usted que va en ese taxi, usted que va en ese autobús conectado con su celular, usted que está en su casa, usted caballero, dama, usted hermano, hermana, amigo, que se ha conectado en esta mañana, Dios le bendiga ricamente. También bendecimos y saludamos a aquellos que se encuentran en los diferentes centros penitenciarios. Si usted tiene una persona allí, si usted está en ese lugar, la palabra del Señor nos dice que y conoceréis la verdad y la verdad los hará libres. Aunque usted esté en ese lugar, aunque tenga un familiar allí, pues la palabra de Dios nos dice que en Cristo hay libertad. Dios les bendiga. También bendecimos a aquellos que se encuentran en los diferentes hospitales a nivel nacional. Usted que tiene algún familiar hospitalizado, algún familiar con alguna sentencia de muerte, la palabra del Señor nos dice que ciertamente Él llevó nuestras dolencias y nuestras enfermedades, y por sus llagas fuimos nosotros curados. Dice la palabra que Él es nuestro sanador. Así es que espere en Jehová, porque aún he de alabarle, salvación mía y castillo mío, mi Dios en quien confiaré. Bendecimos también y saludamos a aquellos que nos escuchan a través de las diferentes redes sociales en otros países. Usted está conectado a un dial de bendición. Siga allí conectado en este periodo de oración, que Dios ciertamente escuchará su oración, escuchará su petición. Él sabe, dice, aún la palabra no está en nuestra boca y ya tú lo sabes, porque tú lo sabes todo. Amigo oyente, usted puede hacer sus llamadas al 200-7112 para sus peticiones de oración, pues un personal está allí preparado para recibir su llamada. En esta semana iniciamos pues dándole gracias a Dios por la visión de la vida para nuestras generaciones. Importante que nosotros podamos dejar para nuestras generaciones nuestras experiencias, la búsqueda de Dios, que haya una visión para aquellas personas que requieren avanzar, crecer en el conocimiento de la verdad. Dios quiere que en medio de la visión que tengamos, esa visión de la vida, haya esa entrega, pues como la hubo en los apóstoles, el apóstol Pablo, cuando escribió esa maravillosa carta a Timoteo. Vemos allí que él ya estaba despidiéndose, dice, porque ya yo estoy para ser sacrificado. Entonces vemos qué maravilloso. Vemos aquí cómo él se entregó, cómo el apóstol Pablo entregó su vida. Y es así como también Dios quiere que nosotros entreguemos nuestras vidas, entregamos nuestra vida en el altar, que nos dediquemos a ser conforme a su palabra, que nosotros estemos buscando a Dios directamente en el altar, como esta mañana en su presencia. Sin Dios no podemos hacer nada. Si no hay un altar, hermanos, amigos, nuestra vida no crecerá. Así como Noé hizo su altar cuando salió del arca, recordemos, ofreció allí sacrificio al Señor. De la misma manera, el Señor quiere que nosotros le busquemos, que nosotros tengamos presente el buscar su presencia de una manera especial, entregados, buscando su rostro, orando cada mañana, orando al mediodía, buscando su rostro, escudriñando su palabra. Dios ciertamente nos escuchará y nos responderá. Y es bueno que nosotros podamos tener en nuestras vidas ese anhelo, esa visión de buscar a Dios a través del altar y haciendo su perfecta voluntad. Señor, en esta mañana te alabamos, en esta mañana te bendecimos, en esta mañana te glorificamos, te damos gracias porque solo en tu presencia hay plenitud de gozo y delicias a tu diestra. Gracias porque nos acercamos confiadamente al trono de la gracia, Padre, para hallar esa gracia delante de ti y alcanzar ese oportuno socorro. Señor, queremos ser hijos tuyos, hombres y mujeres de altar. Queremos dejar a nuestras generaciones futuras, Señor, el ejemplo de la búsqueda de tu rostro a través, Señor, del altar, de la oración, Padre. El tener esa comunión íntima contigo, Padre bueno. Gracias por este tiempo, gracias por este día, gracias por la oportunidad que nos das de poder reunirnos en tu nombre. Gracias porque este es el día que tú hiciste para alegrarnos y gozarnos en él. Señor, te bendecimos porque tú nos has dado el privilegio en este día de poder despertar, Señor, de poder ver a nuestros familiares, Padre bueno. Gracias te damos, Señor, porque ciertamente tú nos equipas, Señor, cuando te buscamos para cumplir con la misión que tú nos has establecido mientras estemos en esta tierra, mi Rey. Padre, gracias te damos, Señor, por el privilegio, por tu palabra, Señor. El privilegio de poder acercarnos a ti, escudriñar tu palabra, Dios, en el nombre de Jesús, entenderla por revelación del Espíritu

Santo, Señor. Te damos gracias, Señor, por tu amor infinito para con cada uno de nosotros, Padre bueno. Señor, oramos para que tú nos fortalezcas, Señor, en la obra que tú nos has entregado para hacer en esta tierra. Aquel que es padre de familia, el sacerdote del hogar, como varón del hogar, aquella mujer, Padre, como mujer sabia que edifica su casa, Dios, en tus manos ponemos, Señor, Padre Santo, todos los propósitos que tú has establecido para con cada uno de nosotros, Señor, y te damos gracias por lo que tú vas a hacer, Señor. Gracias por esta semana, por los hermanos, por los pastores, por todo lo que estarán aquí dirigiendo, Señor, este tiempo de oración, los diáconos, ancianos. Gracias por los hermanos del sonido, en la televisión, en Silo. Obra sobre cada uno de ellos, sobre nosotros, Señor, para que podamos ser instrumento, Padre, a través de este tiempo, acercándonos al altar para servirte, cada uno haciendo una obra específica por la cual, Señor, tú nos has llamado, Señor. Señor, encomendamos en tus manos todo lo que haremos este día, todo lo que se hará en este tiempo de oración, todo lo que se hará durante la semana, cada día de la semana, lo ponemos en tus manos. Presentamos esta semana en tus manos para que tú te glorifiques, que aquí en este lugar, cada persona que nos sintonice, cada persona que venga al Santuario Silo, cada persona, Señor, que esté conectada con esta red global de oración, Señor, puede experimentar tu poder, tu gracia, pueda crecer en el conocimiento de tu verdad, Señor, pueda ser libre, pueda alcanzar, Señor, la salvación, pueda ser sanado, pueda ser liberado, pueda ser, Señor, aquella persona que encuentre la respuesta en ti, en el nombre de Jesús, a su necesidad, en su familia, en el área laboral, en el ministerio, en donde él vive, donde trabaja allí, Señor, donde hacen esa obra, Señor, social. Allí, Señor, puedan ver tu gracia, tu misericordia, puedan verte en este día, durante estos días, Señor, puedan ver tu gracia, Señor, mientras hacen esa obra, mientras realizan esos viajes haciendo tu obra, mientras hacen, Señor, llamados para que vengan a tus caminos, mientras, Señor, visitan los hospitales, mientras reparten comida, mientras, Señor, dan donaciones, mientras oran, Padre, mientras planifican, programan obras para la extensión de tu reino. Tú, Señor, vayas haciendo una obra sobrenatural en la vida de cada uno de ellos, Señor, en el nombre de Jesús te lo pedimos. Te lo rogamos, Señor, dándote gracias anticipadamente, Padre Santo, porque tú eres bueno, Señor, y solo en tu presencia sabemos que hay plenitud de gozo y delicias a tu diestra. Gracias te damos, Señor, gracias. Gracias porque este es el día que tú hiciste para alegrarnos y gozarnos en él. Que esta palabra se cumpla, que nos gocemos, nos alegremos conforme a tu palabra, en medio de que se levante el gigante, en medio de la adversidad, Padre, podamos experimentar, como dice tu palabra, este es el día que hizo el Señor, me gozaré, me alegraré en él. En el nombre de Jesús te lo pedimos. Señor, seguimos agradecidos contigo por nuestra nación, pidiéndote que te glorifiques, poniendo en tus manos esta tierra desde Punta Burica hasta Cabo Tiburón. Visita Panamá, Señor, visita los montes, los collados, nuestros ríos, nuestros mares. Visita, Señor, al que vive, al morador de esta tierra. Toca, rompe las cadenas. Visita nuestra tierra, Señor. Visita los que vivimos en esta nación. Ordena en línea conforme a tu palabra y a tu misericordia. Dispersa las obras del maligno, Señor.
Destruye las obras del que nos adversa, porque claman los justos y Jehová oye y nos libra de todas nuestras angustias. Si tu pueblo se humillare, el cual tu nombre es invocado, dice tu palabra, y clamare a ti, Señor, y dejáramos los malos caminos, tú, Señor, nos vas a escuchar. Padre, escucha nuestro clamor. Ayúdanos, Señor, glorifica tu nombre, Jehová, visita nuestra tierra. Trae, Señor, un tiempo de bendición. Trae un avivamiento en medio de los tiempos, Señor. Visita esta tierra. Visita Panamá, Señor. En el nombre de Jesús, salva las almas. En línea nuestros gobernantes en ti, Padre, en tus propósitos. En línea esta tierra, los moradores, Padre. En el nombre de Jesús, temor de lo alto para que no hagan lo malo delante de tus ojos. Señor, que hayan cambios, Señor, en la vida del ciudadano. En el nombre de Jesús, en conductas, en hechos, en palabras. Señor, en el nombre de Jesús te lo pedimos. Glorifica tu nombre, Señor, también en aquellos niños. Oramos por la niñez, oramos porque serán los hombres y mujeres del futuro, Padre. Oramos que tú te glorifiques en los niños, que tú los visites, que tú los guardes, que tú sanes los corazones de los que han sido heridos, ofendidos, maltratados, ultrajados, vejados, Padre, en el nombre de Jesús. Aquellos, Señor, que en su corazón tienen resentimiento, Padre, mira los padres que han maltratado a sus hijos con golpes y también con palabras en el área emocional y psicológica. Haz una obra en estos niños, Señor, que se conviertan en hombres de bien en el futuro, que puedan conocerte, Padre. Visita ya en los albergues, visita, Señor, en los hospitales donde están los niños hospitalizados, Señor. Visita esos hogares disfuncionales. Visita, Padre, en esta hora el niño traumado. Visita, Padre, usa los ministerios, Señor, infantiles para, Señor, sacarlos adelante, para llevar mensajes de bien, para restaurar sus vidas a través, Señor, de las buenas enseñanzas, Señor, de tu palabra. Los ministerios de los niños, usa a los directivos, a esos grupos, Señor, los cuales se han dedicado, Señor, para el servicio de la niñez. Señor, glorifica tu nombre. En el nombre de Jesús te lo suplicamos. Visítalo, Señor. Llévate el rencor, los pensamientos traumáticos, emocionales, psicológicos. Señor, para ti no hay nada imposible. Mira los niños que son especiales, los niños que tienen síndrome de Down, algunos maltratados allí, visítales, Padre, guárdalo, líbralos de la mano del opresor, del perverso. Glorifica tu nombre en los niños que tienen, Señor, esquizofrenia, aquellos niños discapacitados que son sordomudos. Glorifícate en los niños que tienen alguna discapacidad, que han perdido algún miembro de su cuerpo. Obra sobre ellos, Padre, visítalos allí, consuela, abraza, háblale en la intimidad, Señor. En el nombre poderoso de Jesús te lo pedimos, Señor. Los niños autistas, Padre, glorifica tu nombre, Padre. Los niños que están esperando cirugías, los niños que tienen que hacerle trasplante, allí tu presencia, tu mano de misericordia. Los niños que tienen padecimiento, allí tu mano de poder, Señor. Te lo pedimos en el nombre de Jesús. Tú dijiste, dejad que los niños vengan a mí, no se lo impidáis, porque de tal es el reino de los cielos. Tú amas la niñez, Señor. Glorifica tu nombre, Jehová. Glorifica tu nombre, Padre bueno. Te lo pedimos en el nombre poderoso de Jesús. Amén y amén, hermano. Bueno, vamos a un cambio y volvemos. Te mantengas en sintonía. Recuerde 200-7112, 200-7113 para sus peticiones de oración.

Estamos de vuelta en la red global de oración por medio de la 94.9. Los invitamos a que hagan sus peticiones de oración al 200-7112 y al 200-7113. Oh, bendito Dios, gracias Señor. Les damos la bienvenida, mis amados, a este momento de oración. Y les comparto la palabra del Salmo 143. Verso 8. Hazme oír por la mañana tu misericordia, porque en ti he confiado. Hazme saber el camino por donde ande, porque a ti he elevado mi alma. Oh bendito Dios, te alabamos, te bendecimos, Padre, en esta hora, dándote gloria, honra y alabanza, Señor. Gracias, Señor, por esta mañana, por este día que tú has despertado, que nuestros ojos fueron abiertos, Señor. Gracias por la vida, por la salud, por el aire que respiramos, Padre. Gracias por la familia, mi Dios. En esta hora venimos delante de ti, Padre, con reverencia, mi Dios, con un corazón, Señor, humilde, Padre, para que seas tú obrando, mi Dios, en cada petición, Señor, en todo lo que vayamos, Señor, todo lo que nuestro corazón, Señor, anhela, Padre. Tú dices en tu palabra, Señor, deleítate en el Señor y Él concederá las peticiones de tu corazón. Oh, Señor, gracias, mi Dios, en esta hora te presentamos, Padre, a los pastores de todos los concilios, mi Dios, como dice tu palabra en Jeremías 3:15. Y os daré pastores según mi corazón, que os apacienten con ciencia y con inteligencia. Oh, bendito Rey, te presentamos, Señor, a nuestro apóstol Edwin Álvarez, Padre, y a todos los pastores, Señor, de todos los distritos en esta hora, para que seas tú obrando, Señor, dando sabiduría, Padre, a todos los pastores de todos los concilios, Señor, de diferentes países, Padre. Oh, sé tú, Señor, extendiendo tu mano de sabiduría, tu mano de poder sobre cada uno de ellos, trayendo protección de lo alto, Señor. Envía tus ángeles, Padre, alrededor de ellos, mi Dios. En el nombre de Jesús, hombres y mujeres que han puesto, Señor, su mano en el arado y no han mirado hacia atrás, Padre. Hombres que tú has dado esa carga, Señor. Oh, Señor, sé tú respaldando toda obra, mi Dios. En el nombre de Jesús, en aquellos países, Padre, que están pasando persecución, también, mi Dios, te presentamos para que seas tú renovando sus fuerzas, Señor. Para que seas tú siendo su aliento y su soporte, Señor, en toda tribulación, Padre. Oh, Señor, aquellos pastores que están pasando situaciones difíciles, familiares, mi Dios, sé tú obrando, Padre, porque tú eres, Señor, su pronto auxilio, Señor, en medio de toda tribulación. Tú eres, Padre, su escudo y su fortaleza, mi Dios, porque ellos en ti han confiado, Padre. Oh, Señor, trae guianza de tu Espíritu Santo, Señor. Sabiduría, una sabiduría salomónica, mi Dios, aleluya. En el nombre de Jesús, Señor, sé tú protegiendo espiritualmente, Padre. Oh, Señor, ningún dardo del maligno, Señor, pueda contra ellos, Padre. En esta hora los cubrimos con tu sangre preciosa, Padre. Oh, sé tú, Señor, en cada uno de ellos, guardando sus familias, Señor, guardando sus hijos, sus esposas, los ministerios, Padre, y cada iglesia que ellos han levantado, mi Dios. Sé tú, Señor, siendo, Señor, delante de ellos, Señor, como poderoso gigante, Señor, y que ninguna arma forjada contra estos pastores prosperará, Señor. En el nombre de Jesús, trae fortaleza física, Padre. Trae fuerza, Señor. Renueva sus fuerzas, Padre, cada día. Oh, Señor, trae sanidad. Si hay alguno que está pasando problemas de salud, Padre, en esta hora los presentamos, Señor. Que sea tu sangre, Señor, sanando, Señor, limpiando toda célula de sus cuerpos, Padre. En el nombre de Jesús, Señor, trae, Señor, unción para predicar. Que el aceite de tu Espíritu Santo, Señor, no mengue, Padre. Que sea cada día, Señor, renovando, Señor, su sabiduría, su mente, sus corazones, Padre. En el nombre de Jesús, Señor, dale sabiduría, dale inteligencia, Padre. Oh, bendito Dios, para que puedan guiar a tu Grey, mi Dios. Gracias, Señor, porque tú eres bueno, Padre, y para siempre es tu misericordia. En esta hora, Padre, te presento también las redes de discipulado, Señor. Cada célula familiar, Señor, de diferentes iglesias, Padre. Oh, Señor, así como Jesús compartía la palabra, Señor, y las enseñanzas en cada hogar, en las casas, Señor, igual que los discípulos, Señor, y la iglesia primitiva, Padre. Usaban casas, usaban espacios para orar, Señor, para
Señor, hacían milagros, sanaban, Señor, guiaban familias, Padre. Sé tú, Señor, obrando en cada red, Señor, de discipulado. Que los hermanos sientan esas cargas, Señor, para abrir sus casas, Señor, para darte el servicio, para servir tu obra, Padre, en el nombre de Jesús. Que cada persona, Señor, que llegue a esas casas, Señor, sea impactado con tu palabra, con tu presencia, Señor. Trae una unción fresca y especial en cada hogar, Padre. Oh, Señor, porque son puntos específicos para que la familia se una, para que los vecinos se unan, Señor, en cada necesidad, Padre, que ellos sientan, Padre, que puedan encontrar un refugio, Señor, en esas casas, mi Dios. Que tu palabra, Señor, sea predicada, Señor, hasta lo último de la tierra, Señor.

porque tú eres el Dios de la familia, Señor. Tú eres el Dios que hace las cosas mucho más abundantemente, Padre. Trae fe, Señor. Incrementa la fe, Señor, en cada líder, Padre. Oh, Señor, trae sabiduría, Señor, en el nombre de Jesús, Padre. Trae obediencia, mi Dios, en esta hora, Padre. En el nombre de Jesús, glorifícate, Espíritu Santo, en cada red de discipulado. Que haya crecimiento, que haya multiplicación, mi Dios, porque tú dijiste en tu palabra, multiplicaos y fructificaos, Señor, que podamos ver los frutos, Señor, de cada trabajo, de cada esfuerzo, Padre. En el nombre de Jesús, Señor. Oh, bendito Padre, te presentamos también a los hospitales, Señor. Te presentamos al personal médico, Señor, al personal administrativo. Oh, mi Dios, Señor, te pedimos por todo el personal, las enfermeras, Señor, los trabajadores de salud, los médicos, los anestesiólogos, Señor, todo aquel que está, Señor, en el obrando, es trabajando, Señor, en estos lugares, Padre, en los hospitales, mi Dios, todo aquel que está llevando, Señor, que están entregando su tiempo, Padre, en este lugar, seas tú guardándolos, Señor, guarda su familia, guárdalos de cualquier bacteria, de cualquier enfermedad, mi Dios, los cubrimos con tu sangre preciosa, Padre, en esta hora, Padre, protégelos, Señor, de todo mal, que sigan siendo instrumento de sanidad, Señor, guíalos, Padre amado, dale sabiduría, guárdalos en cuanto al cansancio, Señor, de esas horas extensas que tienen que trabajar en esas operaciones, en esas cirugías, Señor, tú, Señor, extendiendo tu mano de poder sobre cada uno de ellos, Padre. Oramos por cada paciente, mi Dios, que seas tú obrando, mi Dios, en milagro, en sanidades. Oh, tú eres Jehová Rafa, Señor. Oh, bendito Rey, trae una palabra mediante, usa a cada enfermera, Señor. Úsalos como instrumento para dar palabras, Señor, a cada persona que está hospitalizada, que ha perdido la esperanza, Padre amado, en el nombre de Jesús, porque tú usas a tus siervos, Señor, en los hospitales, Padre. Oh, Señor, sé tú obrando, Padre, trayendo palabra de esperanza a cada persona que perdió la esperanza, que está en cama, que está hospitalizada por varias semanas, aún meses, Señor. En el nombre de Jesús, extiende tu mano, Señor, derrama tu sangre, Señor, que por las llagas de Jesucristo, Señor, sean levantados los pacientes, Padre, los que están enfermos, Padre. En el nombre de Jesús, oramos por aquellas que están embarazadas, Padre, que llevan su secuencia, Señor, que nazcan los niños sanos, Padre, bendito Rey, porque antes de la fundación del mundo ya tú trajiste a esa criatura, Señor, a esta tierra. Oh, Señor, obra, Padre, que cada mujer que esté embarazada y esté pasando por tribulaciones, por situaciones, Señor, no rechace al bebé que tiene en su vientre, Padre, en el nombre de Jesús, Señor, trae cobijo, trae amor, Señor, trae sanidad a su cuerpo, a su mente, a su corazón, que ella pueda estar libre, Señor, para que pueda traer ese fruto que tú has puesto, que tú has depositado, Señor, en su vientre. Oh, bendito Dios, guarda, suple sus necesidades, Padre, en el nombre de Jesús. Oh, bendito Rey, te presentamos a los que están esperando cirugía, Señor. Oh, Señor, que tengan paciencia, Padre, porque el tiempo de Dios es perfecto, Señor. Padre, trae consuelo, Padre, activa, Señor. Hay muchas cirugías que están atrasadas, Señor. Oh, bendito Rey, activa, Padre, trae inteligencia, trae sabiduría, Señor, a los administrativos, Señor, trae los recursos, Padre, del norte, del sur, para las cirugías, mi Dios, porque es necesario, Padre, tantos instrumentos, tantas cosas que se necesitan, Señor, para operar, Padre, trae los recursos, tú eres Jehová que provee, mi Dios, en los hospitales, Padre, en esta hora, en el nombre de Jesús, quita toda preocupación, toda ansiedad, Señor, que los quiera perturbar su mente, Señor, aquellos que están esperando, trae paz, Señor, trae esa paz que sobrepasa todo entendimiento, Padre, que ellos puedan tener, Señor, su mirada en ti, Padre, y no en el problema, no en el conflicto, Señor, no en la espera, sino que puedan mirarte a ti, porque los que miramos a ti somos alumbrados, Señor, y nuestros rostros no son avergonzados, Padre, que ellos puedan entender, Señor, que el tiempo tuyo es perfecto, Señor, Padre, y aunque haya mucho tiempo de espera, seas tú consolando, seas tú fortaleciendo, Padre, en el nombre de Jesús, Señor. Gracias, quita todo desánimo, Señor, de sus vidas, Padre, porque en ti hay esperanza, Señor, porque donde hay vida, Padre, hay esperanza, mi Dios, aleluya. Oh, Señor, gracias, Padre amado, te presentamos al hospital del niño, Señor.
aquel niño, Señor, que está pasando todo tipo de situación, diagnóstico médico, Señor, trae sabiduría a esa madre, Señor, a ese padre, Señor, que llevan a sus hijos, Señor, al hospital, Padre, Señor, que muchas veces están tristes, que se sienten impotentes, mi Dios, pero

Pero tú eres su refugio, Padre. Tú eres su fortaleza. Tú eres su roca, mi Dios. Aleluya, Padre. Levanta a esos niños porque tú los trajiste, Señor, con un propósito a esta tierra, Padre. En esta hora, Señor, trae paciencia, Señor, en el nombre de Jesús. Trae sanidad, Padre. Oh, glorifícate, Espíritu Santo, para aquellos niños especiales, Señor, Padre. Para aquel niño que es sordomudo, Señor. Trae estrategia, Señor. Trae sabiduría, Señor, a todos a los profesores, Señor, al personal médico, Padre, a los padres, mi Dios, aleluya, en el nombre de Jesús, Señor, todas las terapias, Padre, que tengan que pasar esos niños, mi Dios, provee, Señor, abre puertas, Padre, en esas instituciones, Señor, en la cual uno lleva a esos niños a fonoaudiología, mi Dios, aleluya, a terapia ocupacional, Padre, o sea, tú, Señor, trayendo el tratamiento adecuado, Padre, para que ellos puedan levantar y salir de esa situación, mi Dios, o Señor, a los niños que son autistas, Padre, también sé tú, Señor, obrando en cada uno de ellos, Padre. Señor, tú lo trajiste con capacidades especiales, Señor. A los que tienen síndrome de Down, Señor, en esta hora lo ponemos en tus manos porque son niños capaces, Padre. Son niños que tienen capacidades que tú trajiste, capacidades diferentes, pero muy buenas, mi Dios. Úsalos, Señor, porque tú los usas, Padre. Oh, bendito Rey, gracias, Señor. Tú los trajiste con propósitos a esta tierra, Señor. Gracias, mi Dios, aleluya, Señor. Aquellos que están pasando problemas de cáncer, Señor, en esta hora extiende tu mano en misericordia, Señor, en el nombre de Jesús, Padre. Tú permites procesos que a veces no entendemos, Señor, pero tú eres fiel. Tú eres fiel, Señor, para levantar, Padre, para traer esperanza y traer sanidad sobre cada uno de ellos, mi Dios. En el nombre de Jesús, gracias, bendito Rey, aquel que está pasando esquizofrenia, Señor, problemas mentales, Señor. Oh, Señor, lleva todo pensamiento cautivo, Señor, a la obediencia en Cristo Jesús, Padre. En esta hora, glorifícate, Espíritu Santo, trae sanidad, revélate, oh Jehová, levántate, mi Dios, y sana esparcidos nuestros enemigos, en el nombre de Jesús, Señor. Oh, bendito Rey, creemos a un Dios vivo, Señor, creemos a un Dios de misericordia, Padre. En esta hora, Señor, trae sanidad, es aquel que esté escuchando por medio de la radio, Señor. Oh, Señor, trae palabras de esperanza, Padre, en el nombre de Jesús, Señor, activa la fe, Padre. Tú nos das diferentes medidas de fe, pero tú quieres que nuestra fe crezca, Señor, en el nombre de Jesús, porque hay liberación, hay sanidad en esta hora, Señor, en tu palabra, Padre, Señor, porque la unción pudre todo yugo, Señor, dice tu palabra, y todo yugo se pudrirá en esta hora, en el nombre de Jesús. Toda enfermedad se seca por el poder de tu palabra, Señor, se cancela todo diagnóstico médico, mi Dios, en esta hora, Padre. Tu palabra dice que tú viniste a sanar, Señor, que en ti tú abriste los oídos a los sordos, Padre. En esta hora, Señor, abre el sistema auditivo, Señor, en cada niño sordo, Padre. Aquel niño que no pueda hablar, Padre, en el nombre de Jesús, Señor, activa, Señor, la lengua, Padre, en esta hora. Gracias, Padre de los cielos. Gracias, mi Dios, porque tú eres bueno, Padre. Gracias porque la oración eficaz del justo puede mucho, dice tu palabra. Y estamos aquí orando y clamando, Padre, por sanidades, por milagros, por prodigios, mi Dios, porque tú eres un Dios fiel. Tú eres un Dios que responde, Señor, en el nombre de Jesús. Gracias, Señor, te alabamos y te bendecimos, Padre. Y te damos la gloria y la honra porque solamente tú te la mereces. En el nombre de Jesús. Amén y amén. Nos vamos a un tiempo de alabanzas y regresamos. No se olviden hacer sus peticiones al 200-7112 y al 200-7113. Dios me los bendiga.

Gloria a Dios. Muy buenos días. Seguimos aquí en nuestra red global de oración. Gloria al Señor. Recuerde para hacer sus peticiones al 200, oh bendito Dios, 7112 y al 200-7113. Gloria al Señor, donde estará nuestra amada hermana Desiree recibiendo sus peticiones. Bendito Dios. La palabra del Señor dice en el Salmo 107:6, dice la palabra del Señor: entonces clamaron a Jehová en su angustia y los libró de sus aflicciones. Los dirigió por camino derecho para que viniesen a ciudad habitable. Alaben la misericordia de Jehová y sus maravillas para con los hijos de los hombres. Porque él sacia al alma menesterosa y llena de bien al alma hambrienta. Gracias, Padre, bendito Dios soberano, tuyo es el reino. Tuyo es el poder, la gloria, la alabanza, la adoración, el imperio. Gracias por este nuevo día. Gracias por tu amor, por tu misericordia, porque son nuevas cada mañana, Padre. Gracias porque tus oídos están atentos a nuestras oraciones. Gracias porque tú eres el Dios viviente. Tú eres el Alfa y eres la Omega. Tú eres el principio y eres el fin, el que es y el que era y el que ha de venir. El Dios de Abraham, de Isaac, de Jacob, el Dios viviente de Israel, el gran yo soy, el Dios que hizo los cielos y la tierra. A ti vendrá toda carne y toda rodilla se doblará ante ti y toda lengua confesará que tú eres Señor de señores, Rey de reyes, Príncipe de paz. Padre, en esta mañana, Señor, venimos ante ti creyendo, Señor, que tú eres Dios en los cielos, en la tierra y debajo de la tierra, que aún ni las hojas de los árboles se mueven si no es por tu poder. Bendito y soberano Dios, Señor, te presentamos los estamentos de seguridad, Padre, en esta mañana. Oramos por cada uno de ellos, Padre. Oramos, Señor, por la Policía Nacional, Señor, por Senafrón, por el Senan, por el SPI, Señor, por el Servicio Nacional de Migración, bendito y soberano Dios, Señor, la Policía Nacional, Señor, ya que ellos se encargan, Padre, de mantener orden y prevenir, Señor, delitos, Padre, en nuestro territorio, Padre. Oramos por cada uno de ellos, que tú los guardes, Señor, que tu mano poderosa sea con ellos. Bendícelos, Padre, bendícelos, que sean benditos en la salida y en la entrada, Señor. Guarda su corazón, guarda su integridad, Señor, su familia, guarda su salud, Padre. Tu mano poderosa sea.

Sea con ellos, líbralos de todo mal para que no los dañe. Padre, en momentos difíciles que han de tomar decisiones, Padre, guíalos, Señor. Ayúdales, dale sabiduría de lo alto, Padre, en el nombre de Jesús. Que el ángel de Jehová campe alrededor de ellos y los defienda, Padre. Vístelos de tu gracia y tu favor, Señor. Dale fuerzas nuevas, Señor, los que van saliendo de turno y los que van entrando, Padre. Oh, bendito Dios, que sea un día, bendito Dios, un día de bendición para cada uno de ellos, para sus familias, Padre. Que salgan, Señor, sanos y salvos de cada turno, que vuelvan sanos a sus hogares. Señor, guarda esa esposa, guarda esos hijos, Señor, en el nombre de Jesús. Cúbrelos con tu sangre preciosa. Señor, oramos por el Senafrón, Padre. Ya que ellos tienen la labor, Señor, oh bendito Dios, de proteger, guardar la seguridad, Señor, defender, Señor, y proteger, Padre, las fronteras terrestres del país. Glorifícate en cada uno de ellos, guárdales, Padre, cúbrelos con tu manto, escóndelos bajo la sombra de tus alas. Oramos por el Senán, Señor, Padre de la gloria, ya que ellos vigilan, Señor, y protegen, Padre, las áreas marítimas, los espacios aéreos, Señor. Oh, bendito Dios, toma control, Señor, de cada transporte que tengan que usar en el nombre de Jesús. Que seas tú guiándolos, que seas tú librándoles, mostrándoles el peligro, Padre, en el nombre de Jesús. Oramos por el servicio, Señor, de protección institucional, la SPI, Señor, que son los responsables, Padre, de la seguridad de los dignatarios, Señor, de cada gobernante, Padre, como el presidente, Señor, las autoridades, Dios mío. Oh, Señor, toma control de ellos, guárdalos, Señor, guárdales en la salida, en la entrada, en el nombre de Jesús. Oramos por el Servicio Nacional de Migración, Señor, ya que ellos son los encargados, Señor, de controlar y regular, Señor, toda la migración, Padre, en el nombre de Jesús. Señor, glorifícate, Padre, ya que ellos, Señor, tienen un trabajo delicado, Padre, de guardar la seguridad, Señor, de mantener legal, Señor, a cada transeúnte. Glorifícate, Señor, en cada una de las instituciones. Tu mano poderosa sea con ellos, Padre. Dale sabiduría de lo alto. En el nombre poderoso de Jesús, oramos, bendito Dios, por los que están trabajando, Señor, en el Metrobús, Señor, aquellos que conducen, Señor. Oh, bendito Dios, Señor, maquinarias pesadas. Aquellos que trabajan, Señor, como taxista, protección divina sobre ellos, Padre. Glorifícate en el nombre de Jesús, Señor. Atamos todo espíritu que haya sido asignado para provocar accidentes, Padre, en esta hora. Lo declaramos inoperante, sin poder, sin autoridad, Padre. Frustra, detén todo plan de las tinieblas, Señor. Guarda, Señor, a cada conductor, Padre, en el nombre de Jesús. Que el ángel de Jehová los proteja, los defienda, Señor. Los que conducen los contenedores, Padre, dale sabiduría, Señor, claridad en su mente. Señor, pon colirio en sus ojos, Señor, porque muchos de ellos manejan, Señor, en horas de la madrugada. Dale fuerzas nuevas, aumentalas. Aquellos que no tienen ninguna, Padre, en el nombre poderoso de Jesús, gracias te damos por ello. Bendícelos en la salida, en la entrada, Señor. Que lleguen sanos y salvos a sus hogares, Padre. Que cumplan su misión, Padre, con excelencia. Ayúdales, Señor, cuando tengan que tomar decisiones, que tu Espíritu Santo los gobierne, los domine, los guíe. En el nombre de Jesús, Padre, gracias te damos, bendito Dios, por cada uno de ellos, Padre, porque prestan un servicio a la nación, Padre. Oramos, Señor, para que el trabajo que ellos desempeñan, bendito Dios, sea agradable delante de ti. Aleluya, gloria a tu nombre. Oramos, Señor, por esas bandas organizadas, Padre. Destruye, Señor, todo plan de las tinieblas. Oramos, Señor, por cada joven, niño, adulto, Señor, que pertenece a estas bandas, Señor. Un toque tuyo, Padre. Sal a su encuentro, Padre. Ayúdale, Señor. Rompe toda cadena. Rompe toda atadura en ellos, Padre. Quiebra toda maldición, Señor. Toda palabra negativa, palabra de maldiciones que lanzaron sobre su vida, que los marcó. Ahora, Señor, trae liberación a ellos. Trae sanidad. Señor, trae un tiempo nuevo en sus vidas, Padre. Preséntatele a ellos, así como tú te le presentaste a Saulo de Tarso, Padre. Tócalo, Señor. Frustra ese plan maligno, Señor. Señor, trae, rompe las cadenas, Señor. Tráelos a tu luz admirable. Ayúdales, Padre, porque solo no pueden, Señor.

Levántalos en esta mañana, Señor. Tócalos, Padre. Un toque tuyo bastará para sanar, para liberar, para restaurar, para crear una nueva vida en ellos, Señor. Todo pensamiento en ellos, Señor, lo llevamos cautivo a la obediencia de Cristo Jesús, Señor. Oh, bendito Dios, que aún ellos no entiendan, Padre, lo que está sucediendo en el momento, Padre. Pero eres tú, Señor, que esa luz, Señor, alumbre sus vidas. Sácalo de las tinieblas, sácalo de las tinieblas a la luz, Padre, en el nombre de Jesús. Frustra todo plan del enemigo, Padre. Gracias te damos por sus vidas, Señor. Que sus vidas sean transformadas, que sus vidas sean restauradas, Señor. Tú eres un Dios de oportunidades, Padre. Tu palabra dice que de tal manera amaste al mundo que enviaste a tu hijo, a tu único hijo, para que todo aquel, Señor, que crea en él sea salvo, Padre. Glorifica tu nombre, Señor. Hay una madre, hay una abuela, Señor, que está clamando por ese nieto, porque está en banda, está en pandilla, Señor. Escucha la oración de tus siervas y siervos que están clamando por ese hijo, que están clamando por ese nieto, por ese sobrino, Padre, por ese amigo, por ese familiar, Señor. Toca ahora, Padre, en el nombre poderoso de Jesús te lo pedimos. Bendito y alabado sea tu nombre, Padre. Gracias te damos, Señor. Destruye toda obra de las tinieblas. Deshaz, Señor, todo plan, Señor, de delincuencia, Señor, en esta hora, Padre, que cese, Señor, todas esas trampas del enemigo, Señor. Pon ángeles, Señor, en cada barriada, Señor, en cada calle, en cada parada, Señor. Oh, bendito Dios, pon ángeles en todo el territorio, Señor, con espadas desenvainadas, que destruya toda fortaleza y argumento del enemigo, Padre, en el nombre poderoso de Jesús, Señor. Todo enemigo retroceda ahora, Padre, en el nombre de Jesús, Señor. Sean esparcidos todos tus enemigos, Padre. Venimos ante ti, Señor, clamando, creyendo de que tú eres Dios todopoderoso, Padre. Gracias te damos, bendito Dios. Señor, detén todos los delitos de homicidio, tráfico, Padre. Deshaz ahora, Señor, todo plan diabólico en el nombre poderoso de Jesús, Señor. Clamamos, la sangre de Cristo tiene poder. Tu palabra dice, clama los justos y Jehová los oye y los libra de todas sus angustias. Que podamos caminar con seguridad, con confianza, Señor, en toda la nación, Padre. Limpia las calles, Padre. Glorifica tu nombre. En el nombre de Jesús te lo pedimos, bendito Dios. Santo eres, Padre. Deshaz toda trata de blanca, Señor. Todos los que se dedican a esta delincuencia, Padre, ahora, Padre, tócalo, Señor. En el nombre de Jesús, Señor. Rompe toda atadura en su vida, Padre. Glorifícate, Señor. Obra, Padre, en esas personas, Señor, que muchas veces, Señor, engañan a otros, Padre. Glorifica tu nombre, bendito Dios, santo eres, Padre. Muchos son engañados, Padre. Señor, tócalos, guárdalos, escóndelos bajo la sombra de tus alas, Señor. Personas, Señor, que son engañadas, Padre, para llevarlos a otra nación, Señor. Oh, bendito Dios, frustra ese plan diabólico, frustra, Señor, todo plan del enemigo. Rompe ahora, Padre, en el nombre de Jesús. Clamamos, la sangre de Cristo tiene poder, Padre. Gracias te damos en esta hermosa mañana por ello, Señor. Muchos están desesperados buscando, Señor, un mejor futuro, Señor, pero tu palabra dice que si Jehová no edifica la casa, en vano trabajan los edificadores. Si Jehová no guarda la ciudad, en vano vela la guardia, Señor. Padre, en gracia, tu palabra dice, clama a mí y yo te responderé y te enseñaré cosas grandes y ocultas que tú no conoces, Padre. Oramos por aquellos que están desesperados, Señor, porque no tienen un empleo, porque no tienen un trabajo, Señor. Oramos por ellos para que tú les abras puertas, Señor. Para que tú les ayudes a descubrir, Señor, los talentos, dones que tú les has dado, Padre. Oramos para que ellos emprendan, Señor, que aprovechen el tiempo, Señor. Que un tiempo, Padre, donde no tienen empleo, pero que es una oportunidad que tú les estás dando, Señor, para que descubran que tú les has dado talentos, Padre. Bendícelos, ayúdales, Señor. Ábreles puertas, Señor. Ayúdales a despertar, Señor, en este momento. Venga un despertar sobre cada uno de ellos, Padre, en el nombre de Jesús. Porque tú los quieres convertir en grandes emprendedores, grandes empresarios, en el nombre de Jesús, para que puedan llevar el sustento a sus hogares, Padre. Te damos gracias por ellos, Padre. Ayúdales, Señor, a descubrir cuál es el talento, el don que tú les has dado, y que ellos puedan tener, Señor, la capacidad, la sabiduría, Padre, para emprender, Señor. Dale los recursos, lo que ellos necesitan, Padre, en este día, en el nombre poderoso de Jesús. Dale la gracia tuya, el favor, Padre. En el nombre poderoso de Jesús.

lo pedimos, Padre. Oh, glorifícate, Señor. Gracias te damos, Padre, por cada uno de ellos, Señor. Tu mano poderosa sea sobre cada desempleado en este día, en esta semana, Señor. Ábrele la puerta, Señor. Oramos para que tú traigas, Señor, empresarios, Padre, que

empresario, Señor. Glorifícate en esos negocios. Glorifícate, Señor, que seas tú trayendo clientes, Padre, del norte, del sur, este, oeste, Padre. En el nombre de Jesús, bendice, Señor, la obra de nuestras manos. Glorifícate, Padre, en cada uno de esos negocios, Señor. Oh, Padre, que sacian la necesidad de otras personas, Padre. Glorifícate, Señor, en tu pueblo, Padre. Bendice a tu pueblo, Señor. Bendice a los emprendedores, Señor, que ya emprendieron, Señor, para que no venga el desánimo, para que no venga el desaliento, Señor, y para que produzcan cosas nuevas, cosas que ojo no vio, ni oído yo, ni han subido en el corazón del hombre, cosas que tú tienes preparadas para los que te aman, para los que te temen, para los que confían en ti, Señor, con grandes cosas. Tú nos sorprenderás, Padre, en esta semana. Oramos por ellos, Señor, que sea una semana de victoria, que sea una semana de bendición, Señor. Padre, que los que tienen un empleo, Señor, ellos sepan, Señor, que han sido llegados hasta ese lugar por tu gracia, por tu amor, Señor. Bendícelo, dale fuerzas nuevas, que hagan la diferencia, que tu luz los alumbre, Señor. Derrama tu gracia sobre cada uno de ellos, en el nombre de Jesús. Que donde quiera que vayamos, tu presencia, Señor, vaya delante de nosotros, Padre, porque tú estás delante de nosotros como poderoso gigante, Padre. Quita los temores, quita los miedos, Señor, quita la inseguridad, quítala en el nombre de Jesús, Señor, porque no nos ha dado Dios espíritu de cobardía, sino de poder, amor y dominio propio, Padre. Bendice, Señor, a tu pueblo, bendice en esta mañana, Padre, la obra de nuestras manos. Glorifica tu nombre, Señor. Heme aquí, Señor, henos aquí, Señor, hasta aquí tú nos has ayudado. Tu misericordia son nuevas cada mañana, Padre. Gracias te damos, Señor. Gracias por este pueblo, por esta nación. Gracias, Señor, porque Panamá es una tierra bendecida. Alabado sea tu nombre. Gracias te damos porque tus ojos ven y tus párpados examinan a los hijos de los hombres. Tu palabra dice, clama a mí, yo te responderé y te enseñaré las cosas grandes y ocultas que tú no conoces. Tu palabra dice, oh bendito Dios, mas busca primeramente el reino de Dios y su justicia y todo lo demás vendrá por añadidura. Oramos por ellos que están, aquellos que están conectados, Señor, que están pidiendo un milagro, que están pidiendo una señal, una respuesta, Padre. Oh Señor, conforme a tu voluntad, Padre, respóndeles en este día. Responde, Señor, en el nombre poderoso de Jesús, Señor. Glorifícate en esa necesidad. Glorifícate, Señor, en esa dificultad, porque tú eres Dios en los cielos, en los aires, en la tierra y debajo de la tierra. Tú eres Dios que tiene todo el control. Tú eres Dios desde la eternidad y hasta la eternidad, Padre. Alabado sea tu nombre. Glorifica tu nombre, Padre, en esta hermosa semana. Señor, glorifícate, Padre. Gracias te damos en el nombre de Jesús. Que tu sangre preciosa nos guarde, que tu poderosa sangre nos guíe, tu poderosa sangre nos proteja de todo mal para que no nos dañe, Padre. Y recibe tú, Padre eterno, toda la gloria, toda la honra, toda la alabanza, todo el poder, todo el imperio y todo el señorío en el poderoso nombre de Jesús. Amén y amén. Bendito sea el nombre del Señor. Nos vamos a un breve tiempo para la alabanza y en breve volvemos. Recuerde de hacer sus llamadas al 200-7112 y al 200-7113.

0: presentamos, Señor, a la familia Cáceres, Señor, salud y protección de lo alto. Oh, bendito Rey, el ángel de Jehová acampa alrededor de los que le temen y lo defiende, dice tu palabra. Declaramos, Señor, protección sobre la familia Cáceres, Padre, en esta hora. Señor, te presentamos a Ángel Jiménez, Señor, por fortaleza espiritual, Padre. Señor, tú das fuerza, Señor, al cansado y multiplicas al que no tiene ninguna, Padre. En el nombre de Jesús, trae salud, trae provisión, Padre, del norte, del sur, del este, el oriente, el occidente. Señor, tú eres Jehová, Señor. Tú eres Jehová Jireh, Señor. Tú eres Jehová de provisión, Padre. En el nombre de Jesús, manifiéstate, Señor, sobre Ángel Jiménez, Padre. Gracias, Señor. Padre, te presentamos a Carlos Gabriel Rodríguez, Señor, por liberación de droga. Oh, Señor, tú eres quien quebranta, Señor. Tú eres quien pudre todo yugo a causa de la unción, Señor. Que tu Espíritu Santo lo toque, Padre. Que tu Espíritu Santo, Señor, rompa cadenas, mi Dios. En el nombre de Jesús, glorifícate, Padre. Oh, levántalo, Señor. Trae conversión a su vida, trae arrepentimiento, Padre. Confróntalo, mi Dios, en esta hora. Señor, revélate a él, Padre, en el nombre de Jesús, Padre. Gracias, Señor. Te presento a Yerrel, Señor, y Denise Rodríguez, Padre, por sabiduría en los estudios, Señor. Oh, bendito Dios, tu palabra dice que tú darás sabiduría, Señor, mucho más abundantemente al que te pida, Padre. En esta hora declaramos sabiduría, la mente de Cristo sobre él, Señor. En sobre los estudios, Padre, glorifícate, Espíritu Santo, en cada uno de ellos, Padre. Gracias, Señor. Te presentamos a Osiris Acosta, Padre, por nuevo nombramiento con permanencia, mi Dios. Oh, Señor, abre esa puerta, Padre, que seas tú obrando, mi Dios, trayendo gracia, trayendo favor, Señor, que ese nombramiento se haga realidad, Padre, en esta hora, en el nombre de Jesús. Glorifícate, Espíritu Santo, en esa vida, Padre. Gracias, Señor. Oh, bendito Rey, te presento a Otilia Pelicot, sanidad de sus pulmones, Señor. Oh, Señor, restaura, Señor, cada pulmón, Señor, los bronquios, Señor, Padre, todo aparato respiratorio, mi Dios, sé tú obrando, Señor, en sanidad, Señor. Gracias, Señor. Creemos, Padre, que tú eres el Dios Jehová Rafa, Jehová que trae sanidad sobre sus pulmones, Señor. Trae pulmones nuevos, Padre, en esta hora, renuévalos, Señor, en el nombre de Jesús. Gracias, Señor. Te presentamos también a la familia Quintero, Señor, por unión, paz y comprensión, Señor. Rompe, Señor, todo problema, toda dificultad, Señor, toda falta de comprensión, Padre. En esta hora trae unidad, trae paz, Señor, así como tú, y Señor, oh Jesús, eres tú y el Padre, son uno, Señor. Padre, que ellos sean uno, mi Dios, en esta hora, que seas tú el centro de esa familia, Padre. Quita toda pelea, Señor, todo problema, Señor, toda discordia, Padre. Trae amor, Señor, en esa familia, mi Dios. En el nombre de Jesús la dedicamos para ti, Padre. Oh, gracias, Señor. Te presentamos a Cristian Quintero, Señor, por sabiduría y fuerza, Señor, para ejercer su trabajo, Padre. Renueva, Señor, renueva sus fuerzas, mi Dios. Trae sabiduría, trae estrategias, trae creatividad, Señor, a su trabajo, Señor, a lo que Él hace, a lo que Él obra, Señor. Bendice la obra de sus manos, Padre, en esta hora, en el nombre de Jesús, Señor. Oh, te presentamos también a Sara y Hanna, Señor, por salud. Señor, que sigan creciendo en el camino del Señor, Padre. Que no se aparten, Señor, ni a diestra ni a siniestra, Señor. Así que pongan su mirada en el autor y consumador de la fe que eres tú, mi Dios. En el nombre de Jesús, cubrimos, Señor, a Sara y a Hanna en esta hora, Padre. Oh, Señor, Arely de Quintero, Señor, por salud y fortaleza, Padre, guianza del Señor. Glorifícate, Espíritu Santo, trae guianza. Que tu Espíritu Santo, Señor, Señor, ayúdala, Señor, a caminar por el camino, Señor, por la cual deben andar, Padre. Guíala, Señor, por caminos de justicia en esta hora, mi Dios. En el nombre de Jesús, por María Roja, por salud, Señor. Sé tú, Señor, su doctor de doctores, Señor. Tú eres tú quien trae sanidad sobre su cuerpo, Padre. Renueva toda célula, mi Dios, Señor, huesos, Señor, músculos, Padre, en esta hora, Señor, María Roja, declaramos sanidad sobre su cuerpo en el nombre de Jesús. Señor, te presentamos a Erika Moraga, fortaleza espiritual y sabiduría, Señor. Tú das fuerza, Señor, al cansado, Padre. Trae sabiduría, Señor, de lo alto, una sabiduría salomónica, mi Dios. Para ti no hay nada imposible para tomar decisiones, Padre. Ella, Señor, desea sabiduría, mi Dios, dásela, Padre. Si tú le diste a Salomón, mi Dios, tú das a quien te la pide, Padre. En esta hora, Señor, gracias, mi Dios, por ella. Cheucarama, Señor, salud y fortaleza, Padre, trae salud, sanidad sobre su cuerpo, mi Dios. Obra, Jehová Rafa, en esta hora, en el nombre de Jesús, Señor, y fortalécela cada día. Si se desanima, mi Dios, eres tú, Señor, trayendo fortaleza espiritual a su mente, a su cuerpo, a su corazón, Padre. En el nombre de Jesús, oramos por sanidad, por Norberto Serrano, Señor. Extiende tu mano en misericordia, Padre, sobre él. Oh, Señor, declaramos mente sana, cuerpo sano, Señor, sobre Norberto, en el nombre de Jesús. Por Oida Valdés, fortaleza espiritual y salud, Padre, también. Glorifícate, Espíritu Santo. Tú conoces sus necesidades, Señor. Oh, Señor, tú eres su roca, Señor. Tú eres su pronto auxilio, Padre. En ti no hay mudanza ni sombra de variación, Padre. Oh, Señor, glorifícate en esa vida, Padre. Oh, te presentamos a Rosa Mónica Rojas, Padre, por unión familiar, Padre, que tú seas abriendo la ventana de los cielos. Y bendice esa familia, Señor, en el nombre de Jesús, Padre. Gracias, Señor, por Isidro Sousa, Padre. Gracias y protección en el trabajo, Padre. Guárdalo, Señor, de cualquier accidente, Padre, en esta hora. Trae protección, envía a tus ángeles alrededor de él, Señor. Guarda su entrada y guarda su salida, Padre. Derrama una gracia especial sobre Isidro, Padre, en el nombre de Jesús. Señor, te presentamos a Blanca Gaitán, Señor, por empleo. Padre, abre puertas, Señor. Oh, sé tú, Señor, derramando gracia y favor, Señor, en cada currículum, en cada hoja de vida, Padre, que puedan presentar, Señor. Oh, Señor, trae llamada, Señor, que trae a memoria, Señor, a personas para que las llamen, Señor, para empleo, Señor. Empleo bien remunerado, Señor, sobre ella, Padre, que pueda solventar a su familia, Señor, en el nombre de Jesús. Oh, Padre, te presento a Carlota de Serrano, por salud, Señor, y fortaleza, Señor. Sé tú, Señor, obrando, mi Dios. Para ti no hay nada imposible, Padre. Trae fortaleza, Señor, de lo alto, Señor, y sanidad sobre su cuerpo, Padre, en esta hora, mi Dios. Gracias, Padre. Oh, por Maricruz Rodríguez, paz y fortaleza y provisión, Señor. Tú eres quien provee, tú eres quien abre puertas, Señor. Tú eres quien derrama abundancia sobre ese hogar, sobre esa casa, sobre su vida, Padre. Trae esa paz que sobrepasa todo entendimiento, Padre, en el nombre de Jesús. Te presentamos a Indira Rodríguez, Señor, que su esposo vuelva a casa, Padre. Oh, Señor, revélate a él, confróntalo, mi Dios. Oh, que tu Espíritu Santo, Señor, lo traiga, Señor, rendido, Señor, Padre, porque tú, Señor, guardas a la familia, mi Dios, aleluya. En el nombre de Jesús, que pueda venir, Señor, arrepentido, mi Dios. Tráelo, Señor, con cuerdas de amor, Señor, en el nombre de Jesús. Gracias, Padre. Oh, Señor, te presentamos a la familia Fabrica Barría, liberación y conversión, Señor. Tú eres quien trae libertad, Padre, porque si elijos libertar, seréis verdaderamente libres, dice tu palabra, Señor. Trae conversión, mi Dios. Oh, Señor, aparécete, Señor, revélate a su vida, Padre. Oh, Señor, cambia esa mente, esos corazones, Señor, transforma, Señor, en el nombre de Jesús. Oh, gracias, Padre. Te presentamos a Leida Vargas por el sistema del Seguro Social, que no le afecte, Señor. En esta hora hay muchas situaciones que están pasando y hay muchas personas, Padre, que que han puesto, Señor, en el seguro, Padre, pueden afectar a muchas personas, Padre. No permitas, mi Dios, en esta hora. Oh, Señor, glorifícate, Espíritu Santo, por el seguro social, mi Dios, por la salud, Padre. Señor, te presentamos a Agustina Andrade, Unión Familiar y Salud, Padre. Trae unidad, Señor, quita toda violencia intrafamiliar, quita toda, Señor, peleas, discusiones, Señor. Quita, Señor, todo lo que no es tuyo, Padre. Toda planta que tú no has plantado en esa familia, Señor, sea desarraigada en esta hora, Padre. Te presentamos a Irene Jiménez, salud y protección, Padre. Trae protección de lo alto, mi Dios. Envía, Señor, a tus ángeles alrededor de esa casa, de esa vida, Padre, en esta hora. En el nombre de Jesús, te presentamos a Kevin Martínez, Señor. Oh, Señor, que lo llamen a trabajar, Señor, que lo llamen un empleo, Señor. Oh, Padre, que él pueda recibir esa llamada, mi Dios, que le está esperando, Padre. Glorifícate, obra un milagro, Señor, en su vida, Padre, para ese empleo, mi Dios. En el nombre de Jesús, derrama gracia y favor, Padre, en el nombre de Jesús. Oh, Señor, te presentamos a Emilio Sánchez, Señor, por salud, Señor, Padre. Sé tú, Señor, glorificándote en esa vida, Padre. En esta hora, alcánzalo, Señor, por Jennifer Ábrego, que está hospitalizada, Señor. Trae sanidad sobre su cuerpo, trae esperanza, Señor, a su vida, mi Dios. En esta hora, obra y trata con ella, Padre, en el nombre de Jesús. Por Jonathan Jaramillo, Señor, que Dios le dé sabiduría para poder dirigir el colegio donde es director, Señor. Oh, bendito Dios, trae sabiduría y dirección, mi Dios. Trae gracia en esta hora, Padre, en el nombre de Jesús, por Patricia Lambollino, Señor, por su recuperación, Padre. Oh, tú eres un Dios fiel, Señor. Tú eres un Dios, Señor, que para ti no hay nada imposible, Padre. Por Susana García, Señor, por salud, Padre, en esta hora te la presentamos. Por Bielka Macre, Señor, por sanidad, Señor, también sé tú obrando, Señor, en milagro, Señor, de sanidad. Por Simón Bolívar, Padre, está hospitalizado, Señor, Padre, en un infarto. Sé tú, Señor, tocando ese corazón, Señor, tocando, restaurando, Señor, Padre, en el nombre de Jesús, Señor. Por Dylan Ramón, Señor, por piedra en los riñones, Padre, en esta hora, Señor, que sean expulsadas esas piedras, Padre, que sea desbaratado, mi Dios, en el nombre de Jesús, que Él pueda expulsar, Señor, todo lo que no es tuyo, Padre. Gracias, Señor, por Elohim García, por el nuevo semestre en la universidad, Señor, dale sabiduría, Señor, Padre, dale inteligencia, Padre, entendimiento y conocimiento, mi Dios, en esta hora. Por Carmen Camargo, Señor, por su emprendimiento, Padre, Señor, trae creatividad, Señor, que pueda crecer, Padre, en esta hora. Por Jorge Pérez, por sus riñones, Señor, hemoglobina, Padre, que seas tú, Señor, obrando en sanidades, Señor, que seas tú, Señor, obrando en su sangre, Señor, en el nombre de Jesús, Padre, trae sanidad sobre su cuerpo. Por Carmen Camargo, Señor, por un empleo, Padre, que seas tú obrando, mi Dios, que la llamen a trabajar, Señor, derrama gracia, derrama favor, Señor, en esta hora, Padre, para tú eres un Dios que trae sorpresa, Señor, a su vida, Padre, en el nombre de Jesús. Por Edilza Peralta, por su recuperación, Señor, por los privados de libertad, Padre, Bernardo, Dimas, Carlos, Dimas, Abdul Fajardo, Kevin Macre, Señor, Jackson Angulo, Padre, que tú eres, Señor, quien rompe, quien abre, quien rompe cadenas, Padre, en esta hora, abre las cárceles, Señor, que ellos puedan salir libres, Padre. Ellos saben, Señor, cuál es su necesidad, Padre. Tú sabes, mi Dios, por la cual están atravesando, Padre. Glorifícate, Espíritu Santo, en esta hora. Oh, Gilma Carvajal, Señor, que la puedan operar, Padre, de la pierna lo más pronto posible, mi Dios. Señor, abre esa puerta de operación, Padre, en esta hora. Por Marcos Escobar, Señor, por sanidad, Señor, seca todo cáncer, Señor, en el nombre de Jesús. Por diabetes, Señor, limpia la sangre, Padre, restaura, Señor, toda célula, Padre, en esta hora. De Carmen Díaz, por Alanis Medianero, Señor, que se le abra la puerta para entrar a la escuela de talento del canal de Panamá. Oh, Jehová de los ejércitos, para ti no hay nada imposible. Oh, Señor, por Teodolindo Cárdenas, Elogio Díaz, Manuel Salvador y Tomás Vergara, por arrepentimiento de pecados y conversión, Señor, para ti no hay nada imposible. Tú eres quien transforma los corazones, Padre. Por Valentina Torres, que le suban las plaquetas, Señor, en esta hora. Señor, tú eres un Dios creativo, Señor, para ti, Señor, tú eres quien hace la obra, Padre. En el nombre de Jesús te la presentamos. Por Ana de Zárate, sanidad, Señor, oh, bendito Dios, por las llagas de Jesucristo, Señor, ella es sana. Por Nancy de Andrés, de que está por dar a luz, Señor, Padre, que todo salga bien, Señor, que seas tú obrando, Padre, en su vida, en el nombre de Jesús, Padre. Gracias, Señor, por la señora Marta Peralta, Señor, por conversión y que deje la brujería. Cancelamos todo espíritu de hechicería, de brujería, Señor, en el nombre de Jesús, sobre su vida, Padre, hazla libre, mi Dios, en esta hora. Aleluya, amén.
1: Padre, síguete glorificando en Marcos Apolayo, Señor, para que le puedan operar el 3 de septiembre, Señor. Ayúdalo, Señor, en este tiempo en el cual necesita, Padre, tener esa tranquilidad y confianza en ti, Señor. Señor, glorifícate en Belén, Padre, en fortaleza para ella, espiritual, salud y también en su finanza. Obra sobre Nilka y sobre Yadira, Padre, trae salud perfecta sobre sus vías, sobre sus rodillas, artritis, Padre. Obra sobre Ruby, Padre, glorifica tu nombre en su salud. Toca su cuerpo, Padre, por Thelma Fleming, su madre, trae salud total sobre sus vidas. También oramos por la salud del hermano Javier Vaz, glorifica tu nombre. Señor, tú eres el médico eterno, gracias te damos anticipadamente porque ciertamente tú llevaste nuestras dolencias y nuestras enfermedades y por tus llagas fuimos nosotros curados. Gracias porque tú dijiste en tu palabra, no dirá el morador, estoy enfermo. Padre, glorifica tu nombre en Ramona Medina. Obra sobre ella, dale esa salud, dale esa sabiduría que ella necesita, sobre la familia Medina. Visítalo de una manera especial, sobre Ana Carolina Feble, Señor, tu bendición sobre ella. Glorifica tu nombre, Señor, porque tú eres el Todopoderoso. Gracias te damos, Señor, en el nombre de Jesús, por hermana Niuska, Señor. Padre, por su madre, Dios mío, gracias, Señor, porque sabemos que tú estás en control de todas las cosas. Para ti, Señor, no hay nada imposible. Dale paz, Señor, y fortaleza y provee los recursos necesarios para todo lo que se requiera, Señor, en el nombre poderoso de Jesús. Oramos para que te glorifique, Señor, en Juan José Fernández, Señor, que sienta amor por la palabra, Señor. Oramos por esa cirugía que también le quieren hacer, Padre, en la mandíbula, glorifica tu nombre. En Antonia Huerta, Padre, sanidad de esa diabetes, regula su presión, Señor, su circulación. Padre, glorifícate en las tiroides, glorifícate en Justina Bladford, Padre, restablece, Señor, en el nombre de Jesús, esa cirugía, todo eso, Padre, esa operación de cáncer. Para ti no hay nada imposible. Glorifícate en la familia Tarrillo Huerta. Obra sobre ellos. Vengan al conocimiento de tu verdad. Padre, por Mary Fuentes, Padre, glorifica tu nombre. Oramos para que tú desarraigues toda célula cancerígena de su cuerpo. Sobre Olivia, Padre, tu mano de poder para que esa puerta de bendición, Señor, pueda, Señor, ser abierta para la fonda, Señor, esos buenos empleados que requieren el nombre de Jesús. Glorifícate en tu hija Mary Tarrillo, en su negocio prospera esa obra de sus manos. Envía a sus clientes, Padre, ese otro emprendimiento con la estética. Glorifica tu santo nombre, Señor. Por Ruth Esquivel, tu bendición sobre ella. Daisy Chen, Padre, Ralph Roja, tu mano de poder sobre cada uno de ellos. Belkin Montenegro. Y oramos para que tú te glorifiques en su salud, Señor. En el nombre poderoso de Jesús, magnifica tu nombre, Señor. En Nereida y Ariela Concepción, para que traigas liberación a su vida y también sanidad para ella. Bendice la obra de sus manos y su familia también, Señor. Glorifícate en Jorge Bosque, Señor. En el nombre de Jesús, que tenga esa salud para que pueda retornar a su trabajo por César Barreno, por ese linfoma, erradica, sana, Padre. En el nombre de Jesús, magnifica tu nombre, Señor, en Santander Gordón, en Gladys Gordón, Señor, en Francisco Jesús. Padre, visita a Yuricel Martínez, a Janet Duncan, Padre, a Lidia González, María de Atanasio, Señor, en el nombre poderoso de Jesús, sobre Leocadia Palacio, trae paz sobre su vida y sanidad. Eduardo Torres, Xardo Angulo, Padre, sus finanzas. María Perea, Padre, la paz del cielo y las finanzas que tú restaures, Señor. Por Marciano, Señor, Hudson, sanidad de su vista. Glorifica tu santo nombre, Señor, en Dalia Maite, Padre, en Raúl y María Palacios, en Juan Rueda, Padre, en Ana y Pedro, Señor, visita a los hermanos Maldonado, a Pedro González, Omar Díaz, Señor, o por Señor Virgilio Antonio, por Griselda Atanasio, Padre Edwin Omar, Angélica Romero, tu mano sobre ellos para que la salud sea, Señor, sobre sus cuerpos físicos. Obra sobre Víctor Loaiza, Angie Benítez, Señor, sobre Karen Benítez, Alexis Reyes, Arturo Benítez, Elsa Paredes y Sandy Benítez. Señor, visita a Eduardo Aguilar, a Maribel Rodríguez, entra liberación, rompe toda cadena. Libera, Señora Yasmina Rodríguez, liberación, Padre, y conversión, Señor, para Javier Castro, Jerry, Señor, y Amado Chong. Glorifica tu nombre en la familia Ramos, Señor, tu protección sobre ellos. Liberación para Ricardo Chong, Darlinda, Sergio Palacios, Jonathan Palacios, Padre, y Enrique Samuel, Padre, sanidad para cada uno de ellos y tu protección y liberación. Sobre Cristian Rosero, Padre, visita a Mayra de Rosero, glorifica tu nombre, fortaleza para la familia Rosero, tu protección. Eloy Beteta, Padre, tu protección sobre ellos. Sobre Vilma Esquivel, Daisy Rodríguez, Ricardo González, Padre, Reinaldo González, José Calderón, Milagros Calderón, Señor, Kaira Márquez, visita, fortaleza, sustenta con la diestra de tu justicia a Irma Rodríguez, Mayra Reyes, Señor, Bolivia Bosques, Gracia Vidal, Padre, Guillermina Rodríguez, Juan Carlos, Padres, dirección para ellos y conversión. Juan Carlos, Señor, pedimos que tú les sanes en el nombre de Jesús. Sobre Yarel Cortés, Vilma Álvarez, Elías Almanza, Padre, Grimaldo Morales, Sergio Morales, Señor, restaura esos matrimonios en el nombre poderoso de Jesús. Glorifícate en Mireia de Lucas, su hijo, guárdala, Señor. Visita, Señor, a nuestra hermana Niuska, nuestra hermana Desiré, nuestra hermana Rosiri, el hermano Pedro Calderón, salud para él, Padre, recuperación pronta de la cirugía. Por Señor Herminia Salina, milagro, Señor, sabiduría, Patricia Bernal, Manuel, Señor, Jonathan Muñoz, Jacqueline Noriega, Ángela Atencio, Padre, glorifícate en Julio Noriega, Eufemia Urriola, emérita de gracia, Padre, glorifica tu nombre en Rosita, en Juanita, Padre, en el nombre poderoso de Jesús, sobre la vida, Señor, de Nereida y sus hijos, Elizabeth, Señor, Ingmar, mi rey, glorifica tu nombre, quien como tú, Jehová, entre los dioses, hacedor de maravillas, Padre, en el nombre de Jesús, magnifícate en Elías Castillo, en David Escobar, Alejandra González, Padre, obra sobre Carlos Betancur, Connie Sanjur, Padre, sobre los niños, Señor, Abel, Gabriel, Señor, Lucía en la escuela, ayúdala, Señor, en esas matemáticas, sabiduría y mansedumbre para con sus padres, para que puedan enseñarle, instruirla, dirigir sus pasos, Padre, por el niño Eitan, Isaí, Yadiel, en el nombre poderoso de Jesús, Señor, sobre las jóvenes, Señor, Jimena, Alejandra, tu protección sobre ellas, sobre Señor Amy, Angeli, Señor Alani, Padre, tu mano sobre estas jóvenes en el colegio para que tengan sabiduría y protección, Señor, sobre Elías Castillo, David Escobar, Alejandra González, fortaleza, Padre, visita a la familia Santa María hasta Capira, tu mano sobre ellos, en el nombre poderoso de Jesús, Señor, la fonda Jehová es mi pastor, tu mano sobre ellos, Padre, prosperidad y bendición de lo alto, Diana Hernández, Ramón Ali, Diana, Señor Pérez, tu mano sobre ella para que le dé fortaleza para ella, su padre, mira la necesidad, Señor, sobre Rubén López, Señor, Valentina Sánchez, Ernesto López, glorifícate en Clementina Arcia, Padre, en el nombre de Jesús, en la Universidad Osana, glorifícate en la Academia Osana y los directivos, Señor, los estudiantes, los padres de familia, que puedan progresar en el Instituto Caleo, Ministerio, Señor, de los niños, misión infantil, Padre, en el Instituto Doulo, los maestros, obra, Señor, sobre ellos, Padre, te lo pedimos en el nombre poderoso de Jesús, sobre el ministerio y los directivos y los que se hacen partícipe, Padre, en el nombre de Jesús, el ministerio de las cárceles, allí tu mano de poder sobre todos los que están sirviéndote, Padre, en el nombre de Jesús, abre esas puertas, glorifica tu nombre, Padre, te lo pedimos en el nombre poderoso de Jesús, amén y amén. Bueno, hermanos, hemos llegado al final de esta red global de oraciones. Son tantas peticiones, sabemos que Dios la ha escuchado antes que usted lo hubiese escrito en ese papel. Le exhortamos todos los lunes, 5 de la mañana, 12 mediodía, miércoles de oración, viernes el Instituto Doulos de 6 a 7 y 20, posteriormente el servicio de poder, los sábados para los niños y también los domingos tres servicios especiales. Y váyase preparando para Hombres de Pacto, un tiempo especial para todo hombre y para la familia. Dios les bendiga.
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3: Quiero que vayamos al libro de los Hechos, capítulo 3. Gracias, Espíritu Santo. Padre, te damos las gracias, te presentamos esta palabra, no solo los presentes, sino los que nos van a ver ahora mismo, escuchar, y en un horario diferido los que nos puedan también escuchar. Sabemos que tu palabra carga la bendición porque es tu palabra. Te pedimos, Padre, que unja nuestros corazones y los pueblos, el terreno donde se hace de sembrar esta semilla poderosa. En el nombre de Jesús. Amén y amén. Me quiero referir a Hechos capítulo 3, verso 19. Una palabra hermosa que predicó el apóstol Pedro. Dice, así que arrepentíos y convertíos para que sean borrados vuestros pecados, para que vengan de la presencia del Señor tiempos de refrigerio. Lo voy a repetir. Él dice en ese texto, así que, coma, arrepentíos y convertíos para que sean borrados vuestros pecados, para que vengan de la presencia del Señor tiempos de refrigerio. El Señor añada bendición y salud a nuestra vida a través de su palabra. El mensaje del Evangelio no comienza con condenación, sino con una invitación. Aleluya. ¿A qué? A cambios. Diga conmigo, cambios. Cambios donde Dios quiere interceptar la vida del hombre y crearle conciencia que si sigue viviendo de la manera que está viviendo, sin tener en cuenta a Dios, es que va directito a perderse para siempre. Entonces, la invitación es sencilla: arrepentirse. El arrepentimiento habla del amor de Dios en una invitación, y la conversión no son solo palabras para emocionarte, sino el anhelo de Dios para transformar tu corazón y que se refleje la nueva criatura en cada uno de nosotros. Porque puede haber arrepentimiento, pero si no hay, escucha bien, una transformación, no se va a notar el arrepentimiento. Y solamente estoy por encima. Vamos a la introducción. ¿Qué significa arrepentirse, pastora? Porque es que yo conozco gente que se arrepiente todos los días, pero vuelve y reinciden. Hay gente que los viernes beben tanto licor que por la mañana en la resaca se arrepienten de haber bebido el viernes. Pero llega el otro viernes y ¿qué pasó? Vuelven a lo mismo, se lo olvida. Hay otros que utilizan estupefacientes, drogas, etcétera, o cometen, golpean a su esposa, o golpean, hacen cosas indebidas, que saben que están mal, pero aunque le da tristeza hacerlo, vuelven y reinciden, se arrepienten. Pero arrepentirse es algo más, significa reconocer el pecado y sentir pesar genuino por haber ofendido no solo a la persona, sino haber ofendido a Dios. Significa cambiar ese pensamiento, porque el arrepentimiento habla de una metanoia, que no es otra cosa que un cambio de pensamiento. ¿Y cómo yo puedo cambiar mi pensamiento? Primero, cuando reconozco el pecado. Segundo, cuando lo confieso, no solo delante de los hombres, sino se lo confieso a Dios. Porque he pecado contra el cielo y contra la gente. Entonces, ¿dónde lleve ser primero mi arrepentimiento? Con Dios. Arrepentirse habla de apartarse de ese pecado. Y buscar obedecer la voluntad del Señor. Entonces, en otras palabras, pastora, que si yo me arrepiento, tengo que entonces ver cómo es que Dios quiere que yo viva para que haya una transformación. Le tengo el secreto. Como único uno puede cambiar es arrepentiéndose y pidiéndole al Señor que te enseñe a vivir una nueva vida. ¿Sabe dónde se encuentra? En su testamento, en su palabra, en lo que Él nos dejó como legado. No hay otra fórmula. Los libros son buenos, las referencias son buenas, los testimonios son buenos, pero esta es la palabra del Señor, que el cielo y la tierra pasará, pero esta palabra no pasará ciertamente. ¡Qué hermoso! La invitación no es a condenación. Por favor, me busca Juan 3:17 en pantallas. Siempre nos referimos al amor de Dios extraordinario en el 16. Pero a mí me gusta lo que dice el verso 17 del Evangelio según San Juan. Me fascina porque no hemos entendido. Ayer di un programa de live para poder acentuar un poco y aclarar el propósito de la iglesia en la tierra. Dice la Biblia que no envió Dios a su Hijo al mundo ¿para qué? Para condenar al mundo, sino ¿para qué? Para que el mundo sea salvo por él. Así que nosotros estamos aquí como la boca de Dios, igualmente diciéndole a la gente: detente, arrepiéntete y conviértete, para que puedan venir del cielo a tu vida tiempos de refrigerio. La humanidad está sufriendo, la gente está sufriendo. Donde único van a encontrar consolación es en el Dios de los cielos, que la ofrece. Él lo dice: te arrepientes y te conviertes, y viene del cielo tiempo de refrigerio. Qué impresionante. Dios me dio esta palabra, y cuando mi hermana me pide el tema, yo me quedé así. Y yo le dije: el tema es arrepiéntete y conviértete. Ella diría: ay, una mañana viene la pastora con machete en mano. Pero es que hay que decirle de alguna manera a la gente que quiere vivir como así, viviendo como ellos le parece, sin tener en cuenta a Dios, que hay una voz de alerta, que Dios no hará nada sin antes hablarte, alertarte y decírtelo, que el amor de Dios es tan grande y tan grande que Él te invita a que tú te arrepientas, que sientas dolor de haberle fallado a Él, que entiendas que estás sufriendo consecuencias de vivir espaldas a Dios, que esa soledad, que ese vacío, que todo lo que te está torturando en tu mente y en tu vida es porque Dios no está presente. Pero cuando Dios está presente, ocurren cambios, ocurren transformaciones. Dios los llena todo. Mire, si Dios ama, Dios le dio a un profeta una asignación. Le dijo: vete a Nínive, porque allá lo que pasó en Venezuela, sí lo profetizaron. Y creo que un muchacho humilde de la región dijo exactamente lo que iba a pasar. ¿Por qué usted cree que Dios lo dijo? ¿Por qué usted cree que Dios lo avisa? No es para darle rating al profeta. Es para que el pueblo no tuviese excusa de que no lo sabían. Y Dios le da la oportunidad, envía a los profetas. ¿Cuántos profetas hay aquí? Todos estamos hablando del Señor. Envió un profeta y le dijo que iba a pasar algo, que buscaran del Señor, eso es todo. Pues Dios le dio la palabra a Jonás para que fuera a Nínive y le predicara y le dijera, qué mensajito bien suave, dentro de 40 días Dios va a destruir a Nínive. Y él dijo: ¿cómo? No, cogió para Tarsis. Y todos sabemos la ballena o el pez grande y todo lo que pasó. Pero finalmente, cuando llega a Nínive de la forma sobrenatural que llega, hace más creíble que viene de parte de Dios por la preservación de vida, porque nadie sale de la boca de un pez caminando como aquí no ha pasado nada. Así que llama más la atención, pero finalmente tiene que cumplir lo que Dios le dice. Y cuando comienza a predicar, dentro de 40 días, Dios va a destruir esta tierra, le dijo. Ese era el mensaje, no podía añadirle ni quitarle. Estaba hablando de que se arrepintiesen, ¿verdad? Pero ¿sabe qué sucedió? Desde el rey hasta el más pequeño, todo el mundo se humilló y pidieron perdón. ¿Y qué pasó? Dios los libró del juicio. Pasaron los 40 días y no pasó nada. ¿Y sabe lo que le pasó al profeta? Estaba en la carne el profeta. Se enojó. Porque hay gente que se enoja porque no sucede lo que ellos profetizaron. ¿Acaso no estamos llamados nosotros a pararnos en la brecha, a interceder por aquellos que están en pecado? ¿No estamos nosotros parados en la brecha, no para que descienda juicio, sino para que descienda la misericordia de Dios y para que puedan ver el camino, puedan ver la verdad y puedan conocer la vida a través de Jesucristo? ¿Acaso la iglesia no está puesta para hacer luz en medio de las tinieblas? ¿Acaso la iglesia no está puesta para hacer voz de Dios y no de hombre? Porque Dios no quiere que nadie se pierda, sino que todo proceda a un arrepentimiento. No me va a hacer más mujer de Dios que yo te diga que te van a matar y Dios te perdone. Yo doy gloria a Dios por ese Dios de misericordia. A mí me toca decir lo que me toca decir, y a Dios le toca hacer lo que va a hacer. Pero al pueblo le toca tomar las decisiones. Vamos bien hasta aquí entendiendo, ¿verdad? Dios sí habla, y yo creo que hay profetas, y yo creo que el don profético está presente, porque Dios no quiere que nadie se pierda. Entonces, aquel pueblo se arrepintió, Nínive, todo el mundo ayunó, hasta los niños que eran amamantados, las vacas, todo el mundo. Allí se humilló toda la nación. ¿Y aquel se enojó? Se enojó y le dijo, por eso era que yo no quería venir, porque yo sabía que tú te ibas a arrepentir de lo que iba a decir. Entonces voy a quedar mal yo, mira, voy a quedar mal yo. Qué bueno que quedemos muy mal. Y que Dios sea glorificado, hermano, amén, hermano. Denle un aplauso al Señor. En el capítulo 3 del libro de los Hechos, dice que Pedro y Juan subían, verso 1, al templo a la hora novena de la oración. Y dice que era traído un hombre cojo de nacimiento a quien ponían cada día a la puerta del templo, que se llamaba La Hermosa, para que pidiese limosna de los que entraban en el templo. Este, cuando vio a Pedro y a Juan que iban a entrar, también les pidió una limosnita. Pedro con Juan, fijando en él los ojos, les dijo, y les estuvo atento esperando recibir de ellos algo, porque le dijo, míranos. Mas Pedro dijo, no tenemos plata ni tenemos oro, pero tengo algo más. ¿Qué necesita la iglesia? Eso, ese algo más, hermano. ¿Qué estamos buscando? Ese algo más. No tenemos plata ni tenemos oro, pero de lo que tengo, te doy. Aleluya. En el nombre de Jesucristo, le dijo, de Nazaret, levántate y anda. ¿Por qué dice en el nombre de Jesucristo de Nazaret? Usted dirá, pero toda esa palabrería para levantarlo, porque a quien se tiene que dar a conocer no es a Pedro, ni es a Juan, ni es a Wanda, ni es a Pancho, ni es al otro, es a Jesús de Nazaret. Es al que hace los milagros, al que llevó la carga, al que llevó nuestros pecados. A ese hay que dar a conocer. Así que esto no es un cliché, es que tiene una razón de ser. Yo te voy a levantar porque yo tengo algo que me depositaron a mí. Pero es en el nombre de Jesús de Nazaret. ¡Aleluya! ¡Aleluya!

Qué lindo es Dios. Y dice que le dijo, levántate y anda, pero no le hizo caso. Hay gente tremendita. Le dice uno, está sano. Y hace así. Está sano, te dije. Mira, está sano. Aleluya. Y como no se quiso levantar, lo tomaron por la mano derecha, le levantó. Y al momento, ojo, todavía no se habían afirmado los tobillos, pero necesitaba una acción. Dice, cuando lo levantaron, al momento se le afirmaron los pies y los tobillos. Y el hombre es el único hombre que en vez de caminar como hace todo el mundo por primera vez, este hombre salta, ¿entendió? Y dice, y saltando se puso en pie y anduvo y entró con ellos en el templo andando y saltando y alabando a Dios. ¿Qué producen los milagros? Que la gente vaya y adore al Señor. ¿Qué se supone que produzca un milagro de parte del cielo? Que la gente glorifique al Señor. Y todo el pueblo le vio andar y alabar a Dios. Y dice que le reconocían que era el que se sentaba a pedir limosna. Por eso es importante que usted diga lo que Dios ha hecho. A la puerta del templo, a la hermosa. Y dice que se llenaron de asombro y de espanto por lo que había sucedido. Aprovechó Pedro y dijo, esto está bueno para una campaña aquí. Y teniendo asidos a Pedro y a Juan, el cojo estaba con ellos. Dice que todo el pueblo, verso 11, atónito, concurrió a ellos al pórtico que se llama de Salomón. Viendo esto, Pedro aprovechó, respondió al pueblo, varones israelitas, ¿por qué ustedes se maravillan por esto? ¿Por qué ustedes ponen los ojos en nosotros como si por nosotros, por nuestra piedad, hubiésemos hecho andar a este? El Dios de Abraham, el Dios de Isaac, el Dios de Jacob y el Dios de nuestros padres ha glorificado a su Hijo Jesús. Y luego les viene, hermano, una confrontación. Porque el Evangelio no es solamente para hablar del amor de Dios. Hay que confrontar. Y en este caso, mire lo que le dice. Tú no le puedes decir a la persona que le vas a predicar, qué bien tú lo estás haciendo, qué bien te va. No, no, lo que estás haciendo solamente acepta a Cristo. No, no, estás en pecado, necesitas arrepentirte, necesitas convertirte, necesitas reconocer que has vivido sin Cristo, necesitas entender que en estas condiciones no vas para el cielo, te vas a perder, pero hay una puerta que se abrió y Él toca la puerta y si alguno abre y quiere entrar por esa puerta, será salvo. O sea, el evangelio hay que predicarlo completo. Hay que decirle, arrepiéntete, pero conviértete. No es que te duela lo que hiciste, es que haya un cambio en tu vida, es que haya una transformación en tu vida. No puedes seguir adulterando si eres un creyente, alaba. No puedes seguir fornicando y viviendo y haciendo trampas y haciendo cosas que no son de vida, porque esas obras son de la carne y manifiestas son, dice la palabra. Y algún día nosotros vivíamos en ese estilo de vida, pero cuando Cristo vino, hubo una transformación y Él te va a ayudar a esa transformación. Tú no lo vas a hacer solo. No, no, no. Pastor, ¿y cómo lo hago? Tranquilo. Abandónate en los brazos del Señor. Conoce su palabra, aprende y tú vas a ver lo que Dios va a hacer. Porque Él comenzó una obra en ti. Esto es espiritual. Nadie puede nacer de nuevo si no tiene a Cristo. Nicodemo le pregunta de madrugada a Jesús, ¿qué tengo que hacer? Y Jesús le dijo, tienes que nacer de nuevo. Tienes que convertirte. Aleluya. Dele un aplauso al Señor. Qué grande Dios. Aquí está Pedro. Y está hablando con gente religiosa. Mira lo que le dice. Ustedes lo entregaron. Ustedes lo negaron. Delante de Pilato. ¿Se acuerdan cuando dijeron? No, no, no, suéltanos a Barrabás y crucifica a Jesús. Le estaba haciendo un recordatorio. Mi alma alaba a Dios. Ustedes lo hicieron cuando éste había resuelto ponerle en libertad a Pilato. Pero ustedes le negasteis al santo y al justo y pidieron que se os diese un homicida. Ustedes mataron el autor de la vida. A quien

Dios resucitó de los muertos, de lo cual nosotros somos testigos. Aleluya. Y por la fe en su nombre, a este que vosotros están viendo aquí y conocen, le ha confirmado su nombre y la fe que es por él, ha dado a esta completa sanidad en presencia de todos ustedes. Aleluya. Mas ahora, hermano, ahora viene la misericordia, viene el amor de Dios. Mas ahora, hermano, sé que por ignorancia lo habéis hecho, como también vuestros gobernantes. Pero Dios ha cumplido así lo que había antes anunciado por boca de todos sus profetas, que su Cristo había de padecer. Verso 19, aquí se puso y le dice: así que arrepentíos y convertíos, porque ustedes la están pasando mal, para que sean borrados vuestros pecados. No dice aliviados, dice borrados. El pecado del hombre, no importa lo que haya hecho, lo que haya cometido, el mal que haya hecho a otros o contra Dios, es borrado por la sangre de Cristo que lo limpia. Y eso es una novedad, una noticia que el mundo debe conocer. Porque el enemigo se encarga de decirle al oído a la gente: tú no tienes remedio, tú naciste así, torcido, y así te vas a morir. Mentira del diablo. Mentiras, porque solo Cristo salva y solo en Él hay esperanza. Denle un aplauso al Señor, aleluya. Oh. Y le dijo: así que arrepentíos y convertíos, para que sean borrados delante, borrados vuestros pecados, y para que vengan de la presencia del Señor tiempo de refrigerio. Y Él envía a Jesucristo, que os fue anunciado, a quien de cierto es necesario que el cielo recibió hasta los tiempos de la restauración de todas las cosas, de que habló Dios por boca de sus santos profetas, han sido desde tiempo antiguo. Dios siempre ha tenido hombres y mujeres que anuncien el Evangelio. La Biblia nos enseña que debemos obedecer su palabra. Enseña que Dios recibe con misericordia a quien se acerca a Él con un corazón sincero. ¿Qué dice Jeremías 29:13? Me gustaría que me lo pusieran, por favor, en pantalla. Es un verso sumamente hermoso. Desde siempre Dios insiste con el hombre. Dios insiste con el hombre. ¿Qué clase de amor? Decía yo ayer y lo repito hoy: si supiéramos en qué dispensación nosotros estamos en este tiempo, estaríamos por todas partes hablando del amor de Dios, hablando de la misericordia de Dios, sin dejar de decirle: hay que arrepentirse y hay que convertirse. Hay que dejar el pecado y la vida anterior y comenzar a vivir para el Señor. Mira lo que dice: me buscaréis, ¿y qué dice? Y me hallaréis, porque me buscaréis de todo vuestro corazón. ¿Qué clase de Dios es este que se deja hallar, que se deja encontrar, que cuando tú le buscas, Él está? Que no importa tu condición, tú le buscas y Él responde. Que no importa las condiciones, aleluya, la profundidad que hayas caído, tú clama y Él responde. Oh, gloria al Señor. Pastora, entonces arrepentirse es que me duela, que yo quiera cambiar, que yo le pida perdón. Bueno, yo conozco un muchacho que le dieron de la herencia que le correspondía, sin lugar a dudas se le entregaron porque le tocaba esa herencia, pero el muchacho, en vez de invertirle y hacer una diversificación con su herencia y multiplicarla y gozarse, la tomó y se fue y vivió perdidamente. Nadie le enseñó ese ejemplo, pero algo pasó en su vida. Se desconectó de la casa del Padre, se desconectó de Dios y comenzó a vivir perdidamente. Escúcheme bien, para vivir perdidamente nadie te tiene que enseñar, porque la naturaleza de la carne, cuando tú te desconectas del Padre, el instinto es perderte, hundirte. My God. Yo lo voy a repetir: a pecar nadie te enseña.

Sin Cristo, tú pecas. Porque tu carne es pecaminosa. Y si no habita el Espíritu Santo, por eso es que no, Gigi Ávila lo decía y yo lo repito, que la carne es más mala que el diablo. Porque al diablo Cristo lo venció. Pero la carne, tú caminas con ella todos los días, todos los días. Y hay que someterla. Pastora, pero ¿y qué es eso? Ahora usted nos viene a decir eso. ¿Verdad? Aquel hijo se desconectó. Todo lo que se desconecta de Dios pierde valor. Todo lo que se desconecta de Dios viene a destrucción. Todo el que se desconecta del Padre se pierde. Aquel muchacho no sabía pecar, pero se fue con el dinerito que le dio su papá y lo malgastó. Y dice que se prostituyó, hermano, eso fue terrible. Anduvo por todos esos pueblos haciendo lo que le dio la gana, hasta el extremo que lo perdió todo y anhelaba cuidando unos cerdos. Y él sabía que primeramente los judíos no cuidan cerdos porque los cerdos son inmundos. En otras palabras, ¿hasta dónde llegó este muchacho? Que llegó a la inmundicia, a lo peor, a lo más profundo. Y anhelaba comer, no es que se las comió, comer de las algarrobas que comían los cerdos. O sea, que le daba la comida y él estaba acá con las babas que se le salían. Un muchacho que era de reino, un muchacho que estaba bien sentado en la casa del Padre, un muchacho que tenía gente a su cargo, un muchacho que vivía en autoridad, que tenía herencia. ¿Qué hace anhelando algarrobas que le está dando de comer a un cerdo? Hermano, esto, el enemigo no vino a sonreírse contigo. Él vino a matar, hurtar y a destruir. Y hasta que tú no entiendas, el enemigo vino a matar, el enemigo vino a destruir. Pero Cristo vino a dar vida y vino a dar vida en abundancia. ¿Y por qué tenemos que venir predicando el evangelio? Arrepiéntete, conviértete para que no anheles algarroba y te sientes en la mesa del rey. Arrepiéntete y conviértete a Cristo para que puedas disfrutar de la mejor herencia. Pero tienes que hacer un alto y tomar una decisión. No puedes servir a dos señores. No juegues a cristiano hoy y mañana vuelves y te metes en el lodo cenagoso. No, no, no. Dios no está jugando. Esto es serio. Hay que buscar a Dios mientras pueda ser hallado. Hay que vivir para Él mientras pueda ser hallado. Basta ya de una doble vida. Porque el que coquetea con el diablo le va a morder. Eso según Wanda Jolón 1-2. Él está buscando a quien devorar. Nosotros desde la plataforma de victoria en Cristo somos más que vencedores. Sin Cristo estamos perdidos. Lo voy a decir, con Cristo somos más que vencedores. Sin Él estamos derrotados y perdidos. La evidencia de este joven, del pródigo, se volvió pródigo. ¡Qué barbaridad! Pero dice que un día recapacitó y se arrepintió. ¿Y por qué dice, pastora, que se arrepintió? Porque él dijo, voy a volver a la casa de mi padre porque los jornaleros en mi casa viven como gente buena, civilizada y bien. Y mírenme aquí yo anhelando comer algarroba de los cerdos. Asqueroso, sin afeitar. No fui donde Gaby a recortarme, gloria a Dios. La barba fea, todo. Ah, o Quique es, ¿verdad? Quique. O Giovanni, o qué sé yo, el que sea. Ando sucio, apestoso, cuando yo vengo de una casa donde todo lo que yo vi fue de excelencia. Y dice que cayó en tiempo y dijo, voy a ir a casa de mi padre y le voy a decir que me perdone porque pequé contra Dios y contra él. Eso se llama arrepentimiento. Eso se llama arrepentimiento. Por eso es que hay que acudir a quien hayas ofendido, pídele perdón.
Eso se llama arrepentimiento y no lo vuelvas a hacer. No maltrates más a tu esposa porque Dios te está mirando. No le hables fuerte a tus hijos. No lo condenes con palabras que digas tú no puedes, tú no sirves, tú no vales. No, hermanito. Yo escuché a alguien decir y me encantó lo que dijo. Porque cuando nosotros le decimos a un nene te voy a traer una bicicleta, ese nene cree que tú le vas a traer una bicicleta. Y cuando tú le dices que va a cumplir el año tal día, pues va a cumplir el año tal día. Y si tú le dices que los Reyes Magos le van a traer

bien, háblale bendición, hermano, porque ellos creen lo que tú le dices. Y si tú le dices que serán hombres de bien, que serán profesionales, que serán hombres temerosos de Dios, ellos te van a creer, porque tú eres su papá. Por eso yo creo todo lo que Dios dice en su palabra. Él habla de mí, yo lo creo. Oh, gloria a Dios. Hermano, esto es serio. Si ellos te creen en las cosas pequeñas, ¿cómo no te van a creer en el resto de las cosas? Por eso yo creo lo que Dios habla de mí y lo que Él dice que yo puedo hacer. Y yo creo que yo puedo y tengo todo lo que Él dice que yo tengo. Y lo demás, pues que espere. Estoy ocupada. Aleluya. El muchacho dijo, yo voy a ir a pedir perdón porque me desconecté de la fuente. Pedí la herencia y se me acabó. ¿Pero por qué tienes que pedir la herencia y se te acaba? ¿Por qué no mejor te quedas ahí disfrutando de tu herencia, que se va a seguir multiplicando, va a seguir acrecentando, se va a seguir multiplicando y la bendición de Dios va a seguir fluyendo? Porque la Biblia dice que la bendición de Jehová es la que enriquece y no añade tristeza con ella. Hay caminos que al hombre le parecen rectos, pero su fin es fin de muerte. Por eso nos paramos y le decimos, ¡arrepiéntete! Ese joven regresó y le dijo al padre, he pecado contra el cielo, mire el orden, y contra ti. No soy digno de ser llamado tu hijo. Hazme como a uno de tus jornaleros. Pero ¿cómo un padre va a ser jornalero a un hijo que tomó una decisión equivocada, pero viene arrepentido? El Señor restaura, reconecta esa relación y vuelve y te pone el anillo, te pone la vestidura, mata el becerro que estaba engordando. ¿Para qué estaba engordando? Estaba engordando porque ese papá sabía que un día ese muchacho iba a comparar la inmundicia del mundo comparado a la bendición de su casa. Oh, un día regresaría. Yo sé que tú estás esperando el tuyo, yo sé que tú estás esperando por los tuyos, pero él está esperando también por ellos, por todos los que estamos predicando, por todos los que le estamos llevando la semilla, le estamos dejando saber que hay un padre amoroso que los espera. Y todos sabemos que hubo una gran fiesta. Pastora, ¿qué significa convertirse? Significa dar vuelta y caminar hacia Dios. Es cambiar de dirección, dejar de la vieja vida y comenzar una nueva vida bajo el señorío de Cristo. No basta con lamentarte por el pecado. Yo voy a la luz y me encuentro con un adicto o un deambulante. Bajo el cristal, primero le hablo la palabra, le hablo de Cristo y me dijo, yo sé, Missy, yo sé. Te voy a andar jolón, ¿verdad? Yo sé, Missy. Y le doy, ¿verdad? No se la doy peleando, le digo, Dios te ama, hijo, cómprate algo de comer. Pero si no hay voluntad, tiene que haber de momento, tiene que salir voluntad. Decía, ya bueno, ya no quiero seguir viviendo así. Para que eso ocurra, tú y yo tenemos que orar. Para que eso ocurra, tenemos que seguir como hemos estado este fin de semana, parados en la brecha. Vamos a ver el milagro, vamos a ver los resultados, vamos a ver cómo Dios tiene compasión y misericordia. Porque el anhelo de Dios es salvar, el anhelo de Dios es que nadie se pierda. Él dice, se busca un hombre que se pare en la brecha y pueda clamar por un mundo que está, hermano, totalmente confundido, perdido. Y nosotros acá haciendo juicio entre nosotros. ¿Que quién es el más santo? Segunda de Corintios dice, 5:17, usted lo sabe. De modo que si alguno está en Cristo, ¿qué dice? Nueva criatura es, las cosas viejas pasaron. He aquí, todas son hechas nuevas. Yo lo creo, hermano, yo lo creo. Yo estoy viviendo un tiempo donde estoy viendo la mano de Dios tan linda obrar de manera especial en tantas vidas. Las bendiciones de arrepentimiento y convertirse son muy grandes.
son muy grandes.

¿Qué sucede? Según Hechos 3:19, Dios promete el perdón de pecados. Diga conmigo, perdón de pecados. Usted sabe que el pecado pesa. Usted sabe que el pecado se siente. Usted sabe que el pecado embrutece. Usted sabía que el pecado entorpece a las personas. Usted sabe que el pecado pone vieja a la gente. Usted sabe, ya eso. Exacto. Usted sabe que el pecado te avejenta, te embrutece, te entorpece. Todas esas heces, aleluya. Y el peor de todo, te lleva al infierno. El pecado. Y la gente, oye, los de ahora, ¿verdad? La gente muy, muy culta en este tiempo. ¿El qué? ¿El que usted dice? ¡El pecado! Es que vivir sin Cristo es vivir en pecado. O le sirves a Dios o le sirves al diablo. ¡Qué cosa terrible, pastor! Una mujer tan culta como usted, por eso es que te estoy hablando. Porque o te arrepientes y te conviertes o te pierdes. No, no, no. O te lo lleva el diablo, es verdad. Porque yo tengo dueño. ¿Quiénes tienen dueño aquí? ¿Quiénes? Levante la mano. Yo sé, como dijo Pablo, es que me encanta. El apóstol Pablo, estando en aquella embarcación, cuando aquella tormenta se echó, amén, y se hundía la embarcación, le dijo al capitán, tranquilo, Dios me mostró esto, no nos vamos a perder ninguno. Y yo, ¿cómo tú sabes eso? Ah, yo lo sé, porque yo sé de quién soy y a quién yo le sirvo. Yo sé de quién soy y a quién yo le sirvo. Tú tienes esa convicción, no importa lo que se levante, no importa que tiemble la tierra, no importa que soplen los vientos, yo sé de quién soy y a quién yo le sirvo. ¡Ah, Rabashaya! Habrá alguien en la casa que sepa de quién es y a quién le sirve. Por eso es tan importante. Mira bien dónde estás parado en este día. Deja la liviandad. ¿Sabes lo que dice la Biblia? Que mejor es que esté frío o caliente, pero los tibios son aquellos que ellos mismos se justifican ellos. ¿Sabe lo que dice la palabra? Que a los tibios, perdone la hora que te está almorzando, pero eso no es lo que te estoy dando, es que te arrepientas, porque a los tibios los vomita Dios. Ay, pastora, gloria a Dios, santo. El arrepentimiento y la conversión produce perdón de pecados. Restaura una relación con el Padre. Vienen tiempos de gozo, de refrigerio para el alma. Aleluya. La Biblia dice que el alma que pecare esa morirá. Dice que la paga de pecado es muerte. Pero también dice que la dádiva de Dios es que vida eterna, vida eterna. Dile que está a tu lado, yo te veo con una eternidad preciosa que ya comenzó, ya comenzó, ya comenzó. No te desconectes, no te desconectes por nada, no te desconectes. No importa la presión, no importa las pruebas, no importa la tentación, si te desconectas te mueres. Él lo dijo, fuera de mí nada podéis hacer. Vienen tiempos de refrigerios y viene una vida con esperanza y propósito. El arrepentimiento acerca a la persona hacia Dios. La acerca por su gracia y misericordia. Y el llamado de hoy es, Dios sigue llamando a las personas a arrepentirse y convertirse. Hoy en día eso no se oye mucho. Es como, hay mucho motivador. Qué bueno, nosotros venimos y nos motivamos aquí. Claro que nos motivamos, santo aleluya. Pero ¿nos motivamos a qué? A buscar de Dios. A vivir en santidad. A agradarle a Él. Y si tú no amas a tu prójimo, tú estás perdiendo el tiempo, ¿sabes? Porque esto se resume en esto. Amar a Dios sobre todas las cosas. Y a tu prójimo como a ti mismo. ¿Quién es el prójimo?

Todo el que esté fuera de ti, hermano. Todo el que no nació contigo. El prójimo. Aquel que te mete por aquella puerta porque el prójimo pasa por esta y para no saludarlo, pues mejor voy por allá para no ver al prójimo de acá. No, yo no voy a la iglesia en estos días porque tengo un prójimo que me ofendió. Hermano, mira, arrepiéntete. Yo sé que esto no es fácil, este mensaje. Ay, pastora, tan lindo que usted predica. Es que hay que consagrarse, hermano. No, vayamos, no perdamos el tiempo. Mire, examínate tú. ¿De qué lado estás parado, mayor? Si estás sirviéndole a Cristo o le estás sirviendo al diablo, ven, prepárate ahora. No desperdicies tu tiempo.

Ay, ya se aproxima la hora de la gloria o el infierno. Escucha esto. Todos tenemos pecados. Cristo los quiere limpiar. Si a Él nos humillamos con fe y sinceridad. ¿Sabes qué? Ven, prepárate ahora. No desperdicies tu tiempo, porque se acerca la hora de la gloria o el infierno. Aleluya. Ven, prepárate ahora. Todavía hay tiempo. No desperdicies tu tiempo, porque se acerca la hora. Ay, santo. De la gloria o el infierno. Así se cantaba antes y la gente entendía mejor, ¿verdad? Ahora se le da tanta vuelta a la noria que... ¡Santo! Denle un aplauso al Señor. Isaías 55, verso 6. Estoy terminando. De verdad, hermano. ¿Cómo nos ama el Señor? Nadie nos ama como Él. ¿Cómo es posible que el Señor les hundió de tantas oportunidades? Que siendo pecadores, Cristo murió por nosotros. ¡Qué grande es Dios! Isaías 55, verso 6. Aleluya. He aquí, buscad a Jehová mientras pueda ser hallado. Mi papá escribió una canción de ese texto. Llamadle en tanto que está cercano. ¿Qué dice? Búscalo mientras que... ¿Sabe lo que hizo el pródigo? El papá estaba vivo, avanzó y vino y pidió perdón. Si se hubiera muerto el papá, se hubiera quedado con esa carga tan grande, ¿verdad? Digo yo, soy yo acá. Pero todavía la puerta está abierta y el Señor está invitando al pueblo. Hermano, esto no es religión, esto no es legalismo, esto es relación con Dios. Esto es relación con Dios. Él quiere que tú pienses en Él por la mañana, al mediodía, por la tarde y todo el día. Que todo lo que tú hagas sea dentro del temor reverente a Dios. Al Señor le agradará esto que yo estoy haciendo. Le agradará esto que voy a decir. Le agradará esta amistad que tengo. Le agradará que me acueste con mi amigo. Tenga cuidado que los fornicarios no entran. Ay, hermano, mire. Yo estoy paga, como dicen por ahí. Pero el pecado hay que llamarle por su nombre. Hay gente que se acuestan unos con otros y vienen y adoran a Dios como si aquí no ha pasado nada. Y después uno tiene que pelear contra tantas cosas. Aleluya. Santo, jamón, está bueno esto. ¿Eh? ¡Arrepiéntete! La fornicación es de Dios. Ni estar mirando a la mujer ajena tampoco. La que te dio Dios, esta, milagro, gózate que esto es casa que está dándose hoy aquí, gloria a Dios. A mí Dios me dio

para un hombre, ese que está ahí. Yo puedo encontrarte, qué lindo, qué bello, ese es el hombre. Y estamos creciendo juntos, ahora se llama crecer. Está bien. Pero ese fue el que Dios me dio. Y él se gozó con la mujer de su juventud y ahora la viejita que le toque, que soy yo. No, que no invente. También va a tener que disfrutarla. Alaba, y yo también. Hermano, usted es así. Cuando lo conocí tenía una cabellera de Sandro, unas patillas de Sandro. Le queda ahora de Palito Ortega. Hermano, sonríase, que esto hay que bajarlo de alguna manera, hermano. ¡Aleluya! Usted está en una casa donde se predica el evangelio de amor, el evangelio de misericordia. Dios no quiere que nadie se pierda. Hermano, es mejor llorar ahora y pedir perdón que llorar después cuando no hay remedio, que llorar después cuando ya no haya remedio, cuando quizá la muerte te sorprenda o quizá cuando suene la trompeta y tú digas, ¿qué pasó? No la escuché. Es que no la va a escuchar todo el mundo. No la va a escuchar todo el mundo. La van a escuchar los redimidos de Dios. La van a escuchar los que tengan los oídos afinado para Dios. Este es más serio de lo que usted piensa. Cristo viene. Y Dios no quiere que tú vivas así asustado. ¿Cómo tú? Yo no creo que alguien que practique el pecado pueda dormir tranquilo. Tiene que dormir asustado. Mirando para arriba. No me mira para arriba, pero es para pedir perdón y cambia. Toma una decisión. Él es suficiente. Si yo sé, ¿cuántos salieron de la droga aquí? Levante la mano de verdad. ¿Y Dios te limpió? ¿Y te metió más droga? ¿Por qué? Porque el Señor lo hizo. ¿Cuántos eran alcohólicos? Ahora nadie, mira aquí, nadie. No voy a seguir preguntando porque quedo sin iglesia. Pero todos éramos ex algo, ¿saben? Así que usted salió de algún lugar, Dios lo sacó a usted. Vamos, vamos a la Biblia. Aleluya. Busca a Jehová mientras pueda ser hallado. Oh, gloria a Dios. Llámalo. Llámalo en tanto que está cercano. Pero hay una directriz. El próximo verso, hijo. ¿Qué dice? ¿Qué dice? Deje el impío su camino y el hombre inicuo sus pensamientos y vuélvase a Jehová. ¿Qué quiere hacer Jehová? El cual tendrá de él ¿qué? Misericordia. Y al Dios nuestro, el cual será amplio en qué, en perdonar. Ese es el Dios que tú y yo le servimos, iglesia, que está delante de perdonar, que está delante de ayudarte. Gloria a Dios. Yo amo la palabra porque Él es bueno. Y yo siempre veo que a pesar de que vino el castigo sobre aquella humanidad donde vivía Noé, Dios siempre vio a alguien para que no hubiese excusa. El arca no se preparó para animales, se preparó para el pueblo, pero el pueblo no quiso. Aleluya. Gracias, Jesús. Mira lo que dice la palabra del Señor. Te amo, Señor. Isaías capítulo 1, verso 16. Gracias, Espíritu Santo. Lavaos y limpiaos. Quitad la iniquidad de vuestras obras de delante de mis ojos. Dejad de hacer que. ¿Por qué será que cuando el Señor tomó una oportunidad, cuando vio el pueblo ofrendando? Porque la ofrenda es de Dios, el diezmo es de Dios. No creo que no. Hay gente que lo quieren abolir. No respire, hermano. Usted está tomando un aire que le pertenece a Dios. Lo mínimo que puede hacer es ser agradecido, ¿verdad? Él miró al pueblo dando la ofrenda y dijo, antes o cuando lleves tu ofrenda, si te acuerdas que tu hermano está ¿qué? ¿No te oigo? Enojado contigo. No es que tú estés enojado, es que él esté enojado. ¿Qué dice la Biblia? Ve y reconcíliate.

En tiempo de ofrendar es un tiempo también de reconciliación. Grande es Dios, aleluya. El Señor me lleva ahí, pero vamos. Dice, aprended a hacer el bien, verso 17. Buscad el juicio, restituid al agraviado, hacer justicia al huérfano, amparad a la viuda. Después dice, después que hagas eso, venid luego y estemos ¿qué? ¿Qué dice? A cuenta. O sea, ¿cuándo yo puedo estar a cuentas con Dios? Estemos, o sea, cuentas claras. No te debo. No te debo. Venid y estemos a cuenta. Y mira lo que dice. Si vuestros pecados fuesen como qué, como la grana, como la nieve serán emblanquecidos. Si fuesen rojos como el carmesí, vendrán a ser como blanca lana. Si quisieres y oyeres, comeréis el bien de la tierra. Si no quisieres y fueres rebelde, seréis consumidos a espada, porque la boca de Jehová lo ha dicho. Ponte de pie, iglesia. Señor, el arrepentimiento comienza con mi reconocimiento que necesito renovar mi mente, mis acciones, todo, y pedir perdón. No basta con llorar. Toma una decisión de una nueva vida para que vengan tiempos de gozo, de refrigerio, de saber que Dios va a respaldar mis pasos, que Él me va a ayudar en todo. No soy perfecta ni de nombre. Puede ser que cometa errores, pero ámplese el Señor para perdonarme. Y sabe, la Biblia dice que tenemos un abogado en el cielo, un abogado pago. Él intercede por todos y cada uno de nosotros. Si alguno ha pecado, abogado tenemos para con el Padre. ¿Cómo se llama tu abogado? Jesucristo. Aleluya. Por eso, el arrepentimiento es el comienzo de una nueva vida renovada por Dios. La conversión es la evidencia de un corazón que ha respondido a su llamado. Hoy, 28 de junio, 6 meses han pasado de este año, 2026, y nuestro lema ha sido año de consagración. Habrá alguien que le diga, Señor, yo quiero hoy comenzar de nuevo con tu ayuda. Hoy es una oportunidad para volver al Señor con fe, confiando en que vienen tiempos de refrigerios para ti. El Señor hoy quiere perdonarte, hermano. Lo que está pasando a nivel mundial está escrito. Terremotos, guerras, situaciones, eso no lo podemos evitar. Pero qué bueno es saber que estoy en el grupo de los salvados. Que soy hija de Dios y que si vivo o muero, le pertenezco a Él. Y hay unas promesas que son mías. ¿Habrá alguna vida en esta hermosa mañana que diga, pastora, yo quiero hoy? Yo necesito arrepentirme. Y si usted ya es de la iglesia y se tiene que arrepentir, arrepiéntase también, no hay problema. Lo importante es que a mí no me va a importar lo que nadie piense de mí. Yo quiero lo que Dios piensa de mí. Y yo creo que el altar está abierto. Aleluya. Oh, gloria a Dios, aleluya. Señor, se rompen las cadenas. Sabes que hablamos tempranito hoy, Señor, y tú me hablabas de la necesidad de un pueblo que se arrepienta, de andar en esos malos caminos, de proceder con mal, con maldad, Señor, con envidia, con celos, con contienda. Señor, ayúdanos. Tú no quieres el mal ni la muerte del que muere, Señor. Tú quieres que todos tengan vida. Oh Dios, salva, salva, salva en esta hora. Si hay alguien que está en este lugar que todavía no le ha entregado su corazón a Cristo, sé que es un mensaje muy claro, de hecho. Pero el Señor te ama. El Señor te ama. Yo no sé lo que va a pasar. De aquí en adelante las señales se van a acrecentar. Yo lo sé. Pero qué bueno vivir confiado, ¿verdad? Tener la paz del Señor. Saberme a cuenta con Dios, saber que mi familia le pertenece.

0: pertenece a Dios. Saber que Dios es bueno y para siempre su misericordia. Que si no fuera por la bondad de Jehová, todo hubiésemos sido consumidos. Yo le invito, pueblo, si hay alguien, corra al altar. No haga esperar al Señor. Dios te conoce. Si estás por primera vez, qué bueno que estás aquí.
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0: Bienvenido a Todo es Posible, un espacio creado con el propósito de edificar y transformar tu vida con el poder del Espíritu Santo. En el día de hoy tendremos un programa para conversar sobre el gran valor que Dios ha puesto en las mujeres. En las mujeres. Eso es interesante, Mariana.
1: Así es, Alberto.
0: Un programa interesante. ¿Qué podemos hacer para cambiar el índice de suicidios, abusos y problemas de identidad en las adolescentes? Y para ello me acompaña, claro, mi esposa aquí a mi lado. Y como invitada tenemos la directora del Ministerio Tiaras, y es Lilibet Biela.
1: Qué lindo que estés con nosotros de nuevo, Lilibet. Y de verdad que me gusta tanto el nombre del ministerio, ¿verdad? El valor que hay en ti. Tiara.
2: Tiara. Sí.
0: Sí, quiero que expliques en sí, para que los televidentes sepan en sí qué es Tiaras y por qué le pusiste ese nombre.
2: Dios me dio ese nombre. Dos veces tuve un sueño donde estaba coronando chicas jóvenes. El primero fue en chicas que estaban muy oscuras. El piso estaba de barro. Estábamos como en un sitio como África y estaba coronando chicas. No entendí. De nuevo, un mes después tuve otro sueño donde estábamos coronando chicas. Esa vez era un palacio. Estaba yo mirando por la ventana y le pido al Señor cuando me levanto de ese sueño, ¿qué es lo que me muestras a mí? Él me dice, Lily, ¿has visto lo que está pasando en la tierra? Hay una pandemia de suicidio en mis hijas. No conocen mi valor, no saben el valor que tú y Ingrid aprendieron cuando tenían la tierna edad de 16 años. Yo y mi mejor amiga Ingrid conocimos al Señor a la edad de 16 años. 16
1: ¿A la
2: años.
1: Edad de 6 años?
2: 16 años.
1: Ah, 16
2: años. Un área critical.
1: Adolescente.
2: Sí, adolescente. Sí. Las dos no teníamos padres, no teníamos identidad, no sabíamos. Buscábamos identidad en un muchacho. En algo, en una carrera, pero
0: claro.
2: no teníamos padres, o al encontrar a Jesús a 16 años aquí en Miami.
0: Llenó el espacio.
2: Eso llenó el espacio de una manera que cuando tuve ese sueño me dice, yo quiero que tú vayas donde yo te abra puertas, vas a ir de país en país, y hemos ido a 5 naciones con coronas, que tú les digas a mis hijas que yo las amo y vas a llamar a ese ministerio Tiaras, que son coronas. So, vamos de país en país con trajes, con coronas, enseñándole a las chicas jóvenes, como yo era, que su valor viene, su identidad viene de Jesús.
0: Entonces, realmente, de acuerdo a las estadísticas mundiales,
2: sí.
0: Tú te amarras de eso para desarrollar
2: el programa,
0: y
2: sí.
0: seminarios o lo que fuera,
2: sí.
0: para enseñarle a las mujeres. Estoy viendo aquí diferentes... por favor.
1: El porcentaje de mujeres y de jóvenes.
2: La segunda razón más alta por la cual una chica joven muere hoy no es un accidente, no es cáncer. La segunda razón más alta es suicidio. De edad de 14 a 16 años, es una edad tan sensitiva.
1: Adolescente.
2: Sí.
0: Hay un vacío grande en ese tiempo.
2: Sí, hay un vacío.
0: Si no encuentran la identidad.
2: Sí, y lo que no entendemos es que una en tres chicas jóvenes es abusada sexualmente antes de la edad de 10 años en Estados Unidos.
1: ¿Cómo?
2: Una en tres.
0: Oye,
1: pero eso sí.
2: Antes de la edad de 10 años.
1: Una de cada tres niñas es abusada sexualmente en Estados Unidos.
2: Antes de la edad de 10 años.
1: Antes de la edad de 10 años.
2: 10 años. En Centroamérica, porque hemos ido a Guatemala, hemos ido a Belice, es antes de la edad de 8 años.
0: Yo fui misionero en ambos.
2: Sí.
0: En Guatemala estuve ahí 2 años y 3 años en Belice.
2: Wow. Uno de los más grandes tiaras que hemos tenido fue en Guatemala. Llegaron 1,000 muchachas, muchas indígenas. Se nos acabaron los trajes. Tuvimos que enviar un equipo para buscar más trajes, porque nosotros nos gusta preparar la conferencia para que se sientan como una reina para la noche. So, traemos trajes gratis, hacemos las uñas, hacemos el maquillaje para empezar a bajar sus paredes para que puedan recibir el amor de Cristo esa noche a través de nuestras conferencias.
0: ¿A qué edad empiezan estas muchachas su actividad sexual?
2: En Estados Unidos, yo he estudiado eso porque el Señor ha roto mi corazón para eso. A la edad de 14 años es el averaje que el 80% de chicas jóvenes pierden su puridad.
1: Su pureza.
2: Su
1: virginidad.
2: En Estados Unidos. En Centroamérica es la edad de 12 años y en Sudamérica la edad de 11 añitos.
1: Dios mío, pero entonces, es que son niños. Yo me acuerdo cuando yo tenía 12 años, yo jugaba con muñecas.
2: Yo también.
1: Y tenía una casita de muñecas y yo jugaba con eso. Yo tenía 12 años.
0: Una de las situaciones es como cuando falta el padre.
2: Sí.
0: A veces creen que los que se afectan nada más son los varones. Y lo que no comprenden que la falta de cariño en la muchacha
2: sí.
0: hace que busque eso en el
2: claro.
0: varón que se enamore.
2: Claro.
0: Y se brinda completamente,
2: claro.
0: se rinde.
2: Yo hago tiaras primeramente porque el Señor me lo dice, mostró un sueño, pero yo soy una tiaras. Yo me crié sin mi papá. Mm. Yo no tuve padre. Yo buscaba que alguien llenara ese vacío. Y a una de 16 años, diciéndole sí a Jesús, a la edad de 18 años, le dije sí al primer varón que me dijo que me amaba, que yo era bella, que él me iba a cuidar, llenando ese vacío. Y cuando le entregué mi vida y le entregué todo lo que yo era, y él arrasó con mi vida, era un amor muy tóxico. Él me llevaba 10 años en edad. Él era
0: ¿Y qué
2: un hombre,
0: edad tenías tú?
2: Yo tenía,
1: él tenía 18,
2: yo
1: tenía 18 añitos, años.
2: Buscando llenar ese vacío,
0: él tenía
2: 28, ¿verdad?
0: Hijo.
2: Sí, él tenía 10 años más. Y cuando él se fue de mi vida, cuando él me dejó encinta, me acuerdo que yo me encontré en un vacío. Que yo digo, Señor, ahora cómo yo rehago mi vida.
1: O sea, tú quedaste embarazada de esa relación.
2: Sí.
0: Entonces la idea es para
1: y
0: qué
1: él
0: vivir.
1: Se fue, pero perdóname, sí, Alberto. Sí. Y él se fue, te abandonó.
2: Sí, él me abandonó. ¿Cómo mi padre me abandonó?
0: Claro, por eso viene la solución para muchos. ¿Para qué vivir?
2: Sí.
0: Si ahora sí estoy peor que antes.
2: Sí, I know. So, el suicidio es algo que puede entrar a la vida que tú menos esperas, el pensamiento de suicidio. Estamos viviendo en la generación más ansiosa que ha vivido en el planeta. Mm. Esa generación es la más ansiosa. Una en dos mujeres hoy está en medicina de ansiedad antes de la edad de 23 años.
1: O sea, que antes de 23 años están tomando ya pastillas, medicamentos para la depresión,
2: depresión y ansiedad. Sí, wow. Pero cuando vemos las estadísticas, sabemos que una en tres es abusada sexualmente. Yo soy de tres hermanas criadas sin padre. Las tres, cuando nos hablamos después de edad de mujer, nos dimos cuenta que fuimos abusadas, hablamos de nuestro abuso por primera vez cuando éramos más...
1: cuando eran maduras.
2: Mayor, sí, tres hermanas. Las tres pasamos por esa estadística. Es algo tan real que no sabemos qué está pasando, pero pasa. Y eso causa dolor,
0: okay,
2: trauma.
0: Buena pregunta. Tres hermanas.
2: Somos tres hermanas.
0: Pasaron por lo mismo. En el periodo de tiempo que estaban pasando por lo mismo, ¿se hablaban unas a otras?
2: No lo sabíamos. Yo tenía 6 añitos, mi hermanita tenía 5. Era la misma persona. Para mi otra hermana, fue su medio hermano de Guatemala, ella estaba en otra etapa, ya estaba casada, ida de la casa. Pero es una estadística que es tan personal para mí, que tengo tantas razones por la cual hacer tiaras y me he dedicado.
1: O sea, el llamado, la unción y el llamado que Dios sí. ha puesto en ti es porque
2: es
1: tú
2: personal.
1: Pasaste por eso.
2: Sí, es personal.
1: Y tú sabes que eso es algo que Dios está utilizando para tú poder alcanzar a otra joven.
0: Claro,
1: sí,
0: claro, claro.
1: Pero una cosa, o sea, me imagino que ustedes no hablaron entre ustedes tres, las hermanas, por yeah. vergüenza. Sí. Quizás a lo mejor se creían que fue por culpa de ustedes.
2: Sí.
0: O
2: sí.
0: siempre hay un punto de culpabilidad.
2: Sí, y shame.
1: Vergüenza.
2: Sí, vergüenza. Claro que sí.
0: El diablo te pone que la culpa es tuya y la vergüenza, sí. horrible, que nadie lo sepa.
2: Sí, y a esa edad uno no entiende lo que está pasando y hay un miedo

0: También decirle a su mamá que te dejaba ahí con tanta confianza, ¿verdad? Para ella estudiar, para ella laborar, ella madre soltera. Pero todo eso Dios ha usado para que hoy cuando yo me encuentre con una chica joven, yo le pueda decir a ella, yo te entiendo,
1: claramente,
0: yo conozco tu dolor.
1: Hay una posibilidad de que la madre no acepte la realidad cuando la hija le hable.
0: Sí.
1: Así que es una de las cosas que la hija no quiere decir porque también no van a creer.
0: Sí, pasa. Porque, nos pasa en tiaras que las chicas jóvenes vienen a nosotros y nos dicen, me ha pasado esto, mi mamá no me cree. ¿Me puedes ayudar a decirle a ella?
1: Horrible eso.
0: Lo hemos encontrado. Hemos ido a Haití, donde pasa mucho. Hemos ido a Belice, Jamaica, Puerto Rico. En Puerto Rico, el evento, todo el segundo piso del evento eran chicas abusadas sexualmente que el gobierno nos trajo para nuestro evento. Hacemos nuestros eventos gratis para poder marcar la vida de esa joven porque el Señor me dijo, cuando tú les enseñes a ella quién yo soy y que mi amor puede restaurarlas, ellas van a entender entonces que son mis hijas, que son hijas del rey. So, hacemos los eventos gratis, nosotros recogemos todos los...
2: Recaudan los fondos para poder proveer todos estos eventos gratis.
0: Sí, para que no haya impedimento, para que ella pueda saber la verdad.
1: Muchas de estas situaciones empiezan su desarrollo como el enemigo aprovechándose de la inseguridad.
0: Sí.
1: Que tiene la mujer o la muchacha.
2: La niña, una niña, tenía 7 años.
1: Una inseguridad total. Y a veces, pues, en este país, una de las cosas principales es que el padre no está. Primeramente, son hombres que realmente tienen sexo con la mujer o con la querida, tienen el hijo y se van, lo dejan. Y otros, no es que lo dejen, pero se van a trabajar. Y no le prestan atención. La cuestión es que el padre o no está o está sin,
2: estar. Está ausente.
1: Sin estar. Y eso crea una inseguridad enorme.
0: El hombre de hoy no entiende el poder en su presencia. Y aunque yo he perdonado a mi padre biológico, yo lo conocí. Él vino a un tiaras que yo hice en Puerto Rico.
1: Cuéntanos.
0: Él estaba...
2: ¿Tu papá fue a un evento que tú hiciste?
0: De tiaras.
2: ¿Y por cuántos años no supiste de él?
0: Décadas, décadas. No, él no estaba en mi vida. Yo fui concebida no en un matrimonio, ¿verdad?
2: ¿Pero a los cuántos años encontraste a tu papá?
0: Lo conocí por primera vez. Ay, ¿qué edad tenía? Yo era jovencita.
2: ¿18, 20?
0: Yo diría... como 18 años lo conocí, pero no teníamos una relación, solamente lo pude conocer.
1: ¿Supiste quién era?
0: Sí, exactamente, que estaba en Puerto Rico. Pero lo pude conocer y él me pudo conocer a mí. Cuando él llega a Tiaras, él está en el segundo piso de este evento, que es un evento de solamente chicas jóvenes.
1: ¿Qué país?
2: Puerto Rico.
0: En Puerto Rico, donde yo nací, yo veo a un hombre en la segunda escala de ese auditorium y me acuerdo que me asusté porque yo dije, no están supuestos ver hombres aquí. Es un evento.
2: ¿Tú lo conociste, o sea, lo reconociste cuando lo viste?
0: Lo reconocí del stage. Lo vi.
1: Oh, sí, lo viste.
0: Lo vi. Lo vi arriba, en la plataforma. Y empecé, estaba tan nerviosa porque no solamente estaba lleno de tiaras y sabía la responsabilidad que yo tenía porque estaba el segundo piso lleno de muchachas jóvenes que fueron abusadas. Pero al verlo él ahí, yo decía, Señor, si él está aquí, él está buscando algo conmigo, no quiero herirlo. Él es mi papá. Yo lo he anhelado toda mi vida.
1: Hay una pelea interna. Una pelea interna entre la carne y el espíritu.
0: Sí, porque en tiaras yo hablo de este anillo que Dios me dio un cumpleaños, mi 25 cumpleaños. Yo me acuerdo que mi única petición era que él me llame, que mi padre me llame y que me diga Happy Birthday Lily Beth, que él diga mi nombre, que él reconozca que yo soy su hija. Esa era mi petición delante del Señor todos los años.
1: ¿Qué cosa, no?
0: Y ese año el teléfono no sonó. Y me acuerdo que mi familia me había celebrado. Cuando el teléfono no suena, yo voy arriba en mi casa, el segundo piso, y me voy en una esquina. Yo cuento esa historia en tiaras. Y la iba a contar esa noche y no quería que él se hiriera, ¿verdad? Y les digo a las chicas, me voy a esa esquina, empiezo a llorar, a gemir en esta beanbag que había para dejar ahí todo mi dolor porque no me llamó de nuevo. 25 años, todavía no me ha llamado, no me reconoce. Y yo lo anhelo conocer. Todo el mundo me decía que yo me parecía a él. Tenía el nombre de él, Vileya. Yo quería conocer a ese hombre. Cuando no me llama y estoy llorando en esa esquina de mi cuarto, yo siento que alguien me abraza. Un abrazo tan tierno y una paz que cuando yo miro, no había nadie en el cuarto.
2: Jesús, el abrazo
0: de el abrazo de Jesús. So yo, mira, me erizo ahora diciéndote eso. Yo me levanto, voy y me lavo la cara, bajo donde está mi familia. Mami estaba ahí, todo el mundo estaba ahí. Estábamos bien. Eso fue un sábado por la noche. El domingo en la mañana me encuentro en iglesia. Ingrid y yo estamos haciendo alabanza, estamos en equipo de alabanza, preparándonos con la banda. Y cuando estoy preparándome con la banda, viene una señora y me dice, Lilibet, ¿puedo hablar contigo? ¿Tú estás bien? Y yo digo, ¿era alguien de mi iglesia? Le digo, sí, estoy bien. ¿Por qué? Dice, anoche el Espíritu Santo me levantó y me dice, quiero que intercedas por Lilibet, la líder de alabanza de tu iglesia. Y decía, ¿pero por qué? Ella está en dolor, interceda por ella. So dice Annette que ella estuvo intercediendo por mí por una hora. Y cuando terminó esa hora, el Espíritu Santo le dice, ve al closet. Vas a buscar el anillo que tu papá te dio el día de tu boda.
1: Oye, eso.
0: Y se lo vas a entregar a ella para que ella nunca más sienta que ella no tiene padre en esta tierra. Que ese anillo sea un recordatorio de que yo soy su padre.
2: Ya Qué está. Tremendo, pero es que aquí hay tantas cosas que se pueden sacar.
1: Dios hablando
2: se pueden sacar tantas cosas. Por ejemplo, ella fue tan obediente. Al mandato de Dios.
0: Sí.
2: Intercede.
0: Sí.
2: Ora por ella.
0: Ora por ella. Sal de la cama.
2: Sal de la cama. Cambia tu posición.
0: Sí, sí.
2: Sale de tu comodidad. Sí. Intercede ahora una hora sí. por ella.
1: Y fue obediente.
2: Claro.
0: No, porque dice que empezó la cama y el Espíritu Santo dice, no, sal de la cama. Y estuvo una hora por esa chica joven de su iglesia, que ella conocía en el grupo de alabanza. Cuando me dio el anillo, ella dice, yo no te lo quiero dar. Este anillo me lo dio mi padre el día de mi boda. I am, me dijo en inglés, I am daddy's girl. Yo soy
2: la niña de papá.
0: La niña de papá. Algo que yo no...
2: No tenías.
0: No, nunca he sabido eso.
1: No he experimentado eso.
0: He experimentado eso. Hasta esa mañana, al Dios que yo alababa, al Dios que yo servía, Él fue para mí de Dios...
2: A padre.
0: A my dad, mi padre.
2: Tu papá.
0: Y Él es mi papá. Y nunca más me he sentido...
1: Bueno, pero viste a tu padre en
0: Lo vi en Tiaras, sí, perdona. Sí, yo, sí. So, doy esa historia.
1: No, esto está tremendo.
0: En Tiaras, doy esa historia.
2: La contaste esta historia.
0: La conté, enseño mi anillo en todos Tiaras para que las chicas puedan ver que tiene un sapphire, tiene diamantes, tiene oro. I mean, es para mí, es un recordatorio diariamente de que...
2: Perpetuo.
0: Sí.
2: Un memorial.
0: Sí. So, yo lo veo a él, que yo estoy diciéndole esto a ella y que como Dios se ha confirmado, para mí es mi papá.
1: La
0: y tantas confirmación, tantas chicas jóvenes empiezan a llorar porque sienten mi dolor. También se han creado a su papá. Y veo que él se le hace así a su cara también. So, él lo fue conmovido. Él estaba también conmovido por la historia.
2: El Espíritu Santo estaba tocando.
1: Pero tú sabías que era él cuando...
0: Yo lo vi, sí, yo sabía que era él.
2: Y acuérdate que ella lo había visto cuando tú
1: tenías 18 años.
0: Yo sabía quién era. So, termino Tiaras, soy obediente al Señor. Fue difícil porque no quería que él se sintiera en ninguna manera... con dolor, sí, pero también estaba enseñando y haciendo obediente lo que Dios me ha dicho que tengo que enseñar. Salmo 139, enséñales 1 Corintios 13, el amor que yo les ofrezco, enséñale de mi hijo. Hice todo, coroné a todas las chicas jóvenes como hacemos en todo evento, en su lenguaje, eres hija del rey, le ponemos la corona, eres hija del rey. Y cuando estoy terminando con la última chica joven, llega mi padre al escenario.
1: ¿Subió?
0: Él subió.
1: ¿Solo así?
0: Sí. Y el equipo sabía lo que estaba pasando. Y él coge una corona y él me coronó en ese Tiaras.
1: Oye, para eso, ¿no? Una novela, una película.
2: No, una película. Esto es impresionante.
0: Una película. Es una película. Y hasta ese día nosotros...
2: Ahora, dime una cosa. Sí. Todas esas muchachas que estaban ahí.
0: Sí.
2: Todas esas muchachas que estaban en el segundo piso.
0: Sí.
2: Que fueron víctimas de abuso.
0: Sí.
2: Que no tienen a su papá. ¿Ellas viven en algún programa del gobierno?
0: Sí, en Puerto Rico hay un programa donde viven en foster homes, como aquí, en casas.
2: Claro.
1: Sí, casas de personas.
0: Sí, hasta que ellas puedan ser
2: mayor de edad.
0: Sí, y las sacan de ese environment. Pues en Puerto Rico hay mucho.
1: Le ayudan a estudiar, etcétera, etcétera, y a elevarse.
0: Y tener de nuevo su autoestima, su valor. Aunque entiendan que tienen propósito, que es lo que nosotros enseñamos en Tiaras.
2: Entonces, cuando tu papá te puso la tiara, cuéntanos qué pasó.
0: Ese sitio se quería caer.
1: ¿Y tú?
0: Yo estaba llorando, era gozo, laughter, risa,
2: dolor.
0: Todo. Fue un momento para mí, mis hijos vieron ese momento, mis hijos conocieron a mi padre.
2: Ahí.
0: La primera vez. Les dije, ese es tu abuelo. Este es su abuelo, y él conoció a mis hijos. Mi hija

0: hablando de una manera, mis hijos fueron muy impactados.
1: ¡Qué lindo!
0: Todo el mundo empezó a cheer, ¿cómo se dice?
1: A estar en gozo, en alegría.
0: El sitio se quería caer porque yo fui coronada y desde ese día no hemos perdido contacto. Nos hablamos todos los domingos.
2: ¿Sí?
0: Sí, hemos tenido contacto ahora por 4 años.
2: Él te pidió un perdón.
0: Me pidió perdón y fue para mí instantáneo.
1: O sea, fue una sanidad.
2: Entonces
1: total.
2: Pudiste perdonar inmediatamente, porque ya Dios te había preparado.
0: Sí, inmediatamente yo lo amo con un amor tan...
2: estuviste esperando toda la vida.
1: Él vive todavía.
0: Sí, él vive.
1: Bendito
0: sí,
1: Dios.
0: Hablé con él el domingo.
1: Qué lindo.
0: En octubre estaré ministrando en Puerto Rico una conferencia de damas, de mujeres, y él dice, yo voy a llegar para apoyarte.
2: Esto es bendito. Igual en la parte romántica que dice al hombre, yo estuve esperando por ti toda una vida. Yo estuve esperando por su padre toda una vida.
1: Así es.
2: Y entonces un impacto que, claro, hay que saberlo recibir. Claro. Porque hay quien no perdona tan fácil.
1: Así es.
2: Pero como tú estabas preparada por Dios.
0: Amén. Sí, y ya tenía mi vacío lleno.
1: Claro. Alberto, nos quedan un par de minutitos y quisiéramos que Lilibet, que tú mires a todas las jovencitas que están, no solamente jovencitas y no tan jovencitas,
2: mira, quedan 2 minutos.
1: Están mirándonos.
2: Me está diciendo que 2 minutos. Una pregunta que tengo para ella. Uh-huh. Es cosa ya individual, que yo quiero saber como pastor.
0: Sí.
2: ¿Cómo podemos enseñarle a una niña a conocer el valor que tiene adentro cuando ella no lo reconoce? Tienes 1 minuto para decirme y después de 1 minuto para orar.
0: Ok. Dime. Ahí donde tú estás, tú puedes hablar con Dios. Uh-huh. Ahí, en ese momento, no importa si estás viendo esto en tu carro, en tu casa, en tu cuarto, en tu escuela, Dios promete siempre estar contigo y tú eres su hija. Ábrele tu corazón. Dile, yo quiero conocerte como Lily te ha conocido. Yo quiero que tú llenes el vacío en mí. Y te prometo, el Espíritu Santo se va a encargar de entrar en tu corazón y a empezar a tener una relación contigo. Dios quiere una relación contigo. Él no solamente te ha creado y tirado aquí en la tierra para que tú vayas a la escuela, compres algunas cosas, tengas un día un matrimonio. Él quiere una relación íntima y personal contigo. Y no es una coincidencia que estás aquí hoy con nosotros. Dios te ve, tú no eres invisible para Dios. Yo sentía que yo era un accidente, que yo era invisible, porque como fui concebida no en un matrimonio, no en un love story como te enseña Hollywood, pensaba que yo era un accidente. Pero Salmo 139 me dice a mí y a ti que cuando tú fuiste creada en el vientre de tu madre, Dios estaba presente. Él te vio antes de que tú tomases tu primer suspiro o abriste sus ojos. Él estaba ahí, entregiendo cada parte de ti, puso pasiones, propósito, deseos, todo lo que tú eres. So, ora conmigo en ese momento, ahí donde tú estás. Dile algo así conmigo. Padre, hoy entiendo que tú eres mi papá. Y aunque a lo mejor no he conocido tu amor, hoy te invito que entres a mi corazón. Te abro las ventanas de mi corazón a ti, a tu amor. Quiero saber más de ti. Rodéame con gente que me enseñe de tu amor. Enséñame a leer tu palabra y aprender más de ti.
2: Gloria.
0: Desde este día en adelante, te entrego mi dolor, te entrego mi abuso, te entrego mis pensamientos, todo lo que me ha pasado, te lo entrego a ti y sé que estoy en manos seguras contigo.
2: Gloria.
0: En el nombre de Jesús oramos. Amén.
1: Amén.
0: Y amén.
2: Bueno, estoy impactado con esto. El tiempo se me acabó ya.
1: Qué lindo.
2: Pero poderoso, poderoso. Dios te bendiga.
0: Thank you, Pastor.
2: Bueno, llegamos al final del programa. Con Lilibet, bendiciones a ti y estoy seguro que esto a ti te ha tocado igual que nos ha tocado a nosotros. Así que recuerda que todo es posible.
1: Si puedes creer.

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1: Así mismo es. Vamos, vamos.
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Hace unas semanas hablé acerca de la gran bendición que Dios le dio a la nación de Israel, salir de la esclavitud de Egipto. Tristemente se volvió en su peor maldición. Por eso quiero que hoy analicemos qué bendiciones nos ha dado Dios que podrían volverse una maldición. Por ejemplo, el celular es una bendición, pero para muchos se ha vuelto una maldición, porque son esclavos, son adictos a este aparato. La generosidad es una virtud que muchas personas tienen, son muy generosas, pero para uno se ha convertido en una maldición, porque lo usan para que la gente los quiera, lo usan como una forma de manipulación. Para otros la generosidad los ha llevado a la quiebra, y en algunas casas los hijos están lastimados porque su papá es generoso con todo el mundo menos con ellos.

una persona con habilidades excepcionales, que es una bendición, puede descuidar su cuerpo, como pasó con uno de los mejores basquetbolistas de la NBA, Lucas Doncic. No sé si saben quién es, pero hace poco el equipo de basquetbol de Dallas, los Mavericks, lo vendieron a los Angeles Lakers, y todo el mundo estuvo impactado con esa negociación tan mala. O sea, ¿cómo pudieron ser tan brutos los de Dallas? Porque Lucas Doncic podría ser el mejor basquetbolista en este momento. Pero oye, una entrevista en donde dijeron, lo que pasa es que es un hombre muy talentoso, pero ha descuidado su cuerpo físico. Y por eso muchas veces no puede ni siquiera jugar. ¿Por qué? Porque no hace ejercicios. No se alimenta saludablemente. Su bendición, tener ese talento tan impresionante, lo llevó a descuidar su cuerpo. Pues quiero mostrar algunas bendiciones que se pueden volver maldiciones. En primer lugar, la sanidad de Ezequías se volvió una maldición. En 2 Reyes 18:5 dice que acerca de Ezequías, el rey Ezequías, que no hubo otro como él entre todos los reyes de Judá, ni antes ni después. Pero en 2 Crónicas 32:24 dice que Ezequías se enfermó gravemente. Así que oró al Señor, quien respondió su oración y lo sanó. Pero Ezequías no respondió de manera adecuada a la bondad que le había sido demostrada y se volvió orgulloso. Por eso el enojo del Señor vino contra él y contra Judá y Jerusalén. Imagínense eso. Su bendición, su milagro, se volvió una maldición. Dios respondió su clamor y le dio 15 años más de vida. Pero Ezequías se volvió orgulloso. Pues la voluntad de Dios para todos nosotros es que seamos sanos. Pero saben que para algunos su sanidad podría ser una maldición, como lo fue para Ezequías. Y esas personas, Dios les dice, es que me gustabas más cuando estabas enfermo. O me gustabas más pobre, sin trabajo, en la cárcel, porque cuando sufrías, me buscabas. Cuando sufrías, venías a la iglesia, eras una persona humilde. Pero desde que te sané, desde que te di ese trabajo, desde que te liberé de esa maldición que tenías, te olvidaste de mí. Pues en 2 Corintios 12:7, Pablo dijo, para evitar que me volviera presumido, para evitar que me volviera orgulloso, una espina me fue clavada en el cuerpo, es decir, un mensajero de Satanás. Y Pablo le pidió a Dios que se lo quitara. Pero el Señor le dijo, en el versículo 8, mi gracia es todo lo que necesitas. Mi poder actúa mejor en tu debilidad. Tristemente, para algunos su enfermedad es una bendición, su pobreza o su sufrimiento. En segundo lugar, el éxito de Salomón también se volvió su peor maldición. En 1 Reyes 10:23 dice que tanto en riquezas como en sabiduría, el rey Salomón sobrepasó a los demás reyes de la tierra.
Por eso todo el mundo procuraba visitarlo para oír la sabiduría que Dios le había dado. Pero esa gran bendición se volvió su peor maldición. Porque en 1 Reyes 11:1 dice que Salomón tuvo amoríos con muchas mujeres: moabitas, amonitas, edomitas, sidonías e hititas. Y sus mujeres le pervirtieron el corazón, de modo que siguió a otros dioses y no fue siempre fiel a Dios, como lo había sido su padre David. Por eso en 1 Reyes 11:9 dice que el Señor estaba muy enojado con Salomón. ¿Por qué? Porque su corazón se había apartado del Señor. Su mayor bendición se convirtió en su peor maldición. Y eso mismo le ha pasado a muchos que Dios ha bendecido. Su riqueza, sus amigos ricos, sus autos lujosos, sus casas costosas, sus viajes a Europa son una maldición porque los alejaron de Dios. Dice 1 Timoteo 6:10 que algunos en su intenso deseo por el dinero se han desviado de la fe, se alejaron de Dios. Por eso en Mateo 19:23 Jesús dijo: es muy difícil que una persona rica entre en el reino del cielo. Por eso pregunto: ¿qué quieres, el cielo o riquezas? Y la pregunta es: ¿pero por qué es tan difícil que los ricos y que los famosos sean salvos? Y la razón es porque no están acostumbrados a sufrir. Por eso cuando son atacados por lo que creen, especialmente lo que dice la Biblia con respecto al sexo y otras tendencias hoy progresistas, cuando son atacados por eso, niegan a Jesús. Dicen: no, pues yo creo en Dios, pero a mi manera. Porque no quieren sufrir. En la parábola del sembrador, Jesús habló de la semilla que cayó entre piedras. Y él dijo que por no tener profundidad, el árbol o la planta salió rápidamente. Pero como no tenía raíces, el sol la marchitó. Y luego Jesús dijo: eso mismo les puede pasar a aquellos cristianos que no son capaces de soportar la persecución, el sol. Y todo porque no tienen raíces. Pero Jesús también habló del terreno o de la semilla que cayó en un buen terreno, pero en donde había espinas. Y digo que las espinas son los placeres de este mundo y las riquezas. Por eso, tristemente, muchos famosos, aunque vienen a la iglesia, después de un tiempo se van. ¿Por qué? Porque no están dispuestos a soportar la persecución por su fe, por lo que dice Dios en su palabra. Por esa razón, nuestra oración debe ser la que encontramos en Proverbios 30, del 8 al 9. Señor, no me des pobreza, pero tampoco riqueza. Dame solo lo suficiente para satisfacer mis necesidades, pues si me hago rico, podría negarte y decir: ¿quién es el Señor? Y si soy demasiado pobre, podría robar y así manchar el nombre de Dios. Pues tristemente a algunos se les subió el poder a la cabeza cuando Dios los
los volvió, les dio poder, los volvió famosos. Y a otros, ahora que tienen dinero, se creen de mejor familia. Por eso yo espero que aquellos que me conocieron cuando yo era pobre y miserable, no digan eso acerca de mí. Y lo mismo espero con respecto a cada uno de nosotros. Que las riquezas, el poder, la fama no nos cambie. Por eso Pablo dice en Filipenses 2:6: tengan ustedes la misma actitud que tuvo Jesús, aunque era Dios. O sea, no hay nadie más grande en el universo que Dios, pero no consideró el ser igual a Dios como algo a lo cual aferrarse. ¿Se han preguntado ustedes por qué los grandes hombres de Dios la embarran en la cima? ¿Por qué no la embarraron cuando eran insignificantes? Pues obviamente, porque el diablo va a tratar de tumbar a los que son visibles. Pero las otras razones, o la otra razón es porque muchos, cuando tienen éxito, descuidan sus disciplinas cristianas. Cuando tienen éxito, son, entre comillas, infalibles. Ellos son los que tienen la razón o la verdad. Cuando tienen éxito, ya no oyen a sus consejeros. O no tienen ya nadie que los confronte. Por eso yo le he hablado a muchos de los pastores acá que me confronten, que me hablen. Porque el momento en que yo ya no oiga a otros, se acerca el día de mi caída. Pues David es el rey más grande en toda la historia de Israel. A los 35 años fue coronado rey de Judá. A los 38 conquistó a Jerusalén. A los 43 ya fue proclamado el rey de las otras tribus de todo Israel. A los 44 llevó el arca a Jerusalén. Por eso Dios le dijo en 2 Samuel 7:16: tu casa y tu reino durarán para siempre delante de mí. Tu trono quedará establecido para siempre. Y en 2 Samuel 8 nos muestra que durante 10 años David estuvo en guerra hasta que logró solidificar su imperio. Y en ese momento, según Samuel 8:13, dice que la fama de David creció aún más. Pero fue en ese momento de mayor gloria cuando la embarró. Su gran bendición se volvió su peor maldición. Dice en 2 Samuel 11, del 1 al 2: en la primavera, cuando los reyes suelen salir a la guerra, David se quedó en Jerusalén. Quiero que quede muy claro que no trabajar es una maldición. Pensiónense, sí, pero trabajen hasta que se mueran. ¿Por qué? Ahí comienza su caída. Cuando todos los hombres de guerra salieron a la guerra, ¿él qué hizo? Se quedó en Jerusalén. Y luego dice: una tarde, después del descanso del mediodía, David se levantó de la cama. Pregunto, ¿qué hace un hombre metido en la cama al mediodía? Yo, desgraciado. Y luego dice: subió a caminar por la azotea del palacio, ociosidad. Y esto fue lo que pasó con muchos durante la pandemia. Una ociosidad impresionante. Y mientras miraba hacia la ciudad, vio a una mujer de belleza singular que estaba bañándose. Así que David envió mensajeros. Y yo pregunto, ¿por qué no lo confrontaron? ¿Por qué no le hablaron? ¿Por qué no le dijeron, no,
con todo respeto, rey, pero eso que tú vas a hacer no se hace en Israel. Ella es una mujer casada. Pero ese es el problema con muchos grandes. Su gran bendición se convirtió en su peor maldición. Y dice, cuando llegó al palacio, se acostó con ella. Yo pregunto, ¿por qué no gritó esa vieja? Seguramente porque quería acostarse con él. Es que la grandeza, el poder, la riqueza, esas grandes bendiciones que Dios nos puede dar, pueden ser también la razón de nuestra caída. En cambio, en el sufrimiento nos lleva a orar. Como ya les mostré, en la cima descuidamos nuestras disciplinas cristianas. Pero el sufrimiento nos lleva a buscar a Dios, nos lleva a orar. Por eso muchos, Dios no les va a responder sus oraciones, porque Él sabe que enfermos, pobres o lo que sea, los prefiere, porque Él los conoce. David fue un hombre, la Biblia dice, conforme al corazón de Dios. Pero en la cima dejó que su corazón se derrumbara ante la belleza de una mujer casada. La adversidad de la cueva sacó lo mejor que había en él. Pero los lujos y excesos de su palacio sacaron lo peor. Por eso Deuteronomio 8:12 dice, cuando hayas edificado casas cómodas y las habites, cuando se haya multiplicado tus ganados y tus rebaños y hayan aumentado tu plata y tu oro y sean abundantes tus riquezas, no te vuelvas orgulloso. Por eso quizás la espina que tienes clavada en tu cuerpo, para que no te vuelvas orgulloso. Pero luego dice, ni olvides al Señor tu Dios. Entre más éxito tengas, más tienes que venir a la iglesia, más tienes que leer la Biblia, más tienes que orar, más tiempo tienes que darle a la alabanza. Pero todo lo contrario. No es que como ahora soy, quién sabe qué, gerente, CEO, o tengo este gran puesto. No, Señor. No, Señor. Es en esos lugares altos en donde muchos la embarran. Luego dice, versículos 17 al 18, no se te ocurra pensar, esta riqueza es fruto de mi poder y de la fuerza de mis manos. Recuerda todos los días al Señor tu Dios, porque es Él quien te ha dado el poder, esa unción, las conexiones o lo que sea, para que tengas esa riqueza. Que no se te olvide jamás tu Salvador. En tercer lugar, el tercer caso de una bendición que se volvió una maldición fue lo que Dios usó para sanar. Y la historia está en Números 21, del 5 al 6. Dice que el pueblo de Israel comenzó a hablar contra Dios y contra su líder Moisés. ¿Por qué nos sacaron de Egipto? Se quejaron. Además, detestamos este horrible maná. Ni agua tenemos para beber. ¿Y qué hizo Dios? Ojo. Envió serpientes venenosas y muchos fueron mordidos y murieron. Por eso no te quejes, es el peor pecado de un cristiano, la queja, la murmuración, hablar mal. Pero la gente, como siempre, se arrepintió de su murmuración. Y aquí viene la belleza de Dios, su misericordia. Le dijo a Moisés en Números 21:8, haz

la figura de una serpiente venenosa y átala a un poste. Y todos los que sean mordidos vivirán tan solo con mirar la serpiente. Pero esa serpiente de bronce que Dios usó para sanarlos se volvió una maldición. Se volvió un motivo de idolatría. Durante años en Israel lo adoraban, hasta que vino ese gran rey que mencioné al comienzo, Ezequías. En 2 Reyes 18:3 dice que Ezequías hizo pedazos la serpiente de bronce que Moisés había hecho. ¿Y saben por qué lo destruyó? Porque la gente de Israel seguía ofreciéndole sacrificios. Esto mismo han hecho muchos con la imagen de Jesús crucificado. No hay pecado en tener a un Cristo crucificado. El pecado está en adorarlo, tocarlo, besarlo, prenderle una veladora o quién sabe qué, cargarlo como un amuleto de buena suerte. Ahí está el pecado. Muchos han vuelto cosas que Dios nos dio para salvarnos, que es su muerte en la cruz. Lo volvieron un ídolo. Dice en Romanos 1:23, en lugar de adorar al Dios inmortal y glorioso, rindieron culto a ídolos que ellos mismos se hicieron con formas de simples mortales. Piensen en sus héroes cantantes. ¿Cuántos no los han hecho ídolos? Aves, animales de cuatro patas y reptiles. Y en Éxodo 20 del 4 al 6 dice: no te hagas ninguna clase de ídolo ni imagen de ninguna cosa que esté en los cielos, en la tierra o en el mar. No te inclines ante ellos ni le rindas culto, porque yo, Jehová, Yahvé, el Señor tu Dios, soy Dios celoso que no tolerará que entregues tu corazón a otros dioses. Y luego dice: hay castigo por este pecado a los hijos hasta la tercera y cuarta generación. ¿Sabían eso? Idolatría. Pero asimismo muchos han hecho un ídolo de los cantantes cristianos. Ahí viene quién sabe qué cantante. O de predicadores. O de iglesias. O las personas que Dios ha usado para sanarlas o sanarlos. La gran bendición lo volvieron su peor maldición. No lo hagan. Dicen en Hechos 10:25 que cuando Pedro entró en la casa, Cornelio cayó a sus pies y lo adoró, pero Pedro lo levantó. Me imagino con agresividad: no sea bruto, hombre. Y le dijo: ponte en pie, yo soy un ser humano como tú. No me hagan a mí ese daño de adorarme. Por eso yo creo que Dios permite que yo a veces sea un poquito malo, olvidadizo, que no los conozca y todo eso, para que no hagan un ídolo de pedazo de barro ahí. En cuarto lugar, ¿sabían ustedes que el regalo de la libertad que Dios nos ha dado en Cristo también se puede volver una maldición? El despertar pentecostal que Dios trajo al mundo a comienzos del siglo pasado, 1904, se inició en un grupo de cristianos que predicaban santidad, los del Holiness Movement. Por eso muchos creían que para recibir el bautismo en el Espíritu Santo, uno lo que necesitaba era ser un santo, tener buenas obras. Hasta que vino el mover carismático en los años 60.
en donde Dios bautizó con el Espíritu Santo a cristianos que fumaban.

a cristianos que tomaban trago, que decían groserías, a las mujeres que se maquillaban, porque en ese entonces era pecado maquillarse, pero estas se maquillaban y Dios las bautizó con el Espíritu Santo. Y eso nos mostró que no se necesita obras para ser bautizado en el Espíritu Santo, todo lo contrario, necesitamos es al Espíritu Santo para ser santos. Y eso trae una libertad impresionante a la iglesia cristiana. Pero ese regalo de libertad se volvió una maldición para otros cristianos, porque lo vieron como un permiso para pecar, un permiso para no congregarse. No sea legalista. Yo no tengo disciplinas cristianas y todo eso. Por eso Gálatas 5:13 dice: pues ustedes, mis hermanos, han sido llamados a vivir en libertad, pero no usen esa libertad para satisfacer los deseos de la naturaleza pecaminosa. Yo recuerdo que tenía 21 años cuando fui a estudiar a Estados Unidos. Ese es el sueño de todo joven: ser libre. Estaba en otra nación donde nadie me conocía y donde no estaban mis papás y no estaba la gente de la iglesia. Por eso no tenía que rendirle cuentas a nadie. Yo era totalmente libre para hacer lo que se me daba la regalada gana. Pero yo sabía que esa libertad podría ser una bendición o una maldición. Es lo que dice Deuteronomio 11:26. El Señor nos dice: hoy te doy a elegir entre una bendición y una maldición. Y yo recuerdo que los domingos mis compañeros de cuarto, que estaban ahí dizque preparándose para ser pastores, se quedaban dormidos, no iban a la iglesia. Yo pensaba: estos van a ser los futuros pastores. Y yo hubiera podido hacer lo mismo que ellos, pero yo sabía que era libre para buscar una bendición o una maldición. Por eso, desde el primer día que llegué a ese lugar, bajé al lobby, porque me habían dicho que venían camionetas que mandaban de las iglesias a recoger a los estudiantes que querían ir, y casi todos los que iban eran los africanos y yo. ¿Por qué? Apasionados por Dios. Los gringos dormidos. No falté ni un solo domingo a la iglesia. ¿Por qué? Porque somos libres para tomar decisiones sabias. Lo mismo con las comidas. Allá la comida que nos daban era tipo buffet. Y yo tenía la libertad de tomar gaseosa o comer papas fritas, pura comida chatarra. Pero en vez de hacer eso, en vez de ponerle papas fritas al plato principal, con mucho dolor yo elegía los vegetales, las verduras y la ensalada. Y aunque todos los días había postre, solo comía una vez a la semana. Y el día que lo hacía era cuando era realmente delicioso, que valiera la pena. ¿Por qué? Porque yo no iba a dejar que una bendición se volviera una maldición. También, como no tenía que rendirle cuentas a nadie, sin embargo, yo sabía que lo que yo iba a hacer en el secreto determinaría lo que llegaría a ser el futuro. Por eso todos los días de 6 a 7 oraba y leía la Biblia. Ahí comencé a desarrollar esa disciplina. Después de desayunar, a las 8 iba a las clases hasta las 12, trabajaba toda la tarde y en la noche practicaba el piano y jugaba básquetbol. Yo también hubiera podido salir con los que necesitan del vino para divertirse.

pero elegí los que se divertían con helado. ¿Por qué? Porque Pablo dijo, 1 Corintios 10:23, todo está permitido, pero no todo edifica. Yo no busco mis propios intereses, sino los de los demás para que sean salvos. Yo no quiero ser una piedra de tropiezo. En quinto lugar, la unción también puede ser una maldición. Yo conozco personas con una unción impresionante. Cuando suben a ministrar, a predicar, a cantar o lo que sea, ¡wow! El respaldo de Dios es impresionante. Pero no tienen carácter. No han sido formados. No están trabajando en su santidad. No oran, no leen la Biblia. Es lo que yo llamo la gracia de Dios a pesar de nosotros. Son personas como Sansón, Jonás o el burro de Balaam, ungidos. Pero esa unción inmerecida que tienen se puede volver una maldición si no logran subir su carácter al mismo nivel en donde está su unción. Porque es la unción lo que nos va a llevar a la cima, pero es el carácter lo que nos va a mantener ahí. ¿Sabían ustedes que el peor enemigo de muchas iglesias fue el avivamiento que Dios les dio hace 10, 20 años? ¿Por qué? Porque de manera sobrenatural crecieron sin hacer nada. Pero cuando se fue esa unción, la iglesia se estancó porque nunca aprendieron a orar, a hacer guerra espiritual, a ser discípulos, a adorar. Su bendición se volvió una maldición. Finalmente, nuestra familia también puede llegar a ser una maldición. Es una bendición, dice Proverbios 18:22. El hombre que haya esposa encuentra un tesoro y recibe el favor del Señor. En el Salmo 127:3 dice: los hijos son un regalo del Señor. Pero hombres nos han dicho: yo no volví a la iglesia, o no fuimos a otra iglesia, porque es que mi mujer. Y comienzan a contar: es que la ofendieron, no la usaban, y bla, bla, bla. Pues quiero que sepas que esa esposa que te sacó de la iglesia te va a apartar de Dios. ¿Dónde están los hombres de Dios? Pero lo mismo las mujeres. Yo sé de mujeres que dejan que sus hijos las manden. No, no queremos ir a la iglesia. No, señor. Desde el día que mi esposa me conoció, ella supo que faltar a la iglesia era un pecado terrible. Para mí no hay excusa para faltar a la iglesia, ni enfermedad, ni universidad, ni trabajo, nada. Pero hay muchos que hacen lo que sus hijos mundanos quieren que hagan. Josué dijo, Josué 24:15, en cuanto a mí y a mi familia, nosotros serviremos al Señor. Ahora, así como algunas bendiciones se han vuelto maldiciones, podemos también convertir esas maldiciones en bendiciones. José, sus sueños fueron una bendición que se volvieron una maldición porque hicieron que sus hermanos lo odiaran, lo metieran en un pozo y lo vendieran como esclavo. Pero cuando ellos pensaron que él se desquitaría de ellos, José les dijo, Génesis 50:20, ustedes se propusieron hacerme mal, pero Dios dispuso todo para bien. Él me puso en este cargo de gobernador para que pudiera salvar a muchas personas. Quiero que nos pongamos en pie. Y Señor, yo te pido que hoy nos reveles qué bendiciones hay en cada uno de nosotros que el enemigo o nosotros mismos podemos volver una maldición. Y quiero que oigan la voz del Señor. Y sí, mis hijos son una bendición, pero que el enemigo no los use. Mi trabajo, qué bendición.

esas riquezas que Dios me ha dado, la fama, la gloria. Esa oración respondía, es una bendición, pero que no te aleje de Dios. Y quiero que tomen hoy decisiones. Señor, hoy tomo esta decisión. Yo jamás me alejaré de ti. He decidido seguir a Cristo hasta la muerte. Yo y mi casa serviremos al Señor. Señor, no me des ni riqueza ni pobreza, porque si me das demasiado podría olvidarte, pero también si me das pobreza podría robar y manchar tu nombre. Dame tan solo lo necesario. Hoy decido estar satisfecho, contento, agradecido con lo que tú me has dado. Quiero oírlos alabando al Señor. Quiero ver esa gratitud en el nombre que es sobre todo nombre, oh Dios. Abres hacia mí, Dios.

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Dale un abrazo a alguien. A ver, busca a alguien y dale un buen abrazo. Y esta es la convicción que tenemos esta noche. Yo y mi casa serviremos al Señor. En medio de tanta maldad, tanto pecado, habrá alguien que lo pueda gritar: yo y mi casa serviremos al Señor. Que sea la oración esta noche. Vamos, grítalo: yo y mi casa serviremos al Señor. Una última vez.

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1: Pero donde el pecado abundó, sobreabundó la gracia. 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

0: Bienvenidos, amigos televidentes, a su programa de todas las mañanas, a toda hora. ¿Cómo están, chicas? ¿Cómo están?
1: Muy contenta.
0: ¿Regresó?
1: Feliz. Claro que sí. Feliz de estar con ustedes.
2: Estamos extrañándola.
1: Con cada uno de nuestros queridos televidentes, una vez más y una oportunidad más que el Señor nos regala a nuestros queridos amigos y hermanos de A Toda Hora.
2: Claro que sí, ya extrañábamos a Cristel por acá.
1: Aquí estoy.
2: Acompañando a Ezequiel unos días, así que nuevamente de regreso, así que le damos los buenos días a cada uno de ustedes, amigos televidentes. Gracias por estar con nosotros. Hay fiesta, hay alegría. Siempre tiene que haber alegría en nuestra vida porque Jesús está en nosotros.
0: Así es, y bueno, estamos muy contentos. 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Y le hacemos la exhortación constantemente porque este medio permanece al aire y la radio gracias a ustedes. Gracias a la siembra de minutos.
1: Por supuesto, y es un tiempo especial para seguir sembrando en buena tierra como lo es el sistema radial Osana y Osana Visión. Yo siempre me hago esta pregunta, chicos, y es que si en algún momento uno se pone a analizar y dice, ¿cuántas veces Dios me ha bendecido a través de una palabra? Estoy segura que absolutamente todos los que estamos, incluyéndonos nosotros, sí, podemos recordar algún momento en que hemos recibido palabra de Dios,
2: amén,
1: ya sea en los servicios, en alguno de los programas, en radio, televisión, redes sociales, en fin. Y es por eso que hay que ser agradecidos, es por eso que hay que sembrar. Hay veces que gastamos nuestro dinerito, ¿no?, que el Señor nos ha entregado en otras cosas que realmente no tienen provecho, pero definitivamente poder sembrar en el reino de Dios como esta oportunidad a través de la adopción de minutos es una gran oportunidad para bendecir a otros y quien, pues obviamente, como dice la palabra, nosotros también vamos a ser bendecidos. Así que de verdad que es algo maravilloso el poder sembrar.
2: Claro que sí, siempre sembrar en buena tierra, que es la de Dios, lleva muchos frutos a nuestra vida y, como dice, pues por los frutos nos conoceréis. Y nosotros lo que le demos a Dios de corazón siempre para agradarle, como dice su palabra, no para agradar a nadie, no para impresionar a nadie, porque a veces humanamente creemos que vamos a impresionar a otros, pero realmente si tu ofrenda no viene de corazón para el Señor y con enemistad con tu hermano, como dice la Biblia, pues lamentablemente no llega al corazón de Dios. Así que esa ofrenda, que cada regalo para el Señor sea de corazón y de verdad con convicción.
0: Tremendo, Lázaro. Así es, definitivamente nuestra gratitud, o es decir, el olor grato de ser agradecidos con Dios, es poder sembrar.
2: Amén.
0: Hacer pues efectivo la siembra de minutos, adoptar un minuto, dos minutos, lo que Dios ponga en su corazón. Y saber decir, ¿sabes qué? Yo he sido bendecido por Dios en todo lo que Dios me ha dado y quiero ser agradecido. Muchas veces vemos, queremos ser bendecidos. Siempre me miro a mí mismo y quiero ser bendecido, pero muy pocas veces es ser agradecido, muy pocas veces. Entonces nos cuesta porque somos a veces hasta coditos, ¿eh? Somos duros. Muchas veces en nuestro corazón hay ese resentimiento de que ¿cómo voy a ser agradecido? Bueno, pero yo tengo poco. Bueno, pero es que a lo mejor esto es mío y me apropio de lo mío, ¿no? Pero no quiero dar, no quiero sembrar. Entonces, ¿cuánto más cuando uno conoce a Cristo en su corazón? La palabra dice que es mejor dar que recibir.
1: Así es.
0: Eso es una ley universal, ¿eh? Y si usted no la pone en práctica, y si no lo ha hecho, le invito a que lo haga, que comience a despojarse, porque quien le provee constantemente es el Señor. Por eso, vámonos a la palabra de Dios para sustentar esta mañana todo lo que hemos estado hablando. Está en el libro de Habacuc, capítulo 3, verso 17, nos dice la palabra de Dios. Aunque la higuera, ustedes saben este versículo, no florezca, ni las vides haya fruto, aunque falte el producto del olivo y los labrados no den mantenimiento y las ovejas sean quitadas de la majada,

0: no haya vacas en el corral, dice la palabra de Dios, con todo, no con lo poco, con todo yo me alegraré en Jehová y me gozaré en el Dios de mi salvación.
1: Ezequiel y amigos televidentes, de verdad que este es un versículo que recordamos cuando el profeta Habacuc nos habla de una situación en la que aparentemente todo ha resultado negativo, todo ha resultado mal, pero imagínense que la higuera no florezca, que no hayan uvas, el olivo no produce, el campo no está dando la cosecha, los animales desaparecen. O sea, no hay resultados, no hay provisión visible. O sea, parece un panorama totalmente devastador, totalmente desalentador. Y creo que en algún momento, y creo que es parte, ¿no?, natural de la propia vida, que sucedan esta clase de escenarios en donde uno dice, se me dañó esto, se me dañó lo otro, me enfermé, pasó aquello en el trabajo, me sucedió esto. Parece un panorama triste. Y siempre hay peores. Cada historia puede ser peor. Pero hay algo en el libro de Habacuc que me encanta. Con todo. Ese es como un punto y seguido. Con todo yo me alegraré en Jehová y me gozaré en el Dios de mi salvación. Es decir, aunque esté sucediendo todo lo negativo a mi alrededor, con mis inversiones, con mi salud, con todo lo que tengo, con mi economía, hago un stop y digo, ok, esta es la situación, esto es lo que tengo. Pero con todo, es decir, me voy a alegrar, es decir, mi mente, mi alma, mi cuerpo, mi ser, se va a alegrar en el Dios de mi salvación. Es decir, que hay algo todavía dentro de mí que de lo más profundo de mi ser emana en una situación de alegría. Aunque es contradictorio, porque lo natural sería llorar, quedarme en la aflicción, quedarme en tristeza, pero hay algo siempre, hay un suspiro dentro del alma que dice, no, voy a alegrarme, voy a regocijarme. Y el mensaje es claro, ¿cómo yo me puedo alegrar en medio de una situación triste? Es totalmente contradictorio, es totalmente antinatural, pero esas son las cosas de Dios que nos enseñan y nos hacen crecer. En medio de mi aflicción, en medio de tu dolor, en medio de lo que estés atravesando, voy a empezar a tener una disciplina de alegrarme. ¿Por qué? Porque entiendo de que las cosas son pasajeras, de que las situaciones son momentáneas y notas son cosas materiales, que claro que cuestan, que uno llora si algo sucede porque te ha costado solo Dios y tú sabes todo lo que ha costado. Pero en medio de eso voy a alegrarme porque necesito gozarme. El gozo trae fortaleza, lo dice la palabra de Dios. El gozarse, el regocijarse te trae ánimo, aunque no, tienes que obligarte. Y en medio de eso Dios se empieza a manifestar.
0: Amén, así es. Y fíjense, amigo televidente, que esta es una muestra infalible de la gracia de Dios. Porque en el libro de Habacuc, lo natural sería, como muy bien decía Cristel, que uno estuviera triste, angustiado, afligido y decir, ¿sabes qué? Voy a renegar, voy a quejarme, voy a sentarme aquí todo el día a decir, ¿sabes qué? Yo no pude lograr esto, no voy a seguir adelante, mejor dejo esto así como está, porque realmente no tiene solución. La situación está dura, como decimos en buen panameño, no hay chen-chen. Ah, y uno se sienta a esperar, pues, que el presidente resuelva o que el gobierno resuelva. ¡No! En un acto de gratitud, en un acto de fe, en un acto de gracia, como dice el libro de Habacuc, doy gracias a Dios en todo.
2: Amén.
1: Amén.
0: A pesar de que esté viendo un panorama totalmente desalentador, que no me dé ganas de seguir adelante, que no me dé ni el chinchín que tanto necesitaba, que no me dé ni siquiera los frutos que tanto quería recoger, aunque dice la higuera no florezca, para ese entonces poder tener un fruto dentro de la higuera o producto del trabajo del campo, era como todos los esfuerzos perdidos. Imagínese que usted salga al campo y usted siembre una gran cantidad de hectáreas y hectáreas de maíz. Y todas esas hectáreas de maíz no den una sola mazorca. Y cuando usted va a cosechar, lo que cosecha ahí, puros granos vencidos, algunos con gusanos, todos afectados, porque no dio buena producción. ¿Qué va a pasar? Usted malgastó tiempo, usted malgastó esfuerzo, usted va a decir, Dios mío, toda la plata que invertí. Dice que en el interior se gastan por lo menos en una hectárea $5,000. Imagínese usted, o más, cuidado que más, para poder sembrar una buena cantidad de recursos que genere más de los $5,000, o sea, que se multiplique. Ahora imagínese igual ese panorama. A nivel natural, uno puede sentirse devastado. Uno puede decir, ¿sabes qué? Dios mío, esto lo dejo hasta

0: aquí, no funcionó, no voy para la casita y dejo esto como está. Pero no, dice la palabra de Dios que aún así que veamos ese panorama, uno tiene que darle gracias a Dios. Uno tiene que tener una actitud de gratitud. La actitud es tener fe que esto va a cambiar, que es transitorio, de que no va a ser permanente, que no va a ser eterno y que el que nos provee es Dios.
1: Amén.
0: El que nos sustenta es Dios. Amén. Entonces no debo tener una actitud natural como la que dice el mundo. El mundo te dice a ti, bueno, deshazte de eso, culmina eso, busca otro, reinvéntate, comienza a crear otras cosas. Pero no, Dios te dice, sí, comienza a trabajar con lo que tienes.
1: Amén.
0: Si probablemente no ha sido fructífero lo que has tenido que desarrollar durante meses de este 2026, que ya se está acabando,
1: sí,
0: por cierto.
1: Sí. Pronto.
0: Sigue trabajando, sigue dándole gracias a Dios y trabaja con lo que tienes. Dios ha puesto en tu mano talento, energía, amén, fuerza. Mucha gratitud a Dios porque Él es el que te sustenta todos los días.
1: Mira, incluso la palabra del Señor dice que el corazón alegre hermosea el rostro. Y muchas veces nosotros pensamos que pues estar alegre es simplemente, ah, yo me voy a motivar para estar alegre.
0: Hay gente que está alegre nada más porque tiene plata en el bolsillo.
1: Después, pero eso es algo más allá.
0: Cuando se acaba, ay, ay, ay.
1: Aún Él dijo, con todo, no dice con nada más con esto, con todo yo me alegraré en Jehová y me gozaré en el Dios de mi salvación, y finaliza, Jehová el Señor es mi fortaleza, el cual hace mis pies como de ciervas y en mis alturas me hace andar.
2: Amén.
1: Significa que aún en medio de todas las cosas, de las tribulaciones, de la tristeza, de la depresión, de la angustia, incluso de la falta de dinero dentro del hogar, en la enfermedad, enfermedades terminales, aún en eso Dios se manifiesta en nuestra vida y hoy Él nos recuerda, tienes que seguir confiando en mí.
0: Amén.
1: Tienes que seguir continuando, aunque venga todas las cosas. Tienes que seguir. Y algo que me deja Habacuc, y siempre la vida también me ha enseñado, que cuando uno es agradecido con Dios, aún en lo poquito, Dios se glorifica en nuestra vida. Y no para mostrarnos a nosotros, sino para mostrar su gloria,
2: amén,
1: a otras personas. Y todo el mundo puede identificar, esta mujer o este hombre ha sido y ha recibido una gloria impresionante que no tenía nada y ahora está en un lugar donde Dios lo ha colocado.
0: Amén.
1: Pero usted y yo determinamos si queremos que esa bendición nos persiga o si esa bendición se detenga, según nuestra disposición en el corazón. Y que seamos como Habacuc, que digamos ahí, con todo me alegraré en Jehová, aún con todo, aún con la enfermedad, yo me voy a alegrar en Jehová. Y que no digamos, bueno, yo estoy contenta, pero realmente comenzamos a reflejar amargura, uh-huh, con la gente, uh-huh, comenzamos a reflejar cosas que probablemente Jesús esté no en tu agrade corazón y diga, esa actitud de amargura no me gusta, de tratar a los demás como te da la gana. Aún en eso, nosotros tenemos que estar muy atentos a ver qué es lo que nosotros hacemos con las demás personas. Y con todo me alegraré, con todo me alegraré en Jehová. Y yo sé que Dios le dará la estrategia para caminar y volar sobre las alturas.
0: Así es, por eso vamos a orar.
2: Claro que sí, acompáñenos a orar porque sabemos que Dios nos está hablando a absolutamente
1: así
2: todos
1: es,
2: y que hemos estado en esa situación. Sin embargo, un corazón agradecido hace la diferencia.
1: Amén.
2: Amado Padre Celestial,
0: gracias, Señor.
2: En esta hora te doy gracias por tu presencia, por tu Espíritu Santo,
1: sí,
2: por tu palabra, por la oportunidad de vida que usted nos regala. Señor, no merecíamos nada. Sin embargo, en tu infinita misericordia nos regalas un día más. Señor, oramos conforme a esta meditación y sabemos que estamos muchas veces en situaciones como tal recitaba el profeta Habacuc, donde todo se nos es quitado, donde las cosas no producen,
1: sí,
2: donde
1: Dios,
2: vemos un panorama difícil, Señor, y solamente tú y solo tú saben cuán doloroso es esto. ¿Sabes cuántas personas se encuentran en esta situación? Aquellos que nos están sintonizando, noches largas sin poder dormir,
1: Señor,
2: días de mucha amargura, de angustia. Sin embargo, tú nos exhortas y nos recuerdas una vez más que en medio de todo y con todo nos alegremos, nos gocemos en el Dios de nuestra salvación y que podamos ser agradecidos, Señor. Que todo tiene un inicio y tiene un final. Señor, que todas las cosas son etapas, son temporadas. Que hay temporadas malas, pero tú sigues siendo bueno. Que hay temporadas buenas, pero tú sigues siendo bueno, Señor. Por eso danos un corazón agradecido, danos una mentalidad, sí. Señor, que seas fiel a pesar de que lo natural sea maldecir, lo natural sea desanimarse, lo natural sea decir, sabes que renuncio a esta situación, le doy la espalda a Dios. Ayúdanos, Señor, entonces a ser diferentes y en medio de esa situación darte las gracias, creer que no es el final, creer que tus planes son mejores que los nuestros, creer que tú eres soberano y que tú eres maravilloso y que si tú has permitido todo es porque en medio de eso que no se ve tan lindo, usted tiene un plan mucho mejor y que utilizará esta situación como un trampolín para bendecirnos y llevarnos a un nuevo nivel. Señor, bendice a cada uno de nuestros televidentes, donde quiera que se encuentren, en una sala de hospital, en un centro penitenciario, donde quiera que ellos se encuentren en la situación que estén, Señor, dales paz, dale determinación, aumenta su fe y que puedan ver y que puedan andar en las alturas como siervas, Señor Padre. Te damos gracias una vez más porque sabemos que usted se va a glorificar en este programa en el nombre poderoso de Jesús y decimos amén.
0: Bueno, tenemos cumpleañeros el día de hoy. Christopher Meléndez. Dios te bendiga. Está cumpliendo 12 años. Cumplió el fin de semana, ¿verdad?
1: ¡Opa!
0: Así es, felicidades. Que el Señor lo bendiga, lo guarde y lo cubra de parte de sus familiares. Hasta está ahí farmeando ahora también.
1: ¡Feliz cumpleaños, Christopher! Que Dios te bendiga muchísimo. Te mandamos un fuerte mega abrazo de parte de su tía Margarita y de su tío Raúl.
0: ¡Felicidades! ¿Hay más?
2: Así es, más cumpleañeros. ¡Feliz cumpleaños! Hasta Peno Nomé para la linda princesita Sara Isabel Hernández de León. Deseamos muchas bendiciones para ella, que siga creciendo, feliz, rodeada del amor y de la protección de Dios y de toda su familia. Son los deseos del Ministerio Rescate Infantil. Hasta Peno Nomé, bendiciones.
0: ¡Qué felicidades!
1: Hay un abanico ahí y todo.
0: Dice feliz cumpleaños también. Dueño de como reina.
2: Nuestro querido Gadiel, el hijo de nuestra hermana y amiga Génesis.
0: El verdadero jefe.
1: Qué lindo. Yo dije que con razón ese pequeñito me hacía familiar. Así que muchas felicitaciones para el pequeñito. Dios te bendiga muchísimo. Espero que haya comido dulce porque yo creo que fue este fin de semana, ¿verdad?
2: Hoy.
1: Ah, está hoy. Vaya.
0: Tú, qué lindo.
1: Qué lindo. Que el Señor lo bendiga muchísimo y también bendiga a su madre para que también pueda prosperar y, por supuesto, sostener esa hermosa casa. Así que el Señor les bendiga. Así que con esto nos vamos a un cambio, ¿verdad? Un cambio comercial y regresamos con muchos temas interesantes.
0: ¡Chao! ¡Feliz lunes!

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0: encontramos de vuelta y quiero hablarles de un tema muy importante porque cuando decimos palabras tiene un gran peso. A veces lo pasamos por alto y no nos damos cuenta que cada palabra que sale de nuestra boca tiene un efecto y tiene poder. El día de hoy vamos a estar hablando sobre palabras que destruyen una relación. Y para esto nos acompañan Luis y Giselle Perea. Ellos son consejeros matrimoniales, escritores y fundadores de Ayudando a Pareja, quien durante 17 años han acompañado a muchas parejas en su proceso de restauración y definitivamente es algo muy importante que tenemos que hablar. Así que quédese con nosotros. Bienvenidos a Toda Hora, como siempre, esta es su casa. Bienvenidos.
1: Mucho gusto, gracias.
0: Así es. Bueno, el tema de hoy me parece totalmente interesante porque nosotros a veces tomamos a la ligera este tema de hablar, pero no nos damos cuenta de que hay palabras que lo decimos inconscientemente y destruyen las relaciones. Me gustaría conocer... ¿Realmente unas palabras pueden llegar a destruir una relación?
1: Bueno, sí, te digo que primeramente cuando estamos en una discusión, que es cuando generamos esas palabras que pueden herir, y conversábamos anteriormente de que una discusión no es pecado, una discusión es un intercambio de ideas, de ponernos de acuerdo en un tema que no, que estamos completamente separados y que tenemos una idea diferente. Entonces discutimos, hablamos, para buscar una solución o ponernos de acuerdo. Pero en medio de esto, puede ser que la discusión se vuelva acalorada y surjan entonces palabras que hieren.
0: Sí.
1: Como que no te soporto.
0: Sí.
1: O me tienes cansado con esto. O mira, no sé ni por qué me casé contigo.
0: O fuerte.
1: Ahora, fuerte. Hay personas que dicen, él nunca me ha puesto un dedo encima. Él nunca me ha empujado, nunca me ha maltratado físicamente. Así que considero que la relación está bien. Pero no, hay un maltrato verbal que se puede llegar hasta lo psicológico. Porque estas palabras que hieren te hacen daño. Mira, en una relación tú puedes comunicarte con tu pareja y construir ese ambiente de hogar saludable, sano, si transmites palabras de cariño, palabras que te dan esa paz, esa tranquilidad. Y claro, si no lo haces de esa forma, vas a construir un hogar en donde tu pareja, hasta tus hijos, van a tener el miedo de hablar porque han sido afectados por esas palabras hirientes que nosotros transmitimos en un momento dado.
0: Claro.
1: Bien lo dice la palabra en Proverbios, la muerte y la vida están en el poder de la lengua.
0: Así es.
1: Así que tenemos que tener mucho cuidado con eso.
0: No, definitivamente es algo que uno, vuelve y digo, pasa por alto y lo ve como normal o lo hemos normalizado en la sociedad. Y es cierto, hay parejas o quizás justificando, ¿no?, a su otro cónyuge diciendo, es verdad, no me maltrata, no me ha tocado, pero ¿qué tan profundo o qué tanto ha llegado a calar dentro de nuestra psique, de nuestra alma, de nuestro corazón? Una palabra como usted decía, por ejemplo, no dedica a estar contigo. Eso pega, golpea. Por eso esto me lleva a la siguiente pregunta, Gisela. Me gustaría conocer cuáles son esas frases usuales que a veces decimos que, ah, bueno, las solté y las palabras se las lleva el viento, pero utilizamos muchas veces y puede llegar a dañar a nuestro cónyuge.
2: Claro que sí. Puede llegar a dañar a nuestro cónyuge porque cuando tú generalizas diciéndole a tu pareja, tú siempre haces eso, tú siempre no me ayudas, mira, cargo la bolsa y tú nunca me ayudas. Generalizamos, no estamos atacando la situación, sino es que estamos poniéndolo como en una bolsa y diciendo, tú eres igual a todos. Generalizar. También tú golpeas a las personas con palabras, con insultos y lo etiquetas. Muchas veces le decimos, eres un tonto. Mira eso, en parejas, una pareja diciéndole a su cónyuge, tú eres un tonto, eres un inútil, no sirves.
1: O hasta, o sea, eres un estúpido.
2: Hasta eso.
1: Lo hemos,
2: y eso lo hemos escuchado en parejas cristianas. O sea, duele mucho en parejas cristianas el que se diga eso. Inclusive imagínate que se insultan con la palabra.
0: Increíble.
2: O sea, increíble que tú puedas encontrar la palabra para eso. Generalizas, también hieres con eso. Hay muchas veces también que lo haces comparaciones con la familia. Mira, te pareces a tu mamá en esto, eres un problema, tu mamá siempre tengo problemas, tú estás igual que tu mamá. O la mujer le dice al hombre, mira, tu papá nunca ha alcanzado nada, tú tampoco lo vas a alcanzar. Y comienza a afectar esa relación y a la personalidad. Y hay otras que cuando están esos conflictos,

0: conflicto lo que hacen es, usan la amenaza. Mira, ya estoy cansado de esto, vamos a terminar esta relación, ya. Mañana me divorcio, no soporto esto, mira, vamos a acabar esta situación. Y lo que hacen es, están afectando la relación, porque ¿cómo se siente el cónyuge que escucha eso? Y a veces solamente es una amenaza, solamente conoce que eso le va a afectar a la otra persona y nada más lo dice para eso, causar eso.
1: Una herida para
0: herirlo, ¿no? Y en Efesios 4:29, que es lo que nos dice la palabra es clara y nos dice, de tu boca, que solamente de tu boca salgan palabras buenas, o sea, que edifiquen, que tú puedas ayudar a tu pareja, pero muchas veces de nuestra boca salen palabras hirientes, palabras cortantes, palabras que mutilan la relación.
1: Y es algo que uno no puede borrar.
2: Sí, lo triste es eso, que las palabras no te dejan un moretón, no te dejan una hinchazón, un golpe que te veas, no. Están profundas en el alma.
1: Sí.
2: Y quedan y perduran por años. Y puede pasar un matrimonio triste de 20, 30 años, herida a la persona, ya sea el hombre o la mujer también.
1: Hay heridas profundas desde hace mucho tiempo. Otro punto que me gustaría tocar en este caso, licenciado Luis, es que hay veces que la pareja en el momento se enoja, ¿no? Se enoja y dice un montón de cosas como la que acabamos de hablar. Y después que le pasa el enojo dice, bueno, es que estaba molesta, estaba molesto. ¿Esto lo justifica realmente o qué se hace en esa situación? Porque a veces uno se justifica diciendo, es que estaba enojado. Pero las palabras las dijiste, quedaron ahí.
2: Sí, mira, bien lo dice la misma Biblia. Cuando Pablo nos enseña esto, ¿no? En Efesios, airaos pero no pequéis.
1: Amén.
2: La misma Biblia reconoce de que son emociones que tenemos porque Dios nos hizo así, seres emocionales y con sentimientos. Pero que esas emociones, y en el caso de las negativas, no deben de dominarnos. Podemos airarnos pero no pecar. ¿Qué quiere decir? Está bien, estamos en una discusión, se puso acalorado el asunto, pero eso no me da permiso ni me da la justificación porque estoy molesto, voy a descargarme como yo sienta hacerlo. Todo lo que me viene a mi mente, que sale de mi corazón,
1: sí,
2: voy a sacarlo por la boca. Ah, no, eso no es justificable. Ahora digo lo que me da en gana porque estoy molesto y aquí nadie me frena y uno entonces se vuelve como un volcán.
1: Cierto.
2: A tirar lava, pero entonces palabras que hieren, que ofenden a la pareja, ay, que cuando terminemos, digamos, tú sabes que yo me pongo así cuando estoy molesto, así que no me hagas caso. Pero la persona está siendo resentida.
1: Exacto.
2: Porque una, dos y tres, cuatro veces en eso, ya la persona va tomando distancia, está afectada emocionalmente. Y eso está minando la relación, está acabando con la pareja.
1: Exacto.
2: Pero después quiero que me abraces, quiero acercarme, quiero decirte algo.
1: Difícilmente.
2: No, eso afecta muchísimo. Así que no justifica el estar molesto por eso.
1: Exactamente, y es algo que, como usted lo dijo, crea una distancia y eso afecta entonces a posteriormente cómo vas a pedir o solicitar que tu cónyuge, tu pareja, esté como si nada sucedió cuando sí sucedieron muchas cosas y cuando cualquiera de los dos, el esposo o la esposa, tiene la necesidad de comunicar cómo se siente, tiene que escucharse. Y eso también me lleva a la otra pregunta, licenciada Giselle, ¿cómo nosotros podemos diferenciar una discusión normal? Ustedes iniciaron diciendo eso, hablar, comunicar sus partes, discutir, no es pecado, no está mal, pero ¿cómo yo puedo identificar y los amigos televidentes pueden identificar una discusión normal a un patrón de conducta que tiene alguno de los dos cónyuges o quizás los dos, que ya comienza entonces a afectar a uno de los dos, ya hasta un momento ya psicológico? ¿Cómo se puede identificar esto?
0: Puedo darte la... Vamos a imaginarnos que hay dos escenarios, dos parejas, una pareja aquí y la otra acá, mano derecha. La pareja esta comienza a tener una discusión. Lo normal, discutir es solamente que no estamos de acuerdo en un punto.
1: Sí.
0: Se llega a un... comienzan a hablar, se dicen cosas, hasta cosas inapropiadas dentro de en ese momento. Se están diciendo cosas, pero cuando ya se bajan las aguas, se reconoce que se hizo mal, se reconoce que lo que se dijo no estuvo correcto, se arrepiente, se busca cómo reconstruir nuevamente todo de una manera sana y se trata de cambiar y se habla, sobre todo hablar del asunto.
1: Sí.
0: Pero vemos el otro escenario en donde la pareja comienza a discutir, se dicen cosas agresivas, tú eres esto, tú eres lo otro, y de ambas partes se comienza
2: se falta
0: totalmente el respeto, y eso es algo que daña la relación. Ya la relación ahí casi está acabada, y no es solamente eso, sino que también afecta a los niños. Creemos que solamente la relación, ya nosotros nos decimos lo que queremos, estamos en una situación, mira, tú sabes que yo soy así, tú sabes que yo te voy a decir esto y otro, pero ¿qué es de los niños que crecen? Y ahí me lleva a hacer una pregunta. ¿Vale la pena tener un matrimonio en esa manera? ¿Vale la pena estar dañando a las futuras generaciones? O uno hace un alto o hace una reflexión y dice, debo buscar ayuda.
1: Exacto.
0: Debo de poner un alto a esto y que mis palabras no hieran. La palabra nos dice que la lengua es tan pequeñita, pero enciende un bosque. Imagínate, no es solamente una parcela, un bosque. Y es más, te lees unos versículos después, dice, muchas de esas palabras son a veces traídas desde el mismo infierno. ¿Para qué? Para dañar. Y dañas a la pareja, dañas a tu pareja y dañas tu generación que viene atrás. Entonces es necesario poner ese alto y decir, mira, yo tengo que cambiar, buscar la ayuda necesaria para que esto se termine. Porque el Señor Jesús vino a esta tierra para cambiarnos a nosotros. Y nosotros que somos cristianos, que conocemos la palabra, tenemos que cambiar lo que está en nuestro entorno. Pero qué triste es cuando dicen en nuestros alrededores, y eso que son cristianos, mira, y eso que sale el domingo para la iglesia. Oyes como discute, tú no oyes esto, eso es doloroso. Sí. Entonces a nosotros nos toca ser esta semilla en este mundo para cambiar a la humanidad.
1: Así es, ¿no? Y es muy cierto, a veces no medimos hasta dónde podemos afectar a otros, como usted hablaba, a nuestros niños o quienes nos ven, vecinos, familiares, los padres de los cónyuges también, se están llevando un mal testimonio y de verdad que a veces uno, en su egoísmo diría yo, porque quiere ganar, quiere tener la razón, que dicho sea de paso está mal, porque para pelear se necesitan dos, ¿verdad? Así que uno tiene que saber hacer un alto y un stop, porque se está llevando, como quien dice, el toro por los cachos, todo el mundo se lo está llevando y no nos estamos dando cuenta, quizás porque tengo esa ambición de querer tener la razón, de ganar y que yo estoy bien. Y hay veces que usted decía, hasta la palabra se utiliza y estamos siendo de mal testimonio. Por eso, en el caso de algunas parejas que, gracias a Dios, logran decir, oye, sabes que yo estoy mal, creo que necesitamos ayuda, pero siento que a veces uno se queda como en ese stop. ¿Qué hago? ¿Cómo se inicia el primer paso una vez ya identificado de que, oye, es verdad, estamos mal, o uno de los dos dice, estoy mal, pero necesitamos... Si queremos salvar esto y por nuestra generación y hacer las cosas bien, necesitamos ayuda. ¿Cuál es el primer paso?
2: Bueno, el primer paso para eso es reconocer que eso mismo, necesito ayuda, no puedo. Ya he tratado, pero no puedo. Tengo ese patrón, esa conducta que viene generacional. Llamamos nosotros acá maldiciones generacionales, sí. Otros patrones de vida aprendidos. Así que hay que terminar con eso. He intentado, no puedo. Entonces empiezo a buscar la ayuda necesaria, sea como un líder en la iglesia, un pastor, el pastor de matrimonios, o si no, consejeros matrimoniales como nosotros que estamos en las redes sociales. Nos puede buscar como Luis Perea, consejero matrimonial, en todas nuestras redes sociales nos encuentra así. Y también quiero avisarles que en el libro que hemos publicado, Amor sin Barreras, hablamos esto, cómo poder conversar sin discutir de manera incorrecta, sino de manera sana. Entonces, algo que hemos enseñado y nos gusta hacer énfasis es en el tiempo que debemos darnos en un momento de esa discusión acalorada. No puedo seguir, no puedo dominarme, voy a afectarte, tengo ganas de insultarte, de mandarte bien lejos, así que mejor hago el alto y salgo de la discusión. 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
1: Excelente, y bien lo dijo usted, está hablando de acercarse, de buscar ayuda, y ustedes van a tener este taller gratuito, es una oportunidad. Míreme, si usted se ha sentido identificado, de una vez busque consejería. Puede buscarle en las redes sociales, está saliendo @LuisPerea68, ¿cierto?
2: Correcto, sí.
1: Puede buscarle en las redes sociales para que usted pueda tener esa consulta, pero busque ayuda. Esto es algo que si no se trata, definitivamente puede afectar de muchas formas negativas. La salud mental actualmente es un tema muy delicado y hay muchas personas dentro de relaciones que son infelices, que están con heridas, que otras, por otra parte entonces está el otro que solamente abre la boca y es lastimar y son como espada cada momento que habla, minimiza, ridiculiza a la pareja. Eso es algo que no está bien, que no es normal y que hay que tratarlo. Por eso, antes del cambio, hermanos, me gustaría que brevemente les den una palabra a todos esos televidentes, esas parejas que están pasando una situación, que se sienten quizás ahogados en esto, pero necesitan ser ayudados.
0: Sí, yo le podría decir a las personas que nos están escuchando que si te sientes identificado con lo que hemos hablado, busques la ayuda, que hagas el alto, que te consideres primeramente tú. Porque cuando tú te ves y tú dices, yo merezco otra cosa diferente, así mismo vas a poder ver que tus hijos lo merecen. Pero cuando aceptas todo lo que te quieran decir o todo lo que quieran hacer contigo, entonces así mismo vas a poder estar enseñándole a tus hijos qué es lo que tu hijo ve o qué es lo que tu hijo está haciendo. Entonces, si necesitas ayuda, búscala. Sería lo más recomendable en este momento que te podría decir.
2: Las palabras que nosotros a diario compartimos con nuestros seres queridos quedan en sus corazones, quedan en sus vidas. Mira, hasta el día que morimos. ¿Qué palabras estás sembrando en tu familia? ¿Qué palabras estás sembrando en tu pareja? Que de aquí a 20 años se va a recordar, porque eso es lo que va a quedar dentro de ella, sobre ti. Así que medita eso. ¿Qué estoy sembrando? ¿Buenas palabras o palabras hirientes? Si no, haz el cambio. Estamos aquí para ayudarte.
1: Así es, ya lo escuchó, palabras de sabiduría con nosotros Luis y Gisela Perea. Ellos son consejeros matrimoniales, escritores y fundadores de Ayudando a Parejas. Están en su disposición, sígalos en sus redes sociales, ahí está saliendo en pantalla para que pueda recibir toda la atención necesaria. Muchísimas gracias por estar con nosotros. Siempre es un placer escucharles y tenerles aquí en A Toda Hora. Y bueno, amigos televidentes, con esta información nos vamos a un cambio, pero regresaremos con más aquí en su programa A Toda Hora. Les espero. De la A la Z.

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0: muy pronto aquí en Panamá. Por eso que Avanzada Juvenil nos tiene toda la información. Por eso estamos con Michael Tovar. Él nos vino a visitar en el día de hoy por parte de Avanzada Juvenil, que nos tiene muy buenas noticias. ¿Cómo estás, Tovar?
1: Muy buenos días, que el Señor lo bendiga. Mi nombre es Michael Tovar, de Avanzada Juvenil. Tenemos esta actividad el día sábado 29 de agosto, el concierto de Alex Zurdo. Aquí en las pantallas están viendo las fechas. Nos sentimos súper felices porque ya este fin de semana, después de tantos meses de tanta logística, podemos disfrutar este concierto el día sábado.
0: Excelente. Este sábado 29, entonces, ¿a partir de qué hora van a estar las puertas abiertas?
1: A partir de las 4 de la tarde vamos a estar abriendo las puertas del templo en la comunidad apostólica Hosanna.
0: Ok, excelente. Ahora, si las personas no logran, en caso de que pueda ocurrir que durante la semana no logran obtener su boleto, ¿el mismo día habrá disponibilidad para comprar sus boletos?
1: El mismo día tendremos disponibilidad de boletos. También tenemos un link en la página de Avanzada Juvenil. También pueden hacer sus pedidos de boletos y vamos a tener eso también en el templo.
0: Excelente. Amigo televidente, tenemos que recordarles que este sábado 29 es el gran concierto. Recuerden que hay dos tipos de boletos, uno general que vale 25 y el otro VIP $35. Aquí en su pantalla lo puede observar, usted puede tener sus boletos para que pueda participar de este gran concierto de Alex Zurdo por parte de Avanzada Juvenil. Pero también Avanzada Juvenil nos tiene muy buenas noticias, un evento muy esperado por los jóvenes.
1: Es nuestro gran evento Eclesia Juvenil del 10 de septiembre hasta el 14, verdad que es la gran actividad que hacemos todo el año y contamos con predicadores y de renombres aquí en Panamá y tanto en el extranjero.
0: Súper. Al trono de la gracia de Dios, este es el tiempo maravilloso del 10 al 13 de septiembre, un evento que va a marcar a muchas vidas. Pero yo quiero que tú me comentes un poco de este evento de Eclesia Juvenil 2026. ¿Qué nos trae?
1: Eclesia Juvenil este año viene con todo. El importante es que no puede faltar esos días. Desde jueves hasta domingo vamos a tener un domingo de cierre a otro nivel. Contamos también con buses de diferentes lugares, así que no hay excusa para no venir a estos días de actividades. Tenemos buses en toda la área de la ciudad de Panamá, tanto en el este y en el norte y en el oeste de Panamá.
0: Michael, yo quiero que tú me comentes exactamente dónde van a estar ubicados los autobuses para que los jóvenes, este evento, también tenemos que comunicarle que este evento no solamente es únicamente para los jóvenes, ¿cierto? Es para todo el pueblo, todas las personas que tienen aún el espíritu joven y se sienten jóvenes, usted puede venir libremente porque créame que usted va a recibir palabra del Señor. Así que es para todo público. Pero yo quiero que tú nos reiteres exactamente dónde van a estar ubicados los autobuses.
1: Semana faltando de las actividades, cada líder y coordinador diácono tienen un punto.
0: Okay.
1: Tenemos puntos como Pacora, San Miguelito, tenemos la Cabima, tenemos la Chorrera, tenemos también buses que vienen de Colón. Así que cada líder tiene unos puntos ubicados en cada área del país.
0: Buenísimo. Igualmente, el día 10, ¿desde qué hora van a estar las puertas abiertas?
1: Bueno, estamos desde temprano, como es una gran logística que hacemos todo el año, estaremos temprano desde las 12. Durante esos días también va a haber talleres, va a haber también conferencias de aprendizaje bíblico, así que es súper, súper interesante lo que Eclesia Juvenil trae este año.
0: ¿Qué pastores van a estar con nosotros para Eclesia Juvenil?
1: Bueno, sin duda, nuestros pastores principales, Nuno Banda, nuestro apóstol Edwin Álvarez, y tenemos sorpresa de pastores de afuera. Así que es un gran sorpresa que tenemos a estos jóvenes que van a participar en esta actividad.
0: Buenísimo. Michael, yo quiero que tú le des una palabra a cada joven, a cada padre, a cada abuelo, a cada persona que nos estén sintonizando a esta hora y que ellos también sean parte de este movimiento, de este tiempo maravilloso donde Dios va a hablar a nuestra vida seguramente en Eclesia Juvenil 2026.
1: Amén. Dice la palabra del Señor que instruya al joven en su camino, aun cuando fuese viejo no se aparte. Esta actividad es de suma importancia para ti, para tu familia, porque hemos visto la mano de Dios obrando en cada joven. Las actividades que nosotros hacemos es para un crecimiento espiritual y esta es una gran oportunidad para que tú y tu familia puedan participar de Eclesia Juvenil.
0: Excelente. Recuerde, del 10 al 13 de septiembre, Eclesia Juvenil 2026. Como yo les dije, el evento muy esperado por los jóvenes. Muchos jóvenes se preparan para este tiempo tan maravilloso. Ahí en su pantalla tiene unas imágenes, un video muy llamativo para los jóvenes.

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0: bueno que se quede con nosotros conectados. Seguimos por acá con más. Tengo entrevista en la mañana de hoy. Hoy me acompaña la bombera Gina Urrunaga y nos viene a hablar un poco en las últimas 72 horas de este informe que siempre emite el Benemérito Cuerpo de Bomberos de la República de Panamá. Bienvenida, ¿cómo está?
1: Muy buenos días, muchas gracias por la invitación. Efectivamente, en las últimas 72 horas hemos tenido un total de 259 emergencias atendidas, de las cuales podemos destacar que 34 corresponden a accidentes automovilísticos, 20 emergencias atendidas por árboles caídos, 14 emergencias atendidas por desperfectos eléctricos, 6 emergencias atendidas por escape de gas, 2 incendios estructurales y una desaparición de una persona. Se encuentra en proceso de búsqueda, en donde se reportó en la zona regional de Coclea una femenina de aproximadamente 22 años que observaron que cayó en el río, sin embargo, no se vio que saliera.
0: Sí, ¿qué fue lo que pasó en este caso? Porque esa noticia a todo el mundo nos impactó el fin de semana. Ya le hemos hablado aquí, no es tiempo de visitar ríos, balnearios o playas. Estamos en una temporada bastante cambiante. Por algunos puntos uno ve y dice, hay sol, pero tú no sabes si en la montaña o en donde están los ríos está lloviendo y están las crecidas fuertes.
1: Efectivamente. Ejemplo, para el día de ayer, en la mañana el sol estaba espectacular y de un momento al otro
0: cambió.
1: Se nuló, sí. Y se mandó la lluvia. Entonces tenemos que estar muy al pendiente de esto. Hemos sido muy repetitivos y vamos a seguir con esta campaña de tener precaución.
0: Sí.
1: No estamos en fechas, en épocas de aproximarnos a ríos, a playas. Debemos de tener bastante cuidado, ser bastante observadores, uh-huh, con las alertas que nos pronuncia SINAPRO.
0: Ese es el río. ¿Dónde queda este río?
1: En Coclé. Nos estaban informando que queda el mismo, que es que observaron cómo la joven cayó al río, sin embargo, no observaron cuando salió.
0: Ok, así, pero que se cayó, pero ahí vieron las noticias que decían que ella fue a buscar un perrito. ¿Esto es cierto? ¿Qué tan cierto es esto?
1: Por el momento no mantenemos mayor información, uh-huh, de cuál fue el motivo.
0: El motivo del por qué se lanzó.
1: Exactamente.
0: El video se veía la turbulencia del agua y se veía muy la corriente fuerte.
1: Muy fuerte.
0: O sea, era evidentemente peligroso lanzarse a esa corriente de ese río, el río Saratino, ¿eh?
1: Sí, efectivamente. Debemos de tener bastante cuidado. Estamos viendo que lo que es el oleaje en las playas, en la corriente de los ríos, podemos decir es que ay, se ve un poquito suavecito, vamos a acercarnos a la orilla, pero un mal pisón que damos, algo por el estilo, ya nos lleva a la corriente.
0: Uh-huh.
1: Así que es preferible mejor mantener la mayor precaución posible y mantener nuestra distancia para poder evitar cualquier accidente.
0: ¿Esta joven o esta fémina de qué edad tenía?
1: Aproximadamente 22 años, nos
0: joven.
1: Han informado. Exactamente.
0: ¿Está en un paseo familiar alrededor del sitio?
1: Todavía no nos han validado mayor información.
0: Y es interesante, ¿no?, ver cómo esto trasciende muchas veces como repetitivo. Recordemos que hace algunos meses atrás también hubo un joven que quiso cruzar un río por un vado, crecido con su automóvil y lamentablemente también perdió la vida producto de, pues, de manera inescrupulosa lanzarse creyendo que la turbulencia del agua no lo iba a arrastrar. Entonces hay que tener un poco de cuidado y respetar la naturaleza, sobre todo.
1: Efectivamente. Ante todo, conciencia. Conciencia debemos de tener. Pensamos que, por lo menos en el caso de este caballero, es como usted dice, él se lanzó con su, uh-huh, vehículo, claro, una 4x4, un vehículo grande, pero la corriente también estaba demasiado fuerte, uh-huh, y se terminó arrastrando a este mismo que lamentablemente también al momento de encontrarlo ya se encontraba sin signos vitales.
0: Sí, sí, sí.
1: Entonces debemos de tener conciencia en la naturaleza, no es algo con lo que debamos jugar. Debemos de tener bastante precaución. Un momento, un minuto que nos acercamos a un río, cuando vemos, viene la cabeza de agua y nos llevó. Tenemos que estar en este tiempo con los cambios climáticos que estamos teniendo, debemos de ser bastante conscientes y tener la mayor precaución posible para evitar un accidente.
0: Volvamos a la foto de la investigación de esta joven para que veamos algo importante y me gustaría que lo analicemos porque de eso se trata también esta entrevista. A veces no somos conscientes que el color del agua nos puede dar señales también.
1: O sea,
0: uno puede ver un río claro, bonito, pero cuando se va cambiando o la tonalidad cambia, entonces uno tiene que tener más cuidado aún. Algo está pasando tal vez en las cabeceras de los ríos y puede estar ocasionando que la corriente se acrecente un poco más. Y eso es peligroso también porque no lo tenemos conscientemente.
1: Exactamente. Por lo menos en las imágenes se podía notar, como usted dice, la tonalidad cambia, varía. Sí. ¿Qué significa esto? Significa que el río está teniendo un mayor movimiento de lo habitual, en donde se comienzan a ver movimientos de ramas, hojas.
0: Tierra, un poquito más turbio se veía el agua,
1: Se ve más turbio,

0: por esto, por el mayor movimiento de la corriente, uh-huh. Comenzando desde la parte superior, ahí ya se puede ver que se nota bastante turbulenta.
1: Turbia, sí.
0: Es exactamente por esto, porque está teniendo un mayor movimiento, una
1: y
0: mayor
1: cuando actividad. Hay piedras aún más, ¿no? Porque la corriente arrastra el agua y la persona que ve desde la altura o desde un punto más elevado,

0: para que nos lleven una corriente, sí, una cabeza de agua. Y el problema es, una vez adentro, es bastante complicado el tema de
1: este salir río. Es visitado, muy visitado, este, frecuentado este río, que es donde la joven se perdió.
0: Efectivamente. Por lo general, lo que son...
1: Mira esa agua, cómo se veía. Sí, eso se veía que era demasiado fuerte. Uh-huh. La corriente estaba potente ahí.
0: Exacto. Actualmente, como había comentado, se encuentran todavía las labores de búsqueda de la joven. Esperamos tener noticias pronto del paradero de la misma.
1: Dios mío, que Dios ampara a esa familia. Y yo creo que es oportuno, bombero, hablar un poco del cuidado, de tener conciencia, estar precavido, sobre todo, aquí lo hemos anunciado, estamos en un fenómeno del niño, que si bien es cierto, a veces presenta días cálidos y uno dice, Dios mío, voy a aplacar este calor metiéndome al agua, buscando un río, una playa, pero también está presentando lluvias. Entonces, eso está generando comportamientos de la naturaleza que no predecimos. Puede verse bonito, todo soleado como usted señalaba, pero más arriba esté lloviendo. Entonces, es preocupante que nosotros como seres humanos a veces no seamos conscientes del efecto.
0: Efectivamente. Nuevamente, y yo siempre me mantengo en decir que debemos de tener conciencia. Conciencia con los cambios climáticos que estamos teniendo en este momento. Conciencia al momento de salir de nuestros hogares, prevenir, desconectar, enchufe, cualquier artículo que no estemos utilizando. Conciencia al momento de manejar un vehículo, ese manejo desordenado que se mantiene en la calle, lo mismo. Uno no sabe cuando va cruzando un peatón, lamentablemente causamos un accidente, chocamos con otro caso. Entonces tenemos que ser ciudadanos conscientes, saber que nuestro mal comportamiento va a repercutir en, lamentablemente, algún accidente y vamos a terminarles haciendo daño a otra persona.
1: ¿Usted hablaba de incendios también en este registro, en este reporte?
0: Efectivamente, tuvimos el registro de 2 incendios estructurales.
1: Cuéntenos un poquito cuán importante es mantener, sobre todo, las medidas de prevención ante cualquier situación de emergencia, de incendio, sobre todo.
0: Pues actualmente, para este fin de semana no se reportaron tanto, gracias a Dios, solamente se reportaron 2 incendios estructurales, pero ante todo la ciudadanía, por favor, cuando sale de sus hogares, nos mantenemos siempre en lo mismo. No recarguen las regletas, no conecten una regleta, una extensión, luego otra regleta, no sobrecarguemos los equipos, desconectar cualquier artefacto eléctrico que no vayamos a estar utilizando. Si vamos a salir durante el fin de semana, tenemos alguna mascota, por favor, déjenlo con algún vecino, familiar, no dejen a sus mascotas solas, y ante todo cierren las válvulas de gas. Aprovechamos también para informarle a la ciudadanía que hoy damos inicio al primer curso de alto nivel en gerencia estratégica, que este curso nos ayuda a poder evolucionar en lo que es la materia de seguridad, prevención e investigación.
1: Oh, qué bien.
0: También con el tema de la comunicación que se debe tener durante las emergencias. Y este curso se va a estar brindando para el personal bomberil en la estación 3, Ricardo Darío Vallarino, ubicado en Carrasquilla.
1: Felicidades. Entonces, gracias a la bombero Gina Urrunaga por estar acá con nosotros y darnos ese informe de las últimas 72 horas y el mensaje, sobre todo, positivo a la población, estar alerta ante, pues, el fenómeno del niño, que está presentando, pues, situaciones lamentables por producto a veces uno del descuido, el descuido de las personas, de visitar playas, ríos y quebradas, ¿no? De verdad que no es tiempo, Dios mío, denos paciencia, sobre todo porque a veces uno, pensando que uno va a solucionar algo, se busca después un dolor de cabeza, una tragedia que después lamentamos y es pérdida total. Vámonos al cambio y ya volvemos con mucho más de este programa todo ahora.

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0: este fin de semana va a estar con nosotros Alex Zurdo, justamente pues organizado por Avanzada Juvenil. Qué bendición tener a Alex Zurdo en nuestro país. Así que
1: todavía hay boletos, sí. Todavía hay boletos para que puedan adquirirlos en la comunidad apostólica Hosanna y pueda estar ahí con Alex Zurdo y todo el elenco de jóvenes de Avanzada Juvenil que estará también participando. Hay boletos para que pueda asistir entonces a este grandioso concierto. Yo creo que, y es importante decirlo, tenía como un ratito que no viene Alex Zurdo, ¿eh?
0: Sí.
1: Un par de, como unos dos añitos. Siempre viene, sí. pero tenía ratito, ¿eh? Y lo que me gusta de Alex Zurdo es que siempre su buena música pegan, todas.
0: Totalmente cristocéntrica, de verdad.
2: Así es, me encanta, qué bueno este fin de semana de mucho movimiento en la comunidad apostólica Hosanna con Alex Zurdo, así que no se lo pierda, es una oportunidad espectacular para invitar a algún joven, por supuesto, aquel que usted está evangelizando, a ese amigo ahí, usted lo puede invitar para que participen de este magno concierto. Como siempre, me encanta Alex Zurdo, me gusta
1: muchísimo. Me encanta también.
2: Y algo también que no ha pasado de moda, que siempre va a estar ahí constantemente y que vamos a estarle recordando, es que el Festival de la Abundancia no se acaba y usted puede seguir adoptando minutos, por supuesto, sembrando en buena tierra, como siempre les digo, amigos televidentes, porque es muy importante el sembrar. Sembrar sin esperar nada a cambio, y lo más lindo de esto es que Dios no es deudor de nadie, Dios siempre nos va a bendecir. 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

0: 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Así que vamos a seguir sembrando en buena tierra, vamos a seguir en este Festival de la Abundancia, vamos a seguir convirtiéndonos en sembradores de esperanza. Usted no tiene ni idea cuánto puede bendecir un minuto, una semilla, ¿verdad?
1: Claro que sí. De verdad que qué bendición ser parte del Festival de la Abundancia de Fiesta, donde sembramos en buena tierra. Amigo televidente, yo quiero comentarles que el viernes nos visitaron unos pastores de Rusia y Ucrania y tuvimos la oportunidad de conversar con ellos. Y yo quiero que nosotros conozcamos cuál fue ese mensaje que nos dejó el pastor Dani aquí en nuestro país. Escuchemos.
2: I remember when we were in Jinotega, Nicaragua.
3: Recuerdo cuando estuvimos en Jinotega, en un departamento de Nicaragua.
2: And there was a evangelical gospel crusade.
3: Había una cruzada evangélica.
2: And people came forward to pray and receive Christ.
3: Y vinieron personas a orar y recibir a Cristo.
2: I looked to my left and I saw a man sitting in a chair.
3: Vi a un hombre a mi izquierda que estaba sentado en su silla.
2: And he would not move.
3: Y no se movía.
2: And I noticed that he had a cane and he something wrong with his legs.
3: Y vi que tenía un bastón porque tenía un problema con sus piernas.
2: So I came to him and I
3: así
2: almost kneeled down and I touched his knees.
3: Y casi me arrodillo para tocar sus rodillas, sus pies.
2: And I began to pray for him.
3: Y empecé a orar por él.
2: And as I prayed for him, I began to see a vision.
3: Y mientras oraba, empecé a ver una visión.
2: It's something so beautiful. I wish I would see that all the time.
3: Algo tan hermoso, me hubiese gustado verlo todo el tiempo. Fue un milagro de Dios.
2: I saw a young boy.
3: Vi a un joven
2: running in a field of wheat.
3: Que iba corriendo en medio de un campo de trigo y en la grama.
2: And jumping and
3: y solo brincando y lleno de gozo.
2: And I understood that that's what that man felt in his heart.
3: Y entendí que eso es lo que se sintió ese joven en su corazón.
2: So I said, in the name of Jesus, just get up and walk.
3: Así que le dije, en el nombre de Jesús, levántate y camina. Solo levántate.
2: And he stood up and started walking.
3: Y empezó a levantarse y empezó a caminar.
2: And suddenly I see that a woman runs through the crowd like looking, where is my husband?
3: Y de repente veo que viene una mujer corriendo hacia adelante diciendo, ¿dónde está mi esposo?
2: Because they both didn't know what's going on.
3: Porque ambos no sabían lo que estaba pasando.
2: So a few minutes later, I see them walking to the stage.
3: Y minutos después lo veo que van caminando hacia la tarima.
2: And the man tells how he had an accident and his legs were destroyed.
3: Y él comentó cómo él tuvo un accidente y sus piernas estaban destruidas.
2: And tonight he wants to, and tonight God's healed him.
3: Y esa noche Dios lo sanó.
2: And as he was taking the microphone away,
3: y mientras él tomaba el micrófono,
2: he pulled back,
3: él lo trajo hacia atrás,
2: and he said, and now,
3: y dijo, ahora,
2: I want to give my heart to Jesus.
3: Quiero entregarle mi corazón a Jesús.
2: I just want to tell you,
3: quiero decirte,
2: God does and
3: Dios,
2: will do a lot of miracles in your life.
3: Que Dios hace y hará muchos milagros
2: but
3: en tu vida.
2: None of the miracles
3: pero ninguno de los milagros
2: will they replace salvation of the Lord.
3: Reemplazará la salvación de Dios.
2: That is more.
3: Y eso es más.
2: That is so much more.
3: Eso es mucho más.
2: Therefore, if you already know that God does miracles
3: ahora,
2: in your
3: si ya
2: life,
3: sabes que Dios hace milagros en tu
2: and
3: vida,
2: you have not given his heart,
3: y no has entregado tu
2: why
3: corazón,
2: not just say,
3: ¿por qué no dices,
2: Jesus,
3: Jesús,
2: here I am.
3: Aquí estoy.
2: Come into my life.
3: Entra a mi vida.
2: I want you to be my Lord
3: quiero
2: and
3: que seas mi Señor y Salvador.
2: Amen.
3: Amen.
4: Bien, ahí está entonces uno de los predicadores que estuvo este viernes en la comunidad apostólica usando un evento especial, un ucraniano y un ruso. Y recordemos que aquí en Panamá hubo un tema bien delicado con la salida de panameños a Rusia y Ucrania. Y creo que fue un mensaje positivo ver a dos líderes espirituales compartir su experiencia dentro de una guerra que está viviendo estas dos naciones. a nivel

0: terrenal, pero también hay una lucha espiritual dentro de todo eso, ¿no? Entonces es bien, bien interesante ver cómo pastores, líderes, ministros estuvieron presentes en este importante evento.
1: De verdad que buenísimo, buenísimo mensaje que dejaron. Amigo televidente, hay cumpleañeros en el día de hoy. Hay más cumpleañeros.
0: A ver, foto dice, Laila Sánchez está de cumpleaños el día de hoy y es sembradora de esperanza.
2: Felicidades, Laila. Ya siempre pendiente de todas las actividades, siempre adoptando minutos. Le bendecimos a ella, a toda su familia. Ella nos ha acompañado a varias de las actividades que realizamos aquí. Y de verdad que nos complace mucho en poder felicitarte. El Señor te siga bendiciendo grandemente.
0: ¿Hay más?
1: También está nuestro amiguito Efraín Lisbona. Él está de cumpleaños en el día de hoy. Dice que Dios te llene de bendiciones, alegría, salud, sabiduría y muchos momentos felices. Que todos tus sueños se hagan realidad. De todos tus queridos hasta la mejor provincia, La Chorrera, señores, para la Gran Chorrera. Muchas felicitaciones a este pequeño, que el Señor lo lleve a muchísimo más.
2: Me encanta, no olviden que nos pueden escribir al 6883-9721 para que envíe sus fotografías, cumpleaños, aniversarios, peticiones de oración, que nos encanta también recibir las peticiones de oración, poder orar por cada una de ustedes aquí en el programa en vivo y por supuesto también felicitarles, es importante. ¡Vámonos a la palabra!
0: Así es, vamos a la palabra. El día de hoy compartíamos el libro de Habacuc, capítulo 3, verso 17. Dice la palabra de Dios, aunque la higuera no florezca ni en los vides haya fruto, aunque le falte el producto del olivo y los labrados no den mantenimiento y las ovejas sean quitadas de la majada y no haya vacas en el corral, dice la palabra de Dios, con todo yo me alegraré en Jehová y me gozaré en el Dios de mi salvación.
2: Así Amén. Es. Ese con todo es poderoso porque realmente significa que aunque yo no entienda, que aunque yo no esté viendo los frutos, aunque yo no esté viendo nada, pero absolutamente nada, aunque mi realidad no se parezca a la promesa que Dios me ha entregado, a lo que yo esperaba, porque yo tenía una expectativa, mi confianza en Dios no depende de lo que tengo delante de mis ojos, sino más bien en su promesa, en gozarme, en tener, yo pienso, amigos televidentes, compañeros, una actitud contraria a lo que se espera, contraria a lo que normalmente y naturalmente queremos, ¿verdad? Porque nuestra carne en ese momento dice, ¿sabes qué? Me voy a tirar a la desesperación, a la angustia, a la ansiedad, a la tristeza, al desánimo, pero no. Ese con todo me alegraré en el Señor, con todo me alegraré en el Dios de mi salvación, me trae a memoria que en los tiempos difíciles hay que agradecer.
0: Sí, y esa es la frase que transforma todo.
2: Sí.
0: Es una actitud, como tú decías, pero una actitud de fe.
2: De fe.
0: Y de esperanza en Dios, porque si lo ponemos a pensar que como seres humanos, uno todos los días tiene situaciones en la vida, todos los días tenemos algo que va a pasar, algo que va a ocurrir, dice la palabra de Dios, que cada día trae su propio afán. No sabemos, probablemente ahorita estemos bien, probablemente hay alguien que diga, oye, estoy bien, hace tiempo, de hace muchos años estoy bien, gloria a Dios, pero hay gente que vive el día a día, hay gente que vive también esperando que cambie su situación, esperando que su situación mejore o esperando que todo sea transformado. Pero ¿cómo me comporto mientras está ocurriendo lo que está pasando por mi vida? ¿Qué actitud yo tengo? Porque esa es la pregunta. ¿Qué actitud yo tengo frente a lo que estoy viviendo? Frente a la situación de desempleo, frente a la situación económica, frente a la situación familiar. ¿Me alegro con todo, como dice la palabra? ¿En todo me alegro? ¿Realmente tengo realmente puesta la esperanza en Dios? ¿Creo que Dios me va a sacar de esa situación? Tengo fe que voy a salir adelante, tengo la esperanza puesta en Dios y no en las cosas terrenales. Esa es la pregunta, porque en este pasaje y esta enseñanza, Dios nos habla de que a pesar de que estemos viviendo situaciones de tormento, que pareciera que no va a dar fruto algo, pues aún así permanezco con una actitud distinta, contrario a lo que el mundo te pudiera ocasionar o terrenalmente tú pudieras vivir. Entonces, una actitud de fe, una actitud de agradecimiento es mantenerse con alegría. Usted tal vez no tenga dinerito en el bolsillo, pero sea alegre.
1: Sí.
0: No tiene que estar amargado por la vida, ni mucho menos estar enojado con la gente ni decir que me cae mal fulano de tal.

0: y el otro, y viven una vida de rabietas y enojo. Ay, no.
1: Amargura.
0: Al contrario, debo estar alegre porque Dios está conmigo, porque voy a salir adelante. Y creerlo con una actitud de fe,
1: claro,
0: es caminar, aunque no lo vea, caminar en fe, decir, sabes que lo voy a obtener en el nombre de Jesús. Mi situación va a cambiar en el nombre de Jesús.
1: Amén. Y sabes, me gusta la oración que Habacuc hace cuando él le decía al Señor sobre cada proceso, cada cosa, y pues que es tan difícil uno decirle, Señor, yo te voy a seguir adorando, voy a seguir sirviendo, yo voy a seguir sirviendo en todo, aunque no tenga nada en mi casa, yo voy a seguir sirviendo. Y me gustaba cuando él decía, si bien estaré quieto en el día de la angustia, cuando suba al pueblo, el que lo invadirá, invadirá con sus tropas. Y aunque la higuera no florezca, aunque no haya nada en la casa, aunque no tenga nada, aunque me quiten el carro, aunque me quiten la casa, aunque venga la enfermedad, usted se imagina esa posición y decirle al Señor, con todo yo me alegraré en Jehová y me gozaré en el Dios de mi salvación. Pues es un poco complicado, si lo vemos humanamente es complicado, ¿no? Pero allí, en medio de eso, uno demuestra que uno realmente es hijo de Dios. No enfocarse en el problema, sino enfocarse en lo que Dios quiere hacer en nuestra vida para transformarnos y fortalecernos en medio del proceso. Y que nuestra actitud sea siempre como esa oración que hizo Habacuc, con todo yo me alegraré. Cuando venga el problema, usted diga, Señor, con todo me alegraré y me gozaré, me regocijaré en ti. Y luego usted dice, Jehová, el Señor, vas a ser mi fortaleza, el cual hace mis pies como de ciervas y en mis alturas me hace volar. Allí usted siempre recuerde esa oración de Habacuc y créame que ahí le va a fortalecer su vida en medio de la tribulación.
2: Sin duda alguna, querida Lazaré, Ezequiel y amigos televidentes, la actitud hace la diferencia. De verdad que vuelvo y hago énfasis en eso. Naturalmente pudiésemos tirarnos al abandono, sí, literal. Y no lo juzgo. Si usted lo ha hecho, yo lo he hecho. Creo que en algún momento todos hemos llorado de más. No lo juzgo. Tenga paz, tranquilo. Pero hemos recibido una palabra que el cual nos enseña de que vamos a alegrarnos con todo, aunque pase lo que pase, porque la actitud del corazón hace cambio. Y como decía Ezequiel, hacer eso es tener fe. Y cuando, amén, usted acciona la fe, las cosas cambian, se comienzan a abrir puertas, la mentalidad comienza a ser transformada. Lo que veías antes con una óptica totalmente negativa, una óptica totalmente, sí, nefasta, todo es malo, porque cuando tenemos una óptica, sí, que no es de Dios y es negativa, hermano, puede venir el mismo Jesucristo y usted lo va a ver negativo. Pero cuando comenzamos a ver que aún de lo negativo algo bueno podemos sacar, ¿sabes por qué? Porque la voluntad de Dios es buena, agradable y perfecta. Así algo es. Dios nos va a enseñar, algo Dios nos va a hablar y algo bueno ha de venir. Vuelvo y digo, son ciclos. Todo algo inicia, algo termina, hay cambios, pero en medio de eso, gocémonos, alegrémonos. Si te has sentido identificado con nosotros, con esta palabra, esta meditación que hoy estamos hablando, te sientes como las palabras que recitó el profeta Habacuc, te sientes que te han quitado, hermano, absolutamente todo, que no tienes ya nada, solamente tu vida. Bueno, es algo para gozarnos, es motivo suficiente para regocijarnos. Mientras hay vida, hermano mío, hay esperanza. Así que vamos a orar para que Dios se siga moviendo, para que Dios se siga glorificando en nuestras vidas y para que en medio de lo que estés pasando, escucha, porque va a ser un testimonio, o lo que hoy estás atravesando es un testimonio de lo que Dios va a hacer en tu vida, para que en ese momento que otros estén pasando momentos difíciles y duros, también puedan verse reflejados entonces en ti. Padre amado celestial, gracias. En esta hora te doy gracias por tu presencia, por tu Espíritu Santo. Gracias porque en medio de todo lo que estemos pasando, todo lo que estemos atravesando, Señor, tú nos haces sostenernos, nos haces estar en pie. No podemos rendirnos. Tú no te rendiste en esa cruz. Tú no te rendiste ante la parte natural humana del dolor y nos has enseñado que nosotros tampoco podemos rendirnos porque tenemos la confianza puesta en ti, Señor. Oramos por cada persona que está atravesando un proceso difícil de salud, un proceso en el que, como hablábamos, quizás le han quitado carro,

0: carro, casa, su salud ha sido tocada, su familia ha sido tocada, quizás está pasando un proceso como el de Job, no lo sabemos, pero tú, mi Dios, no les abandonas, tú, mi Dios, estás en medio de ellos, tú, Dios mío, estás en medio de su situación. Oramos para que cambies nuestra mentalidad, para que traigas paz, para que desarraigues, Señor, todo lo que no te pertenece, Señor, y nos des la convicción de que no estamos solos, de que tú, mi Dios amado, estás con cada uno de nosotros. Tu palabra nos enseña, no te dejaré ni te desampararé. Tú siempre nos vas a sostener con la diestra de tu justicia, Señor. Tú no nos abandonas, no somos huérfanos, Señor. Tenemos un Padre celestial que está por nosotros y que peleará, saldrá al encuentro y peleará por nosotros. Bendice a cada televidente, bendice a cada uno que tiene peticiones de oración. Glorifícate en sus vidas, Señor, y danos un nuevo amanecer a cada uno de nosotros. Danos paz y que usted se pueda seguir moviendo en cada uno de nosotros en el nombre de Jesús. Amén.
1: Amén y amén. Bueno, amigos televidentes, hemos llegado a la parte final, no menos importante, pero queremos agradecerles siempre porque presta atención, porque nos ve, porque nos sintoniza. Es mucho agrado que usted en algún momento se tope con cada uno de nosotros y nos diga, veo el programa, gracias, de verdad. Dios me los bendiga, de verdad que para nosotros es un privilegio, un honor poder llegar hasta sus hogares, bendecirles sus vidas y hacer lo propio, educar, informarles con algún tema en particular. Con mucho gusto estamos a la disposición, siempre tienen un número de WhatsApp que usted nos puede escribir.
2: Sí.
1: Para algunos comentarios, hoy traigan una entrevista sobre esto, traigan un tema sobre esto, nos gustaría. Con mucho gusto lo hacemos con ese amor que tenemos para ustedes.
2: Claro que sí, para nosotros es una alegría siempre que esté con nosotros conectados en cada momento que compartimos con ustedes. Así que con esto nos vamos, Cris.
0: Por supuesto, con música del ministro Alex Zurdo, que va a estar este 29 de la comunidad apostólica Osana, mis queridos amigos televidentes. Así que si Dios nos los permite, nos vemos el día de mañana aquí en su programa.
1: A toda hora. Chau, chau, Panamá. Cuídense mucho.

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0: Me voy a llevar a esta pequeña israelita. Ella será una excelente sirvienta para que me traiga mi bota de vino. Es pequeña como para que nadie la vea o escuche.
1: No mereces una sirvienta, así que la tomaré yo.
0: Es mía.
1: ¡Que la sueltes!
2: ¡Suéltenla!
0: Comandante.
1: Ahora vayan con sus hombres. Ven conmigo. Estarás a salvo.

0: Luis, los juegos más nuevos de Hollow 9 están a la venta hoy. Y debemos apurarnos porque solo tienen un número limitado de descargas para... ¿qué? ¡Emoción! ¡Zombies del apocalipsis!
1: ¡Mi celular! ¡Mi celular! ¡Mi celular! Anita, préstame tu celular.
2: Luis, le enviaba un texto al Club de Niñas Voluntarias.
0: Sí, como si fuera más importante que salvar al mundo de un ataque de zombies famosos y retorcidos. Ah, y los primeros en registrarse recibirán una docena de tonos de teléfono de zombies.
1: No, no te creo.
2: Pues créelo, dame eso.
1: Digo, no puedo creer que tú y yo ganemos 1000 puntos antipudrición si descargamos el juego en los próximos 5 minutos.
2: En tus sueños, Luis. Tus padres no te permiten jugar zombies del apocalipsis. Eliminado.
1: Es cierto.
0: Sí, quizás es lo mejor. No sé qué tan valiente sería si me enfrentara cara a cara con un zombie. Incluso si tuviera discos láser relámpagos, supercohetes pegajosos y 1000 puntos antipudrición.
2: Estoy a cargo del Club de Niñas Voluntarias este semestre, así que estoy llamando a niñas para que trabajen en la distribución de comida de este sábado, reunido naciones de más de 100 personas. Contacte 3 supermercados y 2 granjas. Haré 20 carteles y voy a repartir 100 volantes de puerta en puerta. Y ahora no hay nadie que haga el turno del mediodía en el almacén, la hora más concurrida del día.
1: ¿Y por qué no te encargas tú?
2: ¡Yo estoy haciendo todo! Esto de la distribución de comida se irá al suelo sin mí. Y en el turno del mediodía, nadie. ¡Ay!
3: ¡Superlibro!
2: ¡No! ¡Superlibro! ¡Espera! ¿Qué hay de mi club de voluntarias?
4: Los estoy llevando a conocer a un hombre que aprendió humildad de la persona menos esperada.
2: Chicos, aterrizamos dentro de la casa de alguien.
1: Twer, haz un escaneo.
2: Salgamos antes de que tengamos que dar muchas explicaciones.
0: De acuerdo a mis geosensores, aterrizamos en Siria, aproximadamente en el año 850 a.C.
5: ¿Sirvientes? ¿Están ahí? Tráiganme los vendajes que están en la mesa.
1: Ay. ¡Chicos! ¿Qué es eso?
2: ¡Debemos salir de aquí!
1: ¿Y ahora qué vamos a hacer?
2: ¡Yo nunca había visto un
1: Tengo
2: zombie!
1: Miedo.
2: ¿Qué vamos a hacer?
5: ¿Sirvientes? ¿Dónde están?
0: ¡Zombies! ¿Dónde están los supercohetes babosos? ¡No quiero morir!
1: ¿Qué
0: Esto
1: vamos
0: no está
1: a hacer?
0: Bien. Realmente pienso que debemos irnos ahora. Tengo muchas cosas que hacer.
2: Debemos encontrar la manera de salir de aquí.
0: ¿Qué voy a hacer?
2: ¿Qué
0: voy a hacer?
6: Hola. ¿Son los nuevos sirvientes de mi amo?
1: Somos...
2: nuevos aquí. Acabamos de llegar.
0: Sí, a la tierra de zombies. Y ya es hora de irnos.
6: No se preocupen, muy pronto les gustará estar aquí. Naaman y su esposa son personas muy amables.
0: ¿Pero qué tipo de personas? Son del tipo excéntrico y aterrador al que se le cae la piel.
6: ¿Ya escucharon de la enfermedad de nuestro amo?
0: Que si escuchamos, por poco somos exterminados en Zombielandia.
1: ¡Tuer, cierra el pico!
6: Mi amo es un hombre valiente. Un comandante en el ejército de su rey. Y él me protegió en una época muy peligrosa. Pero ahora está lisiado a causa de la lepra.
2: ¿Qué es la lepra?
6: Estaré aquí cuando estén listos.
0: ¡Eso es lo que vimos! Lo que significa que Naaman no es un zombie. Escaneando información de lepra.
1: Vaya, ¿él tiene esta terrible enfermedad de la piel?
0: Y de acuerdo a mis archivos, no hay cura para la lepra aquí en el año 850 a.C.
7: Tengo poco tiempo.
8: No digas esas cosas.
7: He dirigido a cientos de miles de hombres a la victoria en innumerables batallas para Siria. Aún así, con toda mi riqueza y poder, no hay nada que pueda hacer contra este enemigo que no veo qué me causa esto. Y ni siquiera puedo tocar a quien amo.
2: Desearía que pudiéramos hacer algo.
6: Quizás haya algo. Ojalá el amo fuera a ver al profeta que hay en Samaria, porque él lo sanaría de su lepra.
1: ¿Qué? Niña.
5: ¿Qué dijiste para asustar a mi esposa?
1: Dijo que hay un profeta entre su pueblo que puede sanar la lepra.
5: Mis soldados atacaron tu tierra y a tu pueblo, pero cuando te veo, me impresiona cómo me sirves, a pesar de todo lo que te ha pasado. Ahora no me hables de profetas de Samaria que me pueden curar, a menos que sepas, sin duda alguna, que estas cosas son reales.
6: Mi Dios es real.

0: ¿Quiere viajar miles de kilómetros hacia el territorio enemigo para buscar a un profeta? Veremos qué piensa el rey de estas noticias de parte de una criada israelita.
1: Así que esta joven de Israel me dice que hay un profeta conocido entre su pueblo que puede curar a leprosos.
2: Los israelitas han sido nuestros enemigos. Sin embargo, Naamán, eres mi general más confiable. Veamos si estas noticias son ciertas. Voy a escribir una carta para el rey. Pero regresa a tiempo para la celebración de nuestro dios Rimón. Él es un dios con poder.

0: marcha antes de que haga calor. Empaca los 10 talentos de plata en 4 burros. Tú y tú, los 6,000 ciclos de oro en ese.
1: Eso sí que es estar a cargo para lograr lo que uno quiere. Me gusta cómo piensa este general.
2: Sí.
0: ¡Arrojos al frente!
1: ¡No!
3: ¡No!
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0: Asegúrate de que el rey de Israel reciba esta carta. Dile que traigo conmigo 10 talentos de plata, 6,000 siclos de oro y 10 cambios de ropa como regalos en honor a él. Ahora ve y dile al rey que no suelo esperar.
1: Sé exactamente cómo se siente. Oh.
2: No entiendo por qué el rey de Siria envió a su comandante más importante de tan lejos. Está planeando un ataque.
3: Si me permite hablarle, yo podría.
2: ¿Tiene soldados escondidos en el desierto, esperando atacar nuestra ciudad?
3: Él vino con sus sirvientes a traer regalos grandiosos y envió esta carta.

0: ¿Soy yo o está exagerando?
1: Cuando llegue a ti esta carta, he aquí, verás que te he enviado a mi siervo Naamán para que lo cures de su lepra. ¿Este hombre me mandó un leproso para que sea sanado? Lo que él quiere es provocar una pelea.
2: No es una trampa. Vi al hombre con mis propios ojos. Vino ante usted porque es el rey y el profeta Eliseo vive bajo su mandato.
3: Pero Eliseo, te estoy contando lo que vi con mis propios ojos y oídos. El rey rasgó sus vestiduras.
4: Debes hacerle llegar este mensaje al rey. Ti, ¿por qué está su majestad tan molesto? Mándeme usted a ese hombre para que sepa que hay profeta en Israel.
5: Yo solo digo que es posible que suceda.
0: No es posible.
5: ¡Es posible!
0: ¡No es posible!
5: Es posible si fueran zombies de verdad.
0: Lo cual no son.
5: Pero si lo fueran y pensaran como nosotros, como al principio que Naamán también era un zombie.
0: Lo cual no es cierto.
5: Pero si un zombie pensara que Naamán es un zombie y luego ese zombie viniera y comenzara a estar con él, ya sabes cómo son, se juntan en grupos, no sé por qué, pero lo hacen. Y poco después, ya sea que estén en lo cierto o no, Naamán será un imán para zombies. Los zombies entonces pensarán que él es un zombie y de la nada empezaría a traer zombies de todas partes justo aquí, justo donde tú y yo intentamos dormir.
0: Buenas noches, tuercas.
5: Claro, como si fuera tan fácil dormir en medio del desierto de baba pegajosa de zombies. Muy bien, el primer turno para vigilar es mío.
0: ¡Cerebro!
5: ¡Zombie!
6: Hola, Anita. ¿Sistema de alarma contra zombies?
0: Aclaremos algo. Ella no es un zombie. Naamán no es un zombie. Los zombies no existen. A dormir.
5: Yo solo digo, el primer turno es mío. Podría pasar que salga de la oscuridad en la noche del desierto.
7: Buenas noches, tuercas.

0: Naamán tiene el plan perfecto. Fíjense, viajamos hasta territorio enemigo. Le trajo al rey muchos obsequios y ahora el rey lo citó para verlo. Todo va de acuerdo al plan.
1: ¿Eres el profeta Eliseo?
2: Soy su sirviente. El profeta dice: ve y lávate 7 veces en el río Jordán y tu cuerpo quedará limpio de la lepra.
0: ¿Qué?
3: ¿Comandante?
4: ¿Por qué no sale y habla conmigo? Yo pensé que iba a salir a recibirme y que de pie iba a invocar a su dios. Y que luego movería su mano sobre la parte enferma. Y que así me quitaría la lepra. ¿No son los ríos de Damasco, el Abaná y el Farfar mejores que todos los ríos de Israel? ¿No podría haberme lavado en ellos y quedar limpio? ¡Ah!
5: No entiendo. ¿Por qué Eliseo no salió a recibirlo? ¿Por qué no quiere intentarlo?
6: ¿Qué ocurre que no se ha presentado?
3: ¿Que sea cierto? El profeta dijo que esto lo puede sanar.
7: ¿Por qué no hace caso?
3: No entiendo.
6: No,

0: se ha creído que es para negarse a verme?
1: No tiene ningún derecho de tratarte así. Eres el comandante del ejército sirio.
0: He cruzado montañas, le traje obsequios al rey. Aún así se niega a salir e incluso a hablarme. Ve a lavarte en este río. ¿Esa es su respuesta?
2: Señor, si el profeta le hubiera mandado a hacer algo difícil, ¿no lo habría hecho usted? Pues con mayor razón si solo le ha dicho que se lave usted y quedará limpio.

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6: Ahora reconozco que no hay Dios en todo el mundo, sino solo en Israel. Le ruego a usted aceptar un regalo de su servidor.
7: Soy un siervo del Dios viviente y juro que no aceptaré ningún regalo. Tan cierto como que vive el Señor a quien yo sirvo, que no voy a aceptar nada.
6: En ese caso, permítame cargar dos de mis mulas con tierra de este lugar para llevarlos a casa.
2: ¿Qué? ¿Para qué quiere la tierra?
8: Quiere llevar tierra de aquí para construir la base de un altar para el Dios de los israelitas que lo ha sanado.
6: De aquí en adelante, su servidor no va a ofrecerle holocaustos ni sacrificios a ningún otro Dios, sino solo al Señor. Sin embargo, ruego al Señor que me perdone esto. Cuando mi señor el rey vaya a adorar en el templo de Rimón y se apoye de mi brazo y yo me vea obligado a inclinarme allí.
7: Vete en paz.

0: Alabo a Rimón porque te ha sanado.
1: Rimón no contestó a mis oraciones. Lo hizo el Dios de Israel.

Gracias. Hay un profeta en Samaria que sirve al único Dios verdadero. Y en este lugar voy a levantar un altar. Y nuestra casa adorará únicamente al Dios de Israel de hoy en adelante.

0: Creo que ya sé a quién le voy a asignar el turno de mediodía en la distribución de alimentos de hoy.
1: La actitud de soy la jefa que hago todo desapareció.
0: De ahora en adelante no seguiré intentando hacer las cosas como creo que se deben hacer.
2: ¿Y qué hay del turno de mediodía, Anita?
0: Quizá Dios intenta decirme algo, Tuer. Si un gran comandante como Naamán pudo actuar con humildad, creo que yo podría aprender a hacer lo mismo.
2: ¡Ay! ¿Qué es eso?
1: ¡Es un ataque de zombies! ¡Corre!
2: ¡Zombies! ¡Ay! ¡Ay! ¡No! ¡Zombies!
0: Tus donos de zombies ya se descargaron.
1: Sí, pero Tuercas no lo sabe. ¡Los zombies ya vienen! ¡Sálvese quien pueda!
0: ¡No tienen rodeo!

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0: Que sean días gloriosos los que vivan llenos de fe y salud, sabiendo que Dios es su amparo y fortaleza y su pronto auxilio en toda prueba. Que en su comunión diaria con el Altísimo, siempre pidan con fe, no dudando nada, porque con fe agradan a Dios. Que siempre estén gozosos, orando sin cesar, dando gracias en todo, porque ustedes saben que esa es la voluntad de Dios para con ustedes en Cristo Jesús. Dios les bendiga abundantemente. ¡Feliz cumpleaños, hombres y mujeres comprometidos con Dios! Nos bendicen porque son sembradores de esperanza.
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Amigo, me alegra que me acompañes. Voy a hablar de un principio particular y de un versículo de las Escrituras que dice que somos colaboradores de Dios, pero la mejor traducción que encontré, y revisé muchas traducciones diferentes, casi todas las que tenía, las que había en línea, y la mejor traducción de todas las que vi fue una Biblia en español. Literalmente decía, somos colaboradores de Dios. De eso vamos a hablar. Hola, soy Bayless Conley. En la vida, todos enfrentamos incertidumbre, ya sean problemas financieros, valles relacionales, una crisis de salud, o solo intentamos descubrir nuestro propósito. Una cosa es segura, Dios te ve, Él te ama, y no importa lo que estés enfrentando, Él tiene las respuestas. Primera de Corintios 3:9 dice, porque nosotros somos colaboradores de Dios. La mejor traducción que hallé es la Reina Valera, la Biblia en español. Literalmente dice, somos colaboradores de Dios. Es lo más parecido que hallé al griego original, somos colaboradores de Dios. Pablo hizo esa afirmación sobre sí mismo y sobre Apolos. El apóstol Pablo era eso, apóstol y maestro. Apolos era un maestro itinerante. Trabajaban con Dios y para Dios para que avanzara el reino y difundiera las buenas nuevas de la redención de Cristo. Aunque personalmente no tengamos los papeles que tuvieron Pablo y Apolos, tal vez no estemos llamados a trabajar como ellos, pero cada uno de nosotros somos llamados a colaborar con Dios y colaborar con Dios de una u otra forma para llevar el conocimiento de nuestro bendito Salvador a este mundo roto. Quiero compartirles tres cosas a las que todos somos llamados a participar. Tres formas en las que cada creyente está llamado a colaborar con Dios en esta gran obra de avanzar en su reino. Difundir la buena nueva y ganar personas para Cristo son muy simples. Orar, proclamar y plantar. La primera es que todos somos llamados a colaborar con Dios en la oración, orar. Escucha las palabras de Jesús en Mateo capítulo 9. Dice, y cuánta lástima sentía por las multitudes que venían, porque sus problemas eran muy grandes y no sabían qué hacer ni a dónde acudir por ayuda. Eran como ovejas sin pastor. La cosecha es muy grande y los obreros son muy pocos, dijo a los discípulos. Oren al encargado de la cosecha y pídanle que reclute.

demás obreros para sus campos de cosecha. Jesús no nos dijo que oráramos por algo que Dios no haría. Nos dijo que oráramos por algo que fuera la voluntad del Padre y es algo que podemos esperar que Dios haga. Su gran corazón se rompió. Al ver a la multitud de personas, sus problemas eran enormes, no sabían qué hacer ni a dónde acudir por ayuda, y su corazón se rompió. Dijo, son como ovejas sin pastor. Ora al Señor de la cosecha para que envíe más gente, más obreros a la cosecha. Y es interesante, Jesús dijo, eran como ovejas sin pastor. Esa palabra es la misma en griego traducida como pastor en el Nuevo Testamento. Creo que la mayor estrategia de Dios para llegar a la multitud es plantar iglesias y levantar pastores. Es la estrategia número uno de Dios en todo el mundo para ganar almas, y deberíamos orar para que Dios plante y levante iglesias en nuestras comunidades, el Estado y en todo el mundo, porque las personas son ovejas sin pastor. Si tienes una buena iglesia con buenos pastores, que sea de la naturaleza evangelística, alimentan a las ovejas, pero tienen un lado evangelístico, veremos a la gente acercarse a Cristo. Jesús dijo, oren por eso. Oren por las personas que son como ovejas sin pastor. Oren por los obreros y especialmente oren por pastores y porque se planten iglesias. Dios responderá a esas oraciones si oramos. Nunca nos diría que oráramos por algo que Él no quisiera hacer. En segunda, esto es de segunda de Tesalonicenses 3, versículo 1, dice, finalmente, queridos hermanos, al llegar al final de esta carta, les pido que oren por nosotros. Oren primero para que el mensaje del Señor se difunda rápidamente y triunfe dondequiera que vaya, ganando conversos en todas partes, como lo hizo cuando fuimos a ustedes. Entonces necesitamos orar para que el mensaje del Evangelio se difunda rápido y triunfe. Esa palabra significa que se celebrará y se honrará en vez de ser rechazado. Y de nuevo, esto está en las Escrituras. Pablo, inspirado por el Espíritu, dijo, oren específicamente por esto. Debemos orar para que donde se predica el Evangelio se celebre, se acepte, en vez de que se rechace, que triunfe sobre las tinieblas, triunfe sobre el pecado, triunfe sobre el diablo y más conversos sean ganados. Escuchen estos versículos, Colosenses 4, versículos del 2 al 4. Pablo, de nuevo, escribiendo, inspirado por el Espíritu, dijo, perseveren siempre en la oración, vigilando en ella con acción de gracias. A la vez, oren también por nosotros, a fin de que el Señor nos abra una puerta para la palabra, para comunicar el ministerio de Cristo, por lo cual estoy aún preso. Oren para que yo lo presente como me es preciso hablar. Eso significa que pueda presentarlo claro y comprensible como debería. Oren por quienes comparten el mensaje del Evangelio para que haya claridad. Oren por puertas abiertas y para que Dios abra puertas al corazón de la gente. Que Dios abra puertas a las familias. Que Dios abra puertas a las comunidades. Y que Dios abra puertas a las naciones. Te sorprendería a veces cómo se ve una puerta abierta. Tal vez tengas seres queridos, familiares o vecinos que no son salvos. Ora, Dios abrirá las puertas. Tus oraciones marcan la diferencia. Lo primero que podemos hacer es orar. Lo segundo es proclamar. Tenemos una responsabilidad. Después de hablar con Dios sobre los hombres, hay que hablar con los hombres sobre Dios. Los versículos que leímos en Colosenses, donde Pablo pedía oración para sí mismo, para que pudiera dejar claro el mensaje, cómo debía, cuando oraran, les pidió que oraran por puertas abiertas. En la siguiente frase, escuchen lo que dice, versículo 5. Anden sabiamente para con los de afuera, redimiendo el tiempo. Son los que están fuera del reino de Dios y no son salvos. Anden sabiamente para con ellos, redimiendo el tiempo. Eso significa aprovechar cada oportunidad. Está hablando de compartir a Cristo. Aprovecha cada oportunidad. Él continúa diciendo que la palabra de ustedes sea siempre agradable, sazonada con sal, para que sepan cómo les conviene responder a cada uno. Necesitamos orar y hablar con Dios sobre los hombres.

pero también hablar con los hombres sobre Dios. Debemos andar con sabiduría con quienes están fuera. Nuestro discurso debe estar sazonado con sal. Significa debe ser amable, inteligente e interesante. ¿Cómo responder a cada persona? A esta persona, y la idea es que ya te preguntó sobre tu fe. Esta persona necesita una respuesta, esta persona necesita una respuesta diferente. Esta persona necesita otra respuesta. Dios nos dará sabiduría y nos ayudará a sazonar nuestro discurso con la sal del Evangelio cuando compartamos. Porque puedes compartir el mensaje correcto de mala forma y desanimar a alguien. Creo que todos lo hemos experimentado. Jesús dijo, síganme y los haré pescadores de hombres. Hay muchas formas diferentes de pescar peces. Igualmente hay formas diferentes de pescar hombres. En el mismo río tienes a alguien con caña pescando. Alguien más pesca en el fondo, alguien más lo hace desde la orilla. Uno de ellos usa cebo, otro lanza señuelos, alguien más usa moscas, alguien más lanza una red, otra persona pone una línea de trote. Todos pescan, solo usan métodos diferentes. ¿Por qué asumiríamos que solo hay una forma de pescar hombres o solo una forma de proclamar el Evangelio? Permítanme compartirles muy, muy rápido 6 estilos posibles o métodos para compartir nuestra fe o 6 estilos diferentes de pescar hombres. El primero lo llamaremos confrontativo. Pedro es un ejemplo perfecto. Hechos capítulo 2, el día de Pentecostés se dirige con audacia a una gran multitud. Empieza diciendo, Dios dio testimonio a Jesús a través de los milagros que hizo y lo saben. Pero lo tomaron con sus manos malvadas, lo crucificaron y lo mataron. Pero Dios lo resucitó de los muertos y Él es tanto Señor como Cristo y deben arrepentirse y bautizarse. Pedro se abrió y les dio la lección. El tacto no parecía ser una consideración importante para él. Y era efectivo. 3,000 personas se salvaron. La verdad es que algunos solo serán alcanzados cuando empiezas a confrontarlos directamente con su pecado y su necesidad de arrepentirse. Pedro era muy orientado a la acción. Él era el que estaba creado para hacer que algo pasara. De los discípulos siempre era el primero en hablar, siempre era el primero en moverse, siempre era el primero en actuar. Estaban en la tormenta y Jesús viene andando sobre el agua. ¿Quién es el que habla y dice, Señor, si eres tú, pídeme que vaya? Es Pedro. ¿Quién salta del bote? Es Pedro. Están en el jardín de Getsemaní. ¿Quién corta la oreja? Es Pedro. Siempre está haciendo algo. Él era perfecto para levantarse el día de Pentecostés y agitar las cosas. Dios ha dotado a ciertos creyentes de una combinación de personalidad, dones y deseos que hacen natural en ellos que confronten a los demás. ¿Dios te hizo algo así? Entonces hazlo. Y mientras lo haces, deja que Dios te guíe. Procura ser sensible a qué personas deben ser presentadas con una mirada franca y audaz a la verdad para saber cómo debes responder a cada persona. El segundo método, el segundo estilo, el intelectual. Hechos capítulo 17, versículo 1. Atravesaron por Anfípolis y Apolonia y llegaron a Tesalónica, donde había una sinagoga de los judíos. Y Pablo, de acuerdo con su costumbre, esto es lo que hacía la mayoría de las veces, de acuerdo con su costumbre, entró a reunirse con ellos y por 3 sábados razonó con ellos desde las Escrituras, explicando y demostrando que era necesario que el Cristo padeciera y resucitara de los muertos. Decía, este Jesús, a quien yo les anuncio, es el Cristo. Y algunos de ellos se convencieron. Y un gran número de los griegos piadosos y no pocas de las mujeres principales se juntaron con Pablo y Silas. Aunque Pablo podía ser confrontativo, igual que Pedro, también guiado por el Espíritu, a menudo usaba ese enfoque intelectual para la evangelización.

razonó con ellos y demostró desde las Escrituras que Jesús es el Hijo de Dios y el Salvador. Ahora, no estamos hablando de bombardear a alguien con argumentos intelectuales, sino de compartir cosas que sabes en tu corazón, que has estudiado y que tienen sentido para ti. Y las presentas como evidencia, no solo una cabeza alcanzando a otra cabeza, es un corazón que intenta llegar a otro corazón a través de la puerta del intelecto de esa persona. Algunos aquí están creados de esa forma. Y muchas personas se han salvado leyendo a hombres como C.S. Lewis, Chesterton, o incluso a intelectuales místicos como Tozer. Presentan argumentos sólidos, bíblicos e históricos también, que llevan a los hombres a considerar a Cristo. Y, de nuevo, tal vez sea así, te gusta analizar las cosas, te gusta razonar las cosas. Si es así, prepárate. Estudia. Lee. Y aprende a ser sensible al Espíritu Santo. No siempre te lances directamente a tu argumento intelectual. Por supuesto, usa tu mente, pero mantente conectado con tu corazón. Algunas personas así van a ser salvas. Debes razonar con ellas, debes llevarles pruebas y lo considerarán. El Espíritu Santo las usará. Llegamos a una tercera forma en la que podemos pescar hombres y compartir el testimonio. ¿Y recuerdan al hombre que nació ciego y que Jesús sanó? Leemos sobre él en Juan capítulo 9, versículo 24. Por segunda vez llamaron al hombre, los fariseos, los líderes judíos, llamaron al hombre que fue ciego y le dijeron, da gloria a Dios, sabemos que este hombre es pecador. Y él respondió, si es pecador o no, no lo sé. Una cosa sé, que habiendo sido ciego, ahora veo. Luego le dijeron, ¿qué te hizo? ¿Cómo te abrió los ojos? Les contestó, ya les dije y no lo escucharon. ¿Por qué lo quieren oír otra vez? ¿También quieren hacerse sus discípulos? Versículo 32 dice esto, desde la eternidad nunca se oyó que alguien abriera los ojos de uno que nació ciego. Si éste no procediera de Dios, no podría hacer nada. Quienes pescan hombres con este método no confrontan, no intelectualizan, solo comparten lo que Jesús hizo en su vida. Cuentan su historia. Dicen, Dios lo hizo por mí y puede hacerlo por ti también. Y te pregunto, ¿Dios ha respondido una oración? ¿Te ha dado paz, sanado tu cuerpo, salvado tu matrimonio, liberado de la oscuridad y dado un nuevo corazón y otro comienzo? Cuenta tu historia sin sermonear. Solo cuenta tu historia en una conversación y Dios lo usará. Han pasado casi 50 años y sigo hablando todo el tiempo sobre el chico de 12 años que me habló de Jesús y cómo fui salvo en una misión callejera en Medford, Oregon. Tomo mi ejemplo del apóstol Pablo. Al final de su vida estaba frente a reyes y ¿saben lo que dijo? Oye, estaba en el camino a Damasco y una luz del cielo brilló y oí una voz que dijo, Saulo, Saulo, ¿por qué me persigues? Comparte su testimonio al final de su vida. Algunos solo tienen que contar su historia. Se presentarán oportunidades para quienes estén dispuestos a hablar. Bueno, llegamos a un cuarto método, un cuarto estilo de pescar hombres. Lo llamaremos relacional. Jesús liberó a un endemoniado y lo leemos en Marcos 5, versículo 18. Mientras él estaba en la barca, el que había sido poseído por el demonio le rogaba que le llevara, pero Jesús no se lo permitió, sino que le dijo, vete a tu casa y a los tuyos, y cuéntales cuán grandes cosas ha hecho el Señor por ti y cómo tuvieron misericordia de ti. Él se fue y comenzó a proclamar en Decápolis cuán grandes cosas Jesús había hecho por él, y todos se maravillaban. Ahora, Jesús dijo, vete a tu casa a los tuyos. No le mandó a llamar a las puertas de extraños, lo cual está bien. Le dijo, vete a tu casa a los tuyos. Comparte tu fe con quienes tienes cerca. Vive una vida transformada ante ellos, ora por ellos, y cuando surja la oportunidad, comparte tu historia.
Ese chico, de hecho, tal vez como la mayoría, tenía amigos por todas partes. Decápolis era una

región de 100 ciudades y fue a compartir a Jesús con sus amigos, dice, todos se maravillaron. Lo que nos hace saber que quienes oyeron la historia les contaron a otros, que les contaron a otros, que les contaron a otros. Y saben qué pasa todo el tiempo. Un chico del trabajo habla con su amigo, sus matrimonios están en una crisis y luchan contra las drogas. Dicen, ¿sabes? Un amigo me contó sobre un amigo suyo que se metió en eso de Jesús y se liberó de las drogas y Dios restauró su matrimonio. Por lo que sé, su matrimonio estaba peor que el mío. Voy a ir a la iglesia el domingo. ¿Quieres venir conmigo? No sabemos. Hay un efecto dominó que pasa. A veces solo cuando compartimos en lo relacional. Hablamos con amigos, hablamos con quienes tenemos cerca. El quinto método es por la invitación. La mujer del pozo de Sicar, Jesús le reveló que él era el Mesías. Leemos en el versículo 28, la mujer dejó su cántaro, se fue a la ciudad y dijo a los hombres, vengan, vean un hombre que me ha dicho todo lo que he hecho. ¿Será este el Cristo? Entonces salieron de la ciudad y fueron hacia él. Me gusta su estilo. Solo dijo, vengan a ver. Decidan por sí mismos, ¿este será el Cristo? No les digo que lo sea, pero pueden ir a ver. Llegaron y si les ahí, muchos de ellos llegaron a la conclusión de que Jesús era el Hijo de Dios. En general, antes de cada reunión, estoy afuera saludando a la gente cuando entra a la iglesia. Y puedo decirles que casi sin falta, cada semana, me encuentro con alguien que dice, pastor, hola, estoy esperando a mi amigo, lo invité a venir, hoy es su primera vez. Se asoman al estacionamiento y ven su reloj y esperan ahí casi cada semana. Hay personas esperando a que sus amigos acudan a la invitación. Sé que muchas veces dices, oye, ven a ver, decide por ti mismo. Solo es una invitación. Ven a ver, ven a escuchar a mi pastor, ven, la adoración es genial, solo ven. A ver, si eso te agrada, sea agresivo. Empieza a invitar gente a la iglesia. Invítalos a la reunión de mujeres los lunes, invítalos a la reunión de hombres del lunes, invítalos a celebrar su recuperación. Solo extiende una invitación y di, ven a ver. Te sorprenderías. La mayoría responderá afirmativamente si solo los invitan. Llegamos al sexto y último punto que quiero compartir y es el servicio. Pon el evangelio en ropa de trabajo y deja brillar tu luz. Hechos 9:36 dice, había en Joppe cierta discípula llamada Tabita, que traducido es Dorcas. Ella estaba llena de buenas obras y de actos de misericordia que hacía. Estaba llena de buenas obras y obras de caridad. Todos estaban llenos de algo. Eso es algo bueno. Ahora, Tabita murió. Pedro estaba en un pueblo cercano. Lo llamaron. Él llegó y de hecho la resucitó de los muertos. Pero en el versículo 39 dice, entonces Pedro se levantó y fue con ellos. Cuando llegó, le llevaron a la sala y le rodearon todas las viudas llorando y mostrándole las túnicas y los vestidos que Dorcas hacía cuando estaba con ellas. Tabita o Dorcas, gracias a sus buenas acciones, hacía prendas para los pobres y para las viudas. Había impactado vidas para Dios. Usó su don de servir como una expresión tangible del mensaje evangélico. Y a través de la hospitalidad, la generosidad, mostrar misericordia, satisfacer las necesidades, ser compasivo y atento. A través de esas cosas, puedes ayudar a una persona a acercarse a Cristo. He compartido esta historia muchas veces antes, pero siempre me impacta cuando la pienso. Un misionero en la India. Y no sé en qué región estaba, se hablan muchos idiomas importantes allí, no sé cuál era el dialecto local, pero él estaba ahí, contrajo tuberculosis, acabó en un hospital. Dijo que enseguida supo que los irritaba. Los pacientes se irritaban con él, los trabajadores del hospital también pensaron, ¿qué hace este caucásico rico ocupando una de nuestras camas? Dijo, no sabían que yo era tan pobre como ellos. Tenía un montón de evangelios de Juan y un montón de folletos en su idioma. Intenté repartirlos, nadie aceptó uno.

no querían saber nada de mí. Una noche, había un hombre, estaba en las fases finales de la tuberculosis en una cama frente a la mía. Me di cuenta de que intentaba sentarse en la cama y se volvía a caer, se sentaba y caía de nuevo. Y empecé a oírlo llorar en silencio, no entendía qué pasaba. Por la mañana me di cuenta de que se había ensuciado, intentaba levantarse para ir al baño y no tenía fuerza. Los otros pacientes se quejaban del olor. Uno de los empleados del hospital le golpeó la cara y lo regañó. Estaba tan avergonzado que se acurrucó y lloró. La noche siguiente volvió a pasar. Lo vi sentarse y caer de nuevo, sentarse y caer de nuevo y empezó a llorar. Pensó, estoy enfermo, pero no tanto como él. Me levanté, fui a su cama y al principio tenía miedo. No podía hablar con él, así que le hice una señal y se dio cuenta de lo que intentaba hacer era piel y huesos. Lo recogí. Lo llevé al baño, que era solo un agujero en el suelo. Lo sostuve bajo mis brazos mientras él hacía sus asuntos. Y luego lo llevé a la cama y me besó la mejilla. A la mañana siguiente, uno de los empleados del hospital me despertó y me dio una taza de té caliente. Eso nunca había pasado. Y me indicó que quería uno de esos libritos que yo quería regalar. En unas horas, cada cinta, cada libro que había intentado darles, los di, vinieron los pacientes, los enfermos, los empleados del hospital, no tenía más literatura para dar. Todo se acabó en horas. Y aún recuerdo que me dijo, no fue algo milagroso lo que pasó. No era mi habilidad para predicar, ni mi capacidad para articular la verdad. No fue porque entendiera su idioma. Lo único que hice fue llevar a un anciano al baño. Y cualquiera puede hacer eso. Dios nos ha llamado a servir. Hay personas en tu mundo que ya saben lo que tienen que hacer. Solo hará falta que alguien le sirva en el nombre del Señor para ablandar su corazón, lo suficiente para que respondan al mensaje. Una persona que viene a Cristo es como una cadena con muchos eslabones. Hay un primer eslabón. Hay enlaces en el centro, hay un último eslabón. Existen muchas influencias, conversaciones y contactos que generalmente preceden a la decisión de una persona de aceptar a Jesús. A veces puedes ser el primer eslabón de esa cadena. Otras veces eres uno intermedio. A veces tendrás el privilegio de ser ese último eslabón y serás quien ore con ellos. En cualquier caso, seamos fieles y compartamos a Jesús con nuestro propio estilo, con el método que Dios nos indique. Confrontativo, intelectual, testimonial, relacional, invitacional o sirviendo. Hay una última cosa a la que todos somos llamados a colaborar con Dios y es plantar. Todos fuimos llamados a orar, llamados a proclamar, llamados a plantar. Esa es una metáfora que el Nuevo Testamento usa para dar en la obra evangélica. Quiero leerle 2 Corintios 9:6 y digo esto: el que siembra escasamente cosechará escasamente, y el que siembra con generosidad también así cosechará. Cada uno dé como propuso en su corazón. Dios ama al dador alegre, y poderoso es Dios para que abunden más bendiciones de las necesarias, a fin de que, teniendo siempre en todas las cosas, abunden para toda buena obra. Espero que te haya animado este mensaje. Somos llamados a colaborar con Dios a través de la oración, la proclamación y la siembra. Eso es dar. Esta transmisión llega a ti porque personas han colaborado con Dios, trabajaron junto con Dios y han sembrado en este ministerio y nos han dado. De hecho, transmitimos en más de 120 países, en 11 idiomas diferentes, y es solo porque las personas dan y apoyan lo que hacemos. 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

Yo soy la vida. Diga, yo soy la vida. En mí está la vida. No, no, dígamelo con convicción. En mí está la vida, créaselo. Varón, hey, te felicito, ese saco me gusta y la corbata. Allá, allá, Ricky, Distrito 3, yo sé que me está respaldando hoy, gracias.

Juan 14, 6. Jesús proclama ser camino, la verdad y la vida. ¿Por qué se sienta? Nadie le ha dicho que se siente. Damos como asimilado las revelaciones que soy el camino, que soy la verdad. Nos adelantamos y entramos hoy a lo que soy la vida. Para entender lo que Jesús quiso decir referente a la vida, cuando dijo, yo soy la vida, es necesario comprender el significado original del vocablo vida. Diga vida. Tal como se llega a contextualizar en la época y en la cultura, en lo que nos evoca y nos lleva al escritor sagrado. Es también necesario tener presente que cada vez que Jesús utiliza una alegoría donde él mismo se identifica con algún personaje o cosa, lo hace en función de ayudarnos de visualizar tres cosas. Pon atención. Uno, la persona de Jesús. Dos, el carácter de Jesús. Y tres, la obra de Jesús. Finalmente, tanto en el tema que nos ocupa hoy, yo soy la vida, como en todos los demás temas, yo soy. Es impresionante ubicar que en el enfoque primario del Señor, el cual es darnos a entender cómo Él, ¿quién? Cristo, satisface nuestra necesidad, los yo soy de Jesús enfocan toda necesidad humana. Pastor, ¿se le olvidó que estábamos de pie? No, sit down. Gracias por su obediencia. Dense un aplauso ustedes aquí. Consideremos estas tres premisas. Esto es el significado original de la palabra vida, el propósito de la alegoría de Jesús y la identificación del Señor con nuestras necesidades humanas. Nosotros somos humanos, no somos robots. Nosotros nos duele el cabello, a veces la uña del pie. A veces usted se para con el pie izquierdo, el pie derecho. A veces se siente bien, a veces se siente mal. A veces le sube una bolita que le sube y le baja. Y a veces, y así. Porque somos humanos. A veces algunas se ponen el cabello rojo, otras se le ponen verde. Porque somos humanos. Y de vez en cuando, pues hay que cambiar la señal. Si no, pregúntele a la anciana María. Yo tengo una, aquí está. Esta mujer yo la admiro. Siempre viene impecable, bien vestida, bien combinada con su cabello. Porque eso es parte de la vida. Y Cristo mira eso. Yo soy la vida. Aunque ya hemos estudiado yo soy la vida en la lección que dedicamos a Juan capítulo 11, 25, yo soy la resurrección y la vida, veremos en esta oportunidad otra importante enseñanza. Diga, soy. Diga, soy. Z-O-E. Soy. Vida de Dios. Como sabemos, el Nuevo Testamento originalmente fue escrito en griego, konei, el idioma más rico, exuberante, jamás hablado. En el Nuevo Testamento encontramos varias palabras que nuestra Biblia castellana traduce como vida. Las dos palabras más comunes son, repita conmigo, diga soy, soy, diga bio, bio. Pastor, aquí con, ¿cómo que se llama el libro ese que usan en primer grado? ¿Ah?

quiero aprender. ¿Dónde están las vocales? Diga bio, B y O. Aunque ambas palabras griegas han sido traducidas en vida, en nuestro limitado lenguaje, en la mente del escritor sagrado no era 100% lo sinónimo. Bio, de donde viene biología, y todos sus derivados representa, oiga esto, la vida natural, propia de todos los seres vivientes. Bio es la vida con principio y es la vida con final. ¿Usted tiene una vida? Exacto, gracias, hermano. Usted supo cuándo nació, pero usted no sabe. Eso se llama principio y fin. Ese es el principio de la vida bio. Es una vida natural. ¿O es que usted cree que va a durar 100 años? Bueno, algunos. Ah, que sí, pero usted me está diciendo a mí que sí, yo creo, pero antes de venir aquí se metió 3 viriles con 4 tuli y 6. Tenga cuidado porque esa vida bio tiene principio y fin. Bio es la vida con principio y fin. La vida bio tiene algunos procedencia u origen. Por tanto, es vida creada. Vaya anotando por ahí en la espalda del hermano que está delante de usted, vaya anotando varias cosas ahí. La vida bio sigue el ciclo natural, el de crecer, ponga atención, madurar, reproducirse, morir. Esta vida necesita de manera permanente 3 cosas. 1, alimentarse. 2, sustento. 3, mantenimiento. ¿Cuántos desayunan aquí? No levanten la mano. ¿Cuántos almuerzan? ¿Cuántos cenan? Y la mayoría de ustedes se mete a las 9, 10 cuando están viendo la novela. Cuando está viendo la loba. Sale la guaica ahí con el pañuelo. ¡Ah! Dije, pastor, usted no. Ahora son las novelas, ¿qué? Las griegas, ¿cómo es? Ah, ¿ves? ¿Viste? Las turcas. ¿Cómo se las saben? Yo sigo. Usted se mete en 3 procesos de la vida bio. Alimento, sustento y mantenimiento. Ponga la atención. La preservación de la vida bio requiere un mínimo de requisitos y condiciones sin las cuales no puede continuar. Esta vida está en continua lucha y muerte. Soy. Por lo contrario, es básicamente la vida espiritual. Diga, espiritual. Aunque en algunos casos del Nuevo Testamento se utiliza para designar vida natural, Zoe es la vida que nunca muere. Zoe es la vida que se origina, y es decir, que da la existencia, escuche, que aquí hay revelación, a la vida bio. O sea, que en poca palabra, la vida de Dios es la que le da vida a tu vida. La vida de Dios es lo que te da vida a usted. La vida Zoe es lo que hace y proyecta que lo que tú te sustentes y vivas 80, 90, 40, 100 años, ahí es donde está el misterio de la vida de Dios. Zoe, la vida de Dios es la que sustenta la vida natural.

La vida bio es una vida biológica. La vida Zoe crece, oye esto, con el ciclo, porque nunca cambia de un estado a otro periodo, a otro estado. Como si ocurriese en la vida bio, en caso de un niño, nace, niño, pubertad, adolescente, adulto, anciano. Zoe se refiere, oiga esto, Zoe se refiere a la duración, a la calidad de vida. Zoe es la vida eterna, la vida presente que nos da Dios a través de su gracia y su misericordia, y la vida futura en la gloria de Dios. Zoe es la vida de Dios. Solo Dios posee, solo Dios puede poseer en Él mismo. Por eso Colosenses dice que por Él fueron hechas todas las cosas. Por eso Apocalipsis dice que Él es el Alfa y el Omega. Dios fue el que creó, Dios es el principio y el final. Después, escúcheme, míreme, después de Dios, míreme, y agárrese bien de la silla. Después de Dios no hay nadie. Y antes de Dios tampoco. Eso lo dice Colosenses. Él lo es todo, Él lo abarca todo, porque Él tiene vida Zoe. Él es eterno, bendito sea Dios. La vida Zoe le pertenece exclusivamente a Dios. En su amor, Dios comparte el Zoe, su vida, con los mortales, hermano. Cuando yo leí esto, yo digo, santo. Pero hay un poco de gente reclamándole al Señor. Dice, sí, que mi marido, que no sé qué, que los hijos, que el canal, que Y anoche, la madrugada, cuando yo leía esto, yo decía, ven acá. Oye, este, su amor, Dios comparte su Zoe con los mortales. Entonces tú te pones de caché. Que tú calles, hermano, pastor, ¿por qué usted hace morir? Yo no hago moriqueta, moriqueta hace. Soy la vida de Jesús. Yo soy la vida. Jesús sacia nuestra necesidad de la vida. Oiga esto, en la gracia aquí en la tierra y de su gloria después de la muerte. Santo. O sea que si tú estás creyendo que todo muere aquí, todo termina aquí, never in the life, ¿oyó? Esto sigue. Dije, esto sigue. Que no le pase. Yo no soy bueno. Quiero utilizar esta ilustración. Yo no soy bueno para las ilustraciones. Pero se casó una pareja. Y la señora era como media tóxica. Y cuando llegaron al cielo, llegaron así, ¿no? Y le dijeron, bueno, y entonces. No, que ya yo no quiero vivir con ella, le dice. No, que yo no quiero vivir. Es que ella en la tierra era. Le dice. El pastor dijo hasta que la muerte los separe. Tú mandabas allá, acá arriba no. Yo sé que algunos no la agarraron. Me llama la atención la pregunta de la pluma del apóstol Edwin Álvarez. Me gusta esto y me voy a montar en esto. ¿Tienes la vida de Dios? Es una pregunta.

interesante. Porque hay gente que viene a la iglesia, pero ellos solamente los 15 y los 30, y ellos vienen con respiro y liberación y hombre de pacto, pero ellos no quieren compromiso con más nadie. Y esto es interesante. Surge la pregunta: ¿tienes la vida de Dios? Dice la pluma del apóstol Álvarez. Zoe, vida eterna today, hoy. Jesús es la vida plena, que a su vez da la vida, oye esto, hombre, de todo lo que nosotros recibimos. Cuando el pecador se entrega a Jesucristo, pasa de vida bio o vida natural a la vida espiritual. Ello hace que se produzca lo que la Biblia llama el nuevo nacimiento. Respondiendo a Jesús, le dijo: de cierto os digo, que el que no naciere de nuevo no puede ver el reino de Dios. Juan 3:3. El nuevo nacimiento es el resultado de la obra redentora de Jesucristo. La convicción del Espíritu Santo y el poder de la palabra de Dios. Lo que es nacido de carne, carne es. Y lo que es nacido del Espíritu, Espíritu es. Juan 3:6. Cuando el hombre experimenta el nuevo nacimiento, que es la vida Zoe, la vida de Dios, comienza en él. Por consiguiente, todos los valores son transformado. Si tenía 5, tiene que tener 1. Si decía culebra, serpiente, cucaracha, ya no te puede salir de tu boca eso. Si gustaban los copetines, adiós. ¿Aló? Eso es la vida Zoe. Es lo que entra, que va a cambiar y transformar el rumbo de tu vida. De modo que si alguno está en Cristo, nueva criatura es. Las cosas viejas pasaron, he aquí todas son hechas nuevas. 2 Corintios 5:17. Al ser prudente, dice la Zoe, la vida de Jesucristo. Me gusta esto. No pasa por alto ni de apercibido. El primero que advierte el cambio es uno mismo. Yo me acuerdo cuando me convertí hace... Oye, ¿qué día es hoy? Ah. Yo me convertí el 30 de marzo. Del 74, como a las 12 del mediodía, una iglesia chiquitita por allá por Panamá Viejo. Bueno, el papá de la pastora Miriam era el pastor allá en Panamá Viejo. Me convence. Era Miriam, estaba así, usted la ve ahora así más grande que Manuel, pero Miriam estaba así chiquita. Hace tantos años yo me di cuenta que la vida Zoe entró en mí, porque yo mismo me di cuenta de los cambios, de la transformación y de lo que Dios comenzó a hacer en nuestra vida. Yo le he dicho a usted que yo no estoy viejo, es que me convertí joven, hermano. Yo me convertí joven. Luego las personas más próximas a nuestro entorno notarán la diferencia. Finalmente, el círculo en que tú andas y te defiendes, mantenemos relación más o menos estable, cuestionarán nuestra transformación. Yo me acuerdo del día que me convertí. Yo no vivía allá con mi mamá en Santa Luisa. Yo me había quedado acá en San Felipe. Y esa tarde yo me fui para allá, para la casa. Y yo llegué con mi Biblia que me habían regalado allá. Y yo llegué así con mi Biblia, ¿no? Y yo escuché a una de mis hermanas que dijo, le hizo seña a mi mamá, dije, ¿y este diablo que quiere ser santo ahora? Y yo me quedé callado, yo no dije nada. Pero la vida Zoe te va llevando. Primero te das cuenta tú, tus familiares, tu tío, tu abuelita, el barrio.

universidad, el trabajo. Oye, ¿qué te pasa? Oye, antes tú no hablabas así. Oye, ¿por qué tú caminas así? Antes tú hablabas así y movías la mano. Ahora ya tú. La gente comienza a entender y ver que la vida Zoe, la vida de Dios, comienza a trabajar, a funcionar en tu vida bio, en tu vida natural. Dele un aplauso al Señor en esta hora. Cuando el hombre experimenta un nuevo nacimiento, la vida Zoe, la vida de Dios, comienza en él. Por consiguiente, todos los valores son transformados. De modo que si alguno está en Cristo, bien, nueva criatura es. Las cosas ya pasaron. Ahora, me gusta esto. Me gusta este cambio. Porque ahí es donde, mire hermano, ahí es donde la cosa se comienza a poner media color de hormiga. ¿Pero por qué, pastor? Porque ahí comenzamos a madurar y a ver lo de Dios. Y ahí tenemos que estar capacitados y entender lo que Dios desea y anhela de nosotros. Sencillamente hemos pasado de muerte a vida, dice la pluma del apóstol Álvarez. Soy el que os dio vida a vosotros cuando estabais muertos en vuestros delitos y pecados. Pero Dios, que es rico en misericordia, y por su gran amor que nos amó, aún estando nosotros muertos en pecado, nos dio vida juntamente con Cristo. Por gracia soy salvo. Efesios 2, 1, 4 y 5. Jesús nos promete la vida, porque como el Padre tiene vida en sí mismo, así también ha dado al Hijo de tener vida en sí mismo. Juan 5, 26. El ladrón no viene sino para hurtar, matar y destruir. Yo he venido para que tengan vida y para que la tengan en abundancia. Juan 10, 10. El Padre le ha dado al Hijo, oiga esto, me gustó esto. El Padre le ha dado al Hijo la potestad de darnos vida. Santo. ¡Woo! Amada, llegó. Qué bueno, bienvenida. Mire, hermano. Yo no sé si es que uno cuando va subiendo de piso se siente como más responsable o más. Ayer hablaba con un hermano que subió al quinto piso y estaba deprimido. Yo dije, varón, yo estoy en el sexto piso y me siento bien. Pero hermano, pero es el asunto, escúcheme, es el asunto de no entender y la capacidad de que tú tienes la vida Zoe, de que tú vives porque el Padre, oye esto, le dio potestad al Hijo para darnos vida. Ah, no, usted no la agarró. Le dio la potestad, el poder para que te diera vida. Dale un fuerte aplauso. ¡Woo! ¡Hay vida de Dios! Usted feliz. Si usted va al quirófano y esto, y lo operan y esto. Ayer oré por una colega. La van a intervenir quirúrgicamente. Y oré con ella. Y le dije, estate tranquila. La Biblia dice que los ojos de Jehová velan por la ciencia. Va a salir bien, todo va a estar bien. Pero le dije, algo así. Tu vida está en manos de Dios. Hermano, el Padre le dio poder a Cristo para que nos diera vida. Denle un aplauso al Señor. ¡Woo! ¡Santo!

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0: Bendiciones, mis amados hermanos. Bienvenido una vez más a esta su edición del mediodía de la Red Global de Oración. Estamos contentos porque una vez más Dios nos permite el privilegio de poder entrar a sus hogares y unirnos con ustedes en sus peticiones y clamar al Dios del cielo para que Dios nos responda. Amén. Así que bueno, en esta ocasión nosotros pues estamos acompañados aquí de mi amada hermana Belkis.
1: Amén.
0: Belkis,
1: saludos a todos.
0: Y mi hermano José.
2: José, bendiciones, Panamá, Dios te bendiga.
0: Sí, muy bien, entonces también le damos la más cordial bienvenida a todos los que nos sintonizan a través de la 94.9 FM, la 95.5 provincias centrales, la 104.7 hasta C3, Colón.
1: Así es.
0: El país de la comida. En el país, no digo, la ciudad de la comida, perdón. Ya la estoy constituyendo país, Dios mío.
2: Buena comida.
0: Muy excelente comida. Es una propagandita. A los que nos sintonizan también por las redes sociales, Facebook, Instagram. Bienvenidos también, mis amados hermanos, hasta lo último de la tierra y toda la geografía nacional. Bueno, nosotros pues vamos a dar inicio a nuestra lección, brevemente hacer unos comentarios. Pero antes de eso, nosotros queremos mencionarle las líneas telefónicas.
1: Sí, como no, recordándole siempre para el dispositivo, ya sea de su celular, televisor o radio. Y nuestras líneas telefónicas para atender sus peticiones de oración son el 200-7112 y el 200-7113. Atentamente le atenderemos.
0: Así es. Muy bien. En esta semana, pues, la lección tiene como título Visión de la vida para mis generaciones.
1: Así es.
0: Y el versículo clave es, o el texto clave es segunda de Timoteo, capítulo 4, versos del 5 al 8.
1: Dice, pero tú sé sobrio en todo, soporta la aflicción y haz obra de evangelista, cumple tu ministerio. Porque ya yo estoy para ser sacrificado y el tiempo de mi partida está cerca. He peleado la buena batalla, he acabado la carrera, he guardado la fe. Por lo demás me está guardada la corona de justicia, la cual me dará el Señor juez justo en aquel día, y no solo a mí, sino también a todos los que le aman. Segunda de Timoteo 4, del 4 al 8.
0: Sí, bueno, ahí dice que a todos los que aman su venida. Muy bien, entonces nosotros tenemos un cuadro muy hermoso aquí del apóstol Pablo. El apóstol Pablo dice que ya él estaba para ser sacrificado. Y viendo esta situación, él entonces deposita todos esos pensamientos, todos esos sentimientos, todas esas recomendaciones a través de esta carta.
1: Así es.
0: Que es la última epístola del apóstol Pablo. Y en ella, pues, nos deja lo que él considera importante para las nuevas generaciones.
2: Amén.
0: ¿Sí? Entonces, él está anuente de que él va a morir y que ese cumplimiento era inminente, ¿verdad? No había vuelta atrás. Entonces, recordemos que Pablo se hizo acompañar en una ocasión por Timoteo, su hijo.
1: Amén.
0: Él lo prohijó, lo formó y le está escribiendo a este joven para darle algunas recomendaciones y responsabilidades inclusive.
2: Amén.
0: Entonces nosotros pues queremos dejarle en su corazón algo muy importante de parte de, porque todos tenemos una generación.
1: Así es.
0: ¿Sí? Nosotros todos tenemos una generación que nos va después a suceder, ¿no es así?
1: Así es.
0: ¿Sí? Entonces, preocupado de esto, le dice Pablo las recomendaciones a Timoteo. Y ya, como le dije anteriormente, le expresa sus pensamientos, ¿verdad? Y también le expresa algunos sentimientos y también algunas recomendaciones.
1: Así es.
0: Para eso él usa cuatro figuras. Una de ellas es la milicia.

0: ¿Verdad que sí? Conocida en la época, porque en ese tiempo pues estaba el dominio romano.
1: Romano, exactamente.
0: El segundo es la imagen del atleta, ¿verdad? Donde en esa cultura los Juegos Olímpicos eran muy preponderantes, eran importantísimos, pero también usa la figura del agricultor, sabiendo que esta actividad agrícola era una práctica de primer orden porque era la forma en que se producía y generaba riquezas en ese momento. Pero también usa la cuarta figura, que es la nave, como medio de transporte, visualizando también que en el Imperio Romano el principal medio de comunicación en el mar Mediterráneo eran las embarcaciones. Muy bien. Dada esa situación, entonces, pues, vemos cómo el apóstol Pablo nos deja interesantes lecciones acerca de estos cuatro factores que él utiliza como un ejemplo, ¿verdad? Entonces, bueno, por el tiempo nosotros vamos a adelantarnos un poquito, porque el apóstol Pablo, la visión de la vida tiene un granito, un grano de arena muy grande, no diría granito. La vida es entrega.
1: Entrega total.
0: Cuando él dice, ya estoy para qué, ser sacrificado. En griego, eso significa, o se usa la palabra expendo, que significa, ¿verdad?, que yo voy a ser derramado en el altar. Soy una ofrenda para Dios derramado en el altar.
2: Así es.
0: De hecho, Pablo era un hombre que estaba totalmente consagrado. Él decía, ya no vivo yo, más vivo, más Cristo vive en mí. ¿Ve? Y lo que vivo en la carne, ¿lo vivo qué? En la fe del Hijo de Dios, el cual me amó y dio su vida por mí. Entonces, ¿por qué estoy... ya estoy siendo derramado como libación a ofrenda líquida en el altar?
2: Amén.
0: Entonces, podemos ver también que esta palabra significa una renuncia total. Ya él no vivía para nada. Él estaba totalmente consagrado a Dios. Y creo que es una de las cosas, no solamente digo yo para nuestras generaciones jóvenes, sino también para nosotros, los que estamos en este camino, que ya tenemos cierta edad, todos estamos llamados a hacer precisamente ese sacrificio, esa libación líquida en el altar. Nosotros debemos ser o renunciar a todo lo que este mundo implica, definitivamente, porque ¿qué tiene este mundo? ¿Verdad? ¿A dónde? Bueno, cuando Pedro le dijo, y voy a meter esto, ¿no? Pedro le dijo al Señor, Señor, ¿a dónde iremos? ¿A dónde? Si tú eres el único que tiene palabra de vida eterna. Muy bien, entonces, esto busca la idea de la remisión y el quebranto, la entrega de la voluntad propia delante de Dios. Así que ser derramado como sacrificio en el altar nos lleva entonces a que las nuevas generaciones deberán concebir la vida bajo el concepto de la entrega permanente en el altar.
2: Así es.
1: Amén.
0: No hay visión de la vida si no hay altar.
2: Amén.
0: Si no hay renuncia, si no hay entrega. Amén.
1: Amén.
0: Entonces, usted debe rendirse totalmente, renunciar a todo lo que implica un obstáculo entre usted y Dios.
2: Así es.
0: ¿Verdad? Bueno, pudiéramos decir muchas cosas más, pero el tiempo se nos agota. Vamos a dar entonces paso a nuestras peticiones. Usted llámenos, petición, nombre, y enseguida pues las anotamos.
2: Recordando los números de teléfono, el 200-7112 y el 200-7113.
3: Buenas tardes.
1: Buenas tardes.
2: Buenas tardes, bendiciones.
3: Bendiciones, hermanos. Mi nombre es Rosalía. Estoy llamando para pedir una petición en caso que tenga una fiscalía. Me imagino que ustedes deben recordar sobre eso. Y de la situación está muy delicada. Para que el Señor se glorifique ahí. Porque realmente tengo mucha. Estoy muy inquieta. Y pido también por mi salud.

0: Amén.
1: Amén, amén. Estaremos orando. Rosalía, Dios le bendiga.
2: Amén, bendiciones, bendiciones, Ana.
1: Amén, amén.
2: Rodolfo Campos y la señora Lumila Torres. Salud y fortaleza.
1: ¿Cómo no? Estaremos orando, amén, mi amado, amén, hermano. Dios le bendiga. Bendiciones. Red Global de Oración.
3: Buenas bendiciones, hermano.
1: Amén.
3: Pido oración por el señor Robin Aranguren, por su salud, y por la señora Magali Licona, para bendición económica.
1: ¿Cómo no? Estaremos orando, mi amada. Dios les bendiga. Bienvenido, Red Global de Oración. Dios le bendiga. 200-7113, 200-7112. Dios les bendiga.
4: Bendiciones.
1: ¿Cómo está usted, hermana? Gloria, bendiciones, mi amor. Adelante.
4: Hermana, estoy llamando para pedir por mi glaucoma. Tengo glaucoma y quiero que Dios me ponga colirio y que pueda permanecer en la palabra.
1: ¿Cómo no? ¿Cómo no?
4: Que Dios no abandona a nadie, hermana.
1: Así es.
4: Hermana, pido también por mi hermana Shirley, que ella tiene gastritis.
1: Uh-huh.
4: Y eso es algo que la tiene mal todos los días.
1: ¿Cómo
4: ella
1: no?
4: Y su hermana Shirley Ann.
1: Uh-huh.
4: Una se
1: no?
4: llama Shirley y la otra se llama Shirley Ann. Las uh-huh. dos tienen gastritis. Y uh-huh. entonces pido por ellas dos también.
1: ¿Cómo no? Estaremos orando, no, Gloria. Bendiciones. Muy bien, Dios le bendiga. Red Global de Oración.
5: Sí, buenos días, hermana.
1: Amén.
5: Yo, Doris Cueva, estoy hablando yo, Doris Cueva, señor, para ver si mi oración para esta rodilla, que tengo un dolor de rodilla, de la rodilla derecha, el mismo menisco. Por favor, oración para mí y oración para Gabriel Ortiz. De labor, de trabajo, para Doris Cueva de rodilla y para Gabriel Ortiz el empleo. Bendiciones.
1: ¿Cómo no? Dios le bendiga. Bendiciones. Bueno. Amén. Bendiciones.
6: Bendiciones, sierva.
1: Amén.
6: Cristiana, María Montes.
1: Amén.
6: Buenas tardes.
1: ¿Cómo no? Buenas tardes.
6: Sierva, para pedir oración por mí, mi nombre es Wilfredo Acevedo.
1: ¿Cómo no?
6: Por liberación financiera y sanidad.
1: ¿Cómo no? Estaremos orando, bueno, mi amado hermano. ¿Cómo
6: bueno,
1: no?
6: Gracias, anciana. Bendiciones.
1: Amén. Bendiciones. Red Global de Oración. Bendiciones. Amén, amén. Bendiciones.
7: Quiero que oren por Jacqueline López para bendición económica y sanidad. Y para el señor Roberto López por un empleo.
1: ¿Cómo no? Estaremos orando, mi amada. Muy bien. Dios le bendiga. Red Global de Oración. Red Global de Oración.
8: Dios le bendiga, hermana.
1: Amén.
8: Quiero que oraran por sanidad para Eloy López, la señora Rachel Grant, y liberación financiera para la señora Cecilia Lambi.
1: ¿Cómo no? Estaremos
8: gracias.
1: Orando. Muy bien, Dios le bendiga. Red Global de Oración.
9: Dios bendiga, hermana. Habla la hermana Nalbeu de la 9 de enero.
1: ¿Cómo
9: pidiendo
1: no?
9: oración para mis nietos, para que les dé sabiduría en sus exámenes, y por mi salud también, y por todos mis hijos, para que regresemos a la casa del Señor.
1: ¿Cómo no? Bendiciones, bendiciones. Bendición, Red Global de Oración.
10: Buenas tardes. Bendición, mi hermana.
1: Buenas tardes.
10: Sanidad para Miguel Flores. Gracias, Dios bendiga.
1: Ajá, muy bien. Dios le bendiga, Red Global de Oración.
11: Bendiciones, sierva. Una oración por la señora Victorina Fuentes, que se va a hacer un examen de la tiroides, que todo le salga bien.
1: ¿Cómo no? Estaremos orando por Victorina.
11: También incluye a Odilia Caballero y Cristina Oda por sanidad, pues.
1: ¿Cómo
11: la
1: no?
11: familia.
1: Estaremos orando, mi amada. Muy bien, Dios les bendiga. Red Global de Oración, bendiciones. Bienvenido.
12: Bendiciones. Para pedir una oración.
1: ¿Cómo no? Adelante.
12: Sí, por mi hermana Sacha Rodríguez, por sanidad.
1: ¿Cómo no?
12: Muchísimas gracias.
1: ¿Cómo no? Bendiciones. Muy bien. Dios le bendiga. Red Global de Oración.
13: Dios bendiga, hermana. Quisiera que estuvieran orando. Sí, buenas tardes. Quisiera que estuvieran orando por todas las personas que están privadas de libertad.
1: ¿Cómo no?

0: Estaremos orando muy bien. Bendiciones, Rey Global de Oración. Dios le bendiga.
1: Dios le bendiga.
2: Buenos días, bendiciones.
1: Bendiciones.
2: Sí, hermano, es para pedir una petición de sanidad para el señor Francisco Tello, que está hospitalizado en la Ciudad de la Salud, para que el señor ponga su mano sobre él y esas plaquetas puedan subirle lo más pronto.
1: En el nombre de Jesús.
2: Amén. Amén,
0: muy hermano. Bien. Bendiciones. Dios le bendiga.
3: Dios le bendiga, hermano. Buenas tardes, buenos días y buenas tardes. Dios bendiga. Hermano, para una petición y de oración, que bueno, yo venía ahí orando y sigo orando.
4: Su nombre,
3: por
4: amada.
3: Una casa de, por
0: su,
3: una,
0: nombre. Ah. Su nombre y
4: su
0: petición.
4: Nombre y petición.
3: Bueno, yo, María Santos, y también es para que oraran por una casa que mi hija, que ya, bueno, dice que ya puso Dios su mano poderosa en esa casa.
1: Amén.
3: Ya se la apartaron y ahora falta pues los papeles, arreglar y todo eso. Y quiero que, bueno, que sea Dios el que haga el milagro ahí, que sé que esa casa se la van a dar.
0: Amén. ¿Cómo no? En el nombre de Jesús. Muy
3: amén,
0: bien.
3: Amén. Para Yaxuri Santos, que ella es la de la casa que ya se la tienen apartada.
0: ¿Cómo no? Bendiciones, Dios le bendiga, Rey Global. Sí.
5: Y oración por la señora Magdalena de Gracia, que cumplió un año más de vida hoy. Aleluya. Gracias a Dios, para que Dios me bendiga y me dé fortaleza cada día más.
0: ¿Cómo no? Bendiciones, Dios le bendiga, Rey Global de Oración. Rey Global de Oración, 200-7113, 200-7112. Estamos pues aquí, pendientes. Amén. Para anotar sus peticiones de oración. Muy bien. Entonces, Dios le bendiga.
5: Dios le bendiga, amada. Linda su voz, hermana. Oración por fortaleza espiritual para Ana Maitín y por sanidad para Emilio de Gracia y conversión también, hermana.
0: ¿Cómo no estaremos orando, mi amada? Muy bien. Dios le bendiga.
6: Dios bendiga, hermanita. Pido oración por la hermana Dominga y el hijo Rubén, por salud.
0: ¿Cómo no? Estaremos orando. Aló. Sí, estaremos orando, mi amada. Muy bien. Iniciamos entonces nuestro periodo de oración.
4: Sí, amén. Y como dice la palabra nuevamente, citándola de esta manera, por lo demás me está guardada la corona de justicia, la cual me dará el Señor, juez justo en aquel día. Y no solo a mí, sino también a todos los que aman su venida. De esta forma oramos, Señor, aleluya, por las peticiones,
0: sí,
4: de cada una de las personas que
0: en
4: han llamado, dándote las gracias por cada uno de ellos, Padre.
0: Sí,
4: en esta hora
0: Dios.
4: Te presentamos a Rosalía, Padre, y ese caso de fiscalía, Señor, aleluya. Ella también pide por su salud, Señor,
0: sí,
4: para que sea el poder divino sobre ella. Por
0: sí,
4: Rodolfo
0: Padre.
4: Campos, Señor, por Luzmila Torres. Ellos piden salud y fortaleza. Por Robin Aranguren,
0: sí,
4: Padre, Señor, la economía. Por Magalis también
0: visítalo,
4: pedimos,
0: Padre.
4: Dios, Señor, para que tú seas
0: así
4: el Dios que abra los recursos, Señor,
0: sí,
4: la
0: Señor.
4: Ventana de los cielos.
0: Puerta,
4: oramos,
0: Padre,
4: Señor, aleluya,
0: Jesús.
4: Por Gloria. Porque ella
0: sí,
4: pide, Señor, que tú laves sus ojos con colirio.
0: Así,
4: y también,
0: Señor.
4: Padre, intercedemos
0: tú
4: por Shirley.
0: Sanador,
4: por
0: Señor.
4: Shirley Am, Señor. Sana, sana las de esa
0: sí,
4: gastritis, Dios mío, Señor,
0: Dios.
4: Aleluya. Padre, Señor, ordena todo lo que tengas
0: sí,
4: que ordenar en ese
0: sí,
4: estómago.
0: Señor, en
4: oramos por Doris Cueva. Ella
0: sí,
4: pide salud en su rodilla.
0: Visita,
4: Padre, Señor, toca esas rodillas, esos huesos,
0: sí,
4: fortalécelo, tú darás vigor. Oramos también por Gabriel Ortiz.
0: Sí,
4: Padre,
0: Dios.
4: Por ese empleo, creemos, Señor, que ya tú has abierto
0: Jesús.
4: La ventana de los cielos y derramarás sobre él bendición
0: sí,
4: hasta que sobre y abunde.
0: Sí,
4: por Wilfredo
0: lo
4: Acevedo,
0: creemos,
4: Señor.
0: Sí,
4: Señor, trae liberación, sanidad, Dios mío, por Jacqueline López, por Roberto
0: sí,
4: López. Oramos, Señor, por la familia López, Señor,
0: sí,
4: por sanidad,
0: Señor,
4: por restauración,
0: Jesús.
4: Señor, económica, por
0: sí,
4: esos
0: Dios,
4: empleos
0: Dios,
4: que ellos
0: Padre.
4: Te están pidiendo. Oramos
0: sí,
4: por Eloy López, Señor, y Rachel Crown. Oh, Dios de los
0: sí,
4: cielos,
0: Señor,
4: manifiéstate, Señor.
0: Señor,
4: en esa familia,
0: sí,
4: por Cecilia Lampi. Padre, Señor, oramos por esa familia.
0: Sí,
4: tú eres
0: Padre.
4: Un Dios de familia.
0: Sí, Señor,
4: cambia
0: Jesús,
4: las circunstancias, las situaciones,
0: Jesús,
4: Señor.
0: No
4: por Ana Alveo,
0: sí,
4: restauración,
0: sí,
4: Señor.
0: Sí,
4: Padre,
0: Dios,
4: toca
0: Señor.
4: El corazón de Ana.
0: Jesús.
4: Toca
0: sí,
4: su vida, visítala,
0: Jesús.
4: Señor.
0: Así
4: por
0: es.
4: Miguel Flores, oramos también,
0: sí,
4: Señor,
0: sí,
4: por
0: Señor.
4: Su sanidad. Oramos
0: sí,
4: por Victoria, Señor, también oramos por sanidad. por Odilia Caballero, Señor, y su familia. Glorifícate, Señor, ahí en esa casa. Dios mío, Señor, que sea tu poder divino. Por Sasha Rodríguez, Señor, pide sanidad. Padre, Señor, aleluya. Padre, Señor, sana, Padre, Señor, a todos los que han llamado por sanidad. Pero también intercedemos por los privados de libertad y en la joya, en la joyita, en la mega joya. En cada, Señor, aleluya. Padre, Señor, aleluya. Centro penitenciario donde se encuentren. Padre, Señor, de cada provincia, de cada país, de cada lugar, Señor, llega ahí, Dios mío. Hazles entender, Señor, aleluya, el plan y el propósito que tienes con ellos. Por Francisco Tello, Padre. Oramos por la salud de tu siervo, Dios mío. Padre, por esas plaquetas, Dios mío. Aumenta la fuerza de Francisco. Oramos por María Santo. Padre, Señor, ella está pidiendo por la casa de su hija Yasuri Santo. Para que se entrega, para que esos papeles sean agilizados, mi Rey. Lo creemos, Señor, que tú eres el Dios, Señor, que restaura. Padre, Señor, dale ese regalo a Yasuri. Padre, Señor, oramos por Madeleine de Gracia. Padre, Señor, felicitándole un año más de vida. Gracias por permitirle, Señor, este año más. Oramos por Ana Maitín, por salud, por Emilia de Gracia, Señor, aleluya. Pon tus manos sobre esta familia. Oramos, Señor, por Dominga y Rubén, Dios mío. Ellos están pidiendo salud, Señor. Tú eres el Dios de toda compasión. Tú eres el Dios, Señor, que restaura, Dios mío. Seguimos orando también, Padre, por la clase obrera, por las construcciones, por la niñez, no a la ley del aborto, fuera la pedofilia, no a los niños, Señor, aleluya, de las salas de quemados. Cuídalos, Señor, aleluya, que no sean violados ni maltratados, Señor, por aquel niño que está discapacitado, Señor, aleluya. Toca tu mano, Señor, extiéndela, Señor, hasta donde están estos niños indefensos. Clamamos por aquellos que no tienen voz, Dios mío, Señor, aleluya, Padre. Oh, Dios de los cielos, Señor, por este año escolar 2026, que para cada niño, cada universitario, cada adolescente, Señor, aleluya, vean la importancia de la educación, de la preparación, Señor, académica. Oramos, Señor, aleluya, por el Ministerio de Educación, por los docentes, Dios mío, por las que las instalaciones, Señor, los gobiernos, Señor, aleluya, Padre, sienta, Dios mío, Señor, que tienen una labor que hacer en cada colegio, Padre, Señor, aleluya, que el año escolar avance, que los maestros tomen, Señor, aleluya, Padre, Señor, el control de todas las cosas con los alumnos, Padre, dales obedientes niños en ese lugar, Dios mío, Padre, Señor, aleluya, por esos lugares de difícil acceso, Padre, Señor, donde la educación es difícil, Señor. Ahí envía, Señor, aleluya, obreros para la mies. Señor, lo creemos, Señor, en el nombre de Jesús. Y te damos gracias por este tiempo de oración, Padre. Gracias, mi amado Dios.
7: Padre del cielo, también te presentamos las personas que en este momento tienen litigios, Padre, legales. Oh, Dios de justicia, haz justicia en ellos, por aquellos que están esperando audiencia por caso pendiente. Agilízalo, Padre, cada caso, Padre, por eso que están esperando por tierras, que tienen esa tierra en compromiso legal, Padre. Dios, visita todo ese expediente. Oh, Dios, también por empresas, Señor, por la custodia, por pagos laborales, Padre. Dios, agiliza esos pagos, Padre, en el nombre de Jesús. También te presentamos, Dios, la problemática financiera, Señor. Aquella empresa que están a borde de la quiebra, Padre, visítala, abre puertas, que se den nuevos contratos, Señor, que los bancos den el refinanciamiento, Padre, por aquellas personas que tienen deuda, Señor. Oh, Dios, tu palabra dice que tú suplirás todas nuestras necesidades conforme a tu riqueza en gloria en Cristo Jesús, Señor. Por todos esos comercios, Señor, que tienen pocas ventas, Padre. Tráele clientes del norte, del sur, del este y del oriente. Esa es su fuente de provisión, Señor. Dale una inyección económica del cielo, Padre, a este país, Señor. Dale nueva estrategia a aquellos que tienen en su mano el poder de crear la actividad económica, ya sea el gobierno, ya sea la empresa privada, los emprendimientos, Señor, que lleguen, Señor, a lo que ellos han soñado, tener ganancia para satisfacer sus necesidades. También te presentamos las nuevas asociaciones, conexiones, Padre del cielo, aquellas relaciones, Padre, adquisiciones, habilidades, Padre, para el pueblo trabajador, tecnológica, para aumentar la venta, Padre, aquellas personas que están angustiadas, abatidas, han perdido la esperanza.

0: mata, sí, aquella que piensan en suicidio, Señor, Padre, en el nombre de su Padre, aquella población indígena, Padre, la indigencia en la calle, la prostitución, Padre, la depresión, Padre, la incredulidad, la anulamos en el nombre poderoso de Jesús, Padre, la decepción, Padre, la ansiedad, Padre, y también te presentamos, Padre, a Panamá, líbranos, Señor, de los desastres naturales, Padre, proteja a Panamá, desde Punta Burica a Cabo Tiburón, Señor, cada provincia, Padre, en el nombre de Jesús, tú eres nuestro Dios, Padre, tú nos proteges, Padre, cualquier desastre natural, porque aquí hay un pueblo, Señor, que te ora, Padre, en el nombre de Jesús, reprendemos cualquier tsunami, cualquier temblor, cualquier terremoto, porque tú eres nuestro Dios, Padre, en el nombre de Jesús. También te pedimos, Señor, por la recuperación de Pedro Calderón de su rodilla, por la salud de nuestra diaconisa Alma Acuña, oh Dios del cielo, por la barbería New Jersey, por Nilka Solib, hijo y familia, Señor. Te pido por mis hijas, Katherine, María, Alexandra, Padre, toca la Padre, en el nombre de Jesús. Y te pido, Señor, por la fuente de turismo, Padre, trae el turismo, porque en el turismo, Señor, hay economía. Todo esto te lo pedimos, Dios del cielo, en el nombre de Jesucristo nuestro Señor.
1: Así es, oramos, Padre, también por niños que tienen o padecen enfermedades raras y no le encuentran diagnóstico, por aquella familia que atraviesa problemas de salud con su familiar, con Alzheimer, con mal de Parkinson, Señor, con discapacidades, Padre. Mira a mi hermano, Señor, oh Dios, Alberto, Dios mío, ayuda, Señor, Alberto, Padre Celestial, Dios mío, un milagro en su vida, Dios del cielo, abre las puertas para los trámites que hay que hacer, Señor. Oh Dios, mira, Señor Antonio, que a pesar de su ceguera, Señor, oh Dios, él cree en ti y te ama. Señor, visita su vida, visita su corazón cada día, Señor. Oro también, Dios mío, Padre, por la familia Bertrán, Señor, por sus negocios, Señor. En el nombre de Jesús, prospérales de una manera sobrenatural, Señor. Oro por todos aquellos que un día levantaron manos santas, Señor, que estuvieron en tu casa, pero se apartaron. Alcánzalos con cuerdas de amor. Permíteles reconciliarse contigo. Así como abriste el corazón de Lidia, abre el corazón de ellos para que se regresen a su casa. Tú eres el Padre bueno que los espera, Señor, para abrazarles y levantarles en el nombre de Jesús. Dale fe, Padre, dale entusiasmo, dale ánimo, Dios mío, en el nombre de Jesús. Oro por familias, Padre, que esas familias levanten altar.
2: Sí, Señor.
1: Tu palabra dice, Señor, oh Dios, que tú orabas muy temprano de mañana, siendo aún oscuro. Padre, no hay visión de vida si no está fundamentada nuestra vida en el altar. Nuestras generaciones necesitan aprender del altar de Dios, de esa consagración, de esa renuncia. Ayúdanos a cada día buscar el reino y su justicia, porque sabemos que lo demás vendrá por añadidura. Gracias, Señor. Amén y amén.
2: Jesús.
1: Muy bien, amados. Bendiciones.
3: Amén.
1: Este es su altar de oración, la Red Global de Oración. Así que no pierda sintonía mañana a la misma hora. Que tenga una excelente semana en compañía del Dios de gracia sobre gracia. Bendiciones.
2: Dios te bendiga, Panamá.
3: Saludos.

0: El perdón es un proceso que sana las heridas del pasado y lo logramos cuando reconocemos que estamos lastimados y decidimos trabajar nuestro dolor. No es un sentimiento, es una decisión que se sostiene en el tiempo. Se perdona soltando lo que duele y rompiendo la lista de las cosas pendientes, porque no podemos devolver el tiempo para cambiar lo que ocurrió. Se perdona dejando de hacer viajes a los recuerdos dolorosos del pasado y viviendo el presente. Perdonar nos permite volver a soñar, recuperar la paz y crecer en nuestra capacidad de amar. Cuando desarrollamos la habilidad de vivir en paz con nosotros mismos, logramos vivir en armonía con los que nos rodean. Por esta razón, decida perdonar a quienes le lastimaron y recobre la paz que por tantos años ha buscado. Le habla Sixto Porras de Enfoque a la Familia.
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0: Sean bienvenidos a Milagros Hoy, soy Gordon Robertson.
1: Hola a todos, soy Ashley Key. Cada semana les traeremos historias reales de personas que han encontrado el poder sobrenatural de Dios y así han vencido lo imposible.
0: Bueno, Debbie estaba sentada en su auto cuando de repente un hombre abrió fuego. Ella tomó a su hija e intentó hacérsela muerta. Fue cuando ese hombre disparó otra ronda de balas y lo hizo directamente a la nuca de Debbie.
2: Sabía que algo muy malo les había pasado a mi esposa y a mi hija. Me molesté mucho y dije, aquí hay algo realmente malo. Y yo no sé si quiero ir a ver qué está pasando.
3: El primero de agosto de 2021, Bandy Tulos acababa de dejar a su esposa Debbie y a su hija Rachel en una clínica en Baton Rouge. Rachel tenía autismo y necesitaba un examen de COVID negativo para poder regresar a la escuela. Mientras esperaban en el auto, notaron a un hombre armado gritándole a un conductor en una camioneta cercana.
4: Él de repente empezó a disparar. Luego giró hacia nosotras y comenzó a disparar. Fue la cosa más aterradora. Y en cuestión de segundos, puse el auto en reversa y empecé a retroceder. Intenté ir hacia adelante y hacia atrás en zigzag para tratar de ser un blanco en movimiento. Él dio la vuelta y vino por mi lado y me disparó a través de la ventana. Directo a mi cara. Tomé a mi hija y me acosté pensando que quizá si me hacía la muerta él se iría. Me disparó una vez más en la nuca.
3: El hombre disparó 10 rondas de 9 milímetros al auto de Debbie. Luego huyó y robó un auto que estaba encendido afuera de la clínica.
2: Recibí una llamada de ella. No era muy coherente. Realmente no sabía. Sabía que algo estaba mal y me di vuelta para regresar con ella.
3: Debbie sabía que necesitaba un milagro para que ella y su hija sobrevivieran.
4: Yo oré y dije, Dios, por favor, manténme alerta y consciente para poder mantenerla a salvo. Me salía sangre por la boca, me salió de la cabeza. En ese momento estaba cubierta de sangre. Entonces salí del auto y empecé a caminar. Y ella decía, mamá, me dispararon. Y estaba muy pálida. Ella no paraba de gritarme, gritaba. Era un grito desgarrador que espero no volver a escuchar otra vez. Pero ella se colapsó. Y otra vez yo oraba por ella y por mí.
3: Poco después, Bandy llegó a la escena e intentó entender lo que veía.
2: Todas las ventanas estaban rotas. Había huecos de bala en los costados. Y podía ver la sangre en el auto.
3: Después de un momento de mucha rabia, Bandy sintió fe y que Dios estaba en control.
2: Dios está aquí. Dios está cuidando de ellas. Debo tener fe ahora para saber que están bien, aunque no las pueda ver. Nunca me había sentido así en mi vida como lo he sentido en ese momento.
3: El hombre armado fue capturado por la policía local. Mientras tanto, Debbie y Rachel

0: Rachel fueron llevadas al hospital Nuestra Señora del Agua en Baton Rouge. Rachel había recibido un tiro en el pecho. El jefe de cirugía, el Dr. Michael Connors, describe la naturaleza mortal de la herida.
1: La bala atravesó la línea media y golpeó la parte de atrás de su cabeza clavicular y atravesó hasta aquí. Si se toca cualquiera de los vasos sanguíneos importantes, puede ser catastrófico. La vía respiratoria puede ser catastrófica, así como el esófago.
0: Debbie también fue tratada por sus heridas. Afortunadamente, la bala que entró detrás de su cabeza solo rozó su cráneo, causando un daño mínimo. La bala en su cara siguió un camino interesante.
2: La bala entró por mi mejilla. Pasó detrás de mi lengua, por la parte de atrás de mi cuello. Y terminó aquí, donde todavía está. Pero, no tocó nada vital.
0: Agradecida de que estaría bien, Debbie oraba y esperaba por noticias de la condición de Rachel.
2: Por cómo se veían las cosas, no sabíamos si la volveríamos a ver.
1: Rachel es delgada, una joven, que de lado a lado no es muy gruesa. Y atravesó directamente por aquí sin tocar ninguno de sus órganos. Personalmente pensé que una bala que atraviesa completamente por el centro, sin que el paciente sufra ninguna herida seria, es maravilloso. En realidad, no tuve que hacer nada por ella, más que sacar la bala de ahí. Pero más allá de eso, no requirió tratamiento.
0: Rachel y Debbie compartieron el milagro de haber sido liberadas de lo que pudo haber sido una situación que terminara con sus vidas.
3: Y eso fue Dios, es un milagro. Por su gracia, por sus manos, estuvo en control. Él lo hizo todo.
2: Estoy de vuelta a mi vida normal. Digo, es algo increíble. Su gracia. Las personas oraban por nosotras en todo el mundo. Yo no lo supe sino hasta después.
0: Debbie y Rachel están recuperadas por completo, agradecidas de que Dios guardó sus vidas y escuchó sus oraciones.
2: Dios estuvo conmigo al 100%. Estuvo allí todo el tiempo. Él estuvo guiando esas balas. No hay forma de que pudiéramos sobrevivir esto. No era posible que ninguna sobreviviera. Y yo no creo en la suerte. Creo que Dios hizo esto por nosotras.
4: Dios es nuestro amparo y fortaleza en tiempo de problemas. Espero que esta historia te anime, te dé esperanza y aliento de que todas las cosas obran para bien para aquellos que le aman y son llamados de acuerdo a su propósito. Ahora, ¿cómo puedes hacer eso y aún tener libre albedrío en el universo? Esta es una de las grandes preguntas. Es una de las preguntas teológicas más importantes de todos los tiempos. ¿Cómo Dios tiene soberanía y continúa permitiéndonos hacer cosas malas? Ese hombre armado, de hecho, hizo algo muy malo y disparó a quienes parecían estar muertas y aún así dijo, voy a darles otro tiro. ¿Qué hace Dios? Él viene y dice, bueno, voy a desviar esa bala. Me voy a asegurar de que no le quite la vida, de que no le deje daño permanente. Así es como actúa el libre albedrío de tomar una decisión. Así es como las cosas funcionan. Es una maravillosa solución teológica que solo Dios puede hacer. Solo Él puede tomar todo esto y entretejerlo para tu bien. Así que confía en Él, confía, porque en medio de tu peligro, Él será tu verdadero auxilio, porque en este momento, Él será tu verdadera ayuda ahora. ¿Ashley?
5: Bueno, llévenla a casa, pónganla en un cuarto oscuro y esperen que muera. Eso es lo que a los padres de Gina les dijeron que hicieran después de que los doctores descubrieron que tenía rabia. ¿Cómo sobrevivió? Véanlo ustedes mismos.
6: Básicamente nos dijeron que solo tenía unas horas para vivir. Podíamos llevarla a casa y ponerla en un cuarto oscuro hasta que muriera, o dejarla allí.
0: Gina Gysi, estudiante de bachillerato, estaba en medio de una semana de torneos de voleibol cuando empezó a sentirse mal. Su mamá, Ann, la estaba supervisando.
6: El jueves fue a la escuela. No se sentía bien, pero tenía un juego de voleibol esa noche. y quería asegurar

0: asegurarse de que podría jugar.
1: Para el momento del juego tenía visión doble y estaba demasiado cansada como para jugar.
0: Sabíamos que algo estaba mal, así que el viernes en la mañana llamamos a su pediatra.
1: La visión doble le preocupó a su pediatra y la refirió a un neurólogo. Ordenaron una tomografía y exámenes de sangre. Los resultados fueron normales.
0: Así que nos fuimos a casa. Se fue a la cama. Oré y le pregunté a Dios qué le pasa. Y llamé a mis hermanas y mi familia y les pedí a todos que oraran por ella.
1: Gina continuaba empeorando. Para el sábado en la mañana no podía caminar, así que Ann la llevó a la sala de emergencias. Mientras que los doctores buscaban respuestas, Ann recordó un día inusual a finales de septiembre, cuando un murciélago entró a la iglesia y Gina fue a ayudarlo.
0: Lo tomó por la punta de las alas y lo llevó afuera y cuando salía, la mordió en el dedo.
1: Fue solo un pequeño pinchazo, así que lo limpiaron y no le dieron mucha importancia. Sin embargo, ahora...
0: Su cara se puso pálida y dijo, debe ir al hospital infantil. Me empecé a preocupar, no sabía qué estaba pasando con ella.
1: Tomó 3 días más para confirmar lo que los doctores temían. Rabia. El virus ataca la columna vertebral y el cerebro, y es 100% fatal si no se trata inmediatamente. Habían pasado 4 semanas, demasiado tarde para recibir una vacuna.
0: Ellos dijeron, a ella quizá le quedan unas horas de vida y no hay nada que podamos hacer. Mi esposo y yo nos miramos y ambos empezamos a llorar.
1: Su doctor tenía una sugerencia. Un tratamiento que nunca había sido usado antes. Inducir a Gina en un coma, darle medicamento viral y esperar que su cuerpo peleara.
0: El doctor Willoughby realmente no tenía idea de por cuánto tiempo la mantendría en coma. No sabíamos si funcionaría, podría quedar en estado vegetativo. Eso no lo sé.
1: Los doctores procedieron con el permiso de los padres. Había cadenas de oración en todo el país por Gina, pidiendo un milagro. Ann recuerda esos largos días al lado de Gina. Finalmente, después de una semana, los exámenes de sangre mostraron signos de que el sistema de Gina estaba reaccionando.
0: Ella tenía más anticuerpos de los que habían visto antes. Así que eso fue un milagro.
1: Para finales de la siguiente semana, los exámenes no mostraban rastros del virus y el equipo médico la sacó del coma. Sin embargo, su doctor no sabía si volvería a hablar o incluso moverse nuevamente porque Gina no daba señales de responder.
0: Y un día él abrió sus ojos y los mantuvo abiertos y dijo, Gina, soy el doctor Willoughby. Tu madre está aquí. ¿Puedes mirarla? Y yo dije, Gina, estoy aquí. Soy mamá. Y ella giró su cabeza y ahí fue cuando supimos que estaba bien.
2: La primera cosa que recuerdo al despertar, mi familia entera vino. Fuimos a la cafetería a cenar y solo recuerdo a mis hermanos, tú sabes, contando chistes y yo estaba pasándola realmente bien.
1: Gina necesitaría más oraciones las siguientes 9 semanas de terapia y la fortaleza de Dios.
2: Prácticamente aprendes todo, aprendes a caminar, a moverte, a tomar cosas, a hablar. Era una mezcla muy grande de emociones entre dolor, frustración y confusión y todo estaba junto.
1: Luego, el 1 de enero del 2005, Gina fue a casa. De hecho, hizo historia en la medicina como la primera persona que sobrevive a la rabia sin una vacuna.
0: Fue un día especial, increíble tener a toda la familia junta y no en el hospital.
1: Eso fue hace casi 17 años. Hoy Gina está casada, tiene un título universitario y es madre de 3 hermosos niños. Ella también cría perros de trineo y disfruta la vida al máximo.
2: Le doy gracias a Dios por estar viva todavía. Tengo una familia, hago todas estas cosas. Sí, pienso que entre educar a otros y ser esposa y madre y tener a mi familia, pienso que por eso sigo aquí. Dios me salvó.
0: Yo tenía fe antes, pero en definitiva se hizo más fuerte. Y oraba más y... La sensación de que él la libró de esto fue increíble.
3: Esta es una historia realmente increíble. Tú estabas compartiendo conmigo durante el video que ella fue una de las únicas sobrevivientes.
4: La única sobreviviente.
3: ¿Cuántos años?
4: Por siempre.
3: Es realmente increíble.
4: Desde que la vacuna contra la rabia fue creada, tienes que recibir la vacuna del tratamiento literalmente el día en que te mordieron.

0: Por eso que insisten que si alguna vez te muerde un animal, debes asegurarte de llevar al animal al hospital para que ellos puedan hacerle un examen de rabia. Deben saber que si ven a un murciélago volando dentro de un edificio, en este caso una iglesia, es porque el murciélago tiene rabia. Si ves un murciélago dentro de una casa confundido, debería ser señal de peligro para cualquiera. Mm. Pero, ¿sabes? El valor de una jovencita que dijo, bueno, voy a tomar al murciélago y lo voy a sacar de la iglesia, y luego la mordió. Dios hizo un milagro absoluto aquí. Es la única desde que hay una vacuna de la rabia en sobrevivir a la rabia. Y sin recibir el tratamiento. Tiene una tasa de mortalidad de 100%. Wow. Es absolutamente un milagro. Lo que ustedes vieron fue un milagro.
1: Sí, absolutamente. Y tuviste un momento. Algo similar. No tuviste rabia, pero sí te dio malaria cerebral.
0: Tuve malaria cerebral y la tasa de sobrevivencia no es mayor. De cero. Wow. Yo pienso, creo que es algo como del 20 al 25%. Pero yo no fui tratado por mucho tiempo, en gran parte porque no quería ir al hospital. Pero cuando llegué al hospital, ellos pensaron que tenía fiebre y que era fiebre tifoidea. Ellos no pensaron que era malaria, así que recibí el tratamiento incorrecto al principio, pero Dios tenía el tratamiento correcto para ti.
1: Sí, sí y amén. Hay poder en la oración. Muy bien, ¿saben? 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Con lo que Dios hizo por otros, también lo hará por ti. Gordon.
0: Más adelante, un auto que era conducido a 160 kilómetros por hora la golpeó. Esta víctima tuvo 45 huesos fracturados, una mano y pie destrozados y su médula casi destrozada. Ve por qué los doctores no podían creer que sobrevivió. Y después verás cómo puedes recibir tu milagro.
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3: Mi papá sufría de una enfermedad que ahora le llaman lo que es ser bipolar. Nunca hubo un juego de pelota, un te amo, un te quiero, un abrazo. Le perdí el valor a la vida. Lo único que pensaba era si vivo, ¿qué hago? Y si me muero, ¿dónde voy? Viene mi hermano de vuelta. Me volvió a presentar a Cristo. Me dice ir a la iglesia y le dije, ok, esta vez voy. Yo me paré delante de la presencia de Dios y dije, Señor, cambia mi vida. Perdonar a mi papá me tomó mucho tiempo. Él cayó enfermo en el hospital y lo fui a visitar. Y cuando entré a la habitación de mi padre, donde estaba mi papá, y él me dice, ¿viniste? Y digo, sí, te vine a visitar. Te estaba esperando. Háblame de ese Dios que me estabas hablando. Y ese día, mi padre ese día recibió a Cristo.
0: Mattie Stevenson fue impactada por un auto que iba a 160 kilómetros por hora. Ella quedó atrapada dentro de su auto hasta que los paramédicos pudieron sacarla con un separador hidráulico. Su cuerpo estaba tan destrozado que nadie pensó que sobreviviría después de esa noche.
4: Sus huesos estaban rotos. Estaba tan destrozada.
1: Todo en su cuerpo quedó destrozado. Mattie Stevenson nunca lo vio venir. El auto que cruzó dos separadores la impactó de frente. Los paramédicos tuvieron que usar un separador hidráulico para levantar a Mattie del enredo metálico. La llevaron al hospital más cercano con heridas que amenazaban su vida. Sus hijas Brooks y Lindsay fueron de inmediato a estar al lado de su madre.
4: Ni siquiera me prepararon antes de entrar a la habitación. Todos sus huesos estaban...

0: cables por todos lados. Para respirar, usaba tubos.
1: Decidieron llamar a la neurocirujana Angela Downs.
2: Envolcaduras a altas velocidades, hay traumas severos. Sufrió fracturas en casi todo su cuerpo.
1: De hecho, 45 huesos, incluyendo su espina dorsal, la cual necesitaba cirugía urgentemente. Pero primero tenían que parar la hemorragia interna y mantenerla viva. A la mañana siguiente, Matty se había estabilizado.
2: Estaba muy sorprendida de que no estuviera paralizada por la severidad de sus fracturas. Eso fue realmente milagroso, pero los huesos de su espina dorsal estaban fracturados y saltaron de donde debían estar.
0: Me dijeron que su médula espinal quedó a un milímetro de ser cortada por completo.
1: Aunque tenía seguridad de que el procedimiento sería exitoso, la doctora Downs dijo que era posible que Matty perdiera movimiento en su espina dorsal y sensación en su cuerpo.
3: Tenía demasiado miedo de que surgiera alguna complicación.
1: Mientras Lindsay y Brooks oraban, empezaron a llamar a amigos de su mamá que sabían que también estarían orando. No había pasado mucho tiempo y gente en todo el mundo estaba clamando a Dios por Matty. Horas después, la doctora Downs salió de cirugía.
2: Salió muy bien. Tuvimos que realinear la columna y colocar instrumentación, tornillos y varas. Y colocar en donde se supone que deben de estar de acuerdo a la anatomía.
0: Ella dijo, he hecho quizás unas 75 cirugías iguales a estas. Tu mamá es la única que salió sin perder sensaciones en su cuerpo.
1: Aún así, la recuperación de Matty y su futuro eran inciertos.
2: Le dije que sería un camino largo para la recuperación y que sería extremadamente retador mental y físicamente.
1: Cuando Matty despertó después de la cirugía, no recordaba el accidente. Pero su cuerpo fracturado y dolor agudo le decían que algo catastrófico había sucedido.
0: Dolor. El vértigo era muy fuerte del latigazo cervical. Y yo recuerdo que gritaba cuando me volteaban de lado.
1: Durante las siguientes semanas, Matty tuvo que soportar más dolor por las 8 cirugías más que los doctores hicieron para reparar los huesos fracturados.
0: Fue casi como si Dios me llevara de cirugía en cirugía y me daba esperanza para el próximo día. Me di cuenta de todas las personas que estaban orando por mí.
2: Siempre tuvo una actitud alegre. Siempre tuvo fe, siempre. Ella irradió optimismo y esperanza.
1: Después de 6 largas semanas, Matty fue dada de alta del hospital.
0: Dios me ayudó a darme cuenta de que Él me ayudó a superarlo. Dios salvó mi vida y me permitió vivir.
1: Matty comenzó un largo y doloroso proceso de recuperación para ponerse de pie y llevar una vida normal. Un día se dio cuenta de que había algo más que tenía que hacer. Perdonar al conductor que le impactó de frente a 160 kilómetros por hora.
0: Fue una decisión consciente, otorgarle el perdón. Así que no importaban los errores que cometió, es perdonado y así quedó eso.
1: Después de varios meses de rehabilitación, Matty tuvo una complicación. Su cirujano dijo que su mano derecha no estaba sanando y que necesitaba otra operación.
0: Eso me conmovió. Alcé mi puño al cielo y dije, ¿por qué no me llevaste al cielo cuando pudiste? ¿Me pudiste haber llevado? ¿Por qué no me llevaste? Ya estaba cansada de lidiar con todo.
1: Otra vez los guerreros de oración acudieron a Dios. 2 días después, el cirujano de mano reconsideró. Decidió que la cirugía de mano no era necesaria y que la mano podría sanar por sí sola.
0: Dios la sanó y me fui sonriendo y llorando porque Dios tenía un propósito y era tan bueno.
1: 1 año después del accidente, Matty estaba de pie y recuperada por completo.
0: Me sentí libre, me sentí saludable, fue maravilloso. No solo Él sanó mi cuerpo, sino que también sanó mi mente, mis recuerdos, mi corazón,
2: Después de un año, ella se veía como si nada. Se recuperó de sus lesiones y volvió a tener una vida normal. Es increíble. Todo eso viene de arriba.
1: Hoy, Mati vive una vida plena con placeres simples y agradecimiento a Dios.
0: La oración es poderosa. Úsenla. Apropiense de ella, crean y compártanla con todo el que cruce su camino.
4: Me encanta la honestidad de Mati. Su corazón clamó, dijo, no otra cirugía, no otra vez. Y alzó su mano, pero no en alabanza, sino como un puño. Señor, ¿por qué? ¿Por qué? ¿Por qué? ¿Por qué? ¿Por qué no me llevaste? ¿Por qué no estoy en el cielo ahora mismo? ¿Por qué sigo pasando por todo este dolor y sufrimiento? ¿Por qué? Siempre queremos hacer esa pregunta. Aquí hay algo de la Biblia donde los discípulos de Jesús, estas son personas que vivieron con Él, viajan con Él, que escuchan todas sus enseñanzas y vieron sus milagros. Había un hombre que nació ciego, y no fueron los fariseos quienes le preguntaron a Jesús, sino sus propios discípulos. Tenían una pregunta teológica. ¿Por qué? Porque pensaron que la ceguera era el resultado del pecado. Así que dijeron, Él nació ciego, así que ¿quién pecó? ¿Fueron sus padres los que pecaron? Si esto se trata de juicio sobre ellos, ¿por qué es justo para él? Y si es su pecado, ¿por qué le pasó al nacer? ¿Por qué no después de que pecó? Me encanta la respuesta que Jesús dio. Ninguno. Esto pasó para que la gloria del Señor fuera revelada. Cuando los accidentes suceden, cuando viene una enfermedad, cuando vienen los problemas, tengamos esa misma actitud. Y eso pasó para que la gloria de Dios fuera revelada. Tus oraciones manifiestan tu dolor ante Dios, pero que haya oración en tus labios. La gloria del Señor te será revelada. Ashley y yo vamos a orar ahora mismo. Créele a Dios. Cree en su promesa. Cree en Jesús. Cree que Él es el Salvador. Él es quien nos libra. Él es el sanador. Créelo. Y con esa fe podrás ver la gloria del Señor. Vamos a orar. Amado Dios poderoso, venimos ante ti creyendo. Venimos aquí con acción de gracias por la sanidad que vas a darnos, por la liberación que vas a traernos, por la salvación que vas a darnos. Te alabamos para que la gloria del Señor sea revelada en nuestras vidas. Así que ahora extiende tu mano y haz milagros. Para los que están mirando, sana toda enfermedad. Llévate todos los malestares, todo dolor ahora, en el nombre de Jesús. Ashley, Dios te está dando algo.
5: Sí, yo creo que alguien que nos está viendo ha sido diagnosticado con una pelvis destruida. Eso es lo que escuché. Tienes una pelvis destruida. No sé si es por un accidente de auto, algún tipo de accidente. Y eso es lo que tienes. Es con lo que has estado luchando. Es un dolor muy intenso. Y los doctores están muy preocupados, cirugías, así como lo vieron con esa mujer. Ella tuvo tantas, tienes muchas cirugías por delante, es lo que los doctores dicen. Pero creo que Dios te sana sobrenaturalmente ahora mismo. Él solo hay un hueso que crece otra vez, hay piezas que se juntan también. Y será un verdadero milagro sobrenatural. Los doctores quedarán estupefactos. Y este es tu momento de darle a Dios toda la gloria. Él te ve y Él te ama. Solo recibe esta sanidad del Señor en el nombre de Jesús. Gracias, Dios.
4: ¿Hay alguien que sufre algún tipo de problema de estímulo, donde hay un sobreestímulo, estímulo de luz o de ruidos? ¿Qué causa que te cierres? Dios está sanando tu mente ahora mismo, en el nombre de Jesús.
5: Amén.
4: Amén. Y si sanaste, dínoslo. Aquí hay una palabra de Romanos. Alégrense en la esperanza, muestren paciencia en el sufrimiento, perseveren en la oración.

0: has preguntado alguna vez qué es ser un sembrador de esperanza? Un sembrador de esperanza es aquel que se une y se conecta con la visión. Si tú deseas ser un sembrador de esperanza, es rápido y sencillo. Solamente debes adoptar minutos cada mes.
1: Al adoptar minutos, no estás comprando un milagro, sino que estás activando tu fe. No olvidemos que el mayor ejemplo

0: ejemplo de dar fue nuestro Dios, que envió a su único hijo a morir por nuestros pecados.
1: Un sembrador de esperanza es aquel que siembra en buena tierra. Osana visión.

0: ¿Qué tal, amigos de todo el país? Sean bienvenidos a este su programa En Detalle, directamente desde la fonda típica de Panamá, la única y original, ubicada en el área del casco antiguo, que siempre nos presta estas hermosas instalaciones para realizar nuestras entrevistas y también traer invitados y temas de interés. Hoy vamos a estar hablando de un tema nutricional. Probablemente ya ustedes conocerán a nuestra invitada, pero quiero presentarles primero que todo datos sumamente valiosos, y es que la República de Panamá evidencia lamentablemente una población enferma producto de estas enfermedades crónicas no transmisibles. ¿Qué las producen? El consumo excesivo de azúcares, grasas trans, alimentación no saludable, que lleva consigo pues un estilo de vida totalmente en deterioro, y que progresivamente la persona va a comenzar a sentir síntomas de enfermedades como la hipertensión, la diabetes y otros problemas cardíacos que también se presentan en la población panameña. Las cifras van en aumento y es lamentable. Por eso hoy queremos en detalle conocer una propuesta que trae consigo el etiquetado frontal de productos que se venden en mercados y que pueden traer de alguna u otra manera una toma de conciencia al consumidor panameño y que pueda decidir correctamente qué le hace bien y qué le hace mal. Es por eso que hoy tenemos a nuestra invitada Betty Cruzado. Ella es la directora general de la Fundación y del Movimiento Alimentación Saludable, y lleva años ya luchando por proyectos de ley, iniciativas que se discutan en nuestro país, porque ya hay en otras naciones latinoamericanas avances significativos, pero pareciera que Panamá se queda aún rezagado. Bienvenida, Betty. Gracias por aceptar este espacio y poder compartir con nuestros televidentes.
1: Un gusto para mí, Ezequiel, realmente poder compartir en este gran programa En Detalles, como la palabra lo dice, En Detalles. Vamos a entrar en detalles de qué tan mal estamos a nivel de salud y qué estamos haciendo.
0: Claro, claro. El etiquetado frontal, quiero iniciar por ese primer proyecto que ha estado en la boca de todos. Y digo todos porque nos movemos como movimiento también de comunicadores a favor de la salud de los panameños. Y es que si no lo hacemos nosotros como comunicadores y no lo hacen ustedes como movimiento, ¿quién lo hará por la salud de los panameños? Pues tenemos esa tarea constante. ¿Cómo avanza este proyecto de ley? ¿Cómo ha quedado a lo largo del tiempo? El año pasado se discutió ampliamente, pero ya vamos prácticamente a la mitad del año y no escuchamos nada.
1: Exactamente. Es por eso de que hacemos un llamado, y qué bueno que se den estos espacios donde se pueda hablar abiertamente de la realidad que se está viviendo. Actualmente la obesidad es la nueva pandemia que viene mucho antes del COVID y sí, cada día va más en ascenso. Es lamentable que los hospitales ya no se den abasto, que los medicamentos no alcancen para toda la población y que cada día se lacere más el bolsillo del consumidor en comprar medicamentos que ya no se encuentran en la caja de seguro social o en otro tipo de instancias, y las muertes, los altos índices de hipertensión. Sí. Ya no vemos pacientes que nos imaginamos de 70 años, 80 años, sino que ya de 18 años en adelante ya están consumiendo medicamentos para la hipertensión. Entonces es importante que se tomen medidas preventivas. Es muy importante hacer hospitales, buscar acceso a los medicamentos, pero estamos sanando una enfermedad que ya está. Acá lo que nosotros como sociedad civil, tanto como Movimiento de Alimentación Saludable y como Alianza Panamá por la Salud, donde están más de 20 organizaciones de la sociedad civil, buscamos lo que es una medida de prevención. Y de eso es que se trata la ley de etiquetado frontal. La ley de etiquetado frontal va a ayudar a los consumidores a que en cuestión de segundos puedan tomar decisiones acertadas y tener la información correcta. ¿Qué es lo que contiene un producto? No nos pueden estar mintiendo. Si el producto tiene azúcar en exceso, tiene que estar al frente y decir, este producto

0: producto tiene azúcar en exceso, si el producto tiene exceso en sodio, en grasas trans, grasas saturadas, edulcorantes, que contiene edulcorantes, porque muchos productos no lo dicen, que es un producto que va a lacerar la salud, no solamente de nosotros que somos consumidores, que ya podemos de una u otra forma informarnos, sino que va a proteger a los consumidores vulnerables, que son nuestros niños, niñas y adolescentes. En esa comunidad, hacia ese punto es que nosotros vamos. Porque ya nosotros tenemos la suficiente noción de que si vamos a consumir todos los días estas latas de bebidas gaseosas que vienen con más de 20 cucharaditas de azúcar, más conocidas como sodas, nosotros somos conscientes a dónde vamos.
1: Sí.
0: Y lo empezamos a evidenciar no solamente en que empezamos a subir de tallas, sino que empiezan las enfermedades. Desde enfermedades renales, enfermedades de diabetes, cardiovasculares, cánceres. Que uno diría, ¿pero qué tiene que ver? El azúcar es lo que alimenta el cáncer.
1: Sí.
0: Entonces, es un momento de que estas medidas, que estos proyectos de ley, que actualmente está siendo liderado por el diputado Jairo Salazar y también por el diputado Campos, que lo presentaron en el 2025, como tú lo dices, ya vamos ya para culminar ya el año, ya en 4 o 5 meses se acabó el año. Y entonces estamos a la espera, solicitando que por favor estos diputados han puesto de su parte para poder construir, fortalecer, pero necesitamos el apoyo de que se eleve, que la Comisión de Salud que se acaba de formar ponga como punto principal que se lleve el debate de etiquetado frontal.
1: Claro, claro. La evidencia científica demuestra, amigos televidentes, que el consumo excesivo de azúcares, sodio, grasas saturadas, además de también una vida sedentaria, producto del trabajo, las largas horas extenuantes de estrés que conlleva a una vida que pues muchos panameños hoy por hoy la están viviendo, trae consigo enfermedades crónicas no transmisibles. Estamos viendo el esfuerzo del Ministerio de Salud, la Caja de Seguro Social, para proveer medicamentos. Pero antes de llegar al consumo de medicamentos, se puede hacer cambios que también transforman nuestra vida. Hay ejemplos a nivel mundial, como países de América Latina, que ya han implementado estas medidas y hoy por hoy están discutiendo otros temas. Por ejemplo, de hablar mucho más allá de la salud física, de otras propuestas de ley que traigan consigo mejoras en la vida de un consumidor. En Panamá estamos rezagados. Esa es la evidencia que tenemos de cómo proyectos de ley como este, beneficiosos para el panameño, se mantienen engavetados. Hay más de 400 proyectos de ley dentro de la Asamblea Nacional que se mantienen engavetados a la espera de una sanción o que incluso no son sancionados por el Ejecutivo. Y es lamentable y una pérdida de esfuerzo, de tiempo, de entrega, de dedicación, de discusiones amplias que han habido para que esto se dé. El panorama actual es que ya vamos a la mitad de año. Estos temas aún no se han discutido en la Asamblea Nacional. ¿Cómo lo ven ustedes como un movimiento? ¿Ha sido en vano? ¿Ha sido un esfuerzo que no ha dado frutos? ¿Cómo lo analizan?
0: Bueno, el año pasado, te comentaba justo hace un momento, en 3 meses se logró 15.900 firmas y de manera jocosa te decía, si llegáramos al día de hoy siguiendo con las firmas, tuviéramos más firmas como para 3-4 diputados cuando se están lanzando.
1: Es cierto.
0: Entonces, ¿qué nos quiere decir esa campaña? Esa campaña que se llamó La salud de nuestros niños no tiene precio, que recaudó 15.900 firmas en 3 meses a favor de la ley etiquetado frontal, nos está diciendo, Panamá, nosotros queremos un proyecto de ley que no nos mientan. O sea, no tenemos derecho a tener un etiquetado. Ah, no, pero es que queremos un etiquetado electrónico. Voy a partir de ese punto, porque en uno de los debates, en una de las mesas técnicas, se habló de un etiquetado electrónico.
1: Sí.
0: Y es lacerante. Es lacerante porque, primero que nada, no somos ignorantes. Y un etiquetado electrónico no es etiquetado, es un sistema de información.

0: información.
1: El etiquetado electrónico, para hacer un poquito de docencia, es poder tener tu celular a la mano y buscar ese producto y hacerle un escáner, tal vez de un código QR o de un código de barra, y ver la información de ese producto.
0: Exactamente.
1: Que lo hace muy poca gente.
0: Exacto.
1: Esa es la realidad.
0: Se nos acaba la batería del celular.
1: No tenemos data.
0: Se nos acaba la data, no llega la señal. ¿O qué persona vamos a ponernos? Hay abuelitas que todavía hacen supermercado, que a la justa saben usar el WhatsApp y van a estar buscando la aplicación. Aparte, para enseñar a los niños en la escuela, entonces vamos a permitir que los niños lleven celulares para que aprendan a leer un etiquetado que, como vuelvo y lo repito, no es etiquetado, es un sistema de información etiquetado. La misma palabra lo dice, es lo que va al frente, es una etiqueta. Un QR es un sistema de información. Hay evidencia, todo lo que se está hablando es con evidencia. Entonces, necesitamos tener esa herramienta para nosotros como consumidores para ser informados. La ley 45 lo dice. Todo producto tiene que ser claro, tiene que informar. Es un derecho. ¿Cómo nos pueden privar de un derecho que es propio de cada consumidor? Un etiquetado frontal va a servir para las escuelas. No les vamos a exigir a los niños lleven celular para que aprendan a leer un etiquetado. Se va a hacer docencia en base a que, qué significa un sello, dos sellos, inclusive sin que sepan leer lo que dice dentro del sello.
1: Claro.
0: Aparte, el etiquetado frontal va a llegar a nuestras comunidades indígenas, a nuestros pueblos originarios. Un etiquetado electrónico, allá no hay antenas. ¿Será que cuando implementen ese sistema de información se van a poner antenas? Porque estamos en áreas, inclusive acá en Panamá, vas por el Minsa y no tienes señal.
1: Sí, y si decimos, o sea, de señal, hay comunidades en Panamá que aún no tienen energía eléctrica.
0: Podrán haber 14 mil millones de celulares, lo que digan, duplicar la población que tenemos en Panamá. Pueden haber eso, pero ¿hay conexiones? Tenemos la, como si se dice,
1: la infraestructura,
0: el acceso al internet. Entonces es una pregunta que tenemos que dejar en claro de que eso no sirve. Ah, pero no podemos ir en contra. Pueden tener su apps para, de manera general, pero no nos pueden negar el derecho a tener un etiquetado frontal.
1: ¿Qué intereses han frenado el proyecto? Porque este tema ya no lo venimos hablando de un año, lleva años ya.
0: Bueno, dicen que esto va a causar problemas en la economía. Entonces, yo me hago la pregunta, acabamos de pasar un mundial y he visto etiquetas en todo tipo de productos, inclusive los patrocinadores de estas ligas son las bebidas azucaradas, ya han puesto las imágenes de todos los jugadores y ahí no tuvieron problema para cambiar sus etiquetas y no causó una economía, ni subió de precio la soda, ni los productos que estaban siendo patrocinados por este tipo de actividad. Entonces yo digo, si tenemos esa evidencia de que viene la película de Spider-Man, viene, no sé, Shakira, no sé qué, y cambiamos las etiquetas así, y ahí no se incrementa el producto. O sea, ¿cómo tú me vas a decir que eso va a causar desempleo? Desempleo tenemos por varias razones. Es más, disminuyendo el gasto en salud pública, vamos a generar que quede dinero para invertir en educación y para crear nuevos puestos de trabajo.
1: Claro.
0: Porque estamos sobrecargando al gobierno con enfermedades que van en aumento. Vayamos al oncológico. En el oncológico ya no hay lugar para sentarse afuera. Hay que llevar un banquito. Los hospitales están
1: saturados.
0: Vayan a la Ciudad de la Salud. Y es triste ingresar y ver en el departamento de cardiología que uno espera ver de repente las personas que ya tienen 70, 80 años, que ya por la edad, el de grado, pero no, personas jóvenes de 40, 50 años a espera de un cateterismo, a espera de un proceso, y la sala de cardiología full,
1: saturada
0: sin
1: también.
0: Camas. Entonces yo creo que es un llamado de conciencia. Recientemente escuché un estudio que hicieron sobre disminuir el azúcar en uno de los productos, creo que era, creo que los Dos Pinos. Entonces en sus juguitos. Entonces vayamos a la regulación, porque ellos ya se están preparando para el cambio. Porque
1: el cambio es también universal, el cambio no es solamente de Panamá. Ya hay países, por ejemplo, como Argentina, Chile, México, Colombia, Perú, que ya lo implementaron.
0: Exactamente, Uruguay.

0: Entonces, Uruguay, que es un país similar al de Panamá, tiene una población de 1 millón menos de lo que tiene Panamá. Una economía similar a base de importación. Entonces, tenemos evidencia. Evidencia nacional, evidencia internacional. Estamos siendo acompañados por la sociedad civil panameña, pero también por la sociedad civil a nivel internacional. La mirada está puesta en Panamá. Por eso, no vamos a parar. Tenemos la esperanza de que con la fuerza y el ímpetu del diputado Jairo Salazar este proyecto pueda avanzar y también con el apoyo del diputado Campos que se pueda avanzar lo más que se pueda. Y si supongamos esto llegara a declinar como los otros proyectos porque venimos desde el 2021, no vamos a parar, señores, porque la salud de nuestros niños, que es lo principal, tiene que apremiar en toda cartera de gobierno o todo plan de trabajo de gobierno. No podemos darle prioridad a construir carreteras que en menos de un año se dañan, a invertir en salud preventiva.
1: Sí.
0: Y salud preventiva es apoyar las políticas públicas que se están dando, como la de grasas trans, como la de etiquetado frontal, como la reducción de sodio y otro tipo de políticas, pero a la vez también crear temas de educar al consumidor, hacer espacios de actividad física y todo eso que conlleva una mejor salud.
1: Pareciera que el sistema está arrinconando al panameño a no tener opciones ni estar protegido, que esa es la realidad y es lamentable. Yo quería preguntarle, licenciada, y es que lo que hemos visto es un rezago muy minucioso, pero lentamente progresivo para que los grupos, los movimientos, los que están en contra de poder traer consigo pues, una nueva oportunidad al panameño, pues se vayan manteniendo calmados y no se diga nada y se queden callados y nadie pelee por esa información tan oportuna. Y hay quienes, estuve leyendo también, que dicen que el panameño, el consumidor, tiene derecho a investigar o tiene la oportunidad de leer qué pueda consumir. ¿Cuán beneficioso ha sido en otros países, le pregunto, que estos etiquetados frontales estén en los productos para que el consumidor tenga la información, tenga la advertencia y genere un cambio de decisión? Es decir, antes de comprar el producto, yo lo piense dos o tres veces por los hexágonos, por las formas en que tiene la gran cantidad de detalles y se pueda tomar una decisión. Oye, ¿sabes qué? Esto no me conviene. Por muchas ganas que tenga de comer el producto, por tradición, por cultura, no lo voy a consumir porque sé que hace daño.
0: Así mismo, por ejemplo, tenemos el ejemplo de Chile. Chile tuvo, acá no estamos en una guerra entre ir en contra de los empresarios.
1: Sí, porque, acá porque todo ese es el planteamiento, ¿no?
0: Exactamente, no, todo lo contrario, nosotros estamos dispuestos a mostrarle las evidencias que tenemos y a que se pueda llegar a algo similar como lo que hizo Chile. Chile empezó a hacer lo que es la formulación, reformulación de sus productos. Entonces, hay para todo tipo de consumidor los productos que tienen los octágonos porque están en excesos. Cuando el octágono dice exceso, es porque según la tabla que estandariza OPS, la Organización Panamericana de la Salud, dice, pasado este límite, ya es un producto que tiene demasiada azúcar. Y es ahí donde se incorporan los octágonos. Los empresarios tienen sus productos con exceso en azúcar, pero también han ido a la reformulación y otros que no lo tienen. Eso no significa que sean saludables, porque lo natural es lo saludable.
1: Así es.
0: Pero teniendo un debido consumo, tú tienes la opción. Bueno, yo quiero seguir consumiendo ese producto con los octágonos. Yo sé hacia dónde yo voy.
1: Claro.
0: Pero eres un consumidor informado. No se te está negando un derecho. Tú lo estás haciendo de manera informada. Pero también tienen los otros productos, o en los mejores de los casos, preparar tus alimentos, consumir más agua. Otro beneficio, productos con octágonos no entrarían a los kioscos escolares.
1: Y licenciada, disculpe que la interrumpa, muchos ahora han planteado bajo ese argumento, sobre pretexto de que la salud es prioridad, algunos productos dicen bajos en azúcares, bajos en sodio, pero como etiquetados del mismo producto como tal, sin hexágono, para llamar la atención, para decir, ¿sabes qué? Es que ahora el producto cambió, pero sigue siendo el mismo.
0: Exactamente.
1: Sigue siendo el mismo producto dañino, sigue siendo el mismo producto alto en azúcares y la gente se engaña. O sea, hay una información falsa.
0: Exactamente, esa publicidad engañosa.

0: publicidad engañosa. El producto sigue siendo el mismo, solamente con un etiquetado que manipula la percepción del consumidor.
1: Y eso estamos repletos de mentiras. Por eso parte de los eslogan es que no me empaquen mentiras.
0: Exacto,
1: díganme la verdad.
0: Es la verdad.
1: Díganme la verdad. Y si con la verdad al frente yo tomo la decisión de seguir consumiendo eso, entonces que sea mi responsabilidad. Pero no sobrecarguemos al Estado y a nuestras propias familias. Quien tenga un familiar enfermo va a saber lo que es lacerante. No solamente la parte económica, sino el desgaste emocional que crea tener a una persona, un familiar, un hijo, un niño, un papá, una mamá enfermo. Es muy desgastante.
0: Exacto. El mundial que acaba de pasar es la muestra más fehaciente de que la publicidad de bebidas azucaradas o de productos ultraprocesados cambia la forma de pensar del consumidor o lo atrae hacia mecanismos de adquisición de productos. Los publicitarios son astutos para hacer que un producto que no se vende se pueda vender, y más aún cuando lo evidenciamos en una persona que es muy popular, un jugador de fútbol, una figura pública que aparentemente lo consume porque, claro, está pagado, está patrocinado y tiene que hacer la publicidad. Pero esto genera una forma coercitiva de que el ciudadano o el consumidor decida: voy a tomarlo porque fulano de tal lo toma, o voy a tomarlo porque lo vi en la valla publicitaria y se ve apetitoso, se ve exquisito. Entonces, si ha pasado por la ciudad y hay una valla grandota y se ve a una figura del fútbol panameño tomando una deliciosa gaseosa, y eso a muchos le llama la atención. ¿Cómo la publicidad impacta en el consumidor?
1: Terriblemente, terriblemente. Y yo estoy seguro que todos aquellos que hacen ese tipo de publicidad o todas esas vallas que vimos durante el mundial, ninguno de los jugadores consume ni un solo producto, porque ellos tienen que tener una preparación muy estricta en cuanto a estilo de vida saludable. En la cancha no había ninguna persona obesa, ¿no hubiera podido correr?
0: No podían.
1: No podía correr. Entonces yo creo que eso es muestra de la publicidad engañosa que nos venden, porque hacen publicidad de productos que dañan la salud, pero sin embargo sus estilos de vida son muy diferentes, porque se evidencia y se ve en el esfuerzo físico que realizaron en esas canchas. Entonces, es momento de que el factor monetario no sea algo que compre conciencia, que compre vidas, porque están comprando vidas, que el día de mañana va a ser una cifra más. El último censo del 2019 nos dice que tenemos 71% en obesidad. 2019, estamos ya 2026.
0: Probablemente haya aumentado muchísimo.
1: Estamos muy, muy, muy súper mal, y es lamentable porque tenemos que pensar en la generación actual y en la que está por venir. Por eso nosotros como Fundación Movimiento Alimentación Saludable ahora estamos de la mano de jóvenes que están tratando de hacer lo contrario, de promover salud, de promover ambientes saludables, de promover sostenibilidad. Ahí contamos con alianzas, por ejemplo, con una organización de estudiantes indígenas que se llaman AECU, también con Red San y otras asociaciones de jóvenes que están dispuestos. Vamos a levantar la voz, pero no a generar caos, porque nosotros no somos un equipo de trabajo que va a generar algún tipo de caos. Todo lo contrario, vamos a generar sensibilización con cifras, con evidencia, con frases, más que nada para llegar a todos los consumidores y a todos los tomadores de decisiones, de que vean a estos jóvenes y a todas las organizaciones de la sociedad civil que nos van a acompañar, porque esta es una actividad donde están participando las organizaciones de la sociedad civil, algunos departamentos del MINSA y consumidores en general, jóvenes sobre todo, donde ellos van a solicitarle y van a darle el apoyo a estos dos diputados que están con ese ímpetu de querer de que este proyecto de ley sea una realidad. Así que vamos a hacer una parada sensibilizadora.
0: Qué bueno.
1: No vamos a cerrar calles, porque eso no es nuestra, nuestras políticas dentro de las organizaciones de la sociedad civil. Nosotros queremos apoyar al gobierno, nosotros queremos que haya un cambio en la salud, no queremos generar caos, pero sí necesitamos levantar la voz de una manera sensibilizadora, donde se diga, señores, por favor, denle lectura al primer debate. Nosotros tenemos la evidencia, nosotros estamos preparados. Queremos demostrarles que esto va a contribuir de manera favorable para el país, porque vamos a disminuir el gasto en salud pública y con eso que se va a disminuir podemos generar fuentes de trabajo, podemos fortalecer la educación. La educación es clave para que el país pueda seguir adelante.
0: Es interesante el planteamiento que usted nos dice también, porque imaginaba yo que en vez de que muchos panameños hoy por hoy salieran muy tempranas horas de la mañana en búsqueda de ese medicamento que les hace falta producto de una desinformación, producto también de una mala alimentación que los llevó a adquirir una enfermedad no transmisible, diabetes, hipertensión, enfermedades coronarias, hoy por hoy probablemente no estarían haciendo filas o buscando el cupo o buscando el medicamento que ni siquiera hay para poder adquirirlo producto de esa enfermedad. Hoy probablemente estarían haciendo fila para hacer ejercicio o comiendo algo bien saludable, desayunando algo de saludable o almorzando y cenando algo saludable. Y esa es la realidad. Estamos llenando los hospitales de personas enfermas porque están desinformadas de lo que realmente deben de comer, que les aporte nutrición real a su cuerpo. Y ya hemos mencionado el proyecto de ley de los etiquetado frontal, que está rezagado, pero también el de grasas trans también está rezagado. ¿Qué ha pasado realmente?
1: Bueno, etiquetado frontal, estamos a la espera y tenemos fe que esta Comisión de Salud va a elevar ese proyecto. Justamente ese es el objetivo principal de esa parada sensibilizadora. Y sabemos que cada uno de los diputados que están ahí están a favor de la
0: salud. Pero la idea es que no se vaya para atrás, ¿no?
1: Exactamente, no, que avance. Nosotros estamos preparados. Grasas trans fue vetado. Y con mucho respeto le pedimos al Ejecutivo, porque ha sido un trabajo en base a evidencia. Tenemos la evidencia para contestar lo que se ha dado. Ha sido un esfuerzo por parte del diputado Adames, su equipo asesor, OPS, los departamentos de MINSA y la sociedad civil. Y logramos que llegue a tercer debate y hace poco vetaron el proyecto. Así que nosotros vamos, con mucho respeto, vamos a dirigirnos al Ejecutivo dando respuesta en base científica a las razones por las cuales fueron vetados, porque es un proyecto que va a ayudar a disminuir la carga, sobre todo en el tema de salud cardiovascular.
0: Muchísimas gracias a nuestra invitada del día de hoy, pues miembro del Movimiento de Alimentación Saludable y también la directora ejecutiva de esta Fundación Betty Cruzado, por traernos en detalle cómo avanzan estos proyectos y si se encuentran rezagados. La realidad es que Panamá ahorita mismo no está protegiendo al consumidor, no le está dando la información veraz, oportuna y que sobre todo tome una decisión con conciencia y pueda hacerlo no solamente como individuo, por él mismo, sino también para toda su familia, porque tenemos una población infantil que viene creciendo con costumbres, con tradiciones, con malas prácticas alimentarias y eso se traduce en enfermedades a lo largo del tiempo. Gracias, Betty, por estar acá con nosotros.
1: Ay, gracias a ti.
0: Y vamos a darle seguimiento nuevamente a este tema porque nos importa, nos interesa, lo queremos siempre detallar a nuestros televidentes. Siempre gracias porque prestan atención a estos temas y yo creo que si usted le presta atención a estos temas también le debe interesar alimentarse saludablemente, buscar fórmulas creativas incluso de que su alimentación sea más eficiente para su vida. 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
0: Nos despedimos, natural.
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0: Eso, nos despedimos de la Fonda Típica de Panamá. Nos vemos en la próxima. Dios me lo bendiga. Cuídense mucho.

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Vamos a estudiar el Salmo 31:9. Dice así: Ten misericordia de mí, Señor, porque estoy angustiado. Las lágrimas me nublan la vista. Mi cuerpo y mi alma se marchitan. El título del mensaje de hoy, iglesia, es Lágrimas que nublan. Y quiero explicar un poco el contexto de este salmo que lo compone, la oración o el canto la hace David, que es hombre. Gracias, Dios. Porque a veces pensamos que el hombre no llora, ¿cierto? A veces algunos fueron levantados bajo de este esquema y que si uno llora como mujer, pues es obvio porque somos mujeres. Pero me impacta porque esta oración es una oración que me ha levantado de una manera increíble en esta temporada, porque David es absolutamente transparente con Dios. David le dice: hay una angustia en mi corazón. Él está en un momento donde lleva varios meses huyendo de las amenazas de muerte del rey Saúl. Recordemos la historia. Saúl envidia, no confronta adecuadamente la inseguridad del llamado que tiene David siendo su súbdito, y le declara la muerte: te voy a matar. Y David tiene que salir del palacio y empieza a huir. Le toca estar desterrado, pero ya lleva una temporada extensa, y en medio de esto hay un día donde ya no da más. Y no voy a leer el salmo completo, solo les voy a decir frases que David le dice a Dios antes del versículo que les acabo de leer. David expresa con transparencia su dolor, su angustia y su frustración, y dice cosas como estas: Señor, a ti acudo en busca de protección. No dejes que me avergüencen. Sálvame, inclina tu oído, rescátame pronto. Sé mi roca de protección, una fortaleza donde estaré a salvo. Rescátame, tú eres un Dios fiel. Me alegraré en tu amor inagotable. Has visto mis dificultades. También dice: me pusiste en un lugar seguro, lo que hoy cantamos. Yo confío en ti, Señor, tú eres mi Dios. Mi futuro está en tus manos, que tu favor brille sobre mí. O sea, es absolutamente claro en: estoy agotado, ¿sí? Pero confío en ti. Decido creer que mi futuro está en tus manos, que tú me proteges. Pero después de esto dice lo que marca el mensaje de esta tarde, y es: pero Señor, ten misericordia, porque hay angustia y estoy llorando, pero no quiero que las lágrimas nublen mi vista. Y una vez más expresa lo que Sergio Tomás nos predicó: ten misericordia, te necesito en esta temporada de mi corazón. ¿Por qué David le preocupa que su llanto nuble sus ojos? Porque David sabe la importancia que como hijos de Dios tienen nuestros ojos. Mateo nos dice: tu ojo es como una lámpara que da luz a tu cuerpo. Cuando tu ojo está sano, todo tu cuerpo está lleno de luz. Pero cuando tu ojo está enfermo, todo tu cuerpo está lleno de oscuridad. Y si la luz que crees tener en realidad es oscuridad, ¡qué densa esa oscuridad! O sea, David sabe: si mis ojos están nublados, va a haber oscuridad. Pero si mis ojos ven con claridad, así yo te exprese mi dolor, así yo esté llorando, yo sé que tú estás conmigo. Tenemos que cuidar nuestros ojos, y no estoy hablando literalmente de nuestros ojos físicos, sino de nuestros ojos espirituales, iglesia. ¿Por qué? Porque se vale llorar, ¡claro! Necesitamos llorar, sí. Es bíblico llorar, sí. No es pecado, no está mal. Pero hay un momento donde esas lágrimas tienen que tener un límite. Pues para eso vamos a hablar un poco del clima. Porque la descripción que usa David para hablar del peligro de las lágrimas es neblina. Es como que no veo. Y en términos climáticos, cuando hablamos de días nublados, hacemos referencia a cuando el ambiente está cubierto, hay bruma, se acorta el rango de visión, no hay nitidez. A eso es a lo que David está haciendo referencia cuando le dice a Dios: tengo preocupación, porque si se acorta la visión, si veo bruma,

si no veo con claridad, así yo sepa quién eres tú, Dios, estas lágrimas y esta neblina me van a afectar. Pues hoy vamos a ver cuatro neblinas. Hoy vamos a ver cómo las lágrimas pueden engañarnos con cuatro neblinas que pueden afectar el proceso en el que tú te encuentres. La primera neblina, la primera mentira, lo primero que tenemos que quitar de nuestros ojos es lo siguiente: Dios no está contigo. En tiempos de lágrimas, en tiempos de neblinas, esa es la mentira, la primera mentira que va a venir a tus ojos de fe. Dios no está, Dios te dejó, una vez más se te repite la historia, estás abandonado. Eso es mentira. ¿Cuál es la verdad? Mateo 28, yo estaré con ustedes todos los días hasta el fin del mundo. Esa es la verdad. La verdad no es, pues yo estoy cuando solo vengas a culto, cuando te portes súper bien, cuando todo esté bien. Dios dice, yo estaré hoy, mañana, pasado mañana, pasado pasado mañana, en 3 meses, en 10 años, todos los días voy a estar contigo. El tesoro más grande que tú y yo tenemos que cuidar y blindar en el mundo espiritual es la presencia de Dios en nosotros y con nosotros. Porque el diablo va a usar la enfermedad, el diablo va a usar la quiebra económica, el diablo va a usar una decepción, el diablo va a usar una injusticia, el diablo va a usar cualquier situación como una carnada y te la presenta para ver si tú caes. Si tú comes la carnada, él te hace creer que Dios no está, te aleja del rebaño y el lobo viene y te hace daño. Por eso necesitas entender, y hace 8 días el pastor Andrés nos predicó de eso. ¿Qué estás pensando? Porque esta es una mentira en medio del dolor. No es cierto que Dios no está. Dios está cerca. Dios está contigo. Esa es la verdad. Tu Padre, tu Dios, el buen pastor que hoy cantamos el Salmo, Él está cerca. ¿Qué dice la Biblia? ¿Cuál es la verdad? Isaías 49, te tengo escrita en mis manos. El Salmo 121, Él no permitirá que tropieces, el que te cuida no se dormirá. Salmo 145, el Señor está cerca de todos los que lo invocan, sí, de todos los que lo invocan de verdad. Salmo 16, sé que el Señor siempre está contigo, no seré sacudido porque Él está aquí a mi lado. El peligro de esta neblina en nuestras lágrimas es que la bruma trae frío. Entonces, cuando tú crees que Dios no está y las lágrimas te hacen creer eso, se enfría tu fe, se enfría tu relación con Dios. Es muy fácil que dejes de orar o que ores como un robot, como un rezo. ¿Por qué? Porque si Dios no está, empieza un hielo a cubrir tu corazón, y ahí es donde necesitas hacer algo. La aplicación de clima no puede ser el indicador de tu fe. Así tú salgas un día y otro día y se vea nublado el clima, no es el indicador. Tus anclas, las promesas que has subrayado en la Biblia, es de donde te tienes que agarrar en medio de la neblina que te dice que Dios no está. Ese es el anclaje en este momento de tu vida, y tienes que tener cuidado si tienes un historial de vida de abandono. Si tú creciste con un tema de papá y mamá eran intermitentes, o papá me dejó, o se separaron, y fuera de eso sufrí abandono de amigos, traición, despechos, noviazgos rotos, esos se vuelven como exnovios. Y alguna vez les hablé de los ex. Entonces, ¿qué pasa? Que estás en una situación totalmente diferente, pero las lágrimas te nublan la vista con la mentira de que Dios no está, y llegan esos ex, golpean tu fe y te dicen, ¿viste? Lo que has vivido desde antes de nacer. ¿Viste? Es obvio que Dios te abandonó. Mira las veces que te han dejado otros. Esos son mentiras y son demonios. Tienes que discernir qué está haciendo el enemigo cuando viene esta neblina a tus ojos. Segunda neblina que traen las lágrimas: no hay un final en tu prueba. Esta neblina es muy sutil, porque lo que te hace creer es que debes normalizar la neblina. O sea, llega un momento donde tú ya no miras la aplicación, tú sales a la ventana, hoy va a llover, ah, sí, está nublado, sí. Al otro día, ay, ¿será que hoy sol? Miremos. Y llega un momento donde tú dices, ¿para qué miro? ¿Cierto? Ya sé que es nublado. Y

una mentira que apaga tu fe, iglesia. No puedes normalizar la situación que estás viviendo. Tu presente no es tu futuro. Tu presente no es el destino. Tú estás en un momento de un capítulo de tu vida que no es fácil, pero el final de la historia no es lo que las lágrimas en este momento te están diciendo. Habacuc lo sabía. Él genera una profecía, es un profeta en un tiempo donde hay demasiada neblina, donde nada bueno se ve, donde con los ojos naturales lo que se ve es absolutamente terrible. Aunque la higuera no dé fruto, ni la viña produzca uvas, aunque la cosecha del olivo se dañe y los campos no produzcan alimento, aunque no haya ovejas en el corral ni vacas en el establo, así y todo, yo me alegraré en el Señor, el Dios que me salva, el Señor me fortalece, afirma mis pies como los de un venado para que yo camine en las alturas. En la traducción Lenguaje Actual dice: Dios mío, tú me das nuevas fuerzas, me das la rapidez de un venado y me pones en lugares altos. Necesitas entender, y hoy me impresionó el fluir, porque el valle de sombra y de muerte es un lugar de tránsito. No es un lugar ni de permanencia, ni es nuestro destino. La neblina te dice: mira, este es tu destino. Y tranquilo, Dios está ahí, Dios dice que está contigo en el valle de sombras, pero de aquí no vas a salir. Es una neblina. Porque lo que nos muestra Habacuc es que en medio de este proceso, cuando no vemos cosas, Dios nos está fortaleciendo las piernas, porque el destino son los lugares altos. Tu destino no es el valle de sombra y de muerte. Y en otras prédicas les he dicho y les repito la misma frase: para salir de algo hay que atravesarlo. El valle de sombra y de muerte lo atravesamos, pero el final son las colinas, las cumbres, el lugar alto. Entonces, con tus ojos de fe, que son los ojos que activamos cuando cerramos los ojos, necesitas ver la cumbre. Porque cuando mantienes los ojos abiertos, y por eso David decía: Señor, estoy llorando, pero yo no quiero que haya neblina, porque me puedo acostumbrar a que mi realidad es estar en cuevas y en el destierro. Pero tú me libras de la neblina, porque mi destino es el lugar alto, tener una foto final del destino. Entonces quiero que te preguntes: ¿cómo se llama la cumbre? ¿A dónde vas? Tienes que ponerle nombre a tu cumbre. Tienes que pintarla, escribirla, hacer un tablero en Pinterest, no tengo ni idea, ¿sí? Hacer un cuadro, un recorte. Habacuc dice: Jehová me respondió y dijo: escribe la visión. No pintes el valle de sombra y de muerte. Necesitas la cumbre. ¿Cómo se llama la cumbre? Necesitas ver lo que ves con los ojos cerrados. Van a cerrar los ojos en este momento, tú que estás conectado también, y vas a dejar de ver por un instante el valle de sombra y de muerte. Mira la cumbre, ¿cómo se llama? Y en un susurro te lo vas a decir: mi cumbre es... ¿La vieron? Ya pueden abrir los ojos. ¿La vieron? ¿Sí? Eso es lo que tienes que pintar, dibujar, declarar. No es lo que naturalmente. Las lágrimas nos hacen conectarnos con lo que está pasando. Necesitamos ver lo que no vemos. ¿Por qué? Porque vivimos por fe, ¿cierto? Porque por fe andamos, no por vista, dice 2 Corintios 5:7. Así como el peligro de la primera neblina es la frialdad, cuando el diablo me hace creer o la neblina me dice que Dios no está, se enfría mi fe. La segunda neblina, que es: no hay final en esta historia, el problema es que te paraliza. Es como cuando los que somos padres de niños chiquitos y hemos estado en casa cuando se va la luz. Pueda que ellos estén a 2 habitaciones, a 20 metros, los chinos empiezan: no puedo, pero mi amor, escucha mi voz, estoy aquí, no puedo, mamá, no veo nada. Porque cuando no vemos, nos paralizamos. Ese es el peligro de esta neblina. Por eso es tan clave que tengas la cumbre escrita.

para que no te paralice la neblina de esta lágrima. Escríbela. Necesitas creer lo que ves con los ojos cerrados, no lo que ves con los ojos abiertos. Tercera neblina que necesitamos cuidar de nuestras lágrimas. Esta neblina te dice: no cuentas con los demás. Así como el diablo en la primera lágrima te manda la mentira de Dios no está, va a buscar la manera de convencerte de que no estás acompañado en esta prueba. Y eso es mentira. Y sí, en la serie que hemos visto los fines de semana, sí hay una verdad, y es: en las pruebas Dios filtra a las personas que están a nuestro lado, sin duda alguna. Lo hemos visto y se los he predicado con muchas historias bíblicas. Dios filtra en algunos momentos diciéndonos no más, o sencillamente la gente se va y hay un filtro. Pero una vez más les digo, pero siempre van a ver los 300 de Gedeón. Siempre van a ver el corazón que dice: vamos, vamos a la cima, no moriremos en el valle. Siempre Dios te va a rodear de personas, ¿sí? De personas que últimamente Dios me ha hablado de eso, y es como un corazón de adopción, donde en momentos de dificultad, ¿sí?, adoptan nuestra carga y permanecen independientemente de cuánto tiempo pueda durar la prueba. Entonces, no le creas al diablo que está solo, porque no solo Dios está, sino que tú cuentas con personas. Como iglesia estamos a tu lado. No dudes de eso, pero necesitas quitarte esa neblina. Entonces, vamos a hacer de nuevo el ejercicio. Cierren sus ojos. Piensen en la situación que están viviendo y piensen en esas personas que han estado con ustedes y están. Que ustedes saben, si le cuento ahora por mí, está a mi lado. Y van a empezar a darle gracias a Dios. Vamos a tomar unos segundos y le van a dar gracias a Dios por esos 300.

Listo. ¿Los vieron? ¿Tenemos 300 o no? Tenemos 1000. Entonces, sí, eso es. Entonces, fíjense lo increíble. Una cosa es lo que vemos, pero cuando cerramos los ojos, ¿qué está pasando en esta prédica? Vemos cosas que en el mundo natural no vemos. David, por eso le decía al Señor, que las lágrimas no nublen la vista. En Éxodo 17, recordemos la historia, Josué está en el campo de batalla, en un combate con su espada, mejor dicho, sacando toda su fuerza, y uno dice, pero Josué está solo. No, no, no, Josué no está solo. En la montaña está Moisés, ¿se acuerdan? Moisés está orando. Y uno dice, uy, pero pobre Moisés, ¿Moisés está solo? No, tampoco está solo. A Moisés le están levantando las manos a Aarón y Ur. Es decir, tú estás ahí, pero tranquilo, hay alguien que está orando. Y si ese alguien se cansa, hay otros dos. Dios nunca te va a dejar sin el soporte de alguien que levante tus brazos para la batalla que estás librando. Siempre va a estar. Última neblina. Listo, vamos a repasarla. ¿Les parece? Es que no sé si están impactados, dormidos, compungidos o están llorando, no sé. Entonces, la primera lágrima que nos da neblina es Dios no está. Eso es mentira. La segunda es, sí, nada bueno va a pasar, este es el fin de tu historia. Mentira. La tercera es, no cuentas con nadie, ¿cierto? La cuarta neblina te dice, nada bueno saldrá de esto. Sí, está bien, no está solo, está bien. O sea, como el diablo no se rinde, entonces la neblina te dice, bueno, está bien, Dios está contigo. Bueno, está bien, pues saldrás, habrá una luz al final del túnel. Bueno, tienes allá tus 300. Pero de esto tan terrible, ¿algo bueno va a pasar? No. Y es otra mentira. Siempre va a haber un fruto de cada situación y lágrima que tú has vivido. Miren, nunca... Yo lo venía aprendiendo hace años, pero si hay un momento donde esta verdad se hizo contundente en mi vida, fue cuando en el peor momento Dios me dio la serie de familia. Dios no desperdicia nada, porque te quiero hoy revelar un nuevo rol, un nuevo atributo de nuestro Dios que adoramos. Nuestro Dios es un reciclador. Imagínense que mi hijo menor, mis dos hijos, bueno, me imagino que es por todo el tema de reciclaje, cuidemos los árboles, todo el tema, pues desde el jardín les enseñan cosas. Nosotros hemos guardado tapitas mil veces para llevar y clasificar cosas, pero aunque los dos les gusta reciclar, el menor ya me desespera, porque cualquier caja de pizza que tiene que ir al chut para que lo reciclen, él tiene que usarlo tres veces más. Sí, pero mamá, voy a hacer un proyecto con papá, vamos a construir no sé qué. Y yo digo, ya, en este momento, de hecho, ayer exploré su cuarto, todavía tengo 4 cajas que lleva reutilizando en 10,000 construcciones. Pero Dios me habla de eso, porque Dios dice, uy, este corazón roto, esto sería buenísimo para construir. Y empieza a decir, uy... Él ve botellitas, él ve tapitas, él ve tus diagnósticos, él ve tu escasez, él ve pedacitos de corazón roto y dice, una prédica, uy, esta canción, este consejo que le vas a dar a tal, uy, no, esto te va a hacer. Dios no desperdicia tu dolor, iglesia. Él recicla y siempre va a haber un fruto de la prueba en la que te encuentras. Y les voy a decir 4 frutos que ya tienen y que no saben. ¿Por qué? Porque las neblinas les hacen creer que no las tienen. Hay más frutos, pero ¿qué frutos generan los momentos difíciles que Dios usa y recicla? Primero, tú hoy eres más fuerte que antes, sin duda alguna. Segundo, hoy dependes más de Dios que del hombre, sin duda alguna. Tercero, hoy eres más compasivo que otros, con otros, que lo que eras antes. Y por último, eres más maduro en Dios. Así tú estés llorando, ya no lloras de un berrinche como un bebé. Tus lágrimas han madurado. Entonces, cierra tus ojos, iglesia, una vez más. Y hoy Jesús te pregunta, ¿eres más fuerte?
dependes más de mí y menos del hombre. Hoy te compadeces más del otro que antes. Has madurado. Pueden abrir sus ojos. ¿Hay fruto o no hay fruto? Hay fruto, ¿cierto? Segunda de Corintios dice: es por esto que nunca nos damos por vencidos. Aunque nuestro cuerpo está muriéndose, nuestro espíritu va renovándose cada día, pues nuestras dificultades actuales, vamos a leerlo así, pues nuestras lágrimas actuales son pequeñas y no durarán mucho tiempo. ¿Qué decimos a eso? ¡Amén! Sin embargo, paren. Sin embargo, nos producen una gloria que durará para siempre y que es de mucho más peso, paren, que las dificultades. Así que miren lo que está diciendo Corintios resumiendo las otras neblinas. No miramos las lágrimas que ahora vemos. En cambio, fijamos nuestra vista en cosas que no pueden verse, pues las cosas que ahora podemos ver pronto se habrán ido. ¿A qué decimos a eso? ¡Amén! Pero las cosas que no podemos ver permanecerán para siempre. Hay músculos espirituales que estás desarrollando en este tiempo de opresión. No lo dudes. Y así sea un ataque, Dios lo está usando para hacerte fuerte. Para lo que les enseñé en la serie de familia: brazos fuertes para extender arcos de bronce, piernas fortalecidas para poder saltar en las cumbres como un venado. Hay un nivel de adoración, de intercesión y de revelación en la palabra más profundo que hoy tienes, que no tenías hace una semana, hace un mes, hace 10 años. Estoy absolutamente segura. ¿Por qué? Porque hay un peso de gloria que empiezas a recibir cuando entiendes que aunque se vale llorar, necesitas cuidarte de la neblina. Por eso David oró: gracias, porque sé que mi futuro está en tus manos. Gracias, porque aunque me persiguen, tú no me vas a dejar en vergüenza.

0: Pero Señor, aunque estoy llorando, líbrame de la neblina. No dejes que el dolor debilite tu fe, ni te saque del camino, ni baje tus brazos al orar, ni te diga que no sigas leyendo la Biblia y sacando tus colores. No lo hagas. Dios nunca te ignora ni lo va a hacer. Y me encanta porque David dice: líbrame de la neblina para que no se marchite ni mi cuerpo ni mi alma. El diablo lo que va a buscar con la neblina es marchitarte desde adentro hacia afuera. Que hoy tú puedas levantarte, iglesia, y David: no me marchito, que era el clamor de este hombre. ¿Por qué? Porque sé que el Señor está con nosotros. Vamos.
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6: 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No quitará el bien a los que andan en integridad. 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

Hechos. Estaremos cerrando el capítulo 4 de la carta. Sin embargo, el autor cierra el capítulo 4, pero lo hace abriendo un tema gigantesco. De hecho, el tema es tan enorme que se prolonga hasta el capítulo 10. ¿Se lo puede imaginar? Y estoy hablando del sacerdocio de Cristo. No es que él no mencione algunas otras cosas aquí y allí,

acerca del sacerdocio de Cristo. Y eso tiene todo el sentido de la palabra, porque al final Cristo es el motivo de esa revelación de todo el Nuevo Testamento. Recuerda que el autor, yo no sé quién, no sabemos con certeza quién fue este autor, pero yo estoy seguro que quien fuera, sea quien fuere, él tenía un corazón pastoral. Tú sientes ese corazón palpitar. Él nos ha advertido en más de una ocasión, de manera recurrente, que tengamos cuidado de que tu corazón no se endurezca. Nos ha advertido incluso de la posibilidad de distraernos y alejarnos del Dios vivo. Y después de advertencias serias, incluso porque en el último versículo que vimos la semana pasada, hay una advertencia seria acerca de posibles consecuencias que pueden llegar a tu vida, ¿verdad? Si nosotros nos desviamos, sobre todo pensando que Dios no ve lo que hacemos, no sabe lo que pensamos, lo que sentimos, lo que nos motiva, pero sus ojos penetran todo el rincón, cada rincón del universo, incluyendo el interior de mi ser. Yo creo que de manera pastoral ahora, de manera muy sabia, él introduce un texto esperanzador. Primero nos advierte de que nosotros no vayamos a repetir la experiencia del pueblo hebreo que por 40 años se rebeló en el desierto contra Dios, se quejó contra Dios. Y él tiene esa preocupación. Él quiere que nosotros vayamos a abrazar o dejar de abrazar la fe que una vez creímos. Y entonces con eso, él trae estos tres versículos que cierran el capítulo 4 y que es un texto sumamente esperanzador. Escucha lo que la palabra de Dios dice. Hebreos 4, versículo 14 al 16. Teniendo pues un gran sumo sacerdote que trascendió los cielos, Jesús, el Hijo de Dios, retengamos nuestra fe. Porque no tenemos un sumo sacerdote que no pueda compadecerse. Escucha lo esperanzador de este texto, que no pueda compadecerse de nuestras flaquezas, sino uno que ha sido tentado en todo como nosotros, pero sin pecado. Por tanto, conclusión, acerquémonos con confianza al trono de la gracia para que recibamos justicia, no, para que recibamos misericordia y hallemos gracia para la ayuda oportuna. Hermanos, si después de eso tú no oras todos los días, yo no sé qué quieres. Te están ofreciendo misericordia y gracia para la ayuda oportuna. El texto de, o mejor dicho, el título de mi mensaje es El trono de la gracia y nuestro gran sumo sacerdote. El autor comienza introduciendo a nuestro Redentor y le llama gran sumo sacerdote. Él ya había introducido el personaje, por así decirlo, como sumo sacerdote, lo había hecho en 2:17 y en 3:1. Pero ahora él como que quiere darle un énfasis mayor y lo introduce como nuestro gran sumo sacerdote. Es el sacerdote por excelencia. Es el sacerdote que reemplazó a Aarón y a todos los demás sacerdotes que vinieron antes que él y le puso fin a ese sacerdocio. Entonces eso es, primero lo introduce como el gran sumo sacerdote, luego lo identifica como Jesús. Y eso es importante porque cuando usa esa palabra nos está recordando, es un sacerdote con una humanidad. Eso habla de la naturaleza humana de Jesús. Inmediatamente después llama a Jesús el Hijo de Dios para que pueda entender que él también tiene una naturaleza humana. Divina, verdaderamente hombre y verdaderamente Dios. Eso es lo que hace de Jesús un sacerdocio o un sacerdote singular y un sacerdote ideal. Es alguien que pueda entender a Dios, obviamente, que pueda entender la trascendencia de Dios y pueda entender la santidad no negociable de Dios, pero que al mismo tiempo pueda entender al hombre en su pecaminosidad y corrupción total. ¡Wow! ¿A dónde tú vas a encontrar un sacerdote de esa naturaleza? No solamente un sacerdote de esa naturaleza, un sacerdote que fue constituido como el único mediador entre Dios y el hombre. Con ese sacerdote o mediador, más bien, la palabra es mediador, con ese mediador soñó Job.
Job tenía un problema. Hemos hablado de

eso en otras ocasiones, donde él sabía que, él entendía que no había pecado, pero él sabía que no podía contender con Dios, y él está pensando, pero yo no puedo ir a la corte o a la justicia contra Dios, yo no, aunque yo me declare justo, él me encontrará culpable. Él sabe bien lo que tiene entre manos. Escucha lo que él dice en capítulo 9 de su libro, versículos 2 y 3, la segunda parte del versículo 2. Pero ¿cómo puede un hombre ser justo delante de Dios? No, él sabe que no hay manera. Por lo menos hasta este momento, versículo 3, si alguien quisiera discutir con él, no podría contestar ni una vez entre mil. Posteriormente, Job discute con Dios y Dios no le responde absolutamente nada, sino que le hace preguntas a Job. Pero escuche ahora lo que Job está pensando. Yo creo que cuando él escribió esto, estaba pensando en alguien que él no conocía, pero que Dios estaba revelando que vendría. Escucha, versículo 33. No hay árbitro entre nosotros que ponga su mano sobre ambos. ¡Wow! Oye, si hubiera un árbitro, un mediador, que le pusiera la mano a Dios y le pusiera la mano al hombre, en su caso a mí mismo, que entonces podamos ir a la corte y que nos reconcilien. Ese es tu gran sumo sacerdote. Con lo que Job soñaba, tú y yo lo tenemos. Alguien que pudiera ser verdaderamente humano, hombre, y verdaderamente Dios. En los tiempos de Cristo habían, se calculan unos 18 o 20 mil sacerdotes en Israel, ¿te imaginas? Dividido en 24 divisiones, era como se llamaba. Y ellos servían en el templo a lo largo de todo el año de manera rotatoria. Pero había uno sobre ellos llamado el sumo sacerdote, uno solo. Y ese era el único que estaba autorizado para entrar al lugar santísimo. Y solamente una vez al año. Levítico 16 te puede dar los detalles. Ese sumo sacerdote a la hora de entrar, él no simplemente entraba, tú sabes, como decimos aquí, como perro por su casa, como que él conoce. No, él tenía que entrar con mucho cuidado. Porque corría el riesgo de que si entraba con pecado no cubierto, por así decirlo, él se podía morir ahí dentro. De hecho, entraba con un cordón en el tobillo, porque si se moría ahí dentro había que hablarlo, que nadie puede entrar ahí. Y entonces él entraba con su incensario, echando humo delante de él, dejando claro, es que aunque yo estoy aquí adentro, hay una separación entre el Dios que este arca del pacto representa y yo. Y ya Dios ha revelado que nadie puede ver su rostro y morir. Y aunque el rostro de Dios no estaba ahí, pero todavía la división, la separación era necesaria. Pero antes de entrar, él ofrecía un becerro por su propio pecado y el pecado de sus familiares, por lo menos la familia inmediata. Luego él ofrecía un macho cabrío por el pecado del pueblo. Y luego él ofrecía un cordero o un carnero que se colocaba en el altar hasta que se consumiera por completo. Esa es la famosa llamada ofrenda u holocausto. Lo consumía por completo en señal de sumisión absoluta y consagración completa. Entonces, él, todo eso corría afuera. Él comenzaba, ¿verdad? Si tú quieres, llegaba al tabernáculo y entonces pasaba por una puerta y entraba a los atrios. Pasaba por otra puerta y entraba al lugar santo. Pasaba por otra puerta y entraba al lugar santísimo. Ahí solo. Entraba con la sangre de estos sacrificios. Y entonces él la rociaba sobre la parte superior del arca del pacto. Ahí dentro del arca del pacto estaba la ley. Y esta parte de aquí arriba se llamaba el propiciatorio. Aquí es que se propician los pecados. Cristo hizo propiciación por los pecados. Propiciación es aplacar la ira de Dios. Bueno, esa sangre se vertía sobre el propiciatorio. Y Dios perdonaba los pecados del pueblo. Pasaba por alto, los cubría más bien. Pero esa sangre, ese sacrificio, nunca, dice el autor hebreo posteriormente, fue capaz de calmar la culpa del pecador. De ahí que había que seguirlo haciendo. Es la razón por la que cuando el sumo sacerdote entraba al lugar santísimo, ahí no había silla para sentarse, ni adentro del tabernáculo, templo tampoco. No, esto hay que seguirlo haciendo continuamente. Wow. Entonces, de ese gran sumo sacerdote es que el autor hebreo nos está hablando y del que, al cual tipificaban todas estas cosas que yo acabo de escribir.

Aarón, los que vinieron después, simplemente eran tipos de Cristo, tipos de sacerdotes que apuntaban a la realidad posterior. Luego, todavía en el versículo 14, no hemos salido del versículo 14, el autor nos dice que él trascendió los cielos. Esa frase, tú la lees rápidamente y te dices, sí, yo sé, él ascendió a los cielos. No, pero es mucho más que eso. Él está ayudándonos a entender que su función de sumo sacerdote comenzó cuando él ascendió a los cielos. Cuando él ascendió a los cielos y se sentó a la diestra del Padre, es cuando él asume esta función. Y cuando él se sentó ahí como sumo sacerdote, él puso fin al sacerdocio del Antiguo Testamento, puso fin a los sacrificios. Ya no tenía sentido seguir sacrificando ovejas o corderos. El Cordero de Dios que quita el pecado del mundo había venido, se había ofrecido. Y él estaba consciente de eso. Ahí en él, es como que, otra vez te he dicho, el madero fue el altar. Cristo fue la ofrenda y Cristo fue el sacerdote al mismo tiempo. El altar, la ofrenda y el sacerdote, prácticamente la misma cosa. El altar, el madero, donde colgó, la ofrenda, él mismo, sin pecado, sin mancha, y el sacerdote a la vez. Cuando él termina de hacer eso, que él sabe que ha ofrecido esta sangre, colgado ahí, tú recordarás lo que él dijo, era una sola palabra, Tetelestai, consumado es, se acabó. Todo ha terminado. La ley ha sido cumplida. Los sacrificios ya no tienen sentido. La enemistad entre Dios y el hombre ha sido abolida. El antiguo pacto quedó atrás. Hebreos 8:13 lo llama anticuado. ¡Wow! Pero Jesús no pudo asumir ese sacerdocio hasta que no pronunciara la palabra Tetelestai. Una sola palabra. Escucha lo que Charles Spurgeon dice de esta palabra. Pero quien pronuncia la palabra es ese sumo sacerdote que trascendió los cielos. El gran predicador del siglo XIX decía, Tetelestai, ese es un océano de significado en una gota de lenguaje. Una gota de lenguaje, una palabra. Y el significado es enorme. Escucha lo que él añade después. Esta sola palabra necesitaría todas las otras palabras que se han pronunciado, que se pueden pronunciar para explicarla. Es completamente inconmensurable, no se puede medir. Es alta, no puedo alcanzarla, es profunda, no la entiendo. Wow. Este sumo sacerdote llegó al punto, al clímax de la historia redentora. De hecho, llegó al clímax de la historia humana. Esa es la razón por la que Calvino siempre decía que el planeta Tierra no era más que el teatro donde Dios se propuso desplegar su gloria. Como Él se ofreció como el Cordero Inmolado antes de la fundación del mundo, cuando Adán y Eva pecan, a partir de ahí todos los pueblos, todas las razas, todos los países, todos los imperios que vinieron, sin saberlo, estaban todos caminando en una sola dirección hasta culminar en el Gólgota ese día. De manera que, si tú me preguntas a mí, algo que oí hace muchos años atrás de otra manera, pero la misma idea, el mayor día de la historia humana, el día más grande de esa historia, no fue el día que Dios habló y la creación surgió. No. Es este día cuando el Cordero Inmolado que quita el pecado del mundo, en la plenitud de los tiempos, nacido de mujer, en tiempo de Poncio Pilato, se ofreció en la cruz. Cuando Dios creó el mundo, ¿sabes qué? La creación quedó encaminada a la ruina desde el momento que Adán y Eva pecaron. Pero cuando el segundo Adán exclamó, consumado es, Tetelestai, el mundo quedó destinado a la gloria. ¡Wow! Ese es el punto cumbre. El autor hebreo, ¿sabe cómo lo resumió? Trascendió a los cielos. Pero como la palabra interpreta la palabra, yo tengo que hurgar y ver qué es lo que él quiere decirme con esto. Desde esa posición, cuando trascendió a los cielos, ejerce su sacerdocio. Pero oye, ¿qué sacerdote? De hecho, lo cantamos ahí. Mi abogado, ¿y qué? ¿Y mi qué? Mi juez y mi abogado. ¿Tú te imaginas? El juez que me acusa, pero el abogado que me defiende.
Tú tienes que prestar atención cuando canta todo el contenido teológico de lo que canta. Oye lo que dice 1 Juan 2:1. Hijitos míos y visitos, les escribo estas cosas para que no pequen. Ese es el juez. Y si alguien peca, ok, Juan, dime. Tenemos abogado para con el Padre a Jesucristo el justo. ¿Usted está entendiendo? O sea, ¿cuál es tu problema cuando peca que no quiere ir al trono de la gracia? Es que ahí te vas a encontrar con un abogado. Si eres hijo de Dios, te vas a encontrar con un abogado. Dime, cuéntame. Porque tengo que, estoy ilustrando. Tengo que hablar con mi padre, pero tengo que hablar con mi padre porque hablé contigo. Dime qué es lo que ha pasado. Él lo sabe ya, pero cuéntame tú. Y el autor de la Carta a los Hebreos nos anima, nos dice, acércate. En otras palabras, no te desanimes, no te entretengas, no te desvíes, no pierdas tu enfoque, no te entristezca. Empuña las verdades que tú has creído, que Él te ha elegido, que Él te ha salvado, que Él te ha redimido, que el que comenzó la buena obra en ti será fiel hasta completarla. Eso es lo que dice. Escucha cómo termina el versículo 14. Está en el versículo 14 todavía. Aferrémonos. Déjame decirte cómo lo dice la NBLA primero. El autor nos dice que retengamos nuestra fe. Esa era la frase que estaba buscando. Retén tu fe. Pero ¿sabes qué? El texto en el original más bien se traduce como la confesión. ¿Por qué tú crees que comenzamos cantando el credo? Que dicho sea de paso, cuando dice creo en la iglesia católica, ¿notaste que es universal? Eso es lo que católica significa. Desmonta los prejuicios. Católico implica iglesia universal. Eso fue lo que leímos. Entonces, ahora el autor de Hebreo nos dice que tú debes echar mano de la confesión. Confesión de fe, empuña esas verdades. La Nueva Traducción Viviente dice, aferrémonos a lo que creemos. Hay un cuerpo de doctrina que hemos creído. La Nueva Versión Internacional dice, aferrémonos a la fe que profesamos, a la confesión de fe. Eso es lo que está diciendo ahí. No comprometa lo que has creído. La iglesia primitiva estaba muy consciente, sobre todo sus líderes, que había un cuerpo de doctrina que había sido entregado a nosotros y que eso no podía ser diluido, no podía ser, ¿cuál sería la palabra? Debilitado, tergiversado, porque se perdía el mensaje de salvación. Y ellos estaban muy conscientes de eso. Y esa es la razón por la que Pablo, cuando le escribe a Timoteo, 2 Timoteo 2:2, le dice, y lo que has oído de mí en la presencia de muchos testigos, escucha Timoteo, yo te enseñé cosas, yo te enseñé verdades, doctrinas, eso encarga a hombres fieles, eso, nada más, que puedan también enseñar a otros. Encuentra hombres fieles, ¿no? Si tú le vas a encargar esto a alguien, le vas a encargar este cuerpo de doctrina a alguien para que lo enseñe, no se lo puede entregar a personas infieles para que enseñen. Tiene que entregárselo a hombres fieles para que ellos tampoco lo tuerzan. Pablo estaba muy consciente de eso. Cuando le escribió a los corintios, en su primera carta, en el capítulo 15, le dice, yo les entregué en primer lugar lo mismo que recibí. Esos énfasis no están ahí por casualidad. Corintios, yo estuve allá, yo pasé tiempo con ustedes. Quiero que sepan que lo que yo enseñé fue exactamente lo que recibí. ¿Y qué recibió Pablo? Bueno, él recibió el mensaje del Evangelio directamente de Cristo. No lo recibió de hombre, ni de carne, ni de sangre, dice él, directamente de Cristo. Y así mismo se lo pasé a ustedes, Corintios. Hermanos, tú tienes un cuerpo doctrinal por el cual tú tienes que velar, que enseñar, que aprender, enseñar. No lo tuerza. La razón por la que tenemos tanto problema en las iglesias hoy en día, porque tenemos personas predicando prosperidad y predicando lujos y ropas de marcas y una serie de cosas que no tienen nada que ver con el Evangelio. Absolutamente nada. Judas, versículo 3, nos llama a luchar, escucha, ardientemente por la fe que de una vez para siempre fue entregada a los santos. De eso que está hablando el autor de Hebreos. La fe, aferrémonos a la fe.
la fe que nos fue entregada de una vez y para siempre. Una vez entregada, no hay nada que agregarle, nada que alterar, que cambiar, que debilitar.

que torcer. Y Judas dice, lucha ardientemente por eso. ¿Sabes qué? Porque una vez tú negocias eso, en terreno firme no estás. Ese es el problema. Entonces ahora se nos está dando pautas de cómo no desviarnos. Recuerda que Él no quiere que nos desviemos, no quiere que endurezcamos el corazón. Me está diciendo, una de las cosas, como tú haces eso, una de las maneras, aférrate a la fe. Está firme en la fe, en otros pasajes de la Biblia. Recuerda que en 3:13, Él nos llamó a mantener una comunión estrecha entre unos y otros, entre tú y yo, para exhortarnos a seguir corriendo en fidelidad. Yo necesito una comunidad de creyentes o yo no voy a seguir hasta el final fielmente como se supone que yo lo haga. En 4:12 nos recuerda cómo la palabra de Dios puede hurgar dentro de mí, separar mis motivaciones, interpretar mis intenciones. Sí, esa es otra. Si tú consumes esta palabra, tú tienes un espejo en la que te vas a poder ver. Esa es otra manera de cómo mantenerte fiel. Pero ahora nos está diciendo, al final del capítulo 4, retén el cuerpo de doctrina, el cuerpo de fe en el que tú has creído. ¿Ok? Ahora tenemos una idea, pero Él no se va a parar ahí. Porque Él tiene más consejos acerca de cómo yo llego al final. Versículo 15, ahora sí salimos del 14. Ahora Él habla de cómo la encarnación de Jesús fue crítica para desempeñar el rol que hoy Él desempeña. Versículo 15, no tenemos un sumo sacerdote que no pueda compadecerse de nuestras flaquezas. No. Sino uno que ha sido tentado en todo como nosotros, pero sin pecado. Escucha, Él te está ayudando, invitando a que te acerques. Pero antes de te dice, escucha, tú te vas a acercar a alguien que tú no tienes en el universo entero, algo similar, porque resulta que Él es un sumo sacerdote, es verdad, pero Él se compadece de tus flaquezas, en serio, ¿ya? ¿Y sabes qué? Él no aprueba tus tentaciones, o por lo menos no aprueba cuando caes en la tentación, pero Él entiende. Porque Él fue tentado en todo, pero sin pecado. El autor me está diciendo, Él puede empatizar incluso con tus flaquezas. Cuando tú lees flaqueza, no lea pecado, porque no puede empatizar con mi pecado, eso es lo que a mí me daña. No, pero Él empatiza con mis flaquezas a la hora de yo ser tentado, porque Él estuvo ahí, pero nunca pecó. Tú no quieres sentarte con alguien a recibir consejería que te puede decir, yo sé. No, yo entiendo. No, yo sí, yo estuve ahí. Yo sé cómo se siente. Yo sé cómo se lucha. Yo sé la intensidad de la lucha. Recuerda que este mismo autor nos va a decir, el autor de Hebreos, en el capítulo 5, ya estamos prácticamente ahí, unos versículos más adelante nos va a decir que durante los días de su carne, Cristo ofreció oraciones y súplicas con lágrimas a aquel quien podía salvarlo. ¿Eso es lo que tú haces? ¿Eso es lo que yo hago? Señor, mira, yo estoy siendo tentado en esta área, pero yo te suplico, yo lloro delante de ti. Te digo, Señor, no me dejes eso a mí. Es muy grande para mí. De eso es que le está hablando. Y que vas a encontrar a alguien que te dice, yo sé que es más grande que tú, pero eso es que tiene que venir. Pero la compasión de Jesús no es nueva. No comenzó cuando Él se sentó en el trono, a la mano derecha del Padre. No. Recuerda que Él, le avisaron que Lázaro había muerto y Él fue. Y cuando llegó, vio a María. María salió corriendo, se encuentra con Él y comienza a llorar. Escucha lo que dice Juan 11:33. Jesús se conmovió profundamente en el Espíritu y se entristeció. ¿Tú crees que Él estaba llorando por Lázaro? No, Él fue a levantarlo de entre los muertos. Por Lázaro, Él tenía que tener una sonrisa de aquí a aquí. No, Él vio a María dolida. Escucha el lenguaje. Se conmovió profundamente en el Espíritu y se entristeció. Y dos versículos más adelante, en el 35, y Jesús lloró. Ese es el versículo más corto de toda la Biblia. Yo, en mi humanidad, si yo sé que voy a resucitar a esa persona, yo no voy a estar llorando. Yo lo hubiera tratado más superficial. Hey, María, tranquila, oye.

¿Qué voy a hacer? Espérate un rato nada más, espera. No, él se compadeció de ver su dolor. Mateo 9:36 nos dice que él vio a las multitudes, tuvo compasión de ellas porque estaban angustiadas y abatidas. ¿Tú no te has sentido alguna vez angustiado y abatido? Tu sumo sacerdote arriba se compadece. ¿No estás angustiado y abatido? Oye, qué cosa, ¿eh? Cuando llega aquí arriba no habrá nada de eso, pero por ahora hay que estar ahí. Y él vio a esas ovejas, las vio a esas multitudes como ovejas sin pastor. En Lucas 7, 11 al 14, tú lees que ellos iban camino, iban a entrar a la ciudad de Naín, y ahí venía saliendo a una madre con su hijo muerto. Era su único hijo, dice Lucas 7, versículo 12. Y ella era viuda, entonces tenía un esposo y se le murió. Tenía un solo hijo y se le murió. Y un grupo numeroso salía con la viuda. Al verla, el Señor tuvo compasión de ella. Y le dijo, no llores. Y le levantó al hijo de entre los muertos. Ese es el hijo que subió a los cielos y que sigue teniendo la misma compasión por ti y por mí que él tuvo, que él exhibió, que él mostró y que registró en los cielos o en la palabra. Warfield, W.W. Warfield, escribió un libro, lo puede encontrar en el internet incluso, gratuitamente, El mundo emocional del Señor Jesús. En este libro él dice que la virtud, la característica número uno del mundo emocional de Jesús fue su compasión. Yo creo que el autor de Hebreos entiende que es vital que tú y yo entendamos la naturaleza compasiva del que está en el trono para que tú y yo podamos decir, ¿qué es lo que a mí me pasa que no me acerco al trono? ¡Wow! Es el mismo Jesús que se compadeció cuando pasó por la tierra. Jesús sabe cómo luchamos contra los deseos de la carne a los que Él nunca cedió. Pero no solamente que Él sabe cómo se lucha contra los deseos de la carne, es que Él sabe también cómo se lucha, cómo se triunfa. Y Él está loco por hablar conmigo. Por eso nos dijo, separados de mí, ey, ey, ey, separados de mí, nada podéis hacer. Nada podéis hacer. ¿Conoce la intensidad de la lucha? Por eso nos advierte, nos da las advertencias de antemano para que podamos triunfar. Wow, se compadece de mis flaquezas. Algunos de ustedes tienen flaquezas que yo no tengo y viceversa. Bueno, él nos entiende, cada uno con las diferentes flaquezas. A veces son flaquezas de temperamento, pecaminosos sí, pero son flaquezas. A veces la cólera, a veces cierta frialdad, a veces falta de emociones en mí suficiente para hacer sentir al otro amado. Le dice, yo sé, tú tienes un problema en tu personalidad, pero aquí arriba yo te lo puedo resolver, pero tú tienes que hablar conmigo continuamente. Pero impresionantemente, el autor también me dice que él también fue tentado en todo. O sea, que también me entiende cuando yo soy tentado. La palabra traducida como tentación en el griego es peirasmos, es la misma palabra para prueba que para tentación. Lo que diferencia una tentación de una prueba es que la tentación viene de parte de Satanás o mi propia carne y la intención es destruirme, al fin de cuentas. La prueba viene de parte de Dios y la intención es fortalecerme. Pero él fue tentado, con permiso de Dios. Fue tentado o probado en todo. Mira, físicamente lo fue. Por la experiencia de la cruz. La experiencia de la cruz, él la tenía en mente ahí en Getsemaní. Él lloró, sudó gotas de sangre. Un fenómeno conocido como hematidrosis. Son hemorragias en las glándulas sudoríparas en personas que están bajo un estrés físico y emocional enorme. Animales pueden hacer eso también. Y él fue tentado físicamente de esa manera, probado, durante la crucifixión. Recuerda que Pedro intentó evitar que Cristo
llegar a Jerusalén para que no fuera colgado, para que no sufriera. ¿Y qué él hizo? Lo reprendió.

Dio, apártate de mí, Satanás. De manera que él fue tentado a no llegar, a no ir, a no sufrir físicamente, pero no cedió. Emocionalmente fue tentado, fue puesto a prueba. La negación de Pedro, la traición de Judas, el abandono de sus amigos. Tú sabes cómo nosotros tendemos a pensar, esto no vale la pena. O sea, no vale la pena hacer todo esto por esta gente, a veces por tus hijos, por tu esposo, por tu esposa, por el amigo, por alguien de la iglesia. No, no vale la pena. Ellos no valen la pena. Que mira, uno se esfuerza y mira lo que hacen. El Señor fue tentado de esa manera, pero no se dio. ¿Por qué? Porque sabía que no estaba haciendo para Pedro, ni para Judas, ni para otros, ni para los doce. En total, estaba haciendo por y para su Padre. Por tanto, no se dio. Espiritualmente fue probado, tentado en la cruz. Su Padre lo abandonó, le hizo sentir, por lo menos, no lo abandonó, pero le hizo sentir una ausencia real. Padre, Dios mío, ¿por qué me has abandonado? Algunos de ustedes han sido tentados por abrazar riquezas o la gloria. Él fue tentado, Satanás le ofreció todos los reinos de este mundo, los cuales eventualmente iban a quedar en manos de él, pero ¿sabes qué? Te lo ofrezco ahora, no cruz. El problema era que era ilegítimo y él no cedió. Fue tentado a servirse a sí mismo, algo que nosotros frecuentemente, eso es como el grito continuo de la criatura, que me servirme a mí mismo, aprovecharme de otros. Fue tentado de esa manera. Mira, convierte las piedras en pan. No, yo no vine a servirme a mí mismo. Fue tentado a abusar del poder. Oh, wow, cuánto abuso de poder hay en nuestros días en muchos púlpitos. Tírate de este monte. Total, los salmos dicen que Dios enviará a sus ángeles y ellos no permitirán que tu pie tropiece. Si lo hubiera hecho, hubiese sido un tremendo alarde de poder, como vemos tantas personas hacer hoy. Hubiese sido un abuso de poder, igualmente. No, él no lo hizo. De manera que él fue tentado de todas las maneras posibles, habidas y por haber, como tú has sido tentado. Y nosotros somos tentados con cosas materiales, somos tentados con la gloria, la autogloria, la gloria que otros me dan a mí. Somos tentados con empuñar el poder, ejercer la autoridad, demandar mi posición. Nada. Jesús sabe cómo eso se siente y sabe cómo se rechaza y quiere ayudarte. Juan, cuando escribe su primera carta, él lo resumió de otra manera. Escucha, 1 Juan 2:16, porque todo lo que hay en el mundo, la pasión de la carne, la pasión de los ojos y la arrogancia de la vida, no proviene del Padre, sino del mundo. ¡Wow! Juan dice, oye, la variedad de cosas, de ofertas, yo no la voy a detallar. Cristo dice que fue, el texto dice que Cristo fue tentado en todo. Bueno, significa eso que todo tipo de experiencias habidas y por haber que él pasó por ahí. No, porque hay un montón de formas nuevas de pecado que van desde las redes sociales y su uso y la pornografía en pantallas, una serie de cosas por las cuales él no atravesó. Eso no es lo que quiere decir. Pero aquí, Juan me ayuda a entender, él fue tentado con la pasión de la carne, porque él era humano, la pasión de los ojos, sí, porque él vio muchas cosas, y la arrogancia de la vida, sí, porque hasta los reinos de este mundo se le ofrecieron. Eso no proviene del Padre. Ahí donde está. Es que nosotros tenemos una dificultad en discernir lo que proviene de Dios y lo que proviene del mundo, o de mi carne, o de Satanás mismo. Entonces, viene algo que es como, wow, yo, pastor, mire, yo ni lo estaba buscando eso, pero eso viene de Dios. Bueno, tiene que venir, pues yo no lo andaba buscando. No, pero Satanás te andaba buscando a ti. Entonces, piensa, la pasión de la carne. La pasión que Cristo tuvo por hacer la voluntad de su Padre, tú recuerdas ahora, todo el tiempo. Yo no vine a hacer mi voluntad. Esa pasión evitó que él fuera conquistado por la pasión de la carne. El problema es, hermanos, tú lo cantaste, ¿verdad? Que voy a vivir todos mis días para ti. Si eso fuera verdad,
Nosotros no tribularemos tanto en contra de las tentaciones. ¿Sabes por qué? Porque yo voy a vivir toda mi vida para ti. El problema es que yo quiero vivir todos los días para ti, siempre y cuando yo vaya primero. Eso es como es. No lo decimos así, pero eso es como es. Pero Cristo fue tentado de esa manera, con la pasión de la carne. Claro, él fue un hombre. La pasión de los ojos. Claro, él vio muchas cosas. Hombres, mujeres, grandes, ricos, pequeños. Tú sabes que Eva vio la fruta. Cayó. Porque quiso servirse a sí mismo. Tú sabes que Acán vio el lingote de oro y el manto babilónico y cayó. Claro, porque él quería servirse a sí mismo. David vio a Betsabé y se fue de cabeza. Claro, porque él quería servirse a sí mismo y a la pasión de la carne. Pero eso es la pasión de los ojos, lo que tus ojos ven. Pero ¿sabes qué? Si tus ojos vieran la gloria de Dios, si tu mente estuviera en las cosas de arriba, si tu deseo primario y secundario y terciario fuera hacer la voluntad de Dios, esas cosas no tuvieran el poder de seducirnos. Y la arrogancia de la vida, ¿de qué habla Juan? No, él no fue, él fue tentado, pero él no cedió a eso, ¿no? Porque él dice en Mateo 10:45, yo no vine a ser servido, sino a servir. Si tú entras a este planeta diciéndote a ti mismo, yo no vine para ser servido, sino para servir, muchas de esas luchas que tú tienes se van a caer. Pero tú y yo somos criaturas, y tú sabes cuál es el problema de la criatura, ¿verdad? La criatura quiere servirse a sí misma, quiere que otros le sirvan también y quiere que todos entiendan cuando solo piensa en sí misma. ¿Sí o no? Tienen que entenderme. Y quiere incluso que otros entiendan cuando él tiene o ella tiene más pasión por las cosas del mundo que por las cosas de Dios. Pastor, pero es que no todo puede ser Biblia. No, pero tampoco puede ser violación de la Biblia. Pastor, ¿por qué uno vive en este mundo? Bingo. Por eso el llamado es a tener la mente en las cosas de arriba. La criatura necesita entender, yo te lo mencioné parcialmente, pero es una de las mejores definiciones prácticas del pecado que yo jamás haya leído. Definiciones prácticas. Estoy hablando ahora de una definición teológica, que pecado es no dar en el centro de la marca, lo cual es verdad técnicamente de acuerdo a los las palabras del lenguaje en hebreo y en griego, que en otras ocasiones implica violar un límite, sí es verdad. No, yo estoy hablando en términos prácticos y en general y para interpretar lo que es pecado para mí. Susana Wesley le enseñó a sus dos hijos, John Wesley y Charles Wesley, te voy a leer una parte nada más, dice, cualquier cosa. ¿Qué es pecado, pastor? Escucha, cualquier cosa que te quite la pasión por las cosas espirituales, ¿entendiste? Tenía mucha pasión hasta hace un año o dos, porque ahora tiene otras pasiones. Que te quite la pasión por las cosas espirituales. En pocas palabras, cualquier cosa que aumente el poder o la autoridad de la carne sobre tu espíritu. Tu espíritu tiene un deseo, pero la carne lo conquista. Bueno, cualquier cosa que aumente ese poder en tu carne sobre los deseos de tu espíritu, eso para ti se convierte en pecado, independientemente de cuán bueno sea en sí mismo. ¿En serio? Sí, claro. El ejercicio es muy bueno. Bueno, necesito ir al gimnasio, ok. Pero ahora resulta que voy al gimnasio con otras intenciones. O veo más de lo que debo ver. O exhibo una ropa para que me vean más de lo que debieran verme. O me siento orgulloso de mi musculatura. Bueno, déjame no seguir. Pero nada le pudo quitar a Cristo la pasión por las cosas espirituales, porque su mente nunca estuvo en este mundo. Mi reino no es de este mundo. ¿Cuándo que vamos a entenderlo, a aplicarlo, a vivirlo? Cristo entendió algo. Si tú te llevaras esta frase y la llevará a la aplicación, realmente va a triunfar muchas veces en tu vida. Cualquier cosa, subraya eso, cualquier cosa, que no tenga valor eterno, es eternamente inservible.
Cualquier cosa que no tenga valor eterno es eternamente inservible. No importa quién lo haga, cómo lo haga. No hay una desconexión entre mi propósito de vida en este mundo y el propósito de vida en el mundo venidero. Tienen que estar conectados. Jesús reconoció eso. Entonces, te repito la palabra de Hebreos 2.15. Porque no tenemos un sumo sacerdote que no pueda compadecerse de nuestras flaquezas, sino uno que ha sido tentado en todo como nosotros, pero sin pecado. Hermanos, si eso es verdad, ¿por qué no vas al trono de la gracia con más frecuencia? Te voy a decir rápidamente algunas razones. Uno, no estoy arrepentido y ahí yo encuentro a alguien que se compadece de mí, pero tengo que estar arrepentido. Dos, no quiero parar lo que estoy haciendo. Al trono de la gracia yo voy para que me ayuden a parar lo que estoy haciendo. Tres, sí, eso está en la Biblia, pero yo ni lo creo. Cuatro, sí, sí, eso es verdad, pero yo no creo que haya tanto de malo en esto que yo estoy haciendo. Hermano, tú y yo somos pecadores, yo lo sé. Y yo le he dicho que yo me arrepiento todos los días, al final del día, no vivo ningún día a la perfección. Pero la razón por la que me encanta, Dios, no miento cuando te digo eso, que Dios me señale mi pecado. No que me encanta pecar, eso son dos cosas diferentes. Me encanta que Dios me señale mi pecado, pero que me lo está señalando un sumo sacerdote que se compadece por mi pecado, que tiene algo que decirme, que tiene gracia y misericordia para perdonarme, que puede, como me entiende, puede ayudarme a entender qué pasó y me puede instruir a evitarlo hacia el futuro. Ese es mi sumo sacerdote, pero sin pecado. Bueno, qué bueno, porque sin esa condición su sacrificio no hubiese valido la pena, Dios no lo hubiese aceptado y tú y yo estuviéramos en la misma condición. De hecho, la ley de Dios apuntaba a eso. Tiene que ofrecerme un cordero de un año de edad, sin mancha, sin defecto, apuntando a eso. La persona que va a venir a pagar por ustedes, cuando se cuelgue ahí en ese madero, no puede tener mancha, defecto, apuntando al pecado. ¡Wow! Y cuando Él ofreció un sacrificio sin mancha, wow, sin pecado, y quien lo ofreció, el sacrificio que era Él mismo, su vida, estaba sin pecado, el sacerdote que lo ofreció fue Él mismo, también estaba sin pecado, entonces Dios recibió la ofrenda. La ofrenda fue perfecta, el sacerdote fue perfecto, y estas dos condiciones permitieron que Él fuera, que Dios recibiera su sacrificio. Wow. Pero cuando él dijo tetelestai, acabado, eso no fue poca cosa, hermano. Spurgeon tenía razón. Desde ese momento en adelante, escucha, la ley de Dios quedó cumplida. La pena por el pecado, que es la muerte, quedó abolida. Él murió por mí. La ira de Dios quedó placada, propiciada. La redención, que literalmente implicaba comprar a alguien, la redención del pecador quedó establecida vía, ¿qué cosa? La sangre de Cristo. ¡Wow! En derramamiento de sangre no hay perdón de pecado. El acceso al Padre quedó abierto. ¿Te acuerdas toda esta parafernalia de entrar al lugar santísimo echando humo y ofrecer un sacrificio para el perdón de mis pecados? Antes de yo atreverme, el velo se rasgó en dos. Entra. Eso es lo que el autor de Hebreos está diciendo. Acércate con confianza. Nada de eso está allá. Y ahora el pecador puede ser justificado. Romanos 3:20 y 26. Romanos 3:26. De manera que Cristo fue expuesto, exhibido públicamente como propiciación por nuestros pecados, a fin de que Él, Dios, sea justo, claro, porque hizo cumplir la ley, y sea el que justifica al que tiene fe en Cristo. Tetelestai. Y ahora el sacerdote está arriba, no aquí abajo. Un versículo más. Versículo 16. Por tanto, está concluyendo. Recuerda, por tanto es como que vamos a concluir lo que acabamos de decir. Por tanto, otra vez, acerquémonos con confianza al trono de la gracia para que recibamos justicia y castigo y reproches. No, para que recibamos misericordia y hallemos gracia para la ayuda oportuna. ¿En serio?
Este versículo que yo acabo de leer,

Es el centro de gravedad de los tres versículos del día de hoy. Es lo que le da sentido a todo lo que acabamos de decir. Es lo que ala todo hacia un mismo lugar. De hecho, este versículo es la aplicación de lo que hemos dicho antes. Que Él empatiza con nosotros, con nuestras flaquezas, que entiende mis tentaciones. ¿Sabe por qué? Porque cuando tú estés luchando contra el pecado, ¿sabes qué? Acércate con confianza al trono de la gracia. ¿En serio? Con confianza. Ahora, ¿tú notaste cómo Él llama al trono? No llama el trono de la justicia, ¿no? El trono de la gracia. ¿Qué tú esperas encontrar en el trono de la gracia? Gracia, pero con la actitud correcta de corazón. Por eso que el autor de Hebreos, el autor de esta carta, que estoy convencido que tenía un corazón pastoral, o quizá era pastor, él nos llama cuando él dice, acércate con confianza. ¿Sabes lo que eso significa? Sin temor, sin retraso, con esperanza, con la expectativa de ser recibido, entendido y perdonado si te acerca correctamente. Nunca he entrado a la presencia de Dios que yo no la haya perdido de manera brutal, transparente, que salga cargado de ahí. No me voy a latigar, ya esos latigazos cayeron sobre Cristo. Le voy a dar gracias a Dios por perdonarme. No me voy a acercar, me voy a acercar con confianza. Eso no dice que me voy a acercar de manera tosca, ordinaria, irrespetuosa, confianzuda. No, claro que no. La gracia misma me llama a ser respetuoso de algo que costó tanto. Entonces, en el trono de la gracia vamos a encontrar un sumo sacerdote que puede empatizar con mis flaquezas. Un sumo sacerdote que a su paso por la tierra fue tentado de todas las maneras posibles como yo soy tentado. Un sumo sacerdote que entiende la naturaleza de la lucha que enfrentamos, ya sea contra el mundo, ya sea contra la carne o contra Satanás. No hay nadie como Jesús. Él nos entiende, nos ama, nos oye, responde a tus oraciones. ¿Sabes qué? Cuando oro y no lo hago muy correctamente, tampoco me dice, hey, eso no son formas de orar, No, de alguna manera Él se la ingenia para enseñarme a orar de una mejor forma. Él recibe mis oraciones, aunque yo no lo esté orando muy correctamente. Ya te he contado otras veces, pero para quien no lo haya oído, no lo recuerde, es una historia del niño que estaba orando 12 años en una reunión de oración, y entonces era de hombre la reunión, y le pidieron que él orara, y él ahí como que un poco ansioso, dice algunas cosas incorrectamente, y en un momento dado le dice, gracias Padre por colgarte en la cruz por mí, y al final se acercó uno de los ancianos, dijo, hombre, joven, tiene que saber que quien se colgó en la cruz no fue el Padre, sino el Hijo. Y él dice, sí, pero yo no estaba hablando con usted. Dios lo deja así, Él sabe. Él sabe que el Hijo y el Padre son uno. Después nos enseñará. Escucha, para que recibamos gracia, escúchame, para que recibamos misericordia y hallemos gracia para la ayuda oportuna. Wow. La palabra misericordia en hebreo es hesed, y era como el favor de Dios a favor de personas que no lo merecen, pero que están en sufrimiento. Tuvo, dice en inglés, pity, eso es misericordia sobre tal persona. Charles Spurgeon decía que la misericordia fue el último atributo que nació de Dios, como que se expresó, porque no fue necesario hasta que el hombre pecó. Si misericordia es el favor de Dios para aquellos que están en sufrimiento, lo cual vino con el pecado, entonces los ángeles que no han pecado nunca han experimentado misericordia. Ellos han experimentado gracia, pero no misericordia. Spurgeon tiene razón. Fue como el último atributo que se expresó, porque a partir de la caída de Adán y Eva, cuando Él le anuncia todo el sufrimiento, Dios tendría misericordia sobre el pecador. En el Salmo 51, David peca contra Betsabé, él sabe cómo acercarse a Dios. Ten piedad de mí, oh Dios. Escucha, conforme a tu misericordia, conforme a tu favor inmerecido para alguien que está en dolor.

conforme a lo inmenso de tu compasión, o sea, misericordia, borra mis transgresiones. Él sabe que no tiene excusa, él sabe que no tiene justificación, no, pero él también conoce el corazón de Dios. Y él se acercó al trono de la gracia. ¿Qué fue, David, que tardaste 8 o 9 meses para pedir perdón? Se desvió, se confundió, literalmente hablando. Pero cuando finalmente volvió en sí, él sabía cómo orar. La misericordia de Dios por aquellos que pecaron, Adán y Eva y su descendiente, lo movió a hacer algo para rescatarnos. Le dolió que estuvieran en esa condición. Y la misericordia del Hijo lo llevó hasta la cruz para redimir al pecador sin esperanza. Pero tú escuchaste lo que dice el versículo 16. Para que puedas hallar gracia para la ayuda oportuna. ¿Cómo así, pastor? Gracias por preguntar. Es la gracia la que te empodera para hacer su voluntad. Nosotros pensamos que gracia es como, no sé, como un favor siempre. No, no. Es la gracia la que te empodera para hacer su voluntad. Es la gracia de Dios la que te advierte antemano para que no tropieces. Es la gracia la que te recuerda esta palabra. Y dices, pero eso es contrario a la palabra de Dios, para que no peque contra ella o no la viole. Es la gracia de Dios la que... Mira, si lo que te voy a decir ahora no es gracia, está en la palabra, tú lo conoces, 1 Corintios 10, versículo 3. Es la gracia de Dios la que no permite que ninguna tentación llegue a ti si tú no eres capaz de soportarla. ¿Tú entendiste? La gracia de Dios mide tus capacidades, mide el peso de la tentación, mide la astucia del tentador y dice, ya, Miguel puede con eso, deja que llegue ahí. Yo no lo quiero destruir, pero lo quiero fortalecer. Y si no, dice, no, no. Entonces la dejamos a Job, no a Miguel. Miguel no puede con la experiencia de Job. Eso es gracia. Es la gracia de Dios la que te permite comenzar de nuevo. Como Pedro, que lo negó y lo recibieron otra vez. Es la gracia de Dios la que te equipa para sobrellevar circunstancias que Dios ha decidido que no la va a remover. Esta semana le di con seriedad a alguien, le decía, mira, yo no sé si Dios va a resolver esto, ni cómo lo va a resolver, si lo va a resolver. Algo de peso significativo, de mucho peso, con legalidades y demás. Lo que yo sé es que siempre habrá uno más entre las llamas y siempre habrá uno más sobre las aguas que estará junto a ti. Cuenta con Él, porque Él te dará la gracia para sobrellevar todo cuanto Él ha dispuesto que tú sobrelleves sobre este tiempo. Esto es como Pablo lo entendió. No lo entendía hasta que no le pasó a él. Tiene un aguijón en la carne y escucha lo que él escribe a los en 2 Corintios 12, versículo 8 en adelante. Acerca de esto, del aguijón, 3 veces he rogado al Señor para que lo quitara de mí. Ya estoy cansado, estoy abatido, estoy drenado. Y Él me ha dicho, te basta mi gracia, en serio. Sí, Pablo, pues mi poder se perfecciona en la debilidad. Por tanto, con muchísimo gusto me gloriaré más bien en mis debilidades, para que el poder de Cristo more en mí. Por eso me complazco en las debilidades, en insultos, en privaciones, en persecuciones y en angustia por amor a Cristo, porque cuando soy débil, entonces soy fuerte. Es la gracia que te permite vivir de esa manera, sentir de esa manera, soportar de esa manera. Te basta mi gracia, Pablo, tú no necesitas nada más. Y el autor de Hebreos que dice, acerquémonos con confianza al trono de la gracia, escuche, para que recibamos misericordia y hallemos gracia para la ayuda oportuna. Para cada cosa en la que tú necesites ayuda, cuenta con mi gracia. Pero tienes que venir, tienes que pedir, tienes que hablar, tienes que humillarte, tienes que venir agradecido y tienes que venir expectante. La vas a recibir, pero bueno.

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0: ¿Qué pasó?
1: Amigo. Yo pensaba que estaban acá. No sabía.
0: ¿Ya te diste cuenta de qué lado están, Mariano?
1: Sí, no me había visto.
0: Mariano está emocionado, espero.

0: así como que un poquito lluviosa, que da ganas como de dormir, ¿verdad?
1: Sí.
0: Pero nosotros los vamos a activar esta tarde, así que allí donde ustedes están, pónganse en bomba porque Mariano y yo les traemos un súper programa. Yo quiero preguntarte qué tal tu fin de semana, cómo iniciaste esta nueva semana, cuéntanos un poquito.
1: Bueno, iniciamos la semana bien pretty. O sea, diciéndolo bien, esta semana estuvo bien pretty diciendo.
0: ¡Qué bueno! ¿Qué fue lo más pretty del fin de semana?
1: Bueno, para mí nos divertimos, nos hicimos cosas pretty, pero lo más importante fue este domingo que fuimos a la iglesia.
0: Yo sé que ustedes ya se dieron cuenta que a Mariano le encanta ir a la iglesia. Y todos los que están en la casa o escuchándonos por la radio, levanten la mano al que le guste a la iglesia, pa' ver. ¡Yeah! Y nosotros tenemos que levantar las dos, porque nos encanta ir a la iglesia un sábado, un domingo, un miércoles, un viernes. Todos los días de culto estamos en la iglesia, Mariano.
1: Hasta los que no hay días donde no puedes ir a la iglesia, a mí me dan ganas, a mí no me importa, yo voy a la iglesia.
0: Nuestro lugar favorito, forever and ever. Así que nosotros los invitamos a ustedes también que la iglesia se convierta en su lugar favorito los días de culto, culto de oración, viernes de poder, sábados de Misión Kids y domingos de celebración para toda la familia. Mariano, para este sábado hay una cosa bien espectacular.
1: Dímelo.
0: ¿A ti te gusta la música? Oh. Así como que con flow, no sé qué. ¿Te gusta?
1: Bájale un poquito porque a mí me encanta.
0: ¿Te encanta? Bueno, yo les tengo una noticia a toda esa gente que le gusta así la música con flow. De la A a la Z. Porque este sábado está el mega concierto.
1: ¿En serio?
0: Mariano. El concierto con Alex Zurdo. No se lo pueden perder.
1: No, no te lo puedo creer.
0: No. Todavía no tienen boleto. Ay, no puede ser posible. No puede ser. Mariano, todavía no tienes tu boleto.
1: Yo me voy a ir corriendo a buscar mi boleto.
0: Saliendo de aquí.
1: Yo me voy a ir buscando mi boleto porque yo no me voy a perder ese concierto.
0: Nadie se lo puede perder. Este sábado va a estar en la Comunidad Apostólica Osana. Tenemos boletos general, boletos VIP. Usted, si quiere saber dónde conseguirlos, allí en las redes sociales de Avanzada Juvenil, llame, escriba. Y póngase en contacto porque no vaya a ser que se quede sin boleto. No. Nosotros saliendo de aquí del programa, corriendo a buscar nuestros boletos porque esas no nos las perdemos.
1: La vida, mira, Nicole. Ve, no sé por qué, pero Alex Zurdo es mi cantante favorito, en verdad. Y el 29 de agosto ya se está acercando.
0: Eso
1: mejor.
0: Es ahorita mismo, el sábado. Así que por el sábado, este sábado que vamos a tener el concierto, nosotros no vamos a tener celebración. Pero, vamos a estar chévere porque va a estar pretty. Podemos ir al concierto.
1: Dale.
0: Podemos ir al concierto. Así que ustedes, si no han conseguido su boleto, pueden venir. Ya saben, no vamos a tener celebración a las 9 de la mañana. No vamos a estar Misión Infantil, pero va a estar en la tarde el concierto. Usted véngase temprano, compre su boleto con tiempo y prepárese para gozarse con el Señor.
1: Hey, Mariano, Nicole, espérate un
0: cuéntame,
1: momentito.
0: Pa' ver.
1: Bueno. Para decirte una cosa.
0: A ver.
1: Ya, amiguitos, chiquiamiguitos, Nicole.
0: A ver, cuéntame.
1: Ya se están acabando los boletos. Ay. Ya se están acabando, agotando, papá. Así que vayan a correr esos boletos porque si se van esos boletos agotados, yo no sé, pero si yo fuera tú, yo fuera buscando mi boleto de una.
0: De una vez, no queremos lloradera al final. ¿Y qué? Nada más viendo las historias en las redes sociales. No. Usted no deje que nadie se lo cuente y venga a disfrutarlo. Ahora, vamos a recordarles nuestras redes sociales para que ustedes nos puedan seguir. @ Chiquitain, primero Chiquitain. @

0: 7.
1: ¡Eso! Lo primero que le tienes que dar es...
0: seguir.
1: A ese botoncito color azul. Y si lo tienes en inglés, ¿cómo te va a aparecer? Dice, follow.
0: Para esos que son bien bilingües.
1: Bien bilingües y los trilingües. Bueno, ahí está. Denle follow y a todas las fotos, todos los videos, usted le tiene que dar corazoncito rojo, por favor.
0: ¡Ey, ahí me veo!
1: ¿Está viendo, Mariano? Ahí están todas las fotos de nuestros amiguitos, todas las semanas. Tenemos también videos. Si alguien está de cumpleaños, oigan, escríbanos en las redes sociales y nosotros le podemos mandar saludos aquí en vivo y en directo. Si ustedes quieren comentar algo del tema, algo que les pareció súper chévere, súper
0: Nicole, ahí nos vemos.
1: Ey, salimos pretty, ¿ah?
0: Sí, es verdad.
1: Pura gente pretty en esa foto. Denle like.
0: Hola, ¿qué tal?
1: Hola, ¿qué tal? Así mismo, escríbanos en las redes. Hola, ¿qué tal? Envíennos saludos, por favor. Así que, ya saben, nuestra segunda red social es... @misioninfantil507. Y lo primero que van a encontrar allí en esa red social es un video de nuestro más reciente renuevo de maestro. Porque ustedes saben, hey, los maestros tenemos que recargarnos de energía.
0: Nicole, a ver, ahí se ve muchísimo anaranjado.
1: Porque nosotros somos la naranja. Bueno, no la que se come.
0: Ahí arriba se veía mi papá.
1: Porque el papá de Mariano, les voy a contar, el papá de Mariano va a Misión Plus a dar esas prédicas bomba. Yo no sé si ustedes no han visto ninguna vez ni han participado. Yo les recomiendo que no se lo pierdan, por favor. Vengan a Misión Kids y a Misión Plus. Pero recuerden que este sábado, bueno, por... algo extraordinario, no vamos a tener celebración, ¿ok? Así que nuestras celebraciones regularmente son a las 9 de la mañana. Ahí van a tener diferentes predicadores, tanto en Kids como en Plus.
0: Bueno, Nicole, si este sábado no va a pasar nuestra celebración, tristemente, vamos a ver... ¡Ey, Nicole!
1: ¡Ey, esa soy yo! ¡Oh, my God!
0: ¡Oh! Bueno, como te iba diciendo... que si este sábado no vamos a ver todos los niños ahí en Misión Kids, bien pretty, ¿qué pasó? Qué triste, bueno.
2: ¿Qué pasó? ¿Qué pasó?
0: ¿Qué pasó? ¿Qué pasó? Tal vez nos vayamos a vernos todos los niños allá el otro sábado, después de este sábado.
1: Exactamente. El siguiente sábado, vengan porque venimos con todo, venimos con... más emoción. Venimos en bomba el próximo sábado. Bueno, ya le dimos todos nuestros anuncios. Redoble de tambores, por favor. Ey, nuestro amigo el señor D está activado el día de hoy. Mariano, alguna vez, yo sé, yo quiero que tú me cuentes un poquito. Te voy a preguntar.
0: Ok.
1: Tú sabes, ahora, en la actualidad, tú ves como que la gente quiere llamar mucho la atención, quiere ser disque, como que el cool, el pretty. ¿Pasa eso en tu escuela o tú has visto eso y tú lo has chequeado por ahí?
0: Bueno, sí. Muchas veces pasa como así en las redes sociales. Eso sí, yo lo he visto, eso sí lo he visto.
1: Entonces, hay una nueva moda.
0: ¿Cuál?
1: Que vamos a hablar un poquito de eso, pero vamos a ir primero a lo que nos dice la Biblia. Porque tú sabes, las modas nos dicen, hey, mírame a mí, yo soy pretty, yo soy cool, yo estoy en la onda. Pero la Biblia nos enseña que nosotros no tenemos que buscar que nos vean a nosotros, sino que vean a quién. A ver, díganlo con fuerza, comienza con J.
3: Aleluya.
1: Sigue con E. Ajá. Bien, ya lo dijeron. Vamos a decirlo nosotros con toda la fuerza, Mariano.
0: Dale.
1: ¿A quién nosotros tenemos que dejar que sigan o que vean? 1, 2 y 3. ¡A Jesús! se llama ¿Quieres que los demás te vean a ti o vean a Jesús? ¿Cuál sería tu respuesta, Mariano?
0: Para mí, yo quiero que vean a Jesús.
1: ¡Perfecto! Respuesta excelente. Y hoy vamos a conocer a un personaje que es, el ejemplo perfecto. Para que nosotros nos demos cuenta de que no queremos que nos estén viendo a nosotros, sino que vean a Jesús. Y ese personaje es Redoble de Tambores, comienza con J. Ya lo presentaron ahí, Mariano. Me ganaron. ¿Cómo se llama ese personaje?
0: Juan el Bautista.
1: ¡Excelente! Juan el Bautista, un hombre diferente. Y si tú te llamas Juan, dinos tu apellido. Juan Pérez. Juan Pérez, un niño diferente. Pero Mariano, yo quiero que tú me cuentes un poquito por qué Juan el Bautista era diferente. Pero háblanos un poquito, ¿quién era Juan?
0: Bueno,
1: ¿cómo sabemos que era ese personaje?
0: Para decirte un poquito de Juan el Bautista, o sea, como dice ahí el... Ahí, como lo presentamos, dice Bautista. En esos tiempos los bautistas bautizaban como hoy lo hacen en las iglesias. Por ejemplo, una de esas iglesias es la de Osana.
1: Claro, bueno, que sí.
0: Entonces, yendo al personaje, Juan el Bautista era una persona que bautizaba con agua. Pero, ¿sabes? Una vez que él dijo él...
1: Cuéntame, ¿qué dijo?
0: Él dijo que él bautizaba con agua, pero él dijo también que Jesús... hablando de Jesús, ¿sabías que un dato curioso, que él era el primo de Jesús?
1: ¡Ey, en serio!
0: Sí.
1: ¡Ey! O sea, Juan era el top, era el mismo primo de Jesús. ¡Oh, my God! ¡Ey, me encantó ese dato!
0: Bueno, como te iba diciendo, él dijo que bautizaba con agua, pero Jesucristo, o sea, su primo, él bautizaba con el fuego, o sea, él bautizaba con fuego, pero no significaba que él te iba a bautizar con fuego y que te va a quemar.
1: Te va a quemar. Imagínate esto, quedaban ahí mismo echando humo.
0: Todos los cristianos quedaríamos bien quemados.
1: No era fuego de quemar, amiguito, era el fuego del Espíritu Santo.
0: Sí, es verdad. No. Bueno, diciéndolo bien, Juan el Bautista, él nació por un propósito. Si yo fuera Juan el Bautista, yo, mira, ahora me paso porque yo vengo por aquí, que soy el primo de Jesús.
1: Hazte para allá, que tú no eres tan importante como yo.
0: Ey, sí, es verdad.
1: ¿Qué le importa?
0: Pero, ¿sabes?
1: A ver.
0: Que él no era así. Él era como una persona normal. Su nacimiento fue por un propósito. Fue el nacimiento que Juan iba a... ¿Cómo se dice?
1: Fue profetizado.
0: Sí.
2: ¡Aleluya, aleluya, aleluya!
1: Y Mariano, tú sabes que los papás de Juan ya eran ancianos.
0: Sí, es verdad.
1: Entonces imagínate, él nació como una cuestión milagrosa de Dios.
0: Ajá.
1: Entonces, encima de eso, había una profecía que decía que él iba a ser profeta del Altísimo.
0: Sí, es.
1: Y que iba a abrir camino.
0: ¡Wow!
1: Camino para el mismo Jesucristo. Así que, imagínate, yo me pongo a pensar, ¿qué tal si Juan hubiera nacido en este tiempo? ¿Tú crees que él hubiera sido humilde o él hubiera sido así de que abran paso, que aquí llegó el mismo Juan?
0: Bueno, yo diría que iba a ser el mismo de siempre.
1: Excelente. Me encanta. Entonces, ¿qué nos enseña este personaje? Ya pudimos ver, él era primo de Jesús,

0: él nació de una manera milagrosa. El mismo ángel del Señor se le apareció al papá de Juan y le dijo, ¡oh! ¡Va a nacer el niño! Y entonces Juan, que bautizaba a la gente, que predicaba, ¡wow!
1: Era tan importante Juan.
0: Exacto.
1: Que lo llamaban el Mesías.
0: Ey, espérate. Ese es el segundo consejito del que nosotros vamos a hablar. Pero espérense ahí. Porque hablando de Juan, Juan nos enseña que él pudo creerse la última Coca-Cola del desierto.
1: Sí,
0: pero.
1: Así es, ¿verdad?
0: Él quería que vieran a Jesús, no que lo vieran a él. Y las modas de hoy, Mariano, nos dicen de que, hey, mírame a mí, mira mi rostro.
1: Mira, así que, mira, aquí en el bolsillo yo tengo $1,000.
0: ¿Qué? ¿Tú no sabes con quién tú estás hablando?
1: Mira. Vete a mi vista que yo no te quiero ver. Yo no quiero ver a pobres como tú.
0: ¿Qué? ¡Ay, Dios mío! ¡Qué fuerte! Pero tú sabes, Juan no era así.
1: Sí, es verdad. Él era muy amable. Él decía de que cuando una persona hacía mal, él dice que ven aquí que te voy a bautizar, papá. Mira, tú tienes que estar cubierto de Jesús.
2: ¡Qué locura!
0: Él tenía su identidad bien establecida.
1: Sí, es verdad.
0: Porque mira, vámonos al segundo punto, que allí tú nos mencionaste algo. Juan era famoso porque dice que mucha gente iba a escucharlo predicar.
1: Ajá.
0: O sea que él debía sentirse que, ah, pero hey, yo la tengo, yo la tengo. Cuando yo hablo, la gente se arrepiente. Ah, yo soy un best predicador.
1: Yo soy un crack.
0: Pero Juan no se sentía así. Porque él no buscaba ser famoso. La cultura de hoy nos dice, hey, ¿cuántos likes tiene tu reel? ¿Cuántas vistas? Eso es lo que vale. Pero Juan el Bautista, a través de la Biblia, nos enseñan que eso no es lo que vale. Lo que vale es que la gente conozca a Jesús a través de nuestra vida.
1: Sí.
0: Entonces, ojo aquí. Es bien importante que nosotros le digamos esto a ustedes. Mariano, ¿tú crees que está mal que alguien te felicite porque tú hagas algo bien?
1: No entendí.
0: Ok, si tú eres bueno dibujando, Mariano es un crack dibujando.
1: Dale, pues.
0: ¿Tú crees que es malo que las personas te feliciten porque tú eres bueno dibujando?
3: Explíquenos, por favor.
0: Por supuesto que no. Entonces, no.
1: Explíquenos, por favor.
0: No está mal que a ti te feliciten cuando tú tienes buenos talentos y haces las cosas bien. Pero debemos tener cuidado con nuestro corazoncito cuando se comienza a enorgullecer y decir, a mí nadie me va a hacer competencia dibujando porque yo soy el más aquí. Entonces, imagínate que Juan el Bautista se hubiera sentido así. Yo soy el más predicador aquí. Yo soy el que más bautizo aquí. Hubiera perdido su propósito. Hubiera perdido su humildad.
1: Si hubiera sido así, en verdad, todas las personas le hubieran caído mal por su comportamiento.
0: ¡Exacto! Entonces, muchos de nosotros tenemos dones, tenemos talentos que Dios nos ha dado, pero no podemos dejar que eso nos enorgullezca. Y cuando alguien nos felicita por algo que nosotros hacemos bien, nosotros tenemos que decir gracias, pero tenemos que darle siempre la gloria.
3: Cristo te ama.
0: ¡A Jesus! Porque Dios es el que nos da esas capacidades. Dios es el que nos da todo eso que nosotros tenemos. Y no podemos dejar que el orgullo venga a nuestro corazón. Ahora, vámonos con nuestro tercer consejito, Mariano. Que se llama y dice así.
1: Juan sabía perfectamente quién era.
0: Y ahí fue cuando le preguntaron, hey, Juan, ¿tú eres el Mesías? ¿Y qué dijo Juan, Mariano?
1: Mira, te voy a decir una cosa. No.
0: Te voy a decir la mera verdad. Yo no soy. Él estaba seguro de quién era. Entonces, mira lo que dice Juan 1.20. Un día le preguntaron a Juan, ¿eres tú el Mesías? Pero Juan respondió inmediatamente, no soy el Cristo, porque él conocía su identidad. No necesitaba hacerse pasar por alguien más para que los demás lo quisieran, para volverse más famoso, para tener más like, más view, más amigo. No, él sabía que el propósito de él era abrir camino.
1: Juan el Bautista, cuando dijo eso, dije, no soy el Cristo. Todo el mundo dije, ¿qué?
2: ¡Qué locura!
1: ¿Qué?
0: Yo creía ¿qué locura? Que ese era. ¿Cómo así que no es? Entonces, nosotros no debemos aparentar ser alguien que no somos. Para que los demás sean de que, hey, yo quiero ser el friend de Mariano, porque Mariano es el top, él es el best friend, él es el wow. No debemos aparentar ser algo que no somos para ganar amigos, para que nos quieran.
2: ¡Quieto!
0: Eso de las apariencias no va con Jesus. Es algo que no encontramos en la vida de Juan el Bautista. Y la moda de hoy, Mariano, uh-huh. y la moda de las redes sociales con las nuevas tendencias que hay es que los niños, los adolescentes y los jóvenes quieren farmear aura. ¿Y tú sabes qué es eso? Pura apariencia. Porque tú pones rostro, porque tú pones cara, porque tú pones... Y entonces tú tienes que ganarte la aprobación de los demás.
2: Señor, toma el control de esto.
0: Exactamente, señor, toma el control de esto. Y vamos a ver qué nos dice la Biblia con lo que nos dice la sociedad, las modas, las tendencias. La tendencia me dice, hey, mírenme a mí. Mariano, ¿pero qué dice la Biblia a través de Juan el Bautista?
1: Miren a Jesus.
0: Ay, papá, agarra lo tuyo. Nadie que dejen, mírenme a mí, yo soy el que está en la onda. No. ¿Que yo de qué? No. ¿Miren a quién? Al mismo, al Rey de Reyes, al Señor de Señores, a Jesús.
1: El que nos creó, el que te creó.
0: Mariano. Mariano, la cultura nos dice, yo quiero ser famoso. ¿Qué nos dice la Biblia?
1: Quiero que Jesús sea conocido.
0: Ay, papá, yo no quiero que me conozcan a mí. Yo no quiero que me estén viendo a mí. Yo quiero que vean al mismo Jesucristo, papá. Ay, ay, ay. Dice la cultura, hey, yo busco que me aplaudan. Porque yo soy cool, yo soy pretty. ¿Pero qué me dice la Biblia?
1: Busco obedecer a God.
0: Ay, ay, ay. ¿A quién le gusta obedecer? Levánteme la mano para ver. ¡Ay! ¡Ey! Estoy viendo manos medio abajo. Levánteme esa mano bien arriba.
1: Mira, estírala, estírala todo. Mira.
0: Hasta que llegue al techo. Porque Jesús busca que le obedezcamos. La cultura nos dice, Mariano, que nosotros queremos muchos seguidores. ¿Qué nos dice la Biblia?
1: Quiero que otros sigan a Cristo.
0: ¡Ay, papá! ¡El mejor del mejor! La cultura me dice, hey, mi imagen es lo primero. Yo tengo que estar bien shineado, bien pretty. Mírenme bien. ¿Pero qué dice la Biblia? ¿Qué me enseña?
1: Mi misión es lo primero.
0: ¡Ay, papá! Yo busco agradar a Dios. Hey, Mariano, ¿cuál cultura tú prefieres?
1: Yo escojo el que... Yo quiero que otros sepan de Cristo.
0: ¡Ay, ay, ay! Entonces la Biblia es clara. La Biblia nos enseña. No tenemos que estar buscando apariencias. Tenemos que buscar que los demás vean a Jesús a través de nuestra vida. Déjense de andar ganando amigos por apariencias, por mentiras, por tendencias de redes sociales. Busquen agradar a Dios. ¿Ok? ¿Ok? Mariano, yo creo que ellos la agarraron. Tan clarito. Ahora, vámonos con nuestro regalito bíblico porque se nos ha ido el tiempo. ¿Qué dice Juan 3:30?
1: Es necesario que él crezca, pero que yo mengüe.
0: Ay, papá, ¿quién debe crecer en nosotros? Jesús. Y nosotros debemos menguar, debemos dejar que Jesús tome lugar en nuestra vida. Y cuando dejamos que Jesús tome lugar en nuestra vida, no nos importan las apariencias, no nos importa agradar a los demás, no mentimos, no desobedecemos, andamos así, en línea correcta, agradando a nuestro Padre Celestial. Ahora, vamos a cerrar nuestros ojitos y acompáñenos a orar. Señor Jesús, te damos gracias por tu palabra. Te pedimos que nos ayudes a seguir el ejemplo de Juan el Bautista. A no buscar las apariencias, a no recibir con orgullo esas felicitaciones que nos dan, sino que siempre te demos la gloria a ti por todo. Que tú seas conocido a través de nuestras vidas y que nosotros no nos dejemos llevar por ninguna tendencia de redes sociales, por ninguna tendencia de la cultura o la sociedad. Que nuestra identidad esté fija y esté firme en ti, sabiendo que tú eres el que tiene que ser conocido a través de nuestra vida. Todo esto te lo pedimos en el nombre de Jesús.
1: ¡Amén!
0: Hey, Mariano, choca los cinco. Temazo, ¿verdad que se despertaron?
3: Oh.
0: ¡Ah! ¡Vieron! Bueno, lamentablemente hemos llegado a la parte final. ¡Ayala! Se acabó. Muy rápido se acabó este tema, Mariano. Porque estaba pretty. Porque no se preocupen, no lloren, no estén tristes, porque mañana, a las 3 de la tarde, volvemos aquí en su programa, Chiquis.

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0: ¡Hace más rápido!
1: Me voy a llevar a esta pequeña israelita. Ella será una excelente sirvienta para que me traiga mi bota de vino. Es pequeña como para que nadie la vea o escuche.
0: No mereces una sirvienta, así que la tomaré yo.
1: Es mía.
0: ¡Que la sueltes!
2: ¡Suéltenla!
1: Comandante.
0: Ahora vayan con sus hombres. Ven conmigo. Estarás a salvo.

0: Luis, Luis, los juegos más nuevos de Hollow 9 están a la venta hoy. Y debemos apurarnos porque solo tienen un número limitado de descargas para... ¡qué emoción! ¡Zombies del apocalipsis!
1: ¡Mi celular! ¡Mi celular! ¡Mi celular! Anita, préstame tu celular.
2: Luis, le enviaba un texto al club de niñas voluntarias.
0: Sí, como si fuera más importante que salvar al mundo de un ataque de zombies famosos y retorcidos. Ah, y los primeros en registrarse recibirán una docena de tonos de teléfono de zombies.
1: No, no te creo.
2: Pues créelo, dame eso.
1: Digo, no puedo creer que tú y yo ganemos 1000 puntos antipudrición si descargamos el juego en los próximos 5 minutos.
2: En tus sueños, Luis. Tus padres no te permiten jugar zombies del apocalipsis. Eliminado.
1: Es cierto.
0: Sí, quizás es lo mejor. No sé qué tan valiente sería si me enfrentara cara a cara con un zombie. Incluso si tuviera discos láser relámpagos, supercohetes pegajosos y 1000 puntos antipudrición.
2: Estoy a cargo del club de niñas voluntarias este semestre, así que estoy llamando a niñas para que trabajen en la distribución de comida de este sábado. Reuní donaciones de más de 100 personas. Contacté 3 supermercados y 2 granjas. Haré 20 carteles y voy a repartir 100 volantes de puerta en puerta. Y ahora no hay nadie que haga el turno del mediodía en el almacén. ¡La hora más concurrida del día!
1: ¿Y por qué no te encargas tú?
2: ¡Yo estoy haciendo todo! Esto de la distribución de comida se irá al suelo sin mí. Y en el turno del mediodía, nadie. ¡Ay!
0: ¡Superlibro!
2: ¡No! ¡Superlibro! ¡Espera! ¿Qué hay de mi club de voluntarias?
3: Los estoy llevando a conocer a un hombre que aprendió humildad de la persona menos esperada.
2: Chicos, aterrizamos dentro de la casa de alguien.
1: Twer, haz un escaneo.
2: Salgamos antes de que tengamos que dar muchas explicaciones.
0: De acuerdo a mis geosensores, aterrizamos en Siria, aproximadamente en el año 850 a.C.
4: Sirvientes, ¿están ahí? Tráiganme los vendajes que están en la mesa.
1: Ay. Chicos, ¿qué es eso?
2: ¡Debemos salir de aquí!
1: ¿Y ahora qué vamos a hacer?
2: Yo nunca había visto un
1: Tengo
2: zombie.
1: Miedo.
2: ¿Qué vamos a hacer?
4: ¿Sirvientes? ¿Dónde están?
0: ¡Zombies! ¿Dónde están los supercohetes babosos? ¡No quiero morir!
1: ¿Qué
0: Esto
1: vamos
0: no
1: a hacer?
0: Bien. Realmente pienso que debemos irnos ahora. Tengo muchas cosas que hacer.
2: Debemos encontrar la manera de salir de aquí.
0: ¿Qué voy a hacer?
2: ¿Qué es eso? ¿Qué?
5: Hola. ¿Son los nuevos sirvientes de mi amo?
1: Somos...
2: ¿Nuevos aquí? Acabamos de llegar.
0: Sí, a la tierra de zombies. Y ya es hora de irnos.
5: No se preocupen, muy pronto les gustará estar aquí. Naaman y su esposa son personas muy amables.
0: ¿Pero qué tipo de personas? ¿Son del tipo excéntrico y aterrador al que se le cae la piel?
5: ¿Ya escucharon de la enfermedad de nuestro amo?
0: Que si escuchamos, por poco somos exterminados en Zombielandia.
1: ¡Tuer, cierra el pico!
5: Mi amo es un hombre valiente. Un comandante en el ejército de su rey. Y él me protegió en una época muy peligrosa. Pero ahora está lisiado a causa de la lepra.
2: ¿Qué es la lepra?
5: Estaré aquí cuando estén listos.
0: ¡Eso es lo que vimos! Lo que significa que Naaman no es un zombie. Escaneando información de lepra.
1: Vaya, ¿él tiene esta terrible enfermedad de la piel?
0: Y de acuerdo a mis archivos, no hay cura para la lepra aquí en el año 850 a.C.
6: Tengo poco tiempo.
7: No digas esas cosas.
6: He dirigido a cientos de miles de hombres a la victoria en innumerables batallas para Siria. Aún así, con toda mi riqueza y poder, no hay nada que pueda hacer contra este enemigo que no veo qué me causa esto. y ni siquiera puedo tocar a quien amo.

0: Desearía que pudiéramos hacer algo.
1: Quizás haya algo. Ojalá el amo fuera a ver al profeta que hay en Samaria, porque él lo sanaría de su lepra.
2: ¿Qué? Niña.
3: ¿Qué dijiste para asustar a mi esposa?
2: Dijo que hay un profeta entre su pueblo que puede sanar la lepra.
3: Mis soldados atacaron tu tierra y a tu pueblo. Pero cuando te veo, me impresiona cómo me sirves, a pesar de todo lo que te ha pasado. Ahora no me hables de profetas de Samaria que me pueden curar, a menos que sepas, sin duda alguna, que estas cosas son reales.
1: Mi Dios es real.

0: ¿Quiere viajar miles de kilómetros hacia el territorio enemigo para buscar a un profeta? Veremos qué piensa el rey de estas noticias de parte de una criada israelita.
1: Así que esta joven de Israel me dice que hay un profeta conocido entre su pueblo que puede curar a leprosos.
2: Los israelitas han sido nuestros enemigos. Sin embargo, Naamán, eres mi general más confiable. Veamos si estas noticias son ciertas. Voy a escribir una carta para el rey. Pero regresa a tiempo para la celebración de nuestro dios Rimón. Él es un dios con poder.

0: marcha antes de que haga calor. Empaca los 10 talentos de plata en 4 burros. Tú y tú, los 6,000 ciclos de oro en ese.
1: Eso sí que es estar a cargo para lograr lo que uno quiere. Me gusta cómo piensa este general.
2: Sí.
0: ¡Arroja al frente!
1: ¡No!
3: ¡No!
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0: Asegúrate de que el rey de Israel reciba esta carta. Dile que traigo conmigo 10 talentos de plata, 6,000 siclos de oro y 10 cambios de ropa como regalos en honor a él. Ahora ve. Y dile al rey que no suelo esperar.
1: Sé exactamente cómo se siente.
2: No entiendo por qué el rey de Siria envió a su comandante más importante de tan lejos. Está planeando un ataque.
3: Si me permite hablarle, yo podría.
2: ¿Tiene soldados escondidos en el desierto, esperando atacar nuestra ciudad?
3: Él vino con sus sirvientes a traer regalos grandiosos. Y envió esta carta.

0: ¿Soy yo o está exagerando?
1: Cuando llegue a ti esta carta, he aquí, verás que te he enviado a mi siervo Naamán para que lo cures de su lepra. ¡Este hombre me mandó un leproso para que sea sanado! Lo que él quiere es provocar una pelea.
2: No es una trampa. Vi al hombre con mis propios ojos. Vino ante usted porque es el rey y el profeta Eliseo vive bajo su mandato.
3: Pero Eliseo, te estoy contando lo que vi con mis propios ojos y oídos. El rey rasgó sus vestiduras.
4: Debes hacerle llegar este mensaje al rey. Di, ¿por qué está su majestad tan molesto? Mándeme usted a ese hombre para que sepa que hay profeta en Israel.
5: Yo solo digo que es posible que suceda.
0: No es posible.
5: ¡Es posible!
0: ¡No es posible!
5: Es posible si fueran zombies de verdad.
0: Lo cual no son.
5: Pero si lo fueran y pensaran como nosotros, como al principio que Naamán también era un zombie.
0: Lo cual no es cierto.
5: Pero si un zombie pensara que Naamán es un zombie y luego ese zombie viniera y comenzara a estar con él, ya sabes cómo son, se juntan en grupos, no sé por qué, pero lo hacen. Y poco después, ya sea que estén en lo cierto o no, Naamán será un imán para zombies. Los zombies entonces pensarán que él es un zombie y de la nada empezaría a traer zombies de todas partes, justo aquí, justo donde tú y yo intentamos dormir.
0: Buenas noches, tuercas.
5: Claro, como si fuera tan fácil dormir en medio del desierto de baba pegajosa de zombies. Muy bien, el primer turno para vigilar es mío.
0: ¿Oh? ¡Cerebro!
5: ¡Zombies!
6: Hola, Anita. ¿Sistema de alarma contra zombies?
0: Aclaremos algo. Ella no es un zombie. Naamán no es un zombie. Los zombies no existen. A dormir.
5: Yo solo digo, el primer turno es mío. Podría pasar que salga de la oscuridad en la noche del desierto.
7: Buenas noches, tuercas.
8: Naamán tiene el plan perfecto. Fíjense, viajamos hasta territorio enemigo. Le trajo al rey muchos obsequios y ahora el rey lo citó para verlo. Todo va de acuerdo al plan.
9: ¿Eres el profeta Eliseo?
3: Soy su sirviente. El profeta dice, ve y lávate 7 veces en el río Jordán y tu cuerpo quedará limpio de la lepra.
8: ¿Qué?
2: ¿Comandante?
10: ¿Por qué no sale y habla conmigo? Yo pensé que iba a salir a recibirme y que de pie iba a invocar a su Dios. Y que luego movería su mano sobre la parte enferma. Y que así me quitaría la lepra. No son los ríos de Damasco, el Abaná y el Farfar mejores que todos los ríos de Israel. ¿No podría haberme lavado en ellos y quedar limpio?
0: No entiendo por qué Eliseo no salió a recibirlo. ¿Por qué no quiere intentarlo?
11: ¿Qué ocurre que no se apresenta?
2: ¿Que sea cierto? El profeta dijo que esto lo puede sanar.
12: ¿Por qué no hace caso?
2: No entiendo.
11: No.

0: se ha creído que es para negarse a verme?
1: No tiene ningún derecho de tratarte así. Eres el comandante del ejército sirio.
0: He cruzado montañas, le traje obsequios al rey. Aún así se niega a salir e incluso a hablarme. Ve a lavarte en este río. ¿Esa es su respuesta?
2: Señor, si el profeta le hubiera mandado a hacer algo difícil, ¿no lo habría hecho usted? Pues con mayor razón si solo le ha dicho que se lave usted y quedará limpio.

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0: Anita.
3: ¿Dónde estamos?
0: Y Tuercas. En un viaje en el tiempo.
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5: 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Luego el Señor me habló.
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6: Ahora reconozco que no hay Dios en todo el mundo, sino solo en Israel. Le ruego a usted aceptar un regalo de su servidor.
7: Soy un siervo del Dios viviente y juro que no aceptaré ningún regalo. Tan cierto como que vive el Señor a quien yo sirvo, que no voy a aceptar nada.
6: En ese caso, permítame cargar dos de mis mulas con tierra de este lugar para llevarlos a casa.
2: ¿Qué? ¿Para qué quiere la tierra?
8: Quiere llevar tierra de aquí para construir la base de un altar para el Dios de los israelitas que lo ha sanado.
6: De aquí en adelante, su servidor no va a ofrecerle holocaustos ni sacrificios a ningún otro Dios, sino solo al Señor. Sin embargo, ruego al Señor que me perdone esto. Cuando mi señor el rey vaya a adorar en el templo de Rimón y se apoye de mi brazo y yo me vea obligado a inclinarme allí.
7: Vete en paz.

0: Alabo a Rimón porque te ha sanado.
1: Rimón no contestó a mis oraciones. Lo hizo el Dios de Israel.

Gracias. Hay un profeta en Samaria que sirve al único Dios verdadero. Y en este lugar voy a levantar un altar y nuestra casa adorará únicamente al Dios de Israel de hoy en adelante.

0: que ya sé a quién le voy a asignar el turno de mediodía en la distribución de alimentos de hoy.
1: La actitud de soy la jefa que hago todo desapareció.
0: De ahora en adelante no seguiré intentando hacer las cosas como creo que se deben hacer.
2: ¿Y qué hay del turno de mediodía, Anita?
0: Quizá Dios intenta decirme algo, Tuer. Si un gran comandante como Naaman pudo actuar con humildad, creo que yo podría aprender a hacer lo mismo.
2: ¡Ay! ¿Qué es eso?
1: ¡Es un ataque de zombies! ¡Corre!
2: ¡Zombies! ¡Ay! ¡Ay! ¡No! ¡Zombies!
0: Tus tonos de zombies ya se descargaron.
1: Sí, pero Tuercas no lo sabe. ¡Los zombies ya vienen! ¡Sálvese quien pueda!
0: ¡No tienen rodeo!

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2: Felicidades a todos los que llegan a un nuevo año de vida. Que la paz de Dios, que sobrepasa todo entendimiento, guarde sus corazones y sus pensamientos en Cristo Jesús. Que sean días gloriosos los que vivan llenos de fe y salud, sabiendo que Dios es su amparo y fortaleza y su pronto auxilio en toda prueba. Que en su comunión diaria con el Altísimo, siempre pidan con fe, no dudando nada, porque con fe agradan a Dios. Que siempre estén gozosos, orando sin cesar, dando gracias en todo, porque ustedes saben que esa es la voluntad de Dios para con ustedes en Cristo Jesús. Dios les bendiga abundantemente. ¡Feliz cumpleaños, hombres y mujeres comprometidos con Dios! Nos bendicen porque son sembradores de esperanza.
3: Porque la gracia de Dios se ha manifestado para salvación de todos los hombres, enseñándonos que, renunciando a la impiedad, a los deseos mundanos, vivamos en este siglo sobria, justa y piadosamente. Tito 2, 11 y 12. 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

0: Hola, Sid Roth aquí. Bienvenidos a mi mundo, que es naturalmente sobrenatural. Mi invitado decidió firmemente que iba a convertirse en monje. Así que pidiendo aventón hacia un monasterio, estuvo casi a punto de ser robado, violado y asesinado. En breve.
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0: Bienvenido seas, Espíritu Santo. Estoy tan feliz de que estés aquí con nosotros. Y a Dios no sea solo la gloria, a Dios sea verdaderamente toda la gloria. Mi invitado, Mike Shreve, fue criado en la Iglesia Católica, pero no sentía ningún impulso. Así que dejó la iglesia. Luego, tocó todas las puertas equivocadas en búsqueda de la verdad. Investigó sobre lo oculto, la nueva era. De hecho, dirigía un ashram de yoga. Luego encontró el auténtico, verdadero y sobrenatural poder de Dios. Mike, cuéntanos, ¿por qué abandonaste la Iglesia Católica?
2: Amaba a la gente. Serví como monaguillo bajo sacerdotes que eran verdaderos modelos de carácter. Y eran hombres gentiles,

0: cristianismo. Verás, en la Iglesia Católica enseñan que cuando se rocía a un niño en el bautismo, por supuesto el bautismo bíblico es inmersión, pero ellos enseñan que el bebé nace de nuevo. El regalo de la vida eterna se concede a ese niño. Ese niño se convierte en miembro de la Iglesia y el pecado original es quitado. Y ese niño recibe el regalo de la vida eterna. Nada de esto es cierto porque nada de eso me sucedió hasta muchos años después. Así que tenía un sistema de religión con personas agradables, buenas, amables y amorosas. Pero necesitamos más que eso. Necesitamos la realidad sobrenatural de Dios.
1: ¿Es eso lo que te atrajo a la nueva era?
0: Sí, definitivamente, porque el gurú que conocí tras una experiencia cercana a la muerte a los 18 años me sacudió y me hizo ver que mi vida era muy superficial. Vivía para cosas vanas. Decidí que iba a buscar a Dios hasta encontrarlo. Prometió que si seguía su régimen, sus disciplinas de yoga de meditación, asanas y pranayama, que son ejercicios de respiración, y realizaba las prácticas diseñadas específicamente, se suponía despertarían el poder divino en mí, que lograría la conciencia de Dios. Y vaya, eso me atrajo, pensé, conciencia de Dios, eso es lo que quiero, una conciencia sobrenatural de la realidad de Dios.
1: Pero a los 19 años, ¿qué pasó? Cuéntanos.
0: Bueno, ese fue el momento crucial en mi vida. Había estado involucrado en yoga, Kundalini yoga, hinduismo, sijismo, budismo, no dejé nada fuera, la nueva era, espiritualidad. Estaba profundizando en todo. Estaba tan hambriento, tan sediento. Creo que una de las próximas olas del movimiento de Dios es para los de la nueva era. De hecho, no es lo próximo, está aquí ahora, los de la nueva era llegando al reino de Dios. Me contactan en nuestro sitio web thetruelight.net desde todas partes del mundo. Porque no están obteniendo lo que el yoga y la meditación prometen. Por supuesto, te enseñan que ser consciente de Dios significa ser consciente de que tú eres Dios, lo cual es opuesto a la verdad porque creen en el panteísmo, la idea de que todo es una manifestación de Dios. Entonces, si todo es Dios, nosotros somos Dios, pero Dios existe aparte del universo físico. Y eso es lo que me atrajo porque cuando estaba enseñando yoga en 4 universidades y dirigiendo el ashram, recibí una carta de un viejo amigo diciéndome que había nacido de nuevo. La forma en que lo describió era intrigante. Dijo que entró en una iglesia y escuchó una voz decir, Jesús es el único camino. Y el Espíritu de Dios entró en él y nació de nuevo. Captó mi atención, porque en las religiones orientales y la nueva era, enseñan que hay algo divino dentro de ti. Para encontrar a Dios, debes mirar dentro de ti. Pero Larry estaba hablando de un Dios que realmente entró en él, y ese Dios era verdaderamente personal. El Dios de las religiones orientales es una fuerza vital impersonal, así que vi algunas diferencias significativas. Debido a eso, soy un investigador. No quiero ignorar nada que pueda ser la verdad. Así que dediqué un día a Jesús. Dije, si eres el Salvador del mundo y moriste en la cruz por los pecados, como dijo Larry, y si resucitaste y eres la única encarnación de Dios, entonces dame una señal hoy. Y Dios me encontró. Un grupo de oración en la ciudad me conocía por un artículo de media página en el Tampa Tribune. Lo fijaron en su tablero de oración, y como tenían una cadena de oración de 24 horas, asignaron a alguien a ayunar y orar por mí cada hora de cada día. Y wow, ¿cómo escapas de una intercesión así, verdad? Y ese día que dediqué a Jesús, no practiqué ninguna de las disciplinas del yoga. Comencé a las 3:30 de la mañana, y leí la Biblia, y oré a Jesús hasta las 5:30 de esa tarde. Y luego caminé a la carretera pidiendo aventón. Tenía que caminar siempre porque había hecho un compromiso de no tener cosas materiales. Y mientras pedía aventón, seguía orando, Jesús, si tú eres la respuesta, este es tu día. Creo que me lo mostrarás hoy. No sabía que a 2 millas de mí, uno de los miembros de ese grupo de oración estaba entrando en una lavandería con un cesto de ropa sucia. Y Dios le dijo que volviera a su auto. que no lavara su ropa y que condujera. Esas fueron las instrucciones.

0: instrucciones que recibió. Y estaba algo perturbado que Dios interrumpiera sus planes, se puso al volante y comenzó a conducir. Siempre que sentía un impulso, se giraba, me vio pidiendo aventón. Yo lucía muy diferente en aquel entonces con pelo largo y barba larga, y sintió ese impulso de nuevo, se detuvo. Yo oraba, Jesús, si eres el único camino al cielo, dame una señal. Abrí la puerta de su camioneta y mi corazón saltó, porque en el techo había pegada una imagen de Jesús. Y supe que esta era mi señal, y en unos pocos momentos me invitó a recibir a Jesús en mi corazón. Y dije, ¿cuándo puede suceder? Estoy listo. Él estaba sorprendido de que yo respondiera tan rápido.
1: Estabas dirigiendo 4 grupos de yoga en diferentes universidades. Ahora que eres creyente, ¿qué hiciste con estos grupos de yoga?
0: Bueno, creo que la idea del yoga cristiano es en realidad un oxímoron. No creo que puedas mezclar el hinduismo y el cristianismo. Y el yoga es inseparable del hinduismo. Es parte de ese plan que supuestamente te lleva a lo que ellos llaman samadhi, que es la iluminación definitiva. Así que fui a todas mis clases y les dije que me había convertido en un seguidor de Jesús. Y a cada uno de mis seguidores les dije que no habría más clases de yoga y que estaba cerrando mi ashram. La mayor parte de mis estudiantes se hicieron cristianos, se convirtieron en seguidores del Señor. Alabado sea Dios.
1: Vaya manera de empezar. Así que decides realmente ir hasta el final dentro de lo que conocías como un catolicismo cristiano. Estás pidiendo aventón hacia un monasterio para convertirte en monje y casi te asesinan. ¿Qué fue lo que ocurrió?
0: Durante unos meses viví en una comunidad de Jesús en el centro de Florida y tenía un trabajo de 9 a 5 en un grupo de construcción. Y simplemente me cansé de eso y pensé, realmente quiero un compromiso total, absoluto, 100% con Dios, nada menos, nada más. Siendo criado católico, pensé que la mejor forma era convertirme en monje. Había escuchado que había un monasterio carismático fuera de Atlanta, en Conyers, Georgia. Así que decidí hacer autostop. Regalé todo lo que poseía porque no lo necesitaría si fuera monje. Y comencé a pedir aventón. Los primeros viajes que conseguí estuvieron bien. Y luego un tipo me recogió pidiendo aventón. Y él puso en marcha una farsa. Dijo que tenía que ir a recoger un cheque primero, pero que me mostraría los alrededores del terreno. Era un terreno de construcción, y antes de que supiera lo que estaba pasando, se había lanzado a este terreno a una alta velocidad, y yo estaba realmente intrigado, porque eso simplemente parecía un comportamiento extraño. Y llegó al medio del terreno donde había un gran bosque de árboles, y pisó el freno, y sacó un cuchillo de este tamaño, y lo puso en mi cuello, y me dijo que iba a violarme, luego iba a robarme, luego iba a matarme. Y tenía dos opciones. La primera voz en mi mente dijo, corre, pero sabía que podría alcanzarme con su coche, así que no funcionaría. Y la siguiente voz dijo, predica. Nunca había predicado un sermón antes, pero obtuve un grado en predicación en aproximadamente 2 segundos, y me desahogué con él. Ni siquiera me tomé tiempo a respirar. Le dije, amigo, es mejor que te pongas a bien con Dios. Vas a enfrentarte a Dios en el día del juicio y rendir cuentas por cada acto que hagas. Aparentemente pasarás la eternidad en el infierno por la maldad y el mal en tu corazón. Y continué así durante aproximadamente unos 2 o 3 minutos, y para mi increíble sorpresa, de repente, este hombre rompe a llorar, no solo llorando, gimiendo. Y él me entrega el cuchillo. Pensé, ¿qué diablos voy a hacer con esto? Y bajé la ventana rápido y lo lancé tan lejos como pude. Y luego él dijo, suenas justo como mi mamá, necesito que ores por mí. Madres, no pierdan la esperanza. No me importa cuán lejos se vayan tus hijos. Y él se dio la vuelta, se arrodilló en el piso del auto, y comenzó a arrepentirse y a entregar su vida a Jesús. Nunca antes había expulsado a un demonio, pero aprendí rápido, y comencé a expulsar esos espíritus malignos de él. Tuvo una experiencia de conversión genuina donde sabía sin lugar a dudas que Dios realmente lo había perdonado y liberado, y me dejó salir. Entonces, ¿qué pasó con este monasterio y convertirse en monje? Me di cuenta de 2 cosas. Primero pensé que estaba fuera de la voluntad de Dios porque el diablo viene a robar, matar y destruir, ¿verdad? Pensé, bueno, tal vez no sea la voluntad de Dios que yo sea un monje. y luego noté que Él es de las primeras personas que gané para el Señor. Y me di cuenta, Jesús no nos dijo que nos escondiéramos detrás de la pared de un monasterio y viviéramos una vida enclaustrada. Él dijo a sus discípulos, «Vayan y prediquen el Evangelio a toda criatura». Y así decidí, definitivamente no voy al monasterio, voy a las calles de América. Y con otro hermano en el Señor me fui pidiendo aventón predicando en los campus universitarios. He tenido esa experiencia.
1: Mike, con mucha fe y profunda esperanza, oró para que su primo judío conociera a Jesús. Lo que sucedió superó completamente sus expectativas más descabelladas. Regresamos enseguida.
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1: Tuviste un encuentro con el Espíritu Santo en una de mis tiendas favoritas, una heladería. Cuéntame al respecto.
0: El helado es mi debilidad. Había estado buscando a Dios para el bautismo del Espíritu Santo durante un año, y estaba muy frustrado porque no importaba en qué reunión de oración participara, fueron cientos de ellas. Eso nunca me sucedió, y nunca sentí el poder como decían otras personas. Así que llegué al punto en que le dije a Dios, si nunca hablo en lenguas, o siento el poder o percibo el fuego, aún voy a servirte, y voy a ganar para el reino a todas las personas. Y creo que fue importante para mí cruzar esa línea de toma de decisiones. Así que, un día estaba caminando hacia el restaurante Dairy Cream, y había una señora sentada allí con un corsé ortopédico. Y podía ver que ella estaba sufriendo. Y yo soy un creyente de la sanidad y los milagros. Y para entonces yo estaba predicando y orando por los enfermos en nuestras reuniones. Y me acerqué a ella y le dije, soy un ministro. Me gustaría orar por ti para que el Señor Jesucristo te cure. Y ella dijo, bueno, yo también soy creyente. Eres bienvenido a orar. Y extendí mi mano y tomé su mano, y levanté la otra mano al cielo, y puedo decir que fue como si el fuego de Dios me golpeara en la palma de mi mano, viajara por mi brazo, explotara en mi pecho, con una alegría que Pedro dijo que era indescriptible. Es indescriptible, no hay forma de contarlo. Y comencé a saltar y brincar y hablar en lenguas a todo pulmón, dando vueltas por el estacionamiento de ese restaurante. Y fue un día fenomenal, un día fantástico. Desde ese momento, aunque nunca antes había sentido el poder de Dios, desde ese momento, nunca ha habido un día que no haya sentido el poder de Dios, y desde entonces, la presencia de Dios, en mi corazón y en mi vida. Estoy muy agradecido. Creo que es por eso que miles de católicos van a volver a Dios porque anhelan esta experiencia.
1: En el libro más reciente de Mike, ilumina con la luz de la verdad bíblica muchas tradiciones no bíblicas que aprendió en la Iglesia Católica. Mike, nos escribiste dos recursos. Uno es completamente nuevo. ¿Por qué hiciste esto?
0: Porque cerca del cambio de milenio, me di cuenta de que la mayoría de la televisión y literatura cristiana fue escrita o producida por cristianos para cristianos. Eso es algo que amo de tu programa. Llega a muchas personas que no conocen al Señor aún, y pensé, voy a escribir libros que no solo atraigan a los creyentes, sino que lleguen a los no cristianos. Así que escribí In Search of the True Light, que compara más de 20 religiones. Respondo cada creencia de la nueva era que seguía, como 13 razones por las que ya no creo en la reencarnación. Justo después de publicar ese libro, sentí de Dios que debía enviar una copia gratis a cada profesor de yoga en el condado de Los Ángeles. Fueron cerca de 850 libros. Dos estudios de yoga cerraron porque su liderazgo encontró al Señor, porque recibieron ese libro y vieron que Jesús es el único camino. Ahora en este punto de mi vida, siento que Dios ha dicho que es hora de acercarme a las hermosas personas católicas que aman a Dios. Ya conocen el Evangelio, conocen la historia de Jesús, abrazan la fe en la cruz y la resurrección. pero necesitan aprender sobre nacer de nuevo, ser bautizados.

0: bautizados con el Espíritu Santo, y abordo doctrinas católicas principales, 25 doctrinas católicas que ya no abrazo como creyente renacido y lleno del Espíritu.
1: ¿Y sabes lo que realmente me fascina de su nuevo libro? Está escrito de una manera tan amorosa que decidí personalmente dar un salto de fe. Una amiga mía, una médica judía que es muy conocida y muy respetada, y creció en la Iglesia Católica como tú. Tomé un riesgo porque no quería ofenderla, pero tomé un riesgo porque sabía que era un libro tan amoroso. Y le di una copia del libro, y esto es lo que ella misma dijo. Justo después de que ella obtuvo una copia, me fue imposible dejarlo de leer. Es fascinante. Ella dijo, de hecho, leí algunos capítulos dos veces. Lo tengo en mi mesita de noche, y realmente me da paz sobre tantos problemas. Ahora, Mike, por favor, enseña brevemente sobre tu nuevo libro.
0: Creo que una de las cosas más importantes a entender es que el catolicismo ha evolucionado. El catolicismo ahora no es lo que era hace siglos. De hecho, en la actualidad ha cambiado mucho. Y se han desarrollado muchas tradiciones a lo largo de los siglos que no son bíblicas. Pero eso no es un problema para los católicos porque creen en algo llamado las tres patas del catolicismo. Al igual que una pequeña mesa apoyada en tres patas, todas son de igual altura: Sagrada Escritura, Sagrada Tradición y el Magisterio. Magisterio es liderazgo eclesiástico, el Papa y todos los obispos gobernantes, la jerarquía de la Iglesia en todo el mundo, y se refiere a lo que enseñan. Bueno, según la doctrina católica, si el magisterio enseña algo que no se encuentra en la Sagrada Escritura, tiene la misma autoridad. No tiene que estar de acuerdo con la Biblia. Lo mismo ocurre con la Sagrada Tradición. Si una tradición es aceptada dentro del catolicismo que no se encuentra en la Biblia, está bien porque tiene la misma autoridad si es aprobada por el magisterio.
1: De hecho, has entrado un poco al tema de judaísmo. Según el Talmud, los rabinos creen que tienen autoridad sobre la humanidad en la tierra, incluso por encima de una voz del cielo. Pero adelante.
0: Y, por supuesto, al no estar en la Biblia, entonces se da pie a que entren una gran cantidad de engaños. Y mucho de lo que la gente cree que ha estado con el catolicismo todo el tiempo son solo desarrollos recientes. Te diré algo porque el tiempo se está escapando. Debo escuchar sobre tu primo judío. Muy breve. Estoy tan feliz de decírtelo. Sí, gané a toda mi familia para el Señor después de que me salvé. Llamé a todos y cada uno de los primos, tío y tía que tenía, y mi primo que vivía en Tampa era una especie de, bueno, en realidad, realmente amaba a Elvis Presley. Le gustaba la música, era ese tipo de chico. Y lo llamé porque tenía un brazo que se había encogido y reducido y se había pegado a su costado, perdió su trabajo en la oficina de correos. Los médicos no podían descifrar qué estaba pasando. Lo llamé, Chip, Dios puede sanarte. No creo en esas cosas de sanidad. Eso es basura en la televisión. No esperaba que él apareciera. No solo se presentó, sino que lo hizo con su esposa judía. Estaban absortos. Prediqué sobre la salvación, la sanidad y los milagros. Cuando hice una invitación, fue como si Dios lo agarrara y lo sacara de su asiento y lo llevara al frente. Extendí la mano para orar por él. Nunca había visto algo así. Cuando lo toqué, realmente cayó bajo el poder, y fue salvado. Bautizado con el Espíritu Santo, hablando en lenguas, su brazo salió normal y natural. Vaya, asustó en extremo a su esposa. Nunca había estado en una iglesia no judía antes. Ella saltó rápidamente para salir corriendo del edificio, y justo antes de salir, de repente, casualmente miró hacia la pared de atrás, y había una cruz en la pared trasera, y de repente escuchó la voz audible del Señor decir, «Yo soy Yeshua. Soy tu Mesías. Entrégame tu vida». Ella corrió hacia el altar y quedó boquiabierta.
1: Escucha esta escritura. Romanos 3:23. Porque todos han pecado y están destituidos de la gloria de Dios. Eso significa que no hay ni un justo en la tierra en absoluto. Eso quiere decir

decir que si encontraste a un Dios hombre absolutamente justo, que moriría en tu lugar, pero caminaría como un hombre, que tu castigo sería cubierto por su sangre, la cual es pura, sagrada y redentora. Que si dices, Jesús, soy un pecador, dice que todos han pecado. Realmente, todos han pecado. Me arrepiento de todo corazón. Te hago a ti mi Señor y mi Salvador. Vive dentro de mí. Amén. Todos hemos cometido pecado. Y debido al pecado, de alguna manera, has quedado destituido de la gloria de Dios. ¿Realmente quieres que la gloria, la presencia, la bondad de Dios te rodee? Arrepiéntete y cree. Es así de simple como esto. Arrepiéntete y cree.

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5: 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Porque Jehová es sol y escudo. Jehová da gracia y gloria. No quitará el bien a los que andan en integridad. Salmo 84:11. 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

0: Bienvenidos, amigos televidentes, a su programa de todas las mañanas, a toda hora. ¿Cómo están, chicas? ¿Cómo están?
1: Muy bien. Contenta.
0: Regresó.
1: Feliz. Claro que sí. Feliz de estar con ustedes.
2: Estábamos extrañándola.
1: Con cada uno de mis queridos televidentes, una vez más y una oportunidad más que el Señor nos regala a nuestros queridos amigos y hermanos de A Toda Hora.
2: Claro que sí, ya extrañábamos a Cristel por acá.
1: Aquí estoy.
2: Acompañando a Ezequiel unos días, así que nuevamente de regreso, así que le damos los buenos días a cada uno de ustedes, amigos televidentes. Gracias por estar con nosotros. Hay fiesta, hay alegría. Siempre tiene que haber alegría en nuestra vida porque Jesús está en nosotros.
0: Así es, y bueno, estamos muy contentos. 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Siempre usted tiene la disponibilidad. Aquí aparecen los sitios en pantalla. Utilícelos constantemente. 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Y la hacemos la exhortación constantemente porque este medio permanece al aire y la radio gracias a ustedes. Gracias a la siembra de minutos.
1: Por supuesto, y es un tiempo especial para seguir sembrando en buena tierra como lo es el sistema radial Osana y Osana Visión. Y yo siempre me hago esta pregunta, chicos, y es que si en algún momento uno se pone a analizar y dice, ¿cuántas veces Dios me ha bendecido a través de una palabra? Estoy segura que absolutamente todos los que estamos, incluyéndonos nosotros, sí, podemos recordar algún momento en que hemos recibido palabra de Dios,
2: amén,
1: ya sea en los servicios, en alguno de los programas, en radio, televisión, redes sociales, en fin. Y es por eso que hay que ser agradecidos, es por eso que hay que sembrar. Hay veces que gastamos nuestro dinerito, ¿no?, que el Señor nos ha entregado en otras cosas que realmente no tienen provecho, pero definitivamente poder sembrar en el reino de Dios como esta oportunidad a través de la adopción de minutos es una gran oportunidad para bendecir a otros y quien, pues obviamente, como dice la palabra, nosotros también vamos a ser bendecidos. Así que de verdad que es algo maravilloso el poder sembrar.
2: Claro que sí, siempre sembrar en buena tierra, que es la de Dios, lleva muchos frutos a nuestra vida y, como dice, pues por los frutos nos conoceréis. Y nosotros lo que le demos a Dios de corazón siempre para agradarle, como dice su palabra, no para agradar a nadie, no para impresionar a nadie, porque a veces humanamente creemos que vamos a impresionar a otros, pero realmente si tu ofrenda no viene de corazón para el Señor y con enemistad con tu hermano, como dice la Biblia, pues lamentablemente no llega al corazón de Dios. Así que esa ofrenda, que cada regalo para el Señor sea de corazón y de verdad con convicción.
0: Tremendo, Lázaro, así es, definitivamente nuestra gratitud, o es decir, el olor grato de ser agradecidos con Dios es poder sembrar.
2: Amén.
0: Hacer pues efectivo la siembra de minutos, adoptar un minuto, dos minutos, lo que Dios ponga en su corazón. Y saber decir, ¿sabes qué? Yo he sido bendecido por Dios en todo lo que Dios me ha dado y quiero ser agradecido. Muchas veces vemos, queremos ser bendecidos. Siempre me miro a mí mismo y quiero ser bendecido, pero muy pocas veces es ser agradecido, muy pocas veces. Entonces nos cuesta porque somos a veces hasta coditos, ¿eh? Somos duros. Muchas veces en nuestro corazón hay ese resentimiento de que ¿cómo voy a ser agradecido? Bueno, pero yo tengo poco. Bueno, pero es que a lo mejor esto es mío y me apropio de lo mío, ¿no? Pero no quiero dar, no quiero sembrar. Entonces, ¿cuánto más cuando uno conoce a Cristo en su corazón? La palabra dice que es mejor dar que recibir.
1: Así es.
0: Eso es una ley universal, ¿eh? Y si usted no la pone en práctica, y si no lo ha hecho, le invito a que lo haga, que comience a despojarse, porque quien le provee constantemente es el Señor. Por eso, vámonos a la palabra de Dios para sustentar esta mañana todo lo que hemos estado hablando. Está en el libro de Habacuc, capítulo 3, verso 17, nos dice la palabra de Dios. Aunque la higuera, usted se sabe en este versículo, no florezca, ni las vides haya fruto, aunque falte el producto del olivo y los labrados no den mantenimiento y las ovejas sean quitadas de la majada y no haya vacas en el corral, dice la palabra de Dios, con todo, no con lo poco, con todo yo me alegraré en Jehová y me

0: gozaré en el Dios de mi salvación.
1: Ezequiel y amigos televidentes, de verdad que este es un versículo que recordamos cuando el profeta Habacuc nos habla de una situación en la que aparentemente todo ha resultado negativo, todo ha resultado mal, pero imagínense que la higuera no florezca, que no hayan uvas, el olivo no produce, el campo no está dando la cosecha, los animales desaparecen. O sea, no hay resultados, no hay provisión visible. O sea, parece un panorama totalmente devastador, totalmente desalentador. Y creo que en algún momento, y creo que es parte, ¿no?, natural de la propia vida, que sucedan esta clase de escenarios en donde uno dice, se me dañó esto, se me dañó lo otro, me enfermé, pasó aquello en el trabajo, me sucedió esto. Parece un panorama triste. Y siempre hay peores. Cada historia puede ser peor. Pero hay algo en el libro de Habacuc que me encanta. Con todo. Ese es como un punto y seguido. Con todo, yo me alegraré en Jehová y me gozaré en el Dios de mi salvación. Es decir, aunque esté sucediendo todo lo negativo a mi alrededor, con mis inversiones, con mi salud, con todo lo que tengo, con mi economía, hago un stop y digo, ok, esta es la situación, esto es lo que tengo. Pero con todo, es decir, me voy a alegrar, es decir, mi mente, mi alma, mi cuerpo, mi ser, se va a alegrar en el Dios de mi salvación. Es decir, que hay algo todavía dentro de mí que de lo más profundo de mi ser emana en una situación de alegría, aunque es contradictorio porque lo natural sería llorar, quedarme en la aflicción, quedarme en tristeza, pero hay algo, siempre hay un suspiro dentro del alma que dice, no, voy a alegrarme, voy a regocijarme. Y el mensaje es claro, ¿cómo yo me puedo alegrar en medio de una situación triste? Es totalmente contradictorio, es totalmente antinatural, pero esas son las cosas de Dios que nos enseñan y nos hacen crecer. En medio de mi aflicción, en medio de tu dolor, en medio de lo que estés atravesando, voy a empezar a tener una disciplina de alegrarme. ¿Por qué? Porque entiendo de que las cosas son pasajeras, de que las situaciones son momentáneas y notas son cosas materiales, que claro que cuestan, que uno llora si algo sucede porque te ha costado solo Dios y tú sabes todo lo que ha costado. Pero en medio de eso voy a alegrarme porque necesito gozarme. El gozo trae fortaleza, lo dice la palabra de Dios. El gozarse, el regocijarse te trae ánimo, aunque no, tienes que obligarte. Y en medio de eso, Dios se empieza a manifestar.
0: Amén, así es. Y fíjense, amigo televidente, que esta es una muestra infalible de la gracia de Dios. Porque en el libro de Habacuc, lo natural sería, como muy bien decía Cristel, que uno estuviera triste, angustiado, afligido, y decir, ¿sabes qué? Voy a renegar, voy a quejarme, voy a sentarme aquí todo el día a decir, ¿sabes qué? Yo no pude lograr esto, no voy a seguir adelante, mejor dejo esto así como está, porque realmente no tiene solución. La situación está dura, como decimos en buen panameño, no hay chen-chen. Ah, y uno se sienta a esperar, pues, que el presidente resuelva o que el gobierno resuelva. No, en un acto de gratitud, en un acto de fe, en un acto de gracia, como dice el libro de Habacuc, doy gracias a Dios en todo.
2: Amén.
1: Amén.
0: A pesar de que esté viendo un panorama totalmente desalentador, que no me dé ganas de seguir adelante, que no me dé ni el chenchen que tanto necesitaba, que no me dé ni siquiera los frutos que tanto quería recoger, aunque dice la higuera no florezca para ese entonces poder tener un fruto dentro de la higuera o producto del trabajo del campo, era como todos los esfuerzos perdidos. Imagínese que usted salga al campo y usted siembre una gran cantidad de hectáreas y hectáreas de maíz y todas esas hectáreas de maíz no den una sola mazorca. Y cuando usted va a cosechar, lo que cosecha ahí, puro grano vencido, algunos con gusanos, todos afectados, porque no dio buena producción. ¿Qué va a pasar? Usted malgastó tiempo, usted malgastó esfuerzo, usted va a decir, Dios mío, toda la plata que invertí. Dice que en el interior se gastan por lo menos en una hectárea $5,000. Imagínese usted, o más, cuidado que más, para poder sembrar una buena cantidad de recursos que genere más de los $5,000, o sea, que se multiplique. Ahora imagínense igual ese panorama. A nivel natural, uno puede sentirse devastado. Uno puede decir, ¿sabes qué? Dios mío, esto lo dejo hasta aquí, no funcionó. Me voy para la casita y dejo esto como está. Pero no, dice la palabra de Dios que aún así que veamos ese panorama,

0: tiene que darle gracias a Dios. Uno tiene que tener una actitud de gratitud. La actitud es tener fe que esto va a cambiar, que es transitorio, de que no va a ser permanente, que no va a ser eterno, y que el que nos provee es Dios.
1: Amén.
0: El que nos sustenta es Dios. Amén. Entonces no debo tener una actitud natural como la que dice el mundo. El mundo te dice a ti, bueno, deshazte de eso, culmina eso, busca otro, reinvéntate, comienza a crear otras cosas. Pero no, Dios te dice, sí, comienza a trabajar con lo que tienes.
1: Amén.
0: Si probablemente no ha sido fructífero lo que has tenido que desarrollar durante meses de este 2026, que ya se está acabando,
1: sí,
0: por cierto.
1: Sí. Pronto.
0: Sigue trabajando, sigue dándole gracias a Dios y trabaja con lo que tienes. Dios ha puesto en tu mano talento, energía, amén, fuerza. Mucha gratitud a Dios porque Él es el que te sustenta todos los días.
1: Mira, incluso la palabra del Señor dice que el corazón alegre hermosea el rostro. Y muchas veces nosotros pensamos que pues estar alegre es simplemente, yo me voy a motivar para estar alegre.
0: Hay gente que está alegre nada más porque tiene plata en el bolsillo.
1: Después, pero eso es algo más allá.
0: Cuando se acaba, ay.
1: Aún Él dijo, con todo, no dice con nada más con esto, con todo yo me alegraré en Jehová y me gozaré en el Dios de mi salvación. Y finaliza, Jehová el Señor es mi fortaleza, el cual hace mis pies como de ciervas y en mis alturas me hace andar.
2: Amén.
1: Significa que aún en medio de todas las cosas, de las tribulaciones, de la tristeza, de la depresión, de la angustia, incluso de la falta de dinero dentro del hogar, en la enfermedad, enfermedades terminales, aún en eso Dios se manifiesta en nuestra vida. Y hoy Él nos recuerda, tienes que seguir confiando en mí.
0: Amén.
1: Tienes que seguir continuando, aunque venga todas las cosas. Tienes que seguir. Y algo que me deja Habacuc, y siempre la vida también me ha enseñado, que cuando uno es agradecido con Dios, aún en lo poquito, Dios se glorifica en nuestra vida. Y no para mostrarnos a nosotros, sino para mostrar su gloria.
2: Amén.
1: A otras personas. Y todo el mundo puede identificar, esta mujer o este hombre ha sido y ha recibido una gloria impresionante, que no tenía nada y ahora está en un lugar donde Dios lo ha colocado.
0: Amén.
1: Pero usted y yo determinamos si queremos que esa bendición nos persiga o si esas bendiciones se detengan, según nuestra disposición en el corazón. Y que seamos como Habacuc, que digamos ahí, con todo me alegraré en Jehová, aún con todo, aún con la enfermedad, yo me voy a alegrar en Jehová. Y que no digamos, bueno, yo estoy contenta, pero realmente comenzamos a reflejar amargura, uh-huh, con la gente. Uh-huh. Comenzamos a reflejar cosas que probablemente Jesús esté
0: no
1: en tu
0: agrade.
1: Corazón y diga, esa actitud de amargura no me gusta, de tratar a los demás como te da la gana. Aún en eso, nosotros tenemos que estar muy atentos a ver qué es lo que nosotros hacemos con las demás personas. Y con todo me alegraré en Jehová. Y yo sé que Dios le dará la estrategia para caminar y volar sobre las alturas.
0: Así es, por eso vamos a orar.
3: Claro que sí, acompáñenos a orar porque sabemos que Dios nos está hablando a absolutamente
1: así
3: a todos
1: es.
3: Y que hemos estado en esa situación. Sin embargo, un corazón agradecido hace la diferencia.
1: Amén.
3: Amado Padre Celestial,
0: gracias, Señor.
3: En esta hora te doy gracias por tu presencia, por tu Espíritu Santo,
1: sí,
3: por tu palabra, por la oportunidad de vida que usted nos regala. Señor, no merecíamos nada. Sin embargo, en tu infinita misericordia nos regalas un día más. Señor, oramos conforme a esta meditación y sabemos que estamos muchas veces en situaciones como tal recitaba el profeta Habacuc, donde todo se nos es quitado, donde las cosas no producen,
1: sí,
3: donde
1: sí.
3: vemos un panorama difícil, Señor, y solamente tú y solo tú saben cuán doloroso es esto. ¿Sabes cuántas personas se encuentran en esta situación, aquellos que nos están sintonizando? Noches largas sin poder dormir,
1: sí,
3: días de mucha amargura, de angustia. Sin embargo, tú nos exhortas y nos recuerdas una vez más que en medio de todo y con todo nos alegremos, nos gocemos en el Dios de nuestra salvación y que podamos ser agradecidos, Señor. Que todo tiene un inicio y tiene un final. Señor, que todas las cosas son etapas, son temporadas. Que hay temporadas malas, pero tú sigues siendo bueno. Que hay temporadas buenas, pero tú sigues siendo bueno, Señor. Por eso, danos un corazón agradecido, danos una mentalidad, sí. Señor, que seas fiel a pesar de que lo natural sea maldecir, lo natural sea desanimarse, lo natural sea decir, sabes que renuncio a esta situación, le doy la espalda a Dios. Ayúdanos, Señor, entonces a ser diferentes y en medio de esa situación darte las gracias, creer que no es el final, creer que tus planes son mejores que los nuestros, creer que tú eres soberano y que tú eres maravilloso y que si tú has permitido todo es porque en medio de eso que no se ve tan lindo, usted tiene un plan mucho mejor y que utilizará esta situación como un trampolín para bendecirnos y llevarnos a un nuevo nivel. Señor, bendice a cada uno de nuestros televidentes, donde quiera que se encuentren, en una sala de hospital, en un centro penitenciario, donde quiera que ellos se encuentren en la situación que estén, Señor, dales paz, dale determinación, aumenta su fe y que puedan ver y que puedan andar en las alturas como siervas, Señor Padre. Te damos gracias una vez más porque sabemos que usted se va a glorificar en este programa en el nombre poderoso de Jesús. Y decimos amén.
0: Bueno, tenemos cumpleañeros el día de hoy. Christopher Meléndez. Dios te bendiga. Está cumpliendo 12 años. Cumplió el fin de semana, ¿verdad?
1: ¡Opa!
0: Así es, felicidades. Que el Señor lo bendiga, lo guarde y lo cubra. Y aparte de sus familiares. Hasta está ahí farmeando Aura también.
1: Feliz cumpleaños, Christopher. Que Dios te bendiga muchísimo. Te mandamos un fuerte mega abrazo de parte de su tía Margarita y de su tío Raúl.
0: Felicidades. ¿Hay más?
3: Así es. Más cumpleañeros. Feliz cumpleaños. Hasta Penonomé para la linda princesita. Ay, mira, Sara Isabel Hernández de León. Deseamos muchas bendiciones para ella, que siga creciendo, feliz, rodeada del amor y de la protección de Dios y de toda su familia. Son los deseos del Ministerio Rescate Infantil. Hasta Penonomé, bendiciones.
0: ¡Qué felicidades!
1: Un abanico allí y todo.
0: Dice feliz cumpleaños también. El dueño de como reina.
3: Ajá. Ah, querido Gadiel, el hijo de nuestra hermana y amiga Génesis.
0: El verdadero jefe.
1: ¡Ay, ya! Sí, ¡qué lindo!
0: Ay, ay, ay.
1: Yo dije que con razón ese pequeñito me hacía familiar. ¿Verdad? Así que muchas felicitaciones para el pequeñito. Dios te bendiga muchísimo. Espero que haya comido dulce porque yo creo que fue este fin de semana, ¿verdad?
3: Hoy.
1: Ah, es hoy. ¡Ah, vaya!
0: ¡Tú también! ¡Qué lindo!
1: ¡Qué lindo! Que el Señor lo bendiga muchísimo y también bendiga a su madre para que también pueda prosperar y, por supuesto, sostener esa hermosa casa. Así que el Señor les bendiga. Así que con esto nos vamos a un cambio, ¿verdad? Un cambio comercial y regresamos con muchos temas interesantes.
0: ¡Chao! ¡Feliz lunes!

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0: encontramos de vuelta y quiero hablarles de un tema muy importante porque cuando decimos palabras tiene un gran peso. A veces lo pasamos por alto y no nos damos cuenta que cada palabra que sale de nuestra boca tiene un efecto y tiene poder. El día de hoy vamos a estar hablando sobre palabras que destruyen una relación. Y para esto nos acompañan Luis y Giselle Perea. Ellos son consejeros matrimoniales, escritores y fundadores de Ayudando a Pareja, quien durante 17 años han acompañado a muchas parejas en su proceso de restauración y definitivamente es algo muy importante que tenemos que hablar. Así que quédese con nosotros. Bienvenidos a Toda Hora, como siempre, esta es su casa. Bienvenidos.
1: Mucho gusto, gracias.
0: Así es. Bueno, el tema de hoy me parece totalmente interesante porque nosotros a veces tomamos a la ligera este tema de hablar, pero no nos damos cuenta de que hay palabras que lo decimos inconscientemente y destruyen las relaciones. Me gustaría conocer... ¿Realmente unas palabras pueden llegar a destruir una relación?
1: Bueno, sí, te digo que primeramente cuando estamos en una discusión, que es cuando generamos esas palabras que pueden herir, y conversábamos anteriormente de que una discusión no es pecado, una discusión es un intercambio de ideas, de ponernos de acuerdo en un tema que no, que estamos completamente separados y que tenemos una idea diferente. Entonces discutimos, hablamos, para buscar una solución o ponernos de acuerdo. Pero en medio de esto, puede ser que la discusión se vuelva acalorada y surjan entonces palabras que hieren.
0: Sí.
1: Como que no te soporto.
0: Sí.
1: O me tienes cansado con esto. O mira, no sé ni por qué me casé contigo.
0: O fuerte.
1: Ahora, fuerte. Hay personas que dicen, él nunca me ha puesto un dedo encima. Él nunca me ha empujado, nunca me ha maltratado físicamente. Así que considero que la relación está bien. Pero no, hay un maltrato verbal que se puede llegar hasta lo psicológico. Porque estas palabras que hieren te hacen daño. Mira, en una relación tú puedes comunicarte con tu pareja y construir ese ambiente de hogar saludable, sano, si transmites palabras de cariño, palabras que te dan esa paz, esa tranquilidad. Y si no lo haces de esa forma, vas a construir un hogar en donde tu pareja, hasta tus hijos, van a tener el miedo de hablar porque han sido afectados por esas palabras hirientes que nosotros transmitimos en un momento dado.
0: Claro.
1: Bien lo dice la palabra en Proverbios, la muerte y la vida están en el poder de la lengua.
0: Así es.
1: Así que tenemos que tener mucho cuidado con eso.
0: No, definitivamente es algo que uno, vuelve y digo, pasa por alto y lo ve como normal o lo hemos normalizado en la sociedad. Y es cierto, hay parejas o quizás justificando, ¿no?, a su otro cónyuge diciendo, es verdad, no me maltrata, no me ha tocado, pero ¿qué tan profundo, qué tanto ha llegado a calar dentro de nuestra psique, de nuestra alma, de nuestro corazón? Una palabra como usted decía, por ejemplo, no dedica a estar contigo. Eso pega, golpea. Por eso esto me lleva a la siguiente pregunta, Gisela, me gustaría conocer cuáles son esas frases usuales que a veces decimos que, ah, bueno, las solté y las palabras se las lleva el viento, pero utilizamos muchas veces y puede llegar a dañar a nuestro cónyuge.
2: Claro que sí, puede llegar a dañar a nuestro cónyuge porque cuando tú generalizas diciéndole a tu pareja, tú siempre haces eso, tú siempre no me ayudas, mira, cargo la bolsa y tú nunca me ayudas, generalizamos, no estamos atacando la situación, sino es que estamos poniéndolo como en una bolsa y diciendo, tú eres igual a todos, generalizar. También tú golpeas a las personas con palabras, con insultos y lo etiquetas, muchas veces le decimos, eres un tonto, mira eso, en parejas, una pareja diciéndole a su cónyuge, tú eres un tonto, eres un inútil, no sirves.
1: O hasta, o sea, eres un estúpido.
2: Hasta eso. Y eso lo hemos escuchado en parejas cristianas. O sea, duele mucho en parejas cristianas el que se diga eso. Inclusive imagínate que se insultan con la palabra.
0: Increíble.
2: O sea, increíble que tú puedas encontrar la palabra para eso. Generalizas, también hieres con eso. Hay muchas veces también que lo haces con

0: comparaciones con la familia. Mira, te pareces a tu mamá en esto, eres un problema. Tu mamá siempre está en un problema, tú estás igual que tu mamá. O la mujer le dice al hombre, mira, tu papá nunca ha alcanzado nada, tú tampoco lo vas a alcanzar. Y comienza a afectar esa relación y a la personalidad. Y hay otras que cuando están en esos conflictos lo que hacen es usan la amenaza. Mira, ya estoy cansado de esto, vamos a terminar esta relación. Ya, mañana me divorcio, no soporto esto. Mira, vamos a acabar esta situación. Y lo que hacen es, están afectando la relación. Porque ¿cómo se siente el cónyuge que escucha eso? Y a veces solamente es una amenaza, solamente conoce que eso le va a afectar a la otra persona y nada más lo dice para eso, causar eso.
1: Una herida para
0: exacto. Y en Efesios 4:29, ¿qué es lo que nos dice la palabra? La palabra es clara y nos dice, de tu boca, que solamente de tu boca salgan palabras buenas, o sea, que edifiquen, que tú puedas ayudar a tu pareja, pero muchas veces de nuestra boca salen palabras hirientes, palabras cortantes, palabras que mutilan la relación.
1: Y es algo que uno no puede borrar.
2: Sí, lo triste es eso, que las palabras no te dejan un moretón, no te dejan una hinchazón, un golpe que te veas, no. Están profundas en el alma.
1: Sí.
2: Y quedan y perduran por años. Y puede pasar un matrimonio triste de 20, 30 años, herida a la persona, ya sea el hombre o la mujer también.
1: Hay heridas profundas desde hace mucho tiempo. Otro punto que me gustaría tocar en este caso, licenciado Luis, es que hay veces que la pareja en el momento se enoja, ¿no? Se enoja y dice un montón de cosas como la que acabamos de hablar. Y después que le pasa el enojo dice, bueno, es que estaba molesto. ¿Esto lo justifica realmente o qué se hace en esa situación? Porque a veces uno se justifica diciendo, es que estaba enojado. Pero las palabras las dijiste, quedaron ahí.
2: Sí, mira, bien lo dice la misma Biblia cuando Pablo nos enseña esto, ¿no? En Efesios, airaos pero no pequéis.
1: Amén.
2: La misma Biblia reconoce de que son emociones que tenemos porque Dios nos hizo así, seres emocionales y con sentimientos. Pero que esas emociones, y en el caso de las negativas, no deben de dominarnos. Podemos airarnos, pero no pecar. ¿Qué quiere decir? Está bien, estamos en una discusión, se puso acalorado el asunto, pero eso no me da permiso ni me da la justificación porque estoy molesto, voy a descargarme como yo sienta hacerlo. Todo lo que me viene a mi mente, que sale de mi corazón, voy a sacarlo por la boca. Ah, no, eso no es justificable. Ahora digo lo que me da en gana porque estoy molesto y aquí nadie me frena y uno entonces se vuelve como un volcán.
1: Cierto.
2: A tirar lava, pero entonces palabras que hieren, que ofenden a la pareja, ay, que cuando terminemos, digamos, tú sabes que yo me pongo así cuando estoy molesto, así que no me hagas caso, pero la persona está siendo resentida.
1: Exacto.
2: Porque una, dos y tres, cuatro veces en eso, ya la persona va tomando distancia, está afectada emocionalmente y eso está minando la relación, está acabando con la pareja.
1: Exacto.
2: Pero después quiero que me abraces, quiero acercarme, quiero decirte algo.
1: Difícilmente.
2: No, eso afecta muchísimo. Así que no justifica el estar molesto por eso.
1: Exactamente, y es algo que, como usted lo dijo, crea una distancia y eso afecta entonces a posteriormente, ¿cómo vas a pedir o solicitar que tu cónyuge, tu pareja, esté como si nada sucedió cuando sí sucedieron muchas cosas y cuando cualquiera de los dos, el esposo o la esposa, tiene la necesidad de comunicar cómo se siente, tiene que escucharse? Y eso también me lleva a la otra pregunta, licenciada Giselle, ¿cómo nosotros podemos diferenciar una discusión normal? Ustedes iniciaron diciendo eso, hablar, comunicar sus partes, discutir, no es pecado, no está mal, pero ¿cómo yo puedo identificar y los amigos televidentes pueden identificar una discusión normal a un patrón de conducta que tiene alguno de los dos cónyuges o quizás los dos, que ya comienza entonces a afectar a uno de los dos, ya hasta un momento ya psicológico? ¿Cómo se puede identificar esto?
0: Puedo darte la... Vamos a imaginarnos que hay dos escenarios. Dos parejas, una pareja aquí y la otra acá, de mano derecha. La pareja esta comienza a tener una discusión. Lo normal, discutir es solamente que no estamos de acuerdo en un punto.
1: Sí.
0: Se llega a un comienzan a hablar, se dicen cosas, hasta cosas inapropiadas dentro de en ese momento. Se están diciendo cosas, pero cuando ya se bajan las aguas, se reconoce que se hizo mal. Se reconoce que que lo que se dijo no estuvo correcto, se arrepiente, se busca la, cómo reconstruir nuevamente todo de una manera sana y se trata de cambiar y se habla, sobre todo hablar del asunto.
1: Sí.
0: Pero vemos el otro escenario en donde la pareja comienza a discutir, se dicen cosas agresivas, tú eres

0: Ya nosotros nos decimos lo que queremos, estamos en una situación, mira, tú sabes que yo soy así, tú sabes que yo te voy a decir esto y otro, pero ¿qué es de los niños que crecen? Y ahí me lleva a hacer una pregunta, ¿vale la pena tener un matrimonio de en esa manera? ¿Vale la pena estar dañando a las futuras generaciones? O uno hace un alto o hace una reflexión y dice, debo buscar ayuda.
1: Exacto.
0: Debo de poner un alto a esto y que mis palabras no hieran. La palabra nos dice que la lengua es tan pequeñita, pero enciende un bosque. Dios, imagínate, mío. No es solamente una parcela, un Padre. Bosque. Y es más, te lees unos versículos después, dice, muchas de esas palabras son a veces traídas desde el mismo infierno. ¿Para qué? Para dañar. Y dañas a la pareja, dañas a tu pareja y dañas tu generación que viene atrás. Entonces es necesario poner ese alto y decir, mira, yo tengo que cambiar, buscar la ayuda necesaria para que esto se termine. Porque el Señor Jesús vino a esta tierra para cambiarnos a nosotros. Y nosotros que somos cristianos, que conocemos la palabra, tenemos que cambiar lo que está en nuestro entorno. Pero qué triste es cuando dicen en nuestros alrededores, y eso que son cristianos, mira, y eso que sale el domingo para la iglesia, no oyes cómo discute, tú no oyes esto, eso es doloroso. Sí. Entonces a nosotros nos toca ser esta semilla en este mundo para cambiar a la humanidad.
1: Así es, ¿no? Y es muy cierto, a veces no medimos hasta dónde podemos afectar a otros, como usted hablaba, a nuestros niños o quienes nos ven, vecinos, familiares, los padres de los cónyuges también, se están llevando un mal testimonio y de verdad que a veces uno, en su egoísmo diría yo, porque quiere ganar, quiere tener la razón, que dicho sea de paso está mal, porque para pelear se necesitan dos, ¿verdad? Así que uno tiene que saber hacer un alto y un stop, porque se está llevando, como quien dice, el toro por los cachos a todo el mundo. Se lo está llevando y no nos estamos dando cuenta, quizás porque tengo esa ambición de querer tener la razón, de ganar y que yo estoy bien. Y hay veces que, usted decía, hasta la palabra se utiliza y estamos siendo de mal testimonio. Por eso, en el caso de algunas parejas que, gracias a Dios, logran decir, oye, sabes que yo estoy mal, creo que necesitamos ayuda, pero siento que a veces uno se queda como en ese stop. ¿Qué hago? ¿Cómo se inicia el primer paso una vez ya identificado de que, oye, es verdad, estamos mal, o uno de los dos dice, estoy mal, pero necesitamos, si queremos salvar esto y por nuestra generación y hacer las cosas bien, necesitamos ayuda? ¿Cuál es el primer paso?
2: Bueno, el primer paso para eso es reconocer que eso mismo, necesito ayuda, no puedo, ya he tratado, pero no puedo, tengo ese patrón, esa conducta que viene generacional. Llamamos nosotros acá maldiciones generacionales, sí. Otros patrones de vida aprendidos. Así que hay que terminar con eso. He intentado, no puedo. Entonces empiezo a buscar la ayuda necesaria, sea como un líder en la iglesia, un pastor, el pastor de matrimonios, o si no, consejeros matrimoniales como nosotros que estamos en las redes sociales. Nos puede buscar como Luis Perea, consejero matrimonial, en todas nuestras redes sociales nos encuentra así. Y también quiero avisarles que en el libro que hemos publicado, Amor sin Barreras, hablamos esto, cómo poder conversar sin discutir de manera incorrecta, sino de manera sana. Entonces, algo que hemos enseñado y nos gusta hacer énfasis es en el tiempo que debemos darnos en un momento de esa discusión acalorada. No puedo seguir, no puedo dominarme, voy a afectarte, tengo ganas de insultarte, de mandarte bien lejos, así que mejor hago el alto y salgo de la discusión. 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
1: Excelente, y bien lo dijo usted, está hablando de acercarse, de buscar ayuda, y ustedes van a tener este taller gratuito, es una oportunidad. Míreme, si usted se ha sentido identificado, de una vez busque consejería. Puede buscarlo en las redes sociales, está saliendo @LuisPerea68, ¿cierto?
2: Correcto, sí.
1: Puede buscarlo en las redes sociales para que usted pueda tener esa consulta, pero

0: busque ayuda. Esto es algo que si no se trata, definitivamente puede afectar de muchas formas negativas. La salud mental actualmente es un tema muy delicado y hay muchas personas dentro de relaciones que son infelices, que están con heridas, que otras, por otra parte entonces está el otro que solamente abre la boca y es lastimar, y son como espada cada momento que habla, minimiza, ridiculiza a la pareja. Eso es algo que no está bien, que no es normal y que hay que tratarlo. Por eso, antes del cambio, hermanos, me gustaría que brevemente les den una palabra a todos esos televidentes, esas parejas que están pasando una situación, que se sienten quizás ahogados en esto, pero necesitan ser ayudados.
1: Sí, yo le podría decir a las personas que nos están escuchando que si te sientes identificado con lo que hemos hablado, busques la ayuda, que hagas el alto, que te consideres primeramente tú. Porque cuando tú te ves y tú dices, yo merezco otra cosa diferente, así mismo vas a poder ver que tus hijos lo merecen. Pero cuando aceptas todo lo que te quieran decir o todo lo que quieran hacer contigo, entonces así mismo vas a poder estar enseñándole a tus hijos qué es lo que tu hijo ve o qué es lo que tu hijo está haciendo. Entonces, si necesitas ayuda, búscala. Sería lo más recomendable en este momento que te podría decir.
2: Las palabras que nosotros a diario compartimos con nuestros seres queridos quedan en sus corazones, quedan en sus vidas. Mira, hasta el día que morimos. ¿Qué palabras estás sembrando en tu familia? ¿Qué palabras estás sembrando en tu pareja? Que de aquí a 20 años se va a recordar, porque eso es lo que va a quedar dentro de ella, sobre ti. Así que medita eso. ¿Qué estoy sembrando? ¿Buenas palabras o palabras hirientes? Si no, haz el cambio. Estamos aquí para ayudarte.
0: Así es, ya lo escuchó, palabras de sabiduría con nosotros Luis y Gisela Perea. Ellos son consejeros matrimoniales, escritores y fundadores de Ayudando a Parejas. Están en su disposición, sígalos en sus redes sociales, ahí está saliendo en pantalla para que pueda recibir toda la atención necesaria. Muchísimas gracias por estar con nosotros, siempre es un placer escucharles y tenerles aquí en A Toda Hora. Y bueno, amigos televidentes, con esta información nos vamos a un cambio, pero regresaremos con más aquí en su programa A Toda Hora. Les espero. De la A a la Z,
3: 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Porque Jehová es sol y escudo, Jehová da gracia y gloria. No quitará el bien a los que andan en integridad. Salmo 84:11. La gracia de Dios se manifiesta hoy con misericordia, justicia y bendición sobre tu vida. Oh, sana visión es para ti.

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0: muy pronto aquí en Panamá, por eso que Avanzada Juvenil nos tiene toda la información. Por eso estamos con Michael Tovar, él nos vino a visitar en el día de hoy por parte de Avanzada Juvenil, que nos tiene muy buenas noticias. ¿Cómo estás, Tovar?
1: Muy buenos días, que el Señor lo bendiga. Mi nombre es Michael Tovar, de Avanzada Juvenil. Tenemos esta actividad el día sábado 29 de agosto, el concierto de Alex Zurdo. Aquí en las pantallas están viendo las fechas. Nos sentimos súper felices porque ya este fin de semana, después de tantos meses de tanta logística, podemos disfrutar este concierto el día sábado.
0: Excelente. Este sábado 29, entonces, ¿a partir de qué hora van a estar las puertas abiertas?
1: A partir de las 4 de la tarde vamos a estar abriendo las puertas del templo en la Comunidad Apostólica Hosanna.
0: Ok, excelente. Ahora, si las personas no logran, en caso de que pueda ocurrir que durante la semana no logran obtener su boleto, ¿el mismo día habrá disponibilidad para comprar sus boletos?
1: El mismo día tendremos disponibilidad de boletos. También tenemos un link en la página de Avanzada Juvenil. También pueden hacer sus pedidos de boletos y vamos a tener eso también en el templo.
0: Excelente. Amigo televidente, tenemos que recordarles que este sábado 29 es el gran concierto. Recuerden que hay dos tipos de boletos, uno general que vale 25 y el otro VIP $35. Aquí en su pantalla lo puede observar, usted puede tener sus boletos para que pueda participar de este gran concierto de Alex Zurdo por parte de Avanzada Juvenil. Pero también Avanzada Juvenil nos tiene muy buenas noticias, un evento muy esperado por los jóvenes.
1: Es nuestro gran evento Eclesia Juvenil del 10 de septiembre hasta el 14, verdad que es la gran actividad que hacemos todo el año y contamos con predicadores y de renombres aquí en Panamá y tanto en el extranjero.
0: Súper. Al trono de la gracia de Dios, este es el tiempo maravilloso del 10 al 13 de septiembre, un evento que va a marcar a muchas vidas. Pero yo quiero que tú me comentes un poco de este evento de Eclesia Juvenil 2026. ¿Qué nos trae?
1: Eclesia Juvenil este año viene con todo. Lo importante es que no puede faltar esos días. Desde jueves hasta domingo, vamos a tener un domingo de cierre a otro nivel. Contamos también con buses de diferentes lugares, así que no hay excusa para no venir a estos días de actividades. Tenemos buses en todas las áreas de la ciudad de Panamá, tanto en el este y en el norte y en el oeste de Panamá.
0: Michael, yo quiero que tú me comentes exactamente dónde van a estar ubicados los autobuses para que los jóvenes, este evento, también tenemos que comunicarle que este evento no solamente es únicamente para los jóvenes, ¿cierto? Es para todo el pueblo, todas las personas que tienen aún el espíritu joven y se sienten jóvenes, usted puede venir libremente porque créame que usted va a recibir palabra del Señor. Así que es para todo público, pero yo quiero que tú nos reiteres exactamente dónde van a estar ubicados

0: los autobuses.
1: Semana faltando de las actividades, cada líder y coordinador diácono tienen un punto.
0: Okay.
1: Tenemos puntos como Pacora, San Miguelito, okay. Tenemos las cabimas, tenemos las chorreras, tenemos también buses que vienen de Colón. Así que cada líder tiene unos puntos ubicados en cada área del país.
0: Buenísimo. Igualmente, el día 10, ¿desde qué hora van a estar las puertas abiertas?
1: Bueno, estamos desde temprano, como es una gran logística que hacemos todo el año, estaremos temprano desde las 12. Durante esos días también va a haber talleres, va a haber también conferencias de aprendizaje bíblico, así que es súper, súper interesante lo que Iglesia Juvenil trae este año.
0: ¿Qué pastores van a estar con nosotros para Iglesia Juvenil?
1: Bueno, sin duda nuestros pastores principales, Nuno Banda, nuestro apóstol Edwin Álvarez, super. Y tenemos sorpresa de pastores de afuera, así que es un gran sorpresa que le tenemos a estos jóvenes que van a participar en esta actividad.
0: Buenísimo. Michael, yo quiero que tú le des una palabra a cada joven, a cada padre, a cada abuelo, a cada persona que nos estén sintonizando a esta hora y que ellos también sean parte de este movimiento, de este tiempo maravilloso donde Dios va a hablar a nuestra vida seguramente en Iglesia Juvenil 2026.
1: Amén. Dice la palabra del Señor que instruya al joven en su camino, aun cuando fuese viejo no se aparte.
0: Amén.
1: Esta actividad es de suma importancia para ti, para tu familia, porque hemos visto la mano de Dios obrando en cada joven. Las actividades que nosotros hacemos es para un crecimiento espiritual y esta es una gran oportunidad para que tú y tu familia puedan participar de Iglesia Juvenil.
0: Excelente. Recuerde, del 10 al 13 de septiembre, Iglesia Juvenil 2026. Como yo les dije, el evento muy esperado por los jóvenes. Muchos jóvenes se preparan para este tiempo tan maravilloso. Ahí en su pantalla tiene unas imágenes, un video muy llamativo para los jóvenes.

0: echar hasta duda.
1: Mira.
0: Ah, ya.
1: Ya nos están siguiendo en nuestras redes sociales.
0: Sí, síganos allí porque con Guardianes Verdes podrán ver todas nuestras aventuras, todas las cosas muy buenas que vamos a tener y que la podrán apreciar también en Arpía Visión TV.
1: Así mueve. Vamos.
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7: Felicidades a todos los que llegan a un nuevo año de vida. Que la paz de Dios, que sobrepasa todo entendimiento, guarde sus corazones y sus pensamientos en Cristo Jesús. Que sean días gloriosos los que vivan llenos de fe y salud, sabiendo que Dios es su amparo y fortaleza y su pronto auxilio en toda prueba. Que en su comunión diaria con el Altísimo siempre pidan con fe, no dudando nada, porque con fe agradan a Dios. Que siempre estén gozosos, orando sin cesar, dando gracias en todo, porque ustedes saben que esa es la voluntad de Dios para con ustedes en Cristo Jesús. Dios les bendiga abundantemente. ¡Feliz cumpleaños, hombres y mujeres comprometidos con Dios! Nos bendicen porque son sembradores de esperanza.
1: Qué bueno que se quede con nosotros conectados. Seguimos por acá con más. Tengo entrevista en la mañana de hoy. Hoy me acompaña la bombera Gina Urrunaga y nos viene a hablar un poco en las últimas 72 horas de este informe que siempre emite el Benemérito Cuerpo de Bomberos en la República de Panamá. Bienvenida, ¿cómo está?
8: Muy buenos días, muchas gracias por la invitación. Efectivamente, en las últimas 72 horas hemos tenido un total de 259 emergencias atendidas, de las cuales podemos destacar que 34 corresponden a accidentes automovilísticos, 20 emergencias atendidas por árboles caídos, 14 emergencias atendidas por desperfectos eléctricos, 6 emergencias atendidas por escape de gas, 2 incendios estructurales y una desaparición de una persona. Se encuentra en proceso de búsqueda, en donde se reportó en la zona regional de Coclea una femenina de aproximadamente 22 años que observaron que cayó en el río, sin embargo, no se vio que saliera.
1: Sí, ¿qué fue lo que pasó en este caso? Porque esa noticia a todo el mundo nos impactó el fin de semana. Ya le hemos hablado aquí, no es tiempo de visitar ríos, balnearios o playas. Estamos en una temporada bastante cambiante. Por algunos puntos uno ve y dice, hay sol, pero tú no sabes si en la montaña o en donde están los ríos está lloviendo y están las crecidas fuertes.
8: Efectivamente. Ejemplo, para el día de ayer, En la mañana el sol estaba espectacular y de un momento al otro
1: cambió.
8: Se nuló, sí. Y se mandó la lluvia. Entonces tenemos que estar muy al pendiente de esto. Hemos sido muy repetitivos y vamos a seguir con esta campaña de tener precaución.
1: Sí.
8: No estamos en fechas, en épocas de aproximarnos a ríos, a playas. Debemos de tener bastante cuidado, ser bastante observadores con las alertas que nos pronuncia SINAPRO.
1: Ese es el río. ¿Dónde queda este río?
8: En Coclé. Nos estaban informando que queda el mismo, que es que observaron cómo la joven cayó al río, sin embargo, no observaron cuando salió.
1: Ok, así pero que... se cayó, pero ahí vieron las noticias que decían que ella fue a buscar un perrito. ¿Esto es cierto? ¿Qué tan cierto es esto?
8: Por el momento no mantenemos mayor información de cuál fue el motivo.
1: El motivo del por qué se lanzó.
8: Exactamente.
1: El video se veía la turbulencia del agua y se veía la corriente fuerte.
8: Muy fuerte.
1: O sea, era evidentemente peligroso lanzarse a esa corriente de ese río. El río Saratino, ¿eh?
8: Sí, efectivamente. Debemos de tener bastante cuidado. Estamos viendo que lo que es el oleaje en las playas, en la corriente de los ríos, podemos decir es que ay, se ve un poquito suavecito, vamos a acercarnos a la orilla, pero un mal pisón que damos, algo por el estilo, ya nos lleva a la corriente. Así que es preferible mejor mantener la mayor precaución posible y mantener nuestra distancia para poder evitar cualquier accidente.
1: ¿Esta joven o esta fémina de qué edad tenía?
8: Aproximadamente 22 años, nos
1: joven.
8: Han informado. Exactamente.
1: ¿Está en un paseo familiar alrededor del sitio?
8: Todavía no nos han validado mayor información.
1: Y es interesante, ¿no?, ver cómo esto trasciende muchas veces como repetitivo. Recordemos que hace algunos meses atrás también hubo un joven que quiso cruzar un río por un vado, crecido con su automóvil y lamentablemente también perdió la vida producto de, pues, de manera inescrupulosa lanzarse creyendo que la turbulencia del agua no lo iba a arrastrar. Entonces hay que tener un poco de cuidado y respetar la naturaleza, sobre todo.
8: Efectivamente. Ante todo, conciencia. Conciencia debemos de tener. Pensamos que, por lo menos en el caso de este caballero, es como usted dice, él se lanzó con su vehículo, claro, a 4x4, un

0: vehículo grande, pero la corriente también estaba demasiado fuerte y se terminó arrastrando a este mismo, que lamentablemente también al momento de encontrarlo ya se encontraba sin signos vitales.
1: Sí, sí, sí.
0: Entonces debemos de tener conciencia en la naturaleza, no es algo con lo que debamos jugar. Debemos de tener bastante precaución. Un momento, un minuto que nos acercamos a un río, cuando vemos, viene la cabeza de agua y nos llevó. Tenemos que estar en este tiempo con los cambios climáticos que estamos teniendo, debemos de ser bastante conscientes y tener la mayor precaución posible para evitar un accidente.
1: Volvamos a la foto de la investigación de esta joven para que veamos algo importante y me gustaría que lo analicemos porque de eso se trata también esta entrevista. A veces no somos conscientes que el color del agua nos puede dar señales también.
0: Exactamente.
1: O sea, uno puede ver un río claro, bonito, pero cuando se va cambiando o la tonalidad cambia, entonces uno tiene que tener más cuidado aún. Algo está pasando tal vez en las cabeceras de los ríos y puede estar ocasionando que la corriente se acreciente un poco más. Y eso es peligroso también porque no lo tenemos conscientemente.
0: Exactamente. Por lo menos en las imágenes se podía notar, como usted dice, la tonalidad cambia, varía. Sí. ¿Qué significa esto? Significa que el río está teniendo un mayor movimiento de lo habitual, en donde se comienzan a ver movimientos de ramas, hojas.
1: Tierra, un poquito más turbio se veía el agua.
0: Se ve más turbio es por esto, por el mayor movimiento de la corriente, comenzando desde la parte superior. Ahí ya se puede ver que se nota bastante turbulenta.
1: Turbia, sí.
0: Es exactamente por esto, porque está teniendo un mayor movimiento, una
1: y
0: mayor
1: cuando actividad. Hay piedras aún más, ¿no? Porque la corriente arrastra el agua y la persona que ve desde la altura o desde un punto más elevado cree que se ve tranquilo, pero una cosa es verlo desde afuera y otra cosa es sentir la potencia del agua como va o cómo transcurre.
0: Efectivamente. Es que, como hemos dicho anteriormente, muchas veces pensamos en la orillita, no pasa nada, pero un pequeño descuido, un parpadeo es suficiente para que nos lleve una corriente, una cabeza de agua. Y el problema es, una vez adentro, es bastante complicado el tema de
1: salir del mismo. Este río es visitado, muy visitado, frecuentado este río, que es donde la joven se perdió.
0: Efectivamente. Por lo general, lo que son...
1: Mira esa agua cómo se veía. Se veía que era demasiado fuerte. La corriente estaba potente ahí.
0: Exacto. Actualmente, como había comentado, se encuentran todavía las labores de búsqueda de la joven. Esperamos tener noticias pronto del paradero de la misma.
1: Dios mío, que Dios ampara a esa familia. Y yo creo que es oportuno, bombero, hablar un poco del cuidado de tener conciencia, estar precavido, sobre todo, aquí lo hemos anunciado, estamos en un fenómeno del Niño, que si bien es cierto, a veces presenta días cálidos y uno dice, Dios mío, voy a aplacar este calor metiéndome al agua, buscando un río, una playa, pero también está presentando lluvias. Entonces, eso está generando comportamientos de la naturaleza que no predecimos. Puede verse bonito, todo soleado como usted señalaba, pero más arriba esté lloviendo. Entonces, es preocupante que nosotros como seres humanos a veces no seamos conscientes del efecto.
0: Efectivamente. Nuevamente, y yo siempre me mantengo en decir que debemos de tener conciencia. Conciencia con los cambios climáticos que estamos teniendo en este momento. Conciencia al momento de salir de nuestros hogares, prevenir, desconectar, enchufes, cualquier artículo que no estemos utilizando. Conciencia al momento de manejar un vehículo, ese manejo desordenado que se mantiene en la calle, lo mismo. Uno no sabe cuando va cruzando un peatón, lamentablemente causamos un accidente, chocamos con otro caso. Entonces tenemos que ser ciudadanos conscientes, saber que nuestro mal comportamiento va a repercutir en lamentablemente algún accidente y vamos a terminar haciendo daño a otra persona.
1: ¿Usted hablaba de incendios también en este registro, este reporte?
0: Efectivamente, tuvimos el registro de 2 incendios estructurales.
1: Cuéntenos un poquito cuán importante es mantener sobre todo las medidas de prevención ante cualquier situación de emergencia de incendios sobre todo.
0: Pues actualmente para este fin de semana no se reportaron tanto, gracias a Dios solamente se reportaron 2 incendios estructurales, pero ante todo la ciudadanía, por favor, cuando sale de sus hogares, nos mantenemos siempre en lo mismo. No recarguen las regletas, no conecten una regleta, una extensión, luego otra regleta, no sobrecarguemos los equipos, desconectar cualquier artefacto eléctrico.

0: que no vayamos a estar utilizando. Si vamos a salir durante el fin de semana, tenemos alguna mascota, por favor déjenlo con algún vecino, familiar, no dejen a sus mascotas solas. Y ante todo, cierren las válvulas de gas. Aprovechamos también para informarle a la ciudadanía que hoy damos inicio al primer curso de alto nivel en gerencia estratégica, que este curso nos ayuda a poder evolucionar en lo que es la materia de seguridad, prevención e investigación.
1: Oh, qué bien.
0: También con el tema de la comunicación que se debe tener durante las emergencias. Y este curso se va a estar brindando para el personal bomberil en la estación 3, Ricardo Darío Ballarino, ubicado en Carrasquilla.
1: Felicidades. Entonces, gracias a la bombero Gina Brunada por estar acá con nosotros y darnos ese informe de las últimas 72 horas y el mensaje sobre todo positivo a la población, estar alerta ante pues el fenómeno del Niño, que está presentando pues situaciones lamentables por producto a veces uno del descuido de las personas, de visitar playas, ríos y quebradas, ¿no? De verdad que no es tiempo, Dios mío, denos paciencia, sobre todo porque a veces uno pensando que uno va a solucionar algo, se busca después un dolor de cabeza, una tragedia que después lamentamos y es pérdida total. Vámonos al cambio y ya volvemos con mucho más de este programa todo ahora.

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0: y este fin de semana va a estar con nosotros Alex Zurdo, justamente pues organizado por Avanzada Juvenil. Qué bendición tener a Alex Zurdo en nuestro país. Así que
1: todavía hay boletos, sí. Todavía hay boletos para que puedan adquirirlos en la comunidad apostólica Osana y pueda estar ahí con Alex Zurdo y todo el elenco de jóvenes de Avanzada Juvenil que estará también participando. Hay boletos para que pueda asistir entonces a este grandioso concierto. Yo creo que, y es importante decirlo, tenía como un ratito que no viene Alex Zurdo, ¿eh?
0: Sí.
1: Un par de, como unos dos añitos. Siempre
0: por
1: viene,
0: ahí, sí.
1: pero tenía ratito, ¿eh? Y lo que me gusta de Alex Zurdo es que siempre su buena música pegan, todas.
0: Totalmente cristocéntrica, de verdad.
2: Así es, me encanta, qué bueno este fin de semana de mucho movimiento en la comunidad apostólica Osana con Alex Zurdo, así que...

0: para invitar a algún joven, por supuesto, aquel que usted está evangelizando, a ese amigo ahí, usted lo puede invitar para que participen de este magno concierto. Como siempre, me encanta Alex Zurdo, me gusta muchísimo.
1: Me encanta también.
0: Y algo también que no ha pasado de moda, que siempre va a estar ahí constantemente y que vamos a estarle recordando, es que el Festival de la Abundancia no se acaba y usted puede seguir adoptando minutos. Por supuesto, sembrando en buena tierra, como siempre les digo, amigos televidentes, porque es muy importante el sembrar. Sembrar sin esperar nada a cambio. Y lo más lindo de esto es que Dios no es deudor de nadie. Dios siempre nos va a bendecir. 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También hay otras formas de hacerlo si usted se encuentra fuera de Panamá, pero desea de todo corazón seguir sembrando aquí en Hosanna Visión. 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Así que vamos a seguir sembrando en buena tierra, vamos a seguir en este Festival de la Abundancia, vamos a seguir convirtiéndonos en sembradores de esperanza. Usted no tiene ni idea cuánto puede bendecir un minuto, una semilla, ¿verdad?
2: Claro que sí. De verdad que qué bendición ser parte del Festival de la Abundancia de Fiesta, donde sembramos en buena tierra. Amigo televidente, yo quiero comentarles que el viernes nos visitaron unos pastores de Rusia y Ucrania y tuvimos la oportunidad de conversar con ellos. Y yo quiero que nosotros conozcamos cuál fue ese mensaje que nos dejó el pastor Dani aquí en nuestro país. Escuchemos.
3: I remember when we were in Jinotega, Nicaragua.
4: Recuerdo cuando estuvimos en Jinotega, un departamento de Nicaragua.
3: And there was a evangelical gospel crusade.
4: Había una cruzada evangélica.
3: And people came forward to pray and receive Christ.
4: Y vinieron personas a orar y recibir a Cristo.
3: I looked to my left and I saw a man sitting in a chair.
4: Vi a un hombre a mi izquierda que estaba sentado en su silla.
3: And he would not move.
4: Y no se movía.
3: And I noticed that he had a cane and he something wrong with his legs.
4: Y vi que tenía un bastón porque tenía un problema con sus piernas.
3: So I came to him and I
4: así
3: almost kneeled down and I touched his knees.
4: Y casi me arrodillo para tocar sus rodillas, sus pies.
3: And I began to pray for him.
4: Y empecé a orar por él.
3: And as I prayed for him, I began to see a vision.
4: Y mientras oraba, empecé a ver una visión.
3: It's something so beautiful. I wish I would see that all the time.
4: Algo tan hermoso. Me hubiese
3: gustado verlo todo el tiempo.
4: Fue un milagro de Dios.
3: I saw a young boy.
4: Vi a un joven
3: running in a field of wheat.
4: Que iba corriendo en medio de un campo de trigo y en la grama.
3: And jumping and
4: y solo brincando y lleno de gozo.
3: And I understood that that's what that man felt in his heart.
4: Y yo entendí que eso es lo que se sintió ese joven.
3: So I said, in the name of Jesus, just get up and walk.
4: Así que le dije, en el nombre de Jesús, levántate y camina. Solo levántate.
3: And he stood up and started walking.
4: Y empezó a levantarse y empezó a caminar.
3: And suddenly I see that a woman runs through the crowd, like looking, where is my husband?
4: Y de repente veo que viene una mujer corriendo hacia adelante diciendo, ¿dónde está mi esposo?
3: Because they both didn't know what's going on.
4: Porque ambos no sabían lo que estaba pasando.
3: So few minutes later, I see them walking to the stage.
4: Y minutos después lo veo que van caminando hacia la hacia la tarima.
3: And the man tells how he had an accident and his legs were destroyed.
4: Y él comentó cómo él tuvo un accidente y sus piernas estaban destruidas.
3: And tonight he wants to, and tonight God's healed him.
4: Y esa noche Dios lo sanó.
3: And as he was taking the microphone away,
4: y mientras él tomaba el micrófono,
3: he pulled back,
4: él lo trajo hacia atrás,
3: and he said, and now,
4: y dijo, ahora,
3: I want to give my heart to Jesus.
4: Quiero entregarle mi corazón a Jesús.
3: I just want to tell you,
4: quiero decirte,
3: God does and will do a lot of miracles in your life.
4: Que Dios hace y hará muchos milagros
3: but
4: en tu vida.
3: None of the miracles
4: pero ninguno de los milagros
3: will they replace salvation of the Lord.
4: Reemplazará la salvación de Dios.
3: That is more.
4: Y eso es más.
3: That is so much more.
4: Eso es mucho más.
3: Therefore, if you already know that God does miracles
4: ahora,
3: in your
4: si
3: life,
4: ya sabes que Dios hace milagros en tu
3: and
4: vida,
3: you have not given his heart,
4: y no has entregado tu
3: why
4: corazón,
3: not just say,
4: ¿por qué no dices?
3: Jesus,
4: Jesús,
3: here I am.
4: Aquí estoy.
3: Come into my life.
4: Entra a mi vida.
3: I want you to be my Lord
4: quiero
3: and
4: que seas mi Señor y Salvador.
3: Amen.
4: Amen.
1: Bien, ahí está entonces uno de los predicadores que estuvo este viernes en la comunidad apostólica usando un evento especial, un ucraniano y un ruso. Y recordemos que aquí en Panamá hubo un tema bien delicado con la salida de panameños a Rusia y Ucrania. Y creo que fue un mensaje positivo ver a dos líderes espirituales compartir su experiencia dentro de una guerra que está viviendo estas dos naciones a nivel terrenal, pero también hay una lucha espiritual dentro de todo eso, ¿no? Entonces es bien, bien interesante ver cómo pastores, líderes, ministros estuvieron presentes en este importante evento.
2: De verdad que buenísimo, buenísimo mensaje que dejaron. Amigo televidente, hay cumpleañeros en el día de hoy. Hay más cumpleañeros.
1: A ver, foto dice, Laila Sánchez está de cumpleaños el día de hoy y es sembradora de esperanza.
0: Felicidades, Laila. Ya siempre pendiente de todas las actividades, siempre adoptando minutos. Le bendecimos a ella, a toda su familia. Ella nos ha acompañado a varias de las actividades que realizamos aquí.
1: Super.
0: Y de verdad que nos complace mucho en poder felicitarte. El Señor te siga bendiciendo grandemente.
1: ¿Hay más?
2: También está nuestro amiguito Efraín Lisbona. Él está de cumpleaños en el día de hoy. Dice que Dios te llene de bendiciones, alegría, salud, sabiduría y muchos momentos felices. Que todos tus sueños se hagan realidad. De todos tus queridos hasta la mejor provincia. La Chorrera, señores, para la Gran Chorrera. Muchas felicitaciones a este pequeño, que el Señor lo lleve a muchísimo más.
0: Me encanta, no olviden que nos pueden escribir al 6883-9721 para que envíe sus fotografías, cumpleaños, aniversarios, peticiones de oración, que nos encanta también recibir las peticiones de oración, poder orar por cada uno de ustedes aquí en el programa en vivo y por supuesto también felicitarles. Es importante. ¡Vámonos a la palabra!
1: Así es, vamos a la palabra. El día de hoy compartíamos el libro de Habacuc, capítulo 3, verso 17. Dice la palabra de Dios, aunque la higuera no florezca ni en los vides haya fruto, aunque le falte el producto del olivo y los labrados no den mantenimiento y las ovejas sean quitadas de la majada y no haya vacas en el corral, dice la palabra de Dios, con todo yo me alegraré en Jehová y me gozaré en el Dios de mi salvación.
0: Así amén. Es. Ese con todo es poderoso porque realmente significa que aunque yo no entienda, que aunque yo no esté viendo los frutos, aunque yo no esté viendo nada, pero absolutamente nada, aunque mi realidad no se parezca a la promesa que Dios me ha entregado, a lo que yo esperaba, porque yo tenía una expectativa, mi confianza en Dios no depende de lo que tengo delante de mis ojos, sino más bien en su promesa, en gozarme, en tener, yo pienso, amigos televidentes, compañeros, una actitud contraria a lo que se espera, contraria a lo que normalmente y naturalmente queremos, ¿verdad? Uh-huh. Porque nuestra carne en ese momento dice, ¿sabes qué? Me voy a tirar a la desesperación, a la angustia, a la ansiedad, a la tristeza, al desánimo, pero no. Ese con todo me alegraré en el Señor, con todo me alegraré en el Dios de mi salvación, me trae a memoria que en los tiempos difíciles hay que agradecer.
1: Sí, y esa es la frase que transforma todo.
0: Sí.
1: Es una actitud, como tú decías, pero una actitud de fe.
0: De fe.
1: Y de esperanza en Dios, porque si lo ponemos a pensar que como seres humanos, uno todos los días tiene situaciones en la vida, todos los días tenemos algo que va a pasar, algo que va a ocurrir, dice la palabra de Dios, que cada día trae su propio afán.

0: sabemos. Probablemente ahorita estemos bien. Probablemente hay alguien que diga, oye, estoy bien. Hace tiempo, de hace muchos años estoy bien. Gloria a Dios. Pero hay gente que vive el día a día. Hay gente que vive también esperando que cambie su situación. Esperando que su situación mejore o esperando que todo sea transformado. Pero ¿cómo me comporto mientras está ocurriendo lo que está pasando por mi vida? ¿Qué actitud yo tengo? Porque esa es la pregunta. ¿Qué actitud yo tengo frente a lo que estoy viviendo? Frente a la situación de desempleo, frente a la situación económica, frente a la situación familiar. Me alegro con todo, como dice la palabra. En todo me alegro, realmente. Tengo realmente puesta la esperanza en Dios. Creo que Dios me va a sacar de esa situación. Tengo fe que voy a salir adelante. Tengo la esperanza puesta en Dios y no en las cosas terrenales. Esa es la pregunta, porque en este pasaje, esta enseñanza, Dios nos habla de que a pesar de que estemos viviendo situaciones de tormento, que pareciera que no va a dar fruto algo,
1: sí,
0: pues aún así permanezco con una actitud distinta, contraria a lo que el mundo te pudiera ocasionar o terrenalmente tú pudieras vivir. Entonces, una actitud de fe, una actitud de agradecimiento, es mantenerse con alegría. Usted tal vez no tenga dinerito en el bolsillo, pero sea alegre.
1: Sí.
2: Amén.
0: No tiene que estar amargado por la vida.
2: No.
0: Ni mucho menos estar enojado con la gente, ni decir que me cae mal fulano de tal. Y el otro, y el otro. Y vivo una vida de rabietas y enojo.
2: Ay,
0: no.
2: Amargura.
0: Al contrario. Debo estar alegre porque Dios está conmigo, porque voy a salir adelante. Y creerlo con una actitud de fe,
1: claro,
0: es caminar, aunque no lo vea. Caminar en fe, decir, sabes que lo voy a obtener en el nombre de Jesús. Mi situación va a cambiar en el nombre de Jesús.
1: Amén. Y sabes, me gusta la oración que Habacuc hace cuando él le decía al Señor sobre cada proceso, cada cosa. Y pues que es tan difícil uno decirle, Señor, yo te voy a seguir adorando, voy a seguir sirviendo, yo voy a seguir sirviendo en todo, aunque no tenga nada en mi casa, yo voy a seguir sirviendo. Y me gustaba cuando él decía así, bien estaré quieto en el día de la angustia, cuando suba al pueblo, el que lo invadirá, invadirá con sus tropas. Y aunque la higuera no florezca, aunque no haya nada en la casa, aunque no tenga nada, aunque me quiten el carro, aunque me quiten la casa, aunque venga la enfermedad, usted se imagina esa posición y decirle al Señor con todo, yo me alegraré en Jehová y me gozaré en el Dios de mi salvación. Pues es un poco complicado, si lo vemos humanamente es complicado, ¿no? Pero allí en medio de eso uno demuestra que uno realmente es hijo de Dios. No enfocarse en el problema, sino enfocarse en lo que Dios quiere hacer en nuestra vida para transformarnos y fortalecernos en medio del proceso. Y que nuestra actitud sea siempre como esa oración que hizo Habacuc, con todo yo me alegraré. Cuando venga el problema, usted diga, Señor, con todo me alegraré y me gozaré, me regocijaré en ti. Y luego usted dice, Jehová, el Señor, vas a ser mi fortaleza, el cual hace mis pies como de ciervas y en mis alturas me hace volar. Allí usted siempre recuerde esa oración de Habacuc y créame que ahí le va a fortalecer su vida en medio de la tribulación.
2: Sin duda alguna, querida Lazaré, Ezequiel y amigos televidentes, la actitud hace la diferencia. De verdad que vuelvo y hago énfasis en eso. Naturalmente, pudiésemos tirarnos al abandono, literal. Y no lo juzgo. Si usted lo ha hecho, yo lo he hecho. Creo que en algún momento todos hemos llorado de más. No lo juzgo. Tenga paz, tranquilo. Pero hemos recibido una palabra el cual nos enseña de que vamos a alegrarnos con todo, aunque pase lo que pase, porque la actitud del corazón hace cambio. Y como decía Ezequiel, hacer eso es tener fe. Y cuando Amén. Usted acciona la fe, las cosas cambian, se comienzan a abrir puertas, la mentalidad comienza a ser transformada. Lo que veías antes con una óptica totalmente negativa, una óptica totalmente nefasta, todo es malo, porque cuando tenemos una óptica que no es de Dios y es negativa, hermano, puede venir el mismo Jesucristo y usted lo va a ver negativo. Pero cuando comenzamos a ver que aún de lo negativo algo bueno podemos sacar. ¿Sabes por qué? Porque la voluntad de Dios es buena, agradable y perfecta.
1: Así
2: algo
1: es.
2: Dios nos va a enseñar, algo Dios nos va a hablar y algo bueno ha de venir. Vuelvo y digo, son ciclos. Todo algo inicia, algo termina, hay cambios, pero en medio de eso, gocémonos.

0: alegrémonos. Si te has sentido identificado con nosotros, con esta palabra, esta meditación que hoy estamos hablando, te sientes como las palabras que recitó el profeta Habacuc, te sientes que te han quitado, hermano, absolutamente todo, que no tienes ya nada, solamente tu vida, bueno, es algo para gozarnos, es motivo suficiente para regocijarnos. Mientras hay vida, hermano mío, hay esperanza. Así que vamos a orar para que Dios se siga moviendo, para que Dios se siga glorificando en nuestras vidas y para que en medio de lo que estés pasando, escucha, porque va a ser un testimonio, o lo que hoy estás atravesando es un testimonio de lo que Dios va a hacer en tu vida, para que en ese momento que otros estén pasando momentos difíciles y duros, también puedan verse reflejados entonces en ti. Padre amado celestial, gracias. En esta hora te doy gracias por tu presencia, por tu Espíritu Santo. Gracias porque en medio de todo lo que estemos pasando, todo lo que estemos atravesando, Señor, tú nos haces sostenernos, nos haces estar en pie. No podemos rendirnos. Tú no te rendiste en esa cruz. Tú no te rendiste ante la parte natural humana del dolor y nos has enseñado que nosotros tampoco podemos rendirnos porque tenemos la confianza puesta en ti, Señor. Oramos por cada persona que está atravesando un proceso difícil de salud, un proceso en el que, como hablábamos, quizás le han quitado carro, casa, su salud ha sido tocada, su familia ha sido tocada, quizás está pasando un proceso como el de Job, no lo sabemos, pero tú, mi Dios, no les abandonas, tú, mi Dios, estás en medio de ellos, tú, Dios mío, estás en medio de su situación. Oramos para que cambies nuestra mentalidad, para que traigas paz, para que desarraigues, Señor, todo lo que no te pertenece, Señor, y nos des la convicción de que no estamos solos, de que tú, mi Dios amado, estás con cada uno de nosotros. Tu palabra nos enseña, no te dejaré ni te desampararé. Tú siempre nos vas a sostener con la diestra de tu justicia, Señor. Tú no nos abandonas, no somos huérfanos, Señor. Tenemos un Padre celestial que está por nosotros y que peleará, saldrá al encuentro y peleará por nosotros. Bendice a cada televidente, bendice a cada uno que tiene peticiones de oración. Glorifícate en sus vidas, Señor, y danos un nuevo amanecer a cada uno de nosotros. Danos paz y que usted se pueda seguir moviendo en cada uno de nosotros en el nombre de Jesús. Amén.
1: Amén y amén. Bueno, amigos televidentes, hemos llegado a la parte final, no menos importante, pero queremos agradecerle siempre porque presta atención, porque nos ve, porque nos sintoniza. Es mucho agrado que usted en algún momento se tope con cada uno de nosotros y nos diga, veo el programa, gracias, de verdad. Dios me los bendiga, de verdad que para nosotros es un privilegio, un honor poder llegar hasta sus hogares, bendecirles sus vidas y hacer lo propio, educar, informarles con algún tema en particular. Con mucho gusto estamos a la disposición, siempre tiene un número de WhatsApp que usted nos puede escribir.
2: Sí.
1: Para algunos comentarios, hoy traiga una entrevista sobre esto, traiga un tema sobre esto, nos gustaría. Con mucho gusto lo hacemos con ese amor que tenemos para ustedes.
2: Claro que sí, para nosotros es una alegría siempre que esté con nosotros conectados en cada momento que compartimos con ustedes. Así que con esto nos vamos, Cris.
0: Por supuesto, con música del ministro Alex Zurdo, que va a estar este 29 de la comunidad apostólica Osana, mis queridos amigos televidentes. Así que si Dios nos los permite, nos vemos el día de mañana aquí en su programa.
1: A toda hora. Chau, chau, Panamá. Cuídense mucho.

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6: La Sociedad de Amigos del Museo Afrontillano de Panamá, en coordinación con el Canal de Panamá, llevó a cabo la tradicional romería en el Corte Culebra para honrar la memoria de quienes fallecieron durante la construcción de la vía interoceánica. Más de un centenar de descendientes de trabajadores del canal navegó el cauce hasta el Corte Culebra para este acto.
7: Nosotros estamos buscando, a través de este esfuerzo, es preservar la historia. Queremos honrar a aquellas personas que fueron parte de esta construcción, los que nos han legado lo que tenemos ahora. Queremos mantener esa historia y celebrarlos. Lo hacemos en la coincidencia del aniversario del canal, porque al final la obra se hizo.
6: La actividad, llena de cantos y oraciones, es organizada desde 1989 y forma parte de las actividades tradicionales de conmemoración del aniversario del Canal de Panamá.

0: ¿Qué tal, amigos televidentes de Osana Visión? Les saluda Lazaret Gutiérrez. El Benemérito Cuerpo de Bomberos da a conocer su primer curso de alto nivel con el objetivo de fortalecer el equipo directivo en toma de decisiones a nivel institucional, donde establecen estrategias y gobernanzas para cada una de las estaciones. Esta capacitación tiene importantes expositores en materia de administración, seguridad, prevención e investigación. Escuchemos parte de las declaraciones del director del Benemérito Cuerpo de Bomberos.
1: Bueno, el Benemérito Cuerpo de Bomberos de la República de Panamá, del día 1 que entramos, la capacitación continua es una parte fundamental. En este momento estamos preparando no solamente a los comandantes de zona, sino a los más altos directivos de la institución, directores nacionales y jefes de departamento, en un curso de alto nivel, que va a traer como consecuencia el

mejoramiento en todo lo que tiene que ver con sus destrezas, que al final del camino van a repercutir en mejor atención, tanto la parte operativa como administrativa de la institución. Pero aquí se viene trabajando desde hace días con todo el reforzamiento de cursos desde bomberos

0: cada uno de ellos. ¿Qué hay que reforzar? Vuelvo y repito, capacitación continua. Las emergencias son dinámicas, así mismo tiene que ser nuestras capacitaciones. Nosotros estamos afrontando en este momento el fenómeno del Niño, que se prevé que va a llegar hasta el primer semestre de 2027. Asimismo, también tenemos que prepararnos para temas de sismicidad dentro de nuestro país, para nosotros capacitarnos para después capacitar a la comunidad.
1: ¿Están en contingencia para alguna emergencia que pueda ocurrir en Panamá si llegase a ocurrir un sismo?
0: Bueno, el Benemérito Cuerpo de Bomberos siempre está trabajando en sus capacitaciones y eso nos lleva a desarrollar un plan de contingencia adecuado. Es importante señalarle a ustedes que nosotros estamos próximos a realizar unos procesos de evacuación, capacitación de evacuación, simulacro de evacuación, para que la comunidad esté plenamente capacitada para realizar esta evacuación y saber qué hacer frente a una emergencia.
2: Esta capacitación es dictada por catedráticos profesionales de amplia trayectoria en el sector público. Con este programa, la Dirección General del Benemérito Cuerpo de Bomberos reafirma su compromiso con el profesionalismo de su liderazgo operativo y administrativo.
1: Con cámara de Víctor Sanjur, para el Micro Informativo, te reportó Lazarete Gutiérrez.

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1: Qué alegría estar en esta pantalla y poder informar a ustedes lo último en diferentes noticias de salud, los descubrimientos que se han realizado y sobre todo el invitado que tenemos para hoy. Bienvenidos a Viva la Vida. Vive la Vida, su servidora de siempre, Nubia Cañizales. Que Dios les bendiga. Quiero presentarles hoy al doctor Michael Politi, el oftalmólogo y especialista en cirugía de retina, también especialista en vitrio y mácula. ¿Cómo está, doctor? Bienvenido.
2: Muchas gracias por recibirme.
1: Para mí es un gusto, doctor, que podamos platicar de algunos detalles tan importantes porque la visión es irreemplazable. Es una bendición que tenemos todos de que podemos ver. Cuando ya tenemos dificultades en alguna u otra situación, ahí es donde a veces le damos la importancia a la vista, ¿cierto?
2: Así es, ese es mi trabajo, tratar de regresarle a las personas su calidad de visión y por ende darles calidad de vida.
1: Doctor, usted es especialista en cirugía de retina, vitrio y mácula. ¿Podría en este primer bloque que estamos presentándolo, una definición de la retina, su función, el vitrio y la mácula, por favor?
2: Con mucho gusto. El ojo tiene varias partes. El ojo es muy pequeño, pero a la vez extremadamente complejo. Yo me encargo, y mi área de expertise es una parte muy pequeña del ojo que se llama la retina, pero es extremadamente importante porque sin la retina no podemos ver.
1: Así
2: la
1: es.
2: Retina está en la parte de atrás del ojo y es un tejido que viene del cerebro y cubre toda la parte interna del ojo. Y es lo que al final procesa la luz para darnos las imágenes e irse a través del nervio óptico al cerebro. Y así podemos ver. Es decir, que si no tenemos buena retina, no podemos procesar las imágenes y por ende no podemos ver. El vitrio es una gelatina que nosotros nacemos y está en la parte del centro del ojo. El ojo es redondo, el ojo es una pelota y dentro de esa pelota no es hueca por completo, tiene una gelatina. Es una gelatina compuesta por ácido hialurónico, por colágeno tipo 2. Y
1: qué bien.
2: Son básicamente estructuras que mantienen la retina en su lugar. Y a medida a veces que vamos cumpliendo años, eso puede generar ciertos problemas y puede tener que necesitar tratamiento. Ahora, el centro de la visión se llama mácula. Nosotros, eso es un lugar que queda dentro de la retina y ese es el centro, es el área más especializada de la retina porque es donde podemos ver nuestra visión fina, donde podemos leer, ver las formas de la cara, las narices, los ojos, poder ver los colores. Todo se procesa en una estructura

0: muy pequeña, que mide de grosor un cuarto de milímetro solamente, pero es extremadamente compleja, donde requiere tratamientos súper especializados, que es parte de lo que yo hago absolutamente todos los días de vida.
1: Qué bien. Ok, hablamos de la retina, la mácula y el vitrio, doctor. Vitrio.
0: Correcto, el vitrio es la gelatina que conversamos, que queda
1: Ah,
0: dentro de
1: muy
0: la
1: bien.
0: pelota,
1: Muy bien.
0: y donde muchas personas pueden empezar a ver cosas que vuelan dentro del ojo. Y a veces cuando ves una pantalla blanca y con mucha luz, puedes ver unos flotadores que le decimos, que algunos nos pueden decir como si fueran unas mosquitas o unas mariposas,
1: O
0: y eso
1: arañas.
0: hace, o arañas, correcto, que los describen de ciertas formas. Y eso básicamente hace que crea una sombra que nosotros no podemos ver. Ahora, estos son solamente síntomas de que pudiera estar pasando algo peor. Y por eso es donde entro yo como especialista en esta área para poder revisar la retina. Porque muchas veces estos son banderitas rojas que el ojo nos está dando, y a veces tenemos que escuchar nuestro cuerpo. Y si vemos estas banderitas rojas, saber que podemos tener problemas que podemos evitar si las agarramos a tiempo. Hoy en día, en el 2025, la prevención es sumamente importante, porque nadie tiene que llegar a perder su visión, siempre y cuando podemos tratar estos síntomas más rápidamente y de forma muy oportuna, y obviamente con alguien que sabe lo que está haciendo.
1: Qué bueno, doctor, maravilloso. Ahora, en cada bloque más adelante quiero que observemos cada una de estas áreas tan interesantes e importantes que usted con mucha experticia y experiencia maneja. Ahora bien, usted habló de un tema muy, un punto muy importante. Nadie debería perder la visión. Esto me lleva a pensar que si esto sucediera, es que uno llega tarde. Y otro punto, ¿a qué edad? Porque siempre vamos al oftalmólogo. Bueno, algunas personas, pero para cuidarnos la vista. Y siempre uno va cuando está viendo un poquito borroso. Casi nadie va por prevención. Pero ¿cuándo uno debe asistir a un retinólogo?
0: Excelente pregunta. Y va a depender de las partes que queremos ver. Bueno, según las guías internacionales, todo el mundo a partir de los 40 años debería acudir al oftalmólogo una vez al año, como una cita control para ver su visión, para ver sus cristalinos, para ver cómo está la presión del ojo, ver cómo está su mácula y ver cómo está su nervio óptico. Pero si una persona sufre ya una condición como diabetes, que es una de las enfermedades más comunes y que ahora con la epidemia de obesidad que hay en el mundo, y en Panamá lastimosamente no nos escapamos de eso, vamos a tener más diabéticos. Y obviamente con nuestros hábitos alimentarios, los diabéticos son una población muy especial donde ningún diabético, y esto es sumamente importante, y si se llevan un mensaje de mí, este es el mensaje que quiero que se lleven hoy. Ningún diabético debe de perder su visión. Siempre y cuando se controlen su azúcar, su alimentación, y hacen sus controles al tiempo que sea necesario, nadie debería de perder su visión.
1: Cierto, muy
0: Ahora,
1: interesante.
0: hay personas que empiezan a tener ciertos síntomas que los pueden ignorar y pueden ser el comienzo de un problema más grande. Y eso es donde entro yo. Por ejemplo, como dije anteriormente, pacientes que ven puntos negros o pacientes que tienen empiezan a ver luces, como si fueran que alguien les estuviera tomando fotos dentro del ojo, como si fuera un flash de luz.
1: ¿Qué
0: Son
1: pasa ahí?
0: personas que
1: ¿Qué sucede ahí, doctor?
0: ahí sabemos que usualmente ocurren de noche, ocurren de forma esporádica, no hay ninguna persona, y son de microsegundos. Son microsegundos que se prende la luz y se apaga, y uno dice, uy, pero espérate, ¿qué me pasó? Y en ese momento es muy importante acudir a un retinólogo, porque nosotros podemos ver qué está pasando dentro del ojo. Usualmente lo que pasa es que la gelatina que habíamos conversado, que se llama vitrio, jala, y voy a usar mi camisa como si fuera una retina, jala la retina, y al jalar la retina lo estimula y puede causar estos tipos de flashes. Ahora, el problema está cuando jala esa retina y la rompe, como un proceso normal. Líquido entra por ese agujero y desprende la retina, y ahí tenemos una de un problema
1: serio
0: menor a un problema serio que es considerado una urgencia médica y quirúrgica, que tenemos que entrar al salón de operaciones, o hay técnicas hoy en día de poder arreglarlos dentro del consultorio para poder salvar ese ojo. Tiempo es crucial cuando hablamos de retina. Ahora, hay otros pacientes, que son los pacientes que tienen historias familiares. Historia familiar de pérdida de visión, historia familiar de degeneración macular. Dicen, no, mi mamá, mi papá, mi tía, mis abuelos perdieron visión en un momento. Entonces, dependiendo de la razón por la cual la perdió, podemos empezar a prevenir, porque hay muchos de esos problemas son de origen genético. Entonces, todos los pacientes arriba de 50 años que tengan familiares con degeneración macular o problemas en la mácula, definitivamente son personas que se tienen que chequear, porque hoy en día, en el 2025, la ciencia ha avanzado a un punto donde pudiéramos prevenir o ayudar a agarrar temprano estos medicamentos, estas enfermedades, y poder darle los medicamentos adecuados.
1: Qué bien,
0: prevención,
1: doctor.
0: Es sumamente importante.
1: Por supuesto, en medicina, la prevención. Estoy con el doctor Michael Politi. Él es oftalmólogo y especialista en cirugía, en retina, en vitrio y en mácula. Qué interesante. Definitivamente, del tiempo que tengo de analizar varios temas en televisión desde hace muchos años, pienso que esta es la primera vez que vemos algo tan delicado también en nuestro ojo. En breve estoy de regreso. Seguimos con el doctor Michael Politi en breves minutos.

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0: Qué gusto poder estar con ustedes. Bienvenidos nuevamente. Este es su programa Viva la Vida, Vívela Bien. Recuerden que estamos en radio de lunes a viernes a las 11 de la mañana con médicos, noticias saludables, un sinfín de detalles para que la viva bien. Por Osana Capital 94.9 FM. Estoy con la grata visita a nuestra invitación al doctor Michael Politi. Doctor Michael, nuevamente muy agradecida porque esté con nosotros analizando un tema de mucha importancia y qué gusto haberlo conocido y qué gusto que haya aceptado mi invitación. Doctor,
1: un placer.
0: Un gusto. Doctor, tengo varios detalles aquí que le he estado dando vueltas y me gustaría que me diga cuáles son los síntomas más frecuentes. Aunque usted dio un pantallazo de todo, es cierto, muy bueno, añadiendo los detalles de la diabetes, que muchas veces estuve leyendo que para el año 2025 esto iba a ser una pandemia. Y qué lástima, porque definitivamente los cuidados de la alimentación, el poco ejercicio, también la herencia, un sinfín de detalles. Hay personas que no piensan que la diabetes puede afectar a nuestra visión. Pero ¿cuál es la sintomatología que puede provocar una situación en la retina? Ya usted habló de las luces y todo. ¿Hay algún tipo de dolor, doctor?
1: Excelente pregunta, porque eso es algo que los pacientes mucho nos dicen. Nos hablan, dicen, pero nunca tuve dolor. Entonces, en la retina no hay terminaciones nerviosas que dan dolor. Entonces, todos estos síntomas son indoloros. El dolor se creó para que nos alarmemos, para que busquemos ayuda de forma antropológica y todo el resto de la vida humana, pero la retina no causa dolor. Entonces, los síntomas más frecuentes, lo que las personas tienen que estar vigilando, es uno, cambios en su visión, cambios en su periferia de la visión. Entonces, un ejercicio y un truco muy, muy fácil de hacer es que si estás sospechando que tienes un problema, te tapas el

0: el ojo bueno y miras recto a un lado. Yo siempre les digo, se sientan en el sofá y miran la televisión que tienen al frente y miren un punto en la televisión y sin mover el ojo, si pueden ver el techo, el piso, las paredes a los lados. Entonces, sabemos que la periferia de la visión está bien. Ahora, otras cosas que tenemos que buscar es cambios en la visión central, distorsión de las imágenes, es decir, que las imágenes no sean nítidas, sino sean borrosas o distorsionadas, que las líneas no estén rectas, que las curvas o que las imágenes aparezcan un poco más pequeñas de lo que son o más grandes. Y siempre es muy importante taparse un ojo y
1: Ah, qué
0: taparse
1: bien.
0: el otro y ver, saber de dónde vienen esos síntomas. Obviamente ya conversamos de estos puntitos negros, mariposas, arañas, como la podemos llamar, y estos luces que en términos generales son flashes, que el término científico es fotopsia, pero eso no es importante. Lo importante es saber cómo buscarlo.
1: Quiere decir, doctor, que en muchos de los casos, más que dolor, es lo que vemos. Porque en una visita al oftalmólogo, definitivamente, como le digo, el oftalmólogo va a escuchar otro tipo de sintomatología, otro tipo de características que el paciente le está revelando, y ese es oftalmólogo que lo refiere al retinólogo, ¿cierto?
0: Correcto, correcto. Nosotros somos subespecialistas. Hay excelentes retinólogos en Panamá que están muy bien entrenados
1: Qué
0: y que
1: bien.
0: saben lo que están haciendo. Ahora, hay algo muy importante y es que a veces estamos buscando síntomas para acudir, pero
1: Exacto.
0: hay pacientes con problemas más importantes como los diabéticos, y voy un poquito más allá con los diabéticos, que al momento que ellos empiezan a tener síntomas, ya hay que empezar a darle tratamiento y ya pudiera ser no tarde por completo, pero es algo que no quisiéramos. Quisiéramos que ellos lleguen antes,
1: Claro.
0: porque nosotros podemos ver y es diferente ver las etapas que hay en la retinopatía diabética. No solamente los diabéticos, los hipertensos también pueden tener problemas. Los pacientes con colesterol muy alto pueden
1: Así.
0: tener problemas que tenemos que estar buscando. ¿Sí? Y no hablar, porque no he conversado sobre la parte de la presión del ojo. Que la
1: Sí,
0: presión del ojo, uno tiende a saber y pensar, dice, si tengo un globo y ese globo tiene presión para que se mantenga en su lugar, si yo aumento la presión, el globo se estira y me va a dar dolor.
1: Ahora,
0: Bueno,
1: doctor Politi,
0: dígame.
1: ¿en qué situación estamos o nosotros podemos provocar o es la edad en donde la presión del ojo aumenta?
0: Excelente, excelente pregunta. No, sabemos que los factores de riesgo para esto son personas arriba de 40 años,
1: Ah, okay.
0: personas que tienen historia familiar, o sea, que en su familia hayan tenido glaucoma o presión alta, que hayan causado algún defecto en su ojo. Y hay otras causas de glaucoma que son un poquito más específicas y avanzadas. Pero lo más importante y por qué decimos que se tienen que chequear de a partir de los 40 años es
1: Ah, qué
0: porque es
1: bien.
0: el aumento de la presión, es indoloro. En inglés le llaman el asesino silencioso, porque no da dolor.
1: Doctor, y una presión, dígame los niveles normales de presión, porque realmente uno podrá saber un poco de el colesterol, los triglicéridos, pero nadie sabe realmente cuál debe ser la numerología o la cifra, usted dirá, de una presión normal y cuál es la que ya está en peligro.
0: Excelente. La presión arterial, la que uno lo toma en el cuerpo, no tiene ninguna relación con la presión de los ojos. Entonces son números totalmente separados. La presión normal del ojo va entre 10 y 21. Pero es muy importante que para algunas personas con más factores de riesgo, las presiones de 21, que siguen siendo normales, están altas para ese tipo de población. Por eso es importante que lo revisen el oftalmólogo y específicamente el especialista en glaucoma, que en Panamá hay excelentes especialistas en glaucoma.
1: Ahora, doctor, ¿qué es lo peor que puede suceder si una persona

0: emoción está alta. ¿Hay dolor o también es algo silencioso?
1: Excelente. Entonces, si la presión está alta de forma crónica, estamos hablando que el tiempo va pasando y la presión sigue alta,
0: sí,
1: el nervio óptico se va afectando de forma lenta, pero es progresiva. Y el problema con el nervio óptico, que es parte del cerebro, y si el nervio óptico se va afectando, no hay vuelta hacia atrás. Entonces, es muy importante controlar esa presión antes de que se afecte. Imagínate, un paquete de espagueti. Esos espaguetis que son duros, que todavía no lo has cocinado. Okay. Esos espaguetis, cada uno tiene una fibra. Cada espagueti que está ahí es una fibra.
0: Claro.
1: Y a medida que la presión está siguiendo, vas perdiendo espaguetis y vas perdiendo fibras y no hay forma de volverlos a poner. Y vas perdiendo visión periférica, que no te das cuenta hasta que empieza a afectar la visión central.
0: Qué delicado.
1: Por eso es muy importante, y eso lo tratan los especialistas en glaucoma, que como dije anteriormente, hay excelentes especialistas en glaucoma en Panamá.
0: No lo dudamos, y uno de ellos lo tenemos con nosotros. Estamos con el doctor Michael Politi. Este es nuestro segundo bloque, analizando los detalles de este maravilloso regalo de Dios, que es la visión, la vista, el ojo, sobre todo en retina, vitrio y mácula. Nos vamos a un cambio. Cuando estemos de regreso, voy con más detalles para que él nos siga explicando y nosotros nos sintamos motivados y, ¿por qué no?, a visitar un retinólogo. En breve regreso con Viva la Vida, vívela bien.

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0: ¿cuántos gramos de azúcar contienen los jugos que compramos? 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Imagínese que usted se está comiendo unas 6 cucharadas de azúcar. 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

0: El doctor Michael Politi está con nosotros en Viva la Vida, Vive la Bien, para aquellas personas que les interese, y hemos dado en el blanco de manera constante en el cintillo en Viva la Vida, Vive la Bien, lo pueden ver, donde usted puede localizar al doctor. 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Doctor, qué bueno ha sido platicar de esto, que para muchos es un silencio, lo ignoran, puede estar en la playa, en el río, gozando de un buen fin de semana, o en el trabajo o en la casa, y pues se ignora la sintomatología que está existiendo. Ahora, ¿qué hábitos pueden ayudar, para mantener con salud tanto nuestra retina, obviamente el vitrio, y la mácula?
1: Excelente. Es una pregunta muy frecuente que me hacen mucho los pacientes. Uh-huh. Básicamente, sabemos hoy en día de forma muy científica que si controlamos nuestra presión arterial, si controlamos nuestros niveles de glicemia, nuestro azúcar en la sangre, si controlamos nuestro colesterol en la sangre, si hacemos ejercicios tanto de resistencia como aeróbicos, podemos mejorar y prevenir enfermedades maculares, enfermedades de la retina, enfermedades del vitrio, y también inclusive existen teorías sobre prevenir glaucoma en cierto grado con estos tipos de hábitos. El cuarto hábito, que es sumamente importante, es que no todo se puede prevenir haciendo esto. Entonces tenemos que prevenir examinando, y es el chequeo anual. Chequeo anual, ver cómo está el ojo, dilatar las pupilas, uh-huh, ver cómo están las retinas, si las retinas están en su lugar, que no hayan lesiones en la retina que sean predisponentes, porque tenemos la retina, al ser un tejido,

0: que recubre la parte de atrás. Hay personas que son miopes. Miope significa que el ojo es más largo y ellos no pueden ver bien de lejos. Ven extremadamente bien de cerca, pero no ven bien de lejos. Y al no ver bien de lejos, hace que el ojo sea más grande. Y al ser más grande, pueden tener áreas en la retina que sean delgadas. Y como sabemos y por la lógica, las cosas se rompen siempre por el lugar más delgado. Entonces, nosotros podemos, en un examen que no da síntomas, en un examen que es indoloro, ahí habría que dilatar las pupilas y examinarlo y buscar estas lesiones. Y sabemos que si existen estas lesiones, podemos o darle seguimiento o tratarlas. Los tratamos con un tipo de láser para prevenir que no hayan desprendimientos de retina en su lugar.
1: Ahora, doctor, usted, perdón que le interrumpa, ustedes sabrán cuándo intervenir, ¿verdad? Definitivo.
0: Definitivamente, no todo el mundo que tiene estas lesiones se tienen que tratar, por eso es importante ir donde un retinólogo está.
1: Doctor, pareciera que es muy común, me dirá usted, las arañitas, los puntos. Hay personas que dicen, ay, veo un punto, pero lo dejan. Esto nos debe apercibir de que debemos ir donde usted, ¿cierto?
0: Bueno, sabemos que las personas que empiezan a tener arañas y puntos de forma súbita tienen más o menos un 8 a 15% de probabilidad de tener un desgarro en la retina. Y esa probabilidad son por las primeras 6 semanas de que tienes ese síntoma. Entonces, es muy importante tratar de forma oportuna a estos pacientes y poder verlos, porque si los vemos y podemos identificar un desgarro, podemos tratarlos y reducimos de un 70% de que tenga un desprendimiento de retina a un 1% de que tenga un desprendimiento de retina.
1: Doctor, que cuando alguien ve estas arañitas, ve estos puntos, hay que ir, porque eso es igual que a más tiempo un desprendimiento, ¿cierto?
0: Correcto. Ahora, va a llegar un momento donde el riesgo ya no está, pues mucho más bajo, y vas a tenerlos, y vas a ir, hay muchísimos pacientes que tienen estas arañitas y estos puntitos y no representan un problema después que se hayan identificado que no hay ningún desgarro, ningún agujero. Y si la mayoría de estas personas, el cerebro es muy inteligente y aprende a obviarlos, aprende a obviar esas imágenes y que no las molestan tanto.
1: O sea que no las ve. No las ven del todo.
0: No las del todo. La puedes ver de vez en cuando, pero no va a ser tan molesto. Y no, bueno, si son muy molestos, existen formas de tratarlos hoy en día en el 2025.
1: Muy bien, doctor. Hablemos de la mácula, doctor. ¿Las mismas prevenciones para la retina obviamente son para la mácula?
0: Correcto. La mácula es el lugar del ojo donde hay más metabolismo. Metabolismo significa que el ojo trabaja mucho más.
1: Así es.
0: Y por ende hay mucho más enfermedades, porque donde hay más metabolismo hay más enfermedades. Y por eso es importantísimo, y hoy en día sabemos de forma muy científica de que controlar la presión, controlar el colesterol, controlar el azúcar nos puede prevenir. Ahora, también es importante saber que obviamente es importante prevenir, pero si tenemos un problema,
1: claro,
0: podemos tratarlo. La ciencia ha avanzado en los últimos años de una forma impresionante. Yo soy muy afortunado que he estado parte de esa evolución científica y de esos avances científicos. Y hoy en Panamá existe el tratamiento más avanzado que existe a nivel mundial para tratar la mácula. Existen todos los medicamentos que hay a nivel mundial, los tenemos nosotros en Panamá disponibles para los pacientes, donde si existe un problema los podemos tratar. Pero si se han dado cuenta, yo he hablado mucho del tiempo, y el tiempo es sumamente importante de hacer las cosas rápido y de la forma más efectiva posible.
1: Y usted mencionó, ahora que habla del tiempo, de que la revisión debe ser a partir de los 40. Hay personas que ven muy bien y bueno, dicen, mi familia nunca usa lentes, pero esto es mucho más allá de eso. Puede ser alguien que no es ni miope, ni tenga astigmatismo, que tenga situaciones en estos lugares que están.

0: estamos tratando en el programa?
1: Sí, lastimosamente sabemos que hay ciertos problemas más comunes, por ejemplo, en los miopes. Pero también sabemos que los hipermétropes, o sea, los que no pueden ver ni de lejos ni de cerca, y usan estos anteojos que son de signo positivo para todo, no solamente para leer, sino para todo, son más propensos a tener degeneración macular. Entonces, lastimosamente es independiente de si usas anteojos o no usas anteojos.
0: Muy bien. Qué interesante, doctor. De verdad que el cuidado de los ojos. Ahora, una pregunta. Usted como doctor, ¿ha notado que la población se preocupa por chequearse, no tan solo si ve bien o mal, sino cuestionarle de estos temas que estamos hablando?
1: Sí, la verdad que hoy en día hay mucho más conciencia, y gracias a personas como usted que se dedican a educar a la población e informar a la población sobre ciertos problemas. Sí. Las personas están obviamente más anuentes que puedan tener un problema, pero siempre existe esta población donde no conocen y donde es muy triste, es extremadamente triste tener a un diabético tipo 1 de 23, 24 años totalmente ciego, donde se vuelve de una persona productiva a una carga para los sistemas de salud, para el sistema social, para su familia, porque son personas que nunca, nunca debieron haber tenido ningún problema. Y es falta de acceso, es falta de acceso, y ahí el sistema de salud tiene que mejorar, pero también es falta de conocimiento.
0: Así es.
1: Y son pobres personas que no buscan ayuda hasta que no, el defecto es muy severo, donde sí existe tratamiento y tratamiento efectivo, pero dependiendo de cómo está el tejido, es cómo podemos ayudarlos. Entonces, buscar esta ayuda temprano y esas prevenciones es muy importantes, porque como dije al principio, ningún diabético se tiene que quedar ciego en el 2025. Eso no debería de pasar.
0: Y en los años entrantes, 26, 30, y la diabetes ha acrecentado, ¿verdad, doctor? Porque lo siento muy preocupado por esto, y definitivamente es algo que pues hay que prestarle mucha atención. Vámonos un cambio para ir ya al último bloque, en donde estoy con el doctor Michael Politi. Qué interesante ha sido esto. Mucho cuidado, debemos darle mucha atención a nuestra visión. Esas arañitas, y de hecho, si no sentimos nada, ¿por qué no después de los 40? Si son los 50 años suyos y no ha ido a verse con un retinólogo, ¿por qué no hacerlo ahora? Si son los 60, bueno, ¿será que está en la raya? El doctor Michael Politi nos los dirá. Voy a un cambio cuando estemos de regreso. Más prevención en cuanto a la retina, obviamente el humor vítreo y la mácula, con el doctor Michael Politi.

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definitivamente que cada una de las tablas o anuncios o información de salud los escogemos con mucho detalle para que usted se lo quede. Más que memorizarlo, es para que, pues, animarle a que vaya al médico en otro tipo de sintomatología, porque el tema especial hoy con el doctor Michael Politi es retina, humor vítreo y mácula. La maravilla del ser humano, la vista, el ojo. Doctor, nuevamente gracias. Ya para finalizar, doctor, hay algunas personas que muy probablemente no han sintonizado un poquito tarde.

0: en este momento y nunca está de más de que volvamos a repetir la importancia que tiene nuestra retina, que la situación no es tan solo si veo bien de lejos y si veo bien de cerca o cataratas, que es lo que casi siempre he tocado en este programa con el doctor Calvo, pero ahora que tengo el gusto de estar con usted como un oftalmólogo, como un especialista en cirugía en retina, vitrio y mácula, volvamos a repetir cuán importante es que conozcamos de nuestra retina y apercibirnos de estar con prevención pronta.
1: Gracias. Como sabemos, el ojo es un milagro. Y podemos, gracias al ojo, podemos percibir muchas cosas. Pero el ojo funciona porque la luz pasa de afuera del cuerpo adentro del cuerpo y se procesa a través de algo que se llama la retina. La retina es la parte más posterior del ojo y después eso se comunica con el cerebro para que nosotros podamos ver a través del nervio óptico. Por eso la retina es tan importante. Ahora, el problema de la retina es que la retina no tiene terminaciones nerviosas de dolor. Es decir, la retina no duele. Entonces, ningún problema de la retina va a doler. Y eso es algo importante porque muchas veces decimos, tengo arañas, tengo flashes de luz, pero doctor, te lo prometo que no me duele nada, así que estoy bien. Y lastimosamente, nosotros interpretamos el dolor como tenemos que buscar ayuda y no me duele, exacto, como se va a ir solito. Y la realidad es que muchas veces, la gran mayoría de las veces, más del 80% de las veces, nosotros podemos prevenir muchos problemas que tengamos en la retina. Podemos prevenir si tenemos arañitas o puntos negros y luces o flashes de luz, podemos prevenir que se convierta en un desprendimiento de retina.
0: Claro.
1: Y la forma de prevenir es evaluando y examinando, porque sabemos que existe un 8 a 15% de que ocurra un desprendimiento en las primeras 6 semanas que empiezan a ocurrir estos tipos de síntomas.
0: O sea, doctor, que esos flachazos que se pueden ver de lado, ¿eso es peligroso?
1: Bueno, pudiera ser peligroso y por eso tendríamos que descartar de que no se vuelva algo.
0: Ah, muy bien.
1: Porque sí sabemos que existen pacientes que van a tener un tiempo con flashes que no necesariamente representan un peligro, pero definitivamente tenemos que descartar que no hay,
0: claro,
1: un peligro.
0: Claro.
1: Y también hay pacientes que son miopes, que son pacientes que usan anteojos para ver de lejos, donde tienen áreas en la retina delicada, que esas áreas se pueden romper, inclusive sin hacer mucho esfuerzo.
0: Doctor, ahora que habla de romper y un golpe, con un golpe fuerte, un accidente, ¿puede haber un desprendimiento de retina?
1: Sí, hoy en día hay muchos más deportes con pelotas pequeñas,
0: ajá,
1: ya deportes de raqueta, donde sí podemos tener impactos directos al ojo, que sí puede causar problemas. Lastimosamente, por lo menos veo uno todas las semanas con un golpe en el ojo por deportes.
0: No,
1: muy importante verificar, porque sí podemos descartar de que no haya problemas en el futuro.
0: Muy bien. Doctor, ¿y esas personas que a veces tienen dolor después de ver una pantalla, celulares, computadoras? Y no estoy hablando de aquellos que ese es otro tema, que en la noche pues acuestan con todo oscuro y ven su celular, pero personas que están en la computadora, finaliza el día y tienen un dolor en toda la cabeza y el ojo, ¿tiene que ver con estas especialidades suyas?
1: Bueno, no tiene que ver con la retina.
0: Sí, porque,
1: porque
0: no hay dolor, claro.
1: Ajá. Correcto. Ni tampoco con la mácula, al menos que estás viendo distorsionado, la distorsión de las imágenes, las líneas curvas. Sí, son muy típicas de un problema de la mácula. Ahora, estos pacientes que tienen dolor cuando están en la computadora, que están mucho tiempo, básicamente pues, se encapsulan en dos grandes categorías. O son problemas de la superficie, la córnea, que es lo que recubre el ojo, se puede secar bastante. Y más si estamos en las pantallas. Y cuando estamos en la pantalla tendemos a no parpadear.
0: Cierto.
1: Y cuando no parpadeamos, no. Y con el aire prendido, el aire pegándolo al abanico, pegándolo a los ojos, hace que tengamos los ojos más secos y eso

0: tolera. Y lo otro que puede estar pasando también es que tengan algún tipo de defecto refractivo. Defecto refractivo significa necesidad de anteojos y hacen que los músculos que tenemos dentro del ojo hagan esfuerzo, que después de ciertas horas se cansa y eso causa algún tipo de dolor en una parte de la cabeza, de los ojos. Pero usualmente es algo que se puede tratar con lágrimas artificiales y a veces no, a veces necesitamos observarlo para darle algún tipo de antiinflamatorio o otros tipos de tratamientos en la superficie ocular.
1: Doctor, cuando usted realiza, ya para finalizar, cirugías, ¿la gran mayoría que usted hace son ambulatorias o depende de la situación del paciente? No todos somos iguales, tienen que pernoctar en un hospital, en una clínica. Cuéntame un poco de esto.
0: Bueno, hoy en día las cirugías de oftalmología son todas ambulatorias.
1: Qué bien.
0: La gran mayoría la hacemos con anestesia local. Uno dice, ¿cómo voy a entrar al ojo para poder arreglar una retina? Y tenemos la última tecnología que existe a nivel mundial, la tenemos en Panamá.
1: Qué bien.
0: La tenemos en el Centro de Cirugía Ocular, donde yo opero. Los pacientes son monitoreados al 100% por un anestesiólogo. Yo les pongo anestesia para el ojo solamente y sedación por vena. Ahora, existen pacientes que no pueden y no toleran esto. Entonces, son pacientes que se les pudiera hacer anestesia general. Pero son pocos esos pacientes, niños, etc.
1: ¿Qué no toleran? O sea, ¿que estén viendo la operación?
0: No, la verdad que no lo vas a ver. Yo cuando pongo la anestesia es como si lo estuviera apagando un switch.
1: Exacto, digo, sedados.
0: Apago el switch y yo trabajo sin que la persona le moleste ni sabe lo que yo estoy haciendo dentro del ojo para que no tenga, para que no se asuste. Entonces, el paciente está levemente sedado.
1: Qué bien.
0: Es un paciente que se va a la casa después, usualmente se va con un parche como un pirata, a la casa, y se da un seguimiento muy cercano a pacientes que son operados. Usualmente las cirugías de retina no duelen. Obviamente todo tipo de intervención tiene riesgos y va a depender de cuál tipo de intervención hacemos. Y es muy importante, nosotros siempre le explicamos al paciente cuáles son los beneficios y cuáles son los riesgos. Y a veces el riesgo de no hacer nada es mucho mayor.
1: Claro, claro. Y claro, todo depende de ese cuido, todo depende de la edad y, por supuesto, lo que usted mencionó, el tiempo. Doctor, ¿algún detalle más que quiera decir? Hemos finalizado. De verdad, se ha convertido en una plática muy amena, muy interesante en medio de sus ocupaciones. Gracias mil por haber asistido a Viva la Vida, Vívela Bien, desde el lugar donde usted se encuentra, que es Panama Eye Center. Doctor.
0: Muchas gracias por la invitación y espero que pude haber explicado de una forma sencilla algo tan complejo que es el ojo, que sí, aunque pareciera muy sencillo, es extremadamente complejo. Cada parte del ojo tiene especialistas,
1: sí,
0: y eso dice mucho del nivel de complejidad. Para mí lo más importante es que tu audiencia sepa que existe forma de prevenirlos. Okay. Siempre y cuando uno está al tanto de sus síntomas y hasta al tanto de su salud, podemos hacer que la mayoría de la población, y si no toda la población,
1: claro,
0: pueda tener una buena calidad de vida. Y mi trabajo es mantener su calidad de visión para que tenga una mejor calidad de vida.
1: Doctor, me queda decir gracias por su compromiso, por la vida, por la visión. Y usted lo dijo, de verdad que la visión es un milagro. Es algo maravilloso. Que no haya que perder o paulatinamente, o que usted por su... los que nos estén viendo, al doctor Politi y a mí en este momento, por tener diabetes, su descuido sea mayor. Gracias, doctor. Qué gusto haberlo tenido con nosotros. Dios les bendiga sus manos y la estrategia con la que maneja esto, su experiencia y también su sencillez en podernos explicar. Gracias.
0: Muchas gracias.
1: Bueno, hemos estado con el doctor Michael Politi. Recuerden, él es oftalmólogo, pero es un cirujano especialista en retina, en humor vítreo, obviamente tiene mucho que ver con la retina y la mácula. Hemos hablado de todo un poco y llamarles a ustedes la atención a que se citen después de los 40 con un retinólogo. Si ha dejado de hacerlo, bueno, 45, 50, esperamos no sea tarde porque el doctor habló de manera muy importante sobre el tiempo. Gracias por estar con nosotros. Les bendigo. Que la vivan bien.